0: de Caracas tiene diferencia de dos carreras. En la inicial está Rugner Odor. Ataca Delfines en la baja del sexto. Ochoa, línea de hit la bola por todo el centro del campo. Va buscando Arroyo. Y rápidamente los dos primeros Delfines se colocan en circulación. Llegará el turno para el cuarto bate, Osvaldo Arcia.
1: Sí, no empiezan de alguna manera bien las cosas para el trabajo de Nelvis Ochoa. Entendiendo que este line-up de principio a fin, el de Delfines, es bastante agresivo, hay muchísima experiencia detrás de cada uno de estos nombres y la importancia de mantenerlos a raya. Parte de eso fue lo que hizo Julio Vivas y le salió.
0: Buscando la doble matanza frente al zurdo Osvaldo Arcia. Ataca Delfines, dos en circulación, no hay outs frente a Nelvis Ochoa, par de inatrapables, un toque de bola. Y una línea contundente al centro del campo, primera mala para Osvaldo Arcia. Arcia tiene un hit al centro, terminó anotando luego del batazo de Tucupita Marcano. La única carrera del equipo de los Delfines. Pierden 3-1 en la baja del sexto episodio, buscando la doble matanza. Senadores de Caracas, muestra el toque. Conecta, bueno, en foul hacia el dogado del equipo de Senadores. Totalmente abierto este toque de bola de Osvaldo Arcia, no debe ser muy común. Pero cuando la situación apremia, todo vale. En segunda está Rugner Odor, Gorkis Hernández en la inicial, no hay outs, ataca Delfines en la baja del sexto episodio. Se prepara Ochoa, foul sobre el jardín izquierdo, una mala, dos buenas en la cuenta para el bateador de turno, esperando Wilfredo Tobar. Es un line-up de temer el que tiene Delfines, una amplia experiencia, así que Nelvis Ochoa tiene que ir con las pinzas aquí. Tiene cuenta favorable.
1: ¿Se ha visto triple play en la Liga Mayor? Habría que buscar probablemente allí.
0: Alto el lanzamiento, 2-2. Están ligando mucho ahí.
1: Claro, no, aquí hay que ligar con todo. Pero bueno. No a media máquina.
0: Nunca está de más hacer historia. Seguramente hubo. Ojo, vamos a la sexta edición. Cuesta sentarse a ver. Dos malas, dos buenas, Ochoa a la goma, el roletazo bueno para la doble matanza, la toma Melián a la inicial, doble play, señores, sin asistencia en segunda, así que termina sacando dos outs a la tercera, llega Rugner Odor, pero hay dos outs cuando viene a batear Wilfredo Tobar, es colirio este doble play.
1: Estás viendo que me faltó ligar un poquito más.
0: Así que 6-3, esta doble matanza, bien para Kelvin Melián. Bajando un poco la presión ahora y poniendo condiciones ante Wilfredo Tobar. Hay dos outs. Corredor en tercera para el equipo de Delfines. Alto el lanzamiento, primera mala para Wilfredo Tobar. 1-1 la cuenta, tiene Rolina tercera y quita el centro. De 2-1 para Wilfredo Tobar, hoy como designado del equipo de Delfines. Dos estrellas la cuenta para Wilfredo Tobar. Baja del sexto episodio, gana Senadores 13 carreras por una. Bien ahí Kelvin Melián, el roletazo sin asistencia. Pisando la segunda y tirando la inicial. Es el mejor aliado en todos los escenarios, ¿no? Si bien querían un triple play, muchos, por lo menos con dos nos conformamos. En tercera está Rugner Odor. Una mala, dos buenas para Wilfredo Tobar. Nelvis Ochoa en la lomita. Se prepara el derecho de los Senadores. Buscando el ponche para retirar este episodio. El lanzamiento contra el suelo. Buen esfuerzo de Jason López para mantener la bola dentro del terreno. Cuenta pareja en 2-2. Ligando aquí el último de este sexto capítulo. Gana Senadores 3-1. 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Ochoa conecta por todo el jardín derecho de hit la bola. Va a llegar al corte Anthony Jiménez y llega la segunda carrera del equipo de los Delfines, que pierde ahora 13-2.
1: toma entonces aquí mayor importancia a lo que fue ese imparable de Carlos Arroyo remolcando a Rowdy Reed, porque de lo contrario, pues este juego estuviese igualado a dos por cada lado. Así que con esa paciencia y experiencia de Wilfredo Tovar llega a la segunda carrera para Delfines con ese imparable.
0: La metió con la vista Wilfredo Tovar para descontar ahora Delfines de La Guaira. Pierde ahora 13 carreras a 2 y va a ser todo para Nelvis Ochoa. Hacemos una pausa, tendremos nuevo lanzador.
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1: Estamos de regreso, tenemos nuevo lanzador por parte de Senadores de Caracas, se trata del experimentado Will Changarotti, ha tenido ya par de apariciones en esta joven campaña 2026 y viene a intentar pues controlar este episodio. Changarotti rápidamente en 1 1/3 ha permitido par de imparables y ha ponchado a un rival de los que ha enfrentado.
0: Bueno, deja corredor heredado Nelvis Ochoa en la inicial. Changarotti ha sido la temporada pasada de los brazos más regulares que llegó a tener el equipo de Senadores, en las pasadas campañas también, en la última, en el tercer título fue de lo mejor que ha tenido entre los relevistas. Llega en esta baja del sexto episodio, consigue corredor en la inicial, ha hecho una. Delfines en la baja del sexto, ha respondido a la carrera que anotó Senadores. Bateando tu cupita Marcano, sigue la amenaza, hay dos outs, eso sí. Primer picheo, un strike. Changarotti te puede permitir, sacando siempre, eso sí, a tu cupita, la posibilidad de salir al séptimo capítulo, estirar una presentación de 4 outs. Ojalá sea así. En buena forma, un strike sin bola, la cuenta para tu cupita Marcano, el derecho Changarotti. Rápidamente lo coloca en 2 strikes. Esperando turno, Isaías Tejeda. Tu cupita falló con roletazo a la inicial en el inning número 2 y por la vía. Y después dio hits, perdón, al jardín derecho. Empujó la primera carrera del equipo de Delfines. Esto fue en el inning número 4. Ha hecho una más en el sexto episodio, pierde 3-2 ahora Delfines, gana Senadores. En 2 strikes sin bola, se prepara Changarotti, piden consulta al swing y abanica, señores, y entrega por la vía del ponche, 3 picheos para Changarotti. Finaliza este sexto episodio, 1 carrera para Delfines, 1 quedó en circulación en 6 completos. Gana ahora Senadores, 13-2.
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1: ¿Y ahora? Estamos de regreso. Michael Garrido es el nuevo lanzador por parte de Delfines de La Guaira y a su vez le toca enfrentar a Pedro Martínez, Luis Sardiñas y Anthony Jiménez en este séptimo episodio, parte alta.
0: Cuarto brazo para el equipo de Delfines. Vamos al último tercio del juego de pelota. Gana Senadores 13 carreras por 2. Abre la alineación con el primero al bate, Pedro Martínez. Eche el aceite. Hoy no ha podido dar inatrapables. Una línea al jardín izquierdo, un ponche. Se envasó por error del lanzador en el inning número 5. Todo bien a la defensiva, Pedro Martínez. Buen promedio en esta campaña, 341. Recibiendo ahora al lanzador Michael Garrido. Zurdo para la causa del equipo de Delfines. En 4 carreras empujadas, 14 inatrapables, Pedro Martínez. Afuera el lanzamiento, primera mala del pitcher Michael Garrido. Cuenta pareja en una bola y un strike. Inning número 7 en su parte alta.
1: Este es el segundo relevo para Michael. Un imparable y 3 carreras permitidas, un boleto.
0: Muy bien. Vamos a recordar porque en Unión Radio vamos a estar con mucho béisbol durante toda... Bueno, aquí parece no gustarle la sentencia a Martínez, le reclama este strike. Hay que calmarse. Tienen que salir a separarlo del Chief Umpire. Nosotros vamos a tener, como bien apuntaba Mariale, mañana Senadores Líderes. Esto es a las 4 de la tarde, ¿no?
1: Sí.
0: Y a las 4 también estará Senadores Líderes el día domingo, pero hay béisbol de las Grandes Ligas también mañana. Vamos a tener a las 8 de la noche Bravos de Atlanta, Rockies de Colorado. Y también el domingo a las 12 y 30 Azulejos de Toronto, Mellizos de Minnesota. Recuerden, sábados y domingos son de Grandes Ligas por el circuito Unión Radio. En 2 y 2, picheo, strike. Se quedó mirando. Bueno, me gustó este lanzamiento. Martínez ya estaba caliente, así que entrega el ponche. El primer out de este séptimo capítulo. No me pareció strike, pero veremos la reiteración. Lo cierto es que hay un out, bases limpias, llega Luis Sardiñas.
1: Sí, la verdad es que pareciera volvieran los malestares alrededor de la zona strike del principal, pero en esta oportunidad generando más incomodidad del lado de Pedro Martínez.
0: Parecía estar un poco fuera. Aquí Sucre se vio guanteándola. Batazo por todo el jardín izquierdo, va apurando Tucupita Marcano y retira a Luis Sardiñas con un solo envío. El segundo out de este séptimo episodio, llega Anthony Jiménez.
1: Anthony hoy tampoco ha tenido suerte. Han sido 3 ponches los que se ha comido la noche de hoy.
0: Todos tirándole, ¿eh? Si te ha abanicado la brisa en tres oportunidades, Anthony Jiménez. Tercero en la alineación, gana 3-2, Senadores en la alta del séptimo. Estado rapidito Garrido con dos outs en este relevo para el equipo de Delfines. Batea 275 promedio actualizado para Anthony Jiménez. Llegó en un momento dado a conseguir las bases repletas. No pudo sacar provecho, se terminó ponchando. Esto fue en el inning número 5, donde Senadores montó una serísima amenaza sin outs y no fue capaz de pisar el plato. Dos bolas sin strike, la cuenta para Anthony Jiménez contra el suelo, tres y nada. Bien, es cierto que han punchado a 12 Senadores, creo, actualizando. Sí, efectivamente, 12 Senadores actualizando lo que fue el abanicado de Michael Garrido. Lo cierto es que también ha entregado 6 pasaportes el equipo de Delfines. Strike cantado, el automático, el primero, 3 y 1 la cuenta para Anthony Jiménez. Hay dos outs. Gana Senadores, 13 carreras por 2 en alta del séptimo episodio. Garrido, es un roletazo, el bounce es altísimo, tiene que apurar el campo corto, va a llegar quieto. Al final la terminó tomando Ali Castillo, pero el bounce fue tan alto que le permitió con relativa tranquilidad a Anthony Jiménez llegar a la inicial, así que con infield hits en base, un Senador luego de dos outs y llegará el turno para Lázaro Alonso.
1: Alto y demasiado incómodo. Se ve a Derek Chalón en la repetición cómo intenta no solo llegarle con un sprint, sino además haciendo el guantazo. Y es Ali Castillo quien hace el envío hasta la inicial, pero Anthony Jiménez finalmente logra llegar a base.
0: Con hombre en la inicial y dos outs, ataque ahora el equipo de los Senadores. Lázaro Alonso tiene un doblete, par de remolcadas, batió para doble play con las bases llenas en el inning número 5. Consigue en primera Anthony Jiménez con dos outs, primer strike en su cuenta. Frente al zurdo Michael Garrido, altísimo el lanzamiento, tiene que caer a tierra Lázaro Alonso para evitar ser golpeado con este picheo descontrolado del zurdo de Delfines. 3-2 está el juego de pelota. Ganando Senadores. Ya vamos a actualizar más resultados. Swing fallido, segundo strike, le ha dado la vuelta el equipo de líderes. Perdía 4-1 en la alta del cuarto capítulo. Ahora gana 6 carreras por 4. Cacique derrota 5-0 a Centauros y Samanes. 5-2 a Guerreros, buscando la cuarta victoria consecutiva. El picheo hay consulta, no pasa el swing, 2-2. Y este lanzamiento me pareció muchísimo más strike que con el que poncharon a Pedro Martínez, pero terminó dándolo por bola. Así que cuenta pareja, 2-2. Wow, si eso no fue strike, dígame qué. Así que la suerte también va para el lado de los Senadores, es lo que nos importa. 2-2, le dan vida a Alonso. Roletazo, va buscando el camarero con algunas dificultades. Odor pierde la bola. Y con esta pifia, señores, de Ruckner Odor, Senadores coloca corredores en tercera y en primera. Luego de dos outs y llega Rowdy Reed con la posibilidad de estirar esta ventaja.
1: Bueno, un batazo que parecía incluso de momento cuando salió el contacto hasta inofensivo. Se le sale de la mano a Ruckner Odor. Y es una bonita oportunidad para buscar ampliar la ventaja en el marcador, entendiendo que no hay ventaja suficiente en la Liga Mayor. Estamos disfrutando de un bonito juego de pelota que hasta este momento se ha mantenido pues bastante cerrado, pero puede ser servido para cualquiera de los dos equipos.
0: Bueno, un claro error, entendiendo sobre todo que el que corría al iniciar era Lázaro Alonso. Así que
1: segundo error de la noche para Odor, ¿cierto?
0: Se lamenta el lanzador Garrido. Ahora va a tener corredores en las esquinas en esta situación, para que pues amenace el equipo de los Senadores, que gana 13 carreras a 2. Bueno, momento importante de este juego de pelota. Puede sacar ventaja el equipo de Senadores. Como quien diría, sin querer queriendo ahí. Bueno, el viraje es hacia la tercera. Cogieron movido. Por suerte llegó quieto Anthony Jiménez. Lo querían sorprender en tercera. Tenía tiempo sin ver esto. El viraje fue totalmente opuesto. No a la inicial, sino a la tercera y a punto. Tuvieron de sacar al corredor.
1: Jugada chiquita, ¿no?
0: Claro, se iba hacia el home. Ahora que vemos la reiteración. Debía robarse el home play, señores. Tremendo.
1: Claro, quería aprovechar que está totalmente de espalda el lanzador.
0: Sí.
1: Entendiendo que es zurdo.
0: Una bola sin strike, la cuenta para Rowdy Reed. Buscando remolque, Senadores, gana 3-2. Si hubiese tirado, bueno, creo que igual de haber tirado bien a la tercera, las posibilidades de Anthony Jiménez llegar quieto eran tremendas. Una mala y una buena, en tercera está Anthony Jiménez, Alonso en la inicial, hay 2 outs, salta del séptimo episodio, ataca Senadores, strike cantado el segundo. Aquí, esa zona también fue el strike número 3 para Pedro Martínez. Parece que a Rosberry tampoco le gusta. Y vuelven a sacar, a calmar a los bateadores, aunque está tranquilo. Estaba conversando con el Chief Umpire.
1: Imagino a Rosberry diciendo, sí, escúchame, más o menos cómo es esto,
0: este,
1: ¿no?
0: Este fue un buen picheo. Pasó por todo el home, así que más apreciativo que otra cosa. Una mala, 2 buenas. La cuenta para el bateador Rowdy Reed. Momento importante del juego de pelota. El lanzamiento, el roletazo, la busca el campo corto. La tiene Salón, tira la segunda y retira, señores, con odor. Por la vía 64, este último out. Finaliza el séptimo de los Senadores. 2 quedaron en circulación en 6 innings y medio. Sigue el Senado ganando 3-2 a Delfines.
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1: De regreso en otros parques, eso fue, de momento está ganando el segundo juego líderes 6-4 a Marineros, es decir, vinieron de atrás. Centauros está cayendo 5-0 ante Caciques en Por la Mar en el séptimo episodio. Y en el cuarto inning está ganando Samanes 5-2. En el caso de que Samanes concrete esta victoria, sería su cuarta victoria de forma consecutiva.
0: Sí, sí. Bueno, hablamos de Changarotti, pero al final el trabajo fue de un tercio. Ingresa Michael Guaype.
1: Guaype entonces viene a afrontar la parte baja del séptimo episodio ante Tejeda, Sucre y Salón.
0: Con bastante experiencia Michael Guaype, una alta efectividad en este inicio de temporada. Iremos viendo si va en franca mejoría. Es el cuarto lanzador para el equipo de los Senadores en este inning 7 en su parte baja. Zangarotti, bueno, hizo el trabajo de un tercio de labor, prefirió el manager darle tranquilidad para pensar posiblemente, si es necesario, durante el fin de semana, muchos juegos consecutivos. Una temporada que tiene 70 compromisos. Iniciate en su parte baja, gana Senadores 13, carreras a 2, somos Unión Radio, el circuito del Senado. El derecho Guaype, adentro el lanzamiento, primera mala para Isaías Tejeda. Isaías Luis Tejeda, ¿no?
1: Así es.
0: Bueno, aquí todo el mundo se cambia todo de la noche a la mañana, o prefiere una nominación a otra, buscando ligar, quién sabe. Dos malas en la cuenta de Tejeda. Bateando el equipo de Delfines. En este inning número 7, Luis Isaías Tejeda Figueroa es el nombre completo de este importado del equipo de Delfines. Conecta por todo el centro, hit la bola. La va buscando Carlos Arroyo, nuevo inatrapable para el equipo de Delfines, que pone la del empate en la inicial. Sin out, llegará el turno para Jesús Sucre.
1: Segundo inning consecutivo donde Delfines inicia con hombre en circulación. En el sexto fue con infield hit de Rogne Odor.
0: Es el séptimo hit que da la ofensiva de Delfines. Ha trabajado 5 1/3. Michael Guaype en la campaña. La efectividad de 6.75. Humanizaba con el toque, pero no logró ejecutarlo. Ahora Jesús Sucre, lo más probable es que termine sucediendo. El año pasado, Michael Guaype salvó 9 encuentros en la ronda regular para el equipo de los Senadores. En el año del tricampeonato tuvo 3 en la ronda regular, 2 en semifinales y 2 en la final de aquel campeonato. Muestra el toque, lo ejecuta, lo va buscando el inicialista. Lanza a la primera y es out, así que por la vía 34 retiran este toque de sacrificio. El corredor se va hacia la segunda. Llegará el turno para Derek Salón. Así que entrega Sucre el primer out, pero consigue su cometido, mover al corredor.
1: Y viene entonces a tomar turno hoy a campo corto y noveno en la alineación de Derek Salón. Ha fallado un par de visitas al plato, primero vía 53 y luego con un fly hasta el jardín derecho.
0: Comienza con strike en su cuenta, no tiene inatrapables en la campaña Derek Salón. Corta la muestra, apenas 2 turnos oficiales tiene registrado Derek Salón. Campo corto y noveno en la alineación, consigue en segunda. Le rompe el bate, la va buscando el camarero Henry Rodríguez, atraca, en el infield, así que retira este segundo out para Derek Salón, importantísimo para Michael Guaype, le rompió el madero. Llegará el turno para Ali Castillo, sigue la amenaza con corredor en segunda, pero ahora hay 2 outs.
1: Ali Castillo esta noche de 3 nada, vía 63, vía 53 y luego con un fly al jardín derecho también.
0: Eso sí es poco común para Ali Castillo. Pelotero de las Águilas del Zulia, uno de los grandes bateadores que tiene nuestro circuito por más de una década en la LBBP. Consigue en segunda Isaías Luis Tejeda. Hay 2 outs, baja del séptimo capítulo, gana Senadores 13 carreras por 2. Tiene 3 remolcadas en la temporada Lee Castillo. Buscando salida esta amenaza, Michael Guaype para el Senado. Tiene un strike la cuenta de Castillo. Ahí consulta. Segundo strike, pasó el bate con este picheo contra el suelo. Cuenta favorable para el lanzador.
1: Pasadísimo.
0: Hay 2 outs, hombre en segunda. Significa la carrera del empate para los Delfines. Bateando Ali Castillo frente al derecho Guaype. Allá va Guaype a la goma, alto, buscaba engañar al bateador. Primera mala para Lee Castillo. Una mala, 2 buenas. Somos Unión Radio, el circuito del Senado. El tricampeón de la Liga Mayor, se prepara Guaype. Abajo y adentro, segunda mala, cuenta pareja. Amenazando el equipo de Delfines en este iniciete en su parte baja. Buscando este ponche de Michael Guaype o retirarlo. Ali Castillo para salir de esta amenaza. Se prepara Guaype. Alto el lanzamiento. Tercera mala. Cuenta completa. Sacado tres bolas de forma consecutiva. Hablamos del peligro que significa Ali Castillo. No solo como abridor de inning, sino como pelotero integral. 3 y 2 la cuenta. Guaype inicia sus movimientos. Es un rolling a la inicial, la busca Lázaro Alonso en zona fair. Sin asistencias, pisa la inicial, señores, y ha finalizado este séptimo capítulo. Uno quedó en circulación en 7 completos. Gana Senadores a Delfines, 13 carreras por 2.
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3: Octavo episodio, parte alta, los tres en línea para Senadores de Caracas: Henry Pollito Rodríguez, Kelvin Melián, Carlos Arroyo. Y hay un nuevo lanzador por parte de...
4: Ya vamos a informar, parece ser Michael Garrido, ¿no? Se mantiene entonces Michael. El zurdo. No lanzó mucho Michael Garrido. De igual manera, pues se enfrenta la parte baja del lineup del equipo de los Senadores. Gana 3-2 en la alta del octavo. Primer strike en la cuenta de Henry Rodríguez, 1-1. En su conteo, Henry Rodríguez tiene hoy de 3-0 con par de ponches. Apenas ha dado 4 hits el equipo de los Senadores en este juego de pelota. Pese a ello, está ganando. Conecta de hit la bola entre el centro y el jardín derecho. La pone con la vista. Saca la chapa aquí Henry Rodríguez. Coloca corredor en la inicial. Sin outs. Llegará el turno para Kelvin Melián en la alta del octavo.
3: Bueno, el batazo bien posicionado de Henry Rodríguez, quien finalmente pues pudo envasarse en este encuentro. Había tenido una noche donde había fallado en 3 oportunidades con un par de ponches. Y ahora, bueno, llega en un buen momento para que Kelvin Melián logre remolcarlo, quien también ha fallado esta noche con un par de ponches también.
4: Y va al robo, señores. Y bueno, out en segunda. Aquí falló, señores, el equipo de los Senadores para acabar tempranito con lo que era una posible amenaza. Jesús Sucre retirando en esta jugada, en el intento de robo a Henry Rodríguez. Así que hay un out
3: en la cuenta de Kelvin Melián. La experiencia de Jesús Sucre,
4: que conecta por todo el jardín derecho en foul. Fue abriendo sobre el final. Y bueno, aquí los detalles. Para, pues, evitar, más allá de que hubiese sido bateado y corrido, no pudimos apreciar la jugada. Tenemos siempre la toma de lo que fue el intento de la corrida hacia la segunda. Más no, si quieren ejecutar bateo y corrido. 2 strikes en la cuenta de Melián. Inatrapable por todo el centro del campo. Y ahora, pues, duele más el hecho de que hayan retirado en este intento de robo a Henry Rodríguez. Coloca corredor en la inicial. El equipo de los Senadores, segundo inatrapable en esta alta del octavo capítulo. Llegará el turno para Carlos Arroyo.
3: Sí, lo que es la lectura de cómo se desarrolla el inning. Nadie tiene una bolita de cristal para saber que el Kelvin Melián iba a lograr envasarse, ¿no? Pero hubiese sido una bonita oportunidad.
4: Arroyo tiene una remolcada. Un batazo sobre el jardín derecho. Esto fue en el inning número 6. Ponche y elevado al jardín central de 3-1 para Carlos Arroyo. Gana Senadores 3-2 en la alta del octavo, buscando la doble matanza. Michael Garrido y Delfines en este ataque de los Senadores en la alta del octavo. Foul, cuenta favorable, 2 strikes sin bolas. Ahora para el bateador de turno, Carlos Arroyo. Espera Jason López, noveno en la alineación, mientras calienta un derecho. que pudiera ser el que enfrente a Jason López. Si se mantiene la situación de ataque del equipo de Senadores. Dos strikes sin bolas. Garrido inicia sus movimientos. Lo golpea, señores. Así que va a ser todo posiblemente para Garrido. Y Senadores coloca corredores en primera y en segunda con un out. Pese al out en el robo de Henry Rodríguez, amenaza el Senado con estirar esta ventaja que es de apenas una carrera.
3: Y lo celebra Carlos Arroyo, ¿no? Digamos, si de alguna manera me das la oportunidad de poner gente en circulación, así sea como un pelotazo, y hay que poner hielito en la noche, va a ser todo para Michael Garrido. Salió Yeser Alfonso de la Cueva. Volvemos con ustedes cuando el nuevo pitcher esté listo.
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3: Estamos de regreso con más de este encuentro entre Senadores de Caracas y Delfines de la Guaira. Tenemos nuevo lanzador por quienes hoy son casa, Edwin Guerra.
4: Quinto brazo para el equipo de Delfines. Va a enfrentar a Jason López, que está al menos efectivamente como bateador de turno. Noveno para la ofensiva de los Senadores. Tiene par de boletos y un fly al jardín izquierdo. Hombres en primera y en segunda y un solo a Baena. Dime algo.
3: Edwin Guerra va a su quinto relevo. En los cuatro anteriores ha ganado con una efectividad altísima de 9.82 en 3 y 2 tercios, 5 imparables, 5 carreras permitidas y 3 boletos.
4: Consigue par de corredores heredados que no son, obviamente,

0: tercera mala. Algo que decir, no le ha gustado ningún picheo al Chief Umpire. Los que están medianamente abiertos cuando batean los derechos. Tres y nada para Jason López, a esperar ahí y ver si se envasa por boleto. El primer lanzamiento strike. Pareció similar al anterior. 3 y 1 la cuenta para Jason López. Sigue la amenaza y el peligro. Cuenta bastante favorable para el Careta y noveno en la alineación. Frente al derecho, Edwin Guerra. Hacia la goma. Cuarta mala, señores. Base por bola. Y el Senado llena las almohadillas con un out en la alta del octavo capítulo. Y llega el primero en la alineación, Pedro Martínez.
1: Pedro Martínez, la noche de hoy, nada más ha llegado a base con un toque que sorprendió en el quinto episodio y gracias también a un error. De resto, ha fallado con par de ponches. Viene entonces a medirse ante este novato Edwin Guerra. Edwin Guerra es el 2004.
0: El roletazo es leve, la va buscando el lanzador a la home out a primera, quieto, el tiro no llega a tiempo, se le cayó igualmente a Tejeda y termina decretando el out, señores, porque por lo que puedo entender el corredor terminó impactando el guante de Tejeda, así que al parecer nuevamente luego con las bases congestionadas no logra anotar el equipo de los Senadores. La sentencia es doble matanza, así que finaliza este inning 8 en su parte alta, en 7 innings y medio, sigue ganando Senadores 13 carreras por 2.
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1: Estamos de regreso, parte baja del octavo episodio. Rock Neudor, Golkis Hernández, Osvaldo Arce son los tres a consumir turno por parte de Delfines. Mientras que en La Lomita vamos a revisar, mientras regresa la transmisión de televisión, se mantiene Michael White. No, hay un nuevo lanzador, sí, y me parece...
0: Ahí está.
1: Me parece que es Robinson Hernández, ahí lo tienen. En 6 apariciones ha cargado con

0: No, con una derrota no es imposible. No ha cargado hoy con derrota. Vamos a revisar esa estadística porque me parece que...
1: Y Nocho en su parte baja, Runenador, Gorkis Hernández y Osvaldo Arcia. Volvió a dejar las bases congestionadas el equipo de los Senadores y volvió a batear un roletazo para doble play en esta ocasión. Bueno, bastante poco común a veces, cuando uno quisiera, porque es de la peor manera, de pitcher a home y dejó una primera. Pese al reclamo de Jorby Torrealba, hubo contacto de Martínez con el inicialista.
0: Jorby bastante, bastante molesto después de lo que fue la finalización de ese octavo episodio, parte alta. Les decía, les debía los números de Robinson. En 6 apariciones, 1 victoria, en 6 2/3, 3 imparables, 2 carreras permitidas, 4 boletos y 1 ponche.
1: Bastante bueno los números para los estándares de la liga. Tiene un whip de 1.05, 2.70 su efectividad. Va a su 7º juego. El derecho Robinson Hernández tiene en cuenta de 2-2 a Ruckner Odor, parte baja del 8º capítulo, enfrentando la parte alta de la alineación 2, 3 y 4 del equipo de Delfines. Gana Senadores 3-2, viviendo de la renta. El Senado, que ha estado dominando el juego de pelota desde el inning número 3, tratará ahora con el bullpen de sostenerlo. Conecta un rolling, lo va buscando Henry Rodríguez, tiene todo el tiempo del mundo a la inicial 43. Para retirar a Ruckner Odor, llegará el turno de Gorkis Hernández. Hay un out en esta parte baja del 8º episodio. Gana Senadores 3-2. Mañana estaremos enfrentando a líderes sábado y domingo. Pero para que haya sábado y domingo tiene que terminar el viernes, hoy día del trabajador. Primera mala en la cuenta de Gorkis Hernández. Tiene boleto ponche, quita el centro. Así que Gorkis Hernández consumiendo turno, batea 429, un OPS de 1243, strike cantado. Les ha gustado, lo he dicho, casi toda la noche la ha sentenciado. En el mismo lugar, el umpire principal.
0: Bueno, de alguna manera Edward es consistente Pacheco, porque de ambos lados han protestado.
1: Edward Pacheco, sí. Bueno, y Gorkis se baja, se estira de la caja de bateo, obviamente mostrando su disconformidad con Edward Pacheco. Hay un out, las bases están limpias. Una mala y una buena la cuenta para Gorkis Hernández frente a Robinson Hernández. Se prepara el derecho. Rolling en foul por tercera, segundo strike en la cuenta de Gorkis Hernández, espera turno Osvaldo Arcia. 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Recuerda que este fin de semana también tendremos béisbol de las Grandes Ligas, sábado y domingo. Se prepara Robinson Hernández, enfrentando a Gorkis, el derecho a la goma, batea en foul. Mañana, para volver a refrescar a nuestra audiencia, vamos a estar a eso de las 8 de la noche con el duelo entre... Ah, lo vamos a actualizar. Los Bravos de Atlanta y los Rockies de Colorado en Coors Field. Conecta profundo por el jardín izquierdo. La bola toma distancia y... ¡Allá cayó! Jonrón cuadrangular para Gorkis Hernández en cuenta de una mala y dos buenas. Terminó jalando la bola por todo el jardín izquierdo y ha empatado Delfines en la baja del 8º el juego de pelota 3-3.
0: Bueno, ahí viene entonces el típico dicho bastante odioso en esta oportunidad de que no hace, le hacen. Senadores de Caracas ha tenido par de episodios con 3 hombres en circulación y no ha logrado fabricar carreras. Ahora llega la experiencia de Gorkis Hernández, quien de momento no había hecho suficiente daño la noche de hoy, pero logra descifrarle los envíos a Robinson Hernández y fabricar este cuadrangular que iguala las acciones en el tercer episodio. En el tercer episodio, en el 8º episodio, corrijo.
1: No las hizo Senadores, aprovecha el equipo de Delfines. Ahora Osvaldo García consumiendo turno en la baja del octavo. Hay un out. Conecta tremendo por el jardín derecho. La bola va tomando distancia, pero va corriendo en la zona de seguridad y metió el guante. En definitiva, Carlos Arroyo, para evitar este extra base del equipo de los Delfines. Hay dos outs.
0: Vale. Le han dado por segunda oportunidad con contundencia los envíos de Hernández. En esta oportunidad se queda dentro del campo y en el guante, además de Carlos Arroyo. Pero es importante que Robinson intente ahora pues recuperarse, volver a centrarse en su trabajo, porque ahora le toca enfrentar a Wilfredo Tovar, el que más batea para Delfines.
1: Y Osvaldo fue decidido a sacar la bola del parque desde tempranito. Dos outs, bases limpias, 3-3 ahora el juego de pelota en la baja del octavo, empatado Delfines con cuadrangular de Gorkis. Robinson es uno de los brazos más solventes que ha tenido Senadores, no ha podido al menos sostener la ventaja que era mínima para el equipo capitalino. 1-1 la cuenta para Wilfredo Tovar. Y Ninocho en su parte baja, 3-3, Senadores Delfines. Ayer se definió en extra inning, 4-3. Machucón, la busca el lanzador Robinson Hernández. Va hacia la inicial y retira por la vía 3 este último del octavo episodio. Un cuadrangular, una carrera para Delfines, que en 8 completos empata 3 contra Senadores.
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0: Noveno episodio, parte alta. Luis Sardiñas, Anthony Jiménez y Lázaro Alonso son los tres en línea. Se mantiene en la lomita por Delfines Edwin Guerra.
1: Vamos al inning 9 en su parte alta, bateando Luis Sardiñas, parte alta de la alineación, segundo, tercero y cuarto, a buscar la carrera que marque la ventaja en este último capítulo, al menos en lo que representa la naturalidad del juego de pelota. Bueno, aquí hubo una dificultad con el reloj, hizo la evaluación el umpire principal Eduard Pacheco ante la denuncia del derecho Edwin Guerra. Se vio claramente que se vio trastabillado cómo venía bajando el reloj, incluso bueno, ahora también está titubeante. De igual manera, ya Parece ganar mínimo. Un strike, la cuenta para Luis Sardiñas. Conecta en foul por el jardín izquierdo. Sardiñas recibió boleto en el inning número 1. También recibió boleto en el inning número 3. Anotó en carrera. También recibió boleto en el inning número 5. Y una línea hacia el jardín izquierdo es la ruta que ha tenido hoy el segundo y jardinero izquierdo del equipo de los Senadores. Ante el picheo de Delfines. 3-3 está el juego de pelota. Se toma su tiempo, Guerra, a la goma. Otro foul ahora, se defiende Luis Sardiñas. Espera turno Anthony Jiménez. Anoche estuvimos con el mismo resultado. Hasta el inning número 10, donde Delfines terminó marcando la diferencia para llevarse la victoria. Guerra en la lomita. Eleva por todo el jardín izquierdo. La va buscando Tucupita Marcano. La tiene controlada y captura la bola para retirar a Luis Sardiñas. Llegará el turno para Anthony Jiménez.
0: Importante intentar, pues, no solo los batazos, sino que los hombres lleguen a base y que busquen remolque para romper el empate y tomar cierta ventaja sobre Delfines.
1: Hay un out. Turno para Anthony Jiménez. Tiene tres ponches y un infield hit. Quedó en tercera, buscando remolque en el inning número 7. Anthony Jiménez. Juego empatado a tres carreras en la alta del noveno. Strike cantado el primer picheo de Guerra. Que por ahora está teniendo un trabajo interesante el joven lanzador de Delfines. Contra el suelo, primera mala. Tiene un inning ya trabajado con boleto. Viene desde el octavo capítulo para el equipo de Delfines. Anthony Jiménez en la caja de bateo. Picheo que fue abriendo sobre el final. Este slider, segunda mala para el bateador de turno, Anthony Jiménez. 2-1 la cuenta para el bateador. 3-3 este juego de pelota. Repite la dosis, pero 3-1 la cuenta. Fue bola, cayó sobre el final. Intenta meterse en circulación Anthony Jiménez. Tres bolas, un strike, hay un out, bases limpias. Guerra a la goma. Cuarta mala. No le gusta a Pacheco, así que se va por boleto a la inicial. Anthony Jiménez, la potencial carrera de la ventaja llega a la inicial. Llegará el turno ahora para Lázaro Alonso.
0: Bueno, Lázaro Alonso, cuarto bate y primera base de este equipo la noche de hoy. Probablemente de los que por fenotipo intimide más en ese line-up de Senadores de Caracas. Hasta este momento, y no piensen ustedes que estoy ligando, por supuesto que sí. Acumula dos cuadrangulares en esta campaña. Ha impulsado 5.
1: Más las dos de hoy, 7. Ahí, con el doblete que trajo las dos primeras carreras Lázaro Alonso. Tiene 7 boletos, el picheo de Delfines, y uno intencional, es decir, 8. Para ser más justos, quisimos defender el tema del intencional. Consigue la inicial Anthony Jiménez. Alonso buscando un batazo largo para marcar diferencias. Primera mala, una mala y una buena. Veremos si logra dar un batazo de cuatro esquinas que pueda revertir esta situación y poner nuevamente la ventaja al equipo de los Senadores. Estamos empatados a 3 carreras. Guerra frente a Alonso. Se prepara el derecho, adentro el lanzamiento, segunda mala. 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Dos malas, una buena, la cuenta para Lázaro. Picheo en, bueno, un poco alto, no le gustó a Pacheco, tercera mala. 3-1 la cuenta. Peligroso este conteo. Le quieren ir por el medio. Está ganando líderes ahora 8x4 a Marineros, mientras salen a conversar con el joven Guerra. Caciques 9x1. Derrota Centauros y Samanes gana 6-3 al equipo de Guerreros en la alta del sexto episodio. El juego de Líderes de Miranda va por la alta del sexto. Recuerden que es doble tanda, se juega 7 innings. Y Caciques va por el noveno inning. Este juego rápido empezó a las 7. Bueno, fíjense ustedes, volando la cosa en la capital. 3-1 la cuenta. Bastante favorable para hacer contacto de Lázaro Alonso. Se prepara Edwin Guerra a la goma, a abanica. Buscó meterla, bueno, en el mar. Aquí Lázaro Alonso, cuenta completa. Le restó velocidad y lo dominó en buena forma Edwin Guerra. 3-2. Busca atacar el equipo de los Senadores en esta alta del noveno episodio. Anthony Jiménez está en la inicial. Hay un solo out. Se va al robo Jiménez. Foul el batazo de Lázaro Alonso. Le había robado bastante tiempo al derecho. Va a tener éxito en su robo, pero tiene que volver. 3-2 la cuenta para Lázaro Alonso frente al derecho Guerra. Buscando un batazo que pueda devolverle la ventaja al equipo de los Senadores. Tiene dos remolcadas Lázaro Alonso. Ligando ese batazo. Mira la inicial, quieto. El corredor Anthony Jiménez. Tiene dos jonrones en la campaña Lázaro Alonso. ¿Por qué no? Dirían los fanáticos de los Senadores, un tercero en esta situación complicada en la línea número 9. Bueno, hay tiempo solicitado ahora. Tres y dos la cuenta. Le pone drama ahora a Lázaro Alonso. Frente al derecho Edwin Guerra. Cuenta completa para pitcher y bateador. Se va al robo Jiménez. El rolling sobre la inicial en foul. Así que fue abriendo antes de que Tejeda tuviera la bola. Se tiene que regresar otra vez Jiménez, que había agarrado bastante tiempo en su salida. Se mantienen 3-2 Lázaro Alonso. Cuenta completa para el bateador. En la inicial está Anthony Jiménez. Un solo out de la alta del noveno. Intentado robarse la base dos veces Jiménez. Se va por tercera ocasión y la cuarta mala. Alto el picheo. Así que Senadores coloca a Alonso en primera, Jiménez en segunda con un out. Llegará el turno de Rowdy Reed.
0: Rowdy Reed, antes de iniciar este encuentro, en 39 visitas al plato, había anotado en 7 oportunidades, 2 imparables, un doble. Ha sacado 2 del parque, mientras que ha impulsado 6, 5 boletos negociados y 4 ponches. Un promedio de 308, repito, antes de iniciar este encuentro. Y ahora llega pues en este noveno episodio con un out en la pizarra y hombre en primera y segunda.
1: Con un batazo regado, Senadores pudiera tener nuevamente la ventaja. Atacando aquí en la alta del noveno capítulo, empatados a 3. Una mala sin strike para Rowdy Reed. Hoy tiene un hit en 4 turnos. Abanica. Se vio dominado con este picheo de Guerra. Cuenta pareja en una mala y una buena. Hay un out. Senadores en primera y en segunda. Ambos llegaron por boleto. Aprovechando el descontrol del joven Guerra. Batea en foul por el jardín derecho. 1-2 ahora la cuenta para Rowdy Reed. Necesita un batazo aquí del bateador de turno. El quinto en la alineación. Tiene 6 carreras remolcadas. Par de cuadrangulares. Con 13 inatrapables en la campaña. Se va la tercera Jiménez. Eleva. Va a tener que volver, va abriendo el antesalista Ali Castillo, pero va a caer en foul.
0: Está, Está agresivo Anthony Jiménez en las bases.
1: Y había, a ver, maquillado un intento de robo, pero después se fue. Ante la duda, incluso si no hubiese hecho contacto, Rowdy Reed llegaba caminando a la antesala. Pero bueno, 1-2 la cuenta para Rowdy Reed. Corredores en primera y en segunda y un out. Buscando Senadores la carrera de la ventaja que está en la intermedia. Duelo de derechos. Conecta profundo por el jardín izquierdo, pero se va en faula. Sacó del estadio. Fue tremendo mazazo de Rowdy Reed, pero un poco adelantado en su conexión. No hay brisa en el Fórum de La Guaira, mostraba la bandera.
0: Tanto Jordi como yo tuvimos que regresar a la silla porque íbamos a celebrar antes de tiempo.
1: Ahora atacaba mejor Sweeney, bueno, eso sí, terminaba en el mar. Una mala, dos buenas, guerra. Rolling and foul. Ha estirado este turno Rowdy Reed frente al derecho Guerra. Lo ha puesto a trabajar. Ya con 29 picheos. Guerra. 3-3 el juego de pelota. El lanzamiento. Bola. No le gustó al umpire Pacheco.
0: Tampoco le gustó el pitcher.
1: No, bueno, el reclamo fue severo del lanzador, ¿eh? Uy, me pareció tremendo strike, ¿eh? Ha estado ahí regadito el umpire Pacheco con sus decisiones. 2-2 la cuenta. Nuevamente Guerra. El roletazo la busca Odor a la segunda, un out, la primera, doble play, señores. Para acabar esta amenaza. Y ha finalizado el noveno de los Senadores. Quedó uno en circulación en 8 innings y medio. El juego está empatado a 3.
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0: Estamos a regreso, parte baja del noveno episodio. Greifer Heregua es el nuevo lanzador de Senadores de Caracas y le toca pues enfrentar en este noveno episodio Tocopita Marcano, Isaías Tejeda y también a Jesús Sucre parte baja de la alineación.
1: Sexto brazo del equipo de Jordi Torrealba, baja del noveno capítulo. La obligación es sacar los tres outs sin daños, porque si no se acaba el juego de pelota. Tucupita tiene de 3-1, incluyendo ponche tirándole. Una strike sin bolas. Adentro el lanzamiento, primera mala. Si bien Senadores no ha bateado o no ha dado muchos hits, ha dejado una gran cantidad de corredores en circulación, producto del descontrol de los pitchers del equipo de Delfines, que como bien apuntábamos, tengo registrado 9 boletos para los brazos del equipo de Delfines. 2-1 la cuenta. Tercera mala para Tucupita.
0: Mira, vamos a... o estamos viendo la segunda actuación desde el bullpen de Greifer. En la primera estuvo un inning y un tercio donde permitió un imparable.
1: Bueno, en 3-1 consigue aquí a Tucupita Marcano. Se prepara el derecho, alto el lanzamiento, cuarta mala. La carrera de la victoria para Delfines. Llega la inicial sin outs. Y viene el turno de Isaías Tejeda.
0: Isaías hoy ha tenido una noche de 3-1. En su primera visita al plato, en el segundo episodio falló vía 53, luego 63 en el cuarto episodio y luego con un imparable al octavo episodio, que llegó en el séptimo episodio.
1: Corredor en la inicial. Turno para Tejeda, altísimo el lanzamiento de Aregua. Ante Isaías Luis Tejeda, tiene 3 remolcadas, 8 inatrapables, 258 su promedio actualizado, y salen rápido a conversar con él porque se ha visto lejos de una zona de control el lanzador del equipo de los Senadores, y no hay mañana. Juego que ya supera las 3 horas. Vamos por 3 horas 7 minutos. Recuerden que el juego inició a las 6:06. Esta tercera semana de Liga Mayor. Senadores hoy amanece o está ubicado fuera de la zona de clasificación con 4 victorias y 6 derrotas. La importancia de volver a ganar. Delfines llega a este juego con 4-7. Es decir, una victoria de Delfines supera a Senadores. Una victoria de Senadores le saca medio juego al equipo de... un juego, perdón, al equipo de Delfines. Para ser específico, segunda mala el picheo. Alto el lanzamiento de Erua. Noveno inning en su parte baja. Esperando turno Jesús Sucre. Seguro va a esperar este picheo Tejeda. Tercera mala. Oye, este pareció strike, ¿eh? Se sale de la lomita del montículo Aregua. Disconforme Aregua con la decisión. 3 y nada la cuenta para Tejeda. Situación delicadísima para Senadores en la baja del noveno. Conecta profundo por el jardín izquierdo. La bola da contra la pared, señores. Y va a ser un doble por regla. La suerte corrió porque me da la impresión de que en el bound iba a distancia media. Y bueno, pasó por un boquete ahí. Así que hay doble por regla con este extra base de Tejeda. Y Delfines coloca corredores en tercera y en segunda sin outs. Y ya no habrá otra que darle las 4 malas a Jesús Sucre. Repito, este batazo debió pegar en la barda y devolverse, sí. Mariale.
0: Sí, así es. Digamos, hay allí como un boquete.
1: Bueno, se nada más hay una rega, pero no sé si estaba la rega por su ausencia, por lo visto. Así que le dan las 4 malas a... Jesús Sucre, y vamos a una pausa porque habrá nuevo lanzador.
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0: Estamos de regreso con más del desarrollo de este noveno episodio. Nuevo lanzador. Se trata de Jefferson Medina, lanzador derecho,
1: sí, efectivamente. Señor. Y el panorama es complicado, las bases están llenas de delfines. Repito, nos ha salvado que la reja que está, a ver, para hacer el ejercicio, la raya amarilla que delimita la zona fera en el jardín izquierdo, abrió hacia la zona mala, pero picando obviamente en zona fera, y ahí la reja tenía un hueco. Y por ahí pasó, de no haber sucedido en el bound, obviamente iba a regresar la bola como debió ocurrir y eso le permitía a tu cupita anotar en carrera. De igual manera, las bases están llenas. El cuadro adelantado del equipo de los Senadores ante Jesús Gumbán, que es el nuevo bateador para el equipo de Delfines. Ingresa por Derek Salom, que no pudo batear de quiete en sus primeros tres turnos en el juego de hoy. No ha dado hits en la liga. Una mala y una buena. Segundo picheo contra el suelo. Tiene que venir por el medio ahora Jefferson Medina. Fíjense, tu cupita. No, la corrida llegaba, pero caminando a la goma. Porque no solo con las cadenas que las mueve, sino la complicidad del batazo. Dos bolas, un strike. No hay outs. Las bases están llenas en la baja del noveno. Jefferson Medina frente a Jesús Guzmán, strike cantado. No le gusta a Jesús Guzmán. Hoy no hay reclamado todo el mundo.
0: Raquel y todo aquel.
1: Mismo momento donde no hubo reclamos en el himno nacional. Y el picheo ciertamente parecía estar un poco abajo. Buen mascoteo ahí de López. 2-2 en la cuenta, buscando el ponche o el doble play con el home. Roletazo en foul. No hay otra que evitar la que está a 90 pies. Se defiende Jesús Guzmán, experimentado pelotero, el récord de carreras remolcadas en el béisbol profesional venezolano. Hoy pareciera ser complicado llegar a esa empresa. 2-2. Se prepara Jefferson Medina. El picheo malo, tercera bola, y la anterior la cantó, y esta que pareció muchísimo mejor, no le gusta Pacheco. Y la cuenta está completa, 3-2.
0: Me parece que si hubiese existido el ABS.
1: Bueno, y expulsaron duda. Aquí. Obviamente, está caliente la cosa.
0: Jorby Torrealba sale entonces a reclamarle de forma bastante efusiva, airada, enérgica, al bueno, principal.
1: Ya venía incluso cuando termina el batazo y da las cuatro malas intencionales. La tarjeta la abuela, obviamente, muestra la impotencia ante la situación. Cuenta completa 3-2. Es discutible el trabajo hoy de Pacheco. Con sus decisiones ha estado irregular. No ha mantenido una zona. cuenta completa, bases llenas, baja del noveno episodio. Juego empatado a tres carreras, el cuadro de Senadores pisando la grama del infield, el derecho Jefferson Medina frente a Jesús Guzmán. Comienza sus movimientos. Conecta de hit la bola, señores, por el centro del campo y este inatrapable de Jesús Guzmán le ha dado la victoria al equipo de Delfines de La Guaira. Por segunda noche consecutiva dejan en el terreno a los Senadores de Caracas. Con el resultado final, Delfines 4, Senadores de Caracas 3.
0: Bueno, un juego que se desarrolló en poco más de 3 horas, una nueva derrota para Senadores de Caracas, en este caso, y lo compartíamos hace un rato acá en cabina, duele muchísimo, sobre todo por lo que fue la actuación de Julio Vivas. La noche de hoy, de verdad, que nos regaló una actuación muy diferente a lo que fueron las dos iniciales de esta campaña 2026. Fueron 5 episodios sobre la lomita donde demostró pues pleno dominio sobre la ofensiva de Delfines en La Guaira, con 3 imparables, una carrera limpia, un ponche y apenas un boleto sobre una ofensiva de Delfines que sabemos que está fabricada para hacer daño. A mi juicio me parece que pasó factura par de cosas. Lo primero, pues dejar corredores en posición anotadora. Ya les decíamos, par de episodios con 3 hombres en circulación y no haber tenido la capacidad ofensiva para poder fabricar carreras. Eso es lo primero que iba a pasar de factura. Y lo segundo, pues esta inconsistencia en la zona de strike del principal, que por supuesto te desbarajusta un poco el plan que puedas tener para buscar enfrentar al rival. Y ya con este último episodio, además siendo expulsado del encuentro Jorbit Torrealba, el manager de este equipo, pues una nueva derrota para Senadores de Caracas ante Delfines, que en esta serie particular se logra igualar a 2 en ya 4 encuentros que llevan, 2 victorias para cada lado. Y bueno, toca entonces continuar la ruta el día de mañana ante Líderes de Miranda. Eso va a ser en el José Bernardo Pérez de Valencia.
1: Bueno, señores, 4-7 queda el récord del equipo de los Senadores de Caracas. La derrota en definitiva para el equipo del Senado fue para Greifer Eregua, la victoria para el derecho Edwin Guerra. Comenzamos nuestra despedida. Mañana 3:30 vamos a estar por 90.3 frente a Líderes de Miranda. Carlos Pocho estuvo en los controles, nos acompañó con los registros y un poco de todo. David Rojas, María Levaena, Giancarlo Figuelo, ha sido un placer. Nos despedimos, señores. Ha caído Senadores, pero queda mucha temporada por delante. Esperemos ya este fin de semana volver a la senda de la victoria. Tengan todos una muy feliz noche.

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2: Un saludo a ti, oyente, que nos acompañas en este programa de Unión Radio Cultural, Una Cana al Aire. Hora dedicada al gusto por compartir cosas entrañables, personajes con sabor e inteligencia, liviandad y acaso, bueno, con una que otra travesura por aquí y por allá. Francisco Gil está en el control de sonido de la estación. Ana Karina Fajardo en la coproducción del programa, investigación y por supuesto también en la locución con todo y su certificado 58.919. ¿Quién les habla? Federico Pacanins, certificado de locución 8.761. Con nuestra cana al aire del día de hoy, dedicada a un tema el cual siempre hemos tenido dentro, el jazz, imagínense, pero en este caso el jazz y la batería. Amigo y amigo oyente, si usted imagina una batería, pues también puede imaginar que desde la banqueta de la batería el intérprete fija la tensión del ritmo. Pero también puede atender al toque de los compañeros y a sus cualidades personales. No en vano, importantes líderes del jazz han sido bateristas, por esa cosa de estar pendiente de lo que hace el bajo, de lo que hace el ritmo, de lo que está compuesto, de lo que está... las secciones de trompetas o trombones o saxofones, si fuera el caso. Nombres: Gene Krupa, Buddy Rich, Art Blakey, Shelly Manne, Roy Haynes. Estos son algunos de los nombres de bateristas que han sido líderes importantes dentro de bandas de jazz. En Venezuela podemos mencionar a el Pao Frank Hernández, tremendo líder. Andrés Briceño, Alberto Naranjo, bateristas quienes de seguro han inspirado a Willy Díaz, tanto en el toque refinado que como músico por cierto ofrece, como en eso de cultivar la memoria propia de la crónica de su arte, porque el hombre es cronista también. Willy Díaz Streaming es un canal YouTube que lleva adelante quien se ha dedicado a dar vocería al jazz y al jazz venezolano, bien como músico-intérprete o en el rol comunicador de las ideas de sus colegas y críticos contemporáneos. La presentación personal que ofrece Willy en el canal YouTube complementa el retrato del artista y su ars poética, como bien podemos oír en su propia voz. Escuchen.
3: Soy Willy Díaz, baterista de profesión, soy de aquí, de Caracas. Empecé en la batería por casualidad, el baterista no llegó al toque y bueno, tuve que agarrar la batería. Yo en realidad tocaba era tumbadora, congas. La pregunta que me hice fue, ¿dónde el instrumento tiene mayor trabajo o mayor estudio? Y me dijeron que era en el jazz, música que yo no escuchaba. Y decidí que... bueno, que tenía que investigar acerca del jazz, y en esa investigación me fue gustando el género, y terminé siendo uno de los jazzistas aquí en Venezuela. Y actualmente, a lo largo de estos años, me dediqué a ser ejecutante de la batería, a convertirme en profesional de este instrumento y a dar clases, impartir lo que aprendí y a compartirlo con los compañeros, los amigos, los alumnos. Actualmente doy clases en UNEARTE, también soy productor musical, trabajo con diferentes agrupaciones. Uno de los proyectos que estoy haciendo es un libro acerca de la batería. Y bueno, básicamente eso es lo que me desempeño.
2: ¿Y saben qué? ¿O sabes qué, amigo, oyente? Está con nosotros Willy Díaz. Bienvenido, hola.
4: Gracias, Pacanín. Gracias de verdad por aquí recibirme y bueno, hacerme esta invitación que de verdad aprecio muchísimo y valoro bastante.
2: ¿Qué es para ti el jazz? ¿Es una pasión que produce una profesión o es algo que fuiste construyendo poco a poco?
4: Mira, el jazz para mí, primero que todo, cuando empecé a investigar esto, me di cuenta que yo lo escuchaba desde niño con las comiquitas. Yo no sabía que eso estaba ahí y claro, eran las comiquitas de los 60 y tal y qué sé yo, ¿no? Y eso estaba ahí pues siempre sonando, ¿no? Merry Melody. En el inconsciente, diría. Y bueno, cuando empiezo con la batería, como dije ahí en esa presentación, yo creía que no escuchaba jazz y resulta que estaba ahí todo el tiempo. Y para mí el jazz es la música más libre que hay en todo lo que vendría siendo el campo de la música. Porque el tema, o como yo lo veo, el tema es un pretexto para improvisar. O sea, eso es.
2: Fíjate, el tema es un pretexto para improvisar. Si tú, amigo oyente, estuviste escuchando con cuidado la presentación, la autopresentación que hacías con la batería atrás, él era el hombre que tocaba la batería. Y uno, si escuchaba con cuidado, decía, mira, este ritmo que está aquí no es un ritmo de swing que uno normalmente reconozca, ni siquiera un ritmo rockero, sino que adivinaba como ciertos tambores venezolanos alrededor de lo que tú estabas haciendo.
4: Tal cual. ¿Eh? Tiene que ver con los tambores venezolanos de la costa y que de una u otra manera poco a poco hemos involucrado con el jazz. Entonces nos permite, y bueno, como yo lo toco ahí con un instrumento que no es del propio de esa música, y que bueno, el jazz nos ha permitido entrar con ese ADN de nosotros, pues.
2: Desde el punto de vista de tu instrumento, estos otros personajes que hemos ido mencionando, gente como puede ser el Pajo Franco, Alberto, o Briceño, o muchos otros, quizás tú seas el más minimalista de todos ellos, porque eres capaz muchas veces de, con una maraca o con un redoblante y unas escobillas, ya generar mucho swing. De hecho, hoy día como profesional, haces propuestas precisas, no con un instrumento enorme, sino con instrumentos reducidos. En eso está parte de tu arte, en saber que de lo poco también puede venir algo muy jugoso.
4: Yo creo que tú has dicho la palabra justa, minimalista, porque es con poco hacer, en teoría, bastante, ¿no? Y es, de hecho yo toco con una batería bastante pequeña, pero también he trabajado con un solo redoblante y un platillo nada más, tocando toda una noche. Y sacándole más sonido a ese redoblante, porque entonces toco con la baqueta, toco con diferentes baquetas, toco con las escobillas, con otras escobillas que no sea, se llaman root, ¿sabes? Y bueno, trato de sacarle mucho más sonido a lo que es per se el redoblante, pues.
2: Eso se enseña, porque tú tienes una fase docente muy importante.
4: Sí, claro. Claro que se enseña todo esto en el jazz. De hecho, el jazz como música bastante, diríamos que abierta, se enseña a pesar de esa libertad que tiene, ¿no? De llegar a tocar el free jazz y todo lo demás, ¿no? Y por supuesto, todo lo que son los tambores y todo eso se puede transcribir en música. Entonces, claro que se enseña con los argumentos donde te puedes comunicar, ¿no? Que en este caso el lenguaje de nosotros es eso, el pentagrama.
2: Pero escuchar música de esa que llaman buena en general. Alguna vez a Duke Ellington le dijeron que si él hacía jazz o que él dijo, mire, hay música bien hecha y música mal hecha.
4: Sí, totalmente.
2: Y usted puede hacer una cosa académica y es un fastidio aquello y no está funcionando. O de pronto hay un hombre con una maraquito para una esquina con un cuatro y ese es maravilloso eso que está haciendo. El primer profesor será, ¿crees tú, la audición que tenga ese alumno ese interesado de diversos géneros de música para poder llegar a saber qué es lo que quieren esto?
4: Bueno, yo creo que definitivamente el escucha es definitivo aquí para entenderse, ¿no? Digo yo, para entenderse porque, bueno, vas creando un gusto acerca de la música. Pero en la medida que te metes, como me pasó a mí, que yo pregunté, bueno, ¿y la batería en dónde tiene más trabajo? ¿De dónde sale? ¿Cómo es? Ah, bueno, en el jazz. Entonces déjame estudiarlo académicamente, la batería. Y me fue gustando el género, que es lo que pasa a veces con algunos alumnos en UNEARTE que vienen tocando rock con la guitarra casi aquí en el pecho, en la rodilla y terminan tocándola aquí en el pecho.
2: Van subiendo la cosa.
4: Van subiéndola porque, bueno, porque el jazzista tiende a tocar más acá y el rockero tiende a tocar, tú sabes, con la guitarra por allá abajote. Y van entendiendo un poco más de armonía y mientras más herramientas tienes, más te puedes expresar. Si yo me quiero expresar en alemán y nada más sé dos palabras, no me puedo expresar mucho.
2: Sí, eso es verdad.
4: Pero mientras más palabras tenga y más herramientas, más me puedo comunicar con mi gente en relación a esto que es intangible, que es la música, ¿no?
2: Yo tengo un recuerdo que tal vez explique un poco esa vocación de ser educador, pues, que tienes tú, y que viene de un estudio que tú tenías en la parte de atrás de tu casa, y cuando uno llegaba a grabar ahí, conseguí una escena en las tardes que era tu mamá enseñándole a gente de la comunidad mayor que no sabía leer y escribir, pues un método para aprender a leer y a escribir. Y yo decía, bueno, en esta casa se respira este asunto de dar o de entregar lo que uno sabe a otros para que los otros progresen.
4: Totalmente.
2: Y con el tiempo yo he descubierto que eso también sucede en el caso tuyo. Que tú estás interesado, lo primero en que el que tengas enfrente también esté interesado, porque,
4: claro.
2: si está obstinado, le dice, bueno, pues busque otra cosa que hacer. Pues,
4: me ha tocado.
2: Vaya a vender refresco, lo que sea.
4: De verdad, me ha tocado. Alumnos que inclusive reúnen para pagar una clase y le he dicho, mira, no vengas más, estás gastando tu plata, no estás estudiando. O sea, yo pudiese tenerte aquí, pero no me genera emoción a mí. Entonces yo prefiero que no venga.
2: Y también te ha tocado entonces dentro de esa vocación, como le podía pasar a tu mamá, que de pronto decía, este antes no leía, ahora sí lee, que tú de pronto digas, wow, este antes no tocaba o esta antes no tocaba y ahora mira lo que hace.
4: Claro. Yo, por ejemplo, tengo alumnos que han ido a Berkeley y gratamente me han llamado, mira, esto ya me lo diste tú, y no sé qué, y están tocando y tienen sus bandas y están tocando en el mundo, y eso me parece maravilloso. Inclusive creo que tal vez estarán tocando inclusive mejor que yo, pues. Me parece genial.
2: Hay una idea general que consiste en creer que los bateristas no leen música y que no son músicos, sino que son unos intuitivos.
4: Los bateristas amigos de los músicos.
2: Sí. Sí. Entonces, ese cuento que lo aplican también con la cantante que dice, bueno, y la banda, bueno, la banda la conforman 10 músicos y el baterista, o 10 músicos y la cantante.
4: Exacto.
2: Entonces, eso es absolutamente falso, ¿verdad?
4: Claro, totalmente. Lo que pasa es que para los años, digamos que 70, 80, todavía muchos percusionistas, incluyendo bateristas, leían poco. Algunos o muchos no leían, y lo que pasa también que no le daban papeles. Entonces también no sabían escribir para el baterista. Y no, pégate ahí. Y bueno, el pégate ahí era la flojera de ambas partes, ¿no? Claro. De hacer un buen papel. De hecho, por eso es que yo hago un libro de cómo escribir para batería, para que aquel que se vaya a dirigir a nosotros sepa escribirnos un buen papel, ¿no? Entonces es importante. Y les digo, y yo, por ejemplo, con las cantantes, yo, aunque no sepa música, yo le escribo la música y la letra abajo. Es un poco para que se vea y se enfrente a eso que está ahí. De hecho, por ejemplo, la gente que hace los coristas, o sea, que están en estos coros, terminan leyendo mucho más que los cantantes de la calle, porque todo el tiempo están viendo la partitura, aunque no sepa lo que está pasando. Pero bueno, llega un momento que, bueno, este debe ser re, este fa, este sol, y, o sea, es parte y parte,
2: porque tiene una parte formal y una parte práctica, ¿no?
4: Totalmente, claro.
2: Y los griegos creían que, o decían, afirmaban, que la música no era nada mientras se la tenía en un papel o en una idea. Que la música empezaba a hacer algo en el momento en que se tocaba.
4: Claro, también, claro.
2: Entonces,
4: pero es de todo, porque la música te suena aquí y ya tú la estás plasmando.
2: Cuando dijo aquí, se puso la mano en...
4: En la frente.
2: En la frente, como los griegos. Fíjate también otra cosa. Cuando uno piensa en batería, esto fue una explicación muy bonita que hace años escuché ahí, y dice, bueno, pero este instrumento que entonces tiene... un bombo abajo grande, que es un tambor grande. Después tiene lo que llaman dos tontones, que son los dos tambores que uno ve arriba. Después ve que tiene un granadero. Y después ve que tiene dos platillos que se pegan uno con otro, que se llama hi-hat. Y platillos alrededor, y eso que llaman percusión varias, porque de pronto tiene un cencerro, qué sé yo, una clave. Hay muchas cosas ahí. Y dice, bueno, la genialidad que tuvo... creo que fue Ludwig o uno de esos, ¿sí? De ver con detenimiento lo que sucedía en una banda marcial, amiga o amigo oyente. Y entonces ver como esos instrumentos, que son como cinco, y dice, bueno, el que toca el tambor grandotote, pues le pone unas correas y va pum, pum, pum. Entonces, los otros granaderos, que tiene dos, ahí habría dos señores que tienen ton, ton, ton, ton, ton, ton, ton, ton, ton, ton, ton. Entonces tenemos ahí, oye, ya van ahí como tres personas ya. Y además, entonces hay uno que hace un redoblante.
4: Exactamente.
2: Wow, entonces son como tres o cuatro ya. Pero también está el de los platillos, que a lo mejor a usted le tocó alguna vez tocar una banda marcial.

0: andar.
1: ¿Tan temprano?
0: Sí, tan temprano. Y se le llamaba algo, oye, ahorita como rap, no me acuerdo ahorita cuál es el nombre, pero era así como, vamos a ponerle como un nombre que no es ahorita, ¿no? Como un perolero unido ahí, porque evidentemente el bombo no tenía el pedal, los platillos no tenían la base para que chocaran desde el pie. Entonces, el primer baterista, de hecho, sale antes de Ludwig, estamos hablando de 1890, Papa Jack Lynne. Entonces, ya ellos, de hecho, a Ludwig lo que se le atribuye es el crear el pedal de bombo. El pedal de bombo bien hecho, porque ya anteriormente se habían hecho de madera, se habían hecho más o menos, tú sabes. Y también él creó el paral para montar el redoblante. Y posteriormente creó el paral para el hi-hat. Entonces, claro, él aportó mucho para lo que vendría siendo la conformación de la batería actual.
1: Y tal vez sentó al que tocaba todo eso, porque no lo hiciera parado.
0: No, ya se había tocado, porque el baterista que estaba antes tocaba sentado con el bombo, el redoblante montado en una silla. El bombo, por eso es que se toca así como los redoblantes de napoleónico. Y ya se tocaba sentado, pero no estaban las herramientas para tocarlo como actualmente más o menos lo conocemos.
1: Fíjate que aquí había un personaje popular muy, muy, muy interesante por allá por los años 60, que yo no sé si tú lo llegaste a ver, que era el hombre orquesta.
0: Ah, claro, lo llegué a ver.
1: El hombre orquesta era un personaje pequeñito, creo que era ecuatoriano o algo así. Por cierto, grabó a sus dos hijos, uno ingeniero y todo, de hacer su acto. Y su acto es que él iba por la calle donde iba con un bombo puesto, como que si tocaran una banda marcial. Y él se paraba en una esquina y entonces sucedía el acto donde él con la boca tocaba una armónica o algo así. Y tú oías una canción con bombo, con redoblante, con todas las cosas. Y lo hacía, por cierto, muy bien.
0: Sí, dale, claro.
1: Porque si no lo hubiese hecho bien, no hubiese logrado ningún dinero para mantenerse a él y para hacer una familia y todo lo que hizo. Y son personajes olvidados que uno debería de cuando en cuando recordar, ¿no?
0: Claro, ellos están ahí, como se dice. Sí, ellos están ahí.
1: El hombre orquesta. Aquí muchas veces se refirió también al Pavo Frank como un hombre orquesta, porque era capaz de tocar bien el bongó, la tumbadora, bueno, güiro, chip, eso es lo que usted quiera.
0: Exacto, claro.
1: Y después podía ser también un excelente baterista de jazz, o podía también emular lo que hacía en un grupo criollo, el maraquero, y hacer toda una rítmica y meterla en el instrumento, al revés, que también fue en la onda nueva, ¿no? Entonces ese fue otro personaje importantísimo. ¿Tú lo conociste?
0: Sí, claro. Tuve la oportunidad de entrevistarlo. O sea, como siempre, como tú dices, yo vengo aquí como que buscando toda esta información de los compañeros, pues.
1: Mira, para finalizar esta primera media hora que se ha ido, como que si fueran 5 minutos, por cierto, como que si usted estuviera dirigiendo eso. Yo traje unos poemas que son haikus, porque son de 3 versos, y están dedicados a animales, son también para niños. Y hay un acto que se llama la poesía beat, donde el músico va respondiendo, si es un saxofonista o si es un pianista o lo que sea, a lo que el poema le va diciendo, ¿no? Entonces, yo no sé si tú te atreves. No trajimos el redoblante, pero ahí tienes como una carpeta.
0: No sé si se escucha. ¿Se escuchará esto aquí?
1: Ahí.
0: Aquí, ¿se escuchará? Y si hago... Ok, ahí
1: bueno, está. Bueno, vamos a ir entonces con haikus de animales con Willy Díaz. 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

0: la tarde, merienda. Patas del conejo, dos varitas mágicas. Tocan y encantan. Pesada cola, camión rinoceronte, atonta el paso. En el zoológico, lentos los elefantes, hipopótamos. Pasa el pavo real, colorado el plumero, puro cacareo. El gato mira, sus ojos poco dicen, dos rayas blancas. Ojos rayados, herencia de una gata, miran sin tocar. Gatea el niño, pronto camina y corre, después despega. Pinta una raya, pajarito en el cable, corrientazo azul. ¿Qué es una nube? Para ti, un camello. Para mí, un conejo. Inteligente, con la brisa logra alzar el papagayo. Oh. Boteza el árbol, pereza encaramada, hora del burro. Siesta en domingo, un perro ladra al calor, perro cambia el son. La cuadra aúlla, vecinos en la acera, el perro se fue. Guacharaca del valle, pájaro mañanero, ciudad despierta, chilla, chicharra, revienta el mediodía, su pepa de sol. Con nosotros está Willy Díaz, baterista y percusionista. Viene la segunda parte.
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0: Hola, hola, te saluda Ana Karina Fajardo y estamos de vuelta ya con la edición de hoy de Una Cana al Aire, en la que los protagonistas son el jazz y la batería. Pero antes de darle la bienvenida a la segunda parte del programa a nuestro invitado de hoy, y aprovechando que el pasado jueves 30 de abril celebramos el Día Internacional del Jazz, queremos detenernos un momento para resaltar la enorme importancia de este género musical que nos humaniza y que nos llama a ser más inclusivos. Como buen arte, este género promueve la integración, ya que es pues un resultado de mezclas culturales, y por esto mismo es enorme la cantidad de fusiones posibles. El jazz invita a la tolerancia, invita a la libertad de expresión, invita a la innovación y la improvisación artística, y por eso el 30 de abril fue decretado Día Internacional del Jazz por la UNESCO en el año 2011, estimado oyente, para darle la debida importancia a este género de gran valor educativo que además promueve el intercambio cultural y, ¿por qué no?, la cooperación mundial. Y aunque no sea propiamente autóctono de Venezuela, desde los años 20 el jazz ha absorbido elementos locales del país, enriqueciendo así la escena musical nacional y, por supuesto, mostrando la versatilidad de nuestros músicos. Habiendo aclarado esto, ahora sí llegó el momento de recibir a nuestro jazzista invitado de hoy, que, por cierto, bien dijo en la primera parte del programa, el jazz es la música más libre que hay, donde el tema es un pretexto para improvisar. Me refiero, por supuesto, a Willy Díaz, autor, por cierto, del tema que introduce esta segunda parte del programa. Bienvenido, Willy, muchas gracias por acompañarnos
1: gracias.
0: Hoy.
1: Gracias, de verdad, una vez más.
0: Es un gusto para nosotros tenerte aquí en este especial por el Día Internacional del Jazz. ¡Qué mejor invitado! Estimado oyente, si recién sintonizas, te contamos que Willy cuenta con más de 3 décadas de experiencia como baterista y su trabajo está reflejado en más de 50 producciones discográficas de diferentes géneros musicales, Willy.
1: Aproximadamente, sí.
0: Es un aproximado, más de... pero sí, es decir, bastante.
1: Porque tú sabes que ahora ya no aparece el disco, sino que grabas. De hecho, recientemente grabé y bueno, tú no ves el disco, pues eso está en la plataforma.
0: Es así. Y Willy, además del jazz, de cuyo mensaje y de importancia social ya hablamos anteriormente, has experimentado con música venezolana, pop, latina. Entonces, saliéndonos del jazz un momentito, tomándonos esta licencia, ¿qué valor distintivo crees tú que le aportan estos otros géneros a la identidad de la sociedad venezolana actual?
1: O sea, los otros géneros fuera del jazz es lo que me...
0: Sí.
1: Bueno, mira, yo creo que todo también depende de donde estés situado. Normalmente en grandes ciudades hay mucha influencia de muchas músicas. Si estamos aquí en Caracas, tú vas a escuchar el pop, vas a escuchar medianamente la música venezolana, por supuesto la música latina, eso está ahí, eso ya de anteojito, y demás música desde el rock, la música de despecho, hay de todo. Todo también está con quien te reúnas, ¿no? Con quién estás, con quién haces tu vida social, ¿no? Eso también influye, ¿no? Yo a veces toco música que yo digo, y hay gente que escucha esto. Bueno, sí, hay gente que escucha un tipo de música que posiblemente no es la que yo escucho.
0: Sin decir nombres, pero sí, todos pensamos en nuestro ejemplo según nuestra experiencia, así mentalmente.
1: Exactamente, totalmente.
0: Sí, te entiendo. Y al final, la música, como cualquier expresión artística, nos une independientemente de nuestras diferencias en el resto de los ámbitos de la vida.
1: Así es.
0: Y Willy, has grabado con artistas, por ejemplo, como Alfredo Naranjo, Gonzalo Mico, Andy Durán, Goyo Reina, Ilan Chester, María Rivas, Antonia Toro, y pare de contar. Y hablando aquí de Antonia Toro, escuchemos un pedacito de esto que viene a continuación.

0: Esa canción yo me atreví a, bueno, a escribirla y entregársela al maestro Álvaro Hernández, y que fuese una cosa donde la vocalista hace percusión, fíjate, porque van tom, pom, pom, pom, pom, pom, pom. Pum pim, pum pim, pam pam. 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Y la habilidad de Albert tocando cuatro hace que tú sientas como un golpe tuyero en eso, pero no es. Esto es una mezcla. 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
1: Percusión con la voz de Antonia Toro, percusión aquí con las manos, con los brazos de nuestro invitado de hoy, Willy Díaz. Percusión también puede hacer un bailarín de tap con
0: sí,
1: los pies.
0: Y también, fíjate, aquí vamos a escuchar una traza del de Amaro Romero, escuche.

0: ¿Te recuerdas Negro José cuando lo hacíamos en los teatros de Caracas?
1: Claro, totalmente, totalmente, sí. Totalmente. Esto de los compositores para mí es ahora una cosa que también la tengo, bueno, ando con mi libro por ahí, tú sabes, ¿no? De los compositores de ahora que tienen que ver con el jazz y dentro de todo eso, todo lo que es una investigación acerca de los compositores y todo lo demás, ¿no? Uh-huh. Por supuesto, Aldemaro está metido aquí en esta parte. Y bueno, desde está Leonel Velasco, que era admirado por Aldemaro. Entonces todo esto de los compositores y el jazz también para mí es algo importante. No es nada más lo, como dijiste tú, no es nada más lo que yo hago, sino lo que hacen los compañeros, que es lo que al final nos da identidad.
2: Compañeros, identidad, varios tipos de agrupaciones de los cuales has formado parte, con los que has tocado: big band, orquestas, tríos de jazz, música bailable, bandas de rock, música para teatro, para la escena. Y me quiero detener en este último punto porque, a diferencia de los casos anteriores que mencioné, de las agrupaciones anteriores, el acompañamiento teatral amerita otro tipo de presencia y de desempeño de parte del músico hasta cierto punto. ¿Qué opinas tú al respecto? ¿Cómo marcar el límite entre la música que ayuda a reforzar la emoción del actor y la que más bien llega a distraer al público de lo que está pasando en la escena?
1: Bueno, definitivamente la música para teatro, para cine, para todo aquello que acompaña un movimiento, está sujeta al movimiento, o sea, está hacia allá. Claro, también se han hecho películas y documentales, qué sé yo, que la música es la protagonista, ¿no? También, sí, me imagino que pensaste en Whiplash.
2: Sí, esa misma, maravillosa.
1: Sí, sí, es de verdad. La música tiene varias formas, y en el caso de lo que vendría siendo esa música incidental, tiene eso, o acompaño a la imagen, pero también a veces protagonista, y lo demás está a favor de la música.
3: ¿Qué vino primero, la danza? Es decir, una persona que, supones tú, pues, en un primitivo habitante de la tierra, que escuchó los sonidos de la naturaleza y se puso a bailar. ¿O ese primitivo imitante de la tierra tomó unos palos para imitar lo que hacía un trueno?
2: Wow.
3: ¿O vinieron juntos?
1: Bueno, no he investigado, pero vamos a hacer como que ese ejercicio de pensar. Primero, que todo, creo que hay música en la naturaleza, ya la música estaba, entonces, si al haber vamos, ya la música está. Porque te cierras los ojos y te paras en aquella cuestión primitiva donde no había nada y vas a escuchar música.
2: Ah, pero la danza también está, porque tú ves, claro, el árbol, las hojas de los árboles moviéndose, el río fluyendo.
1: Claro.
2: Ah, buena pregunta. ¿Qué vino primero, el huevo o la gallina?
3: Adivina cuál es la formación de Ana. Bailarina.
1: Está bien.
2: No, pero me puso a pensar esa pregunta, sí, porque...
1: Yo trabajé con, ¿cómo se llama? Corioarte.
2: Ah, imagínate.
1: Trabajé con Corioarte bastantes veces. Estuve con toda esa gente de danza contemporánea.
2: Fusión entre música, entre danza, entre muchas artes, estimado oyente. Y te queremos recordar que nuestro invitado de hoy tiene además más de 3 décadas impartiendo clases de batería, análisis rítmico, ensamble musical. En tu experiencia docente, Willy, ¿un músico también aprende enseñando, o ya para enseñar tiene que tener todo aprendido?
1: No, de hecho yo he aprendido enseñando. Inclusive este último semestre me dicen, mira, tienes que dar una materia que yo no le había dado. Y dije, ah, bueno, déjame montarme en esos zapatos, y empecé a estudiar para dar la materia, yo esperando que los alumnos no se dieran cuenta de la costura, pero más vale, ellos quedaron súper fascinados con mi clase, gracias a Dios. Y bueno, estudié, o sea, en la medida que vengo, que hay un alumno que me pregunta algo, siempre me invita a estudiar. De hecho, yo doy clase por eso, porque me mantiene activo en el aprendizaje, sobre todo en el aprendizaje.
2: Sí, creo que eso aplica para la docencia en general, ¿verdad?
1: Sí, bueno, al que le gusta, ¿no? Porque hay gente como todo, pues hay gente que qué sé yo, no sé. Cada actividad tiene que gustarte, pienso yo. Sí. Y cuando te gusta, bueno, te adentras a todo lo que está conexo a eso.
3: Es la pasión que mueve justamente la profesión, ¿no? Entonces, el que es profesional y no es apasionado, ay, Dios mío.
1: Es totalmente cierto, es verdad.
3: Pero esa investigación que tú tienes acerca de compositores venezolanos, fíjense que el compositor de jazz tiene que tener la permeabilidad suficiente para saber qué le está haciendo una base, no quiero decir un esquema, porque es más que un esquema.
1: Claro.
3: Porque es posible que tenga una melodía precisa que ya él formuló en su composición, que también tenga armonías, eso, y hasta que tenga la sugerencia rítmica de lo que va allí, ¿no? Pero también debe ser el compositor un alma libre, en el sentido de decir, bueno, si yo pensé que aquí venía una trompeta, de pronto viene una guitarra, o viene un clarinete, o un trombón. Si yo pensé que esto duraba 2 minutos, de pronto dura 10, porque empezó todo el mundo a hacer improvisaciones sobre los ciclos que había propuesto.
1: Exacto.
3: Por ahí va la cosa, ¿verdad?
1: Bueno, mira, en este caso ya la composición, yo la estoy viendo desde el punto de vista, no sé si tú has visto el Real Book. Tú
3: sí,
1: sabes, ¿no?
3: ¿Cómo no?
1: Es una sola hoja y sobre esa hoja pasa todo lo que tú me estás diciendo, pero hay, como decir, un pequeño mapa de dónde te vas a desenvolver. Entonces, basado en ese Real Book, este recopilación de compositores, lo estoy haciendo bajo ese concepto. De manera que está nada más el tema, y a partir del tema, bueno, tú improvisas, haces, pones parte, quitas parte, pones instrumentación, quitas instrumentación, lo haces como tú quieras, porque, bueno, eso se llama lead sheet o u hoja guía.
3: Sí, sí. Fíjate qué curioso. ¿Y cuáles son algunos de esos compositores que has ubicado?
1: Oye, mira, yo hice un trabajo que de hecho dije, bueno, déjame por si acaso. Pero yo arranqué desde Tiger Rack, o sea, es parte de nosotros, a pesar de que no es de nosotros. Sly Mongoose, que me parece que es sumamente importante, de Leonel Velasco, y que lo tocó Charlie Parker, siendo Leonel Velasco un venezolano, bueno, de madre venezolana. Por supuesto, aquí estás tú, o sea, Swing Con Song, eres responsable de un excelente disco, y por supuesto de un amigo en común como Alberto Naranjo, y ¿cómo se llama?
3: María Rivas,
1: que lo grabó, exactamente. Y bueno, tuve también la oportunidad de grabar con ella casualmente el último disco que ella grabó. Y bueno, Ron con Coca-Cola, que también es parte del jazz, porque lo cantó la Andrew Sister. Y bueno, por aquí me voy por décadas, tratando de tener por lo menos 3 composiciones de cada década mínimo, ¿no? Por supuesto, nada más en la primera década hay
2: una. Willy, y como profesor, ¿cómo enfocas tú y promueves en el alumno el respeto hacia estos nombres, el respeto a estas personas que han marcado tanto la historia del jazz y que son referentes musicales que nos antecedieron al final?
1: Bueno, mira, una de las cosas que yo siempre le digo al alumno cuando llega, cuando está de primero, le digo, mira, tú eres parte de la historia, no permita que la historia hable mal de ti. Eso es lo primerito que yo le digo, porque tú eres ya parte de la historia, y como tú eres parte de la historia, deberías conocerla, porque no te gustaría que después que tú llegues y marques historia, nadie se acuerde de ti. Entonces es importante que, bueno, que tú asumas esto así y que lo vayas repartiendo y que esto siga una bola que no pare, pues.
2: Estimado oyente, sin duda nuestro invitado de hoy se ha encargado de demostrar con su trabajo cuánto apuesta por el talento venezolano, porque además ha sido director y productor musical de diferentes proyectos, donde también se ha llegado a desempeñar como técnico de sonido, músico, compositor, arreglista. Willy, nos encantaría saber qué próximos proyectos tienes en agenda y por cuáles plataformas digitales podemos mantenernos al día con tu trabajo.
1: Bueno, básicamente, si la gente quiere saber de lo que yo hago, es Willy Díaz Streaming, que es el canal de YouTube. También está Willy Díaz Radio, porque también hago radio. Entonces tengo un programa de radio que sale en FM. Y ahí guardo todos los programas, porque ese programa tiene que ver también con los artistas venezolanos. Todo. Y bueno, hay una sección ahí que es bien chévere, bien sabrosa, que se llama Así Fue, Así Es. Donde, bueno, pongo un tema de aquí y lo refuerzo con un tema de afuera, pero es el mismo tema tocado por uno de ahí, hay uno de aquí, pues. Y por ahí van todos los tiros, ¿sabes? Todos los tiros van por ahí. Bueno, siempre estoy haciendo cosas. Una de las cosas que me tiene comprometido ahorita es este libro, porque ya hice el libro de batería, ahora estoy haciendo este. y que este libro es para que todo el mundo lo tenga, porque no, eso va a estar en digital, el acceso de todo el mundo.
2: Y me agarro de ese comentario, porque la idea es que el jazz como género, así como tantas cosas que vienen a este programa, llegue a más personas a través de la radio y se rompan mitos de ciertas cosas. ¿Qué les dirías tú a esas personas que quizás tengan la percepción de que el jazz es música elevada o difícil o solamente para expertos? ¿Cuál sería tu mensaje para ayudar a romper este mito?
1: Bueno, creo que el mensaje lo vengo dando casi todos los miércoles y los fines de semana. Porque, bueno, simplemente es música. Mi menor es mi menor en cualquier música. O sea, fa sostenido en cualquier música. Es la forma como tú lo interpretes. Y el jazz es una interpretación donde, bueno, tienes diferentes formas de abarcarlo. Por supuesto, hay música que te gusta más por el ritmo. De repente el músico o el público venezolano es más latino y busca hacia lo latino, le gusta más. Tal vez la segunda parte sería el rock o el pop. Y bueno, el jazz es una alternativa que casualmente une con el pop, con la música latina y, por supuesto, con la música venezolana. Y como tú dijiste bien antes, se mezcla con todo.
2: De algún lado te vas a agarrar.
1: De algún lado te vas a agarrar.
3: Yo recuerdo una de esas viñetas que se ponía antes en los periódicos, en un periódico americano, donde aparecía alguien viendo a su hijo que estaba en una onda rockera, como tocando y con el pelo largo y todo. Y estaba con su flow y le decía: ahorita tienes 17 años. Cuando tengas 40, viene el jazz.
1: No, bueno, por ahí está. Cuando te escucha Barry Manilow, te escucha un disco de jazz que hizo él. Y no, y es importante, es interesante ahorita con todo esto de la historia que vengo escuchando y trabajando, pues, que en los años 30, bueno, entrabas a una barbería y el público se aprendía los solos de jazz de la época, porque el jazz era la modernidad en los años 30, era el pop de nosotros ahorita, pues. Entonces, eso era lo que sonaba en una barbería, pues. Sonaba Duke Ellington y todos estos compositores y jazzistas.
3: Vamos a aprovechar estos minutos finales para hacer un jugueteo. ¿Qué harías, Ana?
2: Vamos
3: pues. Vamos a decir un ritmo y a ver qué se le ocurre aquí a nuestro baterista presente, de dedos y boca, por lo visto. Eso se quedó demostrado en la primera parte. Pero si yo digo joropo, por ejemplo.
2: Si yo digo, wow, música barroca.
3: Ah, se complica. Si yo digo el clásico 4x4 del swing de toda la vida. Ah.
2: Vamos a ponernos polémicos. Si yo digo reggaetón.
1: Oye, pero tú quieres que te diga una cosa. Este mismo ritmo que deja el reggaetón. Es el mismo ritmo de lo que hizo Piazzolla.
3: Ah, fíjate tú.
1: Eso está ahí. Y esa célula rítmica, casualmente, es la célula rítmica que tiene que ver mucho con muchas cosas latinas y con cuestiones como el flamenco también.
2: Flamenco.
3: Hey. Y si digo onda nueva, justamente por decir lo que hacía Aldemaro en el piano, el Pavo en la batería y qué sé yo, Romerito en el bajo.
1: Es un ritmo bien chévere porque además, a pesar, o sea, son dos compases de 3x4 que terminan siendo un 4+2, o sea, cuncha, cuncha, cuncha, cha, cha, cuncha, cuncha, cuncha, cuncha, cuncha, cuncha, cuncha, cuncha, cuncha. Eso es.
3: Ay, el hi-hat. El hi-hat hace como la maraca que va floreando.
1: Exactamente, exactamente.
2: Una cosa está más cerca de la otra de lo que pensamos entonces.
1: Totalmente.
3: Oye, el mundo de la rítmica entonces es una cosa gozona y que tiene que ver entonces también con la danza muchas veces.
1: Muchísimo. De hecho, a mí me tocó dar una clase de danza donde yo explicaba la parte rítmica y cómo ellos tenían que cambiar porque no estaba ligado, o sea, no era un hipismo de hacer algo y me tiro en el piso o salto, no, no, ya va. Esto, todo eso se cuenta también y tiene, de hecho, en estos días me enteré de que la danza también se escribe. Y entonces tienes la oportunidad de escribir con argumentos, bueno, no, los símbolos, pues, los, ¿cómo se llama? Los cambios de la danza,
3: los movimientos.
2: Es así, las frases de cada momento.
3: Una curiosidad esa de que los, si usted, amiga o amigo, melómano, le gusta la salsa, hay unas discusiones interminables de que si la clave a dos y la clave a tres. ¿Tú puedes explicar un poquito eso?
1: Mira, la clave está ahí y se adecua. Porque ella está, simple y llanamente, eso está en un 4x4 y a veces adecuas la música para que no se salga de clave, ¿okay? O a veces simple y llanamente la clave se sale de la música, como pasaba con Billo. ¿Me explico? Pero de repente tú metes caracatán, caracatán, caracatán, queriquita, queriquita, caracatán, queriquita, queriquita, queriquita, y nadie dijo que el Beethoven era a dos.
3: Ay, no, entonces, ¿y cuando, cómo es a dos? ¿Cómo es a tres?
1: Ah, bueno, la diferencia es que la clave puede arrancar un, dos, tres, un, dos. Y cuando es a dos es que arranca dos. Un, dos, tres. Es lo mismo.
3: Había el que combinaba, entonces hacía...
1: Ah, esa es la clave de rumba.
3: Ta, ta, ta, ta, ta, ya pues,
1: y esa es la clave de son.
3: Y las mezclaba. Y eso era una prueba para ver si más o menos tienes oído para eso.
2: Tremenda combinación. Señores, con ustedes Willy Díaz, nuestro invitado de hoy. Muchísimas gracias por habernos acompañado hoy en este especial, Willy. Gracias.
3: Oye, un gusto y un verdadero maestro de la música venezolana.
2: En la conducción del programa estuvimos Federico Pacanins y quien les habla, Ana Karina Fajardo. Pueden encontrarnos en Instagram como @FedericoPacanins y @Caritopía. Este programa es posible gracias al equipo conformado por Gitanjali Suárez, Inmaculada Sebastiano, Melanie Pieruzzi, Carlos Javier Virgües y Giancarlo Caraballo. 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Gracias por acompañarnos en la edición de hoy de Una Cana al Aire, un espacio para la cultura urbana. Hasta la próxima.
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7: Bienvenidos a Más Allá de la Mente, un espacio en donde exploramos la mente humana y descubrimos juntos el camino hacia el bienestar mental. Soy Verónica Sarría, psicóloga clínica, tu guía en este viaje de crecimiento personal. Hoy vamos a hablar sobre algo que a menudo se presenta como una virtud, pero que por dentro puede ser una fuente enorme de sufrimiento, y es el perfeccionismo. ¿Cuántas veces has dejado de empezar algo porque sentías que si no podías hacerlo perfecto, era mejor no hacerlo del todo? ¿O terminaste algo y en vez de sentir satisfacción, solo viste lo que te faltó o lo que salió mal? El perfeccionismo no es lo mismo que tener estándares altos. Los estándares altos te motivan, en cambio el perfeccionismo te paraliza. La diferencia está en cómo te sientes cuando no alcanzas el resultado que tenías en tu mente. Si hay aprendizaje o si por el contrario solo hay vergüenza o culpa. La psicóloga americana Brené Brown, que ha dedicado años a investigar la vergüenza, la vulnerabilidad, señala que el perfeccionismo es en realidad un escudo emocional. Es una forma de protegernos del juicio de los demás. La persona piensa que si hace todo perfecto, nadie le puede criticar. El problema es que ese escudo también muchas veces nos impide avanzar, crear y conectar con otras personas. Para combatir esto, te comparto un ejercicio muy sencillo. Elige alguna actividad o alguna tarea que lleves mucho tiempo postergando por medio a no hacerlo perfecto. Comprométete a hacer una versión imperfecta de eso esta semana. Puedes comenzar por un primer borrador, un intento, un comienzo que no tenga ningún tipo de garantías. Cuando lo hagas, observa qué pasa en ti, cómo te sientes, qué pensamientos surgen, qué incomodidades tienes. Y una última idea para llevarte, en lugar de preguntarte si algo está perfecto, cambia el foco de la pregunta y piensa, di lo mejor de mí con lo que tenía hoy. Porque el perfeccionismo te compara con un estándar irreal. En cambio, el esfuerzo te compara con la realidad, con tus recursos personales y con el momento presente, que es realmente lo único que puedes controlar. Si te gustó este episodio, puedes seguirme en Instagram en @verónicasarriapsicóloga.
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8: Miguel Delgado Esteves, feliz día.
9: Feliz día, Laureano Márquez. ¿Cómo estás, hermano? Gusto en saludarte.
8: Muy contento, muy contento. Estoy muy contento porque hoy vamos a tener un tema en Divagancias que es de mis cosas favoritas, de mis objetos y placeres más auténticos.
9: Una vez me llegó a mí una de estas cosas que te llegan en esos chat, y hay uno de los textos que me pareció tan divertido y tan sabio, que decía: los libros, las mentes y los paraguas solo sirven si se abren.
8: Oh, qué cosa tan buena, una tremenda frase.
9: Sí, sí.
8: Una tremenda frase.
9: Y
8: sí,
9: yo creo que fue
8: un gran libro. Y Borges, cuando uno habla de los libros, uno recuerda siempre a Borges.
9: Claro.
8: El gran escritor argentino, claro. que decía en alguno de sus poemas: Dios, que con su infinita ironía me dio a la vez los libros y la noche. Me parece que decía algo así.
9: Sí, sí.
8: Porque Borges fue perdiendo el don de la vista, claro. O el sentido de la vista, sí, sí, mejor sí. dicho, como un sí, don sí. en un sentido. Y él amaba los libros, entonces recorría su biblioteca a tientas. Una auténtica tragedia, pues.
9: Claro, claro.
8: Que, por cierto, en otro libro, Humberto Eco la retoma cuando en El nombre de la rosa le pone a uno de los monjes, que es un monje invidente, el nombre de Jorge de Burgos. Que es como decir Jorge Borges, Jorge Borges.
9: Claro, claro, claro. Sí. Chicos, saben que yo recuerdo también, porque queremos hacer en este programa de divagancias, recordar un poco la historia del libro y sobre todo pienso yo hablar sobre por qué el día 23 de abril ha sido declarado como el Día Mundial del Libro y de la Defensa de los Derechos de Autor. Pero hay una frase, porque nosotros podemos estar haciendo, comentando muchas frases de historias asociadas al libro, y yo recuerdo una quiero contarte o contarles a todos los divagadictos y divagados oyentes una anécdota. Estaba yo en la casa del maestro Efraín Zubero, quien está en su gloriosa eternidad, y Efraín Zubero tenía en su casa, allí en Los Castores, en San Antonio de los Altos, una biblioteca de más de 70.000 libros. Te imaginarás que era entrar a esa casa y entrar en un mar de libros.
8: Wow.
9: Y muchos de los programas de divagancia que hemos hecho nosotros, muchos de algunas charlas que yo he tenido que dar, yo me iba donde Efraín, al maestro Efraín Zubero, a su casa para consultar algunos de sus libros en lugar de irme a la Biblioteca Nacional. Y realmente claro, siempre conseguía todo lo que fuera necesario. Y él, en una ocasión, Efraín me da en una carpeta de Manila una caricatura metida, un recorte de prensa dentro de esa carpeta de Manila, un recorte de prensa de una caricatura de Zapata, cuando él hacía en el Nacional no solamente los zapatazos, sino que hacía una que se llamaba Caricultura. Y entonces, qué bueno. Entonces Efraín me da esto porque eso estaba un poco deteriorado por el tiempo y demás. Entonces él me pidió a ver si yo le podía llevar eso a Zapata para que él le hiciera algún tipo de retoques. Entonces yo le dije, bueno, fui donde Zapata, y con la generosidad que siempre hemos ponderado en Pedro León Zapata lo que le mandó fue una pintura, un cuadro.
8: ¡Oh, Dios mío!
9: Un cuadro. Y el cuadro aparece unas personas hablando con otra, y a recordar decía, hay dos tipos de analfabetos. ¡Qué bueno, vale! Hay dos tipos de analfabetos. Los que no saben leer y los que saben leer y no leen. Efraín Zubero sabe leer y lee. Pedro Zapata. Entonces, a mí eso se me quedó tan... Bueno. Él me entregó aquello, yo lo mandé a montar en marco y demás, y eso está allí en la casa de donde vive uno de sus hijos, aquí en Los Castores. Entonces siempre es de recordar eso de lo que significa para la historia del hombre los libros. ¿Qué significa? Libros. ¿Dónde aparecieron? ¿Por qué aparecieron? ¿A cuenta de qué aparecieron los libros?
8: Claro. Bueno, los libros aparecen porque aparece la escritura. El hombre empieza a escribir, a hacer signos que transforman, o sea, a transformar su lenguaje oral en signos que lo pudiesen representar. Uh-huh. Entonces, bueno, eso comenzó a hacerse de distintas maneras, con dibujos que después se transformaron en letras, con cuñas, en el caso de los babilonios, con la escritura cuneiforme. Uh-huh. Pero el primer instrumento, el primer lugar de escritura que más a mano tenía el hombre ancestral, nuestros antepasados, fueron las piedras.
9: Claro.
8: Los primeros claro, libros son piedras, y hay piedras famosas que nos vienen desde los orígenes mismos de la historia.
9: Claro.
8: El código de Hammurabi, por ejemplo.
9: Pero eso es muy posterior, porque los hombres en las cavernas, el código de Hammurabi es Mesopotamia, ¿no?
8: Sí, sí, y igual que la piedra Rosetta del Antiguo Egipto.
9: Ajá, pero antes sí, en la antigüedad, en las cuevas, los hombres de las cavernas dibujaban, bueno, y son libros, ¿no?
8: Sí, sí, sí, y sí, las pinturas rupestres. Qué bueno, que quizá era más que escritura propiamente, representación, pero bueno, todo eso está concatenada una cosa con la otra, porque... tú comienzas pintando un bisonte y después tienes la necesidad de buscar un signo que resuma al bisonte. Y entonces por ahí vas constituyendo palabras que en la forma primitiva podrían ser dibujadas. De hecho, la escritura sigue siendo, cuando uno escribe y uno toma una pluma y escribe, uno lo que está haciendo en el papel son dibujos.
9: Claro, claro.
8: La escritura, o sea, tú dibujas las letras.
9: Sí, y no sé, fíjate tú qué cosa tan interesante, porque los libros, entre otras tantas cosas que pueda tener un libro que usted, divagadicto o divagoyente, pueda tener en sus manos, puede tener algo de narración. Vamos a pensar un libro de una narración, de un narrador, de un escritor que narra una uh-huh. historia o una novela o lo que fuere. ¿Qué era lo que hacían los hombres de la caverna? Tratar de narrar y expresar sí. a través de un grafismo una historia, porque hay una, yo recuerdo de la historia de los hombres de las cavernas que habían, ¿cómo se llama?, cazados con flechas, bisontes y animales para alimentarse, ¿no?
8: Claro.
9: O defenderse.
8: Claro. Sí, sí, sí.
9: Entonces, y eso, ajá, dime.
8: Estaba pensando, hablando de historias, me vino a la memoria el famoso poema de Gilgamesh, la historia es una de las primeras historias escritas, o sea, donde se cuenta una historia, porque las primeras escrituras que registraron los antepasados era más que todo para notar cosas, ¿sí? ¿Cuántos sacos de trigo hemos puesto? Entonces, claro. Cuatro de trigo y para anotar normas, para anotar leyes, por eso el código de Hammurabi es una sí. cosa de leyes o ese otro tipo de cosas. Entonces, las primeras anotaciones escritas más que para contar historias, en este caso eran para anotar cosas que se necesitaba recordar, que quedaran escritas, que quedaran en la memoria. Pero muy, muy atrás ya tenemos el gran poema de Gilgamesh, donde ahí se cuenta una historia de una amistad, una historia, una narración.
9: ¿Sabes que hablabas de la piedra? Porque el código de Hammurabi, que está en escritura cuneiforme sobre una piedra. Yo no recuerdo qué tipo de roca era eso, pero eso está en el Museo del Louvre.
8: Es un cilindro de piedra.
9: Es un cilindro, sí, yo recuerdo. Yo lo vi en el Museo del Louvre, está el código Hammurabi.
8: Sí, y es un cilindro, además de una piedra muy dura. Uh-huh. Yo no sé qué tipo de piedra es, pero da la impresión de ser una piedra muy dura.
9: Sí, entonces está en cuneiforme, que esa primera claro. escritura, esas primeras escrituras eran figuras geométricas.
8: Sí, eran cuñas, y de hecho por eso se llama cuneiforme. Y entonces, claro, lo hacían los babilonios también sobre tablillas de arcilla.
9: Exactamente.
8: Cruda. Entonces, claro, era muy fácil hacer marcas de cuñas sobre la arcilla cruda que una vez tú horneabas, eso ya quedaba registrado allí, eso no perdía la forma. Uh-huh. De hecho, se han encontrado bibliotecas fabulosas hechas de tablillas de arcilla.
9: Sí, y se han encontrado también, Laureano, los buriles
8: que se hacían. Claro,
9: exacto.
8: El que tenía una biblioteca así en aquella época para la mudanza.
9: Imagínate tú, Efraín Subero. Imagínate Efraín Subero con una biblioteca con aquel piedrero.
8: Con 70.000 tablillas. Que se le caiga una tablilla al suelo. ¡Ay, se rompió el libro! Sí. Porque al caerse la tablilla, claro, al piso se rompía.
9: Claro, por supuesto.
8: Pero es curioso que todo esto, claro, era de difícil manipulación, era complicado. Por eso que después el siguiente avance de todo esto fue buscar cosas como más livianas. También se usaron tablillas de madera. Sí. En el caso de los chinos, creo que hacían con bambú también.
9: Con bambú, sí, algunas láminas de bambú, sí.
8: Algunas láminas de bambú.
9: Y en seda también los chinos, ¿sabes?
8: En seda también.
9: Sí, sí.
8: Y bueno, hasta que llegamos al gran invento del Egipto antiguo, uh-huh, que es el papiro.
9: El papiro, claro. Y después nosotros hicimos un programa, Laureano, sobre la historia de la imprenta. No sé si lo recuerdas.
8: Cierto,
9: que hablábamos justamente de el papiro y hablábamos de lo que posteriormente sustituyó al papiro, que eran los pergaminos que estaban hechos sobre piel de animales.
8: De animales. Que además necesitaban un montón de animales para hacer los pergaminos, porque para hacer un libro no sé cuántas ovejas necesitaba, como no sé, 2,000, 3,000 ovejas, una cosa, dependiendo del tamaño del libro, porque además no toda la piel servía. Era una piel que había que tensar y limpiar muy bien para que después se pudiera escribir sobre ella, y además hacerle un tratamiento de preservación a esa piel, que después era picada en rectángulos. O sea, era toda una cosa impresionante. Pero, por ejemplo, el libro que hacen los egipcios se usaba en la forma de rollos de papiro.
9: Exactamente.
8: Claro, el tema del rollo de papiro es que si tú depende por qué lado el rollo que esté. Si alguien lo leyó antes y no lo reenrolló, tú tienes que empezar a reenrollarlo para volver al principio del libro.
9: Y eso es un rollo.
8: Eso era un rollo. De hecho, la palabra volumen que nosotros utilizamos hoy día para hablar de libros, dos volúmenes, tres volúmenes, la acuñaron los romanos porque en latín volumen significaba algo enrollado. Entonces, las bibliotecas eran lugares donde se guardaban libros enrollados, en unas tablillas. Los libros de los hebreos, las lecturas bíblicas, que todavía hoy uno va a las sinagogas y ve que sacan esos rollos cuando hay el bar mitzvah de los adolescentes, que sacan esos rollos para que ellos los lean. Eso está escrito así. Por eso hay una cosa significativa de Jesús cuando lee en la sinagoga de Nazaret. Él abre el rollo y justo está la lectura precisa cuando él dice: hoy les digo que se ha cumplido esta profecía. O sea, Jesús abre el rollo de la Torá justo en la parte que quiere leer, ¿no? Porque era muy difícil de ubicar. No había marca libro tampoco, no se había inventado.
9: No había inventado todavía el marca libro.
8: Entonces eran los rollos. Eran la manera de preservar los escritos.
9: Sí, y aparte que había la ventaja del pergamino sobre el papiro, que se podía escribir por ambos lados.
8: Claro.
9: O las dos caras.
8: Y el papiro, y ya no teníamos rollos, sino teníamos con el papiro, teníamos los códices.
9: Exactamente.
8: Es decir, eran cuadernos cosidos por un lado. Entonces, ¿cuál es la ventaja? De que puedes pasar la página y de que la puedes numerar.
9: Claro.
8: Entonces, vamos a hablar de los códices, literatura bíblica. El Evangelio de Mateo está en la página 322 de ese volumen de pedazos de cueros pegados unos con otros. Entonces, claro, tú podías ubicar, podías reescribir, porque en algunos casos podían raspar el pergamino, le quitaban lo escrito y reescribían. Y por eso muchas de las investigaciones que se han hecho en términos de arqueología bíblica y todo esto han encontrado papiros que en los que han podido determinar sobre lo escrito posterior cuál era el escrito anterior.
9: Claro, fíjate, es algo bien interesante porque estamos hablando de papiro y pergamino, pero antes de eso habíamos hablado que el soporte sobre el cual se amparaba una historia, lo que fuere, escrito, era sobre piedra, arcilla, el papiro, pero tuvo que haberse inventado algo antes, la tinta para grabar aquello.
8: Claro, es correcto.
9: Para toda esa grafía. Y eso comienza a utilizarse la tinta justamente en los papiros en Egipto. En la célebre Biblioteca de Alejandría es un... que esa biblioteca, una historia terrible, ¿no? Lo que ocurrió
8: ahí. Una historia terrible y una biblioteca fabulosa donde todos los saberes estaban allí acumulados. De hecho, creo que lo dijimos en algún programa, la Biblia famosa de la Septuaginta es una Biblia que se hace allí en la Biblioteca de Alejandría, donde concurrían todas las celebridades del momento a leer, a investigar. Había centros de investigación, había era una biblioteca muy avanzada. Y claro, la lucha entre el pergamino y el papiro también tiene que ver con otra biblioteca, con dos bibliotecas que entraron en rivalidad, que también lo hemos dicho en algún programa, la Biblioteca de Alejandría y la Biblioteca de Pérgamo en el Asia Menor.
9: ¿Tú sabes
8: de dónde viene la palabra pergamino?
9: Claro, claro. Ahora, el Código de Hammurabi, que es del año, no sé, catapú, 1700 y no sé cuánto antes de Cristo.
8: Y muy lejos para allá.
9: Muy lejos para allá. Y entonces estaba leyendo que allí aparece lo que se ha hablado de la ley del talión.
8: Es correcto.
9: Y entonces era la palabra, el condicional, si usted hace esto, entonces usted será castigado con esto. Entonces uno lee aquella cosa, chico, para ahí no le pelaban el boche a arrancarle la cabeza a cualquier no. gente, porque si tú acusabas a alguien, si usted acusa a fulano de tal en algo y no se lo comprueba, entonces usted será condenado a muerte.
8: Habían
9: cuentos para arrancarle la cabeza a quien fuera. Si usted hace esto, si usted se roba unos reales del gobierno, del estado tal, del gobierno de... No vamos a decir gobierno, sino la institución tal. Si usted se roba esto, usted amputaban las manos.
8: Sí, había toda esa serie de cosas.
9: Oye, castigo. Era terrible.
8: Y eso que tú dices, la ley del talión, que donde viene la frase ojo por ojo, diente por diente.
9: Ajá, sí, sí. Entonces, toda esa cosa del Código Hammurabi, a mí me llamó mucho la atención, cómo todo era, si haces esto, te va a pasar esto. Serás castigado con esto. Y eso, el rey Hammurabi, quien es el que promueve este código célebre, era una manera...

0: corrupción, porque yo me puse a leer una cantidad de esas leyes, pues. Si haces esto, te va a pasar esto. Si tú te metes con fulano de tal, ¿verdad? Si tú golpeas a un muchachito, no sé qué cuánto, te va a pasar esto. Si tú, o sea, todo era con la sanción, perdón, con la acción delictiva y el castigo a aquella acción delictiva. Entonces era de una. Ahora, sí es interesante, porque eso es el código de Hammurabi. Estamos hablando Mesopotamia, Tigris y Éufrates, los dos ríos donde estaba Mesopotamia, que hoy día está, ¿cuál es el país que está ahí?
1: Hoy está ahí y está Irak.
0: A Irak.
1: Está Irán.
0: Está aunque un poquito más para acá.
1: Sí, sí. Ajá. Está, sí.
0: Pero bueno, entonces, esa invención de la escritura conlleva ya a la aparición de los soportes donde deben ir, y ya dijimos que los primeros fueron en piedra, después en madera, también lo hacían.
1: En madera, sí, en madera también.
0: Y lo de la invención de la... Mira, aquí está el señor Camacho, me está haciendo mención de que ya nos queda como muy poquitico tiempo para que sigamos hablando.
1: Se acabó este primer capítulo.
0: Sí, este primer capítulo del libro. Entonces, pero tenemos que entrar en la próxima parte. Ya pasamos por el código de Hammurabi, ya pasamos por los chinos con la enseda, que fue uno de los soportes, madera, por supuesto, las láminas de bambú.
1: Sí.
0: Pero tenemos que llegar allá a el año 1440, cuando hay un señor que se llama Gutenberg.
1: Sí, señor. Pero claro que antes de llegar a eso debemos hablar un poco de la Edad Media y de los libros medievales y los monasterios y los copistas y todas estas cosas.
0: Claro, pero entonces, por favor, vamos a hacerlo en la próxima parte.
1: Bueno,
0: divagancias.
1: Sí, estoy de acuerdo.
0: Muchas gracias por esta primera parte, señor. Y su
1: vamos con la segunda, no se vayan.
0: Vamos a decirlo como en una samba argentina. Se va la segundita.
1: Ya regresamos.
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0: un lugar que existió como ciudad o como templo o no sé como qué, pero que ahí está cargado de misterio, de poesía, de quién sabe cuántas cosas raras, que se llama Machu Picchu. Y a Machu Picchu le dedicó Pablo Neruda un hermosísimo, hermosísimo poema. Y ese poema contiene, una parte del poema, contiene algo que a Neruda parecía obsesionarlo, porque él en algunos poemas de amor también utiliza lo mismo, que es una especie de eso que llaman una letanía. Las letanías son Mater Purísima, ora pro nobis. Mater Admirabilis, ora pro nobis. Bueno, sí, igualito, fíjate.
1: Está raspado en liturgia, ¿viste? Porque ahora se dice ruega por nosotros, ¿viste? Ahora se habla en español.
0: Pero es que dije Mater Admirabilis. Ah, bueno. Y okay, estoy hablando en latín, perdón.
2: Bueno, acabamos de escuchar las zapatancias de nuestro querido Pedro León Zapata, que hablando de libros podemos decir que siempre es para nosotros un libro abierto.
3: Así es, así es. Yo quiero recordar, comenzando esta segunda parte de Divancia, y ya que escuchamos las zapatancias, debo leer nuevamente esto sin la anécdota que conté al principio, pero el dibujo que le regala Pedro León Zapata al maestro Efraín Subero, poseedor entonces de una biblioteca de más de 70.000 libros, él le puso en aquel dibujo el texto siguiente: hay dos tipos de analfabetos, los que no saben leer y los que saben leer y no leen. Efraín Subero sabe leer y lee.
2: Qué bueno.
3: Es demasiado bueno. Mira, bueno. Dime tú, yo no sé si tú sabes de esto, pero leí que el Sutra del Diamante es el libro más antiguo estampado en China en el año 868. Yo realmente no tengo conocimiento, pero quería saber si tú sabías algo de ese.
2: De la cultura bibliográfica china no tengo mucha referencia. Bueno, hay una cosa que hay que decir, que la invención del papel proviene de allí,
3: claro,
2: nada más y nada menos.
3: Claro, claro, sí. claro.
2: Entonces, no es, no. Pero los chinos sí, sin duda, los chinos tenían mucho avance en la escritura.
3: Sí, entonces no es de sorprender que el primer libro impreso, el libro más antiguo estampado, porque eran estampados con madera en relieve, sí, y luego la tinta, ¿no? Pero sí es cierto que en la Edad Media, tú querías comentar algo sobre la Edad Media.
2: Sí, porque la Edad Media, una de las cosas interesantes de los libros en esta celebración del libro es la preservación de los libros. Porque los libros, como estaban, digámoslo así, escrito sobre material perecedero, el papiro que, bueno, perdía elasticidad y se corrompía y los animales se lo comían, y etcétera, etcétera, o lo mismo que le sucedía al pergamino. Cada cierto tiempo, por el uso, por la lectura, por todo esto, los libros había que volverlos a hacer de nuevo, es decir, cada 60, 70, 80 años, no sé, había un tiempo en el cual el libro había que copiarlo de nuevo, había copistas encargados en preservar los libros, y eso en la Edad Media fue sumamente importante, y esa labor la desarrollaban los copistas de los monasterios, que con una infinita paciencia hacían de nuevo el libro.
3: Y especulando,
2: los libros eran objetos valiosísimos.
3: Especulando un poco, Laureano, esa impresión que se hacía con planchas de madera sobre un soporte, esa plancha de madera al relieve y entintada para que fuera, ¿cómo se llama?, se llevara a cabo la impresión. Resulta que, entendiendo que los egipcios son los que inventan la tinta, me imagino que con el tiempo muchas de esas tintas se perdía la impresión, razón por la cual habría que renovar los libros, renovar nuevamente, hacer copistas que hicieran, porque las tintas se podían borrar, le caía una agua y se borraba la tinta.
2: Se borraba, claro.
3: La humedad. Incendio,
2: el calor, la humedad. Estamos hablando de bibliotecas hechas con, bueno, no con las técnicas que se hacen en las bibliotecas hoy para la preservación de los materiales. Y eso que las bibliotecas de Pérgamo y Alejandría eran muy avanzadas, y las de los monasterios. Pero es curioso, hay una escritora española que se llama Irene Vallejo, que ha escrito un libro muy hermoso que se llama El infinito en un junco. Ese libro de ella hace como un recuento de la historia, de la evolución del libro, de cómo empezaron a recogerse, por ejemplo, en el caso de los griegos, la literatura griega, la literatura de Homero, era literatura oral. O sea, todo eso se contaba, se memorizaba y se contaba en los pueblos, se declamaba en forma de poesía. Para preservar eso había que escribirlo. Y cuando a los griegos les llega la escritura, los griegos pueden transformar esas historias en historias escritas, o pueden los filósofos empezar a escribir filosofía. Bueno, el caso es que los monasterios medievales tienen toda esa herencia cultural, literaria, científica, filosófica del mundo antiguo, y que ellos la van reproduciendo y van preservando de alguna manera los libros que hoy día nos parece a nosotros tan normal tener los diálogos de Platón, o tener la poética de Aristóteles, o tener algunos restos de escritos de algunos otros filósofos griegos.
3: Y poetas, como el caso de Safo, la poeta griega.
2: Poemas como los de Safo, libros de ciencia, la Euclides, los teoremas antiguos, Pitágoras,
3: claro.
2: Todas esas cosas que son el sustento de nuestra cultura actual, fue preservada. Lo curioso de este animal particular que somos, el Homo sapiens sapiens, es que nosotros somos el único animal que recibe un legado y deja un legado a los que vienen después. O sea, nosotros somos parte de una larga tradición bibliográfica que comienza en la antigüedad pintando cosas en las cavernas, tallando piedras, marcando arcilla, hasta que llegamos a lo que tenemos hoy, que son libros que caben todos en un aparato como este, y uno tiene lo que llaman libros digitales.
3: Claro, claro. Tú sabes que eso... Sí, perdón, Laureano.
2: No, digo que la cultura de preservación de libros hoy día es absolutamente diferente a la que conocieron nuestros antiguos. Estarían asombrados con eso de que yo en mi tablet tengo una biblioteca de a lo mejor 800 o 1000 libros que he ido acumulando allí, y que la llevo en una tablet de este tamaño. O sea,
3: yo no sé si a ti te pasa, Laureano, pero a mí me hace falta el libro de papel, tenerlo en mi mano, rayarlo, ¿por qué no decir que yo hago muchas notas que subrayo o con resaltador una que otra páginas o algunas frases allí? Pero lo cierto es que es interesante que a partir de la aparición de la imprenta creada o inventada pues por Gutenberg en el año 1440, si no me falla la memoria, es cuando aparecen ya con caracteres móviles, los tipos, los llaman los TIC. Entonces, aquello de la madera en relieve, entintada, eso era una característica, pero imagínate cuánta madera. En cambio, la invención de la imprenta, los caracteres móviles, o sea, poner las letricas, le pongo esta para acá y hago
2: claro,
3: y combinaciones claro. Y permutaciones de no sé cuántos elementos en cuanto a los tipos con las letras, entonces claro. Ya se masifica, es la palabra,
2: claro,
3: se masifica
2: claro,
3: porque, toda.
2: Claro, al tener la imprenta, tú armas una plancha con una hoja, o sea, tú pones los tipos que tú has señalado.
3: Ajá.
2: Y haces una página de un libro, y de eso tú lo imprimes tantas veces como quieras publicarlo, y después vas con la segunda hoja y la imprimes cuánto tiempo, cuántas veces quieras. Entonces, por supuesto, Imagínate, si un monje tardaba un año en copiar un libro voluminoso, claro, o algo así, porque además los monjes se ponían, tú sabes, los monjes se ponían creativos. Entonces, un pajarito, una culebrita, sí, vamos a pintar una florecita de colores, píntale aquí, sí, y ahora dos pajaritos más. Y entonces, ajá, claro, sé que era una gente que era una gente muy distraída.
3: Una culebrita.
2: Entonces, sí, una culebrita, un demonio. Entonces, claro, cuando viene Gutenberg, en un día, a lo mejor podía sacar 20 libros, 20 ejemplares de un mismo libro, ¿no? Por decir algo. Bueno, en un día me parece exagerado, pero a lo mejor en una semana podía sacar 20 ejemplares de un mismo libro, trabajando arduamente. Entonces, claro, la diferencia es brutal. El libro se hace más barato, la gente puede acceder a él con mayor facilidad, aunque todavía estamos en un mundo que mayoritariamente no sabe leer ni escribir, porque curiosamente hay que agregar que la lectura y la escritura pertenece a pequeños grupos que logran hacerlo. Eso no es una cosa masificada como hoy, que todo el mundo sabe leer y escribir, afortunadamente. Es un gran logro de la humanidad la alfabetización de los ciudadanos. Pero en aquellos tiempos eran solo ciudadanos privilegiados.
3: Claro, y en la Edad Media la iglesia impone de alguna manera la publicación de textos que eran doctrinas de la fe cristiana. Claro.
2: Y también se prohíbe la publicación de otros libros. Acuérdate del famoso Index, claro, Librorum Prohibitorum.
3: Claro, claro.
2: Índice de libros prohibidos.
3: Sí, sí. Tú sabes que eso de los libros a mí me llama la atención porque, por supuesto, acabas de hablar de la gente que sabe leer y escribir y otros que no saben leer y escribir, y lo que hemos hablado al respecto y de los libros. Yo recuerdo que aquí en la época, una época muy dura en la historia republicana venezolana, estoy hablando de época moderna, en los años 60, cuando hubo todas aquellas, las guerrillas, pues que hubo las guerrillas aquí en Venezuela. Y yo recuerdo que un amigo mío, compañero de estudio, él era miembro de un partido de izquierda, no sé cuál de ellos, y le allanan la casa, la policía política de la época. Estamos hablando años 60, ¿no? Le allanan la casa a este amigo, y entonces por su vinculación con estos grupos de izquierda, y entonces ven unos libros de Dostoyevsky, La Guerra y la Paz. Bueno, los libros de Dostoyevsky, él tenía la colección completa de Dostoyevsky, que no tiene absolutamente nada que ver con la revolución bolchevique ni nada de eso. Entonces, mira, esos libros de una cuerda comunista, vamos y le quitan se los quitan. Y entonces tenía una foto, el amigo tenía una foto de Lenin, porque él era miembro del Partido Comunista de entonces. Y entonces tenía una foto de Lenin. ¿Y ese quién es? Entonces mi amigo le dijo, bueno, ese es un tío mío. Ah, bueno, está bien, déjaselo.
2: Entonces,
3: tú dices, bueno, está bien. Y yo creo que hay una anécdota que tú también me yo creo haberte la escuchado alguna vez. No era, sí, tu papá o un tío, no sé.
2: No, era un familiar que yo visitaba cuando iba de viaje a Tenerife, y él era dirigente de un partido de derecha, pero era un señor de origen campesino y tal. Entonces, cuando yo llego a su oficina un día a visitarlo, tiene detrás un retrato de Carlos Marx. Y claro, como yo conocía su filiación política, me extrañó mucho que tuviera un retrato de Carlos Marx. Entonces le pregunto, mire, ¿y usted qué hace usted con este retrato de Carlos Marx? Y entonces, o sea, no le dije de Carlos Marx, ¿qué hace usted con este retrato? Y entonces, no, es que tenía un local alquilado a unos barbudos irresponsables que no me pagaban nada, los saqué, les quité me pudieron devolver el local, y bueno, dejaron algunas cosas, y como dejaron esta foto de este señor que parece una persona seria, yo la puse aquí para adornar mi oficina. Y entonces yo le expliqué, mire, pues es un teórico de las ideas comunistas y todo esto. Y entonces, no puede ser, no me diga eso, menos mal que usted me avisó, porque ahorita vengo con el secretario general del partido, y si me encuentra con este cuadro, me voy. Bueno, Son cosas, anécdotas que pasan.
3: Claro.
2: Y ahora estoy recordando, Miguel, una noticia que salió hace poco que tiene que ver también con los libros. Se han hecho nuevos descubrimientos en Pompeya.
3: Así.
2: Y han encontrado.
3: En Pompeya, la ciudad arrasada por el.
2: La ciudad que fue destruida por el Vesubio.
3: Exactamente.
2: Bueno, Pompeya y Herculano.
3: Sí, señor. Sí, sí.
2: Entonces, hay una casa de un romano famoso en Pompeya que se acaba de excavar. Y esa casa tenía ese hombre una biblioteca fabulosa, toda la cual ella se quemó con la erupción volcánica, se petrificó. Pero están como los volúmenes petrificados. Y han podido, a través de un sistema de computadora, descifrar escritura,
3: no
2: ir
3: digas.
2: Como descubriendo capas de esos volúmenes y descifrar de qué iban, y se han encontrado textos que estaban desaparecidos. Y bueno, es una cosa, un descubrimiento fabuloso.
3: Qué impresión,
2: Pompeya.
3: Es Pompeya,
2: y además,
3: pero,
2: la técnica.
3: Claro. Llama la atención, porque es que llama la atención, porque no se había inventado la imprenta cuando Pompeya.
2: No, eran volúmenes de pergaminos.
3: De pergaminos.
2: Sí.
3: Qué impresión, y aparte que...
2: Bueno, no sé si pergaminos o papiros, el caso es que lo que quedó fue una piedra así, quedó el papiro, pero con forma de una piedra alargada, y eso lo han podido tratar científicamente y descifrar la escritura.
3: Está bien, buenísimo. Tú sabes que estaba yo revisando también la razón por la cual habían declarado el 23 de abril como el Día Mundial del Libro y del Derecho de Autor. Eso es interesante porque entonces el escritor español Vicente Clavel, que es la persona que propone el inicio de los trámites para hacer una feria del libro, 1923. ¿Y por qué propone el 23 de abril?
2: Es la muerte de Cervantes, ¿no?
3: Exactamente. Entonces, y aparte de eso, que me encuentro que luego lo cambiaron para el 7 de octubre por el día del nacimiento de Miguel de Cervantes, pero tampoco había seguridad de que Cervantes, o sea, la partida de bautizo, que estaba en el registro civil de donde era el hombre de Lepanto, no había seguridad de que fuera el 7 de octubre, hasta que luego se conviene en cambiar la fecha del 23 de abril por el fallecimiento de Cervantes y el día de San Jordi,
2: es Jorge en castellano.
3: Sí, pero lo que pasa es que yo hablo catalán.
2: Yo sé que tú hablas catalán, okay. Como Puigdemont, o mejor.
3: Pero entonces, en el año 1995 es cuando la UNESCO declara, en propuesta de la Unión Internacional de Editores, convertir esa fecha en una fiesta internacional como Día Mundial del Libro y del Derecho de Autor. Y pues esa fecha también fallecieron, aparte de Cervantes, William Shakespeare.
2: Así es, verdad.
3: Inca Garcilaso de la Vega.
2: Nada más y nada menos.
3: Entonces, pero mira, ya me están diciendo señeras. Que tenemos que cerrar. O sea, yo no entiendo esto. Creo que me están robando el tiempo. Pero
2: no,
3: bueno,
2: no. Pero esto es una... Bueno, mira, si hay que cerrar, hay que cerrar. Pero el tema del libro es apasionante. Y lo que podemos decirle a nuestros oyentes es que tengan siempre la compañía de un libro, que es la manera mejor de hablar directamente con toda la gente del pasado, con toda la historia universal, con toda esta cosa tan mágica que es la evolución de la cultura humana.
3: Y esto voy a hacer una forma sonata en este programa de divagancias dedicado al Día Mundial del Libro. Porque comencé con una frase que decía: los libros, las mentes y los paraguas solo sirven si se abren. Laureano,
2: muy bien.
3: un gran placer, Miguel, haber conversado contigo. Me quedé corto, nos quedamos cortos, ¿sabes?
2: Hablar contigo es como leer un libro.
3: No, no, por favor, Laureano. Hablar contigo es como hablar con la biblioteca de Efraín Subero, que tenía más de 70,000.
2: Nos vamos a seguir en esto.
3: Hasta la próxima divagancia.
2: Hasta la próxima divagancia.

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1: Estimados oyentes, soy Alex Useche y les doy la bienvenida a Universate, su revista radial de los fines de semana. Este espacio es producido por José Ali Linares bajo la dirección de comunicaciones de la Universidad Católica Andrés Bello y Unión Radio Cultural. Y es posible gracias al equipo conformado por Gitán Jalí Suárez, Inmaculada Sebastiano, Melanie Pieruzzi, Carlos Javier Virgües y Juan Clark. Es un placer acompañarlos para ofrecerles la mejor información respaldada siempre por expertos académicos que nos ayudan a estar al día y comprender hechos interesantes de nuestra sociedad. Hoy mi compañera Tamara está cumpliendo algunos compromisos laborales y ya en el próximo episodio estará nuevamente con nosotros. Ahora sí, sin más preámbulos, daremos paso a nuestro primer segmento para conversar sobre la alerta emitida por el Ministerio de Salud respecto a la fiebre amarilla y cómo podemos prevenirla. Esto y más en nuestra próxima sección.
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1: Recientemente, el Servicio Autónomo de Contraloría Sanitaria de Venezuela informó que el país enfrenta un brote de fiebre amarilla. Hasta el momento se han confirmado al menos 36 casos activos y se ha detectado la presencia del virus en 14 estados. Ante este panorama, las autoridades sanitarias han reforzado las recomendaciones de vacunación. Recordemos que la fiebre amarilla es una enfermedad viral, febril y aguda, causada por un flavivirus que puede conllevar a manifestaciones graves que podrían terminar en la muerte. Para darnos más detalles, tenemos en línea al profesor Jaime Torres, médico cirujano e internista, magíster en medicina tropical, docente, investigador y exdirector del Instituto de Medicina Tropical de la UCB. Bienvenido a nuestro espacio, profesor Torres.
2: Muy buenos días.
1: Para comenzar, ¿cuáles son los estados o municipios de Venezuela que presentan actualmente el mayor riesgo de brotes selváticos de fiebre amarilla?
2: Bueno, el Ministerio de Salud ha priorizado 4 estados, Lara, Barinas, Aragua y Portuguesa. Hasta donde recuerdo son los 4 estados que han priorizado en base al número de casos reportados y la actividad de infección en los monos también reportada en el país.
1: ¿Cómo han ido surgiendo estos casos? ¿Cómo se ha hecho esta identificación? ¿Cómo se determinó todo esto?
2: Bueno, esa es la respuesta, la pueden dar solo la Autoridad de Salud. En general, los casos de fiebre amarilla tienen que ver con la ocurrencia de infección también en los reservorios selváticos, que son, digamos, primates o monos que viven en la parte superior de la fronda de los árboles de esta zona boscosa. Cuando ocurre infección en estos animales, en por lo menos en nuestro continente, la infección es severa y muchos de ellos mueren. Entonces, cuando se observa que algunos de estos reservorios, que son los monos llamados araguatos en Venezuela, son los monos aulladores, sí, ya uno anticipa que el virus está circulando en esa zona selvática y que hay un riesgo de infección para el humano. O sea que eso es, digamos, lo habitual en Latinoamérica. Y de todas maneras, todos sabemos que desde hace más de 2 años hay un brote de fiebre amarilla muy importante en toda la región, en Brasil, en Ecuador, en Colombia, más recientemente. De verdad que es como previsible que eso también pudiera ocurrir en Venezuela, que es lo que está ocurriendo en este momento.
1: Entiendo. Doctor, y considerando que, bueno, evidentemente, como usted dice, que ya las autoridades han identificado estos focos de la enfermedad en los estados mencionados, ¿cuáles son los criterios científicos para declarar una vacunación urgente en estas zonas y qué tan cerca estamos de que este brote se desplace hacia centros urbanos de mayor densidad, como podría ser Caracas?
2: Bueno, digamos, por convenios internacionales, un solo caso de fiebre amarilla ya es un motivo para reportar la ocurrencia de un brote. La verdad que el número de casos no importa tanto como la constatación de la ocurrencia de algún caso humano en la enfermedad, y es lo que estamos viviendo en Venezuela. Entonces, la detección de apenas un caso ya obliga a una respuesta epidemiológica. Primero, una notificación, obviamente a nivel internacional, y después a intensificar las campañas de vacunación para contener la diseminación del brote en las áreas donde está ocurriendo. El riesgo de una infección a nivel urbano siempre es un temor que ha existido porque ha habido grandes epidemias en el pasado de fiebre amarilla urbana. Afortunadamente, desde hace casi 100 años, no han ocurrido brotes de fiebre amarilla urbana en todo en el continente. De verdad que el riesgo, aunque existe, no pareciera tan elevado. Hay razones diversas, no está muy claro por qué. No, habiendo las condiciones, habiendo los vectores como el mosquito Aedes, el pata blanca en los centros urbanos en toda nuestra región, no han ocurrido casos de fiebre amarilla urbana como brote, de manera que eso no está claro, pero en todo caso lo importante es que no han ocurrido y que el riesgo pareciera ser no muy importante. Lo más importante es la repercusión en comunidades que viven cercanas a zonas boscosas o hasta en centros urbanos que han ido incursionando con urbanizaciones en áreas boscosas donde puede circular el virus.
1: Perfecto, profesor. ¿Y cómo puede un ciudadano distinguir los síntomas iniciales de la fiebre amarilla de otros virus comunes, como puede ser el dengue, el Zika? Y luego, ¿cuál es el protocolo exacto que debe seguir una persona si sospecha que ha contraído la enfermedad?
2: No es muy fácil. Primero, una de las cosas que la gente no tiene clara es que la mitad o hasta a veces más de los casos de fiebre amarilla no ocurren con complicaciones graves, de manera que uno no son síntomas inespecíficos: fiebre, malestar general, muy parecido a lo que uno puede tener con dengue o con otras infecciones virales comunes en el país. Solamente el 40-50% tienen manifestaciones ya con compromiso hepático, que es lo que uno llama la forma ictérica, o sea, cuando la gente tiene ictericia, se pone amarillo. Y en ese sentido, estamos reconociendo básicamente la mitad o menos de los casos, porque las otras infecciones que no son tan graves no son diagnosticadas fácilmente. No hay manera de que una persona pueda distinguir, a veces ni siquiera el médico puede distinguir cuál es la posible causa de una infección tan inespecífica inicialmente. Ya una vez que se establecen los síntomas más clásicos, con un compromiso hepático severo, con alteraciones incluso de la conciencia, con cambios, digamos, que son parte de las formas graves de la enfermedad, es mucho más sencillo hacer la sospecha. Obviamente, si uno sabe que hay un brote o hay actividad de fiebre amarilla en una región cualquiera, cualquier caso febril debe ser investigado, porque potencialmente puede ser un caso de fiebre amarilla grave o no grave.
1: ¿Y hay un protocolo exacto que se debe seguir en caso de esta sospecha?
2: Sí, hay digamos protocolos, incluso a nivel internacional. La misma Organización Panamericana de la Salud ha desarrollado algoritmos y protocolos. Uno de los problemas que me parece a mí en lo personal es que tanto en Venezuela como en otros países de la región, la definición de caso sospechoso se enfoca a los casos más complicados, a los casos que nosotros llamamos ictéricos, o sea, que desarrollan coloración amarilla, ictericia. Pero eso, como decía antes, es la mitad o menos de los casos. De manera que estamos dejando de diagnosticar probablemente muchas infecciones no graves. Digamos, eso es una observación que hago, no específicamente únicamente para Venezuela, sino para toda la región. Pero sí hay protocolos de cómo conducir la, cómo identificar un caso sospechoso, cómo hacer un caso probable y cuál y cómo ya tener un caso confirmado con pruebas de laboratorio específicas, que no son tan sencillas y que no se realizan en todos los sitios. De manera que tiene que haber toda una infraestructura y una estrategia dirigida a canalizar las muestras rápidamente para que puedan ser, digamos, descartada o confirmada en un lapso corto, y eso se tiene que hacer, digamos, con toda una infraestructura establecida para eso.
1: Hablábamos hace unos segundos y mencionaba usted el tema de la vacunación. ¿Cuál es el porcentaje de cobertura de vacunación actual en el país y qué tan lejos estamos de esa meta recomendada por la OMS para prevenir una epidemia?
2: Bueno, el problema es que no tenemos unas cifras oficiales que podamos decir. La Organización Panamericana de la Salud reportaba, en base a la información, me imagino, enviada por las autoridades de salud del país, para el año 2024, una cobertura global en el país de alrededor de un 75%. Se desea tener una cobertura del 95% más para uno tener una protección adecuada de la población expuesta. Esa cifra de 75% es a nivel, de áreas con riesgo potencial de la infección. Como este brote aparentemente aunque fue notificado apenas hace pocas semanas, en realidad se conocía por las autoridades ya desde el año pasado, y aparentemente se habían desarrollado actividades de intensificación de la vacunación en esa zona donde se detectaron los primeros casos. No sabemos exactamente cuál es el nivel actual, probablemente es un poco mejor. Se han hecho seguramente campañas para mejorar la cobertura en esa zona, pero no tenemos una cifra oficial de cuál es la cobertura real de la vacuna.
1: Profesor, para todos nuestros radioescuchas, si hay personas que planean viajar a zonas que han sido mencionadas como de alto riesgo por la presencia de este virus, o incluso como Canaima o el Amazonas, siendo pues muy populares en cuanto al turismo, ¿con cuántos días de antelación deben vacunarse para que la protección sea efectiva?
2: Al menos 10 días, que ese es uno de los problemas. Si usted no está vacunado y va a una zona, aunque lo vacunen en el momento que usted ingrese, no va a estar protegido sino después de unos 10 días o más. De manera que debe hacerse con suficiente anticipación para que pueda uno estar protegido.
1: Profesor, bueno, muy valiosos sus aportes sobre este tema, el cual debemos tener especial precaución, pues bueno, es algo de interés, sin duda nacional. Acá la clave es la vacunación y la prevención. Muchas gracias.
2: Gracias a ustedes.
1: Ustedes escuchaban al profesor Jaime Torres, médico cirujano e internista, magíster en medicina tropical, docente, investigador y exdirector del Instituto de Medicina Tropical de la UCB. Seguimos con Universate, las voces de la Universidad Venezolana. 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Ahora hablaremos sobre el aporte de la UNEXPO al sector productivo nacional en sus 47 años de funcionamiento. Quédense con nosotros porque esto es Universate.
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1: Les contamos que la Universidad Nacional Experimental Politécnica Antonio José de Sucre, UNEXPO, arribó a su aniversario número 47, convirtiéndose en un legado de innovación y avance tecnológico que ha dejado una huella imborrable en la educación venezolana. Desde su fundación en 1979, la UNEXPO ha logrado consolidarse en una institución referente en la formación técnica y profesional de la ingeniería, brindando así un aporte invaluable al desarrollo productivo del país. Para conocer más, está con nosotros nuevamente la profesora Rita Áñez, doctora en ciencias gerenciales y rectora de la UNEXPO. Bienvenida, como siempre, a este espacio, rectora.
3: Muchísimas gracias, en primer lugar, por esta oportunidad que nos brindan una vez más de comunicarnos con tu teleaudiencia y felicitar a la Universidad Católica Andrés Bello por el reconocimiento internacional que acaba de obtener. Y también, por supuesto, a toda esta audiencia universitaria que sigue así, que sigue día a día tu programa y que estoy segura pues nos acompaña en esta celebración conjunta de ambas universidades.
1: Profesora, la UNEXPO nació de la fusión de los institutos tecnológicos de Barquisimeto, Caracas y Puerto Ordaz. Tras casi 5 décadas, ¿qué es lo que hace que el sello de un ingeniero UNEXPO sea tan valorado en el mercado laboral y además en todo ese referente internacional frente a egresados de otras casas de estudios de pronto más tradicionales?
3: El sello de nuestros ingenieros e ingenieras nace desde la concepción misma de los institutos universitarios politécnicos en los años 60 y 70. Fueron ingenieros creados con un perfil de egreso técnico-prácticos frente a los ingenieros técnicos académicos y técnicos profesionales que egresaban de las universidades autónomas para ese momento. Estos ingenieros técnico-prácticos tienen un componente curricular de una alta concentración de horas prácticas en las empresas, con 2 trabajos especiales de grado, 2 pasantías, pero sobre todo con mucho contacto con los sectores empresariales y productivos que en los años 70 pululaban en Venezuela. El sector minero-extractivo, el sector petrolero y el sector de manufactura, que poco a poco se fue desarrollando en el país, y por supuesto el sector servicio. Creo que este perfil de egreso generó ese prestigio no solamente nacional, sino también internacional, que ha hecho de que nuestros ingenieros e ingenieras sean valorados en los mercados laborales, empresariales, en las corporaciones internacionales, pero sobre todo nos hemos dado cuenta en muchísimas empresas a nivel mundial.
1: Llegar a 47 años en el contexto actual de las universidades autónomas y experimentales en Venezuela es una hazaña. ¿Cómo ha logrado la UNEXPO mantener sus laboratorios y talleres, que son el corazón de la educación politécnica, de manera operativa y actualizados a pesar de las limitaciones presupuestarias?
3: Pues tal vez esta alianza con los sectores empresariales y productivos ha hecho y sigue permitiendo que se mantengan los laboratorios y talleres. En primer lugar, porque en estos laboratorios y talleres también hacemos asistencia técnica empresarial, que esto ha sido una fuente de ingreso no solamente para el mantenimiento de los laboratorios y equipos, sino también para el adiestramiento de nuestros futuros profesionales. También porque hemos entendido que si teníamos un conocimiento técnico-práctico y un conocimiento ingenieril, tenemos que ponerlo en práctico, no solamente para la búsqueda de ingresos propios y soluciones a la sociedad, sino también para sobrevivir en tiempos de crisis. Creo que la mentalidad rentista cambió en la universidad, en nuestra universidad, en muchas universidades venezolanas. La misma mentalidad también de los actores que hacemos vida en la universidad, me refiero a los estudiantes, a los profesores, al personal de apoyo administrativo y obrero, que tenemos que conservar nuestra identidad, nuestra autonomía, haciendo del conocimiento un elemento práctico, haciendo ver que nuestra autonomía también tenía que ser aplicada para poder generar alianzas estratégicas nacionales e internacionales. Creo que es un aprendizaje que todavía estamos desarrollando y madurando, pero que nos ha dado una oportunidad de demostrar qué tan buenos somos, no solamente solucionando problemas, sino también evitando y generando soluciones a corto y mediano plazo.
1: De cara a los próximos años, la universidad se enfrenta a retos como la inteligencia artificial y la energía sustentable. ¿Qué proyectos de investigación o alianzas con el sector industrial se están gestando hoy para asegurar que la UNEXPO siga siendo líder de innovación tecnológica en el país?
3: Sí, realmente es un gran reto la inteligencia artificial. Pero más que la inteligencia artificial, la generación de un pensamiento crítico y una capacidad de discernimiento para ser más inteligente que las máquinas. Saber interpretar los mensajes que nos envían, saber construir las preguntas y las respuestas que nos dan. No creer tanto que la máquina va a solucionar los grandes retos, la innovación, la creatividad y sobre todo lo más importante, el hombre y la mujer siguen siendo la especie que va a poder construir esas máquinas para que sirvan de apoyo a ellas, esas rutinas, esos protocolos, esos prompts. La inteligencia artificial vino para quedarse y vino para ser un compañero y aliado o una compañera y aliada, depende cómo lo queramos decir, para que nosotros generemos las estructuras lingüísticas que nos permitan en un lenguaje natural buscar escenarios en menor tiempo y buscar salidas más expeditas que aquellas que tenemos con los elementos que comúnmente manejamos en el día a día. Creo que es una herramienta muy importante y sobre todo necesaria. El tema de la sustentabilidad, el tema de la conservación de nuestros recursos para las presentes y futuras generaciones, obviamente tiene que ver con los objetivos del milenio y tiene que ver con una cosa importantísima, es tenemos un solo planeta Tierra y en él tenemos que convivir y preservarnos, no esta generación, sino las que vienen. Las alianzas van a seguir dándose de manera natural, porque también nosotros necesitamos de las empresas y las empresas de nosotros, pero sobre todo porque tenemos que gestar que esas alianzas sirvan para que además el mundo sea cada día mejor, que el mundo sepa aprovechar sus recursos, que el mundo sepa aprovechar ese talento humano que independientemente de cualquier lugar del mundo donde se encuentre, genera soluciones para la misma materia, para el mismo átomo, para el mismo sol, para la misma energía, para el mismo planeta. Sí vamos a seguir innovando porque tenemos una cosa muy importante, que es un espíritu y una fe inquebrantable en nuestra plantilla académica, en nuestros estudiantes que cada día pues llegan, cada 5 años hay una renovación de la plantilla estudiantil, pero sobre todo tenemos una fe inquebrantable en 3 cosas importantes. Honramos mucho nuestro pasado, construimos nuestro presente y diseñamos el futuro, y eso es una frase que envuelve muchas cosas y una filosofía de gestión que hemos heredado de quienes fueron fundadores de estos politécnicos y que hoy preservamos en la UNESCO con gran orgullo.
1: Estamos conversando con la profesora Rita Elena Áñez, doctora en Ciencias Gerenciales y rectora de la UNEXPO. Rectora, ¿se contempla la expansión de los núcleos actuales o la creación de nuevas sedes en áreas que requieran formación técnica especializada?
3: Lo que está planteado no es la expansión de los núcleos desde el punto de vista físico, pero sí desde el punto de vista académico. Tenemos por lo menos que replicar en todos los núcleos todas las carreras que damos. Hasta ahora tenemos 10 ingenierías que son bandera en la UNEXPO y tenemos 4 en la cola. Obviamente, aparte de la ingeniería energética, la energía de las telecomunicaciones y, por supuesto, obviamente, ¿por qué no? La ingeniería de prompts, que también es una cosa que va a ser necesaria. Y, obviamente, estamos hablando con bastante intensidad una posible acción de una interfase muy interesante entre ese ingeniero humanista, ese sociólogo de la ingeniería que seguramente va a hacer falta tener para interpretar no solamente los procesos ingenieriles, sino también los procesos sociales. Eso es un detalle que estamos tratando de evaluar, pero en definitiva, telecomunicaciones, obviamente energética, van a ser pivotes en los próximos 2 años, y todas las especializaciones, maestrías y doctorado que requiera la demanda de estudios de posgrado en el país. Vamos a consolidar nuestros 6 núcleos y sedes principales académicamente hablando. Ese es nuestro plan en el corto plazo, en el corto y el mediano plazo.
1: Ahora quisiéramos saber cuál es el estatus de la participación de la UNEXPO en los planes nacionales de desarrollo tecnológico y soberanía energética en el país.
3: Tenemos en este momento varios convenios importantes, aparte con PDVSA en cada una de sus sedes, Oriente y Occidente, y con la empresa CBG de Guayana. Estamos tratando de establecer en esa agenda de soberanía energética cuál va a ser el rol de todos estos cambios legislativos de la ley de hidrocarburos, en los cuales nosotros pudiéramos tener inclusive, porque no hasta explotación directa por parte de la universidad de emporios petroleros. Esto es factible, aparentemente la ley de hidrocarburos puede entrar o hacer que entren en el juego universidades como oferentes de servicios, no solamente de extracción, prospección, refinación, sino hasta comercialización. ¿Cómo participar en los planes de desarrollo? Yo creo que aparte de generar todos los ingenieros e ingenieras que generamos anualmente y que por supuesto contribuyen al desarrollo nacional, estamos participando en un conjunto de mesas técnicas que tienen que ver con las diferentes áreas y regulación a través de los institutos del Estado para no solamente generar normas técnicas, sino también generar capacidad y talento humano que pueda negociar con otros países las mejores condiciones para Venezuela.
1: Rectora, y ya para ir finalizando, ¿cuál es el mensaje principal para los estudiantes actuales que ven en la educación pública y técnica la vía para transformar el país?
3: El mensaje principal nos dan ellos a nosotros. Cuando cada día acuden a nuestras aulas, nuestros espacios, nuestros talleres, con esa mirada llena de muchas interrogantes, con esas expectativas de graduarse de ingeniero, de graduarse con una profesión no solamente técnico-práctica, sino una profesión que es efectivamente muy hermosa, porque es construir, desarrollar y soñar con algo que puede ser un terreno baldío y mañana un emporio industrial. El mensaje es que crean en ellos y que crean que nosotros, como parte de una transición importante en el país generacional, porque los profesores somos parte de una transición generacional. Vimos nuestra propia experiencia cuando fuimos estudiantes, vimos la experiencia como profesores y tenemos que avisorar el mejor futuro para ellos. Que crean en su universidad, que crean en el país, que se queden aquí en Venezuela, que estoy segura que juntos consideraremos de Venezuela una gran potencia, no solamente desde el punto de vista industrial, sino desde el punto de vista humano.
1: Muchas gracias, profesora Rita. Bueno, se nos agotó el tiempo esta vez, pero mil gracias por aceptar una vez más esta invitación. Conversábamos con la profesora Rita Elena Áñez, doctora en Ciencias Gerenciales y rectora de la UNEXPO. Y con esto hacemos una pausa. Al regreso seguimos con más de Universate, las voces de la Universidad Venezolana.
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0: Estamos de vuelta en Universate. Si desean escuchar nuestras emisiones anteriores, pueden visitar universate.ucap.edu.be, donde también encontrarán información relevante sobre el sector universitario a nivel nacional. En esta parte conoceremos todos los detalles de la séptima edición del Congreso de Innovación Educativa del UCAP, con un invitado de mucha actualidad. Quédense a escuchar.
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0: Con éxito se llevó a cabo la séptima edición del Congreso de Innovación Educativa de la UCAP, un encuentro en el que se compartieron experiencias sobre los modelos de innovación escolar y su impacto en el aprendizaje de niños y adolescentes. Entre los tópicos que se abordaron en el Congreso están desarrollo y aprendizaje, realidad de la salud de un niño venezolano y su efecto en el proceso educativo, infancia y adolescencia en entornos virtuales y psicología del desarrollo infantil. Para conocer más detalles recibimos al profesor Carlos Calatrava Piñerúa, licenciado en Educación Mención Ciencias Pedagógicas, especialista en Responsabilidad Social Empresarial, especialista en Tecnologías Gerenciales, magíster y doctor en Ciencias Políticas y coordinador académico y exdirector de la Escuela de Educación de la UCAP. Un gusto tenerlo nuevamente en Universate, profesor Calatrava.
2: Hola Alex, bueno, agradecido por la oportunidad, a ti, a todo el equipo y a la audiencia.
0: Profesor Calatrava, ¿qué significa y qué implica hablar de innovación y de herramientas digitales en la infancia?
2: Bueno, vamos a la primera. Desde hace más o menos unas 7, 8 años, desde la Escuela de Educación, nosotros estamos cumpliendo nuestro Congreso de Innovación Educativa. Para nosotros el Congreso de Innovación Educativa es un espacio de reconocimiento de experiencias exitosas que tienen que ver con las nuevas cosas, porque tiene que quedar claro que la innovación no es meternos con el qué ni el por qué, sino con el cómo. Cómo estamos educando de una manera novedosa o diferente a otras maneras más tradicionales o más recurrentes. En esta oportunidad tuvimos el tema central, la educación de la primera infancia, justamente por ser el primer nivel del sistema educativo donde hay mayor plasticidad del desarrollo y, como bien

0: dedicada justamente por la por el carácter profundamente diferenciador que va teniendo educar a un niño en edades tan pequeñas.
1: Profesor, el uso de la tecnología puede derivar en abuso de ella. Entonces, ahí, ¿cómo se logra un equilibrio saludable sin caer en la sobreexposición?
0: Bueno, el punto tal cual es entender que desde la primera infancia, desde la educación infantil, hay unos momentos en los que no debe estar expuesto el niño a dispositivos electrónicos, al manejo de la tecnología, y hay otros en donde ya lo pudieran ir haciendo de una, a ver, de una manera más bien de lenta y poca aproximación hasta que lo puedan hacer de una manera absoluta. Por poner un marco de referencia, en los primeros 2 años de vida son los cruciales para el desarrollo del lenguaje. Y eso sucede porque en los primeros 9 meses todos los seres humanos, independientemente de donde vivamos y el contexto cultural en que nos encontramos, desarrollamos todo lo que, desde un punto de vista orgánico, tiene que ver con la fase prelingüística, ¿no? Desde unos sonidos muy vegetativos hasta los primeros morfemas que podemos ir soltando por los labios, ¿no? Ese proceso requiere mucho acompañamiento de los padres, de los cuidadores, muy poca exposición a la tecnología, porque está ese cerebro haciendo conexiones neuronales con carácter fundamental para el desarrollo de los procesos de comprensión de ese lenguaje oral, que son a partir del año y medio, 2 años, donde el niño comprende más de lo que habla, la consolidación del lenguaje oral, que ya te permite tener un diálogo entre pares y con los adultos, y luego lo que vendría a ser la comprensión de la lectoescritura, la comprensión del lenguaje escrito y la escritura. Esta época tan delicada, que es más o menos entre esos, los 9 meses, 2 años, y pudiéramos alargarlo hasta los 4, ahí la exposición a la tecnología debe ser poca, por no decir ninguna, porque tiene que ocurrir el apego, evidentemente, con padres y cuidadores, pero también tienen que ocurrir un conjunto de elementos físicos, orgánicos y motores que se tienen que desarrollar a juro, porque sí, en ese momento de la vida, y al darle a un bebé pequeño, a un niño de 3, 4 años, un dispositivo digital, evita que lo que tenga que estimular se estimule. Ya cuando el niño está llegando a un primer grado de educación primaria, algo así entre 6 y 7 años, podemos ir haciendo una primera aproximación, un primer acercamiento un poco muy controlado, y ya cuando va avanzando en educación primaria podemos ir soltando el rigor de esta exposición.
1: Uno de los ejes del Congreso es la relación entre familia y estimulación temprana. ¿Cómo pueden los padres y educadores aplicar estas estrategias de innovación educativa en casa o en escuelas con recursos limitados para garantizar que ningún niño se quede atrás en todo este ámbito?
0: Justamente el secreto es hacer uso de los recursos que tenemos a disposición. La estimulación del desarrollo infantil integral, como hemos aprendido todos los de acá del CAP, con el modelo octogonal de desarrollo infantil de nuestra autora, la doctora Chilena León de Viloria, entendemos muy bien que son 8 áreas que se integran en el desarrollo, primero infantil y luego en el desarrollo humano integral, que el único sentido de ese proceso de estimulación es que toda persona llegue a ser sana, que tiene que ver con lo orgánico, con lo físico, con lo motor, competente, que es que logre el desarrollo cognitivo, social, moral y evidentemente de lenguaje correspondiente para poder educarte, y el último componente de desarrollo es feliz, que vayas encontrando tu proyecto de vida y actúes en función de ese proyecto de vida. Recursos los que tenemos en casa, los padres con solo su voz ya están estimulando el lenguaje, con generar un diálogo, aunque sea con un gorjeo, que el niño responda con un grito, con una sonrisa, ya estamos estimulando el lenguaje, no requerimos un recurso adicional. Que el niño se voltee solo en la cuna, en la cama, o que comience a gatear por el suelo, no necesitamos un recurso adicional. Igual cuando comienza a dar los primeros pasos. ¿Dónde se nos comienza a enredar la cosa? Bueno, con otras áreas, por ejemplo, como el área cognitiva, que necesitamos tener ya cuentos enfrente, historias, relatos, área de tacos y elementos para que el niño manipule y que naturalmente dejemos que el niño manipule. Eso en el hogar. En la escuela, evidentemente, mientras mejor dotada esté la escuela para la promoción del desarrollo infantil integral, evidentemente habrá mucho mayor promoción, mucho mayor utilidad y en consecuencia

0: El proceso de enrutamiento, todos encaminados hacia un logro de indicadores de desarrollo bien robustos que te permitan, en consecuencia, aprender de la mejor manera posible y, en consecuencia, continuar el proceso educativo a niveles mucho más complejos, como vendrán a ser la educación media y, evidentemente, la educación universitaria.
1: Profesor, tras culminar esta séptima edición del Congreso, ¿cuáles fueron los tres hallazgos más sorprendentes sobre la relación entre los niños venezolanos y la tecnología?
0: Bueno, mira, los tres hallazgos te los sintetizo porque fueron muchos. La primera es que la exposición tiene que ser de acuerdo a la utilidad de las estrategias de enseñanza y de aprendizaje. No es lograr una exposición temprana solo por exponernos, ¿no? Solo porque el papá en la casa le pone una película por el celular, que ahorita con los dispositivos inteligentes se puede, para que el muchachito coma y esté tranquilo, ¿no? O sea, la exposición dentro de los contextos educativos se justifica en una estrategia de enseñanza que implique emplear los medios tecnológicos como tal recurso. Si no se justifica y lo podemos sustituir por un recurso físico que el niño manipule, articule y lo jorunge completo, mucho mejor. Esa es una de las primeras, de los primeros aportes. Y la segunda, que el trabajo que hacemos en la escuela no queda completa sin un trabajo consistente en el hogar, bien sea por los padres o bien sea por los cuidadores. ¿Esto qué quiere decir? Si en la escuela tenemos unas reglas de exposición, de manejo, de uso o de control de nuevos referentes tecnológicos, tenemos que trabajar en equipo con la familia, porque de nada nos va a servir tener maestros y maestras en la escuela que dosifican el manejo de los instrumentos y las aplicaciones digitales en un hogar donde no hay ningún tipo de control. Entonces el niño queda en esa ambivalencia, ¿no? En esa suerte de incongruencia. Entonces tenemos que jugar en equipo. Y la tercera, que la innovación no necesariamente implica un cacharro tecnológico ni implica inteligencia artificial. La innovación nosotros la podemos hacer con cartón, con tijeras, con pegas, con hojas de papel, con lápices, con crayones, porque al final lo que termina calificando a una estrategia de enseñanza o una estrategia de evaluación de innovadora es que cambiamos el cómo, cambiamos ese recorrido, esas operaciones que están asociadas asociadas al desarrollo de esta secuencia, que lo hacemos totalmente diferente a como lo hemos hecho tradicionalmente.
1: Profesor Calatrava, gracias por haber atendido a nuestro llamado.
0: Gracias a ti, a todo el equipo, a la audiencia y, como siempre, a la orden aquí desde Educación UCAP.
1: En línea teníamos al profesor Carlos Calatrava Piñerúa, licenciado en Educación Mención Ciencias Pedagógicas, especialista en Responsabilidad Social Empresarial, especialista en Tecnologías Gerenciales, magíster y doctor en Ciencias Políticas y coordinador académico y exdirector de la Escuela de Educación de UCAP. Continuamos con Universate. Quienes quieran difundir en nuestro programa alguna actividad, investigación o personaje universitario destacado pueden escribir al correo universate@ucap.edu.be. En este segmento recibiremos a nuestro siguiente invitado, con quien hablaremos sobre la labor del IESUCB a propósito de su aniversario número 79. Quédense a escuchar.
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1: Les contamos que el Instituto de Investigaciones Económicas y Sociales de la Universidad Central de Venezuela arribó a su aniversario número 79 cumpliendo su labor de estudiar los diferentes fenómenos económicos y sociales que se generan en la sociedad venezolana. Fundado en 1947, el instituto se ha dedicado a investigar en líneas como petróleo, economía, rendimiento humano, población y sociedad, salud reproductiva, sociedad, entre otros. Para conocer cuál ha sido su aporte durante casi 8 décadas y sobre lo nuevo que viene para ellos, está con nosotros el profesor Néstor Segarra, coordinador de investigador de la Facultad de Ciencias Económicas y Sociales y director del Instituto de Investigaciones Económicas y Sociales de la UCB. Un honor tenerlo en nuestro espacio, profesor Segarra.
3: Buenos días, muchísimas gracias.
1: Profesor, el Instituto de Investigaciones Económicas y Sociales del UCB nació en una Venezuela que empezaba a transformarse por el petróleo. Hoy, 79 años después, con una economía distinta y compleja, ¿cuál es el indicador o fenómeno social que el Instituto considera más crítico para monitorear y entender la Venezuela de este 2026?
3: Bueno, igualmente la actividad económica, los procesos de transformación de nuestra sociedad. En aquel momento se miraba los procesos inmigratorios. Ahora hay que estudiar desde diferentes ángulos económico, social, esos migrantes que salieron del país, el proceso de transformación que ha tenido Venezuela, la caída sustancial de los investigadores en el área social que ha tenido la universidad y que ha tenido el país, esta salida que si bien no es oficial, pero indudablemente no se puede ocultar de una salida de profesionales que ha tenido Venezuela.
1: En un entorno donde abunda la desinformación, profesor, el Instituto de Investigaciones Económicas y Sociales ha mantenido como referente datos duros, la utilización de datos duros. ¿Cómo logra una institución universitaria mantener su autonomía y credibilidad científica para que sus proyecciones económicas sigan siendo respetadas por todos los sectores del país?
3: Bueno, nuestros investigadores, hace poco terminamos de hacer un estudio de envejecimiento de la población, fecundidad adolescente, ODS, y básicamente, bueno, en vista de que no hay datos a nivel ministerial, a nivel oficial, nosotros nos hemos ido a fuentes secundarias, investigaciones, organismos internacionales que llevan proyecciones de los indicadores sociales y económicos que nosotros llevamos. Y bueno, pero el trabajo no se ha limitado ni se ha dejado de hacer. Se siguen haciendo investigaciones, en menor cuantía, por supuesto, pero se siguen haciendo investigaciones con métodos diferentes.
1: Profesor, tras casi 8 décadas de historia, la investigación no se hace igual, supongo yo, que en los años 40. ¿Cómo está integrado el instituto o cómo las está integrando estas nuevas herramientas digitales como el Big Data, la inteligencia artificial, sobre todo para procesar la realidad social y formar a la nueva generación de economistas e investigadores de la UCB?
3: Sí, bueno, ahí te agrego, no serían los economistas nada más, están sociólogos, antropólogos, estadísticos que conforman toda esta gama dentro de la Facultad de Ciencias Económicas y Sociales, ¿no? Todas sus escuelas, inclusive escuelas como Humanidades, hay geógrafos, sí. Geógrafos dentro de nuestro espacio de estudio, ¿no? Indudablemente no es lo mismo en los años que se fundó el instituto, la forma de investigar a las nuevas realidades. El instituto lleva una alianza estratégica con el Centro de Estudios de Posgrado, la CEAP, de la facultad de FACES, y en él hay una serie de profesionales, profesores, que estamos en la búsqueda de nuevas formas de investigación.
1: Profesor, el Instituto de Investigaciones Económicas y Sociales de la UCB entra en camino ya a su 8ª década. ¿Cuál es el proyecto de investigación que tienen como bandera y con el que esperan celebrar ese 80º aniversario en 2027?
3: Bueno, esperamos celebrarlo en grande. Ahorita hay una serie de convenios, pactos con organismos dentro del sistema de Naciones Unidas. Algo que se va a representar va a ser la oportunidad, calidad de los datos que se presenten en el instituto en mano con los posgrados dentro de la Facultad de Ciencias Económicas y Sociales, ¿no?
1: ¿Existe algún canal de comunicación, profesor, entre los hallazgos del instituto y las cámaras empresariales o estos entes gubernamentales para que la investigación se convierta en una política pública o en varias?
3: Sí, nosotros tenemos un canal en el Instagram, ahí básicamente todo lo que se está haciendo en el instituto, inclusive dentro de unas semanas va a comenzar, los invito a que ustedes participen, tenemos un taller con diferentes profesionales dentro de toda la universidad. Estos talleres, estas capacitaciones que se van a realizar van a durar como unos 5 meses y están en diferentes módulos. Por ejemplo, del 17 al 24 de marzo tenemos el manejo integral del paisaje. Lo pueden buscar en la página iies.ucb.
1: iies.ucb.
3: Ok,
1: perfecto.
3: en Instagram, y ahí van a estar saliendo los diferentes talleres que se van a presentar, las diferentes capacitaciones que se van a presentar, las modalidades, muchas son presenciales y algunas van a ser virtuales. Entonces, los invito cordialmente a que sigan nuestras redes en Instagram. También está facesucb.oficial. Esto es en coordinación con un proyecto que lleva FACE, la Facultad de Agronomía y el Instituto de Investigaciones Económicas y Sociales, Rodolfo Quintero.
1: Ya recibimos esas direcciones para ponernos en contacto con el instituto. Profesor, y usted, dentro de el conocimiento que pueda tener a lo largo de la trayectoria del instituto, ¿cuál investigación que haya servido para convertirse en eso, en una política pública a lo largo de estos 79 años, cuál rescataría usted? O algunas, un par que pueda mencionar.
3: Oye, está bastante, no difícil la respuesta, sino que es que todas las investigaciones en sus momentos respectivos, en sus décadas respectivas, fueron tan importantes que hacerte un listado.
2: 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A continuación, las gloriosas notas del himno nacional de la República Bolivariana de Venezuela. Gloria al bravo pueblo. Letra de Vicente Salias y música de Juan José Landaeta. En fiel cumplimiento con lo establecido en la Ley Orgánica de Responsabilidad Social en Radio y Televisión.

0: acompañado de un equipo de profesionales de la comunicación de altísimo nivel, que son para mí fuente de orgullo, de privilegio, porque apoyan este proyecto que ya arriba casi a 30 años, y por supuesto a todo el equipo de ejecutivos de la familia de Unión Radio. Gitan, Jalí Suárez, Inmaculada Sebastiano, Melanie Pierusi, Jud Genis Castillo, Carlos Javier Virgües, y hoy tenemos la grata compañía de un profesional como es Francisco Gil, al control técnico y que responsable de la calidad de esta transmisión. Definitivamente de educación y algo más, siempre con las comunidades, apoyando las iniciativas a organizaciones de gran valía en nuestra Venezuela querida, por la que mucha gente trabaja con empeño, con dedicación, con compromiso, y eso me hace presentar a un invitado muy especial. Hoy tenemos acá en De Educación y Algo Más al jefe de la zona operativa número uno de Caracas, un delegado también de alto nivel de los bomberos de Caracas en la gran misión Cuadrantes de Paz. A mí me complace presentar al coronel José Silvio, que representa al Cuerpo de Bomberos de Caracas, con el que vamos a hablar de esta interesante e indispensable organización. Bienvenido, coronel.
1: Gracias, gracias por esta invitación a estos espacios donde podemos explicar un poco cuál es la metodología que nosotros como organización de seguridad ciudadana llevamos a la población de Caracas. Es importante pues que se brinden estos espacios para dar a conocer todas las acciones, todas las políticas públicas a las cuales nosotros estamos dispuestos a hacerlo con la mejor intención.
0: Bueno, a partir de este momento, coronel, esta es su casa. Cualquier programa que haya que divulgar, que apoyar, que promover, pues de educación y algo más, y por supuesto apoyado por el cuerpo de directivos de esta familia, como es la familia Unión Radio, pues están a su disposición. Vamos a hablar un poco sobre la historia que ha marcado la vida de los venezolanos gracias al desempeño y la entrega de lo que es el Cuerpo de Bomberos de Caracas. Cuando nace, los momentos más interesantes, difíciles, en fin, los micrófonos son suyos.
1: Fíjate, el Cuerpo de Bomberos de Caracas tiene sus inicios marcados dentro de la historia contemporánea en el año de 1937, 5 de julio de 1937. Comparte esta fecha importante también con otro organismo de seguridad, que es la Guardia Nacional. Sí, ya para la fecha contamos con 87 años de experiencia brindando nuestro servicio, protegiendo al pueblo, salvaguardando las vidas y sus bienes materiales. El Cuerpo de Bomberos de Caracas da sus primeros inicios en la Plaza España, su primer Cuerpo de Bomberos en la Avenida Urdaneta.
0: Así es. ¿Sí?
1: Es donde se dan sus primeros inicios, sus comienzos, es la primera dotación del Cuerpo de Bomberos permanente. Ahí es donde dan los primeros pasos. Y de ahí en adelante hemos ido creciendo a medida que va creciendo la ciudad, a medida que fue creciendo la ciudad. Posterior al terremoto de Caracas, 1967, las autoridades civiles que regentaban la administración pública para ese entonces consideraron importante la expansión y el crecimiento del Cuerpo de Bomberos, llegando a posicionar el Cuerpo de Bomberos de Caracas como el alma mater de los bomberos de Venezuela, por su dotación en equipos, herramientas, vehículos, la rigurosidad de sus planes de formación y un modelo básico, pero bien práctico y operativo, que cumplida con todos los requerimientos, con todos los requerimientos de la ciudad, al necesitar del apoyo del cuerpo de bomberos, ahí es

0: se hacían presentes. Hoy en día el Cuerpo de Bomberos de Caracas tiene dentro de su área de responsabilidad y cobertura toda la ciudad de Caracas, todas las 22 parroquias de la ciudad de Caracas, pero además tenemos la responsabilidad compartida de atender los 4 municipios circunvecinos del estado Miranda: Chacao, Atillo, Baruta y el enorme municipio Sucre, con toda esa extensión territorial que comprende los barrios populares de Petare. Se dice que Petare es uno de los barrios populares más grandes de Latinoamérica. Así nosotros es. Tenemos la responsabilidad de proteger todos los bienes materiales, así como la ciudadanía en pleno. Contamos en la actualidad con 25 subestaciones de bomberos, distribuidas en toda la geografía de la Gran Caracas, pasando del cuartel central de bomberos, que está ubicado en la avenida Lecuna, su principal cuartel. Tenemos cuarteles en La Morán, tenemos cuarteles en Catia, en El Valle, en Paraíso, Caricuao, Macarao, en fin, tenemos en todas las parroquias, San José, La Urbina, en El Atillo, tenemos cobertura amplia para brindarle seguridad a todos los que viven y hacen vida en la ciudad de Caracas.
1: Algo que es muy interesante, amigos, déjenme recordar que está con nosotros hoy en De Educación y Algo Más el coronel José Silvio. Repito, con una gran responsabilidad y con una función que cumple desde lo que son los bomberos de Caracas. Es el jefe de la zona operativa número 1 de Caracas y como delegado también de altísimo nivel de los bomberos en la gran misión Cuadrantes de Paz. Coronel, una pregunta: que esa amplia cobertura que ustedes que hacen y que tienen en todo lo que es Caracas y zonas aledañas, ¿qué programas, si existen programas que sean de alguna manera que se hayan diseñado o que se estén diseñando para poder ampliar, enriquecer el apoyo que deben recibir los bomberos de Caracas en momentos de dificultad social, en este caso, pues algún evento que requiera de la participación de los jóvenes? En resumen, ¿qué están haciendo desde los bomberos de Caracas para capacitar, para formar a jóvenes que puedan apoyar a esa institución?
0: Bueno, sí contamos con programas de formación, ¿no? Dentro de nuestra fila contamos con una dotación de voluntarios, la cual tiene la responsabilidad de llevar las brigadas infantiles y juveniles en diferentes subestaciones del Cuerpo de Bomberos de Caracas. Ahí hacen vida los niños escolares a partir de los 7 años de edad, donde se le imparte educación básica, educación para la vida, se le da entretenimiento, esparcimiento, disciplina. No es una guardería, es un centro de formación de carácter, de disciplina, de un método de vida. Ahí se le enseñan además de todas las técnicas y métodos que emplean los funcionarios activos del Cuerpo de Bomberos para la atención de las emergencias. Se le dan primeros auxilios, rescate, más se le enseña todos los temas de materiales peligrosos, todos los temas importantes de la cotidianidad, porque cuentan con un pool de instructores de muy alto nivel, personal altamente calificado que tiene la buena disposición y tienen toda la metodología para impartir esos conocimientos a esta población que emerge desde la familia, ¿verdad? Para inculcar esos valores de respeto, valores de solidaridad, empatía para la ciudadanía, que vayan creciendo con toda esa cultura preventiva, lo que se debe hacer antes y durante, después de un evento adverso. Pero además también contamos con planes y programas de formación para las empresas, bien sea empresas públicas o empresas privadas. Contamos con un área específica, que es el área de planificación para casos de desastre, y una división de preparación comunitaria, que son ellos quienes se encargan de llevar la preparación empresarial y comunitaria, de formar esas brigadas de atención de emergencia para mitigar los riesgos empresariales, corporativos, pero además también nos encargamos de formar a las escuelas, a los hospitales, a los centros residenciales. Recientemente, en el año 2022, se conformó, en vista de este vertiginoso crecimiento de movimientos sociales que se están dando, el tema de organización vecinal, comunal, cómo se está organizando nuestro entorno social comunitario, se decide la conformación de una división para la atención del Servicio Comunal de Bomberos. Esta división está compuesta por plenamente la división y una brigada comunitaria, una coordinación de brigadas comunitarias, la cual ha venido encargándose de la formación y la preparación comunitaria en todo el ámbito comunal, a través de sus organizaciones sociales de base, sus consejos comunales. En la actualidad, nosotros desde el gobierno de Caracas, que está auspiciado por el jefe de gobierno, Naum Fernández, a través del Gabinete de Seguridad y Defensa, que lo lleva el licenciado Elvis Santi, nuestro comandante general del Cuerpo de Bomberos de Caracas, el general Pablo Palacio, el primer comandante del Cuerpo de Bomberos. Bueno, tenemos una alta responsabilidad en la formación de los voceros de gestión de riesgo en los diferentes consejos comunales. Tenemos ahorita un plan piloto que arrancó en el corredor Pueblos Caribe, Caracas La Guaira, que comprende todo lo que es la carretera vieja Caracas La Guaira, toda la autopista subiendo, bajando, y del otro lado de la autopista hacia la ciudad Caribia. Nosotros ahí estamos atendiendo inicialmente en ese corredor, pero simultáneamente, sin dejar de atender otros sectores de Caracas, estamos atendiendo 18 comunas, ¿verdad? Estamos atendiendo más de 135 consejos comunales, a los cuales tenemos la responsabilidad de formar sus voceros en gestión de riesgo, conformarle el comité de gestión de riesgo, formárselo a través de un plan y un programa de formación para que sepan qué hacer antes, durante y después de un evento adverso, con diferentes módulos de formación que incluye prevención sísmica, primeros auxilios, autoprotección, todo lo que es la metodología, las bases legales, las leyes que amparan dentro del marco jurídico constitucional y su plan de la patria. Nosotros estamos inmersos en ese gran trabajo. No solo en las 22 parroquias, como le dije inicialmente, tenemos la responsabilidad de atender también los 4 municipios del estado Miranda.
1: Bueno, de parte, y aquí me quiero sumar dando las gracias, coronel, en nombre de todos los que hacen posible lo que es la estructura de la familia Unión Radio, por el trabajo que ustedes realizan. Primero, quiero, amigos, reiterar la presencia de Educación y Algo Más, porque eso es nuestro programa educativo, formativo, y divulgar, gracias a los entes autorizados como el que hoy tenemos, a un valioso venezolano, el coronel José Silvio, como lo presentamos, jefe de la zona operativa número 1 de Caracas y delegado de alto nivel en la gran misión Cuadrantes de Paz, pues que ustedes han escuchado de su voz toda la cobertura que está realizando el Cuerpo de Bomberos de Caracas para atender 22 parroquias y para todo lo que son las estructuras sociales que en este momento caracterizan a la sociedad venezolana. Me gusta mucho esto porque esto es una información de gran valía, coronel, y para todos los amigos que nos escuchan, en Caracas, Latinoamérica y el mundo, en todo el país, es que las brigadas se están formando, se han venido desarrollando, creando brigadas infantiles de niños mayores de 7 años. Como bien usted lo dijo, no es una guardería, ustedes no guardan niños, sí están formando y capacitando a los niños comprometidos por el valor de la responsabilidad, para hacerlos también partícipes de que su presencia y su compromiso y su entrega enriquezca pues lo que es el valor de la ciudadanía. Y también a brigadas juveniles. Le pregunto, para en este momento nos escuchan desde muchos sectores del interior del país, desde Caracas, desde la capital. El número telefónico que pueden ellos contactarlo a usted, coronel, y ampliar información en dónde, porque en Caracas tiene una gran cantidad de barriadas, de comunidades que quieren, que seguramente van a querer tenerlos a ustedes formando a los jóvenes en este momento en que hay que buscar la participación, el apoyo de estos valiosos muchachos venezolanos. Su número telefónico, que sea un enlace directo para que la gente lo comience a llamar en este instante, a partir de este instante, y poder ellos también tener la presencia del cuerpo de bomberos formando a los niños y a los jóvenes venezolanos.
0: Mi número para toda la colectividad, así como se deja en todas las mesas de trabajo, es el 0412, la telefonía digital, 612-0959.
1: Muy bien, voy a repetir. Para todos los amigos que están acá escuchando la entrevista de este alto ejecutivo, de este alto personaje de lo que es el Cuerpo de Bomberos de Caracas, comuníquense con él, porque muchas ventajas y muchas cosas van a aprender de estos trabajos, de estos diseños de programas que ellos han creado para las comunidades. 0412-612-0959. Repito, 0412-612-0959. Es el enlace directo con nuestro distinguido invitado. Lo llaman y le dicen, bueno, mira, escuchamos, coronel, su entrevista, queremos saber las posibilidades que vengan una representación del Cuerpo de Bomberos de Caracas para que se reúna con nuestros muchachos, nuestros niños y jóvenes, y que se sumen a ese esfuerzo que se debe hacer para tener una sociedad más segura.
0: Sí, correcto. Estamos las 24 horas del día, 24/7, 365 días del año, disponible para la atención de la comunidad. En el caso de tener que coordinar con una comunidad en específico, bueno, programamos la visita, atendemos todas sus inquietudes y referimos al centro que tengamos más cercano de nosotros, nuestra subestación de bomberos, para que se puedan coordinar todos los esfuerzos. En el caso de una comunidad que no tengamos por la cercanía una brigada de infantil juvenil a la cual ellos puedan acudir con prontitud y cercanía, bueno, estaríamos en la mejor disposición de, acordando con los vecinos, con la organización comunal, establecer una brigada infantil juvenil en sus espacios, en los espacios que ellos acuerden, pudieran ser una escuela, pudiera ser un espacio en común, y que tengamos la disposición y tengamos la audiencia, el foro, como quien dice, de la asistencia. Tengamos una cantidad de niños considerable para nosotros dar apertura a otra sede.
1: ¿Ustedes tienen una sede donde reciben a los niños, a los jóvenes, o ustedes se trasladan a los sitios donde son convocados?
0: Normalmente funcionamos en las instalaciones nuestras, en nuestras subestaciones de bomberos, ¿verdad? Porque cada subestación de bomberos tiene dentro de su punto y círculo algunas comunidades. Entonces convergemos ahí y ahí se hace todos los niveles formativos. Cuando hablamos de niveles formativos es que tratamos de dejar conocimiento, un método de vida No es simplemente unos talleres de asistencia, de que te damos un certificado, no, sino un modelo formativo que te deja experiencia y te deja la experticia a la hora de que vayas creciendo, como en el caso de los niños, niñas, adolescentes que acuden a nuestra brigada.
1: Para los niños y los jóvenes debe ser bien interesante visitar alguna subestación, porque están de cerca o muy de cerca con lo que son los materiales, en fin, todo lo que enriquece al cuerpo de bomberos, lo que utilizan los carros bomba, y todo lo que eso, me imagino que debe ser muy emocionante. ¿Usted tiene alguna anécdota que haya, de las tantas que han nacido desde el año 1937, hay alguna que quiera compartir con nosotros?
0: Sí, frecuentemente las comunidades acuden a nosotros para que seamos sus héroes. Muchos de nosotros crecimos y soñamos con ser bomberos. Tenemos muchos cuentos de eso, políticos, empresarios, académicos, que huye, cuando uno se pone a interactuar con ellos, bueno, siempre sale a flote. Huye, a mí me gustaba mucho de pequeño, cuando veía sonar el camión de bomberos, me asomaba, me llenaba de energía, adrenalina y todo ese tipo de cosas. Las comunidades actualmente nos acuden a nosotros para que acompañemos algunas festividades. En el caso de, por decirle algo, Navidades, ellos piden el camión de bomberos para disfrazar a un San participante, Nicolás, algún sí. San Nicolás, donde luego van con su saco de juguetes a repartirlo en una escuela.
1: Qué lindo.
0: Entonces nosotros aportamos pues todos esos elementos de vistosidad que la comunidad requiere y lo acompañamos. Y así como eso, tenemos visitas guiadas a nuestras instalaciones, así como usted dice, para enseñarle los camiones, las herramientas, ponerle los trajes, explicarle cómo funciona esto, lo otro. Y eso los enorgullece mucho. Ellos le damos un día como bomberos y los paseamos por todas las instalaciones. Que ellos conozcan qué hacemos nosotros, que ellos sientan que cuando sale una alarma, cómo salimos corriendo a vestirnos y nos montamos diligentemente en los camiones, en las unidades y salimos, que ellos lo puedan palpar, lo puedan sentir desde cerquita, desde nuestra sala de máquinas. Eso les deja una experiencia de vida única.
1: Excelente. Nos indica nuestro amigo Francisco Gil que debemos hacer una primera pausa para identificar y cumplir con los compromisos de nuestra estación. Amigos, al regreso más con nuestro distinguido invitado, el coronel José Silvio, jefe de la zona operativa número 1 de Caracas.
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3: La puntualidad es mucho más que simplemente llegar a tiempo. Es en esencia una declaración silenciosa de tus valores y de cómo percibes a los demás. El tiempo es el único activo que nadie puede recuperar. Ser puntual demuestra que valoras el tiempo de los demás tanto como el tuyo. La puntualidad genera una imagen de fiabilidad. Si cumples con el horario, los demás asumen que también cumplirás con tus promesas y responsabilidades. Llegar con margen de tiempo te permite iniciar tus actividades con calma y claridad mental, evitando el modo crítico que provoca ir contrarreloj. En cualquier entorno laboral, es una carta de presentación que habla de tu disciplina y capacidad de organización sin necesidad de decir una sola palabra. Practica la puntualidad y esta actitud hablará muy bien de ti. Puedes seguirme en mi cuenta de Instagram y TikTok, arroba Enrique Herrera Silla, o suscribirte a mi canal YouTube, Enrique Herrera Silla.
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2: Gracias, amigos, por mantenerse con nosotros y en esta interesante conversación que sostiene el invitado especial, el coronel José Silvio, jefe de la zona operativa número 1 de los bomberos de Caracas y delegado de alto nivel de esa importante organización en la gran misión Cuadrantes de Paz. Vamos a continuar con dando a conocer lo que ha sido, lo que es y lo que será en el futuro, también los planes y proyectos que tienen para los bomberos de Caracas. Y me siento muy complacido, muy contento, porque como programa educativo que somos, él nos informa que se han venido trabajando y creando brigadas infantiles para niños mayores de 7 años y también para los jóvenes. El enlace, escuchen bien, y esto es un dato que quiero que todos, por favor, tomen nota de este número telefónico, que es el enlace directo con nuestro distinguido invitado, el coronel José Silvio, para que usted pueda desde su comunidad comunicarse con él y pedirle, solicitarle también su participación para la creación de comisiones infantiles y juveniles. El número telefónico 0412-612-0959. Voy a repetir, 0412-612-0959. Bueno, coronel, hay algo que definitivamente da mucho en cuanto a lo que es la palabra del valor de la entrega. Cada uno de los muchachos que forma parte de los bomberos de Caracas, cuando van a rescatar o van a salvar una vida, no menos cierto es que también ellos exponen su vida en estos rescates y en este trabajo que a diario están realizando. Es decir, que ya no hay que ver como una sola persona, como un uniforme, sino un individuo que está entregando lo mejor de él para poder salvar a otros. ¿Y qué nos puede decir usted, coronel, con respecto a este trabajo maravilloso que realizan nuestros bomberos?
3: Bueno, con respecto a la misión que cumplimos nosotros como bomberos, es importante decir que nosotros contamos con una formación técnica profesional para nosotros poder acudir a atender las diversas emergencias que se nos puedan suscitar. Primero aprendemos a dominar el miedo, a calmarnos nosotros mismos y aplicar las técnicas y métodos para cualquier tipo de emergencia, para poder resolver exitosamente cualquier tipo de emergencia. Es lo que llevamos como base formativa, ¿sí? Porque es importante, además de la profesionalización que hemos venido nosotros a través del tiempo captando o ampliando nuestros conocimientos, nuestros saberes en las escuelas técnicas, en las universidades, recientemente desde que se creó la Universidad Experimental para la Seguridad, la UNES, que abrieron programas de formación, planes de formación, los que llaman los PNF, en materia de seguridad ciudadana y formación para bomberos, protección civil y policía. Nosotros nos hemos ido especializando, hemos adoptado esa cualidad académica de profesional, donde hemos ido alcanzando los diferentes niveles. Técnicos superiores, licenciados, ya tenemos dentro de nuestras filas especialistas, magíster, doctores, postdoctorantes. Entonces, la formación que nosotros tenemos nos da a nosotros la base para poder atender todo este tipo de emergencias, la preparación.
2: ¿Cuántos bomberos o jóvenes están integrando el Cuerpo de Bomberos de Caracas, el número del personal, para tener más o menos una idea, coronel?
3: En la actualidad nuestra nómina ronda activamente dentro de los 1.200 a 1.500 efectivos.
2: ¿Son suficientes?
3: Diríamos que no, pero tiene que ver con otros factores de la vida social, económica, que buscan otras alternativas. Pero sin embargo tenemos gran demanda, gran interés en una población joven, creciente, emergente, que se interesa siempre por la formación de bomberos. Directa o indirectamente vienen a buscar cursos, talleres, currículo, hacer currículo en el Cuerpo de Bomberos para ocupar otros espacios dentro de la ciudad.
2: Bueno, quiero, amigos, de verdad, en nombre de todo el equipo y de la familia Unión Radio, agradecer todo el trabajo que ustedes realizan, porque cuando se pone la vida en riesgo, ya hay, estamos hablando de elevar a una dimensión de mucha importancia, de mucha entrega, que son valores que nos hacen y o virtudes que nos distinguen de los demás. Por ello, cada uno de los bomberos o de los jóvenes que integran el Cuerpo de Bomberos y de los oficiales que, como usted, están integrando a esa importante organización, nos sentimos muy orgullosos y queremos agradecer su trabajo definitivamente.
3: Gracias, gracias. Gracias nuevamente por la invitación y el espacio para poder llegar a toda la ciudad de Caracas y todos los oyentes, pues, de tu programa. Importante espacio de medios de comunicación que nos brindan hoy día para poder divulgar lo que venimos haciendo nosotros como organización de seguridad ciudadana.
2: Hay muchos medios de comunicación que lo solicitan, así como hemos hecho nosotros, para traerlos, más que traerlos como invitados, para felicitarlos, para sentirnos que es una misión que tenemos como medio de comunicación de enaltecer el trabajo que realizan organizaciones como la que usted representa, coronel. Los medios de comunicación, más allá de cuando haya alguna fecha importante, a diario o cotidianamente los invitan para que recibir este oxígeno, recibir este cariño, recibir este agradecimiento.
3: Sí, sí, siempre recibimos invitaciones de los medios de comunicación, tal vez no con esta profundidad para el tema educativo, ¿no? Pero sí para exponer, ¿no?, cuál es nuestra función principal, y así como usted lo dice, en fechas importantes, conmemoraciones, algunos procedimientos de relevancia, cuando hay cambios climáticos, las lluvias, los golpes de calor que generan incendios forestales por todas las áreas verdes de la ciudad, siempre tenemos interesantes intervenciones cuando son los temas de los pirotécnicos, que hay que generar cultura preventiva en función del uso o el mal uso que a veces se le da a esos artificios, si recibimos invitación. No nos corresponde siempre al mismo ponente, por supuesto, pero sí tenemos espacio en diferentes medios de comunicación. Y ahora con los medios alternativos, las redes sociales, bueno, nos permite también nosotros exponer cuáles son nuestros planes, nuestros programas que fortalecen, pues, la capacidad operativa nuestra. Fortaleciendo la comunidad, tenemos un primer respondedor y ahí ese enlace con la comunidad para luego asistirlo con la ayuda especializada.
2: Qué importante su mensaje. Hay un mensaje, nos queda mucho todavía por desarrollar y queremos de verdad recordar, amigos, que tenemos como un invitado especial al coronel José Silvio, que forma parte de ese afamado e importante cuerpo de bomberos de Caracas. Los mensajes. Vamos a comenzar con la parte educativa, coronel. A los hogares, ¿cuáles son las medidas más elementales que tienen que tener pendientes, se tienen que tener pendientes y presentes en cada uno de los hogares venezolanos? Seguidamente, en este mismo orden, en las escuelas, las medidas. ¿Por qué le pregunto esto y en las comunidades? Porque veo con inmensa preocupación que hay edificios que no tienen al día los elementos con los que debe contar, por ejemplo, lámparas de emergencia, extintores de incendios, la acumulación de basura, por decirlo de alguna manera, en estacionamientos de edificios, en fin, cómo en las escuelas, las salidas de emergencia, cuáles son sus recomendaciones para los hogares, las comunidades y las escuelas.
3: Bueno, inicialmente con el tema de los hogares es importante, ¿no? Es importante los adultos que tienen la responsabilidad, la tutela de los niños, adolescentes, bueno, inculcar medidas preventivas. Medidas preventivas debemos estar pendientes de cuando vamos a hacer uso de la cocina, no dejar la perilla de la cocina abierta, emanando los gases del gas licuado de petróleo. Debemos tener siempre conciencia de que si vamos a salir debemos desenchufar los artefactos eléctricos en caso de las épocas decembrinas, los arbolitos que generan muchos accidentes, muchos incendios, ¿no? Entonces todo este tipo de precauciones que debemos aplicar en el hogar, debemos tener un plan de emergencia familiar. Debemos saber qué hacer antes, durante, después de un evento adverso, cuáles son las zonas seguras de la residencia, qué debemos hacer si hay un sismo, debemos protegernos, meternos debajo de la mesa, agarrarnos duro mientras pasa el temblor, no debemos correr despavoridos, generando choques con los vecinos, con los familiares, debemos asignarnos responsabilidades. Bueno, en caso de que ocurra una emergencia, por ejemplo, Pedrito se encarga del maletín de primeros auxilios, que eso debe tener contenido un cúmulo de enseres necesarios, vitales, para unas horas posterior. Ejemplo, ahí deben haber vendas, gasas, guantes, debe haber una radio con pila, debe haber una linterna, deben estar unas copias de las llaves, copias de los documentos de identificación. A veces debemos meter también algo de dinero en efectivo, porque si no podemos regresarnos en el corto tiempo a la residencia por los daños que pueda haber sufrido por cualquier evento adverso, llámese incendio, inundación, algún colapso, algún terremoto, nosotros tenemos que estar preparados, preparar a la familia, saber cuál es la ruta que vamos a seguir, cuál va a ser nuestro punto de encuentro, que pase lo que pase, ahí es donde nos vamos a encontrar. Ahí tienes que esperar a papá y tienes que esperar a mamá para luego reunir a la familia y tomar una acción en conjunto. ¿Sí? Es la acción educativa, formativa que nosotros debemos inculcar a nuestros familiares. En cuanto a líneas generales de educación, en cuanto a materia de prevención y gestión de riesgo para las empresas, centros educativos, centros residenciales, bueno, instamos desde el Cuerpo de Bomberos de Caracas a que cumplan con toda la normativa legal vigente en materia de prevención y seguridad y protección contra incendios. Deben de tener sus extintores al día, con todo su mantenimiento preventivo, deben tener su señaléctica de salidas de emergencia, escaleras, los sitios donde tenemos peligros eléctricos, donde deben ir los extintores, Sí, toda esa zona segura y la acumulación de desechos, bueno, eso es un tema de convivencia ciudadana que debemos tratar entre todos, pero que es perjudicial el uso o el mal uso de los espacios que generan daños colaterales por el mal uso de los espacios, que era puntualmente lo que pregunta.
2: Hemos visto últimamente, desde hace un tiempo para acá, que imagino el experto es usted, coronel, y toda la gente que definitivamente conoce de cómo manejar este asunto, pero hemos visto con gran preocupación que hay lo que ha generado la explosión con unas bombonas a gas, de gas, en zonas, en los barrios, y la pérdida humana que esto trae como consecuencia, ¿no? Es decir, se necesita de un adiestramiento, de una capacitación, de una orientación especial para el manejo de bombonas a gas.
3: Sí, nosotros contamos dentro del Cuerpo de Bomberos con una división especializada para el uso y la atención de materiales peligrosos. Ahí entra lo que es el uso y manejo de las bombonas de GLP. Hoy casualmente estuvimos dictando dos módulos formativos en Ciudad Caribe, y uno de ellos tiene que ver con materiales peligrosos. Se le dicta a la comunidad para que sepan qué hacer, cómo hacer en caso de que se suscite una emergencia, por ruptura de una manguera, por desperfecto de los componentes de la cocina, de los conectores de la bombona, o por alguna sobrecarga. Tan sencillo como el transporte inadecuado de la misma bombona genera un potencial peligro. Vemos también que a veces golpean las bombonas, las dejan caer en el momento de la entrega, el intercambio de los vacíos por los llenos, y eso genera alarma, zozobra en la comunidad. Con respecto a lo que usted dice, bueno, sí, hemos visto recientemente diversos sucesos donde se han visto involucrados algunas explosiones. ¿Me entiende? Producto de alguna manipulación, producto de algún desperfecto de esos equipos, como el envejecimiento, el material, el cambio oportuno que debe de hacerse, las pruebas rigurosas que eso debe hacerse, pero a veces no quisiera culpar o señalar nada en función de un accidente de ese tipo, nadie lo desea. Sí, pero tenemos que tomar algunas acciones preventivas, medidas correctivas, en función de que no sigan pasando. Que no sigan pasando estos accidentes. Debemos, la recomendación nuestra es que, bueno, que se usen las conexiones adecuadas, que se verifiquen con los métodos rudimentarios que nosotros conocemos para verificar que no haya un escape de gas, aunque sea mínimo. Porque el gas tiene un odorante que la industria petrolera le ha colocado a nuestro gas doméstico para poder percibir el olor. Entonces, cuando ya es muy fuerte, porque la presión que sale al ambiente es más o menos medio ambiente, la presión que sale. Y no sale con tanta fuerza como una tubería industrial que, bueno, se percibe a distancia la presión, el silbido con que sale, el ruido que hace, no es similar a una bombona doméstica. Pero, sin embargo, sí es perceptible los olores, y pudiéramos hacer algunas pruebas básicas con agua jabonosa, ponerlas en las conexiones, a ver si...
2: Y si hace una espuma, es porque hay una fuga.
3: Si hace una burbujita, una varias burbujitas, y bueno, ahí vemos que hay presencia de una salida. De repente, con mover el regulador, pudiera mejorar. Pero si persiste, bueno, debemos informar. No es que le vamos a poner un trapito y vamos a cocinar porque tenemos la emergencia, y eso se nos olvida con el tiempo, y eso puede generar una emergencia mayor.
2: Lamentablemente, y digo lamentablemente, coronel, muchas personas dejan las cosas, o dejamos las cosas para último momento. Y esto, las consecuencias de dejar las cosas importantes para último momento, generan pues este tipo de accidentes, este tipo de cosas, producto muy bien a veces de la falta de información. Por ello, quiero en este instante compartir el número, el enlace directo, porque hoy nuestro distinguido invitado nos ha dado la excelente noticia que el Cuerpo de Bomberos de Caracas, a través del trabajo que han venido realizando, está creando brigadas infantiles, escuchen bien, brigadas infantiles para niños mayores de 7 años. Lo dejó claro. No es una guardería que usted se va a ir a celebrar por ahí una fiesta y va a su niño que se lo cuiden los bomberos. No, señor. Son brigadas infantiles donde los niños van a recibir orientación, capacitación y desde luego una información que les va a servir a ellos y que van a transmitir también a las escuelas y los hogares. Igualmente también con esas brigadas juveniles que en algún momento nuestros jóvenes pueden apoyar desde donde se encuentren en su comunidad cualquier evento que esperemos no se suscite, que no se realice en ninguna parte. Pero es importante estar preparados y capacitados para poder asumir en un momento dado el liderazgo de conducir a una comunidad para lo que signifique pues la emergencia que se tenga que realizar. El número telefónico de nuestro distinguido invitado es el 0412-612-0959. Voy a repetir el número telefónico de nuestro distinguido invitado, el coronel José Silvio, jefe de la zona operativa número 1 de Caracas y delegado de alto nivel de ese cuerpo de bomberos en la misión, en la gran misión Cuadrantes de Paz. Así pues que, mis queridos amigos, tomen nota, es el enlace directo 0412-612-0959. Que es el contacto que le van a recibir su llamada para las solicitudes que quieran hacer las comunidades. Necesitamos a los jóvenes que tienen que divertirse, que tienen que buscar medios, pero algo importante que también les va a permitir vivir momentos emocionantes es cuando se estén formando como una brigada de seguridad infantil o una brigada juvenil que va a apoyar en algún momento a los bomberos de Caracas. Así pues que su llamado también al respecto, coronel.
3: Sí, bueno, le hacemos un llamado a toda la colectividad para que toda esa población infantil juvenil que quiera formar parte de nuestra fila como brigadistas infantiles juveniles, bueno, acudan a nosotros para recibir ese programa de formación. De igual forma pueden conformar las personas jóvenes, adultas contemporáneas que quieran formar parte de nuestra brigada de apoyo de emergencia del Cuerpo de Bomberos de Caracas. Bienvenido toda la población que quiera formarse con el Cuerpo de Bomberos para prestar ayuda a la comunidad, bienvenidos son.
2: Bueno, y con esto nos vamos a nuestra próxima sección.

0: Bueno, esta música de Marc Anthony, de verdad que luego de una trayectoria de vida profesional como bombero, ¿no? Uno piensa en esos planes de retiro y no hay más nada que vivir la vida, a gozar, ya en un plan de jubilación, en un plan de irme tranquilo con la satisfacción del deber cumplido con la ciudad de Caracas y todos sus habitantes, ¿sí? Eso es lo que me llena de esta canción y me transporta.
1: Bueno, muchísimas gracias, coronel, por su presencia en De Educación y Algo Más. Extienda a todos sus compañeros, a todos los muchachos que dan la vida, por salvar vida, nuestro orgullo de tenerlos, de saber que están allí para nosotros y que definitivamente las comunidades, repito el número telefónico, para que se conecten con nuestro distinguido invitado y lo inviten a los jóvenes, a los niños a formar parte de esas brigadas que son tan importantes para nuestra sociedad. 0412-612-0959, repito, 0412-612-0959 es el enlace directo de nuestro distinguido invitado. Y llegó el momento de despedirnos definitivamente. Cuídense mucho, cuídense porque Venezuela nos necesita. Gracias, coronel, y gracias a la institución que usted representa.

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1: Estos son para mí los cinco pilares de un buen líder, tenga un cargo o no. El primero es la coherencia. Sin coherencia no hay autoridad moral. Un líder no se impone por el cargo, sino por la credibilidad. Tiene que haber unidad entre lo que dice y lo que hace, y debe ser ejemplo para el resto. La coherencia genera confianza, y sin confianza solo hay obediencia externa. El segundo es la competencia. La buena intención no basta. Un líder tiene que saber de lo que habla, hacer bien su trabajo, tomar decisiones con criterio. La competencia no es perfeccionismo, es responsabilidad. Cuando hay preparación, los demás confían. El tercero es la visión. Liderar es orientar, y para orientar hay que tener muy clara la meta, saber a dónde vas, priorizar, mantener el foco. Debe ser capaz de unir corazones en una misma dirección, porque un líder no solo marca tareas, transmite sentido. El cuarto es la empatía, la conexión con las personas. Un líder no dirige números, dirige personas. Escucha de verdad, pregunta, se interesa por lo que le pasa al otro, genera un clima donde se pueda hablar con libertad. Cuando hay conexión, el compromiso es voluntario. Y cuando el compromiso es voluntario, los resultados llegan solos. Y el quinto es el servicio, el más alto de todos. El líder auténtico no busca protagonismo constante, se alegra del crecimiento ajeno, asume responsabilidad antes que mérito, piensa en el bien común. Sin servicio puedes dirigir, pero no transformar. Y no, esto no es un unicornio, existe. Hay muchos líderes así, y cuando los ves, los reconoces.
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3: Bienvenidos a Más allá de la mente, un espacio en donde exploramos la mente humana y descubrimos juntos el camino hacia el bienestar mental. Soy Verónica Sarría, psicóloga clínica, tu guía en este viaje de crecimiento personal. Hoy vamos a hablar sobre algo que a menudo se presenta como una virtud, pero que por dentro puede ser una fuente enorme de sufrimiento, y es el perfeccionismo. ¿Cuántas veces has dejado de empezar algo porque sentías que si no podías hacerlo perfecto, era mejor no hacerlo del todo? ¿O terminaste algo y en vez de sentir satisfacción, solo viste lo que te faltó o lo que salió mal? El perfeccionismo no es lo mismo que tener estándares altos. Los estándares altos te motivan, en cambio el perfeccionismo te paraliza. La diferencia está en cómo te sientes cuando no alcanzas el resultado que tenías en tu mente. Si hay aprendizaje o si por el contrario solo hay vergüenza o culpa. La psicóloga americana Brené Brown, que ha dedicado años a investigar la vergüenza, la vulnerabilidad, señala que el perfeccionismo es en realidad un escudo emocional. Es una forma de protegernos del juicio de los demás. La persona piensa que si hace todo perfecto, nadie le puede criticar. El problema es que ese escudo también muchas veces nos impide avanzar, crear y conectar con otras personas. Para combatir esto, te comparto un ejercicio muy sencillo. Elige alguna actividad o alguna tarea que lleves mucho tiempo postergando por miedo a no hacerlo perfecto. Comprométete a hacer una versión imperfecta de eso esta semana. Puedes comenzar por un primer borrador, un intento, un comienzo que no tenga ningún tipo de garantías. Cuando lo hagas, observa qué pasa en ti, cómo te sientes, qué pensamientos surgen, qué incomodidades tienes. Y una última idea para llevarte, en lugar de preguntarte si algo está perfecto, cambia el foco de la pregunta. y piensa, di lo mejor de mí con lo que tenía hoy. Porque el perfeccionismo te compara con un estándar irreal. En cambio, el esfuerzo te compara con la realidad, con tus recursos personales y con el momento presente, que es realmente lo único que puedes controlar. Si te gustó este episodio, puedes seguirme en Instagram en @verónicasarriaspsicóloga.
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4: Saludos amigos, es un gran placer para nosotros estar acompañándolos con el acontecer del mundo de la tecnología cada fin de semana. Nuestro objetivo es traer a los protagonistas que generarán el cambio que veremos en los próximos años. A esos emprendedores y sus ideas, a los ejecutivos y sus estrategias y los anuncios de productos y sus ventajas. En la producción general del programa está Elena Cero, en la coordinación de Unión Radio Cultural, Inmaculada Sebastiano. En los controles técnicos, Fernando Camacho. En la conducción de este espacio, quien tiene el placer de conversar con ustedes, Edgar Rincón. Nuestras redes, @ciberespacio.ve en todas las redes sociales y la mía personal, @erincónm. Comencemos. Bueno amigos, y en esta parte del espacio, a mí me da mucho gusto conversar con alguien que primero respeto mucho, respeto su trabajo, respeto su profesión. Ella es Karen González, quien es periodista del diario El Nacional. Y no solo eso, sino que yo creo que hay una gran diferencia entre influencers y generadores de contenido. Y yo creo que uno de los mejores generadores de contenido está sentado hoy en este estudio. Karen, es un placer para mí, de verdad. Felicitarte por tu trabajo, lo he hecho siempre he tenido palabras para tu trabajo, lo sigo, sigan a Karen with M en todas las redes, de verdad que es muy lindo el trabajo. Eso sí, es un motorcito, es una cosa, ya ustedes la van a escuchar hablando, es un motorcito hablando. Y el motivo de que esté Karen con nosotros es que tuvo la oportunidad de estar en San Francisco en el lanzamiento del Samsung Galaxy S26. Y yo quiero conversar con ella, primero, las impresiones de ese evento, las impresiones del anuncio, las impresiones del teléfono. Yo tengo mis propias impresiones ya del teléfono, pero me gustaría cotejarlas contigo. Karen, bienvenida a Ciberespacio.
5: Mira, Edgar, yo creo que voy a hablar pasito porque me recuerdo perfecto que me dijiste, Karen, a mí me encanta cómo hablas tú, pero hablas muy rápido, y me dijeron que te dijera, y yo voy a hacer caso, de verdad, muchísimas gracias, me siento muy feliz de estar acá, acompañándote en tu programa, que obviamente es maravilloso, es uno de los pocos en donde uno con certeza puede venir a escuchar sobre tecnología y sobre las cosas que pasan en este país, con marcas que están haciendo tantas cosas maravillosas y apostando a Venezuela, y me siento, lo que piensas de mí, lo pienso yo de ti. Así que gracias por eso, por esas flores, y me siento muy afortunada de estar acá compartiendo contigo este espacio.
4: A ver, ¿cuál fue tu primera impresión del equipo ese? ¿Por,

0: exactamente lo mismo que tú antes de probar el teléfono. Y cuando me di cuenta que lo que estaba usando yo en el teléfono no llegaba ni al 20% del contexto de lo que es el ecosistema Galaxy per se en el aparato, en el dispositivo. Yo vengo de ti también, o sea, mi primer Samsung fue un S22 y me quedé pegadísima en el S23. ¿Por qué? Porque para mí, en base a mi experiencia, del 23 al 24, creo que 23 al 24 es casi lo mismo, pero en base a mí, el 23 fue como que lo que rompió mi paradigma de cara a lo que yo pensaba que la tecnología podía llegar a ser, y yo pensaba que no iba a haber más allá, que ya era como que suficiente.
1: Exacto.
0: Pero sí te puedo decir que este teléfono literalmente tiene un poder que no sabía que podía tener un dispositivo. Y eso
1: cuál?
0: Te lo digo. La comotología, por supuesto. Yo creería que a lo mejor, hablando de lo más básico, el diseño del teléfono no mejoró mucho. O sea, prácticamente...
1: Redondeado los bordes.
0: Los colores están muy bonitos, en
1: exacto,
0: verdad, los del lanzamiento. Sin embargo, se triplicó el poder en ciertas cosas que yo pensaba que ya no podían más. Por ejemplo, una de las nuevas cosas es lo principal que quiero hablar, porque fue lo que a mí más me gustó, fue el hecho de que este es el único teléfono en el mercado que tiene la posibilidad, literalmente, de ponerte la pantalla en negro para que ningún ojo, aparte del tuyo, lo vea.
1: Exacto.
0: El display del privacy, el privacy display es una locura. Primero, porque eso es algo que tú compras extra. Eso viene como un apartado del teléfono.
1: Es una pantallita.
0: Una pantallita extra. Este teléfono lo incluye de una forma, es que no existe de ningún ángulo posible, que te voy a pasar los videos para que los puedas poner acá y lo puedas ilustrar mientras estamos hablando de esto, no existe ningún ángulo posible en que se vea nada, ni las notificaciones, ni lo que te llega el mensaje, lo que quieres responder en el teléfono.
1: ¡Qué increíble!
0: Eso es lo que a mí me parece más fascinante. Y de hecho, en el contexto del lanzamiento per se, que ocurrió en el Museo de las Artes de San Francisco, todo el mundo se quedó como en silencio porque decían, no entiendo cómo esto es posible con este teléfono,
1: claro,
0: en vivo y directo.
1: Claro.
0: Lo segundo, yo entiendo lo que dices tú de la cosmetología de cara a la cámara. Esto es como unas caricias, pero la cámara hizo un salto cuántico.
1: ¿De verdad?
0: Literalmente con la estabilización del teléfono.
1: Ah, lo vi.
0: Ahorita tienen una estabilización que también te voy a permitir para que lo pruebes ahorita, de hecho, contigo mismo. La estabilización vertical del teléfono es una locura. Imagínate tener el teléfono en loop con un destornillador todo el tiempo que dé vuelta el teléfono, y cuando lo veas grabado, no existe ningún tipo de vuelta. El teléfono está completo y absolutamente estático. Eso es increíble. Y de hecho, uno de los mejores, que yo lo sigo muchísimo, no voy a dar nombre porque eso es marca, pero uno de los mejores creadores de contenido, que creo que es el mejor a nivel de YouTube, que hace reseñas de tecnología, dijo que este teléfono iba a ser historia específicamente por ese feature. Olvídense de las cámaras pueden tener competiciones, los 200 megapíxeles están increíbles, el Night Geography hizo un salto también cuántico de cara a la calidad, pero este feature para él es lo que hace que este teléfono sea el mejor en la historia de la última década.
1: Claro.
0: El feature de la estabilización. Pero así como eso, te puedo decir que tienen un estudio creativo para tú crear imágenes desde prompts. O sea, ya tú le puedes decir al estudio de arte, le puedes decir, mira, créame una foto mía
1: a partir de esto.
0: A partir de tal cosa. Y son 120 caracteres. Pero que puedes describir.
1: Fíjate algo, estamos viendo entonces una segmentación muy específica del equipo para un target muy específico. ¿Okay? Estamos viendo una segmentación que tiene que ver con creadores de contenido, básicamente. Es un teléfono diseñado específicamente para ese target. Es correcto, es mi percepción.
0: Lo estás percibiendo tú y tienes toda la razón, porque es lo primero que piensas. Vuelvo otra vez a decirte, cuando te das cuenta que sea este teléfono o cualquier otro teléfono, estás usando el 20% del teléfono, entiendes que todo lo que puedes hacer con tu teléfono...
1: O sea, que lo que gasté...
0: Se justifica el 100%. Por ejemplo, una de las mejores cosas que también tiene esto es que literalmente tú puedes recibir una llamada y al mismo tiempo una llamada de Corea que te lo puede traducir al mismo tiempo el teléfono. Antes lo hacía el traductor escrito.
1: Exacto.
0: Ahorita la llamada lo puedo hacer directamente desde los bots. Entonces ya es literalmente el teléfono el que te está haciendo ese favor. O sea, velo desde... Mira, así seas una persona adulto mayor, por ejemplo, que no tiene mucho conocimiento de lo que es la utilización de la herramienta. Y ojo, estaría generalizando de cara a que hay muchos adultos mayores que son mucho mejores hasta que uno. ¿Sabes por qué? Descubren, porque les interesa la tecnología. Y así no te interesa, lo que quieres es como que entender qué es lo que pasa con el teléfono, qué fue lo que pasó conmigo. Yo antes utilizaba el teléfono porque, siendo periodista, lo necesito para mis pautas, por ejemplo. Pero cuando te das cuenta de lo que tienes en las manos y de lo que no has usado... Dices, yo no entiendo qué estaba haciendo yo, por ejemplo.

0: cumplo con este teléfono y no está utilizando tal cosa. Exacto. Y eso es algo que es importantísimo. Y eso lo puede usar, mira, hasta los features para los niños, que es la parte de los juegos, por ejemplo.
1: Ella no está hablando en 38, en 72 revoluciones, no, ella es así.
0: Lo siento.
1: Normalmente ella es

0: Okay, y de verdad uno se siente, yo por lo menos me siento cómodo, ¿no? Además hay una...
1: Si no te sientes cómodo, me preocuparía, amigo.
0: No, tú sabes, es más, nosotros viajamos un día, fuimos a un evento juntos de esto.
1: Que esperamos volver a hacerlo en algún momento.
0: Eso es, pero sabes que eso es culpa de alguien, ¿no?
1: Ay, Dios mío, aquí no queremos culpabilizar ni señalar a nadie, no queremos.
0: Yo tengo entre las 100 personas que estoy pensando, tengo una.
1: Okay.
0: Esa persona que está ahí, ese que está ahí, exactamente. A ver, Karen, ahora, ¿cuál fue el ambiente que hubo en ese lanzamiento? ¿Cuál fue la percepción? Porque tú estuviste acompañada de un nutrido grupo de periodistas que representaron a países como Costa Rica, perdón, como Panamá, República Dominicana, creo que Colombia también estuvo allí.
1: Puerto Rico, Costa Rica.
0: Puerto Rico.
1: También. Argentina.
0: Argentina.
1: Chile, Perú.
0: Ok. Yo sé que después que uno sale de ese lanzamiento, uno se siente, porque después vamos a comer y nos sentamos ahí. ¿Cuál fue esa percepción, esa química que hubo después allí? ¿Cómo?
1: Mira, yo este es mi cuarto año consecutivo, gracias a Dios, viajando con Samsung, y ojalá que se repita, así como tú que tienes como 10 años viajando con ellos. Pero sí te digo que en esta oportunidad, a pesar de que hemos ido a otros tipos de destinos que son increíbles, como el que fuimos cuando fuimos a Corea, yo sentí este muy, muy, muy familiar. Porque esta vez la marca Samsung per se, en la región, trabajó mucho para que hubiese mucho más periodismo, mucho más comunicación, forma de comunicar que no sea, que no necesariamente se tiene que de alguna u otra forma ligar con la creación de contenido, porque hubo un grupo de creadores de contenido que yo creo que esta vez no fue tanto réplica de información, sino literalmente utilización. Y creo que
0: experiencial.
1: Sí, porque fueron editores, fueron muchachos que son camarógrafos, productores, muchachos que sabían usar el teléfono y que lo podían de alguna u otra forma mostrar como debía. Entonces, eso nutre mucho a los periodistas porque sacan información, pero súper valiosa de cara a esto.
0: De hecho, este viaje, este tipo de viaje, tiene unos aspectos interesantes, porque 2 días antes del evento ya estamos en la sede donde va a ser el evento y estamos en poder de los equipos que se van a anunciar, ya están en nuestras manos, y parte de los recorridos que se hacen por la ciudad, por los espacios, es a probar el equipo. Claro, vamos con lo que se dice un NDA, que es un Non-Disclosure Agreement, o un acuerdo de confidencialidad. Y me acuerdo que le escribí a Karen para decirle, mira, ¿cómo van las cosas? Y me dijo, hasta mañana. Literalmente me mandó un mensaje y decía, hasta mañana, Edgar. O sea, yo no me estoy despidiendo ni te estoy dando las buenas noches, Karen. Yo te estoy preguntando por el teléfono. Y Karen me dijo, hasta mañana. ¿Okay? Después entendí que tenía un NDA firmado que no podía revelar. Pero es interesante porque uno empieza, ya cuando llega uno, no sé si te pasa igual, llega a la exposición, cambia el concepto de lo que estás viendo. Ya como que aterrizas una cantidad de conceptos, ¿no?
1: Sí, y no solamente eso, sino que creería que en base, que creo que también tú lo has vivido, la agenda periodística es muy distinta a cuando llevas a creadores de contenido. Ajá. Entonces tienes la oportunidad de conocer a directivos, gerentes, presidentes, vicepresidentes. Entonces tienes la oportunidad de hacer preguntas correctas y las no tan correctas que te ayudan a poder poner en contexto todo lo que es la visita y lo que es lo que estás haciendo allí. Porque al final, uno como periodista no va para poder aplaudir el lanzamiento de un producto. Eso viene después. Uno va es para entender cómo comunicarlo y saber cómo funciona.
0: ¿Puedes hablar con Rock?
1: No, o sea, no pudimos, o sea, reunirnos.
0: El presidente de Samsung, uh-huh. Pero sabes que yo lo entrevisté.
1: Sí, nosotros pudimos hacer un round table, eso sí.
0: Ah, yo
1: hicimos un round table.
0: Pero con mi traductor.
1: Ah, no, no. Nosotros.
0: Él me dijo, ¿cómo está tu inglés? Y yo le dije, no, mi inglés está bueno.
1: Yo okay. No necesito.
0: ¿Qué mal inglés? Pero otra cosa.
1: Yo no necesito traductor, yo no, soy bilingüe, soy bilingüe.
0: Le dije, si tú quieres, yo te hablo en coreano, le dije a él.
1: Cosa
0: que peló los ojos, ¿no? Entonces agarré mi teléfono en ese momento y puse el traductor, y de verdad que fue fabuloso, ¿no?
1: Sí, sí, fue increíble, de verdad.
0: Y ese acceso a los directivos te da otra visión, porque increíble, tú le preguntas algo y ellos tienen una visión tan general del mercado, saben tanto del mercado que tú dices, wow, interesante.
1: Sí, y la parte porcentual. Es interesantísimo saber cómo está posicionado Samsung, no solamente afuera, sino en Latinoamérica, que al final nosotros somos la región que estamos allí.
0: Claro, porque este último tiempo nos hemos acostumbrado como a ver el nicho de nosotros, ¿no? Pero cuando tú ves fuera, cómo están los números fuera, tú dices, la cosa es totalmente diferente. Amigos, estamos conversando con Karen González, quien es periodista del diario El Nacional. Tiene su cuenta en Instagram llamada Karen with M. Es, repito, una de las mejores generadoras de contenido que tiene el mercado nacional. Tienen que seguirla porque aprenden ustedes castellano porque ella nos pone subtítulos. Oye, ¿tú deberías poner subtítulos, Karen?
1: Ya los empecé a poner. Ya tengo tiempito ya. Mira, se nota que no me sigue. Se nota que no me ve todos los días. Mentira. Pero sí, lo empecé a poner.
0: Es más, he visto hasta las peleas que tienes tú con tu perro.
1: Ay, amigo, sí, con mi gato. Con mi gato nuevo. Gato, tengo un gato y un perro.
0: Ah, ok.
1: El gatico es nuevo, me adoptó. El gatico llegó a mi casa y que, hola.
0: ¿De verdad?
1: Adóptame, sí. Y es bello, tiene 3 meses conmigo.
0: Ay, Dios mío. Y les voy a decir una cosa, no se van a aburrir con Karen, no se van a aburrir de los contenidos que... Porque ella puede pasar de ser tecnológica a ser gastronómica y a ser aventurera, ¿ok?
1: Esto es lo mejor que me han dicho. Mire, yo no tengo novio y esto es lo mejor que me han dicho en los últimos 2 años.
0: ¿De verdad?
1: Te lo juro, que me echen flores. A mí no me echan flores ni mis amigos, ¿vale?
0: No.
1: Le dan like a mis cosas.
0: Dime un nombre de un amigo tuyo.
1: María Gabriela.
0: No, de amigo.
1: Amigo. Ah, Nano Benítez.
0: Nano, ¿qué pasa, Nano? Nano, vamos
1: Santiago,
0: a rayar.
1: Santiago,
0: por favor, ¿qué pasa? Ok. Mira, Karen, vamos a irnos a aprovechar tu experticia en esa generación de contenido, ¿no? Uh-huh. Yo sigo marcando la pauta y sigo diciendo que no es lo mismo ser influencer que ser generador de contenido, ¿ok? ¿Cuál es la gran diferencia para decir yo soy generador de contenido o yo soy influencer?
1: Mira, yo creo que está muy sobrevalorado la palabra influencer. Yo creo que no debería usarse y debería erradicarse de todo tipo de conversación. Gracias a Dios la RAE no la tiene todavía identificada allí en sus filas. Pero creo que es una palabra que le ha dado mucho poder o que le hemos endiosado mucho y al final no tiene el poder que nosotros creemos que pudiese tener. O está mal empleado. Porque yo, por ejemplo, en vez de influencer, diría influyente. Una persona influyente literalmente tiene el poder de, a través de cualquiera que sea su herramienta, la palabra, una foto, un video o lo que sea que quiere intentar comunicar, una fotografía, pueda influir en ti, en algo, a nivel emocional, conectar contigo. Y yo creo que eso es algo que escasea mucho, porque ahorita estamos creando contenido, ahí es cuando vienen los creadores de contenido, estamos creando contenido para vender algo, para vender experiencias, pero no estamos acostumbrados a vender la emoción que está detrás, la nostalgia que va detrás, ¿sabes? Conectar a través de la emoción, que forma parte de un storytelling que tú, como creador de contenido, porque yo soy creadora de contenido, periodísticamente hablando yo soy creadora de contenido, cuando yo escribo una crónica, creo contenido, pero mi labor es crear una historia que conecte con alguien, así sea con una sola persona, no vendértela.
0: Claro.
1: Y ahí está la diferencia de lo que ocurre, y voy a hablar de los que conozco aquí en Venezuela, porque convivimos mucho con ellos cuando vamos a pauta y también los conozco mucho fuera de lo que es su contexto, pero eso pasa cuando uno como usuario los endiosa y cuando ellos aprovechan esa oportunidad y esa ventana para poder vender y para poder
0: de
1: una u otra forma.
0: Nunca yo te he visto a ti o a los serios llegar a un restaurante y decir, mira, yo no voy a pagar porque yo soy influencer.
1: Jamás en la vida va a pasar,
0: o sea,
1: nunca.
0: No.
1: Y eso lo digo con certeza, con toda la certeza.
0: De verdad, no, yo tampoco.
1: Uh-huh.
0: Jamás, yo creo que tú jamás has llegado, o sea, el generador de contenido no se va a imponer ante una figura, ¿no?
1: Uh-huh.
0: O sea, que te reconozcan, oye, chévere, que te reconozcan, perfecto. Pero que tú llegues a exigir y exigirle a las marcas. Y creo que las marcas deben analizarse como tal.
1: Eso es un It's a whole conversation. Y perdón, cambiar el tema, pero esto, eso yo creo que es un tema interesantísimo que pudiésemos tocar en otro programa en una hora. Porque creo que es el principal, no quiero decir problema, pero los principales responsables de que esta cultura del influencing, ajá, esté aquí, tanto en Venezuela como en otros países, son las marcas. Claro. Son las marcas y las agencias.
0: Pero yo creo, Karen, que quiero sumarle candela a este tema. Y es que en el trato que yo tengo con las agencias de publicidad y mercadeo, uh-huh, y con los gerentes de mercadeo de todos los segmentos, hay muchos jóvenes que cree en el generador de contenido o en el influencer. Uh-huh. Pero está una generación que ha trabajado la publicidad y el mercadeo como su norma de trabajo, como si fuera una Biblia, ¿ok? Creando sobre eso. Entonces, esos son los que están en contra como tal, y estos están metiendo una imagen nueva. Entonces yo no sé cómo se combina todo eso.
1: Yo creo que a mí me parece, yo voy a salvarte y yo no diría que están en contra. Yo creo que aquí en Venezuela existen, te podría nombrar par, y creo que aquí una persona que está presente trabaja en una de esas agencias, porque son muy pocas las agencias que tienen tanto tiempo teniendo tan buenos clientes y encaminando comunicacionalmente hablando a una marca para que de alguna u otra forma entienda la importancia y el valor que tiene una publicidad bien hecha o una comunicación bien hecha desde a lo mejor la raíz, que es un periodista, que es un medio de comunicación, y no necesariamente una nueva generación que puede ser útil, por supuesto, para otro tipo de cosas, claro, o para una forma de comunicar distinta, pero ellos saben inteligentemente cómo mezclarlo.
0: A ver, yo por ejemplo, yo acabo de refacturar mucho de las propuestas que yo hago, ¿no? O sea, el portafolio mío o el portafolio de IT News, mi página web, o el portafolio de la revista como tal, lo agarró una agencia, ¿ok? Y me dijo, esto está chévere, pero esto se quedó en 1990, ¿ok? Claro, hizo una modificación pensando en el mercado actual. Uh-huh. Y yo creo que eso es lo que se debe hacer, ¿no? Actualizar tus conceptos, actualizar tus ideas, discutirlo, porque, a ver, ellos quieren poner unos colorines que todavía yo entro en convulsión, ¿no? Con los colorines, ¿no? Y yo soy como más formal a la hora de presentar algo, ¿no? Esto es, no, pero esto es lo que le gusta a la gente. Y pudimos llegar a un acuerdo. Yo creo que ahí hay una relación entre el mensaje que tienes que dar, la imagen corporativa de la marca como tal. Uh-huh. O sea, tu marca tiene presencia, tiene una personalidad. O sea, no la desbarates. Uh-huh. ¿Okay? Y yo he escuchado jingles hechos con inteligencia artificial.
1: Sí.
0: Ya va. Que mencionan el nombre, está mal escrito, ¿no? Porque uh-huh, lo leo y qué cosa. Pero bueno, ese es otro tema que, Karen, te voy a invitar para que cuando quieras. Volvemos al tema que te trajo aquí. Tu famoso viaje. ¿Hiciste Caracas, Panamá, Panamá, San Francisco?
1: Hice Caracas, Panamá, Panamá, San Francisco. Casi un día completo de viaje. Sí, porque las horas de espera son bastante largas. Y el viaje de Panamá a San Francisco son casi 8 horas.
0: Wow. Uh-huh. 6 horas y media.
1: Casi 8, se fueron 7 horas y 50 minutos.
0: Ah, no, pero tú te fuiste un lechero.
1: Bueno, o sea, se puede decir.
0: Yo me fui volando.
1: Bueno, porque Copa trabaja así.
0: Ok.
1: No, pero llegaron todos a tiempo, todo está súper cool. Y te puedo decir al 100% que me sorprendió full la comida, el menú.
0: Sí, ¿no?
1: Literalmente, yo que escribo para gastronomía, me sorprendió el menú. De Panamá para el otro, porque el otro fue snacks, no tenía meals.
0: Karen, tu conclusión del equipo. Entre los modelos anteriores y este.
1: Mira, y o sea, obviamente porque es más nuevo, no voy a caer en el cliché de decir que porque es más nuevo el S26 es mejor. Literal, desde el S24 al S26 hay un salto cuántico que necesitas experimentar. El S26 es un teléfono creado literalmente para hacerte todo. Todo. Y ay, específicamente en mi nicho.
0: ¿Por qué las mujeres cuando se enamoran hacen eso.
1: Ayer tuve en una pauta, tuve una especie de conversación álgida con un creador de contenido que le estaba alabando la competencia. Y me estaba diciendo que este lanzamiento no le llega ni a los tobillos. Y yo, amigo.
0: ¿Al de la manzana?
1: A la competencia más directa. Y es un, literalmente, no te estoy diciendo que es un mal teléfono, pero no le llegan ni los tobillos al Samsung S26 Ultra. Entonces, y eso es algo que está ahí, está escrito. Entonces, solamente por las especificaciones. Entonces, creería que no es que estoy defendiendo porque me enamoro, estoy defendiendo porque lo probé.
0: Ay, Karen.
1: Entonces, si me siguen en redes sociales, Karen with an M, ajá, que es Karen con M en inglés, pueden ver todo el despliegue de mi viaje y van a poder
0: Karen
1: ver.
0: Karen with de con uh-huh. M.
1: Karen con M en inglés.
0: Exacto, uh-huh. Karen con M en inglés. Uh-huh. Síganla, de verdad. La verdad que van a disfrutar muchísimo. No, y sobre todo cuando van saliendo atrasada por una pauta. No, ese es el show.
1: Gracias por las que me adornan.
0: No, de verdad, es que es así. No, y los que van en el carro contigo tienen una cara de ponchado, pues. ¿No?
1: Ezequiel, que es uno de mis mejores amigos.
0: Exacto.
1: Ezequiel, mira lo que te está diciendo Edgar.
0: Ezequiel, no le ha tirado piropo, ¿ok? Amigos, hemos conversado con Karen González. Ella es periodista. Además, es una de las mejores generadoras de contenido del mercado nacional. Yo la pongo en el top 5. ¿Ok?
1: ¡Wow! Santi, ¿estás escuchando esto?
0: El top 5. No, señor. De verdad, de top 5.
1: Qué bello, okay. Eres.
0: Hay mucha gente que no entiende eso, yo sí lo entiendo. Y te felicito, de verdad te felicito tu trabajo. Sigue, porque de verdad.
1: Tú también sigue, porque uno se inspira de ti.
0: Ay, ¿también? Dios mío. Uh-huh. Una pausa y estamos con ustedes.
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0: Bueno, amigos, y ahora nos toca conversar de un tema que para mí es sumamente importante porque creo que es la base de todos, de toda esta sociedad, que es la seguridad informática. Hemos estado hablando varias veces en el programa sobre cómo debemos protegernos y qué debemos hacer para no caer en los ataques, para no caer o ser víctima de un fraude cibernético. Yo siempre lo digo, lo principal es dudar y volver a dudar. No confiar y no confiar. Nada de lo que está en internet, o casi nada de lo que está en internet, de lo que llega, es cierto. Solo vemos una pequeña parte de ese internet. El gran internet está metido en el suburbio, en el mundo oscuro. Es la gran parte del internet. Solo vemos una pequeña parte, ya eso lo vamos a estar conversando con Edgar Reverón, quien es el gerente de desarrollo de negocios y ciberseguridad de Softly.net. Tocayo, un gran placer tenerte aquí.
4: El placer es mío, muchas gracias por la oportunidad.
0: Mira, a ver, cuando uno le plantea a las personas que uno debe desconfiar de todo lo que está pasando en internet, se traumatizan, se estresan, dicen, bueno, entonces, ¿para qué existe? ¿Para qué existe Internet si todo, si hay que desconfiar siempre de lo que hay ahí?
4: Sí, bueno, es una cultura, es un nuevo paradigma. Desde que nació, nos enseñaron a confiar plenamente, o ese fue el sentido que le dieron de venir a esta realidad para poder servir como habilitador informativo y no lo contrario. Sucesivamente fueron sucediendo mutaciones en lo que fueron los servicios que se prestaban, donde esa confianza que se había creado, que se había instalado en la psique de los usuarios, estaba siendo usada o empezó a ser usada para realizar acciones maliciosas. Okay. Y en ese sentido ha costado que la población entienda que ahora esa confianza que le brindaron en algún momento a ese habilitador tecnológico está siendo usada en perjuicio de la sociedad.
0: Exacto. O sea que yo le comenté eso a una persona mayor, y me dijo, pero entonces, yo de verdad, entonces no voy a estar ahí. Yo le digo, ¿tú no te has dado cuenta que cuando tú ves una historia te dicen, te voy a dar tres datos importantes que el médico no quiere que tú sepas, ¿no? Ya por ahí empezamos mal, ¿ok? La última es la más importante. Y lo que están buscando es que te quedes hasta la última. Porque hay un morbo de información. Y parte de la fake news, Tocayo, Edgar, es justamente eso, ¿no? El tenerte atrapado de alguna manera.
4: Sí, es muy apropiado tu comentario y creo intuir por dónde vas, porque es el vector principal de ataque en lo que es el phishing o la suplantación de identidad al momento de enviar un correo electrónico para que alguna persona accese a información que está envenenada y de alguna manera lo lleve a comprometer sus datos. Principalmente cuando tú le dices a una persona, no hagas esto por ningún motivo, él se siente...
0: No lo veas,
4: sí. Entonces uno dice al principio, ya va, ¿qué pasó aquí? Pero después dice, no, ya va. Déjame verlo, porque yo no sé si es que esta información probablemente me sea de beneficio y la otra parte no quiere que yo me entere. Entonces yo voy a acceder de forma anónima, esa viveza criolla, para saber qué es lo que está haciendo y no le revelo que realmente estoy usando esa información.
0: A mí cuando me dicen, si no estás preparado, no veas la siguiente información. Ah, no la veo.
4: Sí, allí hay que ser un poquito
0: lo otro es el
4: cauteloso.
0: Exacto, el otro es el phishing, ¿no? Que hemos visto muy comúnmente, y es que te llega un correo diciéndote que actualice los datos del banco, por ejemplo. Uh-huh. Y yo siempre lo he dicho, ninguna institución financiera de Venezuela, y lo voy a repetir con toda la autoridad que me da el tiempo, ninguna autoridad, ninguna entidad financiera de Venezuela te va a pedir que actualices tus datos a través de un correo electrónico. Ninguna. Cualquier mensaje que le llegue de esa característica, lo están a punto de estafar. Y te lo digo porque me llegó un correo para decirme que mi actividad en el banco estaba siendo irregular. Que por favor actualizara mis datos. Y me ponían un link ahí. Lo interesante de ese correo es que era de Bancolombia. Y yo les respondí diciéndole que primero debo tener una cuenta en ese banco. ¿Ok? O sea, calcula tú, o sea, lo masivo. ¿Cómo se protege uno?
4: Principalmente el objetivo de esa gente es que pescar. Ellos hacen campañas masivas sin inclusive conocer a la persona en profundidad, y a medida de que tú interactúas con ese tipo de contenido, ellos van afinando el vector de ataque y lo van dividiendo por segmentos. Entonces, principalmente eliminar o desconfiar de fuentes desconocidas. Hasta que ellos no verifiquen que esa información es fidedigna, no pueden interactuar con el contenido. Existen muchas páginas en la actualidad que te permiten de forma gratuita verificar enlaces, contenidos de distinto tipo de archivos que están siendo de gran utilidad para las compañías actualmente, porque los phishing, para nadie es desconocido que los phishing ahorita son hiperrealistas. Claro. ¿Qué quiere decir que son hiperrealistas? Que usan distintos o son multivectoriales. Con la generación o la venida de la inteligencia artificial generativa, permite crear contenidos casi exactos, si no exactos, o las brechas que tienen las páginas originales, ellos las superan y hacen que la persona caiga. Es muy difícil que yo te diga, estoy haciendo una campaña, la compañía me dio permiso para hacer una campaña, para ver qué tan... bien estás tú o maduro estás tú en cuanto a la resiliencia de ataques por la web y tú no puedes abrir ese correo. Ya inmediatamente cuando viene de un asunto que requiere de atención por seguridad de la información, tú principalmente vas a tener que por lo menos abrir el correo.
0: Claro.
4: Si no el adjunto o el enlace.
0: Claro, pero en esto a mí me llegan siempre con los correos, mi correo está es de dominio público, está en cada vez que promocionamos el programa y está, se dice, y me llega información por ejemplo de gente que mira, ve esto o me llegó, esta es la nómina que vamos a pagar hoy de una institución del Estado, ¿ok? Revisa y da tu aprobación. Evidentemente yo no trabajo para esa institución, no trabajo en administración de esa institución, pero volvemos a la ingeniería social, que es ese morbo de decir, wow, déjame ver cuánto está cobrando fulano de tal en esta nómina, ¿no? Y eso es lo que uno debe evitar. Pero estamos hablando ahorita, Edgar, de lo que son ataques de afuera hacia adentro. Pero lo que estamos viendo en los últimos meses, particularmente en Venezuela, hemos visto que muchos de los ataques que se han presentado en instituciones financieras y otro tipo de compañías ha sido la llamada error por capa 8, por error por usuario. ¿Okay? O sea que viene de adentro, la misma falla viene adentro. Entonces, ¿cómo una empresa puede protegerse de un empleado que lo tiene fiel adentro, pero que puede cometer un error y puede comprometer a la compañía completa?
4: Mira, básicamente estamos luchando contra herramientas que generan ataques automatizados masivos utilizando inteligencia artificial generativa. Hay inteligencia artificial, para separar un poquito y no volvernos tan técnicos, tradicional, que son las que ejecutan los modelos de predicción del tiempo basado en la data histórica. La generativa es que crea. En el caso de la ciberseguridad, crea modelos de simulación mediante el cual, por fase, él va atacando instituciones y de alguna manera va encontrando brechas. Del lado contrario, tienes que tener sistemas de monitoreo inteligentes que usen inteligencia artificial defensiva. ¿Qué quiere decir esto? Que usando los modelos de inteligencia artificial actuales, que son específicos para la ciberseguridad, tienes que entrenarlo a que conozcan la dinámica del flujo de datos o de procesos de tu industria y afinarlo con la finalidad de, o el objetivo de buscar fortalecer la estructura de seguridad que pueda tener cualquier organización. O sea,
0: que vigila al empleado, diría.
4: Sí, con lo masivo y con el volumen de ataques que se están produciendo en la actualidad, si de forma lineal vas a ir contratando analistas de seguridad, vas a tener hasta 260 analistas, que eso pasó en una empresa muy reconocida de monitoreo de ciberseguridad, que tú seguramente la conoces, y que posteriormente implementando un modelo de inteligencia artificial defensiva y generativa, se quedaron con 30 personas. Y son los que el número uno a nivel mundial protegen la mayoría de las organizaciones.
0: Bueno, fíjate que un dato que reflejaba IDC, que es una consultora de mercado importante a nivel mundial, ellos hacían un análisis y decían que en promedio las empresas utilizan cerca de 99 productos de ciberseguridad para proteger la información. ¿Okay? Porque usan productos para el firewall, usan productos para el mesh, usan productos para la conexión, usan productos, y resulta que lo complicado es orquestar ese sistema, ¿no? Entonces ahí está el gran problema, ¿no?
4: Sí, totalmente. De hecho, eso puede ser contraproducente, porque en algunos casos, con tantas capas de seguridad que tú colocas en una organización, alguna persona necesita acceder a un sitio web que tú lo tienes catalogado como malicioso, disculpen, y él se descarga un complemento en su dispositivo móvil. Ajá. Que está conectado a la Wi-Fi, y probablemente allí es a donde empieza esa recolección de información, porque ese complemento o plugin, que es como se le llama, que utilizan los navegadores web, empieza a recolectar información y mandarlo a un centro de comando y control se llama C2C en inglés, o C2C, que básicamente lo que hace es recolectar información del patrón de uso que le dé la persona, investigando qué sitios web generalmente él accede, qué información requiere, comportamiento, y de esa información recopilada de esos usuarios es que posteriormente se lanzan los ataques.
0: Es increíble, ¿no? Porque nuevamente lo que hemos visto, por ejemplo, lo otro que hemos visto es los saltos en los procedimientos de seguridad. Y me refiero específicamente a que las normas de seguridad de una empresa decían que tú no podías colocar pendrives en la computadora y que ese puerto dentro de la compañía está bloqueado para que tú no lo uses. ¿Ok? Y un ejecutivo dijo, libérame ese puerto porque yo necesito ver algo. ¿Ok? Y por allí entraron, por allí hubo una brecha de seguridad y pudieron acceder. Y eso me recuerda que muchos están tirando pendrive cerca de las compañías y se los están llevando. Anteriormente, y esto fue un caso que hubo en Estados Unidos, les hacían llegar a las empresas, a los altos ejecutivos de las empresas, un CD. Y ese CD, muy bien preparado, decía, estos son los mejores campos de golf para practicar. Y le llegaba venía con el nombre Edgar Reverón, presidente de la compañía, tal, aquí está. Y el señor venía y montaba su CD y veía los campos de golf. Y estaba infectado.
4: Así mismo es.
0: Entonces, wow, ¿dónde está ese punto de quiebre? ¿Dónde está ese punto de mejor dicho, de inflexión para poder saber que no lo puedes hacer, que tú no puedes conectarte en internet en tu compañía, que tú tienes que tener unas normas de seguridad estrictas y que no deben ser violadas por nada del mundo?
4: Yo pienso que las campañas de concientización abiertas, porque generalmente cuando uno hace una campaña de concientización, uno trata de no proveerle mucha información a la persona para que no se ponga creativa, que es el término que uno usa aquí. No, yo prefiero proporcionarle información a la persona con la finalidad de que se vuelva creativa y use esa creatividad en función a protegerse. Generalmente cuando yo voy a una empresa, yo soy bastante proactivo, lo contrario a reactivo, y generalmente le digo, mira este pendrive, puedo utilizarlo, y lo inserto de una vez. Si la persona no me dice nada, probablemente va a caer en el juego de que, el señor sabe de seguridad de la información y simplemente está tratando de forzar la barrera para ver si
0: por yo le respondo. Por sí. Authority.
4: Entonces me dice, aquí es prohibido usar ese dispositivo de almacenamiento, USB, memoria USB. Ok, está bien, pero es que ese no es un dispositivo de almacenamiento, es un rubber ducky que tiene la apariencia de ser un USB, pero básicamente emula un teclado. Y yo le configuré un payload, el payload es como la carga útil o un programa que uno edita o construye con la capacidad de introducir muchas contraseñas.
0: Él empieza a escribir.
4: Sí, y si el puerto no está bloqueado contra USB, pero no contra teclado, inmediatamente la computadora va a hacer lo que yo espero que se apague, que muchas veces es mandarla a apagar. Le mando un comando, la apago y ella básicamente ya ahí está en una situación donde ella desconoce el ataque y no se puede estar preparado para lo que se desconoce. Entonces, en vivo y en directo, le digo que ese mecanismo de protección no le sirve porque principalmente no tiene monitoreo sobre cuántas veces una persona ha insertado un USB, en qué departamento, y entonces lo que era una excepción ya se vuelve la regla porque se dispara constantemente y no he hecho auditoría sobre los sistemas de seguridad y no me he dado cuenta que durante un año he estado recibiendo ataques constantes a través de USB que han sido conectados a dispositivos.
0: En algún momento. Pero lo que dices es importante. Amigos, estamos conversando con Edgar Reverón, gerente de desarrollo de negocios y ciberseguridad de la empresa SoftLinux, hablando justamente de estos aspectos tan pequeños de la ciberseguridad que se hacen tan complicados. Fíjate que una de las cosas que tú mencionas es el tiempo, y ese tiempo nos lleva a decir, oye, nos atacaron ayer. No, ayer no te atacaron. Tú tienes un año infectado, básicamente como mínimo, en el cual el ciberdelincuente ha estado revisando tu computadora, ha revisado tu sistema, has traído la información, ya te ha robado, y lo que ahora hace es demostrar su ego. ¿no? Te hackeé. ¿Ok? Entonces, ¿cómo se prepara uno?
4: Sí, básicamente yo creo que es como ir, yo iba a hacer una analogía, me la permito hacer, es como ir a la playa un día soleado y no usar protector solar y no esperar que las consecuencias en la noche sean que te vas a sentir mal por el deterioro celular.
0: Exacto.
4: Del daño ocasionado por los rayos ultravioleta. Entonces, y hacer eso con frecuencia obviamente te va a llevar a que probablemente estés más expuesto. Entonces, eso es lo que nos está pasando. Cada vez estamos más ávidos de información, caemos en este tipo de situaciones donde nos parece tentador abrir un sitio web con alguna promoción, exponiendo o ampliando la superficie de ataque sin usar ningún tipo de protección. Entonces, si yo no monitoreo, no tengo la capacidad de saber lo que está pasando de forma subyacente.
0: Ok. Fíjate que estamos en la compañía. ¿Cuáles serían esas recomendaciones que tú harías como experto en ciberseguridad para una empresa cualquiera? Entrando de una.
4: Principalmente era hacer un assessment de seguridad, una valoración de seguridad que te permita saber cuál es tu estadio.
0: Lo que se conoce como test penetration.
4: Puede ser un test de penetración, pero multicapa.
0: Ok.
4: Tienes que ir, dependiendo del propósito de la organización, si ofrecen un servicio externo, principalmente tienes que ver cuáles son los servicios críticos, enfocarte en los servicios críticos y hacer un plan a corto, mediano y largo plazo. A corto plazo, después de que sepas en esa radiografía que tomaste, sepa cómo la vas a remediar de forma inmediata usando mecanismos complementarios de monitoreo, paliativo, y ir transitando a través de ciertos procesos o adecuaciones de procesos que te lleven a poder estar en contacto con la realidad de la empresa, cómo va a ir fluyendo y poder implementar estas medidas de seguridad que a la larga se van a transformar beneficiosas porque van a evitar disrupciones.
0: Ahora, ¿cuánto tiempo dura eso? Porque si tengo que invertir mucho tiempo, no trabajo.
4: Perfecto, eso es muy apropiado, por eso es que salieron los servicios. Los servicios te permiten a ti en la actualidad implementar un SOC, que es un centro de operaciones de seguridad. La mayoría de las personas implementa un NOC. El okay. NOC es un centro de operaciones de networking. Se encarga de monitorear los eventos de la red, pero no hay un centro de operaciones de seguridad que se encarguen de monitorear los eventos de seguridad asociados a brechas que probablemente pongan en riesgo la continuidad operativa de la organización. Entonces, para eso salieron los servicios y generalmente pasan...
0: ¿Cómo los servicios? ¿Cómo eso los servicios?
4: En vez de tú implementarlo, lo cual para okay. una compañía high-tech cuesta como $5 millones implementar un centro de operaciones de seguridad, para un banco wow. le cuesta $5 millones y lo más rápido que lo van a poder hacer son 15 meses.
0: ¿De verdad?
4: Sí, por eso salieron servicios que te permiten hacerlo de fast track, de forma rápida, segura y sencilla, transitando por tres etapas que son: la primera es reactiva, mediante una heurística, que es una serie de reglas. Te tomo una radiografía, como cuando tú vas al doctor, te hago un diagnóstico y te digo cuáles van a ser los paliativos que tú vas a tomar para posteriormente volverte a hacer otra evaluación e ir implementando medidas de monitoreos más drásticas. Cuando llegues a esa segunda etapa, donde ya tienes una madurez media, te digo cómo vamos a implementar la inteligencia artificial para que vaya aprendiendo de la dinámica en la cual está y él automáticamente vaya tomando decisiones de forma automática, semiautomática o inclusive manuales, porque en el caso de los bancos no se pueden hacer muchos cambios drásticamente.
0: ¿No te parece medio extraño que una solución que lleva 15 meses implementarla, que cuesta $5 millones, tú la vayas a suplantar por un servicio fast track?
4: No, porque ¿qué hace la organización que implementa estos servicios? Ya tiene data centers especializados y tiene una metodología. Él adapta esa metodología a la institución y básicamente lo que hace es, en vez de hacer la inversión completa de lo que le cuestan todos los servicios, él paga mensualmente por un servicio que le va a permitir dirigir todo ese flujo de caja al core business o al el corazón o al negocio de la empresa para que pueda crecer. Y es personas que son 100% especializadas y ya tienen otros clientes mediante el cual se alimentan sus modelos de inteligencia artificial y tienen una capacidad mayor a poder repeler este tipo de ataques porque entrenan, se mantienen y están en constante conocimiento de las nuevas tendencias. O sea, no van a ser las primeras organizaciones donde ellos implementan ese tipo de soluciones. Y por eso es que de forma complementaria e hiperconvergente están en la capacidad de responder rápido.
0: ¿Tenemos implementaciones en este país de esas soluciones?
4: están ahorita en la actualidad, hay varios servicios, pero la mayoría de los servicios que he encontrado simplemente monitorean. ¿Qué significa monitorear? Mediante la implementación de un sistema de control de eventos, se llama SIEM en inglés, ellos detectan todas las alertas que emiten los sistemas, todos los periféricos, y ellos lo que hacen es enviarte esas alertas hacia la organización. Si tú no
0: algo
4: tienes...
0: que se salga del común, sería, por ejemplo, del día a día, si hay alguna actividad.
4: Qué bueno que lo digas, porque no necesariamente puede ser algo que se salga del común, porque son sistemas que funcionan con reglas. Si esas reglas no están adaptadas a lo que realmente está pasando en la sociedad, que son 15 ataques bien conocidos, phishing, denegación de servicio, SQL injection, envenenamiento de DNS, ransomware, básicamente tú vas a estar recibiendo información o alertas de ruido. Es el ruido perimetral, que es el 99%, que no te van a servir no te van a ayudar a prevenir ningún tipo de ataque a alto nivel.
0: Wow, qué interesante. ¿Cómo se ponen en contacto contigo, Edgar?
4: Mira, a través de las redes sociales de la organización donde trabajo, y pues bueno, está en mi perfil de LinkedIn.
0: Ajá. Edgar
4: R. Verón.
0: Ajá, a ver, por ahí te consigue. También pueden seguir la cuenta de @softelinet, que allí hay bastante información, pueden conseguirla, todo lo que necesitan allí, para que el tocayo vaya a su compañía y le diga, mira, puedo usar tu pendrive. Sí, sí lo has hecho, de verdad.
4: Sí, sí lo he hecho. Realmente, inclusive hay cables de carga de teléfono que no son cables de carga de teléfono, sino ellos implementan un hotspot que básicamente cuando te conectas, él se conecta al Wi-Fi automáticamente y lo que hace es navegar a través de tu teléfono, mandarlo a apagar y un montón de otras cosas.
0: Voy a decirle que hay aplicaciones que usan el Wi-Fi de tu casa. Sí. Okay, ustedes se bajan una aplicación y ese usa el Wi-Fi de su casa. Así que, listo. Un minuto para que te despidas de toda la audiencia.
4: Sí, bueno, ante todo, muchas gracias a ti por la oportunidad. Estamos a la orden, desde 0800 Tu Mundo. A través de allí nos pueden contactar. Hacemos cualquier valoración. Estamos abiertos a cualquier invitación que puedan requerir de nuestra parte para conversar, para cualquier duda o sugerencia, compartirla y buscar una solución en común. Y como digo, esto es un trabajo de todos, este es un trabajo de la sociedad, y mientras más información complementaria nos compartamos y la correlacionemos, los motores de inteligencia artificial la van a utilizar de una mejor manera para prevenir futuros ataques.
0: Desconfiar.
4: Y más desconfiar.
0: Y más desconfiar. No se confíe. O sea, lo que usted no haría en una plaza, no lo haga en internet.
4: Perfecto. Bueno, los esperamos por allá por Softelinet.
0: Exactamente. Hasta aquí esta cita con la tecnología. Desde ya nos preparamos para el próximo fin de semana traerle a los emprendedores y sus ideas, a los ejecutivos y sus estrategias, y los anuncios de productos y sus ventajas. En la producción general del programa, Elena Acero. En la coordinación de Unión Radio Cultural, Inmaculada Sebastiano. En los controles técnicos, Fernando Camacho. En la conducción de este espacio, quien tiene el placer de hablar con ustedes, Edgar Rincón. Nuestras redes sociales, @ciberespacio.ve. Y la mía personal, @erincónm, en todas las redes sociales.
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3: El índice de masa corporal, es un índice de peso de la persona en relación con su altura. A pesar de que no hace distinción entre los componentes grasos y no grasos de la masa corporal, este es el método más práctico para evaluar el grado de riesgo asociado con la obesidad. Entre 25 y 30 se observa un aumento de riesgo. Los pacientes con este índice de masa corporal son considerados con sobrepeso o exceso de peso. Entre 30 y 50 se considera obesidad leve. Entre 35 y 40 se considera obesidad moderada. Por encima de 40 se considera obesidad mórbida. En realidad, son pocas las personas las que desean perder peso. Lo que realmente desean es perder grasa mientras conservan su masa muscular. Si tu objetivo es convertirte en una persona más saludable y obtener mejor figura, debes concentrarte en hacer los cambios en el estilo de vida que conduzcan a la eliminación de grasa en lugar de obsesionarte con el número que aparece en la balanza.
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6: Román Losinski te va a contar La vida sin Santi, escrito por Andrea Maturana, ilustrado por Francisco Javier Olea y editado por el Fondo de Cultura Económica en México.
7: Maya y Santi son los mejores amigos. Nunca se aburren de jugar. Cuando no están juntos, es como si lo estuvieran. Pero un día el papá de Santi tiene que irse una larga temporada a estudiar muy lejos. Y eso no es fácil de aceptar. Antes de la partida, el tiempo parece correr demasiado rápido. Y de un minuto a otro, la despedida llega. Pero lo peor es que después de la partida de Santi, en la vida de Maya queda un gran espacio vacío. Y ese vacío crece a ciertas horas. Y en ciertos lugares. Además, ahora el tiempo pasa muy despacio y el vacío sigue a Maya a todas partes. Es aburrido. No sirve para jugar ni deja que otros niños se le acerquen. A veces, los días parecen oscuros. Otras, todo se hace lejano y hasta extraño. El tiempo continúa pasando y Maya encuentra compañeros inesperados, nuevos amigos y hasta nuevos amores. Cuando habla con Santi, Maya le cuenta sobre el gatito y su nueva amiga. Él le dice cómo son los koalas y los canguros, y con la primavera todo empieza a florecer. Así, el tiempo corre de nuevo cada vez más rápido y Maya pierde la cuenta. Entonces, llega el día del reencuentro, solo que Maya no está feliz, está preocupada. ¿Dónde va a poner a Santi si ya no hay espacio para él? Pero cuando Santi llega, Maya entiende. Hay espacios que el tiempo no toca.

0: Edición y montaje, Fernando Camacho. Selección de cuentos, Banco del Libro. Música, tema central de la Radio Escuela, Leo Blanco. Música, tema central de Te Tengo un Cuento, Carlos Poleto. 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
2: 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Bienvenidos todos a Venezolanos, un programa sobre el país y su historia. Y el capítulo 8 de esta serie, Cronología Republicana 1810-2010, terminamos con la enumeración de los aspectos fundamentales del programa de gobierno de febrero de 1936 del gobierno de Eleazar López Contreras. Y en este vamos a continuar hablando en sus inicios, en los inicios del programa, de este plan de febrero. Bueno, este programa se acompañó de un cambio en el gabinete ejecutivo, en el que los rostros del gomecismo fueron sustituidos por los rostros de jóvenes profesionales. ¿Quiénes estaban allí? Alberto Adriani, Caracciolo Parra Pérez, Francisco Hermógenes Rivero, Alejandro Lara, Isaías Medina Angarita, formaron parte de este cambio, con el encargo de implementar el programa y su espíritu modernizador. El Congreso Nacional también estuvo a la orden del día en cuanto a reformas, y así fue como se introdujeron cambios en la Constitución Nacional, y esta fue promulgada por el presidente López Contreras el 20 de julio de 1936. En ella se redujo el periodo presidencial de 7 a 5 años. Escucharon bien, se redujo de 7 a 5 años. Y aunque López Contreras se juramentó bajo la constitución anterior que establecía el septenio, él mismo aceptó reducirse su periodo atendiendo al nuevo espíritu constitucional. Este, es justo señalarlo, es un caso único en nuestra historia. Por otra parte, la nueva Constitución no modificaba en nada la manera de elegir al presidente de la República, que se mantenía de segundo grado, pero eliminaba la reelección inmediata, medida que fue muy celebrada por todos los venezolanos que combatían lo que entonces se llamaba el continuismo. Bien, y llegamos entonces al 26 de diciembre de 1936, cuando se crea la CTV, Confederación de Trabajadores de Venezuela. Alrededor de 122 delegados que representaban a 150 mil trabajadores, reunidos a su vez en 113 sindicatos, se reunieron en el Teatro Bolívar de Catia, Esto ocurrió entre el 26 de diciembre y el 4 de enero del año 1937 y constituyeron la legendaria CTV. El comité ejecutivo estuvo encabezado por Alejandro Oropeza Castillo, Augusto Malavé Villalba, Jesús Gómez Barberí, Luis Hernández Solís, Ramón Quijada y Luis Ruiz, entre otros. Y muy pronto el gobierno de Eleazar López Contreras impide el funcionamiento de la organización. Y esta va a volver a constituirse 10 años después, en 1947, cuando el ministro del Trabajo era Raúl Leoni. Del gobierno de la Junta Revolucionaria de Gobierno presidido por Rómulo Betancourt. Luego, con la década militar entre 1948 y 1958, la CTV

En este y en otros sentidos, Jesús Sanó Hernández resume los aportes de la novela con gran lucidez. Voy a leer un comentario de Sanoja. Puros Hombres marcó una doble reacción, por un lado contra el amaneramiento y el exceso de literatura, por el otro contra el criollismo, que ya había agotado el glosario del bajo español y las descripciones costumbristas y de paisajes. A Rice le entró de lleno a una realidad cruda y sumió al lenguaje en las aguas negras de la expresión, no sin establecer un campo único en la acción de los personajes, así despojados de ambientes desiguales y metidos en una fosa común de cadáveres vivientes. Hasta aquí la cita de Jesús Sanoja sobre la novela Puros Hombres de Antonio Arraiz, que recoge la realidad carcelaria gomecista. Y en 1939, gobernando Eleazar López Contreras, se crea el Banco Central de Venezuela. Y el proceso de creación de este banco fue largo y trabajoso. Se inicia con un proyecto de ley introducido al Congreso Nacional en 1937, dos años antes. Esto lo hace el diputado Julio Alvarado Silva. Y este proyecto no fue aprobado por el Poder Legislativo. Luego, Enrique Pérez Dupuy, banquero, presenta otro proyecto, que no fue el que se aprobó, pero que sí sirvió como material significativo para el legislador. Ante la evidente dificultad del tema, el presidente López Contreras decide nombrar una comisión que estudie el asunto y que examine in situ lo que se había hecho en otros países de América Latina. ¿Quiénes integraban esta comisión? Manuel Egaña, Emilio Weiner, Javier López Bello, y estaba asesorada por Germán Max, del Banco Central de Chile, Pierre Denis, profesor de la Universidad de París, Pierre Charon, de la Sociedad de las Naciones, Constantine McGuire, economista estadounidense, y Cristóbal Mendoza, de la Academia Nacional de la Historia de Venezuela. Y esta comisión conoció lo hecho en Uruguay, que creó su Banco Central en 1896. Y también lo hecho en Perú, Chile, México, Colombia, Guatemala y Argentina. Países todos en los que ya se habían fundado bancos centrales. Finalmente, la comisión redactó un informe que sirvió de base al proyecto de ley que se presentó. Esa proposición legislativa se conoció como el Proyecto Egaña. Fue presentado al Congreso Nacional el 5 de junio de 1939 y el 13 de julio fue sancionado. La ley ordenaba la creación de una comisión integrada por 7 miembros que se encargaría de implementar lo dispuesto. La ley creó al Banco Central de Venezuela como una sociedad anónima, con un capital de 10 millones de bolívares y dividido en dos partes: la mitad de las acciones suscritas por el gobierno nacional y la otra mitad por los particulares. Era una empresa mixta, de modo que se fundó como una institución de capital mixto. El presidente de la institución surgía de una terna propuesta por el presidente de la República y era escogido por la Asamblea de Accionistas. Los 8 directores se nombraban de la siguiente manera: 4 por el Gobierno Nacional, 3 por la Asamblea de Accionistas y 1 por el Consejo Bancario Nacional, institución que veremos luego. En la lista de atribuciones del BCB se hallaba la facultad única de emisión de billetes y de monedas, así como otras tareas de tesorería que históricamente venía desempeñando el Banco de Venezuela, que era un banco privado. En general, sus atribuciones le permitían diseñar y controlar una política monetaria completa. A través de la regulación de la circulación monetaria, el redescuento, el control del comercio de oro y de las divisas, la regulación del encaje legal de los bancos, y le permitía actuar como cámara de compensación del sistema financiero. Le permitía centralizar las reservas internacionales, controlar el circulante y otras tareas de significación.
Como vemos, la creación del BCB representa

0: supuesto, un hito en el sistema financiero venezolano. La terna propuesta por el Ejecutivo Nacional estaba integrada por Juan Ignacio Dalta, Alfredo Machado Hernández y Jesús María Herrera Mendoza. Y la Asamblea de Accionistas escogió a Herrera Mendoza como presidente de la institución. Las tareas del BCB comenzaron el 15 de octubre de 1940. Y en la próxima parte del programa vamos a comenzar comentando una novela de Miguel Otero Silva. Ya regresamos.
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0: Bien, les decía en la parte anterior del programa que ahora hablaríamos de Fiebre, que fue la primera novela publicada por este gran periodista venezolano, cofundador y propietario del diario El Nacional. Me refiero a Miguel Otero Silva, también poeta, muy buen humorista y un hombre sumamente conocido en el universo de la izquierda mundial. En esta ópera prima se recoge la peripecia de los estudiantes de la generación de 1928, promoción de la que Otero Silva fue un personaje central. Y con esta novela el joven Otero se abrió camino en el mundo de la narrativa. Ese mismo año, Caracciolo Parra Pérez publica su Historia de la Primera República de Venezuela. Estamos hablando del año 1939. Parra Pérez, merideño, había nacido en 1888 y va a morir en 1964. Y es uno de los historiadores excepcionales de Venezuela, realmente. Sus libros son indispensables. Hijo y nieto de rectores de la Universidad de los Andes, creció en el ambiente perfecto para la vida intelectual, en una casa dedicada y amante del conocimiento. Diplomático de larga trayectoria y encontró el tiempo necesario para la investigación histórica. Sus trabajos sobre Miranda y Mariño son esenciales y monumentales. Esta obra de 1939 le ganó el respeto de los lectores. Y llegamos a 1940, cuando se crea el Consejo Bancario Nacional el 14 de marzo. Junto con la ley de creación del Banco Central de Venezuela, el Poder Legislativo sancionó una nueva ley de bancos el 24 de enero de 1940. Gracias a ella, se facultaba la creación de la Superintendencia de Bancos y el Consejo Bancario Nacional. El CBN se constituyó con representantes de cada una de las instituciones financieras existentes en el país, tanto de capital nacional como extranjero, así como el superintendente de bancos. El primer presidente electo por la propia asamblea del CBN, Consejo Bancario Nacional, fue Vicente Lecuna, juramentándose en la junta directiva el 14 de marzo de 1940. Y el papel del CBN a lo largo de su historia ha sido significativo, en particular porque ha servido de foro, de punto de encuentro de las instituciones financieras nacionales, tanto para el análisis del entorno como para la proposición de políticas y asesoría al gobierno nacional. Y en 1941, el 28 de abril, es electo por el Congreso Nacional Isaías Medina Angarita como presidente de la República. Recordemos que en esa época las elecciones no eran ni universales ni directas. Era una democracia muy reducida. Y de acuerdo con la Constitución Nacional vigente, se convocaron a elecciones de segundo grado en ese Congreso Nacional en marzo de 1941, fecha en la que vencía el periodo presidencial establecido de 5 años al presidente López Contreras. Y con el beneplácito del gobierno se presentó la candidatura del ministro de Guerra y Marina, el general Isaías Medina Angarita, quien resultó naturalmente ganador ante la candidatura simbólica del escritor Rómulo Gallegos, presentada por los líderes del PDN, el Partido Democrático Nacional, como una forma de asomar una fuerza independiente del gobierno. Recordemos que todavía no se había fundado Acción Democrática y el embrión de Acción Democrática va a ser el PDN. Y bueno, se sabía que las condiciones electorales era imposible que las ganara Gallegos. Por eso se habla de una candidatura simbólica. Y así fue como el general López Contreras le entregó la presidencia de la República al general Medina Angarita, después de ser electo por el Congreso Nacional el 28 de abril de 1941. Y el país había dado pasos hacia adelante, en particular en lo relativo a las demandas democráticas. Aunque estas no fueron atendidas en su totalidad, es evidente, las elecciones no eran ni universales ni directas. Sí es cierto que un mandatario le entregó el poder a otro, pero esto no ocurrió por la vía de las elecciones universales, directas y secretas. Digamos que con buenas razones y con justicia se considera el gobierno de López Contreras como de transición entre la dictadura gomecista y formas de gobierno más dialogantes, más democráticas y más civiles, aunque la democracia no se había alcanzado de manera plena. Y una vez concretada la transmisión de mando, se hizo notorio que el ministro de Educación del gobierno anterior, Arturo Uslar Pietri, designado secretario de la presidencia, tendría una influencia determinante en el gobierno de Medina Angarita que estaba comenzando. Las primeras medidas causaron sorpresa en la población, ya que se creía que el nuevo presidente sería de mano dura, y la verdad es que no fue así. De inmediato se comenzó a disfrutar de una absoluta libertad de prensa, al punto tal que un grupo de empresarios decide fundar un nuevo periódico, Últimas Noticias, y otros comenzaban a pensar en la fundación de nuevos órganos de prensa. También comenzó a ocurrir de inmediato que el presidente Medina, no siendo un simple acólito del expresidente López, se distinguió por su independencia de criterio, su libre albedrío, su discernimiento propio. Y el 13 de septiembre de este año 1941 se funda Acción Democrática, de modo que la libertad se expresó de tal manera que el gobierno de Medina Angarita le hizo saber al grupo del PDN, capitaneado por Betancur, que sería legalizado si así lo solicitaba. Y es por ello que este conjunto decide fundar un nuevo partido político, y el 13 de septiembre de 1941 hace su aparición pública en el nuevo Circo de Caracas, AD, Acción Democrática, presidida por Rómulo Gallegos y con Rómulo Betancur en la Secretaría General. La nueva organización se estructuraba a semejanza del partido fundado por Lenin en la Unión Soviética, pero con diferencias ideológicas significativas, hondas e importantes. Y quienes asistieron a aquel acto ignoraban que la nueva organización sería fundamental para comprender la historia política de la Venezuela contemporánea. Como vemos, los aires de la libertad democrática se respiraban sin inconvenientes. Solo faltaba que se anunciaran elecciones directas, universales y secretas en diciembre de 1945 para que el cuadro de libertades políticas fuera completo. Pero eso no ocurrió, como sabemos perfectamente. Y en 1942, el 17 de julio, se crea la ley, se aprueba la ley, se promulga la ley que crea el impuesto sobre la renta, que va a estar vigente a partir del 1 de enero de 1943. Y esto trajo como consecuencia una mayor recaudación tributaria por parte del Estado, y especialmente de la fuente tributaria petrolera, ya que naturalmente las concesionarias petroleras no estaban exentas del pago de impuestos por su actividad económica en Venezuela. Y esta ley fue el primer paso importantísimo para obtener mayores ingresos por parte del Estado sin necesidad de negociar condiciones con las compañías petroleras. Estas protestaron, como es natural, pero no lograron detener la aplicabilidad de la ley. Y en 1943, al año siguiente, se aprueba la nueva ley de hidrocarburos, de una enorme importancia para la historia económica, política y, por supuesto, petrolera venezolana. Pero la vamos a ver en la tercera parte de este programa. Ya regresamos.
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0: Decía en la parte anterior del programa, en esta vamos a ver la nueva ley de hidrocarburos, el 13 de marzo de 1943, cuando Medina Angarita toma la decisión de nombrar una comisión especial, presidida por él mismo, que tendría el cometido de conducir las negociaciones a puerto final y hacerle los ajustes necesarios al proyecto de ley de hidrocarburos. Esta comisión comenzó a reunirse el 6 de enero de 1943 y estuvo integrada por los funcionarios públicos de alto nivel a los que les atañía el tema petrolero. ¿Quiénes eran? El ministro de Hacienda, Alfredo Machado Hernández, el ministro de Educación Nacional, Gustavo Herrera, el Procurador General de la Nación, Gustavo Manrique Pacanins, el ministro de Fomento, Eugenio Mendoza Goiticoa, el secretario de la Presidencia de la República, Arturo Uslar Pietri, un asesor y exministro de Fomento, Manuel Egaña, y una lista de consultores jurídicos de ministerios o técnicos o expertos petroleros. Esa lista estaba integrada por Julio Medina Angarita, Luis Loreto, Rafael Pisani, Pedro Ignacio Aguirre Vere, Edmundo Luongo Cabello, Carlos Pérez de la Cova, Ángel Demetrio Aguirre Vere, Luis Herrera Figueredo y Luis Jerónimo Pietri. Y después del debate en el Congreso Nacional, la Ley de Hidrocarburos fue aprobada el 13 de marzo de 1943, como dije antes. Las regalías que fijaba la nueva ley eran altas, eran 16,2 tercios porcentuales, pero se extendieron los plazos de las concesiones petroleras a 40 años y además se ofrecía abrir un nuevo periodo de otorgamiento de nuevas concesiones que ampliarían el radio de exploración petrolera, muy importante. Y ahora se les ofrecía derogar toda la fuerza contractual anterior y comenzar de nuevo un borrón y cuenta nueva con concesiones para todos de 40 años y además un mismo texto legal para todas las empresas extranjeras que operaban en el país. Este lapso de 40 años expiraba en 1983, de acuerdo con esta nueva ley. Y seguimos en este año de 1943, cuando el 3 de agosto aparece el primer número del diario El Nacional. El director fundador es Antonio Arraiz y la familia propietaria del diario son los Otero. El padre de Miguel Otero Silva, que se llamaba Enrique Otero Vizcarrondo, y su hijo, particularmente Miguel y Alejandro, y una hija también, la señora Altamirano. Y bueno, desde entonces y hasta nuestros días, el Nacional ha sido un defensor de las libertades democráticas en el país. Ha sido además un bastión de la cultura en Venezuela. El papel literario, por ejemplo, dirigido hoy en día por Nelson Rivera, fue fundado por Juan Lizcano, por encargo de Antonio Arraiz, y ha sido una referencia fundamental para intelectuales y creadores, no solo en Venezuela, sino en toda Latinoamérica. Bien, y llegamos a 1944, cuando Mariano Picón Salas publica un libro extraordinario. Se titula De la conquista a la independencia, 3 siglos de historia cultural hispanoamericana. Este libro, esta investigación, fue escrita en Nueva York, en la Universidad de Columbia, y fue publicado por el Fondo de Cultura Económica de México. Sigue siendo una de las mejores historias del periodo colonial hispanoamericano que puede leerse. Goza de la particularidad ya señalada en el subtítulo. Es una historia cultural que naturalmente no deja de lado la política, la sociología, porque una historia cultural no puede prescindir de esas actividades del hombre. Bien, es un estudio, no es un conjunto de ensayos, y fue escrito de acuerdo con el mejor método que tenía Picón, que era escribir de un solo envión, sin parar, concentrado exclusivamente en el trabajo. Bueno, y no es necesario repetir o señalar que la escritura de Picón Salas es hermosísima, impecable, seductora incluso. Tampoco se requiere apuntar que el tejido de la obra es erudito, luminoso, propio de un lector infatigable como era Mariano Picón Salas. Por otra parte, la ecuanimidad se impone en sus valoraciones, de tal modo que va complejizando la visión, naturalmente muy lejos de cualquier maniqueísmo o pensamiento binario, como se le dice ahora. Dice Picón Salas, ni los conquistadores españoles fueron siempre esos posesos de la destrucción que pinta la leyenda negra, ni tampoco los santos o caballeros de una cruzada espiritual que describe la no menos ingenua leyenda dorada. Esto es correctísimo. No son pocas las veces que el autor busca retratar con exactitud la psicología del conquistador español, ni medievalista, ni renacentista, sino un carácter fronterizo, concluye. realmente mucho más medievalista que renacentista. Esto lo apunto yo. Y no elude Picón Salas la polémica de la leyenda negra y la blanca. Tampoco elude el análisis del barroco, ni deja de trazar el perfil de los creadores que despuntan en aquel amanecer de la civilización mestiza, hispanoamericana. En verdad, este estudio forma parte de la panoplia de sus obras mayores y sin duda es la coronación de sus estudios hispanoamericanos. También, es justo decirlo, debe ser de las primeras historias culturales del período colonial hispanoamericano. Mientras casi nadie estaba formado para adentrarse en la selva de la historia de la cultura, a Picón le sobraban instrumentos, herramientas y bastimentos para emprender este proyecto feliz. Y el 17 de julio de 1944 se constituye Fedecámaras. Estaba gobernando Isaías Medina Angarita. Y entonces se reunió la Convención Nacional de Cámaras de Producción y Comercio y decidió la creación de la Federación de Cámaras y Asociaciones de Comercio y Producción de Venezuela, mejor conocida como Fedecámaras. El presidente fundador fue Luis Gonzalo Marturet, acompañado por una junta directiva integrada por Enrique Finol, Pedro Mancera, Miguel Herrera Romero, Santiago León Toledo, Antonio Villamil Estela, Salvador Salvatierra, Temístocles López, Miguel Senior y José Manuel Sarmiento. Y desde entonces ha sido el organismo cúpula del sector empresarial venezolano. Y llegamos al 18 de octubre de 1945, cuando ocurre un golpe de Estado civil-militar. La expresión cívico-militar es incorrecta, porque cívico significa algo distinto a civil. Hago esta aclaratoria de por qué lo llamo un golpe de Estado civil-militar. Bien, y la joven fuerza política de AD había convenido con el candidato del presidente Medina Angarita, que era el doctor Diógenes Escalante, entonces embajador de Venezuela en los Estados Unidos, habían convenido respaldar su candidatura. Por su parte, Escalante se comprometía con la reforma de la Constitución Nacional para convocar elecciones universales directas y secretas en un plazo perentorio. Y antes de este acuerdo verbal entre Betancourt, Leoni y Escalante, una logia militar llamada Unión Militar Patriótica, encabezada por el joven oficial Marcos Pérez Jiménez, venía trabajando subrepticiamente para derrocar al gobierno de Medina. Sus razones eran más militares que políticas y se fundamentaban en el resquemor que sentían estos jóvenes oficiales hacia sus superiores. Estaban formados dentro de la modernidad profesional, mientras sus superiores eran todavía herederos del sistema anterior. Además, los sueldos de los militares eran extremadamente bajos, lo que se sumaba al descontento en el sector militar. En la última parte del programa continuaremos viendo estos hechos del 18 de octubre de 1945 y algunos otros derivados de este. Ya regresamos.
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0: comentábamos en la parte anterior del programa que la logia militar llamada Unión Militar Patriótica se desactivó cuando se llegó al acuerdo entre Escalante, Betancourt y Leoni, un acuerdo secreto que no está escrito en ninguna parte. Por otra parte, el descontento del expresidente López Contreras y sus seguidores era total frente al gobierno de Medina. Al parecer, López Contreras quería regresar al poder y Medina Angarita consideraba que no era conveniente. Y este descontento era de tal naturaleza que López Contreras y Medina ni siquiera se hablaban y tampoco aceptaban intermediarios de buena fe que compusieran un acuerdo. Todo lo anterior indica que convivían en el país tres proyectos de poder. Los voy a enumerar. Medina Angarita con su candidato Diógenes Escalante, apoyado por AD, sobre la base de un acuerdo de democratización electoral. 2. El expresidente López Contreras y sus deseos de regresar a la presidencia de la República. Y 3. La logia de jóvenes militares que también buscaba el mando. La enfermedad de Escalante descompuso el cuadro, ya que al proponer Medina Angarita a su ministro de Agricultura y Cría, el doctor Ángel Biagini, en sustitución de Escalante, Biagini no recibió el apoyo de AD, ya que no había un acuerdo verbal con él. Y por otra parte, se activó la logia militar de nuevo, manifestando que buscarían el poder al margen de la candidatura de Biagini. Y esta vez, AD optó por acompañar a los jóvenes militares y tuvo lugar el golpe de Estado del 18 de octubre de 1945. Los conjurados contaban con un significativo apoyo dentro de las Fuerzas Armadas. Pero si Medina Angarita hubiera querido resistir, tenía con qué hacerlo. Incluso la policía de Caracas, que era un factor importante, le era fiel. Pero Medina optó por entregarse para evitar un derramamiento de sangre. Fue encarcelado, al igual que el expresidente López Contreras y otros altos funcionarios de su gobierno. A los pocos días, todos fueron aventados al destierro. En los primeros momentos, el 18 de octubre del 45, se pensó que había sido el expresidente López Contreras y sus seguidores dentro de las Fuerzas Armadas quienes habían dado el golpe. Pero la sorpresa fue mayúscula cuando se supo que fueron otros actores. Un pacto entre la joven logia militar y Acción Democrática, es decir, entre Marcos Pérez Jiménez y Rómulo Betancourt. Esto condujo a la constitución de una Junta Revolucionaria de Gobierno el 19 de octubre, integrada por 7 miembros y presidida por Rómulo Betancourt. ¿Quiénes eran los miembros? Raúl Leoni, Luis Beltrán Prieto Figueroa y Gonzalo Barrios, estos cuatro por Acción Democrática. El mayor Carlos Delgado Chalbó Gómez y el capitán Mario Vargas por parte de las Fuerzas Armadas. Y el médico Edmundo Fernández, quien sirvió de enlace entre estos dos grupos. Y el 19 de octubre, después de la redacción del acta constitutiva de la Junta Revolucionaria de Gobierno y de su firma, pues el gobierno provisional dirigió un comunicado escrito a la Nación. En este texto quedó muy claro que el propósito principal del gobierno era convocar a unas elecciones universales directas y secretas, previa redacción de una nueva Constitución Nacional. Luego, en el primer decreto de la Junta, en Gaceta Oficial del 23 de octubre, esta se compromete a dictar un decreto ley para convocar a elecciones de diputados de una Asamblea Nacional Constituyente. Después, el presidente de la Junta, Rómulo Betancourt, nombra un gabinete ejecutivo. El decreto número 9 es particularmente significativo. ¿Por qué? Porque los miembros de la Junta se inhabilitan ellos mismos para presentarse como candidatos en las próximas elecciones. Y esto le dio mucha fuerza moral a la Junta, ya que quedaban libres de toda sospecha de estar actuando en provecho de sus propias intenciones presidenciales. Bien, y seguimos en 1945, cuando Vicente Gervasi publica un bello libro, Mi padre el inmigrante. Es uno de los mayores poemas que se ha escrito en Venezuela, bastante más allá de la elegía circunstancial o de la loa embelesada del hijo hacia el padre. Este poema es una sinfonía de la circunstancia americana, escrutada por ojos que pueden verla desde la cercanía de la experimentación y desde la distancia del que está comprendiendo. Es un poema arquitectónico en su estructura y filosófico en su acento reflexivo. El hombre es una hoja zarandeada en el tiempo que busca afanoso una explicación de sus misterios. La noche, la muerte, el cosmos, el ciclo de la vida, el amor, son las islas en las que se detiene Vicente Gervasi, nacido en 1913 y fallecido en 1992. Se detiene en esta navegación memoriosa por los mares de su biografía afectiva. Mi padre el inmigrante es también la relación de la trama entre el maestro y el discípulo, así como la rendición de cuentas familiares dentro de un ciclo tácito de consolidación civilizatoria. Pero nada de esto sería posible si el centro de la hazaña gervasiana no fuese el lenguaje, hecho de suntuosidad metafórica, claridad meridiana entre las sombras de la noche, una precisión que va creando un clima más que un registro. En suma, la trama de la palabra y de la emoción es una sola, un disparo certero hacia la diana de la inteligencia. Y en este mismo año de 1945, Francisco Narváez, un gran escultor venezolano que vivió entre 1905 y 1982, talla las toninas de la plaza Daniel Florencio Oliri en el silencio. Formó llave con el arquitecto Carlos Raúl Villanueva, quien es el arquitecto que diseñó la urbanización El Silencio y, por supuesto, su plaza central. Ya varias veces antes habían trabajado Villanueva y Narváez. Y es el caso de las toninas en la plaza, en el centro de la urbanización El Silencio. Cuando se inauguró la plaza, llevaba el nombre del prócer zuliano Rafael Urdaneta. Pero cuando se reconstruyó la Plaza de la Candelaria, se erigió una estatua de Urdaneta allí y su nombre identificó este espacio público y además se le dio el nombre a la Avenida Urdaneta. Entonces era redundante que la Plaza del Silencio también se llamara Urdaneta. Por ello fue que en 1952... se cambió la denominación en homenaje al edecán del Libertador, Daniel Florencio Oliari o Oliri. Y el nombre de esta bellísima fuente es curioso, ya que las toninas como tales son secundarias en la obra. Lo central de la obra son las mujeres de largas cabelleras que descansan sobre rocas y toninas. Realmente lo que más se ve son las mujeres. Es extraño que se denomine las toninas, ha debido llamarse las mujeres o las sirenas. En todo caso, es una escultura hermosísima, hecha en piedra, con chorros de aguas múltiples. Sin duda, una de las mejores piezas de Francisco Narváez. Y el 2 de diciembre de este año, la campaña antimalárica del doctor Arnoldo Gabaldón va a comenzar el 2 de diciembre de 1945, cuando se produce el primer rociamiento de DDT en Venezuela. Recordemos que el paludismo era un problema gravísimo en el país, problema de salud pública. Y aquella histórica cuadrilla estuvo comandada por Levi Borges e integrada por José Manuel Contreras, Francisco Solórzano, Valentín Gutiérrez, Juan García y Francisco Gutiérrez. Aquella histórica cuadrilla estaba comandada por Levi Borges, integrada por José Manuel Contreras, Francisco Solórzano, Valentín Gutiérrez, Juan García y Francisco Gutiérrez, y fue la pionera de la epopeya civil más significativa que ha tenido lugar en Venezuela. La orden de salir a dar la batalla la recibió la cuadrilla del doctor Gabaldón, este legendario médico especialista en salud pública y malariología. Él fue quien puso en marcha la primera campaña de magnitud nacional que tuvo lugar en el país y en país alguno del mundo para la erradicación del paludismo. La cuadrilla inicial roció el rancho de Melesio Castillo y María Pacheco aquella mañana de diciembre, y 3 años después, 55 cuadrillas trabajaban en las zonas afectadas, y 4 años más tarde ya eran 96 las que iban ganando el espacio a la desolación, la tristeza y la muerte que producía el paludismo. Cerca de la tercera parte del territorio nacional, unos 600.000 kilómetros cuadrados, era zona donde el mal era endémico y comprometía severamente las posibilidades de desarrollo del país. Bueno, describir lo que significó el prolongado daño del paludismo en Venezuela sobrepasa las magnitudes de este programa. No así señalar que la campaña que se adelantó para erradicarlo fue exitosísima. Y en nuestro 10º programa lo iniciaremos deteniéndonos un poco más sobre esta campaña del doctor Gabaldón. Hasta nuestro próximo encuentro.

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3: Román Losinski te va a contar La vida sin Santi, escrito por Andrea Maturana, ilustrado por Francisco Javier Olea y editado por el Fondo de Cultura Económica en México.
4: Maya y Santi son los mejores amigos. Nunca se aburren de jugar. Cuando no están juntos, es como si lo estuvieran. Pero un día el papá de Santi tiene que irse una larga temporada a estudiar muy lejos, y eso no es fácil de aceptar. Antes de la partida, el tiempo parece correr demasiado rápido, y de un minuto a otro, la despedida llega. Pero lo peor es que, después de la partida de Santi, en la vida de Maya queda un gran espacio vacío, y ese vacío crece a ciertas horas y en ciertos lugares. Además, ahora el tiempo pasa muy despacio y el vacío sigue a Maya a todas partes. Es aburrido. No sirve para jugar ni deja que otros niños se le acerquen. A veces, los días parecen oscuros. Otras, todo se hace lejano y hasta extraño. El tiempo continúa pasando y Maya encuentra compañeros inesperados, nuevos amigos y hasta nuevos amores. Cuando habla con Santi, Maya le cuenta sobre el gatito y su nueva amiga. Él le dice cómo son los koalas y los canguros, y con la primavera todo empieza a florecer. Así, el tiempo corre de nuevo cada vez más rápido y Maya pierde la cuenta. Entonces, llega el día del reencuentro, solo que Maya no está feliz, está preocupada. ¿Dónde va a poner a Santi si ya no hay espacio para él? Pero cuando Santi llega, Maya entiende. Hay espacios que el tiempo no toca.

0: Edición y montaje, Fernando Camacho. 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Música, tema central de la Radio Escuela, Leo Blanco. 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
2: El índice de masa corporal es un índice de peso de la persona en relación con su altura. A pesar de que no hace distinción entre los componentes grasos y no grasos de la masa corporal, este es el método más práctico para evaluar el grado de riesgo asociado con la obesidad. Entre 25 y 30 se observa un aumento de riesgo. Los pacientes con este índice de masa corporal son considerados con sobrepeso o exceso de peso. Entre 30 y 50 se considera obesidad leve. Entre 35 y 40 se considera obesidad moderada. Por encima de 40 se considera obesidad mórbida. En realidad, son pocas las personas las que desean perder peso. Lo que realmente desean es perder grasa mientras conservan su masa muscular. Si tu objetivo es convertirte en una persona más saludable y obtener mejor figura, debes concentrarte en hacer los cambios en el estilo de vida que conduzcan a la eliminación de grasa en lugar de obsesionarte con el número que aparece en la balanza.
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2: Bienvenidos a Más allá de la mente, un espacio en donde exploramos la mente humana y descubrimos juntos el camino hacia el bienestar mental. Soy Verónica Sarria, psicóloga clínica, tu guía en este viaje de crecimiento personal. Hoy vamos a hablar sobre algo que a menudo se presenta como una virtud, pero que por dentro puede ser una fuente enorme de sufrimiento, y es el perfeccionismo. ¿Cuántas veces has dejado de empezar algo porque sentías que si no podías hacerlo perfecto, era mejor no hacerlo del todo? ¿O terminaste algo y en vez de sentir satisfacción, solo viste lo que te faltó o lo que salió mal? El perfeccionismo no es lo mismo que tener estándares altos. Los estándares altos te motivan, en cambio el perfeccionismo te paraliza. La diferencia está en cómo te sientes cuando no alcanzas el resultado que tenías en tu mente. Si hay aprendizaje o si por el contrario solo hay vergüenza o culpa. La psicóloga americana Brené Brown, que ha dedicado años a investigar la vergüenza, la vulnerabilidad, señala que el perfeccionismo es en realidad un escudo emocional. Es una forma de protegernos del juicio a de los demás. La persona piensa que si hace todo perfecto, nadie le puede criticar. El problema es que ese escudo también muchas veces nos impide avanzar, crear y conectar con otras personas. Para combatir esto, te comparto un ejercicio muy sencillo. Elige alguna actividad o alguna tarea que lleves mucho tiempo postergando por medio a no hacerlo perfecto. Comprométete a hacer una versión imperfecta de eso esta semana. Puedes comenzar por un primer borrador, un intento, un comienzo que no tenga ningún tipo de garantías. Cuando lo hagas, observa qué pasa en ti, cómo te sientes, qué pensamientos surgen, qué incomodidades tienes. Y una última idea para llevarte, en lugar de preguntarte si algo está perfecto, cambia el foco de la pregunta. Y piensa, di lo mejor de mí con lo que tenía hoy. Porque el perfeccionismo te compara con un estándar irreal. En cambio, el esfuerzo te compara con la realidad, con tus recursos personales y con el momento presente, que es realmente lo único que puedes controlar. Si te gustó este episodio, puedes seguirme en Instagram en @verónicasarriapsicóloga.
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3: Hola amigos, bienvenidos a Salud y Bienestar, con el gusto de llevarles todos los fines de semana los temas de actualidad en salud y belleza con los mejores profesionales. 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En la producción general y locución de este espacio, quien tiene el gusto de hablarles, Mercedes Elena Ledesma. También hay un correo para que participen, soliciten temas o sus opiniones, Salud y Bienestar Unión Radio, @gmail.com. La prevención en salud. Según la Organización Mundial de la Salud, son medidas destinadas no solo a prevenir la aparición de la enfermedad, sino también a detener su avance y atenuar sus consecuencias. Hoy tenemos como invitado un amigo de Salud y Bienestar, una institución, pertenece a una institución que también, pues, años de amistad, doctor Juan Saavedra, director general de la Clínica de Prevención. ¿Cierto, doctor Saavedra?
4: Así es, Mercedes. Ajá.
3: Lo felicito por esta responsabilidad. La prevención en salud no es solo evitar enfermarse. Este es un tema tan apasionante que dices, ay, van a hablar de lo mismo, sí, mi estilo de vida. Pero qué importante esto que encierra, que lo decían incluso nuestros abuelos, nuestros tíos. Es mejor prevenir. Es mejor estar atento antes de que te enferme. Escucha los consejos. Y es cierto, la Sociedad Anticancerosa de Venezuela ratifica su compromiso inquebrantable con la salud del país, como siempre. Así ¿verdad? Es. Más de 70 años, ¿cierto?
4: 77.
3: Ah, imagínese. Recordándonos una verdad fundamental. La prevención es nuestra herramienta más poderosa. Bienvenido, doctor Juan Saavedra. Juan
4: Saavedra. No, Juan de Jesús Saavedra.
3: Juan de Jesús, porque siempre me decía, Juan José, no, Juan de Jesús. Bienvenido, siempre con ese mensaje tan importante.
4: Encantado de estar contigo, Mercedes. Bueno, la doctora Mercedes Ledesma, pero yo le digo Mercedes porque sí, hay cierta afinidad como
3: muchos
4: médico
3: años,
4: y hemos
3: sí,
4: muchos años conociéndonos en estas lidias de la salud. Bueno, Mercedes, encantada de estar contigo, con tu audiencia, llevar un mensaje de educación, de prevención, de estimular o motivar a tu audiencia, aunque tú lo mencionaste, que los cambios de estilo de vida tienen una importancia inigualable, como es un intangible, algo que no podemos medir tan fácilmente,
3: claro,
4: pero el impacto es incuantificable. Los estilos de vida, Mercedes, impactan directamente y en forma muy significativa en la salud, en las dos principales causas de muerte en Venezuela, que son las enfermedades cardiovasculares y el cáncer. Vamos a en los minutos siguientes a ahondar algunas de las cuestiones,
3: sí,
4: pero es importante que la educación, la alfabetización en salud, la alfabetización oncológica, llevar un mensaje de valor a nuestra población para que hagan cambios de estilo de vida, porque al hacer cambios de estilo de vida adoptan hábitos de vida saludables que van a impactar,
3: claro,
4: el control del hábito tabáquico, por decir algo, el control del alcohol, las radiaciones ultravioletas del sol que están relacionadas con cáncer de piel, las vacunaciones, en por lo menos en oncología, nuestra área, que es el VPH o el VPH, como
3: sí,
4: querramos
3: claro,
4: decirlo,
3: claro,
4: la hepatitis que está relacionada con cánceres de vías digestivas, fundamentalmente,
3: claro que sí,
4: hígado, controlar algunos, digamos, riesgos laborales también ayudan a la salud, de tal modo que podemos tratar de ahondar en cada uno de esos detalles de la prevención, la educación, la alfabetización, porque eso impacta 30-40% la mortalidad en salud, y no son medidas estrictamente médicas, son medidas generales de estilos de vida.
3: Sí, como tú vives, tu diario vivir.
4: El vivir es.
3: Claro, adoptar algunos hábitos que son tan sencillos y a veces tan obvios y no te cuestan nada. Por ejemplo, a mí me encanta esto que lo publicaron ustedes, que dice, en un momento donde el estilo de vida actual nos hace hasta postergar el cuidado personal hasta la aparición del dolor. Eso es lo más cierto. Mire, es que es verdad. lo pones en un segundo y tercer plano. Y dice, ay, no, voy al odontólogo porque es que no aguanto el dolor. Ah, pero a lo mejor cuánto tiempo, cómo ha sido tu estilo para cuidar tu cavidad oral. Algo que es tan sencillo.
4: Son medidas simples. Sí. Y históricamente nuestros abuelos, como lo estábamos diciendo en el preámbulo, sí, nos decían eso, más vale prevenir que lamentar.
3: Siempre, siempre.
4: Y lo decían nuestras abuelas, no, y porque es sabiduría popular. Ahora nosotros lo que hemos hecho es validar científicamente que eso es verdad y que eso es así. Si tú controlas el sobrepeso, la obesidad, actividad física, hace ejercicio, eso te libera una serie de hormonas de la felicidad, la endorfina, etcétera.
3: Claro.
4: Te hace vivir mejor, te hace vivir feliz, te hace que el impacto en la diabetes, en las enfermedades cardiovasculares y en el cáncer sean significativos, Mercedes. Aparte, ahí comienza el primer peldaño de la escalera de la prevención.
3: Claro.
4: Con cambiar estilos de vida y adoptar hábitos de vida saludables.
3: Claro, es como este concepto que es de ustedes, pertenece siempre a todas estas publicaciones, es medicina reactiva. Ahí voy al médico, ¿por qué? Porque me está pasando esto. Si no, no vas. Entonces no puede ser. O sea, claro que sí, sabemos que hay algunas objeciones que se colocan para decir, no, es que no pude por esto, no pude por el otro. Pero el simple estilo de vida, como usted dice, de las abuelas, yo tengo que traer esto a colación, que cuando usted viene y otros colegas de la misma área, lo sacamos a relucir de nuestras abuelas de verdad, que se habían cuidado naturalmente, que era normal que tomaran agua y caminar. No había escaleras mecánicas, ¿se recuerda? Siempre escalera fija y cerro arriba.
4: Qué interesante esos dos elementos que has dicho tú.
3: Claro.
4: Que se hacían de modo inconsciente, de modo muy natural.
3: Sí.
4: Caminar es actividad física.

0: En cultivar y enseñar en el hogar. Bueno, el agua es indispensable para la formación de hormonas, trabajar toda esa maquinaria perfecta que es nuestro cuerpo, porque no hay nada más perfecto que cómo funcionan todos. Sobre todo viendo cómo, por ejemplo, ese riñón y el hígado, es que es un laboratorio. Y me encanta decirlo así, porque somos perfecto.
1: La magna creación
0: le damos
1: de la
0: mal
1: naturaleza.
0: Mantenimiento. Es así. Ahora, hay algo importante también en esto de que prevenir es mejor que curar. El concepto básico de esto tiene que ver también que las personas conozcan que, de acuerdo, bueno, sí, doctora, yo lo que pasa es que yo no sabía que yo tenía que a esta edad hacerme un chequeo de tal cosa. Y se publicó que los chequeos van por grupos de edades.
1: Eso es correcto.
0: Vamos a hablar un poco de eso, sobre todo las personas van a ver y dirán, pero si yo lo que tengo son 25 años, yo estoy bien, yo me siento chévere. ¿Cuáles serían en esos rangos los chequeos más importantes? Y de ahí vamos avanzando, pues, hasta llegar a edades donde se dice que la maquinaria ha sufrido algo, pero si la mantiene, da la talla.
1: En el contexto nuestro,
0: sí,
1: que es la oncología, el cáncer, vamos a contextualizar para ver por qué hacemos una cosa a una edad y otra a otra.
0: Eso, perfecto.
1: En la mujer venezolana, la principal causa de enfermedad oncológica es el cáncer de mama, ocupa el primer lugar. Cada mujer que fallece por cáncer de mama pierde 20 años de vida saludable. Quiere decir que está muriendo prematuramente 20 años cuando debería hacerlo. Cuando muere por cáncer de cuello uterino, pierde 24 años de vida saludable. Cuando muere por cáncer de pulmón, 10 años, por cáncer de ovario, 10 años. Pero la frecuencia es la siguiente: cáncer de mama ocupa el primer lugar. Cáncer de cuello uterino está empatado en el segundo lugar con cáncer de pulmón y pues viene las vías digestivas. Por el otro lado, en los hombres lo más frecuente es el cáncer de próstata. Después viene el cáncer de pulmón y después el cáncer de vía digestiva. Ahora, ok, esos son los más importantes. Entonces, ¿qué vamos a hacer en la mujer? Donde el cáncer es un problema de salud pública porque hay muchas años de vida perdido por muerte prematura consecutiva al cáncer. Ahí al fin ganaron los hombres, entre comillas, algo. Porque si es verdad que el cáncer de próstata es la primera causa de muerte en el hombre, también es verdad que la mayoría de los hombres mueren después de los 75 años. Entonces, cada hombre que muere por cáncer de próstata pierde un año de vida saludable, pero cada mujer que muere por cáncer de mama pierde 20. Entonces, la enfermedad oncológica es más importante desde el punto de vista de salud pública en la mujer. Están muriendo más jóvenes de lo que esperamos. Entonces, dadas esas circunstancias estadísticas que hemos investigado nosotros, entonces, ¿qué hacemos en cáncer de mama? En el resto del mundo, fuera de Venezuela, se hace mamografía y ecomamario a partir de los 40 años. Incluso en Canadá ya lo han llevado a los 45 años. Pero nosotros hicimos lo contrario, lo bajamos a 35 años. La pesquisa...
0: Es cierto, sí.
1: Porque es más joven, están apareciendo más joven, Mercedes. Entonces, entre los 35 años, le hacemos un ecomamario y una mamografía si la paciente no ha tenido antecedentes en la familia de cáncer de mama. Porque si ha tenido antecedentes, tenemos que comenzar incluso 10 años antes haciendo la mamografía y el ecomamario. De tal modo que esa es una de nuestras insistencias educativas y de alfabetización oncológica, que toda mujer, aunque no tenga ningún síntoma por el cáncer de mama, en las fases iniciales no da síntomas. Pero si nosotros hacemos una mamografía y un ecomamario a los 35 años y diagnosticamos algunas cositas que llamamos microcalcificaciones, que aún no son cáncer, pero es un alerta, un factor de riesgo que nos hace vigilar. Y tú sabes, nuestra máxima, el cáncer es curable si lo pesquisamos a tiempo, ¿no? Y lo tratamos oportunamente. Entonces, en síntesis, a los 35 años, comenzar a hacer mamografía y ecomamografía en las mujeres. Y en las menos de 35 años, en que tengan vida sexual activa, solo el ecomamario. La ecosonografía mamaria. Nosotros decimos ecomamario para hacerlo más corto.
0: Sí.
1: Ahora, en cáncer de cuello uterino, toda mujer que tenga vida sexual activa a partir de la adultez, todos los años debiera hacerse su control ginecológico.
0: No, y de hecho, doctor, la vacuna.
1: Que
0: tenemos una herramienta inmunológica, la vacunación, que a veces dicen, no, ya después de los 5 años de edad, el niño, ya él tiene todas. No la tiene toda. Y usted, que es pediatra también, fue, o sea, no digo fue, es porque usted hizo su posgrado, sabe que si... No,

0: las tiene todo. Y yo le digo, no, usted me trae la tarjeta y yo le voy a decir si las tiene. Y cuando le decimos la edad tan precoz en que se aplica la vacuna del virus del papiloma humano, es decir, para la prevención, ¿cómo? Pero si ella es una niña, él es un niño. Bueno, ahí está la prevención.
1: Mercedes, has hecho una observación interesantísima. El VIP, como dijimos, el cáncer de cuello uterino es muy importante. Causa de muerte y de morbilidad.
0: Sí.
1: Y si nosotros lográramos inmunizar a toda la población púberes y preadolescentes entre 9 y 14 años de
0: Esa
1: edad
0: es la edad.
1: con la vacuna del virus del papiloma humano llamado VPH o VPH, lo dicen los
0: Sí.
1: españoles, si con esa vacuna lográramos a esa población de riesgo antes de que empiece a tener vida sexual activa,
0: Correcto.
1: que de paso en Venezuela comienza bastante temprano,
0: Precoz,
1: ¿no?
0: sí.
1: Entonces, pudiéramos hacer lo que ha hecho Inglaterra y el Reino Unido en general y Australia, que literalmente tienen erradicado el cáncer de cuello uterino, porque empezaron desde el 2006 a inmunizar las
0: Oh,
1: personas.
0: vaya,
1: Entonces
0: sí.
1: ya lo tienen controlado,
0: Claro.
1: porque el cáncer de cuello uterino es un cáncer obtenido por una infección,
0: Claro.
1: por contacto sexual.
0: Así
1: Si
0: es.
1: pongo la vacuna a los 40 años, esos niños no van a tener cáncer. Niños,
0: Así es.
1: porque ambos pueden desarrollar, la mujer cuello uterino y el niño
0: Sí.
1: cáncer en otras áreas por el
0: Claro.
1: virus.
0: Mire, doctor, vamos a escuchar nuestros tics y vamos a seguir con esto de la prevención.
2: ¿Sabía usted que
0: La regeneración de la piel es un proceso natural y continuo, donde las células basales se dividen y ascienden, renovando la epidermis cada 21 a 28 días aproximadamente? Con el envejecimiento, este proceso se vuelve más lento, lo que puede provocar una piel más opaca y con menor capacidad de reparación. Y ya estamos de vuelta con Salud y Bienestar. En la prevención en salud no es solo evitar enfermarse, con nuestro invitado, bueno, casi que ya tiene el carnet de Salud y Bienestar, el doctor Juan Saavedra, director general de la Clínica de Prevención. De eso también, por supuesto, vamos a hablar extensamente. Pero sí, lo de la vacuna. Cuando nosotros estamos en nuestras consultas de prevención, que siempre traen el recién nacido y empezamos con el tema, porque yo tengo el esquema allí, y le digo, ¿le puedes sacar foto? Y como tiene otros hijos, se va a la casa, busca las tarjetitas y dice, ay, es que tengo uno de 17, ajá, ve aquí lo que está en amarillo es esto, lo que le falta es esto. Y los he involucrado, como otro, hacen otros colegas, participa, mira cómo es el cartoncito que se ha publicado en la sociedad y avalado, por supuesto, por el esquema del ministerio, la OPS, de las vacunas, son más y precoces, ¿cierto? Entonces, creo que en adultos jóvenes, pues, entre otras cosas, revisar las tarjetas de vacunación, aunque usted no vaya al pediatra. Pero su médico de rutina o familiar, que a veces es el que se ocupa de la, de los que vienen, dice, ay, yo no he llevado a mi niña a un ginecólogo infanto juvenil. Bueno, ¿quién es su ginecólogo o su ginecóloga? Converse a ver y le puede hacer una revisión, y si no, se la lleva al pediatra que ve adolescente.
1: Es
0: Estamos.
1: interesante. Yo tengo una hija, mi hija mayor, que la primera vez que fue a un médico por enfermedad, porque sí iba rutinariamente a su chequeo,
0: Sí.
1: fue a los 25 años. Porque, ¿y cuál fue el éxito? La prevención y todo su esquema de inmunización llevado de forma rutinaria. Y fue por una crisis de asma. Los 25 años, primera vez que se enfermó por una por cosas no preventivas.
0: Claro.
1: Bueno, unos catarritos y tal. Pero el impacto de la prevención y la vacunación en la edad pediátrica, en los púberes y en los adolescentes.
0: Así es. Entonces, pues tenemos que tener y cultivar esa, tener la cultura de prevención. Y la cultura de prevención es esto: hay que preguntar, hay que conversar. Y como les gusta estar en internet, pues busquen los esquemas de vacunación, que eso está en todas las
1: Claro, el
0: páginas.
1: de la Sociedad Venezolana de Pediatría, la conozco.
0: Claro, en todas partes. Y también cuando ya tienen una vida sexual activa, pues es necesario el famoso Papanicolaou de la época. Uf, Dios mío, que ese ha sido un como dicen, pues un hallazgo, un estudio que ha marcado un hito en el cuello uterino, en la prevención de esas lesiones.
1: Así es. Sí. La mujer con vida sexual activa, sí, con que todos los años se vaya a hacer la citología, el Papa, sí, Nicolau. Bueno, ahora estamos incluyendo también la tipificación, sí, del VPH y la colposcopia.
0: Correcto, correcto.
1: Esos tres elementos, sí, lo hacen ya los ginecólogos casi de rutina. En, sí, la sociedad lo hacemos rutinariamente. Uh-huh. Y eso va a tener su impacto en el mediano y el largo plazo. Claro. Porque al detectar lesiones muy precoces, podemos tratarlas localmente y quedan literalmente curados, ¿no?
0: Claro, claro, es importante eso. Ahora bien, en los estudios preventivos se publica que se adaptan a las necesidades biológicas de cada etapa. Por ejemplo, pasando los 50 años hasta los 60 y pico, ¿qué sería importante mantener y lo nuevo también como es? Usted habló de la mamografía, del área de la glándula mamaria, pues también figura la prueba del VPH y el área cardiovascular. La mujer dice, pero si yo no tengo nada, yo no tengo antecedentes de hipertensión, y el hombre también.
1: Sí, en la parte cardiovascular es importante el chequeo al menos una vez al año con el cardiólogo para que le realice su evaluación cardiovascular y un electrocardiograma para ver si hay algún dato para elevar a otro lado. Y en la parte oncológica, en gastroenterología, es importante a partir de los 45 años hacerse la sangre oculta en ese, ¿no? Claro. Y si hay positivas, hacerse una colonoscopia, porque el cáncer de colon es muy importante en la edad adulta, en tanto en hombres como en mujeres. Y también en el hombre, a partir de los 45 años, empezarse a hacer el antígeno prostático específico y la evaluación con el urólogo, porque cuando mezclamos la evaluación del antígeno prostático específico con una muestra en sangre, que es algo, una proteína que se genera en la próstata, uh-huh, cuando esté elevada y se combina con la evaluación del tacto rectal, eso da un diagnóstico muy importante, tempranamente el diagnóstico de cáncer de próstata, que es la primera causa oncológica en el hombre. Entonces, y que tratado a tiempo, diagnosticado y tratado a tiempo, tiene un muy buen pronóstico, claro, por cierto. De tal modo que, bueno, ya dijimos mama, hablamos de cuello uterino, de cáncer de colon y de próstata en el hombre. Un cáncer importante es el del pulmón, pero ahí la pesquisa no es tan fácil, uh-huh, porque habría que hacer tomografía de baja dosis en los fumadores, ¿no? Y es costosa realmente.
0: Claro.
1: Pero sí estar pendiente de hacer una prevención entonces primaria. Una guerra al tabaco, en toda su forma. Al tabaco tradicional, a los vapers o, ajá, los cigarrillos electrónicos, y ahora a las chicles o pastillitas o una nueva forma de administrar nicotina, que la industria tabacalera es muy inteligente y ha ido variando para mantener a la gente adicta a la nicotina, que es perverso la nicotina en todas sus áreas, porque en segundos, una vez contacto con las mucosas o fumado, llega al cerebro y afecta y produce una adicción espantosa, ¿no?
0: Claro.
1: Entonces, por fortuna en Venezuela, el Estado ha tomado, reguladoras, sí, contra, sí, la nicotina, sí. Hay una regulación para el uso, para la comercialización, publicidad y venta de tabaco. El año antepasado la OMS premió a Venezuela porque esas acciones contra el cigarrillo electrónico, pero ahora están saliendo unas bolsitas que se colocan en la boca que tienen nicotina y sabores artificiales igualito, ¿no? Uh-huh. Entonces, pero bueno, yo creo que el ente regulador, el Ministerio de Poder Popular para la Salud, está sensibilizado y eso es plausible lo que hicieron, ¿no?
0: Pero es bueno hablarlo.
1: Sí.
0: Por eso estamos aquí conversando esta información a todo el mundo, pues dentro y fuera de la frontera. Y bueno, eso se replica en el mensaje intrafamiliar. Y también quería retornar a la parte de la próstata, que aún, como vamos a decir, como médico escucho, aunque no es mi área, pero siempre escucho, no, yo estoy chequeado, yo todos los años me hago un antígeno prostático específico. Y yo me quedo así, me le quedo mirando y le digo, ajá, ¿y entonces? ¿Solamente eso?
1: No.
0: Ajá, entonces, no, pero es que yo no todavía no he asimilado el asunto del examen, pero si eso forma parte del examen, es que eso no puede ser inventado, o sea, que ustedes pongan al doctor por teléfono, no, mire, me salió en tanto, ¿voy o no voy?
1: Sí.
0: ¿Tengo que ir para el tacto o no?
1: ¿Qué esa observación?
0: Es que te la tengo que hacer, porque siempre, aunque esa no es mi área, creo que nosotros tenemos que propagar las medidas preventivas, aunque sea de forma oral.
1: De verdad que aparece esa pregunta, sí. Mercedes, por esto. Tú ves, hay un paradigma. Tú ves el grupo femenino, la mujer, no se inmuta en una reunión social, a lo mejor conversando unas con otras. Ay, por cierto, la próxima semana tengo que ir al ginecólogo a hacerme mi chequeo y tal.
0: Sí.
1: Y eso es normal en una conversación con la mujer, porque no es paradigma, eso es normal, es previsión. Sí, sí. Pero el hombre no tiene eso, no va a decir, ay, yo la próxima semana voy a ir al urólogo para que me haga el tacto rectal, porque entonces empieza el chalequeo y la cosa y tal.
0: El bullying.
1: Ay, el bullying masculino.
0: Sí,
1: y tú,
0: claro.
1: Y tú usas ropa interior rosada y tal, qué sé yo. Hey,
0: sí, sí, sí.
1: Esto es metafórico, pero
0: sí,
1: existe
0: claro,
1: el bullying.
0: Claro.
1: Entonces inhibe al hombre a que una cosa que es tan... El antígeno prostático es una guía, pero debe hacerse conjuntamente con la evaluación del tacto rectal que hace el urólogo al hombre. Hay que palpar la próstata, entonces son 15 segundos.
0: Claro.
1: Entonces, pero porque si hay, yo tengo que ver si la próstata es suave como la nariz o es dura como la mesa en el tacto rectal, esos son en 10 segundos.
0: Yeah.
1: Palpo el lóbulo izquierdo, el lóbulo derecho y el surco. Y en 10 segundos hago eso y lo comparo contra el antígeno prostático y llego a un diagnóstico definitivo.
0: Así es. Doctor Saavedra, vamos a ir a unos segundos a nuestra identificación y ya regresamos con más de nuestro programa Salud y Bienestar. Vamos a continuar con esto de la prevención, por supuesto, y nos quedamos en la próstata, no hemos terminado todavía.
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0: Y ya estamos de vuelta en Salud y Bienestar, en la grata compañía del doctor Juan Saavedra, director general de la Clínica de Prevención de la Sociedad Anticancerosa de Venezuela. Les recuerdo que este tema tan interesante como es la prevención, en este caso en salud, no es solo evitar enfermarse. Ese es un diario vivir que lo tenemos que tener desde que abrimos nuestros ojos. 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Bueno, Juan, te voy a decir algo. Eso del tema de la próstata, de la prevención, de verdad que tiene mucho de humor. Todo ha empezado así, pero se logra establecer. Fuera de micrófono, pues digamos que nosotros como médicos pues no queremos banalizar esta situación, pero siempre hay chistes, todo es jocoso. Me dijiste algo que me dio mucha gracia, cuando le toca ir al urólogo y si sus colegas le preguntan o sus compañeros de trabajo, ¿buscaste una segunda opinión? Entonces así como muy malévolo, no, por favor. Tiene que ser, de verdad, esto es bastante serio. Y la consulta de urología, yo he tenido la oportunidad, cuando yo llevaba a mi papá su control, yo le decía, yo te doy la cola y te voy a buscar. A veces yo me quedaba un rato con él porque me encantaba estar en la sala de espera escuchando lo que las otras personas, que eran los caballeros, la mayoría, pero también ven a damas, pues porque claro, el urólogo ve hombres y mujeres.
1: Todo el sistema
0: claro, urinario. Exacto. Y entonces yo escuchaba los comentarios, algunos se quedaban así reservados, y yo veía la edad aproximada. Y el que estaba allí, de los que se veía que era muy mayor, era mi papá. Y entonces llegamos a la casa y todos allá le echaban broma. Pero bueno, señor Efraín, ¿y usted no falta la cita del urólogo? Y le dijo, no señor, no importa la edad que yo tenga, yo tengo que chequearme mi próstata, yo no voy a andar sufriendo por ahí pasando susto. Y él no faltaba su chequeo, realmente.
1: Eso es correcto. Sí. Eso es una... Yo fui trabajador petrolero y comenzamos a los 45 años porque era rutina en donde trabajaba.
0: Ah, claro.
1: Entonces, yo empecé a hacer mi examen urológico desde los 42 años incluso. Ni siquiera, yo no tenía 45 la primera vez que me lo hice.
0: Claro.
1: Y rutinariamente todos los años me chequeo con un urólogo y con un urólogo tengo ahora.
0: Sí, con, claro.
1: Porque hay mujeres
0: que yo tengo urólogos. Colegas urólogos, sí señor.
1: Entonces, bueno, y eso es... Eso es fundamental. Si tú logras hacer un diagnóstico temprano, puedes instaurar un tratamiento oportuno y la sobrevida es espectacular cuando el diagnóstico se hace temprano.
0: Claro. Vamos a hablar esto que me encantó. La salud llega a donde tú estás. Hablemos de las unidades móviles. ¿Dónde están? ¿Cómo las consigo? Ay, yo me voy a hacer el chequeo, la mamografía, porque el doctor Saavedra dijo lo de las unidades clínicas, unidades móviles, dónde están ubicadas, se pueden localizar por internet, que tienen alguna dirección. Quiero chequearme, no lo voy a dejar para después. Y eso es importante, que la sociedad anticancerosa esté preocupado por la prevención antes de que te enfermes.
1: Nosotros tenemos, digamos, dos módulos, cuatro grandes módulos operativos, pero dos módulos de prestación de servicio. Uno es la Clínica de Prevención del Cáncer, donde tenemos 57 especialistas con 19 especialidades en la esquina de Canónigo Esperanza, en la Parroquia Altagracia, en el municipio de Libertador. Esa es la Clínica de Prevención. Y tenemos clínicas móviles que vamos a empresas y a comunidades a hacer pesquisa de cáncer de mama, de cáncer de próstata y de cáncer de piel, que son los más importantes.
0: Te lo iba a preguntar, sí.
1: Porque el cáncer de piel, aunque no se menciona mucho, yo creo que es el cáncer más importante de todo. Lo que pasa es que hay mucho subregistro.
0: Sí.
1: Y está relacionado mucho con la radiación ultravioleta del sol. Y es relativamente fácil pesquisarlo. Con un dermatólogo y un aparatico que se llama dermatoscopio,
0: claro,
1: podemos diagnosticar lesiones premalignas o que están comenzando muy tempranamente, ¿no?
0: Hasta en el cuero cabelludo.
1: Sí, en el cuero cabelludo, en la cara, en las orejas, donde está expuesto los brazos, sí, etcétera. Y con eso podemos actuar a tiempo.
0: Claro.
1: Y tenemos el único mamógrafo móvil en Venezuela. Tenemos una clínica móvil con un mamógrafo que vamos a comunidades que requieren asistencia.
0: Distantes.
1: Voy a tu casa, entre metafóricamente, ¿no? Porque voy a la comunidad
0: sí.
1: Hacemos la pesquisa allá, y los pacientes que están sospechosos, pues los llevamos a la clínica de prevención del cáncer. Y vamos a empresas también que requieran eso para que no se movilice el trabajador y tenga menos... O sea, eso, las clínicas móviles es una herramienta tan útil porque le facilita a la empresa y a la comunidad no movilizarse, y vamos hasta allá.
0: Un sector,
1: Y le vamos a pesquisar los cánceres que son más frecuentes, ¿no? Uh-huh. Próstata y mama en hombre y mujer, ¿no? Y cuayuterino también hacemos, porque hacemos colposcopia y hacemos la toma de muestra en la clínica móvil. Nosotros tenemos 3 clínicas móviles, una con un mamógrafo y las otras hacemos próstata y cuello uterino, que son los, y piel, esos son los 4. De tal modo que nosotros estamos publicando información en nuestras redes sociales, en Instagram, en Sociedad Anticancerosa de BZLA, el 950-3200, nuestro teléfono máster, donde pueden llamarnos en cualquier momento en horas laborables, y podemos orientarnos, las organizaciones que requieran nuestro servicio o las comunidades que pueden comunicarse por allí. Tenemos una página web que en este momento la tenemos en unos días parada, porque le estamos haciendo una refacción a la página web, pero el 950-3200 y las redes sociales están activas, ¿no?
0: 950-3200. Importante.
1: Es el máster, ahí tenemos 10 líneas telefónicas, pero las que caen al máster se distribuyen a las otras.
0: ¿Cómo manejamos esto en el interior del país? Porque estos programas, nosotros estamos en toda Venezuela y fuera.
1: Claro, nuestra no es
0: importante, porque se van a hacer la pregunta.
1: Nosotros manejamos, el 90% de nuestra actividad está concentrada en la Gran Caracas.
0: Claro.
1: Pero hemos ido al interior. Hemos estado en Sucre, hemos estado en Anzoátegui, en Barinas, en Aragua. Tenemos una petición de Trujillo que aún no hemos podido
0: canalizar.
1: Uh-huh. Nosotros nos hemos movilizado el interior, pero el grueso de nuestra actividad obviamente está en la Gran Caracas. En el interior ya hay otras sedes de la Sociedad Anticancerosa, pero son independientes, porque filosóficamente y digamos desde el punto de vista médico hacemos lo mismo, pero cada una es administrada independientemente, ¿no?
0: Claro.
1: Las más activas son en Trujillo, está la Sociedad Anticancerosa del Estado de Trujillo, SAET, en el Estado de Aragua, también la Sociedad Anticancerosa del Estado de Aragua, que tiene 3 sedes, la de Trujillo tiene 3 sedes también, hay una en Guárico pequeña, y nosotros en el pasado llegamos a tener hasta 35, digamos, sedes que eran dependientes directas, ahorita son independientes, bueno, por razones históricas, administrativas y operativas, etcétera.
0: Claro.
1: Entonces, pero allí también hacen pesquisa, ¿no?
0: Pero qué interesante lo de la parte dermatológica. Pues me satisface, recién estuvimos aquí a la doctora María Auxiliadora Van der Vis y estábamos conversando sobre la pesquisa de ese órgano tan grande como es la piel.
1: El más grande.
0: Y entonces hay que estar atento, y lo que dijo usted, pues de que es un examen que con un equipo tan móvil, tan sencillo, que lo puede cargar la doctora en la cartera, que lo cargan, y entonces hace una pesquisa, una orientación, y recordar, qué bueno, piel y faneras, cabello, uñas, ¿la va a ver el dermatólogo? ¿O lo va a ver el dermatólogo? Bueno, el hombre no se pinta las uñas, pero usted se quita el esmalte para que le vean hasta las uñas.
1: ¿Sí?
0: Porque esas lesiones sospechosas, como decimos, pueden estar hasta debajo de una uña.
1: La melanoquia, esas son lesiones que hay que vigilarlas.
0: Sí.
1: Porque es melanina, la uña, esas líneas horizontales que salen en la uña, que son marrón oscura o negra, hay que vigilarla. La mayoría son benignas, pero unas pueden tener relaciones con melanoma, que es un cáncer muy agresivo.
0: Claro que sí, claro. Ahora bien, ya nos ha orientado bastante en cómo ubicar las diferentes unidades de clínicas móviles. Y me gustaría también conversar sobre... la prevención tiene varias clasificaciones, que si la secundaria, la primaria, la terciaria, la cuaternaria. Vamos a hablar un poquito de eso para nuestro radioescucha y sensibilizar nuevamente la conducción de su vida orgánica desde que abre los ojitos en la mañana. Porque siempre, no, me voy a tomar esto, el hierro, la biotina, el otro. Entonces son como 40 tabletas, cápsulas, lo que sea. Y bueno, a lo mejor no necesitas tantas, ni ninguna. Sino simplemente llama a tu doctor, mira, me quiero chequear, estoy así como preocupada. No estoy enferma, pero quiero un chequeo de comienzo de año.
1: Sí,
0: o de finalización de año.
1: Yo soy pediatra y tú también. Sí. En la pediatría social, bueno, nosotros nos graduamos como puericultura y pediatría.
0: Esto es correcto.
1: La puericultura es la prevención.
0: La
1: atención, todas aquellas acciones que hacemos orientadas al niño sano, como lo llamamos.
0: Sí.
1: Y la pediatría es la atención al niño que tiene algún problema.
0: Algún problema, claro.
1: El niño enfermo. O sea que los pediatras somos la raíz de la prevención.
0: Cierto.
1: Ahí nació todo. ¿Qué hace un pediatra? Primero vigila el crecimiento y el desarrollo del niño.
0: Uh-huh.
1: Eso es poricultura.
0: Claro.
1: Y el crecimiento son peso, talla, perímetros, etcétera. El desarrollo es la adquisición de funciones. Entonces, esos dos son elementos preventivos que lo hacen todos los poricultores y pediatras. Y si se enferma, le da alguna cosa, pues actúa la pediatría. Esa es la primera parte. ¿Qué hacemos allí? Alimentación, orientación, vacunaciones y tal. Y después, cuando entra la edad adulta, viene entonces los internistas, que sería el primero, o los médicos de familia, el ginecólogo y el cirujano general, ¿no? También uh-huh. hacen prevención prevención primaria. ¿Qué es la prevención? La prevención es primaria, secundaria y terciaria.
0: Uh-huh.
1: La prevención primaria es medidas generales, medidas sociales, orientado a evitar que el individuo se enferme.
0: Claro.
1: La prevención secundaria son medidas específicas, como la vacunación, entre otras, la pesquisa del cáncer de cuello uterino,
0: sí.
1: los ecos, las mamografías, a evitar que aparezca la enfermedad. Y la prevención terciaria es cuando ya las pacientes tienen alguna enfermedad y evito que avance más, limitar el daño.
0: Claro.
1: Entonces, así se clasifica la prevención: primaria, secundaria, terciaria. La primaria son medidas generales, la secundaria son medidas específicas y la terciaria es para limitar el daño.
0: Es así. Y creo que nosotros somos tan promotores de la prevención y somos casi los médicos de familia, porque a mí me ha tocado, no es mi deber, cuando hablo de las vacunas en la consulta, que en los nuevos esquemas ya tenemos pues a los adultos que tienen vacunas, que tienen pendientes, tienen tarea pendiente. Ay, no, yo no me voy a poner esa vacuna, doctora. Yo me inmunizo cuando me da la gripe.
1: La vacuna de la gripe.
0: O sea, por favor.
1: Es una prevención.
0: Que acaba de llegar la nueva vacuna de la influenza estacional.
1: Uh-huh.
0: A Dios gracias. Y todos los años, mientras más nos coloquemos la vacuna, más inmunización y menos complicaciones.
1: Es
0: cierto.
1: Correcto. Es que
0: entonces agarramos a los abuelos. Mira, hay un recién nacido, señora, hay que ponerle usted la DPTA a celular, o sea, lo que llaman la toferina celular en adultos, en los puericultores, en los que están en las guarderías, porque ustedes manejan niños muy pequeños que todavía no están inmunizados, ¿cierto?
1: Así es.
0: ¿Eh?
1: Bueno, yo conceptualmente me entiendo también contigo, porque somos médicos, porque somos pediatras y porque entendemos que la educación y la prevención es la raíz del inicio de una vida saludable.
0: Claro, es así. Vamos a identificar nuestro tema. Hoy estamos con el doctor Juan Saavedra, director general de la Clínica de Prevención de la Sociedad Anticancerosa de Venezuela. Y por supuesto, el tema es la prevención en salud. No es solo evitar enfermarse, es vivir sano. O sea, no vamos a esperar, ay, pobrecito, él se enfermó y tal. Bueno, pero si ya tenía tiempo, que tenía algunas cosas, hemos hablado tanto por todos los medios, ahora no dirán que no hay comunicación en todas partes. Entonces, escuche, estos mensajes llegan a todas partes y hay que, con su médico de familia, le pregunta, doctor, yo tengo 75 años, yo me tengo que vacunar de algo. Le hacen su chequeo, ¿verdad? Y entonces dice, bueno, sí, ni siquiera por lo menos tiene fiebre, que es una de las cosas que también impide la inmunización.
1: Mercedes, tú eres innovadora en una estrategia que están haciendo que se llama educomunicación.
0: Uh-huh.
1: La educomunicación es utilizar todos los medios disponibles que
0: claro.
1: tenemos a la mano, como la radio, la prensa electrónica, la televisión, los medios sociales, para llevar la educación
0: claro.
1: en salud. que le llamamos alfabetización salud. ¿Por qué alfabetización en salud? Porque es llevar información de valor a la comunidad para que tomen decisiones informadas. Porque también hay mucha charlatanería en salud. Uh-huh. Hay charlatanería oncológica. Hay neurochuchería informática,
0: esa
1: ¿no?
0: Esa parte está muy buena.
1: Yo le llamo neurochuchería informática porque hay gente que claro. no tiene los suficientes elementos conceptuales y científicos y empieza a recomendar cosas que no son correctas también, ¿no?
0: Claro.
1: Entonces tenemos que discernir también entre información de valor e información no de valor. Y eso es lo que tú estás haciendo porque... Tú eres comunicador y además eres médico. La información que tú llevas al público es una información de valor. Y con esa información que tú le das al público, que se llama alfabetización, ellos pueden tomar decisiones informadas.
0: Por lo menos sembrar la duda. Uh-huh. Yo le voy a preguntar a mi médico. La doctora dijo esto y el doctor Saavedra dijeron esto. Yo voy a ver si eso es verdad. Uh-huh. Tiene que preguntar.
1: Exacto.
0: Y bueno, las redes tienen cosas muy importantes publicadas, como son nuestras sociedades. En las consultas, por ejemplo, de ginecología, obstetricia y ginecología, pues los médicos también están pendientes de que la embarazada sea oportunamente vacunada durante su embarazo. Sus vacunas que son más o menos a los 27 semanas de gestación.
1: Eso es correcto.
0: ¿Cierto? Su toxoide, en todo caso la toferina celular, la hepatitis B. Entonces hay que estar pendiente. ¡Ay, no, el niño! Yo estoy embarazada, me da miedo. Bueno, no le dé miedo, vaya al doctor y le va a explicar.
1: Exacto. Esa es la mejor forma, porque es la idea, ¿no?
0: Claro.
1: Y el ginecólogo obstetra es un ente educativo
0: claro.
1: grandísimo, porque
0: por supuesto.
1: Tiene a la madre, al niño, al papá que va acompañando
0: y toda la familia
1: Tony.
0: Bueno, la abuela, imagínate, nosotros, bueno, siempre como dice, es la que difumina ahí y todo. Es importante, de verdad, estas conversaciones sobre la prevención, la gente dirá, ay sí, la prevención y esto, es que en todo influye. Pararse delante de unos pacientes o en su sitio de trabajo, no importa, están, dice, apaguen el celular, guárdenlo un momentico, les voy a hablar 5 minutos. ¿Usted se vacunó? ¿Usted fue a su médico? ¿Usted toma pastillas para la tensión? ¿Y usted se ha visto la piel, tiene los brazos manchados? Oye, 5 minutos, le siembran la preocupación y dice, no, yo voy a buscar una información. Porque es que no podemos perder tiempo. La prevención la podemos hacer desde cualquier lugar. ¿Es o no es, doctor?
1: Es correcto. Esa es la ventaja, que claro. no se necesita excesiva tecnología
0: Por
1: para
0: supuesto.
1: Llevar el mensaje preventivo. Claro. Lo que necesitamos nuestros sentidos, la vista, el tacto, la visión, porque...
0: Y nuestro conocimiento.
1: El conocimiento, eso está aquí adentro. Entonces, en cualquier lugar, en cualquier sitio, es apropiado para
0: claro.
1: dar ese mensaje en salud.
0: Claro, es verdad. Yo realmente, nosotros hemos, Salud y Bienestar siempre ha tenido ese objetivo desde que se inició hace 28 años, 29 en agosto, la prevención en salud. Eso es algo que no puede pasar de moda. Que dirá, ah, bueno, pero ya yo tengo tal edad. ¿Y qué importa? No todo el mundo puede llegar a ciertas edades. Lo importante es que llegues bien, ¿verdad? Que no estés dependiendo de otra persona. Que puedas bañarte solo, prepararte tu comida, salir a caminar, reunirse con sus coterráneos y compañeros de edades, todo.
1: Hay una máxima que dice
0: sí.
1: que la juventud se nos otorga a todos y la vejez a los elegidos, ¿no? Pero para que lleguemos a ese ser elegido, tenemos que ser responsables. Y una forma responsable es cuidar nuestra salud
0: claro.
1: para que se dé esa máxima, porque la máxima es muy bonita, pero nosotros tenemos que aportar algo a esa máxima, que es cuidar nuestra salud para que seamos los elegidos. Entonces, porque lo que decimos, si hacemos como hacen los motorizados, que andan todo el tiempo en personalidad tipo
0: sí,
1: uno,
0: algunos
1: no van a lograr llegar a la vejez
0: sí.
1: porque andan estresados todo el tiempo.
0: Angustiados.
1: ¿No?
0: Entonces, algunos tienen muchos trabajos en ese vehículo y bueno, el tiempo apremia. Entonces, primero es cumplir con esos trabajos pues que mantienen a su familia, pero de verdad hay que bajarle un poquito a eso
1: sí.
0: porque... Su salud pende de eso.
1: Claro, tienen que empezar en largo plazo en su salud,
0: sí.
1: ¿no? O sea, y se puede cumplir ambas cosas, creo, planificado, informado, qué deberían hacer,
0: claro.
1: porque la juventud tiene su límite.
0: Claro.
1: Después de la juventud viene otra etapa. Pero para llegar a esa otra etapa que hay que tomar acciones nosotros preventivas.
0: Fíjese que la imagen, o sea, hay que, lo que nosotros promovemos, lo tenemos que demostrar, dar el ejemplo. A eso voy. Les voy a contar esta anécdota desde, yo tendría aproximadamente 17 para 18 años. Entonces, nuestra familia por parte de mamá, todos éramos robustos, para no utilizar otro término. Juancito, usted me avisa, porque cuando yo me pego a hablar no tengo límite. Entonces, mamá me dice, hija, vamos a donde el doctor, el endocrino, lo recuerdo, pero tan claro, yo no había empezado a estudiar medicina. Y entonces el doctor me dice, no, hay que comer bien y esto, todo. Y yo lo veo y me voy para la casa, nos vamos con los recipes. Yo le digo, mamá, yo quiero ir a otro lugar, porque él me dijo que yo podía quitarme este sobrepeso, porque bueno, a veces los hábitos en la casa, bueno, todo el mundo comiendo de todo. Y me dice, ¿por qué vamos a cambiar? Mamá, porque él es gordo y muy gordo. Entonces, ¿por qué me dijo que yo no podía tener ese peso? Entonces creo que más que hablar, tenemos que ser el modelaje de nuestra sociedad.
1: Ese fue lo que se me ocurrió.
0: No fume, y lo veo a usted en el pasillo escondido por ahí con un cigarrito. No, doctor Savera, no le voy a, le voy a quitar el habla. Este es un ejemplo que estoy haciendo.
1: Es que es muy pertinente.
0: El modelaje en el hogar, en tu trabajo, con tus amigos, compartamos mensajes positivos y modelajes prácticos.
1: El modelaje es la base de la credibilidad y la confianza.
0: Claro.
1: Médico obeso no puede, o nutricionista obeso no puede recomendar eso. Médico fumador no claro, puede recomendar eso. Entonces, tú tienes que modelar lo que dices congruente con lo que haces. Al haber esa congruencia, hay credibilidad y hay confianza. Y esos dos elementos en la sociedad son fundamentales para tener impacto social.
0: Correcto, es así. Bueno, ya aquí nos están haciendo señas que le cuento. Vamos a decir el teléfono nuevamente y finalmente, antes de, bueno, muy agradecida, Juan, por estar aquí. El doctor Juan Saavedra, director general de la Clínica de Prevención y de la Sociedad Anticancerosa, y todos los equipos que trabajan con nosotros. Y bueno, para ustedes, el teléfono y un consejo que yo lo llamo consejo de oro para nuestra audiencia. Okay. ¿Qué tienes que cambiar en tu rutina diaria que no está bien y tiene que ser para bien?
1: Sí. Mira, lo que hay que cambiar es los estilos de vida, fundamentalmente. El cambiar los estilos de vida impacta, claro, positivamente en nuestra salud. Y no es una máxima vacía, es una máxima documentada. Claro. Si cambias estilos de vida, impactas en 30-40% los problemas de cardiovasculares y los problemas de cáncer, okay, que son importantes causas de mortalidad. De tal modo que cualquier información que requieran de nuestra organización, el 950-3200, que es el máster, el busquen Instagram, Sociedad Anticancerosa de BZLA, o Santicancerosa en Twitter, o Sociedad Anticancerosa de Venezuela en Facebook, o en nuestra página web que se llama www.sociedanticancerosa.org, que claro, en este momento, por un periodo chiquitico, va a estar cerrada porque estamos haciendo unas refacciones a la página para ponerla más, claro, más adecuada a nuestro público. Y finalmente me gustaría comentar, si me das un minutito nada más, ajá, que tenemos ahora el 30 de abril un, ajá, torneo en el Vallarriba Golf Club, que ellos nos han proporcionado esta posibilidad de hacer esto para recolectar fondos para llevar nuestros programas adelante, porque es verdad que el cáncer es muy democrático para adquirirlo, pero muy elitesco para tratarlo, porque, claro, es costoso, y tenemos que buscar fondos para seguir cumpliendo nuestra labor social. Claro.
0: Gracias, doctor Saavedra. Gracias a ustedes por nuestra audiencia, por estar muy pendiente, a nuestro equipo conformado por Gitan Alizuar, Inmaculada Sebastiano, Jud Denis Castillo, Carlos Javier Virgüe, Fernando Camacho y Juan Clar. Les recuerdo www.mundur.com, 8 de la mañana los sábados, domingo 8 p.m. y en YouTube. Revive cada momento en el canal de Mundo UR Salud y Salud y Bienestar, Unión Radio, @gmail.com es mi correo para cualquier comentario, solicitud de temas. Hasta nuestra próxima entrega de Salud y Bienestar, les habló la doctora Mercedes Elena Ledesma.

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2: Bienvenidos a Más allá de la mente, un espacio en donde exploramos la mente humana y descubrimos juntos el camino hacia el bienestar mental. Soy Verónica Sarria, psicóloga clínica, tu guía en este viaje de crecimiento personal. Hoy vamos a hablar sobre algo que a menudo se presenta como una virtud, pero que por dentro puede ser una fuente enorme de sufrimiento, y es el perfeccionismo. ¿Cuántas veces has dejado de empezar algo porque sentías que si no podías hacerlo perfecto, era mejor no hacerlo del todo? ¿O terminaste algo y en vez de sentir satisfacción, solo viste lo que te faltó o lo que salió mal? El perfeccionismo no es lo mismo que tener estándares altos. Los estándares altos te motivan, en cambio el perfeccionismo te paraliza. La diferencia está en cómo te sientes cuando no alcanzas el resultado que tenías en tu mente. Si hay aprendizaje o si por el contrario solo hay vergüenza o culpa. La psicóloga americana Brené Brown, que ha dedicado años a investigar la vergüenza y la vulnerabilidad, señala que el perfeccionismo es en realidad un escudo emocional. Es una forma de protegernos del juicio a de los demás. La persona piensa que si hace todo perfecto, nadie le puede criticar. El problema es que ese escudo también muchas veces nos impide avanzar, crear y conectar con otras personas. Para combatir esto, te comparto un ejercicio muy sencillo. Elige alguna actividad o alguna tarea que lleves mucho tiempo postergando por miedo a no hacerlo perfecto. Comprométete a hacer una versión imperfecta de eso esta semana. Puedes comenzar por un primer borrador, un intento, un comienzo que no tenga ningún tipo de garantías. Cuando lo hagas, observa qué pasa en ti, cómo te sientes, qué pensamientos surgen, qué incomodidades tienes. Y una última idea para llevarte, en lugar de preguntarte si algo está perfecto, cambia el foco de la pregunta y piensa, di lo mejor de mí con lo que tenía hoy. Porque el perfeccionismo te compara con un estándar irreal. En cambio, el esfuerzo te compara con la realidad, con tus recursos personales y con el momento presente, que es realmente lo único que puedes controlar. Si te gustó este episodio, puedes seguirme en Instagram en @verónicasarria psicóloga.
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3: Bienvenidos. Somos un espacio que busca dar cabida a visiones críticas, amplias, del acontecer cultural contemporáneo venezolano, pero también de su pensamiento. Desde la razón, queremos leer, escuchar, ver, palpar lo que pasa en nuestro tiempo, adentro y afuera del país.
4: 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Abrazados por la producción musical de Adrián Van Vurkom, estamos listos para comenzar otro episodio de Alfabeto del Mundo, deletrear lo que nos mueve.
0: Hoy hablamos de...
3: Cine Chamos, educando a través del cine.
4: Cine Chamos se presenta como un programa educativo y social orientado a adolescentes de escuelas públicas y privadas, en el cual se proyectan, analizan y discuten películas especialmente escogidas. Los cineforistas que realizan la actividad son estudiantes universitarios voluntarios, formados por los organizadores y creadores del programa. A través de las historias de las películas y su posterior discusión, se transmiten valores de importancia para la vida y formación de los adolescentes. Las películas escogidas corresponden al nivel de experiencia vivencial de los adolescentes, por ello se dividen en grupos. Se proyecta la película en una sala de cine o en un auditorio especialmente acondicionado e inmediatamente después los voluntarios universitarios discuten con los escolares en un ambiente de confianza sobre los contenidos. Con una de las creadoras y promotoras de Cine Chamos hablaremos el día de hoy.
0: Lo que piensa Ricardo.
3: Generalmente cuando uno habla de cine, yo siento que los niños, los jóvenes, paradójicamente quedan un poquito fuera en términos de la capacidad de pensar ese cine, ¿verdad? O incluso de articularse a partir de ahí, ¿no? Cuando uno ve algo como Cine Chamos, oye, encuentras todo lo opuesto a esto, es precisamente el cine para pensar, el cine para analizar y cuestionar y, por supuesto, amar, por adorar algo que tú puedas ver en una película, en algún documental. Nosotros somos hijos del cine, ha determinado muchas de las cosas más significativas de nuestra vida. Nos ha dado palabras, nos ha dado imágenes, nos ha dado referentes, nos ha dado bandas sonoras impresionantes, sentido de la fotografía, de la estética, actuaciones y marcas estéticas realmente maravillosas y extraordinarias. Y que a través del cine tú puedas llegar a otro es, yo creo, uno de los lenguajes universales más completos que pueda haber, ¿no? Porque con la música, sí, tú puedes llegar a todas partes, pero no es tan fácil pensar la música. En cambio, el cine, ¿verdad? Con una traducción, con unos subtítulos, tú puedes ver cines de cualquier lugar del mundo e involucrarte dentro de los discursos que te están planteando y cómo tú lo llevas a tu propia vida o a tu propia realidad, ¿no? Además, el cine tiene relaciones y vínculos con prácticamente todas las artes. Entonces, yo creo que es algo extraordinario. Cuando uno habla de llevar esto a los muchachos, uno está hablando de algo, para mí, sorprendente, estimulante y maravilloso.
4: Sí, realmente enterarse de que existe Cine Chamos es así como una dosis, una inyección de alegría enorme. Y de alegría, de una alegría llena de muchas ideas y de mucho contenido. Porque el cine para estas nuevas generaciones supone una experiencia distinta de lo que supuso para nosotros. Eso no es una escala de valor de buenos o malos, sino que simplemente es distinto. Los adolescentes hoy en día tienen una relación más con las plataformas, ¿sabes?, con otro tipo de espacios. Y la experiencia de cine, que es algo que además hemos discutido incluso aquí con invitados que son expertos en el área, bueno, ha entrado como en un momento de crisis, ¿no? Vas al cine, no vas al cine. Y la verdad es que cuando uno va al cine dice, oh, yo debería venir más para el cine, porque la experiencia de la sala de cine es realmente única, es irrepetible. La sensación de estar con otros en silencio, compartiendo la experiencia de ver en una gran pantalla, de escuchar con sonido especial, ¿no?, el digital y tal, una película, vivir experiencias, llorar, reírte, asustarte, todo lo que se puede vivir en ese momento. El cine es además un arte de una complejidad y de muchas capas de interpretación, un poco por lo que tú estabas también comentando. Es una experiencia estética que involucra muchos niveles, porque está la imagen, está el color, está por supuesto el diálogo, está el argumento, está la música, la composición, todo lo que implica la composición de una película, las actuaciones, son tantos elementos que hacen una obra cinematográfica, que acercar a los jóvenes, llevar el cine a sus espacios educativos, o cosa que también nos gustaba mucho, salir en paseo. En mi colegio le llamábamos salir de paseo, no sé cómo le dirán ahora, para una universidad o para un centro cultural donde nos habiliten una sala, o una sala de cine propiamente en algún espacio, y apagar las luces y vivir la experiencia. Y después ese comentar con otros cuya edad no es tan distinta a la tuya.
3: Exacto.
4: Que hace un diálogo más horizontal, debe ser una cosa extraordinaria. Yo estoy, bueno, contando los segundos para que nuestra invitada, que además es una mujer a la que le debemos muchísimo en este país, en el sector cultural, nos cuente con detalle todo lo de Cinechamba.
0: ¿Con quién conversamos?
3: Con Solveig Hogestein, nacida en Estocolmo, Suecia, de padre holandés y madre alemana. Cuando tenía un año, sus padres emigraron a Venezuela. Estudió filosofía y literatura en la Universidad Central de Venezuela y cine en Múnich, Alemania. Reconocida con 16 premios internacionales y 20 premios nacionales, su segunda película, Manoa, en 1980, participa en el Festival de Cine de Cannes. Maku, La Mujer del Policía, 1987, rompe todos los récords de taquilla en Venezuela, incluidos los éxitos de taquilla internacionales. Maroa, en 2005, fue la representante de Venezuela al Oscar a la Mejor Película Extranjera. Sus películas son coproducciones con Alemania, Francia, España, Cuba y Venezuela. Fundadora y directora de Trasnocho Cultural durante 20 años, cargo del que se despidió en 2021.
4: Bueno, Solveig, bienvenida a Alfabeto del Mundo, qué honor.
3: Bienvenida.
5: Muchísimas gracias por recibirme.
3: Oh, con todo gusto.
4: Estamos felicísimos y además los dos así como impresionados en el mejor sentido del término con Cinechamos, ¿no? Así como porque nosotros no sabíamos que esto estaba pasando, ¿no? Y bueno, para que nuestra audiencia se entere, vamos a empezar como quien dice, vamos a empezar por el principio. ¿Cómo nace este proyecto? ¿Qué te motiva a desarrollar este proyecto?
5: Bueno, estamos en el 2019 en plena epidemia del COVID. Como directora del Trasnocho tengo que cerrar el centro cultural. Y a través del Instituto Goethe, sé que hay un concurso del Ministerio de Relaciones Exteriores de Alemania para centros culturales que con el cierre fallecen. Yo tenía en ese momento 50 empleados en la fundación. De 25 de ellos eran guías, porque tenemos 4 salas de cine, 2 de teatro, o sea, esa descentralización obliga a ello. Entonces, lo bueno es que recibí un gran apoyo de Alemania para mantener a 25 empleados durante un año.
6: Wow.
5: En ese año monté junto con un técnico una plataforma, y lo interesante es que me piden 2 proyectos. Uno de ellos fue teatro filmado, que filmábamos en el teatro,
6: sí, sí, lo recuerdo,
5: y lo transmitíamos. Y el otro fue cine chamo, con la idea de que a través de la web los chamos vieran las películas y después las discutíamos con ellos.
7: Okay.
5: ¿Qué sucede? Gran descubrimiento. Justamente en las comunidades de bajos recursos con las que queremos trabajar, los padres no pueden pagar la conexión

0: Los de comunicación social les dan la posibilidad de hacerlo a través de Cine Chamo. Eso significa que desde hace ya 4 años, 5 años, estoy trabajando en la Universidad Católica con una camada cada año de nuevos estudiantes, a los cuales formo yo y 2 colegas más, una psicóloga, Luisa Elena Sucre, para que ellos aprendan a manejar momentos difíciles, el silencio de la audiencia, etcétera, y unas clases del profesor Luis Bond, que fue profesor en la UCAP, gran colega. Bueno, esto arranca y yo digo, caramba, estoy en el oeste, pero quiero ir al este. Y contacto a la Escuela Nacional de Cine, que está en el área de la Universidad Metropolitana.
1: En la colina,
0: y allí hacemos, con los mismos estudiantes de la UCAP, por internet, gracias al Laboratorio de Artes Integradas, que tiene una labor muy bella en Petare, que lleva a los niños al laboratorio, y entonces incluimos a Cine Chamo en sus actividades de teatro, pintura, escritura, etcétera. ¿Por qué creo yo mucho en Cine Chamo? Porque el cine, como la literatura, como el teatro, no solo es un entretenimiento, es un vehículo muy potente de transmitir en solo 1 hora y media realidades totalmente desconocidas para nuestros chamos, conflictos que son solucionados de otra manera, idiomas que desconocen, culturas que desconocen. Claro, escogemos muy bien las películas y tenemos 3 grupos etarios, que son de 6 a 10 años, de 11 a 14 los adolescentes y los más grandecitos de 15 a 18. A los más grandes podemos presentarles, por ejemplo, La Sociedad de los Poetas Muertos, La Ola, películas que son antiguas para ellos, pero que tienen un contenido que se presta fantásticamente para analizarlo y discutirlo. Entonces, para los adolescentes tenemos otras películas, para los niños otras. ¿Qué sucede? Hace 3 años me dirijo a la Embajada de Francia porque necesitaba, o sea, fue creciendo esto, cada vez más escuelas, no una vez al mes, 2, 3 veces al mes, y me dicen, viene un programa andino que se llama Otros Ojos, en los cuales justamente trabajan con películas y después las discuten con los escolares. Entonces concursé, y como único país que no trabaja con el Ministerio de Educación ni el Ministerio de Cultura, sino que nosotros somos privados. ¿Qué sucedió? Que Cine Chamo creció. Cine Chamo ahora está en Barquisimeto, está en Ciudad Guayana y está en Maracaibo. Y aquí en Caracas además está en Chacao, que tiene una comisión de capital humano liderada por el concejal Óscar González, quien es muy activo en cuanto a la cultura y al cine también. Entonces ellos aceptaron este programa y yo estoy ahora trabajando con estudiantes de arte, mención cine, de la UCB en Chacao.
1: Okay.
2: Qué maravilla.
0: O sea que esto ha ido creciendo y ha sido, yo diría que extremadamente satisfactorio, porque he conseguido maravillosos colaboradores. Por ejemplo, Cinex nos da un cine en el Centro Comercial San Ignacio. Pronto vamos a empezar en el trasnocho con escuelas privadas, porque no hay por qué reducirlo y dejarlas por fuera.
2: Claro,
0: porque es de verdad un vehículo de conocimiento y de autoconocimiento. Uno de nuestros lemas es: mira dentro de ti. Si yo presento, pongamos una película,

0: La como Billie Elliot, no sé si la conoces.
1: Sí, magnífica.
0: Okay. Un adolescente cuyo papá minero, que además está en huelga, o sea, la pobreza campea, lo manda a clases de boxeo en el municipio. Y al lado hay niñas bailando ballet. Y este chico, que tiene una expresión corporal que se la siente desde el primer plano, ve las clases de ballet y le fascina la danza. Y hay momentos tan mágicos como que el papá le dice, tú no puedes bailar, eso es cosa de mujeres, y él en su rabia se expresa golpeando las paredes con las piernas y danzando. Entonces, la mayoría de estas películas, y tenemos ahora en nuestra programación, porque ya es una curaduría internacional, películas francesas, uh-huh. películas andinas que nunca vemos en Venezuela, sino es en un festival internacional. Entonces es también acercar a nuevas generaciones a cinematografías desconocidas y donde tenemos mucho en común, como el idioma y la conquista, pero también enormes diferencias.
1: Así es.
2: Sí, exactamente.
0: Eso es muy fascinante de reconocer, no solo a través de las películas, sino de las reacciones, tanto de los estudiantes universitarios que son cineforistas, como de los escolares que reciben este programa.
2: Qué maravilla.
1: Yo estoy aquí así como flotando entre nubes, de verdad, oyendo todo. Además, bueno, mi área realmente, mi corazón es hacia los niños y los adolescentes por a través de los libros, pero es lo que hablábamos, ¿no? Los artes, el arte en sus múltiples manifestaciones nos permite conocernos, crear, además educar, una mirada estética del mundo y mirarnos, eso mira dentro de ti, es un lema no solo hermoso, sino muy profundo, porque es darle esa oportunidad. A veces el ruido no deja que ellos se vean a sí mismos, ¿no? Porque están ocupados, bueno, están haciendo, cuando sí. tienes ese chance de detenerte, es muy poderoso.
0: Yo creo que, sin duda alguna, las nuevas generaciones tienen una capacidad de concentración más corta. Eso se debe a las redes.
1: Sí,
0: no tengo ninguna duda.
1: No, y ahí estudios,
0: ella está científicamente comprobado. Entonces, tenerlos en una sala de cine, hora y media, a veces mostramos documentales también, para que ellos, porque no se trata solo de los contenidos, sino también de acercarlos al cine. Uh-huh. Francia, ¿verdad?, que es un país que en su acción cultural es tal vez el más activo en toda Venezuela, concibe este proyecto Otros Ojos, que es financiado por el Fonds Equipe France del Ministerio de Europa y de Relaciones Exteriores en Francia. Y ellos tienen para las películas francesas y andinas unos dossiers maravillosos que han desarrollado y que les sirven de apoyo a nuestros cineforistas.
1: Claro.
0: Claro, cada cineforista está obligado a ver la película antes, a verla dos veces casi siempre, y a enviarme 10 preguntas sobre la película, y teniendo en cuenta la edad de la audiencia.
1: Claro.
0: Yo lo corrijo, y después ellos son los que están en el escenario. Esto es muy importante porque Cine Chamos tiene un antecedente. Antes se llamaba Educine. Cuando yo dirigía el trasnocho, venían los niños de las escuelas municipales de Baruta, el municipio adscrito donde,
1: claro,
0: está el trasnocho,
1: donde está el trasnocho,
0: y les proyectábamos los viernes en las mañanas películas, y yo hablaba con ellos. ¿Qué sucede? Cuando ven a una señora con canas y de mi edad, dicen profesora.
1: Sí.
0: Y repiten como loritos lo que ellos creen que yo voy a aceptar como un buen argumento. Nosotros empezamos los cineforos diciendo, ¿a quién le gustó la película? Levante la mano. ¿A quién no le gustó? Y alguno levanta la mano. Qué bueno, aquí ustedes deben saber que tienen libertad total para decir lo que ustedes quieran. No se sientan limitados. Y eso es muy interesante porque también los estudiantes, cuando yo los entreno, ¿verdad? Y lo hacemos por internet porque uno está en Los Teques y el otro está en otro lado. Y la única que prende la cámara soy yo. Entonces, la tendencia a la perfección hoy en día es así como yo sentía en mi juventud, en mi adolescencia, que estando en Venezuela y siendo mujer, la belleza no era una virtud, era una obligación.
1: Sí, así.
0: Bueno, así pareciera que a partir de cierta edad, los jóvenes, al menos aquí en mi experiencia, en mi entorno, sienten ese peso tan grande de la perfección, también física.
1: Sí, y que esté tan
0: y es terrible. Es un gran aprendizaje que ellos vayan viendo que la belleza es efímera.
2: Es así.
1: Vamos a parar un momento para hacer un corte y seguimos en la segunda parte en esta magnífica conversación aquí, y voy a parar yo porque quiero pronunciar bien su apellido, nunca lo he pronunciado bien. Solveig
0: Hogestein.
1: Hogestein, ¿suena bien? Ok, entonces déjame cerrar la cena. Bueno, entonces vamos a una pausa y seguimos con esta magnífica conversación con Solveig Hogestein. Bueno, magnífica.
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2: Con Solveig Hogestein. Esto es Alfabeto del Mundo y seguimos compartiendo con nuestra invitada. Seguimos conversando con Solveig Hogestein, cineasta, fundadora, directora de Trasnocho Cultural, un centro al que le debemos mucho aquí en Caracas, y con este proyecto en donde ha vinculado la exploración del cine por parte de un público de niños, adolescentes, jóvenes. Yo creo que es inevitable para mí preguntar, ¿cuál es la mirada de un niño, una niña, verdad, joven, adolescente, a la hora de encontrarse con estas propuestas cinematográficas? O sea, ¿cuál ha sido la experiencia que ustedes han tenido hasta ahora?
0: Bueno, eso es bien interesante. En el grupo de los menores entre 6 y 10 años hay una predilección por la animación. El documental es mal recibido a cualquier edad, no importa su calidad. Ojo, hay documentales que son más emocionantes que una ficción.
1: A mí me encanta, sí.
0: Y la ficción es la que campea. Que es muy importante tener en cuenta que la película esté narrada de manera de que ellos puedan identificarse con las figuras centrales, sus conflictos, sus motivaciones y la manera como resuelven esos conflictos, ¿verdad? Tratamos siempre de escoger películas en las que el protagonista o la protagonista logre domar las dificultades, con especial énfasis en lo que es tolerancia, en lo que es democracia contra absolutismo, en lo que es igualdad de género, derechos de la mujer, discutir antes de pasar a la violencia como tema, el valor del ciudadano y su participación en la vida de un país, la apertura hacia las artes, que son inspiración siempre y que pueden ser conocimiento, porque nosotros siempre estamos al final de la cola, ¿no? Más importante es la educación, la salud, la vialidad, y al final está la cultura, cuando en realidad la cultura para mí es el semillero para darle propósito y además motivación muy personal, muy subjetiva a los seres humanos. Imagínate los adolescentes que toman decisiones como voy o no voy a estudiar bachillerato, voy o no voy a ir a la universidad, qué posibilidades tengo en la vida, qué es atractivo para mí, voy a amar lo que hago o solo voy a trabajar por dinero. Esos son los temas que nos interesa tocar. Y es muy interesante porque ese doble propósito de darle una instrucción a estudiantes universitarios que ya van a ser profesionales, ¿verdad? Uh-huh. Es tan importante como lo que los escolares reciben de esos estudiantes. ¿Por qué? Porque yo estudié toda mi vida en Venezuela, el colegio, el bachillerato, la universidad, y no nos enseñan el pensamiento crítico. Ser crítico en Venezuela es como ser desagradable. Hay esta persona que incómoda, porque pone el dedo en la llaga.
1: Criticona.
0: Dígame, entre colegas.
2: Sí.
0: Es terreno minado, sí, e imposible. Yo estudié cine en Alemania y era todo lo contrario. Te aguzaban el sentido crítico y si no lo tenías, eras una boba. Punto. Era muy agudo eso. Entonces, a mí me parece muy interesante porque yo creo que la formación ciudadana, la concientización de nuestro paso por este mundo son cosas muy esenciales y que cuando tú tienes concentrada una hora y media en el cine, películas buenas, no películas complacientes, ni hay grandes efectos especiales, ni son de aventura, no. Son películas que tratan temas existenciales. Uh-huh. Eso los induce a conocerse mejor a sí mismo y ver, por ejemplo, un ejemplo divino es en Petare, una película que se llama Juno, sobre una chica adolescente que cae en estado, sí, a los 15 años y sus padres la ayudan, la escuela le permite seguir estudiando, el noviecito que es más infantil que ella está ahí, sí, pero ella escoge a los padres según el grupo de rock.
1: Ajá.
0: O sea que ella hace un aprendizaje.
1: Sí. Sí, sí,
0: al final de la película, silencio total en la sala.
1: Ah.
0: Y las tres cineforistas que estaban adelante trataban indiferencia total. Me atreví a intervenir ante esa situación tan extrema y le pregunté a las adolescentes de la audiencia, ¿ustedes creen que eso es verdad, lo que narra esta película? Y ahí explotó todo. Eso es un embuste, eso es Disneyland. Esos tonos. Mi papá me mataría, mi mamá me bota de la casa.
1: Okay.
0: O sea, mi novio se desaparecería. Entonces uno ve qué interesante.
1: Claro.
0: Tú muestras una película porque quieres hacer el puente y no lo logras porque culturalmente hay tales diferencias. Pero también eso es un sumar. Claro. Hay otros países, claro, en el mundo, sí, con otras historias, con otras maneras de vivir.
1: Hay otras maneras de resolver
0: esta cosa. Por ejemplo, que, claro, se llama El niño que domó el viento.
1: Ajá.
0: Eso es un poema.
1: Bella, bellísimo.
0: Ustedes, sí, que hablan el alfabeto del mundo, ¿no? Sí. O sea, yo pienso que el cine es un vehículo mágico. Y como, sí, a casi todo el mundo le gusta, porque lo tienen desde la infancia a través de la televisión, y no todos acceden a una sala de, ajá, cine.
2: Exacto.
0: Poder mostrarle a niños de bajos recursos esa vivencia que es estar en una sala oscura con otras personas, concentrados en la mismo, en las mismas imágenes. Y lo bueno es que también tematizamos el cine.
1: Claro.
0: O sea, cómo se hace el cine, se hace en equipo, qué es el trabajo en equipo.
1: ¿Cómo llegamos a eso, además? Porque la película es el resultado de un trabajo.
0: Así es.
1: Y además es lo que además suma muchas artes.
0: Exactamente.
1: En su construcción.
0: Está la fotografía, está la literatura, el guión es.
1: Claro.
0: Y otra cosa que quiero destacar son los maravillosos colegas que he encontrado en el interior del país.
1: Ajá.
2: Qué bueno.
0: En Ciudad Guayana está María Teresa Sánchez, uh-huh, quien ella lleva la dirección de Extensión Social Universitaria de la UCAP.
1: Okay.
0: En Barquisimeto está Isabel Caroto, que es directora de la Escuela de Medios CIECA, y además ella ha liderado durante muchos años el Festival de Barquisimeto, que es de cine venezolano. Y en Maracaibo está el profesor Régulo Rincón, que ha sido profesor de cine en la Universidad del Zulia, en el Centro de Bellas Artes y y ahí tenemos una gran colaboración de la Alianza Francesa.
1: Ajá.
0: Que, sí, tiene una sala de 60 puestos.
1: De ellos, sí.
0: Y para mí ha sido una experiencia muy interesante trabajar en el contexto andino, porque sin duda alguna descubro cada día más que Venezuela es una cultura tan cosmopolita, que nosotros estamos tan abiertos al mundo. Claro, no tenemos el peso de la historia de un imperio, ajá, como el incaico.
1: Claro, por supuesto, así
0: aquí
1: es.
0: Aquí nuestros indígenas, si se me permite, son de una edad de piedra, o sea, no conocen la rueda, etcétera. Entonces, uno dice, es lógico que sea distinto, pero es tan interesante ver cómo un chico de Caracas, de, ajá, La Vega o de Petare, reacciona ante una película sobre el altiplano boliviano, por ejemplo. Hay una bellísima película que se llama Utama, gracias a este programa Otros Ojos, de una estética maravillosa, donde se muestran las dificultades de los que viven en un suelo árido, cuidando llamas, no llueve, y la diferencia entre las generaciones que se van a las ciudades. Esos temas son, claro, muy interesantes, porque con la enorme migración que hemos tenido en Venezuela, muchos de nuestros escolares están al cuidado de los abuelos.
2: Así es.
0: Entonces, las temáticas son infinitas.
1: Además de que muchos de nuestros migrantes ahora están en esos países. Hay una alta población de venezolanos en países, digamos, con región andina, como Perú, por ejemplo, incluso la región andina chilena, y bueno, es muy, muy común que cualquiera de estos niñitos, como cualquiera de los niñitos en el colegio de tu hijo, tengan familiares en estas zonas y te das en estas regiones y te das cuenta, ¿no?, que ves el mundo ahora, el mundo tienes que verlo también desde esa parte, desde ese otro lugar, que es bien diferente. Justamente yo diría que quizás es uno de nuestros acercamientos menos explorados, es hacia estas regiones. Hemos explorado más el Caribe, nos vamos más hacia el Caribe, y nos sentimos como por ahí un poco más fácil de encontrarnos que hacia esto, hacia el sur, ¿no? Hacia estas otras. Y resulta que, bueno, también por aquí está, bueno, sí. Tú tienes familia, ¿no? Tú sí tienes familia de los Andes, ¿no? Sí. De aquí, de los Andes venezolanos.
2: De los Andes venezolanos.
1: Sí. Pero,
0: que son más cercanos a los países andinos y, sin embargo, hay grandes diferencias.
1: Y, sin embargo, hay grandísimas diferencias. Así es. Yo creo que es que en general, yo no, de, digamos, del sur así, bueno, Argentina, pero Argentina es otra cosa. Pero en Perú yo me sentí mucho más extranjera. Y no por rechazo, no estoy hablando porque realmente yo no recibí ningún mal rato. Solamente con la experiencia de viaje yo me sentía más extranjera en Perú que me sentía en España nunca, por ejemplo.
0: Bueno, yo creo que Venezuela como país de inmigración ha recibido muchas influencias.
2: Sí.
0: Yo soy hija de inmigrante.
2: Exacto.
0: Y ayer, desempolvando, encontré una canción que escribió mi papá que se llama El Caraqueño, donde él expresa su amor por Caracas y lo compara con Nueva York, con París, con Berlín, con, o sea, entonces, oye, qué bonito esto, claro. Porque él llegó sin conocer a nadie, pero la recepción y el momento, año 47, o sea, un país en plena pujanza, y que permitió a todos estos extranjeros tener sus colegios, sus iglesias, sus clubes, o sea, una generosidad y sin asperezas. Por eso toda esa idea de aquí, una guerra civil, me parece como un poco, sí, traída por los pelos,
1: sí,
0: porque nuestra cultura es una cultura de la resiliencia, del adaptarse, del fluir y de tan gran alegría, que hay muchos que están volviendo, viejos y jóvenes, porque...
2: Así es.
1: Qué bonito
2: es
1: eso. Y a ver, ¿y hay alguna diferencia que pueda encontrarse entre el público de Caracas y el público del interior a nivel de los adolescentes, de las experiencias, de lo que comparten?
0: No tengo la impresión de que hayan grandes diferencias.
1: Okay.
0: Lo interesante es que cada quien en su ciudad trabaja también con ciertos círculos. Por ejemplo, yo he hecho la experiencia de que hay muchos alumnos que van a escuelas de Fe y Alegría que tienen una respuesta sorprendente. Lo mismo sucede en Ciudad Guayana. En Ciudad Guayana, por el entusiasmo y porque han logrado, o sea, cada uno de nosotros tiene múltiples aliados, ¿sí? Y aunque tanto Cinex como Cines Unidos, eso debo decirlo, han abierto sus salas de cine gratuitamente para este proyecto, eso para ellos es un gasto.
1: Claro,
0: es el proyeccionista, es la limpieza de la sala, es el aire acondicionado, es la proyección, el tiempo, etcétera. Y solo nos queda en realidad agradecer, porque el equipo que se ha formado en estas cuatro ciudades ha trabajado voluntariamente mucho tiempo. Ahora andamos en busca de apoyos económicos.
1: Claro.
0: ¿Por qué? Porque el transporte de los escolares tiene un costo, el transporte de los estudiantes que hacen los cineforos. Hace falta un mínimo en, por ejemplo, pagar derechos de autor de películas, en tener discos externos para poderlas proyectar en los cines. A veces hay que hacer un formato que es para proyección en cine. Un DCP se llama ese formato. Entonces, esos son gastos,
1: claro,
0: ¿verdad?
1: Claro.
0: Que no se pueden asumir tan fácilmente porque la situación económica general es muy precaria.
1: Y además no debe ser así, porque este es un proyecto que está además bien concebido, bien planificado, ejecutado además de una forma profesional, respetuosa por la infancia y la adolescencia, construyendo pensamiento, cultura. Eso necesita apoyo. Nosotros siempre hablamos de esto. Por amor hacemos muchísimas cosas, pero también el amor merece esa retribución,
2: sí,
1: económica, que no hablamos onerosa, pero sí lo suficiente por lo menos para sostener los proyectos.
0: Y el número de escolares que estamos impactando. Exacto. Estamos entre 5 y 6 mil escolares.
1: O sea, no.
0: Y ellos aman la actividad, eso es lo bueno.
1: Claro.
0: Ellos les piden a sus profesores y a sus maestros que quieren volver a Cine Chamo, aunque a veces las películas son difíciles.
2: Claro. ¿Cómo podemos ayudar a Cine Chamo? Es decir, alguien quiere llevar a Cine Chamo a Maturín, uh-huh, a San Cristóbal, o bueno, quiere hacer también una contribución económica. ¿Cuáles son los canales? ¿Es directamente a través de ti? ¿Hay un correo?
0: Tenemos un Instagram, ajá, arroba Cine Chamos. Okay. Tenemos un segundo Instagram, otros _ ojos _ cine,
1: okay,
0: que es el programa
1: grande,
0: andino.
1: Ajá, okay.
0: Y hay una dirección electrónica, coordinación sin acento, arroba trasnochocultural.com. Yo sigo actuando bajo el paraguas del trasnocho,
2: claro,
0: donde se originó el proyecto. Y ahí me pueden localizar por... Pero lo más fácil, creo, es el Instagram,
1: sí,
0: ¿no?
1: Sí,
0: arroba
1: sí,
0: Cine Chamo, sí, corrido.
1: Son muy más inmediatas en estas cosas. ¿Hay alguna, así como compartiste, la de Juno, que además me encantó esa película, mucho como Billy Elliot también? ¿Hay alguna otra anécdota que creas, wow, que sea así, que los hizo repensar o dijeron, wow, estamos haciéndolo bien, o qué vamos a hacer ahora con esto?
0: Bueno, muchachos, fíjate, hay una experiencia bien interesante. Tenemos películas venezolanas,
2: sí,
0: Jericó de Luis Alberto La Mata para los más grandes, Hermano para los adolescentes, y Caporito, el guardián de la montaña, un tema ecológico, una animación de Vivek Abahí y Donald Meyerton, para los más pequeños. Hermanos, por ejemplo, cuyo tema central es la violencia.
2: Sí.
0: No es solo el fútbol como futuro, y todos sabemos que hay tres vías de salir de la pobreza en Venezuela, al menos.
2: Sí.
0: El deporte,
1: uh-huh,
0: el arte,
1: uh-huh,
0: o el servicio militar,
1: uh-huh,
0: ¿no? Eso es lo clásico que yo,
1: sí,
0: he aprendido.
1: No, sí, es así.
0: A lo mejor hoy en día ser...
1: Caminan otras cosas.
0: ¿Cómo dicen? Influencer es otra manera. Hay
1: que
0: agregarlo. Entonces, a mí me parece muy interesante que los chamos reaccionan muy bien a un conflicto tan profundo como tiene esa película, porque no son hermanos de sangre.
2: Exacto.
0: Y el adoptado de un basurero es el que busca una solución sin entrar en conductas indebidas, malandras, etcétera, mientras que el mayor siente que tiene que uno un dictado vengar la muerte de la madre. Entonces eso ha desencadenado,
1: claro,
0: unas conversaciones tan profundas sobre, sí, las experiencias de los chamos, pero a los profesores no les gusta.
1: No les gusta, sí, eso suele
0: ¿Y por
1: pasar?
0: Qué no les gusta a los profesores? Porque es la violencia que nosotros vivimos. Si la película viene de Estados Unidos como Escritores de la Libertad, que está,
2: exacto,
0: llena de violencia,
2: sí,
0: no importa. Pero si es aquí, en nuestro lenguaje, con nuestros chistes y nuestra manera de ser, no les gusta. Y ahí es donde yo siempre veo el problema principal, ¿verdad? ¿Cómo yo puedo, con un sentido de la justicia, de la elegancia, del respeto, ir sobre esos escollos? Porque la que yo más quiero que vea es la propia. Porque,
1: claro,
0: es vernos en el,
2: claro,
0: espejo.
2: Por supuesto.
1: Claro, para la autorreferencialidad.
0: Eso es
1: más
0: muy
1: difícil,
0: interesante que, como fenómeno.
1: Sí, como
0: cultural.
1: Fenómeno. Pero
0: sí,
1: para el adulto, esa autorreferencialidad a veces es más difícil de manejar, porque, digamos, regularte ante ella es más difícil. A mí me ha pasado con libros y con cuentos que son de aquí, y el maestro te pone, pero yo he llevado historias de mamás alcohólicas descritas en Alemania y no genera problemas.
0: En cambio, las instituciones sí son muy amplias, la UCAB, sí, la UCB, la Escuela Nacional de Cine, todos los que están aquí ayudando en este proyecto. Es muy interesante.
1: Yo estoy segura, además, no solo escucharnos a nosotros en el programa, que hoy ha sido, bueno, un regalo enorme. Lástima, podríamos seguir hablando, pero bueno, el tiempo también nos limita ahora. Yo creo que si nosotros podemos servir de algo de comunicación, es invitar a más universidades, a más estudiantes universitarios, porque además esto es formación para ellos. Los servicios comunitarios tienen ese fin. Yo coordiné en la UCAP muchos años uno para niños pequeñitos y aprendimos mucho y me enseñaron, fue a mis alumnas, porque ellas cuando empezaron me decían, yo quiero trabajar con lo que yo he aprendido aquí en la universidad. Yo no quiero irme, decían, yo no quiero ir a alfabetizar porque yo trabajo con chiquitico. Entonces yo quiero hacer un... Eso nos enseñó mucho en la universidad en ese momento. Y en ese servicio ellos aprenden mucho, aprenden además en la práctica y se relacionan con... O sea, esto es como un aprendizaje tan grande. Yo digo, yo me atrevo así a invitar a las otras universidades del país, que estoy segura que también tendrían interés en vincularse, las universidades privadas como la Universidad Metropolitana, la Universidad Monte Ávila, tienen escuelas de comunicación social, ven cine, tienen profesores preciosos además, que son un gusto y que seguramente también podrían abrirse estos espacios. Bueno, ya nos están apurando, Ricardo, sí. Despidiéndose tú el programa.
2: No, bueno, muy agradecido contigo, Solveig, por visitarnos, por presentarnos este proyecto. Que para nosotros, insisto, era desconocido y que me parece que no solo merece la mayor difusión, sino que es ese tipo de proyecto en donde si usted está pensando cómo puedo hacer para ayudar o para invertir en algo para beneficiar el país, definitivamente este es ese tipo de proyecto. Nuestro programa se escucha dentro y fuera de Venezuela y bueno, invitamos a los que estén dentro o fuera de Venezuela a interesarse en él, a poder apoyarlo, con todos los recursos con los que lo puedan apoyar y nada, vamos a estar muy muy pendientes de Cinechamo y esperamos tenerte muchas otras veces aquí,
1: pues sí,
2: en el
1: para
2: estudio.
1: Hablar de
0: bueno,
1: muchas
0: la
1: otras
0: agradecida
1: cosas.
0: Soy yo, no. De verdad, por prestarme este espacio para poder contar un poco lo que estamos haciendo. Gracias.
1: No, fascinados estamos, pero sí, ya la comprometemos porque les vamos a volver a invitar para claro. Seguir hablando de otras cosas de cine, porque ahí el cine da para tanto. Qué bueno.
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1: Bueno, vayan al cine, compartan con otros la experiencia. Eso es ir al cine, es lo que cada vez que uno va al cine dice, tengo que venir más al cine. Es como estaba diciendo al principio, uno sale y después se toma un cafecito o el que quiera se toma otra cosita y conversa con los amigos. El cine es un espacio de silencio que después propicia el diálogo y yo creo que tenemos que seguir viviéndolo. Y además hay que seguir la pista de este proyecto, ¿verdad, Ricardo?
2: Esto es un gran proyecto y espero que llegue muy, muy lejos.
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2: Segundo premio franco-venezolano de poesía.
1: Y tendremos como invitados a Tibisay Guerra y Felipe Ezeiza. Este programa es posible gracias al equipo conformado por Gitanjalí Suárez, Inmaculada Sebastiano, Carlos Javier Virgües, Melanie Pieruzzi, Fernando Camacho, Giancarlos Caraballo, Ricardo Ramírez Requena y Sashenka García. 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
4: El índice de masa corporal es un índice de peso de la persona en relación con su altura. A pesar de que no hace distinción entre los componentes grasos y no grasos de la masa corporal, este es el método más práctico para evaluar el grado de riesgo asociado con la obesidad. Entre 25 y 30 se observa un aumento de riesgo. Los pacientes con este índice de masa corporal son considerados con sobrepeso o exceso de peso. Entre 30 y 50 se considera obesidad leve. Entre 35 y 40 se considera obesidad moderada. Por encima de 40 se considera obesidad mórbida. En realidad, son pocas las personas las que desean perder peso. Lo que realmente desean es perder grasa mientras conservan su masa muscular. Si tu objetivo es convertirte en una persona más saludable y obtener mejor figura, debes concentrarte en hacer los cambios en el estilo de vida que conduzcan a la eliminación de grasa en lugar de obsesionarte con el número que aparece en la balanza.
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3: Maya y Santi son los mejores amigos. Nunca se aburren de jugar. Cuando no están juntos, es como si lo estuvieran. Pero un día el papá de Santi tiene que irse una larga temporada a estudiar muy lejos. Y eso no es fácil de aceptar. Antes de la partida, el tiempo parece correr demasiado rápido. Y de un minuto a otro, la despedida llega. Pero lo peor es que, después de la partida de Santi, en la vida de Maya queda un gran espacio vacío. Y ese vacío crece a ciertas horas y en ciertos lugares. Además, ahora el tiempo pasa muy despacio y el vacío sigue a Maya a todas partes. Es aburrido. No sirve para jugar ni deja que otros niños se le acerquen. A veces, los días parecen oscuros. Otras, todo se hace lejano y hasta extraño. El tiempo continúa pasando y Maya encuentra compañeros inesperados. Nuevos amigos y hasta nuevos amores. Cuando habla con Santi, Maya le cuenta sobre el gatito y su nueva amiga. Él le dice cómo son los koalas y los canguros. Y con la primavera, todo empieza a florecer. Así, el tiempo corre de nuevo cada vez más rápido y Maya pierde la cuenta. Entonces, llega el día del reencuentro. Solo que Maya no está feliz, está preocupada. ¿Dónde va a poner a Santi si ya no hay espacio para él? Pero cuando Santi llega, Maya entiende. Hay espacios que el tiempo no toca.

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0: Miguel Delgado Esteves, feliz día.
1: Feliz día, Laureano Márquez. ¿Cómo estás, hermano? Gusto en saludarte.
0: Muy contento, muy contento. Estoy muy contento porque hoy vamos a tener un tema en divagancias que es de mis cosas favoritas, de mis objetos y placeres más auténticos.
1: Una vez me llegó a mí una de estas cosas que te llegan en esos chat, y hay uno de los textos que me pareció tan divertido y tan sabio, que decía: los libros, las mentes y los paraguas solo sirven si se abren.
0: Oh, qué cosa tan buena, una tremenda frase.
1: Sí, sí.
0: Una tremenda frase.
1: Sí, yo creo que fue
0: un gran libro. Y Borges, cuando uno habla de los libros, uno recuerda siempre a Borges,
1: claro.
0: el gran escritor argentino, claro. que decía en alguno de sus poemas: Dios, que con su infinita ironía me dio a la vez los libros y la noche. Me parece que decía algo así.
1: Sí, sí.
0: Claro, porque Borges fue perdiendo el don de la vista, claro. O el sentido de la vista, sí, sí, mejor sí. dicho, como un don en un sentido. Y él amaba los libros, entonces recorría su biblioteca a tientas. Una auténtica tragedia, pues.
1: Claro, claro.
0: Que, por cierto, en otro libro, Humberto Eco la retoma cuando en El nombre de la rosa le pone a uno de los monjes, que es un monje invidente, el nombre de Jorge de Burgos. Que es como decir Jorge Borges.
1: Claro, claro, claro. Sí. Chicos, ¿saben qué? Yo recuerdo también, porque queremos hacer en este programa de divagancias, recordar un poco la historia del libro, y sobre todo pienso yo hablar sobre por qué el día 23 de abril ha sido declarado como el Día Mundial del Libro y de la Defensa de los Derechos de Autor. Pero hay una frase, porque nosotros podemos estar comentando muchas frases de historias asociadas al libro, y yo recuerdo una quiero contarte o contarles a todos los divagadictos y divagados oyentes una anécdota. Estaba yo en la casa del maestro Efraín Subero, quien está en su gloriosa eternidad. Y Efraín Subero tenía en su casa, allí en Los Castores, en San Antonio de los Altos, una biblioteca de más de 70.000 libros. Te imaginarás que era entrar a esa casa y entrar en un mar de libros.
0: Wow.
1: Y muchos de los programas de divagancia que hemos hecho nosotros, muchos de algunas charlas que yo he tenido que dar, yo me iba donde Efraín, al maestro Efraín Subero, a su casa, para consultar algunos de sus libros en lugar de irme a la Biblioteca Nacional. Y realmente siempre conseguía todo lo que fuera necesario. Y él, en una ocasión, Efraín me da en una carpeta de Manila una caricatura metida, un recorte de prensa dentro de esa carpeta de Manila, un recorte de prensa de una caricatura de Zapata, cuando él hacía en el Nacional no solamente los zapatazos, sino que hacía una que se llamaba Caricultura. Y entonces,
0: qué bueno.
1: Entonces Efraín me da esto porque eso estaba un poco deteriorado por el tiempo y demás. Entonces él me pidió a ver si yo le podía llevar eso a Zapata para que él le hiciera algún tipo de retoques. Entonces yo le dije, bueno, fui donde Zapata, y con la generosidad que siempre hemos ponderado en Pedro León Zapata lo que le mandó fue una pintura, un cuadro.
0: Oh, Dios mío.
1: Un cuadro. Y el cuadro aparece unas personas hablando con otra, y a recordar decía: hay dos tipos de analfabetos. Qué bueno, vale. Hay dos tipos de analfabetos: los que no saben leer y los que saben leer y no leen. Efraín Subero sabe leer y lee. Pedro Zapata. Entonces, a mí eso se me quedó tan... Él me entregó aquello, yo lo mandé a montar en marco y demás, y eso está allí en la casa de de donde vive uno de sus hijos, aquí en Los Castores. Entonces siempre es de recordar eso de lo que significa para la historia del hombre los libros. ¿Qué significa? Libros. ¿Dónde aparecieron? ¿Por qué aparecieron? ¿A cuenta de qué aparecieron los libros?
0: Claro. Bueno, los libros aparecen porque aparece la escritura. El hombre empieza a escribir, a hacer signos que transforman, o sea, a transformar su lenguaje oral en signos que lo pudiesen representar. Entonces, bueno, eso comenzó a hacerse de distintas maneras, con dibujos que después se transformaron en letras, con cuñas, en el caso de los babilonios, con la escritura cuneiforme. Pero el primer instrumento, el primer lugar de escritura que más a mano tenía el hombre ancestral, nuestros antepasados, fueron las piedras.
1: Claro.
0: Los primeros claro. libros son piedras, y hay piedras famosas que nos vienen desde los orígenes mismos de la historia.
1: Claro.
0: El código de Hammurabi, por ejemplo.
1: Pero eso es muy posterior, porque los hombres en las cavernas, el código de Hammurabi es Mesopotamia, ¿no?
0: Sí, sí, igual que la piedra Rosetta del Antiguo Egipto.
1: Ajá, pero antes sí. En la antigüedad, en las cuevas, los hombres de las cavernas dibujaban, bueno, y son libros, ¿no?
0: Sí. Eran las pinturas rupestres. Qué bueno, que quizá era más que escritura propiamente, representación, pero bueno, todo eso está concatenada una cosa con la otra, tú comienzas pintando un bisonte y después tienes la necesidad de buscar un signo que resuma al bisonte. Y entonces por ahí vas constituyendo palabras que en la forma primitiva podrían ser dibujadas. De hecho, la escritura sigue siendo, cuando uno escribe y uno toma una pluma y escribe, uno lo que está haciendo en el papel son dibujos.
1: Claro, claro.
0: La escritura, o sea, tú dibujas las letras.
1: Sí, y fíjate tú qué cosa tan interesante, porque los libros, entre otras tantas cosas que pueda tener un libro que usted, divagadicto o divagoyente, pueda tener en sus manos, puede tener algo de narración. Vamos a pensar un libro de una narración, de un narrador, de un escritor que narra una historia o una novela o lo que fuere. ¿Qué era lo que hacían los hombres de la caverna? Tratar de narrar y expresar a través de un grafismo una historia, porque hay una, yo recuerdo de la historia de los hombres de las cavernas que habían, ¿cómo se llama?, cazados con flechas, bisontes y animales para alimentarse, ¿no?
0: Claro.
1: O defenderse.
0: Claro. Sí.
1: Entonces, dime.
0: Que estaba pensando, hablando de historias, me vino a la memoria el famoso poema de Gilgamesh. La historia es una de las primeras historias escritas, o sea, donde se cuenta una historia, porque las primeras escrituras que registraron los antepasados era más que todo para notar cosas, ¿sí? ¿Cuántos sacos de trigo hemos puesto? Entonces,
1: claro.
0: Cuatro de trigo, y para notar normas, para notar leyes, por eso... El código de Hammurabi es una cosa de leyes o ese otro tipo de cosas. Entonces, las primeras anotaciones escritas, más que para contar historias, en este caso eran para anotar cosas que se necesitaba recordar, que quedaran escritas, que quedaran en la memoria. Pero muy, muy atrás ya tenemos el gran poema de Gilgamesh, donde ahí se cuenta una historia de una amistad, una historia... una narración.
1: Sabes que hablabas de la piedra, porque el código de Hammurabi, que está en escritura cuneiforme sobre una piedra, yo no recuerdo qué tipo de roca era eso, pero eso está en el Museo del Louvre.
0: Es un cilindro de piedra.
1: Es un cilindro, sí, yo recuerdo, yo lo vi en el Museo del Louvre, está el código Hammurabi.
0: Sí, y es un cilindro, además de una piedra muy dura. Uh-huh. Yo no sé qué tipo de piedra es, pero da la impresión de ser una piedra muy dura.
1: Sí, entonces está en cuneiforme, que esa primera claro. escritura, esas primeras escrituras eran figuras geométricas.
0: Sí, eran cuñas, y de hecho por eso se llama cuneiforme. Y entonces, claro, lo hacían los babilonios también sobre tablillas de arcilla.
1: Exactamente.
0: Uh-huh. Cruda. Entonces, claro, era muy fácil hacer marcas de cuñas sobre la arcilla cruda, que una vez tú horneabas, eso ya quedaba registrado allí, eso no perdía la forma. Uh-huh. De hecho, se han encontrado bibliotecas fabulosas hechas de tablillas de arcilla.
1: Sí, y se han encontrado también, Laureano, los buriles
0: con que se hacía. Claro,
1: exacto.
0: El que tenía una biblioteca así en aquella época para la mudanza.
1: Imagínate tú, Efraín Subero. Imagínate Efraín Subero con una biblioteca con que el pie de
0: 70.000 tablillas. Que se le caiga una tablilla al suelo. ¡Ay, se rompió el libro! Sí. Porque al caerse la tablilla, claro, al piso se rompía.
1: Claro, por supuesto.
0: Pero es curioso que todo esto. Claro, era de difícil manipulación, era complicado. Por eso que después el siguiente avance de todo esto fue buscar cosas como más livianas. También se usaron tablillas de madera. Sí. En el caso de los chinos, creo que hacían con bambú también.
1: Con bambú, sí, algunas láminas de bambú, sí.
0: Algunas láminas de bambú.
1: Y en seda también los chinos, ¿sabes?
0: En seda también. Sí, sí. Y bueno, hasta que llegamos al gran invento del Egipto antiguo, uh-huh, que es el papiro.
1: El papiro, claro. Y después nosotros hicimos un programa, Laureano, sobre la historia de la imprenta, no sé si lo recuerdas.
0: Cierto.
1: Que hablábamos justamente del papiro y hablábamos de lo que posteriormente sustituyó al papiro, que eran los pergaminos que estaban hechos sobre piel de animales.
0: De animal, que además necesitaban un montón de animales para hacer los pergaminos, porque para hacer un libro no sé cuántas ovejas necesitaba, como no sé, 2.000, 3.000 ovejas, una cosa, dependiendo del tamaño del libro, porque además no toda la piel servía, era una piel que había que tensar y limpiar muy bien para que después se pudiera escribir sobre ella y además hacerle un tratamiento de preservación a esa piel, que después era picada en rectángulos. O sea, era toda una cosa impresionante. Pero, por ejemplo, el libro que hacen los egipcios eran, uh-huh, se usaba en la forma de rollos de papiro.
1: Exactamente.
0: Claro, el tema del rollo de papiro es que si tú, depende por qué lado el rollo que esté, si alguien lo leyó antes y no lo reenrolló, tú tienes que empezar a reenrollarlo para volver al principio del libro.
1: Y eso es un rollo.
0: Eso era un rollo. De hecho, la palabra volumen que nosotros utilizamos hoy día para hablar de libros, ajá, dos volúmenes, tres volúmenes, la acuñaron los romanos porque en latín volumen significaba algo enrollado. Entonces, las bibliotecas eran lugares donde se guardaban libros enrollados, en unas tablillas. Los libros de los hebreos, las lecturas bíblicas, que todavía hoy uno va a las sinagogas y ve que sacan esos rollos cuando hay el bar mitzvah de los

0: excavaciones que se han hecho en términos de arqueología bíblica y todo esto, han encontrado papiros que en los que han podido determinar sobre lo escrito posterior cuál era el escrito anterior.
1: Claro, fíjate, es algo bien interesante porque estamos hablando de papiro y pergamino, pero antes de eso habíamos hablado que el soporte sobre el cual se amparaba una historia, lo que fuere, escrito, era sobre piedra,
0: Sí.
1: arcilla, el papiro, pero tuvo que haberse inventado algo antes, la tinta para
0: Claro,
1: grabar aquello.
0: es correcto.
1: Para toda
0: Es
1: esa
0: una
1: grafía.
0: tinta.
1: Y eso comienza a utilizarse la tinta justamente en los papiros en Egipto.
0: En
1: La
0: Egipto,
1: célebre
0: sí.
1: biblioteca de Alejandría es un
0: Claro.
1: que esa biblioteca, bueno, nada, una historia terrible, ¿no? Lo que ocurrió
0: Una
1: allí,
0: historia terrible y una
1: sí.
0: biblioteca fabulosa donde todos los saberes estaban allí acumulados. De hecho, creo que lo dijimos en algún programa, la Biblia famosa de la Septuaginta es una Biblia que se hace allí en la biblioteca de Alejandría, donde concurrían todas las celebridades del momento a leer, a investigar. Había centros de investigación, era una biblioteca muy avanzada. Y claro, la lucha entre el pergamino y el papiro también tiene que ver con otra biblioteca, con dos bibliotecas que entraron en rivalidad, que también lo hemos dicho en algún programa, la Biblioteca de Alejandría y la Biblioteca de Pérgamo en el Asia Menor,
1: Tú
0: de
1: sabes
0: donde
1: que,
0: viene la palabra pergamino.
1: claro. Ahora, el código de Hammurabi, que es de el año, no sé, catapum 1700 y no sé cuánto antes de Cristo,
0: Y muy lejos para allá.
1: muy lejos para allá, y entonces estaba leyendo que allí aparece lo que se ha hablado de la ley del talión.
0: Es correcto.
1: Y entonces era la palabra, el condicional, si usted hace esto, entonces usted será castigado con esto. Entonces uno lee aquella cosa, chico, para ahí no le pelaban el boche a arrancarle la cabeza a cualquier
0: No.
1: gente, porque si tú acusabas a alguien, si usted acusa a fulano de tal en algo y no se lo comprueba, entonces usted será condenado a muerte. O
0: Sí,
1: sea,
0: sí,
1: ahí
0: sí,
1: no
0: sí.
1: habían cuentos para arrancarle la cabeza a quien fuera. Si
0: No
1: usted
0: había.
1: hace esto, si usted se roba unos reales del gobierno, del estado tal, del gobierno de, no, no, no vamos a decir gobierno, sino la institución tal, si usted se
0: Sí.
1: roba esto, usted era amputaban las manos.
0: Sí, había toda esa serie de cosas y
1: Oye,
0: castigos.
1: era
0: Y
1: terrible
0: eso que tú dices, la ley del talión, que donde viene la frase ojo por ojo, diente por diente.
1: Ajá, sí. Entonces, toda esa cosa del código Hammurabi a mí me llamó mucho la atención, cómo todo era, si haces esto, te va a pasar esto, serás castigado con esto. Y eso, el rey Hammurabi, quien es el que promueve este código célebre, era una manera, decían que era un conjunto de leyes para bienestar de las gentes. Pero esas leyes eran, iba también con el castigo. ¿Y quién era la
0: Claro.
1: persona que infringía el castigo? Vaya usted a saber. Porque yo no creo que había fiscal de los países aquellos.
0: No,
1: No,
0: no
1: no,
0: había.
1: no habían
0: Ahí no,
1: fiscales,
0: ahí lo
1: ¿no?
0: que había era la autoridad única del rey y todo lo que había alrededor era obediencia ciega a lo que mandaba la
1: Sí,
0: autoridad.
1: señor.
0: Sí, y
1: Pobremente,
0: eso.
1: pobremente, pero ese código Hammurabi, bueno, ese conjunto de leyes a mí me llama la atención, porque yo me puse a leer una cantidad de esas leyes, pues. Si haces
0: Ajá.
1: esto, te va a pasar esto. Si tú te metes con fulano de tal, ¿verdad? Si tú golpeas a un muchachito, no sé qué cuánto, te va a pasar esto. Si tú, o sea, todo era con la sanción, perdón, con la acción delictiva y el castigo a aquella acción delictiva. Entonces era de una. Ahora, sí es interesante, porque eso es el código de Hammurabi. Estamos hablando Mesopotamia, Tigris y Éufrates, los dos ríos donde estaba Mesopotamia. Que hoy día está, ¿cuál es el país que está ahí?

0: Abu Dhabi está ahí y está Irak,
1: A Irak.
0: está Irán.
1: Está aunque un poquito más para acá.
0: Sí,
1: Ajá.
0: está, sí,
1: Pero
0: creo
1: bueno,
0: que parte de...
1: entonces, esa invención de la escritura conlleva ya a la aparición de los soportes donde deben ir, y ya dijimos que está,
0: Claro.
1: los primeros fueron en piedra, después en madera, también lo
0: En
1: hacían.
0: madera, sí, en madera también.
1: Y lo de la invención de la... Mira, aquí está el señor Camacho, me está haciendo mención de que ya nos queda como muy poquitico tiempo para que
0: Que
1: sigamos hablando.
0: se acabó
1: Pero
0: este
1: es,
0: primer capítulo
1: sí, este primer
0: del
1: capítulo del
0: libro.
1: libro. Entonces, pero tenemos que entrar en la próxima parte. Ya pasamos por el código de Hammurabi, ya pasamos por los chinos con la en seda, que fue uno de los soportes, madera, por supuesto, las láminas de bambú.
0: Sí.
1: Pero tenemos que llegar allá a el año 1440, cuando hay un
0: Claro.
1: señor que se llama Gutenberg.
0: Sí, señor. Pero claro que
1: Y
0: antes de
1: en...
0: llegar a eso debemos hablar un poco de la Edad Media y de los libros medievales y los
1: Ah,
0: monasterios y los copistas y todas estas cosas.
1: claro, pero entonces, por favor, vamos a hacerlo en la próxima parte de
0: Bueno, sí, estoy de
1: divagancias.
0: acuerdo.
1: Muchas
0: Muy bien.
1: gracias por esta primera parte,
0: No,
1: señor, y su
0: vamos con la
1: inmensa...
0: segunda, no se vayan.
1: Vamos a decirlo como en una samba argentina. Se va la segundita.
0: Ya regresamos.
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0: un lugar que existió como ciudad o como templo o no sé como qué, pero que ahí está cargado de misterio, de poesía, de quién sabe cuántas cosas raras, que se llama Machu Picchu. Y a Machu Picchu le dedicó Pablo Neruda un hermosísimo, hermosísimo poema. Y ese poema contiene, una parte del poema, contiene algo que a Neruda parecía obsesionarlo, porque él en algunos poemas de amor también utiliza lo mismo, que es una especie de eso que llaman una letanía. Las letanías son Mater Purísima,
1: ora pro nobis.
0: Mater Admirabilis,
1: ora pro nobis.
0: Bueno, sí, igualito, fíjate.
1: Está raspado en liturgia, ¿viste? Porque ahora se dice ruega por nosotros, ¿viste? Ahora se habla en español.
0: Pero es que dije Mater Admirabilis. Ah, bueno. Y okay. Estoy hablando en latín, perdón.
2: Bueno, acabamos de escuchar las zapatancias de nuestro querido Pedro León Zapata, que hablando de libros podemos decir que siempre es para nosotros un libro abierto.
3: Así es, así es. Yo quiero recordar, comenzando esta segunda parte de Divancia, y ya que escuchamos las zapatancias, debo leer nuevamente esto sin la anécdota que conté al principio, pero el dibujo que le regala Pedro León Zapata al maestro Efraín Subero, poseedor entonces de una biblioteca de más de 70.000 libros, él le puso en aquel dibujo el texto siguiente: hay dos tipos de analfabetos, los que no saben leer y los que saben leer y no leen. Efraín Subero sabe leer y lee.
2: Qué bueno.
3: Es demasiado bueno. Mira, bueno. Dime tú, yo no sé si tú sabes de esto, pero leí que el Sutra del Diamante es el libro más antiguo estampado en China en el año 868. Yo realmente no tengo conocimiento, pero quería saber si tú sabías algo de ese.
2: No, de la cultura bibliográfica china no tengo mucha referencia. Bueno, hay una cosa que hay que decir, que la invención del papel proviene de allí,
3: claro,
2: nada más,
3: claro,
2: y nada menos.
3: Claro.
2: Entonces, no es, no. Pero los chinos sí, sin duda, los chinos tenían mucho avance en la escritura.
3: Sí, entonces no es de sorprender que el primer libro impreso, el libro más antiguo estampado, porque eran estampados con madera en relieve, sí, y luego la tinta, ¿no? Pero sí es cierto que en la Edad Media, tú querías comentar algo sobre la Edad Media.
2: Y sí, porque la Edad Media, una de las cosas interesantes de los libros en esta celebración del libro es la preservación de los libros. Porque los libros, como estaban, digámoslo así, escritos sobre material perecedero, el papiro que, bueno, perdía elasticidad y se corrompía y los animales se lo comían, y etcétera, etcétera, o lo mismo que le sucedía al pergamino. Cada cierto tiempo, por el uso, por la lectura, por todo esto, los libros había que volverlos a hacer de nuevo. Es decir, cada 60, 70, 80 años, no sé, había un tiempo en el cual el libro había que copiarlo de nuevo. Había copistas encargados en preservar los libros. Y eso en la Edad Media fue sumamente importante. Y esa labor la desarrollaban los copistas de los monasterios, que con una infinita paciencia hacían de nuevo el libro.
3: Y especulando,
2: los libros eran objetos valiosísimos.
3: Especulando un poco, Laureano, esa impresión que se hacía con planchas de madera sobre un soporte, esa plancha de madera al relieve y entintada para que fuera, ¿cómo se llama?, se llevara a cabo la impresión. Resulta que, entendiendo que los egipcios son los que inventan la tinta, me imagino que con el tiempo muchas de esas tintas se perdía la impresión, razón por la cual habría que renovar los libros, renovar nuevamente, hacer copistas que hicieran, porque las tintas se podían borrar, le caía una agua y se borraba la tinta.
2: Se borraba, claro.
3: La humedad. Incendio,
2: el calor, la humedad, estamos hablando de bibliotecas hechas no con las técnicas que se hacen en las bibliotecas hoy para la preservación de los materiales. Y eso que las bibliotecas de Pérgamo y Alejandría eran muy avanzadas, y las de los monasterios. Pero es curioso, hay una escritora española que se llama Irene Vallejo, que ha escrito un libro muy hermoso que se llama El infinito en un junco. Ese libro de ella hace como un recuento de la historia, de la evolución del libro, de cómo empezaron a recogerse, por ejemplo, en el caso de los griegos, la literatura griega, la literatura de Homero, era literatura oral. O sea, todo eso se contaba, se memorizaba y se contaba en los pueblos, se declamaba en forma de poesía. Para preservar eso había que escribirlo. Y cuando a los griegos les llega la escritura, los griegos pueden transformar esas historias en historias escritas, o pueden los filósofos empezar a escribir filosofía. Bueno, el caso es que los monasterios medievales tienen toda esa herencia cultural, literaria, científica, filosófica del mundo antiguo, y que ellos la van reproduciendo y van preservando de alguna manera los libros que hoy día nos parece a nosotros tan normal tener los diálogos de Platón, o tener la poética de Aristóteles, o tener algunos restos de escritos de algunos otros filósofos griegos.
3: Y poetas, como el caso de Safo, la poetisa griega.
2: Poemas como los de Safo, libros de ciencia, la Euclides, los teoremas antiguos, Pitágoras,
3: claro.
2: Todas esas cosas que son el sustento de nuestra cultura actual, fue preservada. Lo curioso de este animal particular que somos, el Homo sapiens sapiens, es que nosotros somos el único animal que recibe un legado y deja un legado a los que vienen después. O sea, nosotros somos parte de una larga tradición bibliográfica que comienza en la antigüedad pintando cosas en las cavernas, tallando piedras, marcando arcilla, hasta que llegamos a lo que tenemos hoy, que son libros que caben todos en un aparato como este, y uno tiene lo que llaman libros digitales.
3: Claro, claro. Tú sabes que eso... Sí, perdón, Laureano.
2: No, digo que la cultura de preservación de libros hoy día es absolutamente diferente a la que conocieron nuestros antiguos. Estarían asombrados con eso de que yo en mi tablet tengo una biblioteca de a lo mejor 800 o 1000 libros que he ido acumulando allí, y que la llevo en una tablet de este tamaño. O sea,
3: yo no sé si a ti te pasa, Laureano, pero a mí me hace falta el libro de papel, tenerlo en mi mano, rayarlo, ¿por qué no decir que yo hago muchas notas que subrayo o con resaltador una que otra páginas o algunas frases allí? Pero lo cierto es que es interesante que a partir de la aparición de la imprenta creada, inventada pues por Gutenberg en el año 1440, si no me falla la memoria, es cuando aparecen ya con caracteres móviles, los tipos, los llaman los tipos. Entonces, aquello de la madera en relieve, entintada, eso era una característica, pero imagínate cuánta madera. En cambio, la invención de la imprenta, los caracteres móviles, o sea, poner las letricas, le pongo esta para acá y hago combinaciones y permutaciones de no sé cuántos elementos en cuanto a los tipos con las letras. Entonces ya se masifica, es la palabra.
2: Claro, al tener la imprenta, tú armas una plancha con una hoja, o sea, tú pones los tipos que tú has señalado y haces una página de un libro y de eso tú lo imprimes tantas veces como quieras publicarlo. Y después vas con la segunda hoja y la imprimes cuánto tiempo, cuántas veces quieras. Entonces, por supuesto, imagínate, si un monje tardaba un año en copiar un libro voluminoso, claro, o algo así, porque además los monjes se ponían, tú sabes, los monjes se ponían creativos. Entonces, un pajarito, una culebrita, sí, vamos a pintar una florecita de colores, píntale aquí, y sí, ahora dos pajaritos más. Y entonces, claro, es que era una gente que era una gente muy distraída.
3: Una culebrita.
2: Entonces, sí, una culebrita, un demonio. Entonces, claro, cuando viene Gutenberg, en un día, a lo mejor podía sacar 20 libros, 20 ejemplares de un mismo libro, ¿no? Por decir algo. Bueno, en un día me parece exagerado, pero a lo mejor en una semana podía sacar 20 ejemplares de un mismo libro, trabajando arduamente. Entonces, claro, la diferencia es brutal. El libro se hace más barato, la gente puede acceder a él con mayor facilidad, aunque todavía estamos en un mundo que mayoritariamente no sabe leer ni escribir, porque curiosamente hay que agregar que la lectura y la escritura pertenece a pequeños grupos que logran hacerlo. Eso no es una cosa masificada como hoy, que todo el mundo sabe leer y escribir, afortunadamente. Es un gran logro de la humanidad la alfabetización de los ciudadanos. Pero en aquellos tiempos eran solo ciudadanos privilegiados.
3: Claro, y en la Edad Media la iglesia impone de alguna manera la publicación de textos que eran doctrinas de la fe cristiana.
2: Claro. Y también se prohíbe la publicación de otros libros. Acuérdate del famoso Index, claro, Librorum Prohibitorum.
3: Claro, claro.
2: Índice de libros prohibidos.
3: Sí, sí. Tú sabes que eso de los libros a mí me llama la atención porque, por supuesto, acabas de hablar de la gente que sabe leer y escribir y otros que no saben leer y escribir, y lo que hemos hablado al respecto y de los libros. Yo recuerdo que aquí en la época, una época muy dura en la historia republicana venezolana, estoy hablando de época moderna, en los años 60, cuando hubo todas aquellas, las guerrillas, pues que hubo las guerrillas aquí en Venezuela. Y yo recuerdo que un amigo mío, compañero de estudio, él era miembro de un partido de izquierda, no sé cuál de ellos, y le allanan la casa, la policía política de la época. Estamos hablando años 60, ¿no? Le allanan la casa a este amigo y entonces por su vinculación con estos grupos de izquierda, y entonces ven unos libros de Dostoyevsky, La Guerra y la Paz. Bueno, los libros de Dostoyevsky, él tenía la colección completa de Dostoyevsky, que no tiene absolutamente nada que ver con la revolución bolchevique ni nada de eso. Entonces, mira, esos libros de una cuerda comunista, vamos y le quitan se los quitan. Y entonces tenía una foto, el amigo tenía una foto de Lenin, porque él era miembro del Partido Comunista de entonces. Y entonces tenía una foto de Lenin. ¿Y ese quién es? Entonces mi amigo le dijo, bueno, ese es un tío mío. Ah, bueno, está bien, déjaselo.
2: Entonces,
3: tú dices, bueno, está bien. Y yo creo que hay una anécdota que tú también me yo creo haberte la escuchado alguna vez. No era, sí, tu papá o un tío, no sé.
2: No, era un familiar que yo visitaba cuando iba de viaje a Tenerife, y él era dirigente de un partido de derecha, pero era un señor de origen campesino y tal. Y entonces, cuando yo llego a su oficina un día a visitarlo, tiene detrás un retrato de Carlos Marx. Y claro, como yo conocía su filiación política, me extrañó mucho que tuviera un retrato de Carlos Marx. Entonces le pregunto, mire, ¿y usted qué hace usted con este retrato de Carlos Marx? Y entonces, o sea, no le dije de Carlos Marx, ¿qué hace usted con este retrato? Y entonces, no, es que tenía un local alquilado a unos barbudos irresponsables que no me pagaban nada, los saqué, les quité me pudieron devolver el local, y bueno, dejaron algunas cosas, y como dejaron esta foto de este señor que parece una persona seria, yo la puse aquí para adornar mi oficina. Y entonces yo le expliqué, mire, pues es un teórico de las ideas comunistas y todo esto. Y entonces, no puede ser. No me diga eso. Menos mal que usted me avisó, porque ahorita vengo con el secretario general del partido y si me encuentra con este cuadro, me voy. Bueno, son cosas, anécdotas que pasan.
3: Claro.
2: Y ahora estoy recordando, Miguel, una noticia que salió hace poco que tiene que ver también con los libros. Se han hecho nuevos descubrimientos en Pompeya.
3: Así.
2: Y han encontrado.
3: En Pompeya, la ciudad arrasada por el.
2: La ciudad que fue destruida por el Vesubio.
3: Exactamente.
2: Bueno, Pompeya y Herculano.
3: Sí, señor. Sí, sí.
2: Entonces, hay una casa de un romano famoso en Pompeya que se acaba de excavar. Y esa casa tenía ese hombre una biblioteca fabulosa, toda la cual ella se quemó con la erupción volcánica, se petrificó, pero están como los volúmenes petrificados y han podido, a través de un sistema de computadora, descifrar escritura, no ir digas. Como descubriendo capas de esos volúmenes y descifrar de qué iban, y se han encontrado textos que estaban desaparecidos y bueno, es una cosa... Un descubrimiento fabuloso.
3: Qué este impresión, de Pompeya. Pero es que, pero
2: no, es Pompeya, y además, pero, la técnica.
3: Claro, llama la atención. Porque es que llama la atención, porque no se había inventado la imprenta cuando Pompeya.
2: No, eran volúmenes de pergaminos.
3: De pergaminos.
2: Sí.
3: Qué impresión, y aparte que.
2: Bueno, no sé si pergaminos o papiros. El caso es que lo que quedó fue una piedra así, quedó el papiro, pero con forma de una piedra alargada. Y eso lo han podido tratar científicamente y descifrar la escritura.
3: Está bien, buenísimo. Tú sabes que estaba yo revisando también la razón por la cual habían declarado el 23 de abril como el Día Mundial del Libro y del Derecho de Autor. Eso es interesante porque entonces en el año el escritor español... Vicente Clavel, que es la persona que propone el inicio de los trámites para hacer una feria del libro, 1923. ¿Y por qué propone el 23 de abril?
2: Es la muerte de Cervantes, ¿no?
3: Exactamente. Entonces, y aparte de eso, que me encuentro que luego lo cambiaron para el 7 de octubre por el día del nacimiento de Miguel de Cervantes, pero tampoco había seguridad de que Cervantes, o sea, la partida de bautizo que estaba en el registro civil de donde era el hombre de Lepanto, no había seguridad de que fuera el 7 de octubre, hasta que luego se conviene en cambiar la fecha del 23 de abril por el fallecimiento de Cervantes y el día de San Jordi.
2: San Jordi, es Jorge en castellano.
3: Sí, pero lo que pasa es que yo hablo catalán. Cuando yo hablo...
2: Yo sé que tú hablas catalán, okay. Como Puigdemont, o mejor.
3: Pero entonces, en el año 1995 es cuando la UNESCO declara, en propuesta de la Unión Internacional de Editores, convertir esa fecha en una fiesta internacional como Día Mundial del Libro y del Derecho de Autor. Y pues esa fecha también fallecieron, aparte de Cervantes, William Shakespeare.
2: Así es, verdad.
3: Inca Garcilaso de la Vega.
2: Nada más y nada menos.
3: Entonces, pero mire, ya me están diciendo señeras. Que tenemos que cerrar. O sea, yo no entiendo esto. Creo que me están robando el tiempo. Pero
2: no,
3: bueno,
2: no. Pero esto es una... Bueno, mira, si hay que cerrar, hay que cerrar. Pero el tema del libro es apasionante. Y lo que podemos decirle a nuestros oyentes es que tengan siempre la compañía de un libro, que es la manera mejor de hablar directamente con toda la gente del pasado, con toda la historia universal, con toda esta cosa tan mágica que es la evolución de la cultura humana.
3: Y esto voy a hacer una forma sonata en este programa de divagancias dedicado al Día Mundial del Libro, porque comencé con una frase que decía: los libros, las mentes y los paraguas solo sirven si se abren. Laureano.
2: Muy bien.
3: Un gran placer Miguel, haber conversado contigo. Me quedé corto, nos quedamos cortos, ¿sabes?
2: Hablar contigo es como leer un libro.
3: No, no, por favor, Laureano. Hablar contigo es como hablar con la biblioteca de Efraín Subero, que tenía más de 70,000.
2: Nos vamos a seguir en esto.
3: Hasta la próxima divagancia.
2: Hasta la próxima divagancia.

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2: Bienvenidos a Más allá de la mente, un espacio en donde exploramos la mente humana y descubrimos juntos el camino hacia el bienestar mental. Soy Verónica Sarría, psicóloga clínica, tu guía en este viaje de crecimiento personal. Hoy vamos a hablar sobre algo que a menudo se presenta como una virtud, pero que por dentro puede ser una fuente enorme de sufrimiento, y es el perfeccionismo. ¿Cuántas veces has dejado de empezar algo porque sentías que si no podías hacerlo perfecto, era mejor no hacerlo del todo? ¿O terminaste algo y en vez de sentir satisfacción, solo viste lo que te faltó o lo que salió mal? El perfeccionismo no es lo mismo que tener estándares altos. Los estándares altos te motivan, en cambio el perfeccionismo te paraliza. La diferencia está en cómo te sientes cuando no alcanzas el resultado que tenías en tu mente. Si hay aprendizaje o si por el contrario solo hay vergüenza o culpa. La psicóloga americana Brené Brown, que ha dedicado años a investigar la vergüenza y la vulnerabilidad, señala que el perfeccionismo es en realidad un escudo emocional. Es una forma de protegernos del juicio de los demás. La persona piensa que si hace todo perfecto, nadie le puede criticar. El problema es que ese escudo también muchas veces nos impide avanzar, crear y conectar con otras personas. Para combatir esto, te comparto un ejercicio muy sencillo. Elige alguna actividad o alguna tarea que lleves mucho tiempo postergando por medio a no hacerlo perfecto. Comprométete a hacer una versión imperfecta de eso esta semana. Puedes comenzar por un primer borrador, un intento, un comienzo que no tenga ningún tipo de garantías. Cuando lo hagas, observa qué pasa en ti, cómo te sientes, qué pensamientos surgen, qué incomodidades tienes. Y una última idea para llevarte, en lugar de preguntarte si algo está perfecto, cambia el foco de la pregunta. Y piensa, di lo mejor de mí con lo que tenía hoy. Porque el perfeccionismo te compara con un estándar irreal. En cambio, el esfuerzo te compara con la realidad, con tus recursos personales y con el momento presente, que es realmente lo único que puedes controlar. Si te gustó este episodio, puedes seguirme en Instagram en @verónicasarriapsicóloga.
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4: Román Losinski te va a contar La vida sin Santi, escrito por Andrea Maturana, ilustrado por Francisco Javier Olea y editado por el Fondo de Cultura Económica en México.
5: Maya y Santi son los mejores amigos. Nunca se aburren de jugar. Cuando no están juntos, es como si lo estuvieran. Pero un día el papá de Santi tiene que irse una larga temporada a estudiar muy lejos. Y eso no es fácil de aceptar. Antes de la partida, el tiempo parece correr demasiado rápido. Y de un minuto a otro, la despedida llega. Pero lo peor es que, después de la partida de Santi, en la vida de Maya queda un gran espacio vacío. Y ese vacío crece a ciertas horas y en ciertos lugares. Además, ahora el tiempo pasa muy despacio y el vacío sigue a Maya a todas partes. Es aburrido. No sirve para jugar ni deja que otros niños se le acerquen. A veces, los días parecen oscuros. Otras, todo se hace lejano. Y hasta extraño. El tiempo continúa pasando y Maya encuentra compañeros inesperados. Nuevos amigos. Y hasta nuevos amores. Cuando habla con Santi, Maya le cuenta sobre el gatito y su nueva amiga. Él le dice cómo son los koalas y los canguros. Y con la primavera, todo empieza a florecer. Así, el tiempo corre de nuevo cada vez más rápido y Maya pierde la cuenta. Entonces, llega el día del reencuentro, solo que Maya no está feliz, está preocupada. ¿Dónde va a poner a Santi si ya no hay espacio para él? Pero cuando Santi llega, Maya entiende. Hay espacios que el tiempo no toca.

Edición y montaje, Fernando Camacho. Selección de cuentos, Banco del Libro. Música, tema central de la Radio Escuela, Leo Blanco. Música, tema central de Te Tengo un Cuento, Carlos Poleto. 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
2: El índice de masa corporal es un índice de peso de la persona en relación con su altura. A pesar de que no hace distinción entre los componentes grasos y no grasos de la masa corporal, este es el método más práctico para evaluar el grado de riesgo asociado con la obesidad. Entre 25 y 30 se observa un aumento de riesgo. Los pacientes con este índice de masa corporal son considerados con sobrepeso o exceso de peso. Entre 30 y 50 se considera obesidad leve. Entre 35 y 40 se considera obesidad moderada. Por encima de 40 se considera obesidad mórbida. En realidad, son pocas las personas las que desean perder peso. Lo que realmente desean es perder grasa mientras conservan su masa muscular. Si tu objetivo es convertirte en una persona más saludable y obtener mejor figura, debes concentrarte en hacer los cambios en el estilo de vida que conduzcan a la eliminación de grasa en lugar de obsesionarte con el número que aparece en la balanza.
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3: Bienvenidos a Más allá de la mente, un espacio en donde exploramos la mente humana y descubrimos juntos el camino hacia el bienestar mental. Soy Verónica Sarria, psicóloga clínica, tu guía en este viaje de crecimiento personal. Hoy vamos a hablar sobre algo que a menudo se presenta como una virtud, pero que por dentro puede ser una fuente enorme de sufrimiento, y es el perfeccionismo. ¿Cuántas veces has dejado de empezar algo porque sentías que si no podías hacerlo perfecto, era mejor no hacerlo del todo? ¿O terminaste algo y en vez de sentir satisfacción, solo viste lo que te faltó o lo que salió mal? El perfeccionismo no es lo mismo que tener estándares altos. Los estándares altos te motivan, en cambio el perfeccionismo te paraliza. La diferencia está en cómo te sientes cuando no alcanzas el resultado que tenías en tu mente. Si hay aprendizaje o si por el contrario solo hay vergüenza o culpa. La psicóloga americana Brené Brown, que ha dedicado años a investigar la vergüenza, la vulnerabilidad, señala que el perfeccionismo es en realidad un escudo emocional. Es una forma de protegernos del juicio a de los demás. La persona piensa que si hace todo perfecto, nadie le puede criticar. El problema es que ese escudo también muchas veces nos impide avanzar, crear y conectar con otras personas. Para combatir esto, te comparto un ejercicio muy sencillo. Elige alguna actividad o alguna tarea que lleves mucho tiempo postergando por medio a no hacerlo perfecto. Comprométete a hacer una versión imperfecta de eso esta semana. Puedes comenzar por un primer borrador, un intento, un comienzo que no tenga ningún tipo de garantías. Cuando lo hagas, observa qué pasa en ti, cómo te sientes, qué pensamientos surgen, qué incomodidades tienes. Y una última idea para llevarte, en lugar de preguntarte si algo está perfecto, cambia el foco de la pregunta. Y piensa, di lo mejor de mí con lo que tenía hoy. Porque el perfeccionismo te compara con un estándar irreal. En cambio, el esfuerzo te compara con la realidad, con tus recursos personales y con el momento presente, que es realmente lo único que puedes controlar. Si te gustó este episodio, puedes seguirme en Instagram en @verónicasarriapsicóloga.
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1: Saludos amigos, es un gran placer para nosotros estar acompañándolos con el acontecer del mundo de la tecnología cada fin de semana. Nuestro objetivo es traer a los protagonistas que generarán el cambio que veremos en los próximos años. A esos emprendedores y sus ideas, a los ejecutivos y sus estrategias y los anuncios de productos y sus ventajas. En la producción general del programa está Elena Cero, en la coordinación de Unión Radio Cultural, Inmaculada Sebastiano. En los controles técnicos, Fernando Camacho. En la conducción de este espacio, quien tiene el placer de conversar con ustedes, Edgar Rincón. Nuestras redes, @ciberespacio.ve en todas las redes sociales y la mía personal, @erincón.m. Comencemos. Bueno amigos, y en esta parte del espacio, a mí me da mucho gusto conversar con alguien que primero respeto mucho, respeto su trabajo, respeto su profesión. Ella es Karen González, quien es periodista del diario El Nacional. Y no solo eso, sino que yo creo que hay una gran diferencia entre influencers y generadores de contenido. Y yo creo que uno de los mejores generadores de contenido está sentado hoy en este estudio. Karen, es un placer para mí, de verdad. Felicitarte por tu trabajo, lo he hecho siempre he tenido palabras para tu trabajo, lo sigo, sigan a Karen with M en todas las redes, de verdad que es muy lindo el trabajo. Eso sí, es un motorcito, es una cosa, ya ustedes la van a escuchar hablando, es un motorcito hablando. Y el motivo de que esté Karen con nosotros es que tuvo la oportunidad de estar en San Francisco en el lanzamiento del Samsung Galaxy S26. Y yo quiero conversar con ella, primero, las impresiones de ese evento, las impresiones del anuncio, las impresiones del teléfono. Yo tengo mis propias impresiones ya del teléfono, pero me gustaría cotejarlas contigo. Karen, bienvenida a Ciberespacio.
2: Mira, Edgar, yo creo que voy a hablar pasito porque me recuerdo perfecto que me dijiste, Karen, a mí me encanta cómo hablas tú, pero hablas muy rápido, y me dijeron que te dijera, y yo voy a hacer caso. De verdad, muchísimas gracias, me siento muy feliz de estar acá acompañándote en tu programa, que obviamente es maravilloso, es uno de los pocos en donde uno con certeza puede venir a escuchar sobre tecnología y sobre las cosas que pasan en este país. Uy. Con marcas que están haciendo tantas cosas maravillosas y apostando a Venezuela, y me siento, lo que piensas de mí, lo pienso yo de ti, así que gracias por eso, por esas flores, y me siento muy afortunada de estar acá compartiendo contigo este espacio.
1: A ver, ¿cuál fue tu primera impresión del equipo ese? Porque, a ver, yo sigo pensando que el más emblemático de esa familia todavía sigue siendo el S24, ¿no? El más emblemático y el que quizás reventó los esquemas y todavía sigue funcionando perfectamente. Que el S25 ha tenido algunas mejoras, que el S26 ha tenido algunas, pero han sido cosmetología más que poder como tal. ¿Cuál es tu impresión?
2: Mira, yo pensaba exactamente lo mismo que tú antes de probar el teléfono. Y cuando me di cuenta que lo que estaba usando yo en el teléfono no llegaba ni al 20% del contexto de lo que es el ecosistema Galaxy per se en el aparato, en el dispositivo. Yo vengo de ti también, o sea, mi primer Samsung fue un S22. Uh-huh. Y me quedé pegadísima en el S23. ¿Por qué? Porque para mí, en base a mi experiencia, del 23 al 24, creo que 23-24 es casi lo mismo, pero en base a mí, el 23 fue como que lo que rompió mi paradigma de cara a lo que yo pensaba que la tecnología podía llegar a ser, y yo pensaba que no iba a haber más allá, que ya era como que suficiente.
1: Exacto.
2: Pero sí te puedo decir que este teléfono literalmente tiene un poder que no sabía que podía tener un dispositivo. Y eso,
1: ¿cuál?
2: Te lo digo. La cosmetología, por supuesto. Yo creería que a lo mejor, hablando de lo más básico, el diseño del teléfono no mejoró mucho. O sea, prácticamente...
1: Redondeado los bordes.
2: Los colores están muy bonitos, en
1: exacto,
2: verdad, los del lanzamiento. Sin embargo, se triplicó el poder en ciertas cosas que yo pensaba que ya no podían más. Por ejemplo, una de las nuevas cosas, y es lo principal que quiero hablar, porque fue lo que a mí más me gustó, fue el hecho de que este es el único teléfono en el mercado que tiene la posibilidad, literalmente, de ponerte la pantalla en negro para que nadie, ningún ojo aparte del tuyo, lo vea.
1: Exacto.
2: El display del privacy, el privacy display es una locura. Primero, porque eso es algo que tú compras extra. Eso viene como un apartado del teléfono.
1: Es una pantallita extra.
2: Este teléfono lo incluye de una forma, es que no existe de ningún ángulo posible, que te voy a pasar los videos para que los puedas poner acá y lo puedas ilustrar mientras estamos hablando de esto, no existe ningún ángulo posible en que se vea nada, ni las notificaciones, ni lo que te llega el mensaje, lo que quieres responder en el teléfono.
1: ¡Qué increíble!
2: Eso es lo que a mí me parece más fascinante. Y de hecho, en el contexto del lanzamiento per se, que ocurrió en el Museo de las Artes de San Francisco, todo el mundo se quedó como en silencio porque decían, no entiendo cómo esto es posible con este teléfono,
1: claro,
2: en vivo y directo.
1: Claro.
2: Lo segundo, yo entiendo lo que dices tú de la cosmetología de cara a la cámara. Esto es como unas caricias, pero la cámara hizo un salto cuántico.
1: ¿De verdad?
2: Literalmente con la estabilización del teléfono.
1: Ah, lo vi.
2: Ahorita tienen una estabilización que también te voy a permitir para que lo pruebes ahorita, de hecho, contigo mismo.
0: A continuación, las gloriosas notas del himno nacional de la República Bolivariana de Venezuela. 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

0: Estas fueron las gloriosas notas del himno nacional de la República Bolivariana de Venezuela. Gloria al bravo pueblo.
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2: Bienvenidos a Brújula Internacional, los fines de semana siempre recorrido por los escenarios internacionales con lo complejo y la dinámica que tiene la política internacional y la diplomacia. Hoy comenzamos con un joven universitario recientemente graduado en ciencias políticas, pero también interesado en la diplomacia y las relaciones internacionales. Se trata de Josier Armas, quien nos va a hablar sobre la ciencia política y la diplomacia. Él es graduado en ciencias políticas, pero también vinculado a la enseñanza de los idiomas y a la Academia Diplomática Euroamericana.
3: En las universidades se están desarrollando en las escuelas de ciencias políticas un área hacia la vida diplomática. Josier Armas acaba de ser graduado en la Escuela de Ciencias Políticas de la Universidad Central. ¿Qué camino les queda en la diplomacia a ustedes?
4: Bueno, a través de diferentes carreras como lo es las ciencias sociales, entre esas las ciencias políticas, encontramos un gran andamiaje de herramientas, las cuales nos permite convertirnos en analistas políticos, en asesores, consultores políticos, y entre eso el camino de la diplomacia, el cual es bastante fundamental y menester para poder solucionar cualquier tipo de problema a nivel interpersonal o a nivel político.
3: De hecho, ya tú estás en contacto con empresas extranjeras, sirviendo, por ejemplo, en el caso de la interpretación.
4: Es correcto. Y bueno, también se encuentra lo que es el nicho o la parte de los idiomas, que independientemente de la carrera, bien seas ingeniero, politólogo, internacionalista o incluso arquitecto, los idiomas son también ese conjunto de herramientas que nos pueden permitir desarrollar aún más esa capacidad laboral. Y lo que es el área de traducción e interpretación es muy bien pagado y permite desarrollarte a un nivel intelectual bastante alto.
3: En tu caso, la cercanía con empresas rusas es en función del idioma que hablas.
4: Es correcto. El ruso, bueno, un idioma que siempre he comentado y recomendado, no solo por su vinculación con Venezuela como socio estratégico y aliado, sino que también es un idioma que tiene un gran nivel de proyección y es el idioma más hablado en Europa por lengua materna. Es decir, no se remite únicamente a la parte europea, sino en todos los hemisferios del mundo.
3: Mañana ustedes tienen un evento en la Universidad Latinoamericana y del Caribe con la Academia Diplomática Euroamericana sobre diplomacia, pero vinculada sobre todo al Medio Oriente. Ahí también abren la perspectiva de otras posibilidades.
4: Es correcto. Bueno, los invito a través de lo que es la Academia Diplomática Euroamericana, en concordancia también con lo que es el Diplomado de Geopolítica de Medio Oriente 2, en donde vamos a darle continuidad a todos estos estudios profundos en lo que es Medio Oriente o Asia Occidental. Esto también va a estar avalado por lo que es la Universidad Latinoamericana del Caribe. Están invitados el día de mañana, día sábado, a partir de las 10 de la mañana, en donde, bueno, de la mano de diferentes expertos, especialistas en geopolítica, política y diplomacia, vamos a poder analizar de manera bastante pertinente la situación.

0: aparte del ruso que lo harías tú, estaría el chino. Hay personas interesadas por la parte comercial, sobre todo con el chino.
1: Es correcto, estamos estudiando la posibilidad de poder también inaugurar lo que es el curso de chino mandarín. Y bueno, es totalmente menester entender lo que es la relación tan cercana que tiene la República Bolivariana de Venezuela con lo que es la República Popular China. Y bueno, los chinos es un país bastante especializado en lo que es el comercio internacional. Y bueno, a través de nuestra academia podremos aprender este idioma tan pertinente.
0: La Universidad Central también ha abierto su puerta para dar algunos cursos de esto, ¿no?
1: Es correcto. La Universidad Central, bueno, es caracterizada por tener esa capacidad bastante general de diferentes estudios. Entre eso encontramos lo que es Fundein, que es un centro de idiomas en donde, bueno, se ve el inglés, se ve el alemán, se ve el francés, el idioma portugués. Y, bueno, tiene una gran vinculación con lo que es el hemisferio occidental.
0: Hace poco estabas en la Casa Rusa. Explícanos un poquito, en unos minutos.
1: La Casa Rusa, bueno, es un organismo de la Federación de Rusia, la cual busca proyectar lo que es la diplomacia, el soft power o el poder blando. Esto es establecido bien por el especialista en relaciones internacionales estadounidense Joseph Nye. Y bueno, en este centro ruso tiene una gran actuación vinculante a nivel diplomático y cultural, incluso lingüística, con lo que es Venezuela. Ellos se encuentran distribuidos por todo el mundo proyectando la imagen positiva de Rusia.
0: Ya para finalizar, tus datos personales, tu teléfono, de repente gente interesada en los cursos.
1: 0424-278-2963. Este es un contacto, bueno, pueden escribirme o llamarme para cualquier tipo de consultoría política o labor de interpretación de ruso. Y bueno, también pueden seguirnos a través de las redes sociales, Academia Diplomática, Piso, ADEA, en donde podrán ver todas las informaciones a futuro.
0: Finalmente, a los jóvenes, para la vida diplomática, ¿incentivarlos a estudiar relaciones internacionales o ciencias políticas?
1: Totalmente. Estudien siempre ciencias políticas y relaciones internacionales, pero también añádenlo o fusionenlo con lo que son los idiomas. Los idiomas es un gran instrumento el cual les permite poder desarrollarse de manera muy positiva.
2: Gracias a Josgat Armas, estudioso de la ciencia política y la diplomacia. Y conversamos también con representantes de la plancha que ahora eligen los españoles en representación de la colonia de españoles en Venezuela. José Antonio, Alejandro y Roberto González, antiguos directivos de la Hermandad Gallega, pero que presentan una fórmula de participación de los españoles residentes en Venezuela.
3: Sí, bueno, esto es el Consejo de Residentes Españoles. Como usted bien dice, en este caso somos parte de nuestra lista, somos Españoles Unidos. Y bueno, de alguna manera esto es a nivel de España en general. Uh-huh. Nuestra lista está conformada no solo por gallegos, sino por canarios, madrileños, asturianos. Uno intenta también que en la lista vaya conformada por la mayor gente que ocupa el territorio nacional español, porque bueno, en realidad representamos a todos los españoles que hacemos vida en este caso en Venezuela, siendo de alguna manera asesores del cónsul para poder que el bienestar de los españoles aquí y el funcionamiento de todas las entidades españolas que quizás están al servicio de ellos funcionen de la mejor manera.
0: Roberto, que viene a tener mucha experiencia en la Hermandad Gallega, me imagino que eso le sirve de ayuda, ese contacto con una comunidad para ser representante de todas las comunidades, ¿no?
4: Sí, bueno, así es. La idea es que tengamos cercanía con la comunidad española, en este caso, por supuesto, por nuestro trabajo con la gallega. Yo, a su vez, también estoy como presidente de la Federación de Centros Españoles, que abarca todas las entidades españolas del país. Y bueno, la idea es que este consejo sea el enlace real entre las necesidades de la comunidad y las autoridades españolas en el país.
0: Roberto, ¿las elecciones cuándo son y cómo son?
4: Las elecciones se realizan el día 3 de mayo, de 8 de la mañana a 5 de la tarde. En el caso de la ciudad de Caracas, se van a hacer en la sede de la Embajada de España, en Altamira. Y luego tenemos también, para poder votar, en Maracay, en el Hogar Hispano, en Valencia, en el Hogar Hispano de Valencia, en Puerto La Cruz, en el Centro Gallego, y me falta uno.
3: Barquisimeto.
4: En Barquisimeto, en el Canario Larense.
0: José Alejandro, ¿de qué manera España visualiza esa cooperación y esa participación de ustedes del extranjero?
3: Bueno, existe lo que se llama el Consejo General de la Ciudadanía de Españoles en el Exterior, que es un consejo que se realiza, actualmente se encuentra en el octavo mandato, en el quinto pleno, donde después, una vez que se elijan los consejeros que representan al CRE de Venezuela, entre nosotros vamos a escoger nuestros consejeros titulares que asisten a este consejo. ¿Cuál es la intención? Desde todos los países que participamos, que son 67 en total, enviar propuestas a este consejo que ayuden a mejorar un poco el bienestar de los españoles en el exterior, dividido en cuatro comisiones, lo que es derechos civiles y participación, jóvenes y mujeres, que ahora se llama inclusión, educación

0: por último, la sociolaboral. Entonces, a cada una de esas comisiones, todos los consejeros del mundo enviamos propuestas y en ese pleno se analizan y, bueno, la intención es aprobarlas en el pleno y van ascendiendo hasta llegar, que puedan llegar al Congreso y pueda sufrir una modificación, cualquier tipo de ley, en el bienestar de los españoles.
1: Roberto, el tema de la migración es importante para ustedes, tanto las que están aquí, porque se han venido de España hace muchos años, como la que ha ido de regreso, inclusive españoles. ¿Cómo tratan esos temas ustedes?
2: Sí, bueno, el objetivo del CRE, que es como se llama este órgano al que aspiramos formar parte, es precisamente ese enlace. Nosotros podemos tanto buscar, digamos, modificaciones en leyes o modificaciones en la forma de tratar todos los temas que tengan que ver con la comunidad española en el exterior, pero a su vez también, por supuesto, se hace, como fue, por ejemplo, en un momento dado, el tema de la homologación de las licencias. O sea, se hacen peticiones para las comunidades de necesidades ante el gobierno de España.
1: José, el español que está en nuestros países, ¿qué vínculo tiene con ustedes para que sean intermediarios hacia la protección que deben tener?
0: Bueno, a ver, Venezuela se caracteriza por ser un país donde existen muchos centros españoles, ya sea gallegos, canarios, riojanos, asturianos. Entonces, bueno, tenemos cercanía con la gente. Y esa es la intención, de que la gente se dirija a nosotros por cualquier inquietud que le pueda estar pasando de cualquier circunstancia, porque quizás las necesidades del español de Caracas no son las mismas del de Barquisimeto o el de Maracaibo. Entonces, bueno, nosotros escuchamos a la gente y de alguna manera, bueno, se la comunicamos al cónsul o en este caso a la embajada para ver esas pequeñas problemáticas, llamémoslas de esa manera, o esas necesidades que puedan estar teniendo ellos aquí, bueno, poder canalizarlas y atenderlas de esa manera. Y a la vez, si no está de la mano, obviamente, del cónsul, porque, bueno, es un tema de leyes del exterior, es cuando participamos en este Consejo General de la Ciudadanía de Españoles en Exterior y enviamos propuestas viendo el día a día del español en cualquiera uno de los países del mundo.
1: Roberto, ¿y el vínculo que tienen ustedes con las autoridades, digamos, la embajada y el consulado, a raíz de ser elegidos, cuál va a ser?
2: Bueno, este órgano funciona con unas reuniones ordinarias que se hacen donde el cónsul general forma parte del consejo. El consejero de empleo y trabajo también forma parte del consejo. Y a través de esta línea, pues es el enlace que tenemos, bien sea inclusive para poder hacer cualquier petición, inclusive con la embajada o con cualquier otro órgano de representación en España.
1: Si veo en la publicidad que tienen diferentes candidatos, además una especie de paridad hombres-mujeres, ¿eso siempre ha sido así en las elecciones anteriores?
0: Bueno, sí, se ha ido regularizando. De por sí hay una norma que debe haber un porcentaje 60-40, ¿ok? Y bueno, todos debemos respetarla. En nuestro caso somos 15 consejeros titulares y 7 suplentes, porque eso va de acuerdo a la población de españoles que hay en distintos países. El CRE puede tener 7 personas, puede tener 12 o 15. En nuestro caso tenemos 15 porque superamos la población de 100.000 españoles en Venezuela.
1: Ahora, Roberto, si esto es en Venezuela, me imagino que en América Latina, donde hay representación española, es la misma situación y todo esto converge hacia una especie de órgano supranacional, ¿no?
2: Sí, así es. En los países donde hay, como dijo José Alejandro, el tema de la cantidad de españoles que estén en ese país, se conforma este CRE. En el caso, bueno, Argentina, que hay más de 400.000 españoles, por ejemplo, también forman parte, los países México, etcétera, y esto se va al Consejo General, que se desarrolla generalmente en Madrid. También hay, digamos, estipulado por ley las cantidades de consejos generales que se deben hacer, a su vez de las comisiones, subcomisiones de ese Consejo General, que es donde se tratan todos los temas que se presenten.
1: José Antonio, ¿cómo hacer para evitar que la politización de la capital o del reino en España penetre en todas estas cosas que son evidentemente asociativas y reivindicativas?
0: Bueno, a ver, nosotros intentamos a lo largo del territorio nacional de Venezuela contactar también a todas las personas que de alguna manera, en este caso españoles, no solo estén concentrados en Madrid, sino en distintas comunidades autonómicas. España está formada por 17 comunidades, la verdad que casi todas están muy bien representadas en Venezuela y esto nos da la cabida y la oportunidad de poder tener la voz y poderle llegar a todas estas comunidades que de alguna manera también nos podemos poner en contacto, hasta de manera directa, para atacar ciertas cosas, porque de alguna manera quizás Galicia es la más representativa en este caso, de que atiende a su emigración directamente, pero bueno, todas las demás comunidades intentan hacer lo mismo con sus coterráneos.
1: ¿Esos titulares también responden a ese mismo criterio de pluralidad y representatividad?
2: Sí, nosotros en CEU, que es como se llama nuestra plataforma, Somos Españoles Unidos, estamos presentando 15 candidatos, más los 7 suplentes que representan diferentes comunidades de España, precisamente para tener enlace con las distintas, digamos, gallegos, canarios, asturianos, catalanes, vascos, para tener contacto directo con cada una de las comunidades que hacen vida en nuestro país.
1: Nos gustaría tenerlos nuevamente después que tengan las elecciones, sobre todo con planes concretos que puedan desarrollar al ser ungidos ya con esta representación. Así que gracias, José Antonio, y a Roberto González. Como decíamos, los tenemos muchas veces acá, pero como la comunidad gallega, sobre todo, y la hermandad gallega, que es un ejemplo de unión de estos españoles en Venezuela, o de origen español, aunque muchos son venezolanos, pero que ahora representan más a todas las comunidades, ¿no? Que me imagino que en Venezuela tienen un número estimado ustedes de españoles.
2: Sí, son cerca de 140.000 españoles. Y de hecho todos tienen derecho a voto.
1: Es un buen ejemplo para también que los venezolanos que están en España tengan su representación y ese vínculo que ayuda mucho a la parte reivindicativa y representativa.
0: Sí, bueno, ayudamos mucho. Simplemente queremos invitarlos a todos el día 3 de mayo a votar en los distintos sitios del país, que son 5. En Caracas es en la nueva sede de la embajada. En Maracay es en el Centro Hispano Venezolano. En Valencia en el Hogar Hispano Venezolano. En Barquisimeto en el Hogar Canario Larense. Y en Puerto La Cruz, en el Centro Gallego.
1: Bueno, muchísimas gracias. Vamos entonces más adelante con petróleo, que es eminentemente venezolano, pero que nos ayuda la panorámica mundial a tener un petróleo mejor, más seguro y más alto, ojalá que sea para el desarrollo.
3: Con Frank y Peña conversamos, porque tienen una experiencia interesante en Venezuela, en Silicon Valley, sobre imágenes virtuales y sobre todo avatares para la compañía o para el diálogo, para la asistencia de mayores, todo virtual. Y lo desarrollan dentro de la ciencia y la tecnología con la inteligencia artificial.
4: Essential Love es una plataforma de inteligencia artificial donde su propósito es la creación de personajes y los roles con inteligencia artificial. Nosotros vamos a hacer la inauguración en Hard Rock Café este 14 de mayo, donde podrán ya descargar la aplicación en Android, en Google Play y también tiene la versión web.
1: En una rueda de prensa vimos que algunas ideas lineales sobre este proyecto, que es novedoso en Venezuela porque es acompañar y también motivar.
4: Sí, tú vas a poder interactuar con los diferentes personajes, vas a poder llamarlos, vas a poder chatear, y la idea es que tú puedas tener una conversación con estos personajes virtuales.
1: ¿Qué tiene que ver Silicon Valley? Porque fue donde escuchamos la rueda de prensa con los proyectos que tenían y este proyecto en particular.
4: Ellos prácticamente me aceleraron a mí. Yo soy uno de sus acelerados y, como puede ver, pues prácticamente ya estamos saliendo.
1: Vi algunos ejemplos en Japón. ¿Qué difiere lo venezolano de esas experiencias en otros países del mundo?
4: Nosotros estamos utilizando las mejores inteligencias artificiales, algo que se llama un fine tuning, el cual es agarrar una estructura de las IA más potentes para canalizarlo y utilizarlo a nuestro favor para los usuarios o las personas que quieran utilizarlo, mayores de edad.
1: ¿Caso de la tercera edad, acompañamiento en qué sentido?
4: Nuestro público más objetivo es entre 18 y 40 años. Si una persona de tercera edad quiere utilizarla, no tiene ningún tipo de problema.
1: ¿En la parte de compañía, de afecto, de amistad, cómo se desarrolla?
4: Hay algo que se llama afinidad adentro de la plataforma, es cuál es cómo tú vas evolucionando con los personajes, va aumentando una afinidad, un score, un puntaje, el cual dependiendo de si le das regalos, si lo llevas a ciertos sitios virtuales, va aumentando esta afinidad.
1: ¿Qué equipos se necesitan para hacer el seguimiento?
4: Prácticamente un teléfono para conectarse, y eso sería todo. Internet, claramente. Internet.
1: ¿El lanzamiento cuándo sería y quiénes están invitados?
4: Este sería el 14 de mayo, el jueves, y sería invitado la prensa, y usted también estaría invitado.
1: ¿El equipo de trabajo, cuántas personas tiene el equipo fundacional?
4: Somos 3, nuestro socio de son de Silicon Valley Venezuela y mi persona como fundadores. Aparte, en la parte de desarrollo tenemos gente de Argentina, de Chile, tenemos también gente de Venezuela que seríamos los desarrolladores principales, que yo soy ingeniero en informática.
1: ¿Estudiaste dónde, en Venezuela?
4: En Boconó, en Estado Trujillo.
1: ¿Y el grupo de trabajo que está contigo?
4: Ellos son de otros países, pues no. Muchos de ellos son...
1: Repite entonces la invitación y el día de la inauguración a los que quieran asistir y cómo incorporarse a los procesos que ustedes tienen.
4: Nuestra inauguración será este 14 de mayo. Podrán descargar la aplicación desde Google y Apple Store y también van a poder utilizar la versión web. Somos una multiplataforma de inteligencia artificial con el fin de que puedas conectar con personajes virtuales y desarrollar roles adentro de ella.
1: Bueno, muchísimas gracias a Franklin Peña Rigal, CEO de Essential Love. Y como siempre, todos los proyectos que tienen ustedes ahí en Silicon Valley los estamos siguiendo por la importancia que es en adentrarse al mundo de la inteligencia artificial y la robótica, que es el futuro de los jóvenes y de la nueva sociedad. Muchas gracias y hasta un próximo encuentro.
4: Muchísimas gracias a usted por esta oportunidad.
3: Gracias a Franklin Peña. Esto es el dominio de la tecnología y la ciencia, y sobre todo las fórmulas que está encontrando para darle compañía a los seres humanos más allá de las dificultades que tiene la vida misma y dentro del mundo de la robótica y la inteligencia artificial.
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3: Amigas y amigos de Brújula Internacional, los fines de semana siempre el recorrido por los escenarios internacionales, buscando la información más importante y sus análisis en profundidad con especialistas. El tema de la migración, como hemos dicho en varias oportunidades, es de primer orden para los venezolanos, pero también para todos los que en América Latina, el Caribe y el Tercer Mundo buscan mejores condiciones de vida en los países desarrollados, especialmente en el caso de América Latina con Estados Unidos. Pero la migración tiene sus implicaciones teóricas, jurídicas, económicas, políticas, sociales y culturales, especialmente ahora cuando el presidente Trump ha venido tomando medidas muy duras, drásticas, y los gobiernos de Europa también sobre el tema migratorio. Venezuela es uno de los países que tiene la mayor migración en el mundo. La diáspora venezolana supera prácticamente a las diásporas de otras partes por productos de guerra o situaciones muy conflictivas. Pero hay un proyecto también de traer esos inmigrantes a Venezuela. Y sobre este tema vamos a hablar precisamente con un especialista como es Santiago Sáenz en materia migratoria y ver qué perspectivas puede tener la solución de las mismas, porque él es abogado migratorio, incluso resuelve muchos problemas permanentemente sobre este tema.
13: Embajador, sí, muy agradecido. Hay que hacer un punto preciso en algo para nuestra cultura, para nuestra venezolanidad sobre todo, pero como entender como país la importancia de hablar de migración. Lo hemos venido hablando reiteradas veces, ¿no? De exactamente cómo es el tema, qué es el desarrollo del tema, qué puntos políticos, sociales, jurídicos, culturales tiene este tema, pero aquí hay algo tan de tanta relevancia para nosotros como venezolanos entender. No podemos hablar de cifras o de contexto si no tenemos una data en que referirnos. Es de mera necesidad levantar una data migratoria para salvaguardar la protección de nuestros migrantes y para poder tener un desarrollo verdaderamente con pilares sólidos, ¿no? Si no estamos hablando hablamos de una situación de diáspora, exactamente cómo es la contabilidad, quién ha llevado la contabilidad, aquí hemos tenido números oficiales sobre ello, no los tenemos. Es por ello que, aparte de levantar la data, es hacer un recorrido sobre nuestra masa y nuestro contexto social. Es importante tener y hacer entender, pero sobre todo penetrar el ADN venezolano. Es entender la costumbre venezolana, las necesidades venezolanas y el contexto en el que se ha desarrollado esta migración. No solamente la migración que ahora nos encontramos acá en el Distrito Capital, es la migración mucho más allá, es la migración del Estado Amazonas, es la migración del Estado del Tamacuro, del Estado Falcón, del Estado Zulia, del Estado Táchira, múltiples estados que tienen diversas complejidades, ¿no? Y distintas formas de abordar la crisis. Entonces, ahora que se están alzando, que hay una, digamos, algo visible, por lo menos, de paz de parte del gobierno nacional y de parte de la oposición, es importante que nos podamos sentar, pero sentar sobre todo con la verdad, sentar con bases que sean verdaderamente perdurables y llevables en el tiempo para así poder hacer un análisis profundo y certero de la migración. Si no, estamos otra vez repitiendo más de lo mismo y no. Yo hablaba hace un par de años con especialistas en Inglaterra al respecto de lo que es el movimiento migratorio. Coloco un ejemplo para comparar. Solamente la frontera entre Pakistán y la India es una frontera de suma complejidad, donde por décadas ha tenido problemas, ha estado cerrada por décadas, pero hay un entendimiento por lo menos basado en una data. Aquí no tenemos ni siquiera una data, no tenemos algo nacional que tenga y alce un desarrollo de data. Entonces, es el momento de sentarnos. Yo escuchaba al vicecanciller Oliver Blanco hace par de días diciendo que sí, hay un momento de paz. Qué bueno que haya ese momento de paz, qué bueno que ese momento de paz lo alce una persona que sea joven, ¿no? Una persona que en nuestra década, que en nuestro contexto cultural, somos los que más sufrimos la migración. Las personas que partimos, digamos, de una década de los 90, 80, somos los que más nos pegó la migración. Entonces es el momento de hablar. Vamos a hablar con sinceridad, con verdad, con respeto, con normativa jurídica ante todo, pero viendo cómo podemos desarrollar algo que sea perdurable, pero sobre todo apegado a la ley. Si no, estamos otra vez viendo hacia el vacío y no pisando con pie firme.
3: Ahora, los marcos jurídicos son necesarios, el tema constitucional de cómo contempla la migración y las leyes especiales, sobre todo la ley de migración. ¿Cómo hacer para que ese marco jurídico mejore en Venezuela igual que otros países del mundo?
13: Claro, muy buena pregunta, embajador, pero ese marco jurídico es basado en también un marco social, en un marco político, en un marco cultural. ¿Cómo vamos a desarrollar la ley si aquí no hay ni entendimiento del contexto social? Entonces, lo repito, es penetrar verdaderamente el ADN venezolano, es saber la necesidad, es saber exactamente el contexto venezolano para poder desarrollar una ley. Si no, vamos a desarrollar una ley de cajón, de libro, que no va a servir para nada, sino solamente para llenar la boca a algunos diputados y hablar de que pudieron hacer una ley. Eso no tiene sentido alguno. Es la hora del momento de Venezuela, de la nueva Venezuela, del momento de la sociedad venezolana, de los jóvenes venezolanos, que podamos integrarnos cada quien en su rol, cada quien en su profesión, pero integrar un contexto migratorio nuevo. Le decía la vez pasada que la ley venezolana migratoria es una ley venezolana antigua, obsoleta, que desde el 2004 no ha tenido ningún tipo de actualización. Cuando leemos la ley y vemos que son escasamente 20 a 40 páginas, es algo que no tiene ningún tipo de representatividad a nuestra migración, a nuestra población en general. Entonces es primero entender el contexto y luego, con el mayor gusto, podemos sentarnos y desarrollar la ley, los juristas, hablar exactamente de cuáles son los mejores mecanismos para poder tener una protección al migrante, dar una protección también al que quiera venir a Venezuela, ¿okay? No solamente a nuestra diáspora, sino al que quiera venir a Venezuela. ¿Esa persona vendrá solamente por un ámbito económico o esa persona vendrá verdaderamente porque hay un ámbito de adaptabilidad? Es importantísimo entenderlo, desarrollarlo en nuestra población. Es básico, si no estamos repitiendo errores del pasado, y lo repito, no que no sea un contexto político en el que lo estoy diciendo desde un contexto como venezolano. Es el momento de la nueva Venezuela, es el momento de entendernos con la verdad, con el respeto, pero sobre todo con los pies en la tierra, si no estamos repitiendo errores del pasado.
3: ¿Cómo hacer para informar, orientar a nivel personal casos concretos con problemas de migración de venezolanos en estos casos en todo el mundo y especialmente en Estados Unidos?
13: Sí, pueden contactarnos a través de las redes sociales santiagosainz.law, repito, santiagosainz.law, número telefónico 0412-784-6336, repito, 0412-784-6336, ahí nos pueden contactar y bueno, y podemos solventar sus solicitudes, pero sobre todo en el contexto nacional. Hay que empezar a divulgar el mensaje, hay que empezar a llegar a los lugares más recónditos del país donde no llega la información. Ahí tenemos que estar nosotros, hablar, abordar, entender y hacernos entender de lo que queremos realizar, lo importante de un nuevo contexto, tanto jurídico, social, político y económico sobre la migración, explicárselo a nuestra población y que las familias de nuestros migrantes acá tengan respuesta. Si no hay respuesta a posibles violaciones de derechos humanos, a posibles violaciones de derechos generales, no vamos a poder realizar ningún tipo de marco jurídico porque no hay el entendimiento del contexto social. Es de mera necesidad entenderlo y hacerlo entender a nuestra población y quedar al tanto de exactamente cómo vamos a abordar esto. Hay que abordar todo el país, hay que ir estado por estado y desarrollarlo, hacerlo una política pública. Es la solución que hay, pero sobre todo, como lo he estado repitiendo en el programa, es con la verdad. Es el momento de la nueva Venezuela, es el momento de la juventud que está preparada y que tiene la disposición y la cualidad de poder abordar la coyuntura nacional.
3: En este momento, si lo llaman a usted por teléfono, y tienes que dar los números de teléfono y las redes, sobre todo con Estados Unidos, esos migrantes venezolanos de Estados Unidos, ¿cuáles son los principales problemas que pueden consultar para que usted los oriente?
13: Sí, bueno, ahorita la masa migratoria que llama es personas que tienen que han cruzado frontera terrestre, ¿no? Es esa masa migratoria que agarró y tuvo que ir cruzar y caminar prácticamente toda Centroamérica. Esa masa migratoria está en una situación de vulnerabilidad ahorita en los Estados Unidos y, bueno, son personas que requieren de asesoría jurídica. Es importante aclarar, esa asesoría jurídica debe ser por personas especializadas, licenciadas en los Estados Unidos. Público en general o abogado en general no tiene el conocimiento ni la facultad para poder dar esa asesoría. Aquí en Caracas, Venezuela, tenemos nuestra oficina acá en Altamira, mi socia Ana Ardizzone y mi persona Santiago Sainz. Bueno, desarrollamos tanto la migración en Europa y los Estados Unidos y también la parte acá venezolana, que es la que atiende mi socia. Entonces, es importante tener claro esto, ¿no? Y sobre todo las personas que ahorita están en los Estados Unidos, no caer en mensajes erróneos, no caer en mensajes falsos, consultar a un abogado migratorio, consultar exactamente desde la fuente de migración, no por noticia, ¿no?, sino debe ir a la fuente del sistema de USCIS, que es el sistema migratorio americano, donde ahí sale exactamente la fuente fidedigna y el boletín, que normalmente es semanal y mensual, del sistema migratorio de los Estados Unidos. Si ahí no sale ningún tipo de información, señora, señor que me está escuchando, no existe otra información que no sea esa. Ley de ajuste venezolano, va a haber una ley nueva para protección al venezolano, eso está en proyecto, todavía no es ley. No haga caso, porque si hacemos caso a la información que es no de fuente dudosa, estamos cayendo en personas inescrupulosas que lo que se hacen es beneficiar de la necesidad y no aplicar la ley. Entonces es importante ahorita las personas que tengan, bueno, cualquier tipo de estatus migratorio deben acudir a un abogado y entender que ese estatus migratorio siempre tiene que ir de la mano, recuérdenlo, que es importante, de la moral y las buenas costumbres, apegada a la normativa norteamericana. Es la mejor conducta, la mejor responsabilidad, la mejor forma de llevar la vida, la que puede penetrar y quedar de mejor manera en los Estados Unidos. Es una sociedad donde se basa meramente en la costumbre y entender el mensaje de la moral y buenas costumbres, la mejor adaptabilidad moral y ética a las costumbres americanas es la adaptación donde va a tener el migrante mejor opción de desarrollo, mejor oportunidad. Mientras más adaptado esté usted a la normativa y al contexto cultural americano, más posibilidad usted tiene de tener un estatus legal, ¿no? De continuar con un estatus legal y perdurar el tiempo que sea en base a sus decisiones y no en base a terceros.
3: Muchas gracias, Santiago Sáenz, por esta introducción al tema migratorio. Vamos a tener siempre los jueves una información, pero si quieres repetir los teléfonos y los correos.
13: Sí, correo, correcto, embajador. Pueden contactar por santiagosainz.law, repito, santiagosainz.law por Instagram. El teléfono es 0412-784-6336, repito, 0412-784-6336. Y puedes contactarnos a través de ahí y podemos aclarar cualquier tipo de duda.
3: El Centro Comercial Ciudad Tamanaco cumple un año más de existencia, 50 años en Caracas, y ha promovido una serie de actos vinculados incluso a la cultura, al arte, a la ciencia, a la tecnología, y ha invitado especialmente al cuerpo diplomático. Por eso entrevistamos a Yelin Rodríguez, una de las directivas de este centro comercial que ha servido tanto al comercio, pero también a la cultura y al arte en Caracas.
1: ¿Qué significa el CCT para la ciudad de Caracas?
14: El CCT es una ciudad dentro de la ciudad, es esa pequeña ciudad que encontramos dentro de una ciudad grande como es Caracas. Es un ícono, vamos a cumplir 50 años este año.
1: En cifras, por ejemplo, restaurantes, negocios.
14: Aproximadamente nuestra ruta gastronómica equivale como a 60 locales comerciales en gastronomía nada más.
1: ¿Y en la parte de oficinas?
14: Comercialmente tenemos más de 400 locales comerciales, 900 oficinas distribuidas entre nuestras cuatro torres y la pirámide, y la icónica pirámide invertida donde está nuestro trineo famoso que encendemos todos los años, 5.000 puestos de estacionamiento, clínica, hotel, canchas de pádel, gimnasio, restaurantes.
1: ¿Y esa vigencia en tantos años?
14: Bueno, yo creo que la vigencia va un poco relacionada a que los que hacemos vida dentro del centro comercial nos hemos convertido en una gran familia. Uh-huh. Y esta familia hace que nos cuidemos y protejamos lo nuestro. Entonces, destinamos todos nuestros recursos a las mejoras, a la prevención, a mantenernos vigentes dentro de una estructura que, claro está, cumple 50 años.
1: La parte cultural que es tan importante en una ciudad donde los jóvenes, sobre todo, quieren aprender, conocer.
14: Bueno, ese es un camino que vamos a empezar a recorrer nosotros como centro comercial, uh-huh, invitándolos este miércoles 29 de abril a las 6 de la tarde, que será nuestra primera, uh-huh, obra de teatro libre, totalmente libre, sin ningún costo para toda la ciudad de Caracas que venga y nos visite. Se llama Locas por el Dinero y va encabezada por Noelia Arteaga y Grecia Augusta
1: Rodríguez. ¿Y van a seguir la tradición del teatro?
14: Esa ha sido la solicitud de todos los que nos han entrevistado, que lo continuemos, que lo mantengamos y que perdure en el tiempo, y vamos a tratar de que así sea.
1: ¿Modificaciones o programas futuros?
14: Muchos, muchos. Venimos el mes que viene con el CCCT Restaurant Week para que la ciudad de Caracas sepa la cantidad y variedad de lugares que tenemos para comer, desde una torta, un tequeño, hasta una langosta, una hamburguesa para nuestros hijos. Y pasearnos todo el mes de la madre vamos a tener un mes de las madres lleno de gastronomía en nuestros pasillos. Y después dejamos junio para papá y el mundial, que ya nos estamos preparando para ello. Y continuar así con el icónico Circo de los Valentinos, que tiene muchos años montándose con nosotros para celebrar a los niños en las vacaciones. Y haremos un gran cierre en octubre, si Dios quiere, pero no lo vamos a develar las sorpresas para que nos vuelva a invitar.
1: Muchos me preguntan, cuando estamos hablando de estos tipos de desarrollos, el tema de la seguridad para la familia, para las personas, para los vehículos.
14: 100%. Nuestro estacionamiento, que además tenemos más de 5.000 puestos de estacionamiento, está totalmente remodelado, señalizado. Tenemos más de 540 cámaras alrededor del centro comercial y dentro de nuestro pasillo, y la verdad que no tenemos quejas.
1: Estos últimos tiempos que se habla de cambio, de alternabilidad, de reformulación del sistema, de una mejoría económica, ¿cómo la sienten ustedes?
14: Bueno, estamos surfeando la ola, como decimos todos, pero nos ha ido bien. Nosotros nos hemos mantenido, si hablamos en cifras de nuestro condominio, muy estables, porque hacemos la prevención y no esperar a que llegue el deterioro, y eso nos ha mantenido vigentes en lo que es la política económica nuestra interna, y cada local hace lo propio.
1: Yerlin le preguntaba precisamente, como abogada que había estudiado en Santa María, cuál era su función, y me dice que más que abogada es que es miembro.
14: Miembro de la Junta Directiva del Centro Comercial.
1: Propietarios, sí, en toda la dirección.
14: Sí, nosotros somos.
1: Eso es una garantía, ¿no?
14: Eso es una garantía. Nosotros somos 14 personas que nos sentamos cada dos, tres semanas a debatir y a traer soluciones a nuestro centro comercial.
1: Ahora, ¿qué informaciones tienes fáciles para la gente que vayan a visitar y que aprovechen todas estas ventajas?
14: Bueno, primero que vamos a tener muchísimos eventos, muchísimas cosas nuevas, innovadoras, que nos visiten en nuestras redes sociales, @tucct, para irse enterando semanalmente de todas estas actividades que tenemos.
1: El tema de los precios de los sótanos, ¿cómo se llama? El precio de los vehículos.
14: De los estacionamientos. Dice usted, estamos en las márgenes de la ley y somos de los más económicos.
1: Y la seguridad, me decías que es total.
14: 100%.
1: ¿Qué invitación entonces haces?
14: Bueno, primero que usted nos venga y nos visite y nos acompañe, y que la ciudad de Caracas y las zonas aledañas y los que estén en la ciudad vengan a encontrar en el centro comercial esa ciudad que tanto buscan. Tenemos todo lo que necesita.
1: Hoy se habla mucho de ciudades inteligentes. La tecnología, la robótica, la inteligencia artificial, ¿qué cosas nuevas tienen en esa materia?
14: Bueno, nosotros hemos crecido en los últimos dos, tres años en muchos locales de tecnología. Estamos un misterio que no lo podemos manejar al 100% porque cada local tiene su propietario, uh-huh, no es como en otros centros comerciales que el propietario es uno y alquila. Nosotros, cada uno de los que hacemos vida en el centro comercial, nos duele y hacemos de nuestro rubro lo mejor. Estamos en tecnología, vamos a arrancar nosotros con un canal de YouTube para que tener informada a nuestra comunidad y a la comunidad externa. Estamos trabajando en todo eso.
1: Bueno, Yerlin, para despedir, invita nuevamente.
14: Bueno, los invito nuevamente a seguirnos en nuestras redes sociales, @tucct, y ahí estará toda nuestra programación.
1: Bueno, gracias, Yerlin Rodríguez.
3: La reciente visita del rey Carlos III a los Estados Unidos finalizó con la protocolar recepción del banquete de despedida, donde los dos jefes de Estado definieron las excelentes relaciones históricas de ambos países y sutilmente la diferencia hoy en la política de exterior. En el tablero de las relaciones internacionales hoy en día, donde mandan los algoritmos y la realidad de la inteligencia artificial, la presencia del monarca británico en Washington nos afirma que el factor humano es ese queirón que intenta equilibrar las fuerzas brutas del poder con la sabiduría de la prudencia y sigue siendo con el diálogo y la negociación el eje sobre el cual gira la estabilidad global. Desde el punto de vista del protocolo, la visita fue una lección extraordinaria. El protocolo no es, como creen algunos, una rigidez innecesaria, es el espantapájaros que protege los frutos más dulces de la paz. Al observar la rigurosa disposición de las banderas y la jerarquía en el banquete de los jefes de Estado, queda claro que las formas son el lenguaje en la diplomacia y las relaciones internacionales. En diplomacia, cuando las reglas de precedencia se cumplen, se está observando un mensaje de respeto a la soberanía e integridad del otro. Carlos III, un rey con conocimiento del protocolo y en el simbolismo de la tradición, utilizó cada gesto para reafirmar la relación especial entre Londres y Washington, una alianza que hoy es más necesaria que nunca frente a los desafíos en el este de Europa y a las tensiones en el Medio Oriente con las guerras entre Estados Unidos, Israel e Irán. Está presente la larga guerra entre Rusia y Ucrania y el laberinto bélico sin salida por el cual atraviesa la sociedad internacional en esa región del petróleo. Sin embargo, lo que realmente hay que señalar es la importancia de la variable del humor en las delicadas relaciones de los estados. En medio de la crisis energética y los debates sobre la regulación de la inteligencia artificial, el intercambio de anécdotas y risas entre el rey y el presidente de Estados Unidos funcionó como un atenuante social indispensable. El humor en la alta política es el lenguaje diplomático. En su estado más puro, permite decir verdades incómodas sin romper el cristal de la cortesía. Ver a dos líderes de edad avanzada bromeando sobre su longevidad mientras discutían temas de seguridad transatlántica nos devuelve la imagen de una diplomacia humana lejos de la frialdad de los comunicados de prensa redactados por los burócratas de las cancillerías. El discurso del rey ante el Congreso fue una pieza de oratoria de alta diplomacia, donde el uso del poder blando, ese soft power que tanto mencionamos en nuestros artículos, se hizo evidente. Carlos III no fue a pedir favores militares, fue a recordar valores compartidos, demostrando que un buen discurso puede ser más potente que un portaaviones. Este encuentro entre dos estados miembros del Consejo de Seguridad de la ONU y con grandes responsabilidades mundiales nos enseña que aunque estemos entrando en la era de la cirugía robótica y la diplomacia digital, el mundo sigue necesitando de la mano artesana de la diplomacia tradicional. Necesitamos que ese quirón que sepa unir la técnica moderna con la compasión antigua, porque al final del día los problemas del mundo no se resuelven solo con documentos, sino con la voluntad de dos personas que, más allá de los convenios firmados con abrazos y entre risas, nos han demostrado que es mejor construir puentes que construir muros que separen estados y naciones. Hicimos una mención a nuestro análisis de cada día en Brújula Internacional al video donde el rey Juan Carlos III respondía a una parte del discurso del presidente Trump, cuando este recordaba al rey que gracias a Estados Unidos, el Reino Unido seguía hablando inglés, aludiendo indirectamente a la intervención de Estados Unidos en la Segunda Guerra Mundial al derrotar a los alemanes. El rey inteligentemente le respondió y le recordó que los Estados Unidos tienen como idioma el inglés, gracias a Inglaterra colonizadora que pudo derrotar a los franceses en sus pretensiones de permanecer en los Estados Unidos en los tiempos de la colonización. Citó el rey al presidente Lincoln y su magistral discurso en Gettysburg, donde se comparten plenamente los ideales y principios de ambos pueblos en función de la libertad y de la justicia. Como lo señaló hoy el periódico The Daily Mail, pequeñas bromas que han tenido un efecto. La visita de Estado de Carlos III y la reina Camila a los Estados Unidos, que comenzó el lunes 27 de abril, marcó un hito considerable en las relaciones diplomáticas entre Londres y Washington. Por primera vez desde su ascenso al trono, la pareja de soberanos ha cruzado el Atlántico, un viaje altamente simbólico, dado que la difunta Isabel II había visitado por última vez el suelo americano en el 2007. Durante su segundo día en suelo estadounidense, el rey brilló durante su discurso de luz y diversión en la cena de Estado celebrada en su honor, causando gran risa en la habitación de su entorno diplomático y político. La prensa francesa reflexiona sobre el tema de la salud de los jefes de Estado del rey y Estados Unidos y han especulado sobre el estado de salud del presidente Trump frente a la energía de rey Carlos III y han señalado, como lo escribió la revista Gala, desde la llegada del rey Carlos III a los Estados Unidos el lunes 27 de abril de 2026, el estado de salud de Donald Trump se pudo manifestar como centro de los debates. Un detalle en su mano izquierda no pasó desapercibido en ese primer día de la visita histórica. Un tema que la prensa británica siempre ha tocado es el de la condición para que los jefes de Estado tengan una salud plena, para ejercer sus funciones y sus altas responsabilidades. Un manual para los políticos que aspiran al poder y para el control por parte de los gobernados es el libro del médico británico David Owens, En el poder y en la enfermedad, en el cual se refiere a las enfermedades de jefes de Estado y de gobierno de más de 100 países durante los últimos 100 años. Este libro del Dr. Owens es un profundo comentario sobre la relación entre la personalidad y conducta y sobre la naturaleza y consecuencias del liderazgo político, y así lo reseña The New York England Journal of Medical. En el poder y en la enfermedad trata de la interrelación entre la política y la medicina. El autor se declara fascinado por ella y ha analizado en ambos campos. La enfermedad en personas públicas suscita importantes cuestiones, su influencia sobre la toma de decisiones, los peligros de mantener en secreto la dolencia o la dificultad para destituir a dirigentes enfermos. Como médico, el autor tuvo ocasión de ver las tensiones de la vida política y sus consecuencias, y como político se fijó en los dirigentes que no padecían dolencias mentales pero desarrollaron el síndrome de Ibris o embriaguez del poder, persistencia en la cual son incapaces para gobernar debido al profundo ego que tienen y a dimensión prácticamente fuera de la realidad de su situación personal. Este libro estudia las enfermedades de jefes de Estado y de gobierno como la de John Kennedy, el Shah de Persia o Mitterrand, quienes mostraban salud plena y gobernaban con profunda posibilidad de no tener la claridad necesaria para sus gobiernos. Seguiremos analizando estos temas de alta política en relación a la oratoria, protocolo y diplomacia. En algunos países es necesario, para llegar a ser jefe de Estado o de gobierno, exámenes psiquiátricos y psicológicos para garantizar que quien llega al poder no transforme su política en situaciones complicadas para los pueblos. Y en este libro de David Owens ha sido después escrito por otro francés, quien en su libro Los 50 locos que nos han gobernado habla precisamente de enfermedades mentales de muchos jefes de Estado y de gobierno que han llevado a sus pueblos a la guerra por falta de lucidez y por no haber tenido los pueblos sistemas de control sobre su salud. Y así llegamos al final de Brújula Internacional, invitándolos para la próxima semana a la misma hora. Brújula Internacional en Unión Radio.
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20: Hace mucho tiempo, en un pueblo que no está ni cerca ni lejos, sino mucho más allá, vivía un señor al que no le gustaba la noche. Durante el día, a la luz del sol, el señor disfrutaba tejiendo sus cestas, cuidando sus animales y regando su huerto. A veces, mientras descansaba, se ponía a cantar. Pero cuando el sol se ocultaba detrás de la montaña, el señor al que no le gustaba la noche se entristecía. Todo a su alrededor se iba poniendo gris, oscuro y negro.
21: ¡Otra vez la noche! ¡Qué fastidio con la noche!
20: El señor guardaba sus animales, recogía las cestas, encendía la lámpara y se encerraba en su casa. A veces se asomaba por la ventana, pero no había nada que ver en la noche negra. Entonces apagaba la lámpara y se acostaba a dormir. Una tarde, cuando el sol ya desaparecía, el señor decidió subir a la montaña. La noche venía tapando el cielo azul. El señor escaló hasta la punta del cerro más alto y desde allí gritó:
21: ¡Mira! ¡Noche! ¡Párate!
20: Y la noche paró un momento.
21: ¿Qué pasa?
20: Preguntó con una voz suave y ronca.
21: ¡Noche! Tú no me gustas. Cuando tú llegas, se va la luz y se van los colores. Solo queda la oscuridad. Tienes razón,
20: respondió la noche.
21: Así es. Dime,
20: ¿a dónde te llevas la luz?
21: Bueno, la luz se esconde detrás de mí.
20: No puedo hacer nada.
21: Lo siento.
20: Y la noche terminó de estirarse y tapó de negro todas las cosas. El señor bajó de la montaña y se acostó a dormir. Pero no pudo dormir. Recordaba su conversación con la noche. Al día siguiente trabajó muy poco, pensando y pensando en las palabras de la noche. Y esa tarde, cuando la luz volvió a desaparecer, dijo:
21: ya sé lo que tengo que hacer.
20: Subió una vez más a la montaña. La noche era un inmenso toldo negro que lo cubría todo. Cuando llegó hasta la punta del cerro más alto, el señor se empinó, alzó su mano y hundió un dedo en el cielo negro. Un agujerito se abrió y brilló un puntito de luz. El señor, al que no le gustaba la noche, se puso contentísimo. Abrió agujeritos por todas partes y en todas partes brillaron punticos de luz. Maravillado, apretó la mano y de un golpe metió el puño entero. Entonces, se abrió un hueco enorme por donde se asomó una luz grande y redonda como una toronja. La luz que se escapaba por los agujeros de la noche bajó por la montaña y un brillo tenue y plateado iluminó los campos, las casas, la iglesia y la plaza. Esa noche nadie durmió en el pueblo. Desde entonces, cuando el sol se va, el cielo se llena de luces y la gente puede quedarse hasta muy entrada la noche mirando la luna y las estrellas.
0: Edición y montaje, Fernando Camacho. Selección de cuentos, Banco del Libro. Música, tema central de la Radio Escuela, Leo Blanco. Música, tema central de Te Tengo un Cuento, Carlos Poleto. 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
22: 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Bienvenidos a este su espacio en el que hacemos que la educación sea noticia, amigos de educación y algo más. Les habla José Eduardo Orozco, acompañado de un equipo de profesionales de la comunicación de altísimo nivel y que me hacen sentir no solamente orgulloso, sino muy privilegiado de tener a mi lado gente que está trabajando también con lo mejor que le imprime de su trabajo al tema de la educación. Gitan Jalí Suárez, Inmaculada Sebastiano, Melanie Pieruzzi, Yudgenis Castillo, Carlos Javier Virgües y hoy en los controles nuestro buen amigo, como siempre nos apoya, Francisco Gil. Gracias, Francisco, porque este trabajo profesional que realiza se comprueba en cada receptor que usted tiene frente en su casa, en su automóvil o en el lugar donde usted se encuentre. Vamos hoy en un programa muy especial, polémico por demás, pero con la compañía de expertos que van a estar con nosotros hablando de esto que ha revolucionado, que tiene a mucha gente inquieta, angustiada, preocupada, que se titulan los Teniams. Quiero dar la más cordial bienvenida a uno de nuestros más valiosos invitados, como es el doctor Brainer López Sarmiento, presidente del Colegio de Psicólogos del Distrito Capital. Brainer, gracias por estar con nosotros.
4: José Eduardo, muchísimas gracias por la invitación, un honor. Y bueno, estaremos aquí hablando, conversando, interactuando precisamente para educar y algo más.
22: Eso es, gracias. Y de verdad que esto ha generado una, más que una preocupación, es una angustia, porque muchos niños, jóvenes e inclusive adultos están como que queriendo asumir esta transformación porque no están contentos, imaginamos, no soy experto, en esto es el caso tuyo, con su naturaleza humana. Entonces, veamos qué son los TERIAN en líneas generales.
4: Ante todo, es entender que es un fenómeno social complejo y que dentro de esa misma angustia que se está generando en algunas personas, tiene que ver con lo desconocido. Por lo general, lo que no entendemos o lo que no conocemos bien empieza a generar temor, empieza a generar miedos, empieza a generar una serie de sensaciones inadecuadas, y en función de eso se van tejiendo otra serie de cosas que le van dando un matiz negativo. Sin embargo, hay cosas que hoy podemos conversar, aclarar, extendernos un poco en función de lo que puede ser ese fenómeno y otros asociados que las personas pueden tender a confundirlos, ¿no? Porque muchas veces nos llegan y nos preguntan, sobre todo a los psicólogos o a los médicos psiquiatras, sobre el fenómeno TERIAN, que si bien en Venezuela no hay una comunidad o no hay algo muy extendido, o sea, algo que de repente puedes decir, mira, aquí ya se ha visto muchos jóvenes o adultos o niños con esta práctica vinculada con este fenómeno social. Hay otras partes del mundo donde sí, ya está como más difundido. Sin embargo, hay cosas u otras prácticas que pudieran confundirse, y es ahí donde nosotros también debemos aclararlo, el llamado furry, ¿no? Que también dice, la gente lo ha escuchado, el furry y los TERIAN. Entonces tú dices, bueno, ¿qué son los furry? ¿Qué son los TERIAN? Los furry, que tiene que ver más con una práctica, un hobby, donde hay personas que son tal vez fanáticas, le gusta algún tipo de personaje antropomórfico, algún animal, donde los cuales podemos meter personajes de dibujos animados, ¿verdad? Por no mencionar específicamente alguna marca o alguna...
22: No, que no somos celosos, lo pueden mencionar.
4: Sí, bueno, digamos que es parte también de la cultura, claro, ya de nosotros, los personajes de Disney. Entonces, bueno, yo me disfrazo de... Y lo de furry viene por esta parte desde el punto de vista etimológico, de el fur, o sea, de aquí en inglés, que es peluche. Y obviamente son personas que lo utilizan como un disfraz de, por ejemplo, disfrazarte de Pluto, disfrazarte de Mickey, disfrazarte del Pato Donald, que son animales, ¿verdad? Y pueden llegar a confundirse. El punto es que estas personas utilizan eso como un hobby para, en función de ese fanatismo que pueden tener por esos personajes de Hello Kitty, qué sé yo, cualquiera de estos, que son personajes de dibujos animados que son antropomórficos. En el caso del TERIAN, hay una conexión dentro de lo que ellos manifiestan o dentro de lo que se entiende de este movimiento. Es una conexión que puede ir desde el punto de vista espiritual, desde el punto de vista comportamental, desde el punto de vista de la visión del mundo con lo que son todos estos animales no humanos, ¿no? Que pueden ser perros, gatos, cocodrilos, tortugas,
22: serpientes. Aves,
4: serpientes, cualquiera de estas. Y, por supuesto, dentro de la misma idiosincrasia del venezolano, que es muy dado precisamente a tomar todo con jocosidad, obviamente genera una expectativa en función de todo esto. Sin embargo, desde el punto de vista de la psicología y de todo lo que tiene que ver con la psicología científicamente sustentada, cuando estamos hablando de una psicología seria, una psicología que obviamente va a estar trabajando en base a la evidencia, nosotros no tenemos en este momento algo que diga dentro de nuestros manuales clínicos una característica o un segmento que diga esto es una enfermedad mental o es un trastorno de personalidad. Más bien lo estamos viendo como procesos adaptativos desde el punto de vista social, sobre todo en jóvenes, adolescentes y en algunos adultos que lo utilizan como algún medio de pertenencia, así como tal vez en los años 70, en los años 80 se generaban tal vez algún movimiento por alguna tendencia en específico. En este momento, bueno, se está generando este movimiento donde hay jóvenes que desean pertenecer a, y entonces dicen, bueno, como la forma de expresión de este movimiento es identificarme con un animal, bueno, yo me

0: atrapado en el cuerpo de un ser humano. Eso ya estaríamos hablando ya de una entidad clínica que pudiera hablar posiblemente una psicosis, posiblemente una enfermedad mental. Mucho de lo que estamos viendo son expresiones de esa identidad, de ese joven, de esa persona que quiere pertenecer. Sobre todo es algo bien importante entender que la mayoría, no todos, pero la mayoría de lo que está vinculado con este movimiento son jóvenes, adolescentes o adultos jóvenes que están en esa etapa de buscar ese grupo de pertenencia y ese grupo de referencia. Entonces, en ese grupo de referencia, esa es tal vez lo que ellos han conseguido como la manera de ellos reunirse y expresarse.
1: Una pregunta interesante que definitivamente creo que los que nos escuchan están como esperando. El profesor tiene que preguntarle a Brainer López Sarmiento, presidente del Colegio de Psicólogos del Distrito Capital. ¿Qué induce a una persona a proceder o a someterse a esa transformación? ¿Qué hechos de la vida cotidiana, de la vida de la persona, te dice, bueno, yo hasta aquí no quiero, yo ahora me voy a adoptar tal o cual actitud, o me voy a convertir en un perro, un gato, un samur, o un águila, o cualquier animal? ¿Por qué? ¿Qué induce a estas personas? Que ustedes sepan hasta el momento, porque no sé, veo que hay como muchísimo, se ha especulado mucho con respecto a esto y que tenemos un programa para hacerlo, sí, inclusive como divertido, pero ¿qué induce a las personas a asumir esto que tú hablas o a formar parte de este movimiento?
0: Bueno, una de las cosas primordiales que va a motivar a ese individuo a formar parte de ese movimiento es la pertenencia. O sea, es ver que dentro de lo que yo estoy observando, tal vez como joven, como adolescente, en ese caso por ser estadísticamente la mayor cantidad de personas que se sienten como motivados a participar hacia esas prácticas, es el sentido de pertenencia. O sea, el ser integrado a una actividad en particular. Es como tal vez, obviamente salvando las distancias y los tiempos históricos, cuando en los 90 teníamos a los emo, o finales de los 90. Entonces era un grupo de adolescentes precisamente que se identificaban como emos y tenían una serie de prácticas particulares y a todo el mundo le llamaba la atención. O aquí en los finales de los 80 y principios de los 90, que en Venezuela teníamos las tribus urbanas que estaban vinculados con la música electrónica, que de ahí salió los famosos guaperó, que obviamente es una deformación de una canción en inglés, pero quedaron como los guaperó y mucha gente lo identificó y los identifica como parte de esas tribus urbanas. Por eso digo, salvando la distancia y los tiempos históricos, de repente en este momento histórico estos jóvenes quieren que su identidad sea la parte de la conexión natural y animal, que no necesariamente tiene que transformarse en una enfermedad mental, siempre y cuando no exista la despersonalización ni el malestar que se pueda generar cuando tú dices, no me aceptan como perro. O sea, yo simplemente me hago mi conexión espiritual, conductual, como un perro, pero yo sé que soy un ser humano. Y esto lo hago simplemente como una manera de expresión, no de identificación. No es que yo me transforme en perro o en gato o en cualquiera de estos animales.
1: ¿Hay límites al respecto? Porque imagino que muchas personas, tú lo decías al inicio, amigos, quiero recordar que está en De Educación y Algo Más el doctor Brainer López Sarmiento, presidente del Colegio de Psicólogos del Distrito Capital. Decías al principio que hay como límites dentro de este movimiento. Esto, ¿cuáles son esos límites que de repente una persona le provoca? Bueno, me voy a disfrazar, por decirlo de alguna manera, pero una cosa es disfrazarse y una cosa es querer ya convertirse en el animal como tal, ¿no?
0: Exacto.
1: Esa respuesta, luego que escuchemos lo que nos tiene nuestro compañero, el doctor Tulio Ramírez.
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3: Hoy hablaremos sobre ese curioso fenómeno social, los terians. Esta palabra tiene raíces en el griego, terión, que significa animal salvaje, y antropos, que significa

0: ser humano. Por lo tanto, literalmente un teriantropo es un hombre bestia. Este movimiento ha pasado de ser un grupo pequeño y casi desconocido a convertirse en un fenómeno masivo y polémico en redes sociales como el TikTok. Para los jóvenes que asumen esta manera de andar en la vida, ser terian es visto como una forma de pertenencia y liberación frente a las presiones de un mundo hiperconectado y artificial, buscando un retorno a lo instintivo y lo natural. Sin embargo, algunos dilemas han surgido sobre este fenómeno. Una de las preguntas es si se trata de una expresión de identidad o una patología. Muchos especialistas lo ven como una forma de neurodivergencia o una construcción identitaria compleja. Si la persona es consciente de su realidad biológica y su vida diaria no se ve afectada negativamente, no se considera un trastorno mental. Pero para otros, se trata de licantropía clínica, o sea, un delirio grave donde la persona realmente cree que su cuerpo físico está transformándose en animal. En resumen, hoy en día los terians son vistos como la nueva frontera de la identidad en la era digital. Para unos son una subcultura inofensiva de jóvenes que aman la naturaleza, pero para otros son una señal de crisis social, mientras que para la ciencia son un caso de estudio sobre cómo la mente humana puede construir identidades más allá de lo biológico. Les habló el profesor Tulio Ramírez. Hasta la próxima.
1: Bueno, vamos a agradecer como siempre las investigaciones que nos envía a nuestro compañero el doctor Tulio Ramírez, recordando que él es el director del doctorado y postdoctorado en educación de la Universidad Católica Andrés Bello, una autoridad en materia educativa.
2: Tal cual.
1: Entonces, tenemos del segmento anterior los límites que hace, o las actitudes o el comportamiento, y a eso que tenemos pendiente le podemos sumar lo que tú opines con respecto a lo que nos presentó Tulio Ramírez.
2: Sí, escuchando esa visión del profesor Ramírez, de verdad magistralmente expuesto, es exactamente lo que nosotros desde la psicología podemos plantearnos. Si nosotros tenemos un individuo, y yo lo mencionaba al principio, cuando nosotros trabajamos desde la psicología basada en evidencia, psicología científica, psicología seria, el abordaje, nosotros no lo hacemos desde el punto de vista punitivo de una persona que se identifique como terian, ni vamos a buscar transformar algo que no tiene que ser transformado. Nosotros tenemos que buscar es entender qué es lo que está pasando en ese proceso y no suponer. Porque muchas veces podemos nosotros establecer un prejuicio y pensar que esa persona está sufriendo o que esa persona tiene algún tipo de trastorno. Y realmente ese individuo está muy claro en su proceso de identificación con un animal, sea cual sea, pero él sabe que es un ser humano. Simplemente que él quiere tener esa conexión mucho más profunda desde el punto de vista de lo que él identifica como la parte natural, la parte de sus instintos, la parte de lo que es la vivencia mucho más ecológica. Eso es válido. Ahora, ¿dónde nosotros tenemos que tener cuidado? Y obviamente es la observación, sobre todo para padres y representantes, que muchas veces pueden llegar a tener esa inquietud, esa consulta, esa angustia. ¿Qué pasaría si mi hijo me dice, o he visto cosas en mi hijo de esta u otra manera? Es entender si existe rasgos de despersonalización. O sea, es donde ya, tal cual como lo ilustraba, lo había mencionado yo y lo reiteró el profesor Ramírez, que venga la persona y diga, no, es que yo no soy un ser humano, yo soy un búho, yo soy un cocodrilo, y sencillamente adquirí forma humana.
1: Pero ya eso, estamos hablando de una patología.
2: Estamos hablando ya de una posible psicosis, una posible, ¿verdad?, un trastorno mental, algo que ya requiera de una intervención, bien sea de un psicólogo o de un psiquiatra.
1: Al respecto, amigos, esto muchas personas lo han visto de manera divertida, como una comedia, como un comportamiento jocoso, etcétera. Pero también muchas respuestas con respecto a ese comportamiento, a esa manera de actuar, de que asume un niño o que asume un joven o un adulto, dicen en las redes sociales, hablan que necesita de un psicólogo para que haya un digamos una vuelta a la normalidad.
2: Claro.
1: Pero la gente lo hace de manera muy divertida y dice que el mejor psicólogo es una chancleta, ¿no? Unos correazos, un castigo, una cosa que desde luego quiero presentarte a ti. ¿Qué frente a esto que se dice y que se especula, porque mucha gente habla sin saber de estas cosas, yo tengo mi límite al respecto, pero ¿qué le dice Breiner López Sarmiento a los padres que estén atravesando o enfrentando con sus hijos o con alguna persona pues en su casa una situación como esa? ¿Cuáles son los consejos más apropiados para que él pueda decir, bueno, vamos a comenzar a solucionar esto?
2: Lo primero es la escucha activa. Realmente es entender qué es lo que está pensando ese niño, niña, adolescente en función de esa situación. Porque muchas veces ya el adulto que tiene un prejuicio en función de algo, por ejemplo, esa falsa creencia de que la chola o la correa o el cable eran el mejor psicólogo, dice, bueno, si realmente es eso, entonces entendemos que normalizamos la violencia, que no debe ser, que muchas de esas personas que fueron en algún momento objeto de violencia, en este momento también son los que violentan a otros, porque normalizaron que la persona que te amaba te golpeaba. Entonces tú dices, bueno, aquí estamos normalizando cosas que son inadecuadas. Entonces, ¿qué es lo que nosotros tenemos que buscar? Es escuchar, entender realmente qué es lo que está pasando por la mente de esa persona. ¿Por qué tú dices que te crees perro? Pero si tú te crees perro, gato, guacamaya, ¿qué es lo que pasa por ti? No, es que mira, a mí me gustan estos animales y yo siento que el espíritu de ese tipo de animales a mí me identifica. Pero yo soy perfectamente un niño que juego fútbol o voy al ballet o hago cualquier otra cosa, pero cuando yo quiero ser perro, soy perro. Está bien. Que es muy diferente a decir, no, mira, ya yo empiezo a transformarme en perro, siento que soy perro y ya yo necesito irme a la naturaleza, a vivir en el bosque. Y ahí sí es un problema donde tú requieres de la atención de un profesional que aborde tanto a la persona como a la familia esa situación. Eso sería lo más aconsejable en estos casos. Y bueno, por supuesto, entendiendo nuestra idiosincrasia, que todo la mayoría del tiempo el venezolano siempre tiende a buscar el lado jocoso de todo, buscar precisamente la burla, es como lo dirían en criollo, el chalequeo. Entonces tú dices, bueno, hay cosas que sí se pueden tomar de manera o a tono jocoso, y hay cosas que deberíamos ponerle un poco más de ojo, porque hay personas que pueden empezar a sentir un disconfort precisamente por no poder expresar adecuadamente que se sienten animales y no lo dejan ser. Ahí, en ese punto, ya estamos hablando que necesitan una intervención profesional, porque no es la parte de la identidad, es la respuesta que tú puedas tener desde el punto de vista emocional y psicológico en función de esa identidad.
1: Lo primero, como bien lo expresaste, es escuchar al niño o al joven para saber cuál es la naturaleza o la razón del por qué se quiere comportar de esta forma, ¿no? Ahí el trabajo del hogar es fundamental. He visto con gran preocupación cuando la gente en las redes sociales, ahí consigues tú de todo, ¿no? Pero dice, bueno, como tú ahora quieres ser perro, vas a dormir en la calle.
2: Claro.
1: Y ahora tu comida te la pongo en una casita, en el rincón y tal, y vas a hacer este tipo de cosas, tratarte como se tratan los perros. Bueno, hay gente que trata a los perros por el hecho de ser perro de una manera muy negativa. Porque
2: es correcto.
1: Que los perros son, y los gatos son parte de la familia, que hay que darle cariño y toda la cosa. Pero cuando se trata que ellos quieren asumir un hijo, una situación como esta, pues bueno, ya hay que verlo con la lupa y poder hacer lo que tú dices al principio. El primer punto, escuchar. Así que Nos indica Francisco, nuestro amigo operador Francisco Gil, que ya tenemos que irnos a la primera pausa, pero antes vamos a escuchar qué nos tiene nuestro compañero Enrique Herrera Silla.
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4: La compasión es una de las herramientas de vida más importantes. Debo aclarar que a menudo confundimos la compasión con lástima, pero son mundos opuestos. Mientras la lástima mira hacia abajo, con tristeza, la compasión mira de frente y con valentía. Se define como la sensibilidad ante el sufrimiento ajeno acompañada del deseo genuino de aliviarlo. La compasión no es un tema tratado solo en religiones o en filosofía, ¿no? Compasión es neurobiología pura. Cuando practicas la compasión, tu cuerpo activa el nervio vago y libera oxitocina, reduciendo los niveles de cortisol, que es la hormona del estrés. En esencia, ser compasivos no solo ayuda al afectado, también calma nuestro sistema nervioso. La compasión consta de tres pilares fundamentales. La atención, que es lo primero, es notar que alguien tiene un malestar o que está pasando por un mal momento. Es lo primero que propicia la compasión. Lo segundo, la humanidad compartida. Reconocer que todos podemos sufrir en algún momento y que todos tenemos algo de imperfección es parte de la compasión. Es demostrar que el afectado no está solo en su sufrimiento. La acción, ese pequeño paso, una palabra, un silencio, un gesto, alguna actitud para ayudar, es la compasión traducida en ayuda. Sentir y practicar la compasión nos hace verdaderas buenas personas y contribuye a hacer del mundo un lugar más llevadero. 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
3: Bueno, amigos, gracias por mantenerse aquí a la espera de la conversación que se va a iniciar en este momento. Estamos en De Educación y Algo Más con la presencia de dos invitados de lujo, el doctor Brainer López Sarmiento, presidente del Colegio de Psicólogos del Distrito Capital, y el doctor Otto Alvarado, veterinario, internista, dermatólogo, que enriquece esta entrevista pues también con su posición frente a lo que es el tema de los Terian. Bienvenido, Otto.
4: Gracias, qué gusto estar aquí otra vez con ustedes. Y bueno, como bien lo dijo usted, un invitado de lujo aquí, el profesor. El tema de los Terian, mucha gente pregunta, pero ¿por qué un médico veterinario hablando de esto? Porque realmente la conversación comenzó cuando empezamos a ver todos estos temas en redes sociales. Me preguntaron, doctor, ¿qué haría usted si va uno de estos a su consulta? Y hubo algunos médicos veterinarios que intervinieron diciendo, vénganse que hay una campaña de castración gratuita y quiero saber qué alimento, qué vacuna quieres que le pongas, contra la fiebre amarilla o quieres la séptuple canina. Y entonces alguien me hizo la pregunta, pues, ¿y cómo enfrentar usted si un Terian de esto va a consulta? Y la verdad que, lejos de que pudiese ser gracioso y todo aquello, si lo afrontamos desde el punto de vista profesional, que, ojo, eso puede suceder, me estuve consultando con expertos y la verdad es que, mire, señor, entender que, ahorita me comenta si es así, pero entiendo que no está catalogado aún como una enfermedad mental, sino una tendencia, una moda. El punto es que, como ser humano, hay que respetarlo. Si tiene algún trastorno de identidad, decirle, mire, yo estoy preparado para atender animales no humanos. Mis equipos están diseñados para evaluar animales no humanos, así que no tengo la capacidad ni la autorización legal de evaluarte. Yo te recomiendo que vayas. Si él vino solo, bien. Si fue acompañado con alguien, ver si esta persona también tiene algún detalle, no lo quiero llamar problema, pero recomendarle, decirle, mira, además de que le vean la dolencia que él dice que tiene, sería interesante que pasara a manos a un profesional que se encargue de ver. Lo que a mí me parece triste, lejos, repito, mucha gente lo toma, eso es falta de Dios, esto es falta de chancletazos, eso es falta de... El hecho de que una persona llegue a ese nivel de no quererse como lo que nació, sino que sentirse identificado como otra especie, realmente a mí me llama mucho la atención y me entristece. Y dentro de toda esa conversación de ideas, de risas o no, surge una gran pregunta. ¿Qué es lo que puede llevar a una persona a perder su identidad o por lo menos a no quererse como ser humano? Unos decían, claro, quieren identificarse con la pureza de los animales. Esa es una posibilidad. Pero ¿qué te hizo la sociedad? Porque eso es ser un antisocial,
5: eso,
4: ¿cierto?
5: Es importante evaluarlo.
4: ¿Qué te hizo la sociedad para que tú digas, mira, yo no merezco ser humano, yo me identifico más con un perro, con un gato? Quiero que sepan también, pero ahorita le paso el bastón, Doc, porque me importa muchísimo esa información y a todos los que nos están escuchando. Quiero ilustrar un poquito más esto. Y que existen grupos, porque no solo se quedan en el que se cree un perro o un gato. Los Therians se creen animales existentes. Pero los Otherkin se creen animales inexistentes. Entonces hay grupos de personas que se creen dragones, que se creen...
5: El ave fénix.
4: El ave fénix, el unicornio. Entonces están esos grupos. Y dentro de los Therians hay unos que se llaman Ferd, que no están identificados espiritualmente con el animal, sino que simplemente se disfrazan. Entonces de día son personas normales y luego salen disfrazados de perros a las plazas. Entonces si la gente dice, bueno, la libertad de expresión es como ser un artista, está bien, pero ¿hasta dónde esto va a llegar? ¿Hasta dónde esto puede llegar si no lo detenemos? Realmente hay que detenerlo. Algunos decían, esto lo que quieren es autorizar la zoofilia. Sí. ¿Qué va a pasar si empiezan entonces a defecar y a orinar en todos los lugares?
5: Sí, a tener comportamientos totalmente disruptivos para la sociedad.
4: Exactamente. Entonces, dentro de todo esto, Doc, le pasó el bastón. ¿Qué puede causar esto en las personas?
5: Bueno, una de las cosas que lo podemos reiterar, parte es la necesidad de ser aceptados. La necesidad de ser, de pertenecer a un movimiento, en este caso, este movimiento que está normalizando este tipo de comportamiento. Cosa que, bueno, nosotros hemos conversado tal vez en otros momentos y tal vez con otros temas, que decíamos, bueno, no humanicemos a las mascotas. En este caso es, no animalicemos a los niños o a los adolescentes.
4: Tal cual.
5: Entonces, es entender que si existe esa incomodidad, ese disconfort, que ya se vuelve como un malestar clínico severo, ahí sí estamos hablando que podemos estar en presencia de algún trastorno de personalidad, alguna psicopatología. Pero mientras eso no esté presente, mientras no exista una desestructuración desde el punto de vista funcional de la conducta, que la persona simplemente pueda, dentro de las cosas que haga, sigue estudiando, sigue trabajando, sigue haciendo lo que hace, pero simplemente se identifica como un búho, como un cochino, como una guacamaya, pero puede funcionar. Yo creo que lo pudiéramos tomar hasta el momento como un fenómeno social. ¿Cuándo va a tener problema eso? Cuando ese comportamiento, cuando esa identificación con ese animal interno que la persona dice tener, empieza a
4: romper
5: su estructura social y afectar a los demás, como tú lo dices, que de repente vamos a parearnos a mitad de una plaza, vamos, sí, a defecar en cualquier parte.
4: Uno de ellos que mordió a un niño en una plaza, entonces
5: por ejemplo,
4: la gente se acercó a verlo, el niño, mami, no sé qué, entonces se acercó mucho a uno de los Therians y le tiró a morder. Bueno, se formó, como claro, se dice en Venezuela, la zampablera.
5: Y algo que es bien, tú lo mencionaste ahorita, yo lo había comentado anteriormente, no, desde el punto de vista clínico no existe una clasificación en los manuales de enfermedades mentales que digan, mira, esto es, pueden haber cosas similares, pero eso requiere de despersonalización y requiere de otras cosas, que debería haber una evaluación clínica mucho más avanzada, mucho más extensa. En el caso de lo que nosotros estamos viendo ahorita, es mucho del sentido de pertenencia, quiero ser parte de, y por supuesto ver qué es lo que está en tendencia para yo también ser parte de eso.
4: Una moda.
5: ¿Te han llegado?
4: Consulta.
5: Todavía no han llegado.
4: Estamos a la expectativa,
5: sí,
4: de que nos llegue el primero.
5: Pero eso que dices tú, fíjate, yo me pongo a pensar que es parte de esa lucha contra la biología. O sea, es una lucha contra la biología y con todo el respeto que pueda merecer las creencias y todas las tendencias que pueda tener y los gustos que puedan tener las personas y la identificación, pasa lo mismo. Cuando tú tienes una persona que se percibe, por ejemplo, o dice, yo no soy hombre, sino soy mujer, pero entonces resulta, y que también lo han tomado como parte jocosa, que no es tan jocoso, uh-huh, que le dice, bueno, mire, está bien, señorita fulana, usted tiene cáncer de próstata. O sea, ¿por qué? Porque usted no es señorita, usted es un señor que obviamente se percibe como mujer. Lo mismo puede pasar en este caso cuando nosotros vemos que la persona dice, bueno, yo me percibo como animal, X animal, pero no soy un ser humano. Ahí es donde vamos a tener el problema y que necesitaría de la intervención, por supuesto, desde el punto de vista de un psicólogo clínico o un psiquiatra.
3: Hay un punto importante que creo que en esta conversación, de pronto podría darnos algunas luces con respecto al comportamiento de lo que se está conversando acá. 400 años antes de Cristo, Platón hablaba y dejó un pensamiento que dice que el hombre es un ser en búsqueda de significado. Y en estos tiempos, una de las cosas que, o una de las situaciones que de alguna manera es como común en los hogares o las casas de muchas familias, es la soledad. Esta soledad que impide que sea el niño que dura o pasa una gran parte del día solo porque papá y mamá trabajan, o porque hay que buscar el alimento y todo lo que ya sabemos, la dinámica y la cotidianidad. ¿Hasta qué punto esta falta de los padres con respecto a sus hijos y viceversa pudieran impulsar un comportamiento que el niño se sienta tomado en cuenta o que se sienta que tiene algún valor para él, convertirse en algo que le permita pues ser tomado en cuenta?
5: Mire, es un tema de estudio bien interesante, y es ahí donde tal vez la psicología, la sociología, debería dedicar más esfuerzos a entender esos fenómenos, porque lo decía bien Otto ahorita, ¿qué te lleva a ti como ser humano a decir, me desprendo de mi humanidad y prefiero ese instinto animal, ¿no? Yo veía tal vez con asombro, a veces hasta con cierta tristeza, imágenes donde ponían en redes sociales, hoy en día las redes sociales de verdad tienden a difundir de todo. Algunas educan, otras distorsionan.
3: Maleducan también.
5: Pero fíjense que hay algo que usted está tocando en este momento que a mí también me llama la atención, y dice, es la conversación entre un bebé o un posible bebé y unas mascotas. Entonces las mascotas le decían a los bebés, no, a nosotros nos cuidan, nos protegen, y si nos hacen daño, el que nos hace daño los castigan. Entonces el bebé, que no era un bebé, sino era un bebé no nacido, dice, oye, qué fortuna, yo no tuve la oportunidad de nacer para disfrutar de eso. Entonces tú dices, cuido más los animales que la vida del ser humano. Entonces dice, por ahí puede haber...
4: Prefiero ser un animalito.
3: Hay un trabajo que quiero destacar en este momento con el doctor Otto Alvarado, que es un proyecto, no sé qué altura está, y si quieres dar una respuesta muy rápida, de identificar, de colocar un chip en todos los animalitos, los perritos abandonados, los gaticos que andan en la calle por allí. Entonces, este trabajo, porque si hay alguien que ha trabajado mucho en pro de rescatar mascotas y de darle una vida diferente, atención de toda naturaleza que les haga, que no los haga sufrir, esa persona ha sido tú, Otto. Entonces quiero destacar esto porque realmente eres un venezolano muy valioso y que has impulsado, le has impreso mucho de tu trabajo y tu especialidad a tratar de provocar movimientos y campañas que vayan en pro de los animales, en el bienestar de los animales. Y esto, de alguna forma, pues es un mensaje que también tenemos que darle a la sociedad. Cuidar a los animales, hay mucha gente que se está sumando y esto no es malo.
4: No, en absoluto. Lo que pasa es que, claro, es un trabajo arduo, no es un trabajo de un solo camino, siempre lo he dicho. Hay 5 aristas que deben desarrollarse de manera conjunta. ¿Para qué? Para poder apretar como aprieta una mano. Entonces, ¿cuáles son esas aristas? Primero, la educación en las escuelas. Sin duda alguna hay que dejar la semilla sembrada en las escuelas, porque ya el muchacho adulto, no es que no pueda cambiar, pero es mucho más fácil dejarle la inquietud al niño. Yo insisto, el plan educacional debería incluir en todos los niveles educación animal. Entonces, de acuerdo a si estoy en el colegio, en el liceo o ya por salir, pues tendrás responsabilidades distintas, que visiten centros de adopción, que entiendan que es un plan de vacunación, las ventajas de la desparasitación, que sepan desde ese momento cómo educar de manera correcta, cómo llevar de manera correcta la salud de las mascotas, que son seres vivos, que sienten, animales sintienten, y cómo educarlos. Esa es una de las aristas. La otra, insisto en que debe crearse una policía especial animal, por ejemplo, policía de protección animal. ¿Por qué? Porque ahorita, si bien sí se ha avanzado, la fiscalía tiene su oficina, el CICPC tiene su oficina, este grupo de personas que lo integran tienen que tener la capacidad, y legalmente tienen que tener la posibilidad de entrar a una casa y saber qué hacer con la mascota, cómo la vas a sacar, cómo la voy a tranquilizar, cómo la voy a manipular, cómo no le pongo un bozal o no. Debo tener una unidad de traslado adecuada para que no maltraten al animal a la medida que es trasladado. ¿Trasladado a dónde? Dentro de las reglas de cada municipio está escrito que deben tener un refugio municipal y no lo tienen. Entonces, ¿para qué voy yo a denunciar? Podrá decir alguien que me escucha, ¿para qué yo voy a denunciar si yo no voy a poner mi cara a ser enemigo de esta persona porque no hay un cuerpo policial que lo vaya a hacer por mí? Y si existiese y lo sacan, ¿a dónde lo van a llevar ese pobre animalito? Entonces, cuando vienes a ver, más allá de identificar, que es importante, porque yo necesito para establecer un plan estratégico, necesito saber a qué población me voy a enfrentar, pero si ni siquiera la tengo identificada. Ahora, ¿quién se encarga de identificarla? Hay que sumar voluntarios para todo esto. En definitiva, están las leyes, el nivel coercitivo, tienes que hacerlo, la parte educacional y la modificación de las leyes, doctor, que eso sigue postergándose.
3: Una pregunta que muy oportuna en este momento y a las alturas de esta conversación. ¿Qué daños orgánicos, más allá de lo fisiológico, que también es una consecuencia, pueden originar un comportamiento de un niño o un joven que quiera ser un perro, un gato, una cosa como esa?
4: Básicamente está el nivel anatómico, el nivel de los carpos, las muñecas. Nosotros estamos diseñados para caminar de forma bípeda, no cuadrúpedos. Entonces, al forzar caminar en cuatro patas, pues te pones a saltar como serían los de parkour, pero te pones en cuatro patas y tus manos no están diseñadas para eso. Entonces, fractura de dedos, inflamación de carpos. Por otro lado, el dolor a nivel de cadera, columna, la región lumbar. Tu anatomía, insisto, no está diseñada para eso. Entonces, indudablemente, la región muscular de los lumbares, los psoas, el cuello, las cervicales, todo eso va a generar daños. Entonces, ¿por qué tú caminas así? ¿Por qué te duele tanto el cuello? ¿Por qué se te duermen las manos? Ah, que yo cuando era adolescente me dio por ser teria en un tiempo, pero no me funcionó. Y ahora tienes el daño permanente, ¿no?
5: La alimentación.
4: La alimentación, a ver hasta qué nivel llegas. Porque si tú estás convencido de que es así, vas a empezar a comer dieta BARF. El sistema digestivo nuestro no es carroñero, no es carnívoro estricto, nosotros somos omnívoros. Entonces hay que ver qué nivel de integridad con otra especie tienes tú que hasta te vas a poner a comer algo que no debes. Pues es como que si yo me crea caballo y yo mañana entonces empiezo a comer pasto porque yo soy caballo. No estoy diseñado para eso. Y pudiésemos, si nos sentábamos con un café, a lo mejor la lista sigue creciendo de cosas.
3: Ok, y con dos especialistas, con personas que están hoy de visita en de educación y algo más, me siento muy orgulloso, muy contento, porque esto es parte de la valía que tienen nuestros hermanos venezolanos. El doctor Brainer López Sarmiento, el doctor Otto Alvarado. ¿Están en condiciones, pregunto sin presión ninguna, están en condiciones de ofrecer adicional información, una conferencia, una institución que los quiera tener a ambos y decir, mire, Brainer, aquí con Otto, vengan y hablen aquí en esta comunidad, hablen en esta universidad, en este otro medio de comunicación? ¿Están ustedes dispuestos a atender ese llamado, Brainer?
5: Por supuesto, siempre dispuesto.
3: Tus redes sociales.
5: @ tu doctor BLS.psicólogo.
3: Tu doctor, abreviado, tu DR.
5: No, todo completo.
3: Ok.
5: Tu doctor, BLS.psicólogo.
3: B de bonito.
5: Correcto.
3: De bueno.
4: De Brainer.
3: Porque hay gente que dice B de burro, B de vaca, y eso es una cosa, una comparación muy fea, y como estamos hablando.
4: O de Bolívar.
3: Entonces, tu doctor.
5: BLS.
3: BLS.psicólogo. Psicólogo, muy bien, entonces lo tenemos acá. Y el doctor Otto
4: que
3: TV.
4: Que si estamos dispuestos a dar información, no será la primera ni la última. Sí, ya hemos compartido tarima, hemos compartido pantallas, hemos compartido, y de verdad que es un honor, más que un placer, es un honor de verdad estar a ese nivel.
3: Ok, entonces.
4: @ Doctor Otto TV, doctor es abreviado, sí, y DR, doctor abreviado, Otto con doble T y TV de televisión, @ Doctor Otto TV en todas las redes sociales.
3: Muy bien, entonces vamos a repetir este dato porque esto hay que de alguna manera divulgar, y como somos un medio de comunicación, para que la gente aprenda a comportarse y a vivir como debe ser, pues tenemos una propuesta interesante con dos valiosos venezolanos expertos en el tema, no solamente de los tenians, sino que tú como psicólogo puedes llevar también el llamado al comportamiento ciudadano que tanto esperamos, y tú como médico veterinario entonces también puedes hacer cumplir con tu misión que te has impuesto.
4: Sí, ¿verdad? Mira, esto no es publicidad, pero hemos trabajado juntos tantas veces en temas como, ahorita coincidimos en el Teria, pero hemos hablado de la humanización de las mascotas, que es un delito, es maltrato animal humanizar una mascota, pero que hay detrás de esa humanización, ya lo hemos conversado y hemos llegado a la conclusión de que hay un duelo no cerrado, un sentimiento de soledad, una familia que se fue y lo dejaron. Entonces nos encontramos los dos con el mismo paciente, porque me están llevando un paciente que no para de ladrar cuando lo dejan solo porque hay un síndrome de hiperapego, pero yo no puedo tratar, o el educador no puede tratar a las mascotas si no nos damos cuenta que esta señora, sus tres hijos se fueron del país y la dejaron con el perrito, por ejemplo. Cuando hablamos del suicidio de médicos veterinarios, es la profesión donde más suicidios hay. Hicimos una conferencia al respecto donde más de 50 médicos veterinarios asistieron y escudriñamos de lo más adentro, y muchísimos se quedaron identificados del por qué sucede esto y cuáles son las profesiones donde más esto sucede. Pues el médico veterinario se enfrenta, no lo vamos a desarrollar acá, pero se enfrenta a los problemas de la mascota, a los problemas del dueño de la mascota y a sus propios problemas. Y nos enseñan desde como dicen siempre, nos enseñan desde chiquito que usted es el que tiene que resolver. Ya va, pero yo soy el que tengo que salvar, y ¿en quién me salva? A mí en ese momento.
5: ¿Quién me ayuda?
4: Y hay una cantidad de temas que hemos desarrollado, medicina veterinaria y psicología, que de verdad son fascinantes.
3: Tu mensaje, Brainer, a todos los padres, a la familia, estamos llegando al final, y tu mensaje, Otto, por favor, para que se tranquilicen, para que sepan que no están solos, y recordando las redes sociales de nuestros distinguidos invitados con el doctor Otto Alvarado, es @ Doctor abreviado DR Otto con doble T, Otto TV, de la abreviatura de televisión, y @ tu doctor BLS punto psicólogo con Brainer López Sarmiento. Tu mensaje, por favor.
5: Bueno, ante todo, la escucha activa va a ser muy importante en este caso, entender más que prejuzgar. Entender qué es lo que está motivando la conducta de ese niño, de esa niña, de ese adolescente, y entender su visión, entender qué es lo que realmente pasa por esa mentecita, y saber si es algo que realmente lo está transformando en otra cosa, o sencillamente es una fase de expresión que en ese momento tiene y lo desea expresar de esa manera. Si requiere de atención, por supuesto hay profesionales dispuestos a ayudarlo. Si no, bueno, simplemente ir orientándolos para ir canalizando adecuadamente en familia toda esa situación.
4: El mensaje que yo le daría sería a los padres, desde el punto de vista como padre. Hay veces que nos enfrentamos a situaciones que sienten que nos sobrepasa, y hay una tarea que me enseñó Brainer, porque repito, pues, ha sido mi asesor en muchos aspectos. Anotar todos esos problemas y verlos en el papel te ayuda psicológicamente a decir, ah, pero no son tantos. Y a medida que los vas tachando, los vas eliminando, tu cerebro dice, cada vez quedan menos. Eso sí simplifica algo que me enseñó mi papá desde siempre, es un lío a la vez. Entonces, no dejen que sobrepase. Lo de la escucha activa es fantástico. Sentarse a escuchar cuando alguien te dice, necesito ayuda, porque todo tiene solución. Ah, y último mensaje, si me llega un Darien te lo paso.
5: Ahí lo tendremos. Claro que
3: sí. Bueno, y vamos a escuchar ahora las palabras del padre Freddy Bustamante de la parroquia Santa María de Los Ángeles, que nos dice al respecto del tema de los Terians. Amigos, cuídense, Venezuela nos necesita.
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7: ¿Qué piensa usted que sale un tipo de estos que se cree perro caminando por las calles y mordió a una persona? ¿Qué opina usted de esta persona que sale arrastrándose por el centro de la ciudad como una serpiente? ¿O qué opina de aquel que se cree un gallo cantando por allá trepado en un palo, muy desocupado? ¿Por qué tanto odio a la persona? ¿Usted se ha puesto a pensar eso? ¿Por qué preferimos actuar como animales y no como humanos? Porque un animal no me confronta, porque un animal no me responde, porque un animal no me pone problema. Entonces, ¿dónde está la capacidad de socialización, de ir entrando en comunicación con el otro, de ir construyendo con el otro experiencias de armonía y de paz? Entonces me alejo del otro, me alejo de mi mamá, me encierro en mi cuarto, no hablo con nadie, pero decido ser un animal. Amigos, ¿hasta dónde estamos llegando? Y Dios me dice: pongo delante de ti el camino de la vida y de la muerte. Elige la vida. Cuando yo actúo de esa manera, yo estoy eligiendo la muerte. El Señor no nos creó para ser animales. El Señor nos creó para que nosotros como humanos fuéramos la plenitud de su creación. Cuando Dios no está en el corazón de los hombres, usted cae muy bajo. Cuando Dios no está en el corazón de los hombres, usted negocia su integridad. Usted negocia el ser normales. Es que eso no puede ser normal. Eso no puede ser normal. Que lleguen las personas ladrando, que lleguen haciendo como gatos. Eso no es normal.
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9: ¿Cuál es la brecha entre un sueño y un proyecto? Sin duda alguna, la acción. Una acción siempre será mejor que 100 buenas intenciones. Nada que valga la pena se logra de la noche a la mañana, ni está exento de tropiezos y baches, así que no hay paso pequeño ni sueño muy grande. Mucha gente que admiramos por sus logros tuvo caídas, rechazos y decepciones, porque la escalera al éxito nunca es una línea recta. Para alcanzar grandes metas, comienza por dominar pequeños propósitos, como hacer tu cama, mantener ordenado tu espacio, comer balanceadamente, hacer algo de ejercicio o moverte más en tu oficina. Para lograr mejorar el mundo, primero debes mejorar tu mundo. Ese, sin duda, es el comienzo del éxito personal que conduce a la consolidación de sueños.
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11: Hola amigos, bienvenidos a Salud y Bienestar, con el gusto de llevarles todos los fines de semana los temas de actualidad en salud y belleza con los mejores profesionales. Salud y Bienestar llega a ustedes a través de Unión Radio 90.3 FM y su red de emisoras en todo el país. 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En la producción general y locución de este espacio, quien tiene el gusto de hablarles, Mercedes Elena Ledesma. También hay un correo para que participen, soliciten temas o sus opiniones, salud y bienestar Unión Radio, @gmail.com. La prevención en salud. Según la Organización Mundial de la Salud, son medidas destinadas no solo a prevenir la aparición de la enfermedad, sino también a detener su avance y atenuar sus consecuencias. Hoy tenemos como invitado un amigo de Salud y Bienestar, una institución, pertenece a una institución que también, pues, años de amistad, doctor Juan Saavedra, director general de la Clínica de Prevención. ¿Cierto, doctor Saavedra?
12: Así es, Mercedes. Ajá.
11: Lo felicito por esta responsabilidad. La prevención en salud no es solo evitar enfermarse. Este es un tema tan apasionante que dices, ay, van a hablar de lo mismo, sí, mi estilo de vida, pero qué importante esto que encierra, que lo decían incluso nuestros abuelos, nuestros tíos, es mejor prevenir, es mejor estar atento antes de que te enfermes, escucha los consejos. Y es cierto, la Sociedad Anticancerosa de Venezuela ratifica su compromiso inquebrantable con la salud del país, como siempre. Así ¿verdad? Es. Más de 70 años, ¿cierto?
12: 77.
11: Ah, imagínense. Recordándonos una verdad fundamental. La prevención es nuestra herramienta más poderosa. Bienvenido, doctor Juan Saavedra. Juan
12: Saavedra. No, Juan de Jesús Saavedra.
11: Juan de Jesús, porque siempre uno decía, Juan José, no. Juan de Jesús. Bienvenido, siempre con ese mensaje tan importante.
12: Encantado de estar contigo, Mercedes. Bueno, la doctora Mercedes Ledesma, pero yo le digo Mercedes porque
11: sí,
12: hay cierta afinidad como
11: muchos
12: médico
11: años,
12: y hemos
11: sí,
12: muchos años conociéndonos en estas lidias de la salud. Bueno, Mercedes, encantada de estar contigo, con tu audiencia, llevar un mensaje de educación, de prevención, estimular o motivar a tu audiencia, aunque tú lo mencionaste, que los cambios de estilo de vida tienen una importancia inigualable, como es un intangible, algo que no podemos medir tan fácilmente,
11: claro,
12: pero el impacto es incuantificable. Los estilos de vida, Mercedes, impactan directamente y en forma muy significativa en la salud, en las dos principales causas de muerte en Venezuela, que son las enfermedades cardiovasculares y el cáncer. Vamos a en los minutos siguientes a ahondar algunas de las cuestiones,
11: sí,
12: pero es importante que la educación, la alfabetización en salud, la alfabetización oncológica, llevar un mensaje de valor a nuestra población para que hagan cambios de estilo de vida, porque al hacer cambios de estilo de vida adoptan hábitos de vida saludables que van a impactar.
13: Claro.
12: El control del hábito tabáquico, por decir algo, el control del alcohol, las radiaciones ultravioleta del sol que están relacionadas con cáncer de piel, las vacunaciones, en por lo menos oncología en nuestra área, que es el VPH o el VPH, como
13: sí,
12: querramos
13: claro,
12: decirlo,
13: claro.
12: La hepatitis que uh-huh. está relacionada con cánceres de vías digestivas, fundamentalmente
13: claro que sí.
12: hígado, controlar algunos digamos riesgos laborales también ayudan a la salud, de tal modo que podemos tratar de ahondar en cada uno de esos detalles de la prevención, la educación, la alfabetización, porque eso impacta 30-40% la mortalidad en salud, y no son medidas estrictamente médicas, son medidas generales de estilos de vida.
13: Sí, como tú vives, tu diario vivir.
12: El vivir es.
13: Claro, adoptar algunos hábitos que son tan sencillos y a veces tan obvios y no te cuestan nada. Por ejemplo, a mí me encanta esto que lo publicaron ustedes, que dice, en un momento donde el estilo de vida actual nos hace hasta postergar el cuidado personal hasta la aparición del dolor. Eso es lo más cierto. Mire, es que es verdad. Lo pones en un segundo y tercer plano. Dice, ay, no, voy al odontólogo porque es que no aguanto el dolor. Ah, pero a lo mejor ¿cuánto tiempo? ¿Cómo ha sido tu estilo para cuidar tu cavidad oral? Algo que es tan sencillo.
12: Son medidas simples.
13: Sí.
12: Y históricamente nuestros abuelos, como lo estábamos diciendo en el preámbulo,
13: sí.
12: Nos decían eso, más vale prevenir que lamentar.
13: Siempre, siempre.
12: Y lo decían nuestras abuelas, no, y porque es sabiduría popular. Ahora nosotros lo que hemos hecho es validar científicamente que eso es verdad y que eso es así. Si tú controlas el sobrepeso, la obesidad, hace actividad física, hace ejercicio, eso te libera una serie de hormonas de la felicidad, la endorfina, etcétera.
13: Claro.
12: Te hace vivir mejor, te hace vivir feliz, te hace que el impacto en la diabetes, en las enfermedades cardiovasculares y en el cáncer sean significativos, Mercedes. Aparte, ahí comienza el primer peldaño de la escalera de la prevención.
13: Claro.
12: Con cambiar estilos de vida y adoptar hábitos uh-huh. de vida saludables.
13: Claro, es como este concepto que es de ustedes, pertenece siempre a todas estas publicaciones, es medicina reactiva. Ahí voy al médico, ¿por qué? Porque me está pasando esto. Si no, no vas. Entonces no puede ser. O sea, claro que sí, sabemos que hay algunas objeciones que se colocan para decir, no, es que no pude por esto, no pude por el otro. Pero el simple estilo de vida, como usted dice, de las abuelas, yo tengo que traer esto a colación, que cuando usted viene y otros colegas de la misma área, lo sacamos a relucir de nuestras abuelas de verdad, que se habían cuidado naturalmente, que era normal que tomaran agua y caminar. No había escaleras mecánicas. ¿Se recuerda? Siempre escalera fija y cerro arriba.
12: Qué interesante esos dos elementos que has dicho tú.
13: Claro.
12: Que se hacían de modo inconsciente, de modo muy natural.
13: Sí.
12: Caminar es actividad física.
13: Claro.
12: Y consume energía.
13: Claro.
12: Y evita el sobrepeso y la obesidad. Y tomar agua te mantiene hidratado.
13: Bueno.
12: Al mantenerte hidratado hay más lozanía en la piel, hay menos problemas menos problemas cardiovasculares. La gente que no toma agua tiene una tasa de enfermedades cardiovasculares más alta que los otros. La deshidratación crónica tiene un impacto muy importante en la salud,
13: claro,
12: en cardiovascular y en el cáncer, ¿no?
13: Claro.
12: Y en otras, pero por lo menos estas que son las dos principales,
13: son sencillas,
12: que son muy evidentes, ¿no? Y
13: cierto,
12: son sentidas.
13: Son cosas que se deben cultivar y enseñar en el hogar. Bueno, el agua es indispensable para la formación de hormonas, trabajar toda esa maquinaria perfecta que es nuestro cuerpo, porque no hay nada más perfecto que cómo funcionan todo, sobre todo viendo cómo, por ejemplo, ese riñón y el hígado, es que es un laboratorio. Y me encanta decirlo así porque somos perfectos.
12: La magna creación.
13: Le damos
12: de la
13: mal
12: naturaleza.
13: Mantenimiento. Es así. Ahora, hay algo importante también en esto de que prevenir es mejor que curar. El concepto básico de esto tiene que ver también que las personas conozcan que de acuerdo, bueno, sí, doctora, yo lo que pasa es que yo no sabía.

0: En el contexto nuestro, que es la oncología, el cáncer, vamos a contextualizar para ver por qué hacemos una cosa a una edad y otra a otra.
1: Dale, eso, perfecto.
0: En la mujer venezolana, la principal causa de enfermedad oncológica es el cáncer de mama, ocupa el primer lugar. Cada mujer que fallece por cáncer de mama pierde 20 años de vida saludable. Quiere decir que está muriendo prematuramente 20 años cuando debería hacerlo. Cuando muere por cáncer de cuello uterino, pierde 24 años de vida saludable. Cuando muere por cáncer de pulmón, 10 años, por cáncer de ovario, 10 años. Pero la frecuencia es la siguiente: cáncer de mama ocupa el primer lugar. Cáncer de cuello uterino está empatado en el segundo lugar con cáncer de pulmón y pues viene las vías digestivas. Por el otro lado, en los hombres lo más frecuente es el cáncer de próstata. Después viene el cáncer de pulmón y después el cáncer de vía digestiva. Ahora, ok, esos son los más importantes. Entonces, ¿qué vamos a hacer en la mujer? Donde el cáncer es un problema de salud pública porque hay muchos años de vida perdido por muerte prematura consecutivo al cáncer. Ahí al fin ganaron los hombres, entre comillas, algo. Porque si es verdad que el cáncer de próstata es la primera causa de muerte en el hombre, también es verdad que la mayoría de los hombres mueren después de los 75 años. Entonces, cada hombre que muere por cáncer de próstata pierde un año de vida saludable, pero cada mujer que muere por cáncer de mama pierde 20. Entonces, la enfermedad oncológica es más importante desde el punto de vista de salud pública en la mujer. Están muriendo más jóvenes de lo que esperamos. Entonces, dada esas circunstancias estadísticas que hemos investigado nosotros, entonces, ¿qué hacemos en cáncer de mama? En el resto del mundo, fuera de Venezuela, se hace mamografía y ecomamario a partir de los 40 años. Incluso en Canadá ya lo han llevado a 45 años. Pero nosotros hicimos lo contrario, lo bajamos a 35 años. La pesquisa...
1: Es cierto, sí.
0: Porque es más joven, están apareciendo más joven, Mercedes. Entonces, entre los 35 años, le hacemos un ecomamario y una mamografía si la paciente no ha tenido antecedentes en la familia de cáncer de mama. Porque si ha tenido antecedentes, tenemos que comenzar incluso 10 años antes haciendo la mamografía y el ecomamario. De tal modo que esa es una de nuestras insistencias educativas y de alfabetización oncológica, que toda mujer, aunque no tenga ningún síntoma por el cáncer de mama, en las fases iniciales no da síntomas. Pero si nosotros hacemos una mamografía y un ecomamario a los 35 años y diagnosticamos algunas cositas que llamamos microcalcificaciones, que aún no son cáncer, pero es un alerta, un factor de riesgo que nos hace vigilar. Y tú sabes, nuestra máxima, el cáncer es curable si lo pesquisamos a tiempo, ¿no? Y lo tratamos oportunamente. Entonces, en síntesis, a los 35 años, comenzar a hacer mamografía y ecomamografía en las mujeres. Y en las menos de 35 años, en que tengan vida sexual activa, solo el ecomamario. La ecosonografía mamaria. Nosotros decimos ecomamario para hacerlo más corto.
1: Sí.
0: Ahora, en cáncer de cuello uterino, toda mujer que tenga vida sexual activa a partir de la adultez, todos los años debiera hacerse su control ginecológico.
1: No, y de hecho, doctor, la vacuna. Que tenemos una herramienta inmunológica, la vacunación, que a veces dicen, no, ya después de los 5 años de edad, el niño, ya él tiene todas.
0: No
1: la tiene todas. Y usted que es pediatra también, o sea, no digo fue, es porque usted hizo su posgrado, sabe que si, no, él las tiene todas y yo le digo, no, usted me trae la tarjeta y yo le voy a decir si las tiene. Y cuando le decimos la edad tan precoz en que se aplica la vacuna del virus del papiloma humano, es decir, para la prevención, ¿cómo? Pero si ella es una niña, él es un niño. Bueno, ahí está la prevención.
0: Mercedes, has hecho una observación interesantísima. Como dijimos, el cáncer de cuello uterino es muy importante. Causa de muerte y de morbilidad.
1: Sí.
0: Y si nosotros lográramos inmunizar toda la población púberes y preadolescentes entre 9 y 14 años de edad, con la vacuna del virus del papiloma humano, llamado VPH o VPH, lo dicen los españoles. Si con esa vacuna lográramos a esa población de riesgo, antes de que empiece a tener vida sexual activa, que de paso en Venezuela comienza bastante temprano,
1: precoz,
0: ¿no? Entonces, pudiéramos hacer lo que ha hecho Inglaterra y el Reino Unido en general y Australia, que literalmente tienen erradicado el cáncer de cuello uterino porque empezaron desde el 2006 a inmunizar las personas.
1: Vaya,
0: entonces ya lo tienen controlado.
1: Claro.
0: Porque el cáncer de cuello uterino es un cáncer de

0: tenido por una infección, por contacto sexual.
1: Así es.
0: Si pongo la vacuna a los 40 años, esos niños no van a tener cáncer. Niños, porque ambos pueden desarrollar, la mujer cuello uterino y el niño cáncer en otras áreas por el virus.
1: Mire, doctor, vamos a escuchar nuestros TIC y vamos a seguir con esto de la prevención.
2: ¿Sabía usted que
1: la regeneración de la piel es un proceso natural y continuo, donde las células basales se dividen y ascienden, renovando la epidermis cada 21 a 28 días aproximadamente? Con el envejecimiento, este proceso se vuelve más lento, lo que puede provocar una piel más opaca y con menor capacidad de reparación. Y ya estamos de vuelta con Salud y Bienestar. En la prevención en salud no es solo evitar enfermarse, con nuestro invitado, bueno, casi que ya tiene el carnet de Salud y Bienestar, el doctor Juan Saavedra, director general de la Clínica de Prevención. De eso también, por supuesto, vamos a hablar extensamente. Pero sí, lo de la vacuna. Cuando nosotros estamos en nuestras consultas de prevención, que siempre traen el recién nacido y empezamos con el tema, porque yo tengo el esquema allí, y le digo, ¿le puede sacar foto? Y como tiene otros hijos, se va a la casa, busca las tarjetitas y dice, ay, es que tengo uno de 17, ajá. Ve aquí, lo que está en amarillo es esto, lo que le falta es esto. Y los he involucrado, como hacen otros colegas, participa. Mira cómo es el cartoncito que se ha publicado en la sociedad y avalado, por supuesto, por el esquema del ministerio, la OPS, de las vacunas. Son más y precoces, ¿cierto? Entonces, creo que en adultos jóvenes, pues, entre otras cosas, revisar las tarjetas de vacunación, aunque usted no vaya al pediatra. Pero su médico de rutina o familiar, que a veces es el que se ocupa de la de los que vienen, dice, ay, yo no he llevado a mi niña a un ginecólogo infanto-juvenil. Bueno, ¿quién es su ginecólogo o su ginecóloga? Converse a ver y le puede hacer una revisión. Y si no se la lleva al pediatra que ve adolescente.
0: Es interesante. Estamos, yo tengo una hija, mi hija mayor, que la primera vez que fue un médico por enfermedad, porque sí iba rutinariamente a su chequeo.
1: Sí.
0: Fue a los 25 años. Porque, ¿y cuál fue el éxito? La prevención y todo su esquema de inmunización llevado de forma rutinaria. Y fue por una crisis de asma. A los 25 años, primera vez que se enfermó por una por cosas no preventivas.
1: Claro.
0: Bueno, unos catarritos y tal. Pero el impacto de la prevención y la vacunación en la edad pediátrica, en los púberes y en los adolescentes.
1: Así es. Entonces, pues tenemos que tener y cultivar tener la cultura de prevención. Y la cultura de prevención es esto, hay que preguntar, hay que conversar, y como les gusta estar en internet, pues busquen los esquemas de vacunación, que eso está en todas las páginas.
0: De la Sociedad Venezolana de Pediatría.
1: Claro, en todas partes. Y también cuando ya tienen una vida sexual activa, pues es necesario el famoso Papa Nicolau de la época. Uf, Dios mío, que ese ha sido un como dicen, pues un hallazgo, un estudio que ha marcado un hito en el cuello uterino, en la prevención de esas lesiones.
0: Así es. Sí. La mujer con vida sexual activa, sí, con que todos los años se vaya a hacer la citología del Papa, sí, Nicolau. Bueno, ahora estamos incluyendo también la tipificación, sí, del BPH y la colposcopia.
1: Correcto, correcto.
0: Esos tres elementos, sí, lo hacen ya los ginecólogos casi de rutina. En, sí, la sociedad lo hacemos rutinariamente. Uh-huh. Y eso va a tener su impacto en el mediano y el largo plazo.
1: Claro.
0: Porque al detectar lesiones muy precoces, podemos tratarlas localmente y quedan literalmente curados, ¿no?
1: Claro, claro, es importante eso. Ahora bien, en los estudios preventivos se publica que se adaptan a las necesidades biológicas de cada etapa. Por ejemplo, pasando los 50 años hasta los 60 y pico, ¿qué sería importante mantener y lo nuevo también, como es? Usted habló de la mamografía, del área de la glándula mamaria, pues también figura la prueba del BPH y el área cardiovascular. La mujer dice, pero si yo no tengo nada, yo no tengo antecedentes de hipertensión, y el hombre también.
0: Sí, En la parte cardiovascular es importante el chequeo al menos una vez al año con el cardiólogo para que le realice su evaluación cardiovascular y un electrocardiograma para ver si hay algún dato para elevar a otro lado. Y en la parte oncológica, en gastroenterología, es importante a partir de los 45 años hacerse la sangre oculta en heces, ¿no? Claro. Y si hay positiva, hacerse una colonoscopia, porque el cáncer de colon es muy importante en la edad adulta, en tanto en hombres como en mujeres. Y también en el hombre, a partir de los 45 años, empezarse a hacer el antígeno prostático específico y la evaluación con el urólogo, porque cuando mezclamos la evaluación del antígeno prostático específico y con una muestra en sangre, que es algo, una proteína que se genera en la próstata, uh-huh, cuando esté elevada y se combina con la evaluación del tacto rectal, eso da un diagnóstico muy importante, tempranamente el diagnóstico de cáncer de próstata, que es la primera causa oncológica en el hombre. Entonces, y que tratado a tiempo, diagnosticado y tratado a tiempo, tiene un muy buen pronóstico, claro, por cierto. De tal modo que, bueno, ya dijimos mama, hablamos de cuello uterino, de cáncer de colon y de próstata en el hombre. Un cáncer importante es el del pulmón, pero si, ahí sí la pesquisa no es tan fácil, uh-huh, porque habría que hacer tomografía de baja dosis en los fumadores, ¿no? Y es costosa realmente.
1: Claro.
0: Pero sí estar pendiente de hacer una prevención entonces primaria, una guerra al tabaco, en toda su forma, al tabaco tradicional, a los vapor o, uh-huh, los cigarrillos electrónicos y ahora a las chicles o pastillitas o una nueva forma de administrar nicotina que la industria tabacalera es muy inteligente y ha ido variando para mantener a la gente adicta a la nicotina, que es perverso la nicotina en todas sus áreas, porque en segundos, una vez contacto con las mucosas o fumado, llega al cerebro y afecta y produce una adicción espantosa, ¿no?
1: Claro.
0: Entonces, por fortuna en Venezuela, el Estado ha tomado, reguladoras contra la nicotina.
1: Sí.
0: Hay una regulación para el uso, para la comercialización, publicidad y venta de tabaco. El año antepasado la OMS premió a Venezuela porque esas acciones contra el cigarrillo electrónico, pero ahora están saliendo unas bolsitas que se colocan en la boca que tienen nicotina y sabores artificiales igualito, ¿no? Uh-huh. Entonces, pero bueno, yo creo que el ente regulador, el Ministerio de Poder Popular para la Salud, está sensibilizado y eso es plausible lo que hicieron, ¿no?
1: Pero es bueno hablarlo.
0: Sí.
1: Por eso estamos aquí conversando esta información a todo el mundo, pues dentro y fuera de la frontera. Y bueno, eso se replica en el mensaje intrafamiliar. Y también quería retornar a la parte de la próstata, que aún como, vamos a decir, como médico escucho, aunque no es mi área, pero siempre escucho, no, yo estoy chequeado, yo todos los años me hago un antígeno prostático específico. Y yo me quedo así, me le quedo mirando y le digo, ajá, ¿y entonces? ¿Solamente eso?
0: No.
1: Ajá, entonces,
0: no,
1: pero es que yo todavía no he asimilado el asunto del examen, pero si eso forma parte del examen. Es que eso no puede ser inventado. O sea, que ustedes pongan al doctor por teléfono, no, mire, me salió en tanto, ¿voy o no voy?
0: Sí.
1: ¿Tengo que ir para el tacto o no?
0: ¿Qué es esa observación?
1: Es que te la tengo que hacer, porque siempre, aunque esa no es mi área, creo que nosotros tenemos que propagar las medidas preventivas, aunque sea de forma oral.
0: De verdad que aprecio esa pregunta, sí. Mercedes, por esto. Tú ves, hay un paradigma. Tú ves el grupo femenino, la mujer, no se inmuta en una reunión social, a lo mejor conversando unas con otras. Ay, por cierto, la próxima semana tengo que ir al ginecólogo a hacerme mi chequeo y tal.
1: Ah, sí.
0: Y eso es normal en una conversación, claro, con la mujer, porque no es paradigma, eso es normal, es previsión.
1: Sí, sí.
0: Pero el hombre no tiene eso, no va a decir, ay, yo la próxima semana voy a ir al urólogo para que me haga el tacto rectal, porque entonces empieza el chalequeo,
1: sabemos,
0: y la cosa, sí, y tal.
1: El bullying.
0: Ay, el bullying masculino.
1: Sí,
0: y
1: claro.
0: Y tú usas ropa interior rosada y tal, qué sé yo.
1: Sí, sí, sí.
0: Esto es metafórico, pero
1: sí,
0: existe,
1: claro,
0: el bullying.
1: Claro.
0: Entonces inhibe al hombre a que una cosa que es tan... El antígeno prostático es una guía, pero debe hacerse conjuntamente con la evaluación del tacto rectal que hace el urólogo al hombre. Hay que palpar la próstata. Entonces son 15 segundos.
1: Claro.
0: Entonces, pero porque si hay, yo tengo que ver si la próstata es suave como la nariz o es dura como la mesa en el tacto rectal. Eso son en 10 segundos. Ya. Palpo el lóbulo izquierdo, el lóbulo derecho y el surco. Y en 10 segundos hago eso y lo comparo contra el antígeno prostático y llego a un diagnóstico definitivo.
1: Así es. Doctor Saavedra, vamos a ir a unos segundos a nuestra identificación y ya regresamos con más de nuestro programa Salud y Bienestar. Vamos a continuar con esto de la prevención, por supuesto, y nos quedamos en la próstata, no hemos terminado todavía.
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3: Y ya estamos de vuelta en Salud y Bienestar, en la grata compañía del doctor Juan Saavedra, director general de la Clínica de Prevención de la Sociedad Anticancerosa de Venezuela. Les recuerdo que este tema tan interesante como es la prevención, en este caso en salud, no es solo evitar enfermarse. Ese es un diario vivir que lo tenemos que tener desde que abrimos nuestros ojos. 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Bueno, Juan, te voy a decir algo. Eso del tema de la próstata, de la prevención, de verdad que tiene mucho de humor. Todo ha empezado así, pero se logra establecer. Fuera de micrófono, pues digamos que nosotros como médicos pues no queremos banalizar esta situación, pero siempre hay chistes, todo es jocoso. Me dijiste algo que me dio mucha gracia. Cuando le toca ir al urólogo y sus colegas le preguntan o sus compañeros de trabajo, ¿buscaste una segunda opinión? Entonces, así como muy malévolo, no, por favor. Tiene que ser, de verdad, esto es bastante serio. La consulta de urología, yo he tenido la oportunidad cuando yo llevaba a mi papá su control. Yo le decía, yo te doy la cola y te voy a buscar. A veces yo me quedaba un rato con él porque me encantaba estar en la sala de espera escuchando lo que las otras personas, que eran los caballeros, la mayoría, pero también ven a damas, pues, porque claro, el urólogo ve hombres y mujeres.
4: Todo el sistema
3: claro, exacto. Y entonces yo escuchaba los comentarios, algunos se quedaban así reservados. Y yo veía la edad aproximada. Y el que estaba allí, de los que se veía que era muy mayor, era mi papá. Y entonces llegamos a la casa y todos allá le echaban broma. Pero bueno, señor Efraín, ¿y usted no falta la cita del urólogo? Y le dijo, no señor, no importa la edad que yo tenga, yo tengo que chequearme mi próstata, yo no voy a andar sufriendo por ahí pasando susto. Y él no faltaba su chequeo, realmente.
4: Eso es correcto. Sí. Eso es una Yo fui trabajador petrolero y comenzamos a los 45 años porque era rutina en donde trabajaba.
3: Ah, claro.
4: Entonces, yo empecé a hacer mi examen urológico desde los 42 años incluso. Ni siquiera, yo no tenía 45 la primera vez que me lo hice.
3: Claro.
4: Y rutinariamente todos los años me chequeo con un urólogo y con un urólogo tengo ahora.
3: Sí,
4: con,
3: claro.
4: Porque hay mujeres
3: que tengo urólogos. Colegas urólogos, sí, señor.
4: Entonces, bueno, y eso es... Eso es fundamental. Si tú logras hacer un diagnóstico temprano, puedes instaurar un tratamiento oportuno y la sobrevida es espectacular cuando el diagnóstico se hace temprano.
3: Claro. Vamos a hablar esto que me encantó. La salud llega a donde tú estás. Hablemos de las unidades móviles. ¿Dónde están? ¿Cómo las consigo? Ay, yo me voy a hacer el chequeo de la mamografía porque el doctor Saavedra dijo lo de las unidades clínicas, unidades móviles, dónde están ubicadas, se pueden localizar por internet, que tienen alguna dirección. Quiero chequearme, no lo voy a dejar para después. Y eso es importante, que la sociedad anticancerosa esté preocupado por la prevención antes de que te enfermes.
4: Nosotros tenemos, digamos, dos módulos, cuatro grandes módulos operativos, pero dos módulos de prestación de servicio. Uno es la clínica de prevención del cáncer, donde tenemos 57 especialistas con 19 especialidades en la esquina de Canónigo Esperanza, en la parroquia Altagracia, en el municipio Libertador. Esa es la clínica de prevención. Y tenemos clínicas móviles que vamos a empresas y a comunidades a hacer pesquisa de cáncer de mama, de cáncer de próstata y de cáncer de piel, que son los más importantes.
3: Te lo iba a preguntar, sí.
4: Porque el cáncer de piel, aunque no se menciona mucho, yo creo que es el cáncer más importante de todo. Lo que pasa es que hay mucho subregistro.
3: Sí.
4: Y está relacionado mucho con la radiación ultravioleta del sol. Y es relativamente fácil pesquisarlo. Con un dermatólogo y un aparatico que se llama dermatoscopio,
3: claro,
4: podemos diagnosticar lesiones premalignas o que están comenzando muy tempranamente, ¿no?
3: Hasta en el cuero cabelludo.
4: Sí, en el cuero cabelludo, en la cara, en las orejas, donde está expuesto los brazos,
3: sí,
4: etcétera. Y con eso podemos actuar a tiempo.
3: Claro.
4: Y tenemos el único mamógrafo móvil en Venezuela. Tenemos una clínica móvil con un mamógrafo que vamos a comunidades que requieren la asistencia.
3: Distantes.
4: Voy a tu casa, metafóricamente, ¿no? Porque voy a la comunidad,
3: sí, sí,
4: y
3: sí,
4: hacemos la pesquisa allá, y los pacientes que están sospechosos, pues los llevamos a la clínica de prevención del cáncer. Y vamos a empresas también que requieran eso para que no se movilice el trabajador y tenga menos... O sea, eso, las clínicas móviles es una herramienta tan útil porque le facilita a la empresa y a la comunidad no movilizarse, y vamos hasta allá.
3: Un sector,
4: y vamos,
3: claro.
4: Y la vamos a pesquisar los cánceres que son más frecuentes, ¿no?
3: Uh-huh.
4: Próstata y mama en hombre y mujer, ¿no? Y cuello uterino también hacemos, porque hacemos colposcopia y hacemos la toma de muestra en la clínica móvil. Nosotros tenemos tres clínicas móviles, una con un mamógrafo y las otras hacemos próstata y cuello uterino, que son los, y piel, esos son los cuatro. De tal modo que nosotros estamos publicando información en nuestras redes sociales, en Instagram, en Sociedad Anticancerosa de BZLA, el 950-3200, nuestro teléfono máster, donde pueden llamarnos en cualquier momento en horas laborables, y podemos orientarlos, las organizaciones que requieran nuestro servicio o las comunidades que pueden comunicarse por allí. Tenemos una página web que en este momento la tenemos en unos días paradas porque le estamos haciendo una refacción a la página web, uh-huh, pero el 950-3200 y las redes sociales están activas, ¿no?
3: 950-3200.
4: Importante. Es el máster, ahí tenemos 10 líneas telefónicas, pero las que caen al máster se distribuyen a las otras.
3: ¿Cómo manejamos esto en el interior del país? Porque estos programas, nosotros estamos en toda Venezuela y fuera.
4: Claro, nuestra no es
3: importante porque se van a hacer la pregunta.
4: Nosotros manejamos,
3: okay,
4: el 90% de nuestra actividad está concentrada en la Gran Caracas.
3: Claro.
4: Pero hemos ido al interior. Hemos estado en Sucre, hemos estado en Anzoátegui, en Barinas, en Aragua, Tenemos una petición de Trujillo que aún no hemos podido
3: canalizar.
4: Uh-huh. Nosotros nos hemos movilizado el interior, pero el grueso de nuestra actividad obviamente está en la Gran Caracas. En el interior ya hay otras sedes de la Sociedad Anticancerosa, pero son independientes. Uh-huh. Porque filosóficamente y digamos desde el punto de vista médico hacemos lo mismo, pero cada una es administrada independientemente, ¿no?
3: Claro.
4: Las más activas son en Trujillo, está la Sociedad Anticancerosa del Estado de Trujillo, SAET. En el Estado de Aragua, también la Sociedad Anticancerosa del Estado de Aragua, que tiene tres sedes, la de Trujillo tiene tres sedes también. Hay una en Guárico pequeña. Nosotros en el pasado llegamos a tener hasta 35, digamos, sedes que eran dependientes directas. Uh-huh. Ahorita son independientes, bueno, por razones históricas, administrativas, bueno, y operativas, etcétera.
3: Claro, claro.
4: Entonces, pero allí también hacen pesquisa, ¿no?
3: Pero qué interesante lo de la parte dermatológica. Pues me satisface, recién estuvimos aquí a la doctora María Auxiliadora Van der Vis y estábamos conversando sobre la pesquisa de ese órgano tan grande como es la piel.
4: El más grande.
3: El más grande. Y entonces hay que estar atentos y lo que dijo usted, pues de que es un examen que con un equipo tan móvil, tan sencillo, que lo puede cargar la doctora en la cartera, que lo cargan, y entonces hace una pesquisa, una orientación y recordar. Qué bueno, piel y faneras, cabello, uñas, ¿la va a ver el dermatólogo? ¿O lo va a ver el dermatólogo? Bueno, el hombre no se pinta las uñas, pero usted se quita el esmalte para que le vean hasta las uñas.
4: ¿Sí?
3: Porque esas lesiones sospechosas, como decimos, pueden estar hasta debajo de una uña.
4: La melanoquia, esas no son lesiones que hay que vigilarlas.
3: Sí.
4: Porque es melanina, la uña, sí. esas líneas horizontales que salen en la uña, que son marrón oscura o negra, hay que vigilarla. La mayoría son benignas, pero unas pueden tener relaciones con melanoma, que es un cáncer muy agresivo.
3: Claro que sí, claro. Ahora bien, ya nos ha orientado bastante en cómo ubicar las diferentes unidades de clínicas móviles. Y me gustaría también conversar sobre... La prevención tiene varias clasificaciones, que si la secundaria, la primaria, la terciaria, la cuaternaria. Vamos a hablar un poquito de eso para nuestro radioescucha y sensibilizar nuevamente la conducción de su vida orgánica desde que abre los ojitos en la mañana. Porque siempre, no me voy a tomar esto, el hierro, la biotina, el otro, entonces son como 40 tabletas, cápsulas, lo que sea, y bueno, a lo mejor no necesitas tantas, ni ninguna, sino simplemente llama a tu doctor, mira, me quiero chequear, estoy así como preocupada, no estoy enferma, pero quiero un chequeo de comienzo de año.
4: Sí,
3: o de finalización de año.
4: Yo soy pediatra y tú también.
3: Sí.
4: En la pediatría social, bueno, nosotros nos graduamos como puericultura y pediatría.
3: Esto es correcto.
4: La puericultura es la prevención.
3: La
4: atención, todas aquellas acciones que hacemos orientadas al niño sano, como lo llamamos.
3: Sí.
4: Y la pediatría es la atención al niño que tiene algún problema.
3: Algún problema, claro.
4: El niño enfermo. O sea que los pediatras somos la raíz de la prevención.
3: Cierto.
4: Ahí nació todo. ¿Qué hace un pediatra? Primero vigila el crecimiento y el desarrollo. Uh-huh. del niño. Uh-huh. Eso es puericultura.
3: Claro.
4: Y el crecimiento son peso, talla, perímetros, etcétera. El desarrollo es la adquisición de funciones. Entonces, esos dos son elementos preventivos que lo hacen todos los puericultores y pediatras. Y si se enferma, le da alguna cosa, pues actúa la pediatría. Esa es la primera parte. ¿Qué hacemos allí? Alimentación, orientación, vacunaciones y tal. Y después, cuando entra la edad adulta, vienen entonces los internistas, que sería el primero, o los médicos de familia, el ginecólogo y el cirujano general, ¿no? También uh-huh. hacen prevención primaria. ¿Qué es la prevención? La prevención es primaria, secundaria y terciaria. Uh-huh. La prevención primaria es medidas generales, medidas sociales, orientado a evitar que el individuo se enferme.
3: Claro.
4: La prevención secundaria son medidas específicas Como la vacunación, entre otras, la pesquisa del cáncer de cuello uterino, sí, los ecos, las mamografías, evitar que aparezca la enfermedad. Y la prevención terciaria es cuando ya las pacientes tienen alguna enfermedad y evito que avance más, limitar el daño. Claro. Entonces, así se clasifica la prevención: primaria, secundaria, terciaria. La primaria son medidas generales, la secundaria son medidas específicas y la terciaria es para limitar el daño.
3: Es así. Y creo que nosotros somos tan promotores de la prevención y somos casi los médicos de familia, porque a mí me ha tocado, no es mi deber, cuando hablo de las vacunas en la consulta, que en los nuevos esquemas ya tenemos pues a los adultos que tienen vacunas, que tienen pendiente, tienen tarea pendiente. Ay, no, yo no me voy a poner esa vacuna, doctora. Yo me inmunizo cuando me da la gripe.
4: La vacuna de la gripe.
3: Por favor.
4: Es una prevención.
3: Que acaba de llegar la nueva vacuna de la influenza estacional. Uh-huh. A Dios gracias, y todos los años, mientras más nos coloquemos la vacuna, más inmunización y menos complicaciones.
4: Es
3: cierto.
4: Correcto. Es que
3: entonces agarramos a los abuelos. Mira, hay un recién nacido, señora, hay que ponerle usted la DPTA a celular, o sea, lo que llaman la toferina celular en adultos, en los puericultores, en los que están en las guarderías, porque ustedes manejan niños muy pequeños que todavía no están inmunizados, ¿cierto?
4: Así es. ¿Eh? Bueno, yo conceptualmente me entiendo también contigo, porque somos médicos, porque somos pediatras y porque entendemos que la educación y la prevención es la raíz del inicio de una vida saludable.
3: Claro, es así. Vamos a identificar nuestro tema. Hoy estamos con el doctor Juan Saavedra, director general de la Clínica de Prevención de la Sociedad Anticancerosa de Venezuela. Y por supuesto, el tema es la prevención en salud. No es solo evitar enfermarse, es vivir sano. O sea, no vamos a esperar, ay, pobrecito, él se enfermó y tal. Bueno, pero si ya tenía tiempo, que tenía algunas cosas, hemos hablado tanto por todos los medios, ahora no dirán que no hay comunicación, hay comunicación en todas partes. Entonces, escuche, estos mensajes llegan a todas partes y hay que, con su médico de familia, le pregunta: doctor, yo tengo 75 años, yo me tengo que vacunar de algo. Le hacen su chequeo, ¿verdad? Y entonces dice, bueno, sí, ni siquiera por lo menos tiene fiebre, que es una de las cosas que también impide la inmunización.
4: Mercedes, tú eres innovadora en una estrategia que están haciendo que se llama educomunicación. Uh-huh. La educomunicación es utilizar todos los medios disponibles que, claro, tenemos a la mano, como la radio, la prensa electrónica, la televisión, los medios sociales, para llevar la educación, claro, en salud, que lo llamamos alfabetización, sí, en, sí, salud. ¿Por qué alfabetización en salud? Porque es llevar información de valor a la comunidad para que tomen decisiones informadas. Porque también hay mucha charlatanería en salud. Uh-huh. Hay charlatanería oncológica, hay neurochuchería informática, ¿no?
3: Esa parte está muy buena.
4: Yo le llamo neurochuchería informática porque hay gente que, claro, no tiene los suficientes elementos conceptuales y científicos y empieza a recomendar cosas que no son correctas también, ¿no?
3: Claro.
4: Entonces tenemos que discernir también entre información de valor e información no de valor. Y eso es lo que tú estás haciendo, porque tú eres comunicador y además eres médico. La información que tú llevas al público es una información de valor. Y con esa información que tú la das al público, que se llama alfabetización, ellos pueden tomar decisiones informadas.
3: Por lo menos sembrar la duda. Uh-huh. Yo le voy a preguntar a mi médico. La doctora dijo esto y el doctor, uh-huh, Saavedra dijeron esto. Yo voy a ver si eso es verdad. Uh-huh. Tiene que preguntar.
4: Exacto.
3: Y bueno, las redes tienen cosas muy importantes publicadas, como son nuestras sociedades. En las consultas, por ejemplo, de ginecología, obstetricia y ginecología, pues los médicos también están pendientes de que la embarazada sea oportunamente vacunada durante su embarazo. Sus vacunas, que son más o menos a los 27 semanas de gestación.
4: Eso es correcto.
3: ¿Cierto? Su toxoide, uh-huh, en todo caso la toferina celular, la hepatitis B. Entonces hay que estar pendiente. ¡Ay, no, el niño, yo estoy embarazada, me da miedo! Bueno, no le dé miedo, vaya al doctor y le va a explicar.
4: Exacto, esa es la mejor forma, porque es la idea, ¿no?
3: Claro.
4: Y el ginecólogo, el ginecólogo obstetra, es un ente educativo,
3: claro,
4: grandísimo, porque
3: por supuesto,
4: tiene a la madre, al niño, al papá que va a acompañar.
3: Y toda la familia atrás. Bueno, la abuela, imagínate, nosotros, bueno, siempre como dice, es la que difumina ahí. y todo. Es importante, de verdad, estas conversaciones sobre la prevención. La gente dirá, ay, sí, la prevención y esto. Es que en todo influye. Pararse delante de unos pacientes o en su sitio de trabajo, no importa, están, dice, apaguen el celular, guárdenlo un momentico, les voy a hablar 5 minutos. ¿Usted se vacunó? ¿Usted fue a su médico? ¿Usted toma pastillas para la tensión? ¿Y usted se ha visto la piel, tiene los brazos manchados? Oye, 5 minutos, le siembran la preocupación y sí. Dice, no, yo voy a buscar una información. Porque es que no podemos perder tiempo, la prevención la podemos hacer desde cualquier lugar. ¿Es o no es, doctor?
4: Es correcto, es correcto. O sea, esa es la ventaja, que claro. No se necesita excesiva tecnología para llevar el mensaje preventivo. Claro. Lo que necesitamos nuestros sentidos, la vista, el tacto, la visión, porque...
3: Y nuestro conocimiento.
4: El conocimiento, eso está aquí adentro. Entonces, en cualquier lugar, en cualquier sitio, es apropiado para claro. Dar ese mensaje en salud.
3: Claro, es verdad. Yo realmente... nosotros hemos, Salud y Bienestar siempre ha tenido ese objetivo desde que se inició hace 28 años, 29 en agosto, la prevención en salud. Eso es algo que no puede pasar de moda. Que dirá, ah, bueno, pero ya yo tengo tal edad. ¿Y qué importa? No todo el mundo puede llegar a ciertas edades. Lo importante es que llegues bien, ¿verdad? Que no estés dependiendo de otra persona. Que puedas bañarte solo, prepararte tu comida, salir a caminar, reunirse con sus coterráneos y compañeros de edades, todo.
4: Hay una máxima que dice sí. Que la juventud se nos otorga a todos y la vejez a los elegidos, ¿no? Pero para que lleguemos a ese ser elegido, tenemos que ser responsables. Y una forma responsable es cuidar nuestra salud, claro. Para que se dé esa máxima, porque la máxima es muy bonita, pero nosotros tenemos que aportar algo a esa máxima, que es cuidar nuestra salud para que seamos los elegidos. Entonces, porque lo que decimos, si hacemos como hacen los motorizados, que andan todo el tiempo en personalidad tipo 1,
3: sí,
4: no van a lograr llegar a la vejez, sí. Porque andan estresados todo el tiempo.
3: Angustiados.
4: ¿No?
3: Entonces, algunos tienen muchos trabajos en ese vehículo y bueno, el tiempo apremia. Entonces, primero es cumplir con esos trabajos pues que mantienen a su familia, pero de verdad hay que bajarle un poquito a eso sí. Porque... su salud pende de eso.
4: Claro, tienen que empezar en largo plazo en su salud,
3: sí.
4: ¿No? O sea, y se puede cumplir ambas cosas, creo, planificado, informado, qué deberían hacer,
3: claro.
4: Porque la juventud tiene su límite.
3: Claro.
4: Después de la juventud viene otra etapa, pero para llegar a esa otra etapa hay que tomar acciones nosotros preventivas.
3: Fíjese que la imagen, o sea, hay que lo que nosotros promovemos, lo tenemos que demostrar, dar el ejemplo. A eso voy. Le voy a contar esta anécdota desde... Yo tendría aproximadamente 17 para 18 años. Entonces, nuestra familia por parte de mamá, todos éramos robustos, para no utilizar otro término. Juancito, usted me avisa, porque cuando yo me pego a hablar no tengo límite. Entonces, mamá me dice, hija, vamos a donde el doctor, el endocrino, o X... Lo recuerdo, pero tan claro, yo no había empezado a estudiar medicina. Y entonces el doctor me dice, no, hay que comer bien y esto, todo. Y yo lo veo y me voy para la casa, nos vamos con los recipes. Yo le digo, mamá, yo quiero ir a otro lugar porque él me dijo que yo podía quitarme este sobrepeso porque, bueno, a veces los hábitos en la casa, bueno, todo el mundo comiendo de todo. Y me dice, ¿por qué vamos a cambiar? Mamá, porque él es gordo. Y muy gordo. Entonces, ¿por qué me dijo que yo no podía tener ese peso? Entonces, creo que más que hablar, tenemos que ser el modelaje de nuestra sociedad.
4: Ese fue lo que se me ocurrió.
3: No fume. Y lo veo a usted en el pasillo escondido por ahí con un cigarrito. No, doctor Savera, no le voy a quitar el habla. Este es un ejemplo que estoy haciendo.
4: Es que es muy pertinente.
3: El modelaje en el hogar, en tu trabajo, con tus amigos, compartamos mensajes positivos y modelajes prácticos.
4: El modelaje es la base de la credibilidad y la confianza.
3: Claro.
4: Médico obeso no puede, o nutricionista obeso no puede recomendar eso. Médico fumador no puede recomendar eso. Entonces, tú tienes que modelar lo que dices congruente con lo que haces. Al haber esa congruencia, hay credibilidad y hay confianza. Y esos dos elementos en la sociedad son fundamentales para tener impacto social.
3: Correcto, es así. Bueno, ya aquí nos están haciendo señas que le cuento. Vamos a decir el teléfono nuevamente y finalmente, antes de... Bueno, muy agradecida, Juan, por estar aquí. El doctor Juan Saavedra, director general de la Clínica de Prevención y de la Sociedad Anticancerosa y todos los equipos que trabajan con nosotros. Y bueno, para ustedes, el teléfono y un consejo que yo lo llamo consejo de oro para nuestra audiencia. Okay. ¿Qué tienes que cambiar en tu rutina diaria que no está bien y tiene que ser para bien?
4: Sí. Mira, lo que hay que cambiar es los estilos de vida, fundamentalmente. El cambiar los estilos de vida impacta positivamente nuestra salud. Y no es una máxima vacía, es una máxima documentada. Claro. Si cambias estilos de vida, impactas en 30-40% los problemas de cardiovasculares y los problemas de cáncer, que son importantes causas de mortalidad. De tal modo que cualquier información que requieran de nuestra organización, el 950-3200, que es el máster, el busquen Intran, Sociedad Anticancerosa de BZLA, o Santicancerosa en Twitter, o Sociedad Anticancerosa de Venezuela en Facebook, o en nuestra página web que se llama www.sociedanticancerosa.org, que claro, en este momento, por un periodo chiquitico, va a estar cerrada porque estamos haciendo unas refacciones a la página para ponerla más, más adecuada a nuestro público. Y finalmente me gustaría comentar, si me das un minutito nada más, que tenemos ahora el 30 de abril un torneo en el Vallarriba Golf Club, que ellos nos han proporcionado esta posibilidad de hacer esto para recolectar fondos para llevar nuestros programas adelante, porque es verdad que el cáncer es muy democrático para adquirirlo, pero muy elitesco para tratarlo, porque es costoso, y tenemos que buscar fondos para seguir cumpliendo nuestra labor social. Claro.
3: Gracias, doctor Saavedra. Gracias a ustedes por nuestra audiencia, por estar muy pendiente, a nuestro equipo conformado por Gitan Jalisuar, Inmaculada Sebastiano, Jud Denis Castillo, Carlos Javier Virgüe, Fernando Camacho y Juan Clar. Les recuerdo www.mundur.com, 8 de la mañana los sábados, domingo 8 p.m. y en YouTube. Revive cada momento en el canal de Mundo UR Salud y Salud y Bienestar, Unión Radio, @gmail.com. Es mi correo para cualquier comentario, solicitud de temas. Hasta nuestra próxima entrega de Salud y Bienestar, les habló la doctora Mercedes Elena Ledesma.

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1: Este sábado de mayo inicia el lapso para efectuar las impugnaciones y culminará el martes 5 de mayo. 94 representantes de la sociedad civil fueron presentadas ante la Comisión Preliminar de Postulaciones para integrar el comité definitivo que evaluará a los aspirantes a magistrados del Tribunal Supremo de Justicia. La Asamblea Nacional dio a conocer la lista de preseleccionados en representación de las organizaciones de la sociedad civil. Hay 43 aspirantes, mientras que por iniciativa propia del mismo sector hay 51 personas. Más allá de nuestras fronteras, el presidente de Estados Unidos, Donald Trump, aseguró que tomará el control de Cuba casi de inmediato y añadió que primero terminará con el trabajo en Irán. Durante su intervención como orador principal en una cena privada del Forum Club en West Palm Beach, Florida, Trump anunció que al terminar en Irán podría ser que el portaaviones USA Abraham Lincoln, el más grande del mundo, viaje al Caribe y se detenga a unos 100 metros de la costa de Cuba, desde donde los isleños, según su discurso, dirían: muchas gracias, nos rendimos. Entre tanto, en Ecuador aplica desde este primero de mayo aranceles del 100% a las importaciones provenientes de Colombia en medio de una creciente tensión comercial entre ambos países. Estefanía Chaparro nos amplía.
2: La medida duplica los costos de ingresos de estos productos al mercado ecuatoriano, lo que podría traducirse en un alza de precios y una caída del intercambio en la frontera. El impacto se siente especialmente en importadores, transportistas y zonas limítrofes, donde este comercio es clave para la actividad diaria. El gobierno de Daniel Noboa justifica la decisión como parte de una política de seguridad, tras cuestionar la respuesta de Colombia frente al narcotráfico, el crimen organizado y la minería ilegal. En respuesta, Colombia anunció aranceles de hasta el 75% para productos ecuatorianos, lo que profundiza la disputa. Este cruce de acciones marca una escalada en la relación bilateral y genera incertidumbre en los sectores productivos. El conflicto inició a comienzos de 2026 y ya genera preocupación en las economías de frontera, donde gremios y trabajadores piden diálogo para evitar mayores afectaciones. Desde Quito, Estefanía Chaparro, Unión Radio.
1: Y en deportes, el italiano Alex Zanardi, ex piloto de Fórmula 1 y ganador de 4 medallas de oro paralímpicas, murió a los 59 años, dejando un legado de superación dentro y fuera de la competición tras una vida dedicada al deporte y a la capacidad de sobreponerse a la tragedia. 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En Instagram somos @unionradio. Les informó Ricardo Gómez.
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6: Queridos amigos, sean bienvenidos a una nueva edición de El Sistema al Aire, espacio que los llevará por toda la información relevante de la institución musical.
7: Este programa es transmitido para toda Venezuela por Unión Radio Cultural 90.3 FM, que también puede ser escuchado desde la aplicación de Mundo UR o a través de la página web mundour.com. 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
6: Este programa llega a ustedes gracias al equipo conformado por Gitan Jalí Suárez, Inmaculada Sebastiano, Melanie Pieruzzi y Carlos Javier Virgües.
7: Y en los controles y edición, Fernando Camacho y Giancarlo Caraballo, y en la producción, Judith Tobar. Y quienes presentan este espacio,
6: Adriana von Buren
7: y Adrián Ascanio.
6: La alianza entre Radio Escuela de Unión Radio y El Sistema hace posible esta producción.
7: Y recuerda que nos puedes seguir en @mundourweb y @lacultural. También nuestras redes sociales como @elsistema_ en Instagram y en Twitter.
6: A partir de este momento llevaremos a ustedes las noticias que destacan esta semana en El Sistema y que podrán ampliar en nuestra página web www.elsistema.org.be.
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7: El pianista y clavecinista venezolano Abraham Abreu falleció este lunes 20 de abril en Caracas. Este maestro fue contemporáneo del fundador del Sistema, el maestro José Antonio Abreu. Y aunque compartían el mismo apellido, no eran familia, pero sí buenos amigos y pedagogos dedicados a la formación de nuevas generaciones de músicos. Abraham Abreu habría dicho una vez: Venezuela es un país lleno de orquestas por todas partes. Donde uno vaya hay una orquesta, jóvenes tocando y muy bien. Y hay una cultura musical que avanza rápidamente gracias al gran proyecto de José Antonio Abreu. Durante más de 30 años se dedicó a la interpretación del clavecín y el repertorio barroco. Con sus hijos conformó el trío Abreu y grabó un disco que está publicado en internet. El mundo musical venezolano lamenta la pérdida de este extraordinario maestro, y desde el Sistema Nacional de Orquestas y Coros Juveniles e Infantiles de Venezuela le brindamos un merecido aplauso de pie a Abraham Abreu. Es una gran es un gran honor para nosotros del Sistema al Aire poderle rendir tributo a este insigne músico venezolano. Que en paz descanse.
8: La música vuelve a abrir caminos de esperanza y transformación para el desarrollo. El Programa de las Naciones Unidas para el Desarrollo y el Sistema firmaron un nuevo acuerdo de cooperación que da inicio al proyecto Voces y Partituras, multiplicando el impacto del sistema para la inclusión social. El proyecto tiene pensado desarrollarse entre 2026 y 2028 y que reafirma a la música como una poderosa herramienta para el desarrollo humano, la inclusión social y la cultura de paz. La alianza permitirá fortalecer las capacidades humanas e institucionales del sistema, asegurar su sostenibilidad operativa y metodológica, mejorar infraestructuras musicales inclusivas y seguras en núcleos priorizados y proyectar su metodología a nuevos escenarios nacionales e internacionales. Definitivamente, esta noticia es un recordatorio
6: estudio inspirador de que el arte y el desarrollo social son definitivamente aliados inseparables. Es un motivo de celebración saber que un modelo de inclusión tan valioso y originario de nuestro país continuará fortaleciéndose y proyectándose internacionalmente, demostrando que la música, en efecto, sigue abriendo los caminos más nobles hacia el desarrollo humano.
7: El pasado 26 de abril, la Sala Simón Bolívar de Quebrada Honda fue escenario de una jornada memorable protagonizada por el sistema Táchira. En una muestra de excelencia y profundo sentimiento nacionalista, el Coro Sinfónico Táchira, la Orquesta Sinfónica Juvenil Regional Luis Gilberto Mendoza y la agrupación Alma Llanera del Táchira unieron sus talentos para cautivar a la audiencia. Bajo la dirección magistral de los maestros Omar Chacón, Yulmar Vivas y Ramón Calderón, el repertorio rindió tributo a las raíces tachirenses, culminando con una emotiva ovación de pie por parte del público capitalino. Tuve la oportunidad de ver algunos videos de este concierto y realmente fue muy, muy conmovedor sentir esa personalidad, esa aura que emanan los tachirenses en nuestra Sala Simón Bolívar. Así que fue un hermoso concierto.
6: Este 30 de abril, el sistema celebró el Día Internacional del Jazz como una fuerza imparable. La Simón Bolívar Big Band Jazz, bajo la dirección de Ali Rubén Paiva, regaló una tarde de improvisación, elegancia y potencia sonora que cautivó a todos los presentes. Fue un despliegue magistral de talento donde cada nota reafirmó la maestría técnica de nuestros músicos, consolidando este encuentro como una cita inolvidable que elevó el nombre de El Sistema a lo más alto de la escena jazzística nacional. Esta noticia es una maravillosa muestra de la enorme versatilidad artística que se cultiva dentro del sistema. Aunque a nivel mundial la institución es aclamada por su impecable trayectoria en el repertorio clásico y sinfónico, la celebración del Día Internacional del Jazz demuestra que el talento y la formación de nuestros jóvenes no conocen fronteras de género.
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7: Vamos a conversar en nuestra sección Tradiciones con Angélica Rodríguez, que ya es cultora y formadora integral académico musical del Centro Académico Regional 23 de Enero. Y justamente ella trabaja con el programa de iniciación musical y la cátedra de danza tradicional sobre la celebración del 3 de mayo, que es la celebración de la Cruz de Mayo. Vamos a escuchar además una fulía del grupo La Patria Buena, de la cual también pertenece la maestra Angélica Rodríguez. Vamos a escuchar el tema Cuando Florecen los Amanes, del género fulía central, con letra y música de Arturo Rodríguez. Interpreta La Patria Buena.
9: La fiesta de la Cruz de Mayo en Venezuela es parte de la mezcla de creencias que llegaron a nivel religioso católico con los españoles, de nuestros indígenas y lo que se agrega de la creencia y fe africana. El resultado de todo esto es esta tradición, que tiene una fecha puntual como es el 3 de mayo, fecha que coloca a la Iglesia Católica para enaltecer este símbolo de la cristiandad en que murió Jesús. Es una fiesta que se extiende por casi todo el país, donde se le da gracias a la cruz por la fertilidad de la tierra, por la lluvia, por los frutos que da la naturaleza y por razones particulares de quien le venere. Esta manifestación, por ser extendida por casi todo el país, tiene características distintas según donde se realice. Musicalmente hablando, en Miranda, en La Guaira y en Caracas predominan las tamboritas de fulía, que llamamos prima, cruzado y pujado. El cuatro, las maracas, el plato de peltre, la charrasca y el canto de fulía, que son cuartetas octosílabas. También, según en la zona donde se encuentre, dentro del mismo estado, se toca también de manera distinta. En los llanos se cantan tonos de velorio y predominan los instrumentos de cuerda, como en la zona oriental. Por eso hoy en día Caracas es una muestra de esa diversidad musical, ya que aquí nosotros aprendimos a venerar a la Cruz de Mayo según esa mezcla que trajeron nuestras ancestras y nuestros ancestros. Asimismo, los cultores que también han venido a darnos esa enseñanza musical sobre la veneración de la Cruz de Mayo según su zona.

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1: El sistema celebra 51 años, tiempo en el que distintos hitos han marcado la historia de la institución. Entre ellos recordamos la visión del maestro que cada niño y joven tenía una historia única, cargada de significado y digna de ser escuchada. Y hoy lo rememoramos en nuestro segmento Así fue.
2: Cada joven y cada niño del sistema poseen su propia historia. Y para mí todas son igualmente importantes y trascendentales. Puedo citar, por ejemplo, el caso de Edison Ruiz, que era un niño en una parroquia de Caracas, que voluntaria y apasionadamente asistía a sus clases de contrabajo en la Orquesta Juvenil de San Agustín del Sur, y a partir de su esfuerzo, con el apoyo ejemplar de su madre, de su familia y de su pueblo, ha llegado a ser miembro principal de la fila de contrabajos de la Filarmónica de Berlín.
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3: Queridos amigos, estamos de regreso en El Sistema al Aire, a través de Unión Radio Cultural 90.3 FM, este programa que llega a ustedes gracias a la alianza entre la Radio Escuela Unión Radio y la Dirección de Comunicaciones del Sistema de Orquestas y Coros Juveniles e Infantiles de Venezuela. Siempre llevándoles las mejores noticias a todos ustedes que están atentos cada fin de semana para escuchar que de nuevo trae el sistema, y una de esas noticias maravillosas es la que vamos a tratar a continuación. Fíjense que ustedes saben que tanto Adrián como yo somos del núcleo de Maracay, del estado de Aragua. Comenzamos nuestros estudios musicales en Maracay. Y por supuesto, en el primer núcleo donde tú empiezas a estudiar música es donde siempre se va a quedar tu corazón, donde hiciste los más grandes amigos, donde pasaste los mejores momentos, los mejores recuerdos. Y me siento muy feliz de poder compartir esta noticia que vamos a conversar con ustedes hoy con la directora encargada del Centro Académico Regional de Maracay, nada más y nada menos que la violinista y licenciada Arbelis Martínez. Bienvenida, Arbelis, que debo decir además que es una gran amiga, que es parte de esos recuerdos maravillosos de mi infancia en Maracay. ¿Cómo estás, querida? Bienvenida.
4: Hola, Adriana, excelente, gracias a Dios, muy bien. Acá desde Aragua, bueno, contenta de poder compartir con ustedes y conversar por acá un rato acerca de los proyectos que están sucediendo en nuestro estado.
3: Así es, bueno, tú estás, digamos, tomando la batuta desde hace muy poco tiempo en este puesto tan exigente, ¿no? Y comenzamos comentándole a todos ustedes que Maracay va a relanzar la Orquesta Sinfónica José Félix Rivas. Y yo quiero que empecemos por allí. Vamos a adentrar a nuestra audiencia un poco en la historia de esta orquesta tan importante. Además lleva el nombre de uno de los próceres más importantes, justamente el prócer que llevó la bandera en la Batalla de la Juventud, que se celebra el 12 de febrero, igual que el aniversario del sistema. Así que bueno, comencemos por ahí.
4: Así es, tenemos en común esta fecha tan importante del nacimiento también de nuestro Sistema Nacional de Orquestas, y bueno, nos une ese sentir de ambas cosas que sucedieron acá en Aragua, en nuestro estado. Bueno, tenemos un talento impresionante, tenemos más de 28, 29 núcleos en todo el estado, y hemos realizado esta selección que ha contemplado justamente los chicos, los jóvenes de

0: nivel más alto de ejecución de cada uno de los instrumentos para justamente restablecer esta selección, que sería la Orquesta Sinfónica de la Juventud Aragüeña José Félix Rivas.
1: Y bueno, valga decir además que en Aragua existen 3 orquestas regionales, es decir, nada más en ese estado hay selecciones que son masivas de los distintos núcleos que me estás comentando, que son 29 núcleos, ¿no? ¿Es así?
0: Sí, 29 núcleos.
1: Y sería la José Félix Rivas entonces la orquesta tope.
0: Exacto, la que reúne los músicos más destacados en todos esos núcleos y que además también tiene integrantes de esas 3 orquestas regionales.
1: Tú formaste parte de la primera edición de esta orquesta, ¿verdad, Arbelis?
0: Así es, hace aproximadamente 19, 20 años fui parte de esa constitución de la José Félix Rivas. En ese momento, bueno, desde el primer momento estuvo el maestro Cristian Vázquez al frente de esa selección y fue un momento maravilloso. Vivimos muchísimas experiencias de alta exigencia musical y, por supuesto, de momentos muy felices de crecimiento artístico.
1: ¿Puedes recordar alguno?
0: Por supuesto, tuvimos la oportunidad de hacer una muestra para el maestro Claudio Abado, tuvimos la oportunidad de participar en montaje en conjunto con el maestro José Antonio Abreu, también tuvimos la posibilidad de hacer orquesta generacional en conjunto con nuestros fundadores, los fundadores del sistema también y fundadores acá en Aragua, en la Sala Simón Bolívar, entre otros conciertos que marcaron nuestro crecimiento y nuestra vida musical.
1: Qué maravilla, bueno, y qué lástima además que no está Adrián Ascanio, nuestro presentador también estrella, porque justamente el domingo 26 de abril, que fue el que pasó la semana pasada, empezaron los ensayos dirigidos justamente por el maestro Adrián Ascanio, que también fue parte de esa primera camada de la orquesta José Félix Rivas. Y bueno, quiero que nos adentremos un poquito en cómo es el proceso de selección y de audición para este segundo lanzamiento.
0: Bueno, el proceso se realizó abierto para todos los músicos participantes de la orquesta en el estado, incluso los que no estuviesen aún en las regionales, con total apertura para que haya integración y participación general y con el apoyo de los jurados que nos asignó la Dirección Nacional. Hicimos esa selección de cada una de las filas con sus encargados, asistentes, sus músicos en las diferentes secciones de la orquesta.
1: Querida Arbelis, estamos conversando con Arbelis Martínez, ella es la directora encargada del Centro Académico Regional Maracay, y bueno, justamente conversamos sobre este gran comienzo, un nuevo comienzo para la Orquesta Sinfónica José Félix Rivas.
0: Agradecidos también con nuestro gerente estadal, el maestro Carlos Laguna, con Adrián Ascanio por haber dirigido este primer ensayo, y con el maestro Jesús Jucategui, quien también nos ha prestado el mayor apoyo en esta nueva constitución de la orquesta, dirigido por los lineamientos del maestro Cristian Vázquez.
1: Querida, ¿y qué papel juega esta nueva constitución de la orquesta en el crecimiento y el fortalecimiento del estado de Aragua? ¿Cómo influye esta constitución para el estado como tal?
0: Representa un nivel de exigencia mayor y creemos que eso es no solamente para la excelencia de ellos, para el crecimiento, sino también, por supuesto, para generar en los chicos que vienen de las nuevas generaciones esa búsqueda siempre de un propósito mayor, de crecer, de ambicionar a un mayor nivel musical y a un mayor crecimiento artístico.
1: ¿Y está en miras de ser una orquesta profesional?
0: Eso es, en el momento no está comprendido, pero sí esperamos de que la orquesta, así como todas nuestras selecciones en el estado, supere nuestra visión y que incluso vayan más allá de lo establecido como planificación, que puedan alcanzar muchos más objetivos como ese, por ejemplo.
1: ¿Y qué repertorio es el que van a presentar y cuándo será el concierto?
0: El repertorio que van a plantearse en este encuentro el 1 de mayo, el 1 y 2 de mayo, en conjunto con la selección del estado de Carabobo, va a ser la segunda de Mahler, el quinto movimiento, y margariteña de Inocente Carreño, la cual, bueno, va a ser el repertorio de primordial para hacer esa unificación junto con el Estado Carabobo.
1: Ah, pero la José Félix Rivas también está integrada con los alumnos del Estado Carabobo.
0: No, solamente del Estado de Aragua, pero okay, vamos a hacer este encuentro el primero de mayo en conjunto con los compañeros de la selección del Estado Carabobo.
1: Okay, este encuentro que fue el día de ayer, que ya, digamos, ya está sucediendo, ¿no? Y querida, vamos a hablar ahora sobre lo que está sucediendo en el Estado de Aragua como núcleo, sí, como centro regional. ¿Qué noticias nos tienes de las actividades que se han estado haciendo? Ya sabemos, porque estuvimos conversando incluso con el maestro Carlos Laguna sobre el Día del Internacional del 4 y las actividades que hicieron en torno a este día, pero en general, ¿qué pueden tener las personas que están en Maracay, en La Victoria, de noticias sobre los núcleos de sus ciudades?
0: Bueno, tenemos una programación muy amplia, tenemos muchas orquestas, nada más en el Centro Académico Regional tenemos 4 orquestas del núcleo, más 5 agrupaciones regionales, que son desde la Orquesta Preinfantil Maracay, la Orquesta Infantil de Maracay, la Orquesta Juvenil Juan Carlos Núñez, la Orquesta Juvenil de Maracay. Tenemos también orquestas alma llanera como la Juan Zulet, la Orquesta Alma Llanera Infantil Henry Martínez, que está por estrenarse este 9 de mayo. Uh-huh. Y bueno, estamos muy contentos por el crecimiento de todas esas agrupaciones regionales y, por supuesto, siempre abiertos a que se creen más agrupaciones que puedan brindarle una plataforma a nuestros jóvenes músicos.
1: Bueno, vaya para ustedes en el Estado de Aragua, en mi querido núcleo de Maracay, un fuerte abrazo, una felicitación por este relanzamiento de la Orquesta Sinfónica José Félix Rivas. Y bueno, despedimos, ¿qué tal si dejamos las redes sociales de los núcleos o del núcleo principal para todas aquellas personas que quieran estar atentos a lo que está sucediendo en el Estado de Aragua?
0: Así es, pueden seguir las actividades del Estado de Aragua en Instagram, @SistemaAragua, y las del Centro Académico Regional Maracay en Núcleo Maracay.
1: Buenísimo, muchísimas gracias, Arbelis. Qué alegría hablar contigo. Ya, bueno, ya desde una, digamos, desde una responsabilidad de gerente, ¿no? De esta responsabilidad que da tener a todo un estado en tus manos. Así que, bueno, te felicito y vaya un fuerte abrazo para todos ustedes.
0: Gracias, feliz tarde.
1: Así conversamos con la maestra Arbelis Martínez, directora encargada del Centro Académico Regional Maracay, y ustedes no se despeguen que ya volvemos con más del Sistema al Aire.
2: Ya va. Tenemos que promocionar esto porque tenemos un programa súper especial por el 20 aniversario de la Coral Nacional Simón Bolívar, el próximo sábado 9 de mayo y domingo 10 de mayo, porque vamos a estar desde la Sala Fedor Alemán compartiendo un ensayo general de la coral y estaremos conversando con algunos de sus integrantes, así que no te lo puedes perder.
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1: Y estamos de regreso con el segundo bloque del Sistema al Aire, que además es un espacio dedicado a la cultura musical y al sistema, ¿verdad, Adrián?
2: Claro que sí, Adriana. Fíjate que existen diversas palabras en el mundo musical que quizás hemos escuchado y a veces no sabemos a qué se refieren. Pero tú, el que nos estás escuchando en este momento, en el Sistema al Aire queremos que te vuelvas un experto en el manejo del correcto vocablo musical.
0: ¿Es un adagio igual a una cadenza? 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
1: Tacet. Esa palabra tan difícil de saber qué significa dentro de una partitura. Pues es una palabra que significa literalmente calla y proviene del latín. Es términos simples, parece una introducción en la partitura que indica que en un instrumento o voz debe permanecer en silencio total durante una sección larga de una obra y generalmente en un movimiento completo. Así que, a diferencia del silencio común, que dura apenas unos compases, el tacet se utiliza para ahorrar espacio en el papel, valga la acotación, y para que el músico sepa que no tendrá ninguna intervención durante un periodo. Por ejemplo, en una sinfonía es muy común ver un tacet en la parte de los metales, como las trompetas o trombones, cuando hay un segundo movimiento que es solamente para las cuerdas. O el tacet al fin está indicado para que el músico ya no vuelva a tocar hasta que la pieza termine por completo. Es muy común verlo también, por ejemplo, cuando hay una improvisación de alguna de las secciones y el músico sabe que no va a tocar. ¿Y por qué es importante, querido Adrián?
2: Fíjate que para un músico de orquesta, leer un tacet requiere una concentración máxima. Aunque no esté tocando, debe seguir el flujo de la música y contar los movimientos para estar listo en el momento en que le corresponda. Es el arte de estar presente a través del silencio, manteniendo la disciplina necesaria para que cuando llegue su turno, el sonido sea perfecto.
0: En el repertorio de hoy, te traemos las más importantes obras del mundo musical.
2: El 7 de mayo de 1939 nació en Valera el hombre que cambiaría el destino de Venezuela a través de la música, por supuesto, el maestro José Antonio Abreu. No solo fundó el sistema, él moldeó nuestro sonido dirigiendo obras que se convirtieron en cátedras vivas.
1: Hoy en nuestra sección repertorio recordamos 5 piezas fundamentales dirigidas por él. Una muestra de su rigor, su mística y su amor por la excelencia.
2: Cabe destacar que los audios que le compartimos en este repertorio son extraídos de los videos originales de los conciertos dirigidos por el maestro Abreu y que pueden disfrutar en el canal de YouTube de El Sistema.
1: Y comenzamos con una obra que parece magia, El aprendiz de brujo, de Paul Dukas, bajo la batuta del maestro. Esta pieza cobra una vida única, donde cada instrumento cuenta una historia. Es la muestra perfecta de su capacidad para manejar el color orquestal y el dinamismo que siempre exigió a sus músicos.

En el cuarto puesto, la guía de orquesta para jóvenes de Benjamin Britten. Nadie mejor que el maestro para dirigir esta obra, que en sí misma es una lección de cómo funciona una orquesta. Su dirección aquí es didáctica y poderosa, mostrando el brillo de cada sección con una claridad que solo él lograba.

llegamos, querido Adrián, al romanticismo con la Sinfonía número 4 de Robert Schumann. El maestro consideraba esta obra un pilar fundamental. Su gestualidad aquí es pura pasión, guiando a la orquesta por los cambios de ánimo de Schumann con una nobleza que nos recuerda por qué su liderazgo fue tan especial.

Es hora de sumergirnos en el barroco con la suite de la música acuática de Händel. En esta interpretación, el maestro nos muestra su faceta más elegante y refinada. Es una obra que exige una precisión absoluta en los metales y las cuerdas, logrando un sonido brillante y festivo que es marca registrada de su estilo.

Y celebrando la vida de nuestro querido maestro Abreu, queremos rendirle honor con esta sinfonía, su favorita, la sinfonía número 4 de Tchaikovsky. Este cuarto movimiento era el sello personal del maestro, una explosión de energía y rigor que asombró al mundo. Escucharla bajo su mando es entender la esencia misma del sistema: fuerza, unión y excelencia.

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1: Y bueno, siempre es un gran placer estar con nuestros queridos maestros dentro de la cabina de Unión Radio Cultural. Y esta oportunidad le toca al maestro Cristian Delgado, que valga decir además que ha estado varias veces aquí en el programa. Casi que le vamos a hacer una sección a él. Mentira, pero bienvenido nuevamente, querido Cristian, esta vez para conversarnos acerca de un proyecto maravilloso que has encabezado, producto de un sueño. Eso es lo que más me toca de esta historia, ¿no? Que estás cumpliendo un sueño personal, un sueño que nació en tu juventud, ¿no? Además, llevado por la música, un sueño que nace de la impresión de cómo en otros países se valora tanto el trabajo musical, sobre todo local.
2: Tal cual.
1: Y bueno, y eso te movió de esa experiencia te movió de tal manera que ahora estás estrenando Flowbrass.
2: Sí, bueno, eso fue un viaje familiar como tal. Tuve en un país que la música popular es como que punta de lanza para ellos. Y
1: de Estados Unidos estamos hablando.
2: En Estados Unidos, sí, en New Orleans. Y bueno, fui a la fecha del Mardi Gras, que es una fecha muy, o sea, patriota ya como tal. Uh-huh. Entonces en cada esquina había una banda de ragtime, de que era el instrumento que yo toco, que era tuba, clarinete, batería y un banjo.
1: Qué
2: entonces en cada esquinita había una orquesta de esa y yo... chamo pasando, me quedaba, mi familia, ¿sabes?, se molestaba porque yo me quedaba ahí pegado viendo y yo quería escuchar toda la banda, 2 horas cada 20 bandas en una avenida como de, no sé, de 30 kilómetros. Entonces desde ahí quedé enamorado con eso siempre, ¿sabes?, seguir la música, seguir muchos artistas de ese estilo. Y después ya, bueno, que ya, bueno, estudiando la música y todo eso, ya que yo mismo compongo, arreglo. Uh-huh. Un día me senté en mi casa, me encerré como 2 semanas, hice 19 arreglos y bueno, voy a hacer mi agrupación muy parecida, pero con la misma energía, pero con el sabor de nosotros latinos.
1: ¿Cómo haces el proceso de selección de los músicos que te van a acompañar en este proyecto, que además Flowbrass? Bueno, ¿de dónde sale ese nombre?
2: Oye, porque mucha gente, una, porque siempre me dicen que yo tengo mucho flow.
1: Seguramente.
2: Siempre me dicen, oye, que tú tienes demasiado flow, que no sé qué. Y el brass es porque brass en inglés se le denomina al conjunto de metales musical. Entonces, casi todos los, en inglés, en conjuntos de metales. Se le dice en Venezuela un brass ensemble. Ajá. Se le dice Canadian brass.
1: ¿Cuántos músicos son?
2: Somos 19 músicos.
1: ¿Y cuáles son los instrumentos que participan?
2: Trompeta, saxo, trombón, percusión, bajo eléctrico y guitarra.
1: No es un big band, ¿no?
2: No, se parece. Pero no tocamos el mismo género que el big band, okay, como tal. Okay. Bueno, nosotros usamos hip hop y usamos funk. Hacemos rock.
1: ¡Wow!
2: Entonces, sí, la propuesta de Flowbrass es bastante interesante, porque es muy llamativa. Y súper estridente. Por eso que digo que no es solo música, es un golpe de adrenalina.
1: Ajá. Porque ese es el eslogan.
2: El eslogan de Flowbrass.
1: ¡Qué maravilla! Fíjense que aquí me comenta, es lo que está en una nota de prensa, que es... Sí, ustedes buscan llevar la energía a todos los rincones posibles y por supuesto seguir otorgando a la cultura una plataforma que es realmente novedosa, porque no existe otra agrupación como Flowbrass.
2: Sí, por lo menos aquí en Venezuela no, y eso era una de las cosas, creo que como más, era mi norte, que sigo el legado del maestro, que nos enseñó tantas cosas increíbles. Pero eso también es el otro proyecto que yo tengo con la latino-caribeña. Ajá. Que se llama Enseñar es Trascender, que voy a los núcleos enseñándolo. Uh-huh. A los chamos que ahora ahí pueden ser músicos más integrales y más completos, no nada más la parte clásica como tal, sino claro, que para que investiguen y empiecen a nutrirse de nuestra música también popular, de la música venezolana, de la música afro-venezolana. Y Flowbrass también está dirigido a eso, o sea, a la comunidad de metales aquí en el país, que por X o Y no han visto ni, como yo digo, no estoy descubriendo el agua tibia porque ya eso existe. Sí. Pero sé que aquí ese formato no. Y entonces es bastante llamativo e interesante para cuando los chamos de los núcleos los escuchen y se interesen por querer llegar a una banda así como tienen que estudiar, tienen que tener bastante, como yo digo, disciplina. Porque, claro, se ve divertido, pero conlleva años de estudio.
1: Claro,
2: y de...
1: tienes que ser un profesional.
2: Tal cual.
1: O sea, tu nivel técnico, eso es lo que mucha gente... Yo le explico a las personas que hablan de la música popular. Yo le digo, sí, pero es que tú para ser un maestro en la música popular tienes que tener también una base académica súper importante. Sí, sí. Dentro de, si eres instrumentista, por ejemplo, tienes que tener un manejo técnico de tu instrumento, porque eso te va a dar la posibilidad de jugar mucho más con los estilos, con la interpretación, el nivel de interpretación, ¿no? Entonces, me parece maravilloso además que tú estés tomando este proyecto que nace también de tu aprendizaje dentro del sistema, sí, sí, para llevarlo a un nivel incluso más comercial, ¿no?
2: Tal cual, y comercial y académico, para que también, sabes que el norte es ese, ¿sabes? Es una ocupación que a mí me gusta, que hacemos géneros que a mí me gusta, que es como un sueño ya cumplido, gracias a Dios, pero siempre voy en pro, como te dije, como me enseñó el maestro, ¿sabes? Siempre seguir culturizando a gente,
1: ¿sabes?
2: Que se drenen de esta energía y digan, bueno, yo quiero tocar, yo quiero hacer una agrupación así parecida, yo quiero hacer mis arreglos. Una de las cosas que también hago con la Latino es eso. Muchas latinos a nivel nacional le inculcó el tema de que tienen que tener una identidad, ¿sabes? Porque no todos van a tocar a llorar.
1: Claro.
2: Entonces tienen que, desde la arreglista, desde que toda esa persona, para que tengan un sonido ellos, uh-huh, y entonces hay música, hay demasiada música popular. Uh-huh. Y como es, hay mucha gente, como tú dices, que no le toma la seriedad, que es porque, como, bueno, es música popular para bailar, para disfrutar, pero resulta ser que tienes que manejar muchísimos géneros, muchísimos conceptos, porque no puedes tocar merengue como toca salsa, no puedes tocar salsa como se toca la bachata. Entonces es bastante complicado, pero estudiando y aprendiendo
1: se logra,
2: se
1: por
2: logra
1: supuesto.
2: Muchas cosas.
1: ¿Cuándo tienen el primer concierto?
2: Bueno, nuestro primer concierto como tal, porque hemos tocado varias veces, nuestro primer concierto va a ser el 5 de mayo en la Sala Feodora Alemán, en la sede de Quebrada Onda.
1: Uh-huh. ¿A qué hora?
2: A las 5 de la tarde. Es entrada gratis, así que lleguen temprano, porque mamá y mis dos gatos se van a...
1: Cristian tiene una convocatoria maravillosa, porque
2: sí,
1: además tú, digamos, vamos a hablar un poco de tu background como músico también, Cristian, que has colaborado con muchísimos músicos de la escena popular,
2: sí, está cool.
1: Pero no popular, digamos, académica popular, sino realmente de
2: sí,
1: la escena popular, del hip hop,
2: de
1: del
2: la
1: reggaetón,
2: urbana, de la
1: del
2: salsa,
1: urbano,
2: de la merengue, sí.
1: Entonces, bueno, tienes el chance de conocer muchísimas personas, ¿no?
2: Sí, eso es bueno. Es una anécdota que tuvimos, porque yo crecí con mi mamá escuchando a Ricardo Montaner. Y me encanta, ¿sabes? Me encantó, porque era como, bueno, a mi mamá le gustaba, a mí yo me quedé con eso. Y yo hice un tributo, yo le hice un tributo al maestro. Y entonces me dieron un concierto, pero había nada más un chance de hacerlo un lunes. O sea, un concierto un lunes es como que... ¿Qué es eso? Concierto de los niños, no importa. Y resulta ser que se hizo el concierto y quedaron 250 personas afuera.
1: Por fuera, wow.
2: Y todavía las redes tienen que volver a hacerlo. Y yo, bueno, es por la buena energía que uno le pone,
1: claro,
2: a las cosas. Mi orquesta, por lo menos, eso, que ese concierto fue con la Latino Caribeña, que también es una agrupación increíble, que nos desborda una energía y atrae muchísimas personas también. Y bueno, Flow Brass, voy en ese plan también, porque es algo interesante. Estoy invitando a mis amigos también, instrumentistas metales, porque para ellos también es algo nuevo, porque tienen toda su vida haciendo música, pero como dije, aquí en Venezuela no hay una agrupación así, y es lo que quiero, que disfruten de lo que hay y que quieran hacerlo y que se quieran unir también a la agrupación.
1: Mira, vamos a hacer una visualización al futuro. Tú sabes que la sede tiene una localización maravillosa, ¿no? Está, digamos, dentro del circuito cultural de Caracas, pequeña ciudad cultural de Caracas, porque la sede queda en Colegio Ingenieros, tienes atrás el Parque Los Caobos, de hecho tiene la concha acústica de la sede da hacia el parque. De Los Caobos. Más allá tienes un poquito caminando hacia allá, tienes los museos, y si caminas un poquito más tienes el Teresa Carreño,
2: sí,
1: o sea,
2: sí,
1: todo eso se conecta maravillosamente. ¿Tú te imaginas hacer un evento como el que tú viviste en New Orleans?
2: Coño, sería increíble.
1: Aquí en Venezuela.
2: Sería increíble. Y lo mejor es que, como yo digo, o sea, aquí falta el tema de la de nuestra música, de lo que tenemos. O sea, yo siempre añoro y espero vivir eso, que Venezuela sea una potencia musical como es lo como es Brasil. O sea, en todo el planeta la gente conoce la samba. ¿Por qué no pueden conocer San Millán, que es hasta más ahora? Entonces el tema, mi lucha como tal en la parte popular es eso, es llevar, o sea, mis raíces, mi ritmo a todo el mundo, y por eso es que todo lo que hago, lo que compongo siempre lleva algo ahí, un patanemo, un San Millán, un culo de puya, o un pasaje, o un golpe tuyero, ¿sabes? Porque tenemos demasiada música, y hacer algo así como se hace en el Mardi Gras, por lo menos en toda esa zona que haya un buen carro, con sería algo muy increíble.
1: Bueno, sí. Ya sabes que nos vamos a encontrar ahí. Sí, bueno, estuvimos conversando con el maestro Cristian Delgado, el director de Flow Brass, que hará el concierto inaugural el día 5 de mayo.
2: 5 de mayo,
1: a las 5 de la tarde.
2: A las 5 de la tarde, lleguen temprano.
1: Lleguen temprano, por favor, porque se acaba, revienta la sala. Chaito, gracias, Cristian.
0: Cada persona que trabaja en función al sueño del maestro Abreu es fundamental, porque el sistema es su gente.
1: Si algo ha hecho crecer a El Sistema es la suma de voluntades y todos los que trabajan directa e indirectamente para la institución. En estos 50 años de trayectoria son muchas las historias de constancia y trabajo que nos han convertido en un proyecto replicable en más de 70 países, enfocado en el desarrollo humano, social y musical de cada uno de nuestros integrantes. Escuchemos a Yosleymi Manrique, ella es archivista musical.
3: Llegué aquí al sistema hace 4 años. Perteneciente aquí al archivo musical. En el transcurso de este tiempo he tenido dos experiencias muy grandes, que fue el montaje de 266 carpetas para el 50 aniversario. Además, pertenecí al ensamble Pedro Álvarez, tocando cuatro. En ese transcurso aprendí lo que fue el lenguaje musical, la lectura de una partitura, al igual en mi área laboral, que es una experiencia muy hermosa porque tengo un aprendizaje constante a nivel musical. Y a nivel de las partituras, es algo que cada quien se sorprende con la música, porque la música es algo extraordinario que cualquiera no va a comprender, y es algo que lo motiva a uno diariamente. Me hace sentir excelente ese aprendizaje constante, ya que no todo el mundo le gusta, además de la lectura en diferentes idiomas, la lectura en diferentes notalidades, sus momentos, sus tiempos, que es una admiración que uno tiene hacia la música, hacia cada persona que se ha inspirado a involucrarse en la música, como desde que inició todo con el maestro José Antonio Abreu.
1: Así que estamos promocionando de una vez, queridos amigos, escuchas del Sistema al Aire. El próximo 9 de mayo a las 9 de la mañana y domingo 10 de mayo a las 12 del mediodía vamos a estar transmitiendo para ustedes un programa muy especial por el 20 aniversario de la Coral Nacional Simón Bolívar, a través de esta, la señal de Unión Radio Cultural 90.3 FM o a través de mundour.com. No se lo pierdan, acompáñennos, y esto ha sido el final del Sistema al Aire.
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6: Viviana Givelli está aquí para contarte La Gran Canoa, una leyenda cariña. Ilustraciones de Gloria Calderón, de Playco Editores, Venezuela.
7: Hace muchísimo tiempo, Caputano, el morador del cielo, llegó a la tierra de los Cariña. Hijos míos, les digo, vengo a anunciarles que pronto caerá una gran lluvia y el mundo se cubrirá todo de agua. Pero de los indios allí reunidos, solo 4 parejas sintieron temor ante sus palabras. Los demás no le creyeron. Yo soy el padre de los Cariña y no quiero que mis hijos mueran, insistió. Ayúdenme a construir una canoa donde podamos meternos todos. Así no nos ahogaremos. Tú no eres nuestro Dios. Eso no puede suceder, decían todos, menos las 4 parejas que estaban medio muertas de miedo. Ya lo verán, dijo Caputano. Entonces, él y las 4 parejas comenzaron a construir una canoa muy grande. Cuando la terminaron, subieron a ella una pareja de los diferentes tipos de animales. Y también una semilla de cada planta. Después, el cielo se puso oscuro, tan oscuro como la noche. Y llovió sin parar durante muchos días. Los ríos se desbordaron. El agua era tanta que arrastraba animales y pasaba por encima de la copa de los árboles más altos. Los demás indios nadaron hacia la gran canoa, pero el agua era tan fuerte que nadie pudo ayudarlos. Todo quedó cubierto por el agua. Días después, cuando las aguas bajaron y toda la tierra volvió a estar seca, Caputano le preguntó a los sobrevivientes, ¿cómo quieren ustedes su mundo? ¿Parejo como es ahora? Entonces los Cariña le dijeron que en un mundo así, la gente no podía vivir. ¿Dónde estarían los morichales, las montañas para trabajar, los ríos para pescar y los árboles para cobijarse? Fue entonces que Caputano creó para sus hijos, los Cariña, un mundo con morichales, ríos, montañas y muchos árboles.
5: Edición y montaje, Fernando Camacho. Selección de cuentos, Banco del Libro. Música, tema central de la Radio Escuela, Leo Blanco. Música, tema central de Te Tengo un Cuento, Carlos Poleto. 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
9: ¿Cuál es la brecha entre un sueño y un proyecto? Sin duda alguna, la acción. Una acción siempre será mejor que 100 buenas intenciones. Nada que valga la pena se logra de la noche a la mañana, ni está exento de tropiezos y baches, así que no hay paso pequeño ni sueño muy grande. Mucha gente que admiramos por sus logros tuvo caídas, rechazos y decepciones, porque la escalera al éxito nunca es una línea recta. Para alcanzar grandes metas, comienza por dominar pequeños propósitos, como hacer tu cama, mantener ordenado tu espacio, comer balanceadamente, hacer algo de ejercicio o moverte más en tu oficina. Para lograr mejorar el mundo, primero debes mejorar tu mundo. Ese, sin duda, es el comienzo del éxito personal que conduce a la consolidación de sueños.
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11: Buenos días, 9:55 de la mañana. Les saluda Derlis Marchán Pérez y de inmediato leemos información publicada en nuestro portal en internet www.unionradio.net. Inicia el acto de impugnaciones para la sociedad civil en el Comité de Postulaciones Judiciales. 94 representantes de la sociedad civil fueron presentados ante la Comisión Preliminar de Postulaciones para integrar el comité definitivo que evaluará a los aspirantes a magistrados del Tribunal Supremo de Justicia. La Asamblea Nacional dio a conocer la lista de preseleccionados. En representación de las organizaciones de la sociedad civil hay 43 aspirantes, mientras que por iniciativa propia del mismo sector hay 51 personas. Este sábado inicia el acto para efectuar las impugnaciones y culminará el martes 5 de mayo. Escuchemos al diputado Giuseppe Alessandrello, presidente de la Comisión Preliminar de Postulaciones.
12: Ya el día miércoles la comisión preliminar se reunirá nuevamente para elaborar el listado definitivo de elegibles y tenerlo listo para presentarlo en la plenaria de la Asamblea Nacional.
11: Mientras tanto, en internacionales, el presidente de Estados Unidos, Donald Trump, afirmó que su país tomará el control de Cuba. Stephanie de Souza tiene el reporte.
13: Trump aseguró que la acción se concretaría tras finalizar las operaciones en Irán, sin ofrecer detalles sobre el alcance ni el mecanismo de esa posible intervención. Uno, me gustaría terminar un trabajo de regreso de Irán. Seguramente tendremos uno de nuestros grandes, quizás el UAS Abraham Lincoln, el portaaviones más grande del mundo. Haremos que se acerque, se detenga a unos 100 metros de la costa y ellos dirán, muchas gracias, nos rendimos. El mensaje llega acompañado de un endurecimiento de la política estadounidense hacia Cuba, con sanciones ampliadas que afectan a sectores claves como la energía, la minería y los servicios financieros, además de restricciones a personas y entidades vinculadas al gobierno cubano. Las palabras del mandatario han generado reacciones inmediatas en el ámbito político y reavivan el debate sobre la estrategia de Washington hacia la isla en un contexto de ya fuertes tensiones bilaterales. Desde Miami, Florida, para Unión Radio, Stephanie de Souza.
11: Y en Colombia inició el proceso de recolección de firmas para convocar a una Asamblea Nacional Constituyente. Oscar Pineda, desde Bogotá, con el reporte.
14: Sus llamados a una constituyente han sido frecuentes a lo largo de su gobierno, especialmente ante la falta de aprobación de sus propuestas en el Congreso. A pocos meses de terminar su mandato, el presidente Petro planteó que el pedido de constituyente se realice a través de una iniciativa popular que recoja 2 millones de firmas válidas y las presente ante el nuevo Congreso, que debe instalarse el 20 de julio, viernes 8 de la noche.
15: No estamos hablando de cambiar la Constitución, estamos hablando de añadirle a la Constitución actual dos grandes capítulos, el capítulo de las reformas sociales y el capítulo de la lucha anticorrupción.
14: Aseguró que el próximo gobierno de Colombia deberá encargarse de convocar el proceso constituyente. Desde Bogotá, Colombia, Oscar Pineda, Unión Radio.
11: Más información la tiene en unionradio.net. En Instagram somos @unionradionet. Les acompañó Derlis Marchán Pérez. Feliz día.
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17: Claudio Lascano del Castillo, luthier con 40 años de experiencia en la fabricación de instrumentos musicales de cuerdas. Señoras y señores, bienvenidos a nuestro programa Preludio, por la señal de Unión Radio 90.3 FM y su programación de fin de semana Unión Radio Cultural. El siguiente es un programa de producción nacional independiente, certificado número 1517. Fernando Camacho y Giancarlos Caraballo están al frente de la grabación y montaje, y en el micrófono, un servidor y amigo de todos ustedes, Germán Alirio Chacón, certificado de locutor 12622 y Colegio Nacional de Periodistas 9503.
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17: La música nació libre y ganarse la libertad es su destino. Ferruccio Busoni, compositor, pianista, director de orquesta, musicólogo y profesor italiano, nacido en 1866 y falleció en 1924 a la edad de 58 años. En nuestro programa de hoy tendremos una grata y amena conversación con el director y productor de documentales musicales, José Ernesto Martínez. Con él hablaremos del legado del maestro Antonio Lauro y el lanzamiento digital del álbum Lauro Interpreta a Lauro, el cual ya aparece en las plataformas digitales internacionales. Luego haremos el boletín de noticias del mundo de la música académica para después dar paso a la segunda entrevista del día con la respetada y admirada maestra María Antonia Palacios, pianista, compositora, musicóloga, profesora universitaria y locutora. Con ella conversaremos del lullaby dedicado a las madres en Villa Planchar, El Cerrito, con la participación de las cantantes Gioconda Cabrera, Gilda Lamuño, acompañadas al piano por la maestra María Antonia Palacios. La cita será el 9 de mayo a las 6 de la tarde. Para poner punto final a nuestro espacio radial por el día de hoy, vamos a revisar algunas de las principales efemérides de la música del repertorio universal correspondientes a este fin de semana. Todo esto acompañado de una bonita y variada selección musical.
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17: Amigos de Preludio, por el circuito Unión Radio, su emisora matriz en Caracas, Unión Radio 90.3 FM, 1090 AM y por supuesto la programación cultural del fin de semana. Estamos escuchando esa guitarra característica, esa guitarra venezolana del gran maestro Antonio Lauro. Y el tema nos sirve como carta de presentación para darle la más cordial de las bienvenidas a un buen amigo, José Ernesto Martínez, quien ha sido el productor de la masterización de la obra del maestro Antonio Lauro. Y precisamente han preparado un trabajo discográfico que se llama Lauro Interpreta a Lauro. Bienvenido, José Ernesto Martínez.
18: Vale, muchísimas gracias. Gracias por la invitación. Y bueno, aquí estamos para esta conversación.
17: Muy bien. Y gracias por venir. Por venir y venir de otros compromisos. Y, por supuesto, incluir el de este espacio Preludio, que es un espacio precisamente dedicado a la música académica desde hace más de 30 años.
18: ¡Qué maravilla! Qué
17: sí,
18: maravilla.
17: Señor.
18: Muchísimas gracias.
17: Hablemos de la producción de este trabajo discográfico que ya está en todas las plataformas internacionales, ¿no?
18: Sí, señor. El disco, a ver, nosotros hace como 6 meses, yo conozco a través de mi trayectoria de
17: porque tú eres músico también, ¿no?
18: No soy músico directamente, creo. Yo siempre he dicho que soy un músico frustrado. Me encanta la música, todos los trabajos que yo he hecho han sido musicales, los que son hechos por mí. Y me encanta la parte, me he dedicado en los últimos años a hacer documentales musicales. En ese carril hace como un par de años.
17: Pero tú también tuviste un coqueteo con el jazz, ¿no?
18: Claro, hace un par de años y estaba haciendo un documental sobre el jazz, ¿verdad? Sobre la historia del jazz en Venezuela. Y justamente en Juan Sebastián Bar, casualmente, conozco directamente a Bárbara Lauro, que es la nieta del maestro Lauro. Empezamos a trabajar, yo empiezo a producir su disco, el disco de jazz que ella lanza. Hace 2 años lanzamos el disco de Bárbara.
17: Estuvo aquí, por cierto.
18: Estuvo, exactamente. Y de ahí empezamos como que a trabajar un poco. Yo empiezo a ver la biblioteca del maestro, empiezo a ver todas las cosas que hay guardadas en
19: los materiales
18: y digo, oye, mira, esto no se puede quedar aquí. Esto tenemos que de alguna manera
19: difundirlo
18: y sacarlo y que la gente lo conozca, porque yo siento que, a ver, se está perdiendo.
19: Porque ese es como un patrimonio nacional, ¿no?
18: Claro, y se está perdiendo un poco. Yo estuve una vez en un concierto de Bárbara y unas personas me dicen, oye, qué bien canta esa niña, ¿de quién es ella? Le digo, ella es Bárbara Lauro, la nieta del maestro Lauro. Personas, habían como 8 personas de alrededor de 40 años, gente, y ninguno sabía quién era Lauro.
19: Adulto contemporáneo, ¿no?
18: Y no sabían quién. Entonces yo digo, wow, si la gente de 40 años no sabe quién es, esto se está perdiendo y quedará para los guitarristas, para la gente que sabe de cultura y de música. Y digo, no, vale.
19: Para los conservatorios.
18: Exacto, y esto tenemos que hacer algo. Entonces nos sentamos Bárbara y yo a trabajar, ella me presenta el disco que produjo su mamá, se llama Lauro Interpreta Lauro, lo oímos, y hablé con Eleazar Moreno, que es mi ingeniero de sonido, que hemos trabajado varias películas juntos, y le digo, ¿te quieres meter en este proyecto conmigo? Vamos a ver qué pasa. Empezamos una curaduría entre los tres, porque Bárbara quería unos temas, yo quería otros temas, pero había que ver qué temas técnicamente se podían adaptar a la situación actual, a las plataformas que tienen unas características particulares, ¿no? Y lo que teníamos era el original.
19: Claro, eso está establecido, eso no se puede cambiar, eso está ahí.
18: Pues. Claro, y lo que teníamos era el original, el que tiene un nombre que no me acuerdo, del CD. Okay, de la grabación del máster del CD. Entonces empezamos a trabajar, empezamos esa curaduría, esta se puede, esta no se puede. Lo que decía Lazar era, hace 17 años, hace 18 años la tecnología era distinta, los programas eran distintos, entendió cuál fue la mezcla que hizo el ingeniero de sonido en esa época y lo que hizo fue adaptarla a esta a la parte técnica de las plataformas. Ahí fue donde hubo el trabajo más complejo. Escogimos estos 11 temas, pues el disco trae 21, y bueno, empezamos a trabajar. Fue un trabajo como de un mes, mes y pico.
19: Fue relativamente rápido, ¿no?
18: Sí, fue mes,
19: para ver lo laborioso que es eso.
18: Uno no sabe lo que pasa, lo que hace un ingeniero en un estudio metido. Tú lo ves ahí tocando botones y apretando cosas, y tú más o menos entiendes, pero sé que es un trabajo complejo. Y ya para diciembre lo teníamos listo. Ya teníamos listo los máster.
19: Diciembre de 2025.
18: Diciembre de 2025. Y yo le digo a Bárbara, bueno, vale, vamos a sacar. Yo quería sacarlo en diciembre como un regalo de Navidad. Esa era mi idea original. Bárbara me dice, en abril se cumplen 40 años de la muerte de mi abuelo.
19: De haberse ido.
18: Entonces, ese es el mejor momento. Este es el momento. Entonces, bueno, esperamos, empezamos a buscar,
19: sí, todo lo que... Es una efeméride luctuosa.
18: Exactamente. Entonces empezamos como que es a buscar un espacio donde hacer la rueda de prensa, contratar a Grace, buscar un sitio donde pudiéramos lanzar eso, montarlo en la distribuidora, que es CD Baby, y lo montamos en la distribuidora. Y bueno, ellos tienen un tiempo también, ellos revisan los derechos, revisan una cantidad de cosas, tiene su tiempo.
19: La parte legal.
18: La parte legal.
19: Ellos son muy exigentes en eso.
18: Sí, señor. Y al final, cuando Bárbara logra demostrar que ella es Bárbara Lauro, que tiene los derechos de ese, sobre todo del disco, ellos aceptan y bueno, lo lanzamos el sábado, ese sábado de abril, el 18 de abril, y bueno, ya está listo en todas las plataformas y bueno... Viene una etapa que es compleja, que es, bueno, la promoción del disco, que la gente...
19: ¿Qué es lo que estamos haciendo en este momento?
18: ¿Qué es lo que estamos haciendo?
19: Vamos a escucharlo unos segundos con la venia de José Ernesto Martínez, sí, productor y director especializado en documentales musicales.

Amigos de Preludio por el circuito Unión Radio, su emisora matriz en Caracas, Unión Radio 90.3 FM, 1090M y por supuesto la programación cultural del fin de semana. Estamos escuchando esa hermosísima guitarra del maestro Antonio.

0: micrófono es una cosa realmente especial, que a lo mejor el maestro, lamentablemente, como se nos fue hace 40 años, no pudo escuchar una cosa como esta.
1: Claro, sí, ahí hay una...
0: Es una tecnología de punta muy claro. moderna, el sonido envolvente y todas esas cosas nuevas que hay ahora. Pues.
1: Que hay. Sí, fíjate, hay una anécdota que me contaba Bárbara, que era que muchos de esos temas, hay unos que están grabados, o muchos de esos temas están grabados en su casa, con su grabador y con su micrófono. O sea, eso
0: que, tiene... que era una tecnología avanzada para el momento.
1: Avanzar probablemente, pero eso pasó hace, si él murió hace 40 años, eso pasó hace 50 o 60
0: por lo
1: años.
0: Menos.
1: Por lo menos, grabado en su casa. Entonces yo siempre tengo una...
0: cintas abiertas, ¿no?
1: En cintas de un cuarto. Uh-huh. Entonces yo siempre digo, oye, wow, el ser, ¿cuándo tocó él esto? O sea, me viene, además oyes la interpretación, oyes los bajos, oyes los agudos, y tú dices... Se levantó a las 3 de la mañana, bajó al estudio, puso el grabador, puso el micrófono, empezó a tocar, o lo pensó, o entonces empiezan como que, porque la maestría con que tocaba, como suenan esa, como suena esa guitarra, fue algo que a mí, cuando lo vi en el estudio, dije, yo me quedé así, decía, yo que he oído música y me gusta la música. ¿Y
0: que has trabajado con eso, con documentales musicales?
1: Con documentales. Mi primer trabajo musical fue una serie en Nueva York que se llamaba Solo Leyendas, donde entrevistamos a Johnny Pacheco, Mongo Santamaría, a Joe Cuba.
0: Gente, o sea, de salsa.
1: Gente de salsa. Era un documental, básicamente, era una serie documental de salsa. Y oí muchas cosas, pero el oír la guitarra...
0: Y conversaste con muchos técnicos, con muchos ingenieros.
1: Con mucha gente y con ellos mismos. Estaba vivo Pacheco, estaba vivo Mongo, estaban vivos todos ellos, y hablamos de música y hablamos... Pero hay algo que me llama mucho, o sea, estás hablando de esos grandes músicos de la época de salsa, ¿no? Y pero cuando yo oigo la guitarra del maestro Lauro, hay algo que dije, yo no me puedo quedar así. O sea, esto tiene que salir, la gente tiene que conocerlo. Estamos trabajando ya en la segunda etapa del proyecto, que es un documental, por supuesto, yo. Me encantan los documentales. Estamos trabajando en un documental sobre la vida de Lauro y la conexión de Lauro con...
0: ¿Tienen imágenes?
1: Hay imágenes ya. Ya nosotros tenemos un demo, el que presentamos en la rueda de prensa, y un demo...
0: Lamentablemente yo llegué tarde, ¿te acuerdas? ¿No?
1: Ah, ok, te lo voy a mandar, sí, te lo voy a mandar el demo. Tarde. Es un demo que es a Bárbara misma, a la nieta, descubriendo que no lo conoció, descubriendo quién era su abuelo. Y los temas que vamos a escoger para ese documental es la conexión de él con las ciudades de Venezuela. Entonces, El Maravino, Carora, Seis por Derecho, Angostura, son esos temas, porque muchos de los temas son dedicados de él con personajes femeninos.
0: Y a su familia.
1: Y a su familia, María Luisa, Nelly, Petronila, hay muchos, pero la otra parte... Luis, a su hijo, a sus dos hijos, a los tres hijos, pues,
0: Natalia
1: y Natalia. Pero esa parte, esa conexión con Venezuela...
0: Con el país.
1: Sí. Con el país. Eso es lo que queremos rescatar con la parte del documental. Pues yo creo que hay que tratar de mostrar a este personaje. Yo decía, tengo el personaje, tengo los derechos del personaje, porque Bárbara es productora conmigo de todo este proyecto. Y dije, tengo que buscar la manera, buscar los recursos, buscar la manera de sacar esto, porque es eso. Yo te digo, yo he oído mucha música. No es que yo no me atrevo a decir que soy, no sé, que soy especialista, pero sí me gusta y he oído mucho. Y yo esas cuerdas del maestro Lauro, cuando las oigo, cuando oyes lo que él hacía, lo que él transmitía, yo decía, esto no puede morirse.
0: Y cuando tú piensas, ¿cómo sería aquel momento cuando él tomaba el papel y el lápiz para escribir una partitura?
1: Es que tengo el papel y tengo el lápiz, eso es lo que me pasa. Que entonces hay un lapicito muy pequeñito que queda ya este pedacito así, y tú agarras que está metido dentro de un sacapunte, y yo digo, ahí en las gavetas del escritorio de él, y digo, esto lo tocó él, lo guardó aquí, y lo estamos descubriendo, Barrio y yo, 40 años después. Entonces, eso tenemos que yo quiero...
0: Y a lo mejor tenía una goma con la cual borraba, ¿no?
1: Tenía de todo, o sea, hay de todo en esa biblioteca, y eso es parte de una parte del proyecto que Bárbara quiere hacer, y yo me entusiasmé mucho, que es hacer un museo, dos museos, uno físico ahí en la casa de él, y uno virtual, donde la gente pueda ver cómo trabajaba el maestro Lauro.
0: Y allá en Ciudad Bolívar, donde él nació, también no han pensado en
1: otro museo. Por supuesto, hay que...

0: Hay que tenemos
1: la casa donde él nació existe.
0: La casa existe y hay un conservatorio hasta donde tengo entendido. Pues Bárbara no ha ido nunca a esa casa. Entonces lo que tenemos que hacer es un viaje.
1: Hay que ir, ¿no? Hay que ir.
0: Porque sí, me han dicho que la casa está. Tuve la semana pasada una entrevista con una emisora que queda a una cuadra de la casa. Me dijeron que la casa está, entonces. Yo, la idea del próximo paso también es ir a Ciudad Bolívar, ver la casa,
1: porque
0: ver
1: qué pasa. Eso forma parte de la labor de investigación, ¿no?
0: Para por supuesto. Producción, pues. Exactamente. Entonces, ir allá, ver la casa. Tengo entendido, hasta donde yo sé, hay un conservatorio de guitarras ahí. Eso es lo lógico.
1: Qué bueno, ¿no? Eso es bueno.
0: Claro.
1: Porque eso te mantiene la instalación, la planta física. Pues.
0: Claro, claro. Creo que me han dicho que la parte de atrás está un poco deteriorada, que esto, que aquello. Hay que ir a ver.
1: La lluvia y como el clima allí no es claro. Muy suave, hace que no, se vaya deteriorando la planta
0: claro,
1: física.
0: Claro, claro. Y la idea es ir y ver qué hay, qué está, grabar cosas allá. Yo quiero eso, hacer un demo un poco más grande con Ciudad Bolívar y con el tema Angostura, pues que fue dedicado a Ciudad Bolívar y quiero hacer algo allá.
1: Y ese hermoso tema Angostura,
0: ¿no? Sí, señor. No, es que todos, o sea, yo agarro.
1: Digo, ahí no hay desperdicio.
0: No. Tú agarras cualquiera y dices, wow, o sea, esto lo hizo un maestro realmente, esto.
1: Amigos oyentes de Preludio, por el circuito Unión Radio, su emisora matriz en Caracas, Unión Radio 90.3 FM. 1090M y por supuesto la programación cultural del fin de semana. Estamos conversando grata y amenamente con el productor de audiovisuales musicales, José Ernesto Martínez, quien produjo la parte masterizada de este disco que se llama Lauro Interpreta a Lauro, que ya, sí, sí. Ya existía mono, ¿no?
0: Sí, existe un CD con 21 temas. Que ese realmente, yo siempre digo, bueno, yo lo que hice fue, tomé el CD y hice el trabajo técnico, pero el real trabajo lo hizo Nelly Carvajal, que agarró y se metió en esa biblioteca, empezó a agarrar las cintas de un cuarto, cassettes, todo lo que había, y empezó a empatar, unir. Bárbara tiene un cuento que ella tiene un recuerdo de su mamá con una broma de tape, pegando cintas. Y armando lo que es el lo que son
1: como se temas. Pegaban las cintas en los estudios de radio, okay. Antes cuando se utilizaban cintas abiertas, TDK y otras marcas.
0: Exacto.
1: Entonces, se reventaba una cinta de esas, inmediatamente el operador paraba los dos platos, okay. y agarraba una cinta como un tape. Ajá. Hacía un corte diagonal, ponía las dos puntas, le ponía ese tape, y cuando pasaba en los cabezales la, uh-huh. la cinta, apenas uh-huh. se oyó un ¡tac! Y seguía la música, seguía la y entrevista, seguía todo.
0: Bueno, eso lo tuvo que hacer.
1: Yo trabajé en esa radio. Yo llegué a ver eso.
0: Ok.
1: Yo no empecé con computadoras como tenemos aquí. Claro. Yo trabajaba en la radio de perillas y con cintas uh-huh. abiertas.
0: Bueno, ese trabajo, creo que ese es el gran trabajo de este disco, es ese. Buscar los porque materiales.
1: Una cosa muy laboriosa. Eso eran especies de diseñadores, de artistas.
0: Claro. Del corte en diagonal para que saliera y entrara todo ese tipo de cosas. No,
1: toda una técnica.
0: Ese es el
1: que realmente. Uno lo dice hoy día, y los jóvenes como Juan Clark, que está aquí grabando con nosotros, piensan, ¿será verdad eso? ¿Será un cuento? Eso es como que una anécdota.
0: Es igual cuando yo estudié cine en el año 92, la edición de cine de películas era exactamente igual, era una moviola donde eran las cintas de 35 milímetros que pasaban y tú picabas, y la imagen se picaba en vertical y el sonido siempre se picaba en horizontal.
1: Esa era la época cuando mandaban las latas a los pueblos, a la provincia, que llegaban las latas en el autobús.
0: Exactamente.
1: Anda al terminal a buscar la lata de la película y de esta noche.
0: Exactamente, bueno, las películas se editaban así, en una moviola que se llamaba la máquina donde ponías las cintas y oías el audio, el video, y lo pegabas y empatabas, y eso era celoté para pegar.
1: Ya Juan está diciendo que sí, pero fue que se lo contaron.
0: Ah, okay. Él no lo vio. Sí, señor, sí. Conozco el proceso, me lo imagino, porque claro, la cinta de 35 milímetros es ancha. Yo imagino eso con una cinta de un cuarto, que debe haber sido un trabajo
1: Muy laborioso. Una cosa de realmente una mano magistral. Pues,
0: sí, señor.
1: Para ir atando y que ese empate no se escucha.
0: No se escucha. Sí, yo lo decía a todo el mundo.
1: Vamos a escuchar unos segundos más porque...
0: Vale.
1: Tengo que confesar que yo soy un enamorado de esa música y de esa obra del maestro Antonio Lauro.

0: Amigos de Preludio, por el circuito Unión Radio, su emisora matriz en Caracas, Unión Radio 90.3 FM, 1090 AM y por supuesto la programación cultural del fin de semana. Estamos conversando grata y amenamente con el productor de documentales musicales, José Ernesto Martínez, quien hizo el trabajo de Lauro Interpreta a Lauro, la masterización para que se pueda colocar en las plataformas digitales internacionales. ¿Están en cuáles plataformas, por favor, José Ernesto?
1: Bueno, la realidad es que está en más de... las principales. Son más de 60 plataformas donde está el disco. Son plataformas que uno no conoce porque es a nivel mundial. Entonces, pero las principales, Spotify, Apple Music, YouTube Music... Amazon Music, Deezer, yo no lo conocía, es una plataforma muy popular en Europa. Esas cinco son como las más conocidas.
0: ¿Y cómo se busca?
1: Pone Lauro Interpreta a Lauro. Boom, es el nombre del disco. En el buscador de la plataforma pones el nombre del disco y de una vez te aparece.
0: ¿Y hay que pagar por la reproducción?
1: No. La reproducción es completamente...
0: Eso hay que decirlo siempre.
1: Es completamente gratis.
0: Porque hay algunos que se paga por algunos temas. O sea, hay distintas características,
1: claro,
0: de esa plataforma.
1: Depende del paquete que tengas tú con la plataforma. Pero, por ejemplo, yo en Spotify, yo lo... YouTube Music
0: ¿Tienes cuenta en Spotify?
1: Gratis. Yo no tengo cuenta. Eso es lo que te iba a decir. La que tiene cuenta es Bárbara. Entonces yo lo busco como una persona normal y aparece el disco y suena el disco completo en Spotify. O sea, he revisado en varias plataformas y es completamente gratis.
0: Lo que no puedes es bajarlo.
1: Mi idea es que todo el mundo tenga acceso a esta música. Eso fue la
0: todo
1: base.
0: Sobre todo las nuevas generaciones.
1: Y sobre todo las nuevas
0: ya
1: generaciones.
0: Ya que tú notaste eso, hay que hacer campaña para que todo el mundo sepa quién fue, claro, Antonio Lauro. ¿Quién fue Alirio Díaz, por ejemplo?
1: Por ejemplo. Y ojalá que esto sirva. Yo lo he dicho varias veces. Ojalá que esto sirva, que sea como un comienzo. Ok, nosotros estamos trabajando con Lauro. Que alguien pueda dedicarse a trabajar a Alirio Díaz, a Vicente Emilio Sojo, a tantos músicos.
0: Rodrigo Riera.
1: Yo siempre digo, ok, hay una generación de músicos en este momento en el país. Somos reconocidos internacionalmente por Dudamel, por una cantidad de músicos famosos. Pero toda esa generación de músicos viene de alguna parte y viene de estos maestros.
0: El origen, sí.
1: El origen. Y la idea es que se conozca ese origen. Que la gente que sí, no importa el estilo que te guste el jazz, el rock, pero que conozcas de dónde viene.
0: José Ernesto, se terminó el tiempo. José Ernesto Martínez con nosotros aquí, productor de documentales musicales, quien masterizó este tema de Lauro Interpreta a Lauro. Las redes sociales para que la gente se comunique contigo, te haga alguna pregunta, porque yo no las hice todas. Yo creo que quedaron más preguntas pendientes que las que hice.
1: Fíjate, la red del proyecto es en Instagram, @maestroantoniolauro. Y yo creo que es más fácil comunicarse, que va hasta más pendiente de eso, el Instagram de Bárbara, que es Bárbara A. Lauro. A través de cualquiera de esos dos Instagram te puedes comunicar con nosotros, pueden hacer preguntas, pueden hacer aportes.
0: Datos, porque ustedes necesitan datos, información. Pues.
1: Claro, estamos eso que me han preguntado mucho, que es tratar de hacer un concierto, por lo menos, en conmemoración a Lauro. Guitarristas, vamos a tratarlo y vamos a intentarlo. Y
0: en agosto está la fecha de su nacimiento.
1: Exactamente, esa puede ser una buena fecha.
0: Sí, señor. José Ernesto Martínez con nosotros, director y productor de videos musicales.
1: De videos musicales.
0: Principalmente sí, eso, aun cuando también es un jazzista.
1: Claro.
0: Y ahora el 30, es decir, mañana, estamos grabando hoy miércoles 29, mañana vamos a tener el Día Internacional del Jazz.
1: Sí, señor. Ese es algo que yo lamento este año, bueno, por el trabajo que tuvimos con la del maestro, tuvimos que tomar una decisión, si Bárbara cantaba mañana o no, o nos dedicamos a esto, al lanzamiento del disco, y Bárbara tomó la decisión de que fuera el disco.
0: José Ernesto Martínez, especializado en documentales musicales, quien produjo Lauro, Interpreta a Lauro, la masterización, porque ya existía el disco.
1: Sí,
0: gracias por tu visita, que tenga mucho éxito, y aquí estamos
1: gracias.
0: A la orden.
1: Gracias José a ti Ernesto por la Martínez. Invitación, y bueno, cuando quieran, estamos a la orden también.
0: Y estamos escuchando Natalia, la obra más conocida en el mundo entero del maestro Antonio Lauro. El siguiente es un mensaje publicitario. 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
1: Beatrice Venezzi no llegará a ser la directora musical y artística de la Fenice de Venecia, uno de los teatros más famosos del mundo de la lírica. La ópera de la Fenice acaba de anunciar la cancelación de todas las colaboraciones futuras con la directora de orquesta italiana, quien debía asumir la dirección artística del teatro para el periodo 2026-2030.

0: Amigos de Preludio, por el circuito Unión Radio, su emisora matriz en Caracas, Unión Radio 90.3 FM, 1090 AM y por supuesto la programación cultural del fin de semana. Estamos escuchando esas agradables notas musicales que nos sirven para presentar el espectáculo que se va a realizar el día 9 de mayo, día sábado a las 6 de la tarde, en la hermosa Villa Planchar, también conocida como Quinta del Cerrito, donde podrán disfrutar del lullaby dedicado a las madres en las voces de Gilda Lamuño y Oconda Cabrera, y acompañadas al piano por la maestra María Antonia Palacios, a quien tenemos aquí. La maestra María Antonia Palacios es pianista, es compositora y tiene una característica muy especial. Es profesora universitaria en tres importantísimas universidades del país con la categoría de profesor titular, nada más ni nada menos. Y para redondear el currículo, es también una profesional del micrófono, es locutora. Bienvenida la maestra María Antonia Palacios.
1: Muchas gracias.
0: Qué gusto tenerla aquí de nuevo.
1: El gusto,
0: colega.
1: Sí, señor. Hace tiempo que no nos veíamos, pero la verdad es que...
0: Y el cariño siempre.
1: Siempre
0: el respeto.
1: Agradezco infinitamente la invitación, Germán, de verdad. Para mí es un placer volver a estar aquí. Y más con el anuncio de este bonito recital que va a ser este sábado 9 de mayo, que es para celebrar el Día de las Madres y lo hemos titulado Lullaby.
0: Ese ser tan especial en la vida de todos nosotros,
1: ¿no? Único, no hay, irrepetible.
0: Sí, que seguramente nosotros la tenemos en el cielo, pero la llevamos en nuestro corazón y en nuestra mente, ¿no?
1: Claro. Y este concierto está compuesto por canciones dedicadas a la madre. Entonces, por eso le hemos titulado el concierto Lullaby, o sea, canción de cuna. Porque una de las cosas que caracterizan a nuestras madres es habernos cantado...
0: Arrullar al niño.
1: Arrullado cuando nacimos y hasta bien grandotes también. Entonces, un poco es como rendir homenaje a esta figura, que es la madre. Y hemos redondeado este recital, que es muy bonito, de verdad. Los invito...
0: ¿Es primera vez que lo hacen o ya lo han hecho otras veces?
1: No, ya lo hemos hecho otras veces, pero lo hemos variado un poco. O sea, hemos agregado canciones y como tuvimos la oportunidad de grabar algunas de estas canciones en un disco que se llama Lullaby, entonces muchos compositores venezolanos nos han ido entregando también sus propias canciones de cuna y las hemos incorporado al
0: repertorio.
1: ¿Esta
0: que estamos escuchando desde cuándo? ¿Desde ese disco? ¿De dónde?
1: Es de ese disco.
0: ¿Cómo se llama?
1: Se llama Canción para una niña grande de Aldemaro Romero.
0: Nada más ni nada menos.
1: Nada más y nada menos. Entonces tenemos un repertorio donde hay canciones universales. Tenemos canciones de Edvard Grieg, de Dvorak, de Robert Schumann, de Amy Beach.
0: De grandes clásicos.
1: Sí. Y esta compositora norteamericana, Amy Beach, dos canciones realmente preciosas, pero además tenemos un gran parte del repertorio es venezolano. Entonces, tenemos canciones de Juan Vicente Lecuna, de Alfredo Rugeles, de la maestra Rugeles también, Ana Mercedes Rugeles, de Otilio Galíndez, de Modesta Bor, Connie Méndez.
0: Modesta Bor, que está de aniversario, ¿no?
1: Que está de aniversario, sí, señor. Luis Elena Paesano, de verdad que es muy variado. Tenemos también unas canciones latinoamericanas. No voy a anunciarlas porque
0: sorpresa.
1: Es una sorpresa, que las canta Yoconda Cabrera, realmente maravillosa. Ella dice que cuando las canta, ella tiene la imagen de las patitas del niño, los piecitos del niño saliéndose de la cuna y la mamá haciéndole cosquillas, ¿no? Son canciones muy bonitas que se llama Drume Negrita.
0: Con esas imágenes, ¿no?
1: Sí. Y es una canción realmente muy bonita. La de Modesta Bor también es bellísima. Se llama Canción para dormir, Canción de cuna para dormir un negrito.
0: Claro, esas son canciones que no escuchamos mucho en la radio, que no hemos escuchado mucho, porque son canciones íntimas. Para cantarlas en la casa con los niños, ¿no?
1: Exactamente, son canciones íntimas y son de gran belleza. Y de todo tipo, porque hay canciones muy melancólicas, pero hay canciones muy alegres también, picarescas. Por ejemplo, las de Connie Méndez hablan de chirriquitico, niñito, el lenguaje que usamos nosotros cariñosamente con los niños.
0: No sé.
1: Exactamente. Entonces, muy variado y realmente la música es preciosa.
0: Muy bien, les deseo el mejor de los éxitos y sobre todo también porque esa quinta Villa Planchar, el Cerrito, tiene una magia muy especial. Sobre todo la hora va a ser el sábado 9 de mayo a las 6 de la tarde. A esa hora está cayendo, ¿verdad?, el sol y los matices que refleja sobre el Cerro del Ávila se pueden apreciar cuando uno está sentado allí en aquella silla frente a ese hermoso piano y buen piano que tiene la sala y se distrae con la música y con ese paisaje que realmente parece una postal, de esas postales que muchos de nuestros oyentes jóvenes no conocieron, pero la maestra Palacio y yo sí conocimos, ¿verdad? Esas postales que uno le enviaba a un amigo, a un conocido, y a veces, sin conocerlo, para saludarlo, uno le mandaba una postal de esas, de un paisaje local, de una ciudad donde uno vivía.
1: Hoy en día son reliquias históricas.
0: Sí, sí. Hoy en día todo es con este aparato que yo tengo aquí en la mano, todos son los dispositivos, el celular, la tabla. Pero nosotros sí vivimos esa etapa de la tarjeta postal, pues, que se enviaba por correo y que llegaban, ¿no? Y se pagaba muy barato por ese servicio.
1: Así es.
0: Y entonces, cuando yo estoy allí sentado, escuchando cualquier concierto, y admiro la belleza natural del Ávila y aquella tranquilidad que se respira y el vuelo de las aves también que cruzan por allí, es una cosa muy especial. Entonces yo quiero recomendarles especialmente, dele ese regalo a su mamá. Vaya a escuchar a estas tres figuras de la música nacional, Gilda Lamuño, Yoconda Cabrera y la maestra María Antonia Palacios, que tengo aquí a mi izquierda. Así que no se quede en la casa el 9. Vaya y déle ese regalo a su mamá, a su hermana, a alguien que usted quiere hacerle una atención especial, aproveche y vaya allí.
1: Bueno, creo que no hay mejor promoción para ese concierto que la que acaba de hacer.
0: Algo hemos aprendido, maestra.
1: Es muy bonito. Y es verdad que esa quinta tiene una magia especial. Y el paisaje, la vista de Caracas es fabulosa desde ahí. Realmente creo que pocos lugares de Caracas tienen esa vista de la ciudad.
0: Yo he visto personas allí, esto no me lo contaron, lo vi yo, que se quitan los zapatos en el jardín porque está tan cuidado para caminar.
1: Correcto. Sí, sí, es un espacio especial dentro de Caracas y bien que vale la pena. Y ellos han tenido pues este tino de ofrecer una programación cultural tan variada como la que están ofreciendo desde hace bastantes años. Es un espacio para este concierto fabuloso porque a la vez íntimo. Entonces se va muy bien
0: porque
1: con este repertorio.
0: Porque son 80 sillas nada más, creo, ¿no?
1: Sí. Entonces para este repertorio está ideal.
0: Mandado a hacer.
1: Mandado a hacer. Y como tú dices, en el atardecer caraqueño.
0: Sí, por la hora. La hora es muy especial porque sí. Los matices verde y azul del Ávila en la tarde son unos. Si estamos al mediodía, que también hacen conciertos allí al mediodía, son otros.
1: Correcto.
0: Son otros. Pero en cualquier momento, a cualquier hora, sea al mediodía o sea en la tarde, la belleza es extraordinaria y nosotros tenemos que valorar y apreciar lo que tenemos. Muchas veces, como vivimos aquí todos los días, vemos ese cerro, no lo apreciamos tanto como una persona que viene de viaje y se encuentra con aquella belleza natural que la hizo Dios, no la hizo más nadie.
1: Exacto. Nos toca es conservarla.
0: Sí, señor. Pero volvamos a aterrizar al programa, maestra. Sí. ¿Cuánto tiempo más o menos? Porque usted me acaba de mencionar una serie de nombres, ¿no? Parece por aquí también estoy viendo Chicorea.
1: Sí, Chicorea tiene un libro muy bonito que son 20 canciones para niños.
0: No sabía.
1: Sí, para piano. Y de esas, en esta ocasión solamente vamos a tocar una, porque es aparte de las canciones cantadas, hacemos unos interludios solamente con música para piano. Entonces, por ejemplo, la canción de cuna de Luis Elena Padesano es para piano solo. Esta de Chicorea también es para piano solo. La de Juan Vicente Lecuna también es para piano solo. Y hay una canción de cuna de Modesta.
0: En esos tiempos se toman un respiro los cantantes.
1: Los cantantes, exacto. La que no descansa soy yo. No, también descanso porque hay una de las canciones que es con guitarra, que toca Yoconda, que es una canción de las más bonitas también. Es una canción recopilada.
0: Que son muy tiernas esas canciones, son de la mayoría.
1: Bellísimas.
0: Pues, por eso, esa que tenemos aquí, vamos a escuchar otros segundos, si el señor Juan nos lo permite. Estamos grabando con Juan Clark, ya que nuestro amigo Fernando Camacho sigue de reposo. Pues parece que pronto va a volver.

0: Si no me equivoco, es Gilda la de Mundo, ¿no?
1: No, esta es la voz de Gioconda.
0: Es Gioconda.
1: Más adelante entra, en esa misma canción, entra Gilda y después hacen las dos un dúo. Esta es la canción de Aldemaro Romero. Canción para una niña grande.
0: Que de la inmensidad de canciones que tiene Aldemaro, esta no la conocía.
1: Es preciosa, realmente. Esta sí es Gilda, esta que está sonando ahorita.
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0: Ya tenemos la coloratura de las dos, ¿no?
1: Exactamente.
0: La soprano y la mezzo, ¿no?
1: Y la soprano y la mezzo. Y también tocamos con algunos instrumentos de percusión pequeña, ¿no? Maraquitas, claves, triángulos.
0: Apropiadas por esos temas, ¿no?
1: Sí, siempre muy discretamente porque son canciones de arrullo, pues. Entonces,
0: pero si se hace mucho ruido, se despierta
1: el niño. Se despierta el niño, exacto. Sí. Y le da que se duerma.
0: Sí.
1: Es muy bonito el repertorio, la música es muy linda. La letra de las canciones, por ejemplo, de Amy Beach. Hacemos dos canciones de Amy Beach, que es muy linda porque en una de ellas el niño habla con la mamá. Y el niño, que es un bebé, y la mamá le dice, bueno, ¿quién te mandó para acá? Tan lindo y tan hermoso. Entonces el niño le responde, bueno, en algún momento tú se lo pediste a Dios y Dios me mandó para acá. Entonces la letra es realmente muy bonita.
0: Frases muy bien hechas.
1: Sí,
0: construido. Con mucho sentimiento.
1: Con mucho sentimiento. Realmente es un repertorio muy bonito y muy especial, porque estos autores que escribieron este tipo de canción lo hacen reconociendo a sus madres también, entonces con gran amor, ¿no? De hecho, un poco nosotros recogemos este sentimiento y hemos armado el programa yendo desde canciones muy clásicas que posiblemente sí se han escuchado, porque hay grabaciones de esas cosas, de esas canciones, y nos vamos después a lo latinoamericano, que siempre está menos explorado, menos grabado, menos escuchado, y es un repertorio interesantísimo.
0: Que gracias a estar una investigadora, como es usted, porque usted es una investigadora universitaria con ese rango, se logran, pues, sus investigaciones la han llevado a conseguir toda esta música, a conseguir todos estos temas.
1: Gran parte sí, gran parte hemos estado explorando. Y
0: a Gilda también le gusta estudiar bastante esto, y Gioconda también, pues.
1: Ah, Gioconda también sí. Es graduada.
0: Estamos en medio de tres personas que no solamente se detienen en la interpretación, sino que también investigan los
1: correcto
0: temas.
1: Gioconda también tiene una maestría en musicología. Es graduada en la maestría de la Central.
0: ¿De hace poco tiempo?
1: Sí, como, no sé, 3 años tal vez que terminó.
0: Menos, sí.
1: Y también, y como te digo, que la suerte que hemos tenido, que los compositores que han ido escuchando este repertorio nos han también entregado sus propias composiciones.
0: Van retroalimentando. Aquí
1: exacto.
0: Está.
1: Y nosotras, por supuesto, que los estamos incluyendo en el programa, obviamente.
0: Claro, si no se molesta. Amigos oyentes de Preludio, por el circuito Unión Radio, su emisora matriz en Caracas, Unión Radio 90.3 FM, 1090 AM, y por supuesto la programación cultural del fin de semana. Estamos conversando grata y amenamente con nuestra querida, respetada y admirada maestra María Antonia Palacios, profesora titular de 3 universidades aquí en Caracas, investigadora y, por supuesto, una gran pianista. Maestra, ¿qué otro detalle quiere comentar con nuestros amigos oyentes de esta presentación allí en Villa Planchar el 9 de mayo a las 6 de la tarde?
1: Bueno, te iba a comentar, que me preguntaste esto antes, este repertorio, casualmente, lo quisimos hacer en las escuelas de música.
0: Qué bueno. Sí,
1: señor. Hicimos una gira en las escuelas de música de Caracas, haciendo este concierto para los padres, alumnos y profesores de las escuelas.
0: Para la
1: comunidad. Y realmente la retroalimentación ha sido tan bonita, de gente que se ha conmovido realmente por el repertorio, pero además es como que muy bonito compartir con los alumnos y los profesores de las escuelas de música de Caracas, ¿no? Entonces, nos ha ido muy bien y lo titulamos La canción de cuna como género musical. Y un poco hemos hecho, como siempre hacemos en los conciertos, explicando un poco de cada autor, de las letras, por supuesto, de qué van, para que la gente entienda más el contexto.
0: La parte pedagógica.
1: Sí. Y eso es también una un plus, sí, vamos a decirlo
0: porque
1: así, ¿no?
0: El hecho de estar allí los estudiantes, los cursan en la escuela de música y los representantes, y van tres maestras como ustedes, por supuesto que se constituyen también como en tres profesores más, tres profesores invitados
1: al
0: estilo de las universidades de Estados Unidos y de Europa, donde hay una serie de profesores invitados que no son de la plantilla, sino que vienen de otros países, de otros lados, y se reúnen y dan clases magistrales concretas sobre determinado tema.
1: Era un poco la intención, y sobre todo
0: quizás yo fui muy arriba, pero es una cosa claro, como esa pues.
1: Claro, y siempre buscando el lado pedagógico de compartir y que los, sobre todo como estamos trabajando con un repertorio de compositores venezolanos, la idea es poder que conozcan nuestros compositores, porque nuestros compositores, como no hay ediciones y no hay grabaciones, etcétera, se conocen menos que los que no son los nuestros. Entonces la idea es poner en contexto a nuestros compositores, explicar un poco la labor creadora de estos compositores y que nuestros estudiantes se entusiasmen a estudiar su obra también.
0: La tarea pedagógica es muy importante. Porque es que en esas escuelas, en esos muchachitos, en esos niños, están los futuros pianistas, los
1: correcto,
0: futuros compositores, están los futuros trompetistas, los bajistas, los saxofonistas, de todos los estudios, los futuros guitarristas, porque en esas academias hay también cátedras,
1: ¿no?,
0: de guitarra,
1: claro,
0: y por supuesto de canto.
1: Exactamente. Entonces un poco llevar este repertorio también a nuestros estudiantes para que lo monten. Esta es la idea.
0: O sea, estimularlos para que lo monten. Se atrevan a...
1: Exacto.
0: Porque hay veces que el temor hace que uno se detengan ante ciertos retos, porque son,
1: sí,
0: como retos,
1: ¿no? Sobre todo porque no hay muchas grabaciones. Entonces, cuando no lo pueden escuchar, a lo mejor lo desechan porque no tienen mucha idea de la dificultad.
0: No tienen una referencia. Sí.
1: Exacto.
0: La referencia siempre es importante.
1: Exacto.
0: Pero no es lo único, ¿no?
1: No es lo único, pero sí es importante.
0: La voluntad del estudiante, el esfuerzo, el sacrificio y el cariño que le ponga, el entusiasmo que le ponga, eso tiene un valor también, y un gran valor.
1: Sí, así es, correcto.
0: Amigos oyentes, seguimos conversando grata y amenamente. No sé si Juan tiene por allí alguna de las obras que seleccionó la maestra María Antonia. La maestra María Antonia Palacios, aquí en Preludio, por el Circuito Unión Radio, su emisora matriz en Caracas, Unión Radio 90.3 FM, 1090M, y por supuesto la programación cultural del fin de semana. Vamos a ver con qué nos va a sorprender Juan Claro.

0: cuando oí las primeras notas, pareciera que fuese a desembocar como el niño lindo, ¿no?
1: Bueno, esta es de Modesta Bor. Algo en el subconsciente, quién sabe. Esta es una canción de cuna de Modesta Bor.
0: ¿Cómo se llama?
1: Canción de cuna.
0: Canción de cuna.
1: Así mismo. Es muy linda. Tiene varias estrofas. Esa es la voz de Yoconda también. Nosotros hacemos dos canciones de Modesta Bor cantadas. Esta es una, la otra es de un tríptico para mezzo soprano y piano que se llama Canción de cuna para dormir un negrito, que es bellísima. Y hacemos una para piano solo y todas se llaman Canción de cuna.
0: Muy bien, estamos llegando al final, maestro.
1: Bueno, solo queda...
0: Usted tiene que volver, por favor.
1: No, siempre...
0: Y aquí... si viene en alguna oportunidad con Isabel, se lo voy a saber agradecer en el alma.
1: Con el mayor de los gustos. Yo diría que terminemos diciendo a dónde pueden hacer las reservas, ¿verdad?
0: Sí, claro, y los datos para las entradas.
1: Exacto, se pueden reservar en el correo reservas@villaplanchar.net o también por los teléfonos 0414-362-0220 o 0416-625-5263.
0: ¿Solo mensaje de WhatsApp o también se puede hablar?
1: Supongo que se puede dejar mensaje, la verdad no lo sé, pero
0: porque hay algunos teléfonos esos que son solamente mensajes de WhatsApp.
1: No lo sé. En todo caso, se puede escribir correos a reservas@villaplanchart.net.
0: Las entradas totalmente solidarias.
1: Sí, como
0: para
1: sí,
0: darle un regalo a la madre.
1: Siempre, es la idea.
0: Sí. Y está allí el estacionamiento y está todo lo que implica la entrada.
1: Esa es una cosa muy bonita porque esos conciertos que se hacen allá terminan con un pequeño brindis donde se puede compartir con los artistas, el público.
0: Tomarse fotos, porque ahora hay que tomarse una foto siempre con el artista.
1: Aparte de la maravillosa vista de la quinta y el paseo por los jardines, está este brindis final.
0: Quitarse
1: y
0: los zapatos en el jardín.
1: Sí. Quitas los zapatos en el jardín y está el estacionamiento también ahí gratis incluido. Pues entonces sí es un paquete completo.
0: Maestra, sus redes sociales ya para cerrar y que reitere la invitación o algún correo por donde se pueden comunicar, porque yo siempre digo aquí en este programa que yo no hago todas las preguntas, quedan muchas cosas pendientes y si alguna persona que nos está oyendo, no solamente en Venezuela, en el mundo entero, a través de la web, por la página www.mundour.com, si quieren hacer alguna pregunta, se la hagan directamente.
1: ¿Cómo no?
0: Conversar con usted.
1: Se puede hacer a través del Instagram, que mi Instagram es @mpilustrada, o también por mi correo electrónico, que lo reviso todos los días, que es mariantonia.palacios@gmail.com.
0: Es fácil, muy fácil.
1: Es mi nombre.
0: Maestra,
1: gracias a Dios.
0: Estoy profundamente agradecido por su tiempo, hermano. Por sus minutos, por esta gratísima y amena conversación.
1: La agradecida soy yo por haberme invitado nuevamente, podernos reunir en este programa.
0: Tiene que volver, y a lo mejor sin tener ningún concierto, sino solamente para dedicarnos a una especie de clase radial sobre el tema de la música, que es en el fondo lo que este programa trata de hacer.
1: Le tomo la palabra y aquí estaré. Más bien me va a tener que votar entonces en la emisora.
0: La maestra María Antonia Palacios, pianista, compositora, profesora titular de 3 universidades aquí en Caracas, aquí con nosotros, quien se va a presentar en Villa Planchar. Vamos a repetir las señas de Villa Planchar.
1: @Villa Planchar. Termina con T. Ese es el. Lo pueden buscar también por internet, la página web, y ahí tienen un sitio donde.
0: Y también creo que tienen otra dirección, @elcerrito, ¿no?
1: Creo que sí, no estoy muy segura, pero me parece que sí, que tienen una.
0: Otra dirección.
1: Ahí en @elcerrito, sí.
0: Que tengan mucho éxito las 3, Yoconda Cabrera, Gilda Lamuño y, por supuesto, María Antonia Palacios en el piano.
1: Muchas gracias por la invitación.
0: Es el sábado 9 de mayo a las 6 de la tarde, al atardecer, para que usted se dé cuenta que yo no he mentido, que dije la verdad.
1: Gracias, sí, y seguro van a disfrutar el concierto y la vista como lo has promocionado muy bien. Así es.
0: Gracias a la querida y respetada maestra María Antonia Palacio por su visita aquí en Preludio, por el circuito Unión Radio, su emisora matriz en Caracas, Unión Radio 90.3 FM, 1090 AM y la programación cultural del fin de semana.

0: efemérides de la música académica universal.
1: Principales efemérides musicales para este 2 de mayo. Así tenemos que en 1660 nació Alessandro Scarlatti, músico italiano. Y en 1904 nació Bing Crosby, cantante y actor estadounidense. Y en 1967 vio la luz Miriam Hernández, cantante chilena, quien hoy está cumpliendo 61 años de edad.

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3: Lo esencial es invisible a los ojos, hasta que el arte lo hace visible sobre un escenario, en la gran pantalla o entre las páginas de un libro. Bienvenidos a la Agenda Cultural. Caracas suena a jazz. Llega al Teatro Municipal el Festival Jazz del Caribe los próximos 2 y 3 de mayo a las 5 de la tarde. El sábado disfrutaremos de una gala femenina que confirma que el jazz tiene nombre de mujer. Y el domingo el evento cerrará con la fusión y la energía del Latin Jazz y el pulso afrocaribeño. La cantante Biela da Costa cuenta más detalles.
4: Hola, les habla Biela da Costa para invitarlos al primer Festival de Jazz del Caribe, el 2 y 3 de mayo a las 5 de la tarde, ¿dónde? En el Teatro Municipal de Caracas. Bueno, las entradas están disponibles en Liberty y en Go Live. Muchas gracias por la invitación, Ana Karina, y todo el éxito del mundo.
3: Buena suerte, diviértete, no mueras. Ese es el título de uno de los estrenos de Cinematográfica Blancica que ya están en cines de todo el país. Esta ciencia ficción de comedia está protagonizada por el ganador del Oscar, Sam Rockwell, quien interpreta a un viajero del tiempo que regresa al pasado para reclutar a un ejército de civiles y así acabar con una forma de inteligencia artificial que amenaza el futuro de la humanidad. Lo esencial es invisible a los ojos. Con esta icónica frase celebramos 8 décadas desde que El Principito se divulgó en Francia, tierra natal de su autor, Antoine de Saint-Exupéry. Y también conmemoramos los 83 años de su primera publicación en Nueva York. La agregada cultural de la Embajada de Francia en Venezuela, Ana García Flecher, invita a leer este clásico de la francofonía.
5: Hola, soy Ana García Flecher, agregada cultural de la Embajada de Francia en Venezuela. En este aniversario del Principito, celebramos uno de los libros más leídos y más traducidos del mundo. Creado por Antoine de Saint-Exupéry, sigue invitándonos a mirar con ternura, imaginación y asombro. Los invito a descubrirlo y a recordar con él que lo esencial es invisible a los ojos.
3: Una jugada maestra toma la gran pantalla. De la mano de Mundo de Película ya está en cartelera nacional esta satírica historia sobre un heredero de una fortuna multimillonaria que no se detendrá ante nada para conseguir lo que se merece, o lo que él cree que se merece. Las brujas de Salem suben a la escena. El Estudio de Artes Escénicas del Centro Cultural Chacao presentará las dos últimas funciones de este montaje, los próximos sábado 2 y domingo 3 de mayo a las 4 de la tarde en la Sala La Viga. Esta pieza de Arthur Miller llega a las tablas bajo la versión, la producción y la dirección de Francis Romero para ofrecer un crudo reflejo de nuestra sociedad, entre suspenso, traición y una épica batalla por el honor. Soy Ana Karina Fajardo y nos pueden seguir en @lacultural y @caritopía. Hasta la próxima edición de Agenda Cultural. Chao.
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7: Comenzamos nuestro programa de hoy, queridos amigos de Unión Radio Cultural, conversando con Priva Sabner de Ociel y Bianca Loredán. Priva es miembro de la Junta Directiva del Espacio Ana Frank y Bianca es miembro del Círculo de Amigos de nuestro espacio y una de las colaboradoras más increíbles que tenemos. Así que estoy muy contenta de tenerlas a las dos en línea, niñitas. Bienvenidas y tenemos buenas noticias para los canastoneros sobre todo. Empecemos contigo, Priva.
8: Hola, muchas gracias por el espacio que nos das en tu programa, Carolina. Sí, es un placer estar aquí con ustedes para anunciarles que tendremos un próximo evento, el Canastón, un torneo de canastón. Entonces están todos invitados a participar para en los fines son para recolectar para poder apoyar todos los programas educativos y culturales que desarrolla Espacio Ana Frank durante todo el año.
7: Así es. Vamos con Bianca, porque Bianca ha organizado ya ¿cuántos canastones?
9: Cuatro.
7: Y acá, ¿a cuál más exitoso? Cuéntame de este, porque este es en pareja, ¿no?
9: Bueno, esto es un torneo, Carolina. Bueno, antes que nada, buenos días a todos y muchas gracias por el espacio que nos das. Siempre muy agradecidas. Este es un torneo de canastón que se va a realizar el día miércoles 13 de mayo en la sede de la Federación Venezolana de Bridge en la Florida. Ellos han sido siempre nuestras anfitrionas, nos han cedido su maravillosa sala de juego y esto queda bajando por la Cotamil de la Florida, en la Plaza Benito Juárez, en la Casa de la Federación Venezolana de Bridge. Empieza a las 2 de la tarde, va por tiempo porque es un torneo. Tendremos trofeos para los 3 primeros lugares y un premio de consolación que nosotros llamamos el San Benito, que es para la última
10: que llega.
9: La última, para la última, para que se anime a seguir jugando.
10: Pero eso me parece como buenísimo. Siempre,
9: mira, como siempre tendremos rifa, una fabulosa merienda, un brindis.
10: Ay, café. La merienda, tengo que decir que la merienda es del más allá. La merienda es una maravilla.
9: Sí, bueno, eso, a eso nos dedicamos con mucho amor y esmero todas nosotras. Yo quería, Carolina, aprovechar esta maravillosa oportunidad que nos das para poder, aparte de promocionar nuestro canastón al que están todas invitadas, por supuesto. Quería un poquito hablarte de lo que es el círculo de amigos del Espacio Ana Frank.
10: Por favor.
9: Nosotros nacemos como una organización en paralelo al espacio que se ocupa de recaudar fondos para seguir financiando los programas educativos y culturales del espacio. Priva después te va a comentar un poco de lo que es la misión y el propósito del espacio, pero yo quiero hablarles del círculo, porque el círculo es muy importante, puesto que con las actividades que nosotros hacemos, logramos recaudar fondos para que el espacio pueda seguir patrocinando esos maravillosos programas educativos y culturales que hace, que son además totalmente gratuitos. O sea, nosotras cobramos, recaudamos fondos para que todo el mundo, toda la población venezolana, toda la sociedad venezolana se pueda beneficiar del trabajo del Espacio Ana Frank.
10: No, y además que me parece que el costo de la entrada es muy económico para todas las cosas que hay y además para que eso también alcance para apoyar al espacio, ¿no?
9: Claro, o sea, obviamente nosotras tratamos de invertir en dar una maravillosa atención, pero necesitamos también tener que nos quede algo para poder,
10: claro,
9: para Ana Frank. Nosotras tenemos unas actividades bandera durante nuestro año. Una de ellas es Arte Tertulia, a la cual tú has asistido con Tuti en una oportunidad que es una actividad maravillosa, donde se practica la coexistencia en todo su sentido, porque tienes que trabajar con personas que no conoces, tienes compañeras de mesa que nunca has visto en tu vida, y al final te queda una maravillosa obra que te puede llevar a tu casa y ver las maravillosas cosas que uno puede hacer, que ni se imagina que las puede hacer. Otra actividad muy importante que tenemos, y esta es sin fines de lucro, es una actividad con los niños. Con los niños normalmente de las alcaldías que reunimos en la plaza, hemos reunido en la plaza de los Palos Grandes, y es una actividad que tiene como misión que el niño descubra potenciales que hay en él. Entonces nosotros la llamamos Descubriendo el artista que hay en mí. La primera giró alrededor de Mozart. Y esta próxima que vamos a hacer en junio girará alrededor de Simón Díaz.
10: ¡Ay, qué bello! Ah, bueno, pero para eso las vuelvo a entrevistar porque todavía falta mucho y a la gente se le olvida con más de un mes de
9: claro,
10: distancia, ¿no? Pero
9: claro, lo que te digo.

0: propuestas para todo público están enfocadas a promover la práctica de la coexistencia bajo los principios del respeto al diferente, la inclusión, la valentía moral, el rechazo a todo discurso de odio y de discriminación. ¿Y cómo lo hace? Bueno, generando programas educativos para niños, jóvenes y universitarios durante todo el año. Fíjate que este momento, recientemente, la semana pasada, se acaba de dar inicio a la gira universitaria In Memoriam en 2026 a lo largo de las universidades del país y está basada en la coexistencia y la veracidad, considerando la desinformación como la herramienta de manipulación y borrado de la memoria histórica. Estamos en un momento donde las noticias falsas y las falsas creencias pueden transformar a la sociedad para un objetivo lleno de maldad y de
1: Claro,
0: fines no
1: perverso. No, no,
0: deseados,
1: no. Es que lo que
0: Evelyn.
1: estamos viviendo da pánico, priva. Y yo no sé si la gente se ha dado cuenta de realmente el peligro que significa las informaciones falsas, porque la gente ahorita está en un estado en que cualquier cosa que le llega lo pasa.
0: Exacto.
1: Sin filtro, sin pensar esto es verdad. O sea, las noticias que le llegan a uno o uno tiene que escoger. Yo, por ejemplo, yo tengo los portales de noticias en los que yo confío. Y a eso me remito. Y es más, hay uno que ya no los estoy siguiendo porque sencillamente, y no estoy hablando de medios venezolanos, estoy hablando de medios de otras partes del mundo, que no me están diciendo, sino que tienen una línea editorial y eso a mí no me gusta.
0: Correcto. Entonces, en este caso, particularmente en esta actividad de la gira universitaria, es importantísimo porque toman como referencia el holocausto y el nazismo y cómo se manipularon esas creencias y esas verdades para llegar a la masacre histórica que ocurrió durante la Segunda Guerra Mundial. Y todo esto es a través de exposiciones y de imágenes. También tenemos espacio Ana Frank. El primer sábado de cada mes desarrolla el Cine Tertulia, de una actividad también gratuita, donde se presentan películas y luego, bajo la moderación de invitados, se comparte la actividad con el público presente.
1: Sí, hay un
0: Otra
1: cineforo, es interesantísimo y además que siempre está
0: interesantísima.
1: lleno, siempre está lleno.
0: Sí, para el área de la juventud. También desarrolla la formación de embajadores de la coexistencia, que son jóvenes que van a ser agentes de cambio, transformadores de la sociedad, bajo la noción y los principios de la coexistencia.
1: Mira,
0: De
1: yo me
0: manera
1: siento
0: que
1: tan orgullosa de esos muchachos como realmente tú los ves transformarse, tú los ves crecer. Y crecer en conocimientos, pero crecer también eso, en bondad, en empatía, en solidaridad, que es justamente lo que queremos. Y yo quiero recalcar, como miembro también de la Junta Directiva del Espacio Ana Frank, que lo que decía siempre nuestra querida Trudy Spira, sobreviviente de Auschwitz, que nosotros no estamos hablando de tolerancia. Estamos hablando de coexistencia, que son dos
0: correcto.
1: cosas muy distintas, porque uno tolera lo que no le gusta. Ah, yo tolero el hígado, yo tolero la remolacha. No, es coexistir, que es existir uno al lado del otro a pesar de las diferencias. Porque si a ti no te gusta algo del otro, seguro que al otro no le gusta algo de ti. Entonces
0: Correcto.
1: ahí es en donde estamos de verdad afincados y estos programas que nos ayudan tanto los amigos del círculo. Pues están destinados a todas esas actividades que llevamos a cabo durante todo el año. Vamos a dar los datos, Bianca, de cómo se inscriben las personas, porfa, que nos queda un minuto.
2: Bueno, las personas se pueden inscribir llamándome. Mi teléfono es 0414-301-8330 o se
1: Más
2: pueden inscribir.
1: despacio, más despacio.
2: Ok. 0414-301-8330.
1: Perfecto.
2: También se pueden inscribir accediendo a la página de Instagram de Espacio Ana Frank, que es Espacio Ana con dos Ns, Frank.
0: .org.
1: No, pero en Instagram creo que no está
2: No,
1: el
2: en
1: punto.
2: Instagram no hace falta
1: Esa
0: el
1: es la
2: punto.
1: página web.
0: Ah,
1: Ajá.
0: no.

0: Ah, sí, esa es la página web,
1: Esa es la
0: disculpa, ahí
1: página web,
0: está,
1: sí.
0: correcto,
1: Mira,
0: correcto.
1: Carolina,
0: Otra cosa que te quería comentar rapidito, rapidito, es
1: Rapidito,
0: que
1: rapidito.
0: en este momento, CoExpace, que es nuestra institución hermana en Estados Unidos, ha iniciado un summit que es Arte con Intención. No sé si te interesa que te mande el link, porque
1: Bueno, a mí me
0: ahí.
1: lo mandó Ilana.
0: Ah, ok, perfecto.
1: Bueno, les doy muchas gracias a ambas por habernos acompañado en la mañana de hoy y los esperamos en el Canastón la semana que viene. El próximo es el jueves, ¿no?
0: Miércoles
1: El
0: 13
1: miércoles.
0: de mayo.
1: Exacto, el miércoles.
0: Miércoles 13 de mayo.
1: Ok, nos vemos allá, miércoles 7 a las 2 de la tarde. Muchas
0: No,
1: gracias.
0: miércoles 13.
1: Ah, es dentro de 2 semanas. Ok.
0: El
1: Ah, pensé que
0: 13.
1: era la semana que viene. Ah, no, perfecto.
0: No, no.
1: Ok, menos mal que me equivoqué y que tú me corregiste. Miércoles 13 a las 2 de la tarde. Gracias, gracias Bianca.
0: Gracias,
1: Gracias Bianca
0: Carolina. Un
1: Loredán,
0: saludo.
1: Privas,
0: Gracias.
1: Abner de Ociel.
0: Gracias.
1: Gracias por habernos
0: Gracias.
1: acompañado.
0: Gracias, Carolina.
1: Gracias por el
0: Gracias.
1: espacio.
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1: Continuamos, queridos amigos de Unión Radio Cultural, y a esta hora nos atienden la cantante y actriz Evelyn Pérez Llevaile y David Peña, mejor conocido como El Zancudo. Y con ellos vamos a hablar del homenaje a Floria Márquez que se va a llevar a cabo el próximo domingo, Día de la Madre. Bienvenidos a ambos, un gusto tenerlos en el programa.
3: Gracias, Caro.
4: Bueno, muy buenos días. Gracias, gracias.
1: A ver,
4: ¿cómo estás? Muchos saludos.
1: Este homenaje, ¿de quién fue la idea de este merecidísimo homenaje?
4: Bueno, fíjate, Carolina, bueno, un abrazo nuevamente para ti. Fíjate, este espectáculo que se llama Ellas son Bolero, este espectáculo se llama Ellas son Bolero, lo ideé yo hace unos cuantos años, ya lleva, esta va para su séptima edición, séptima u octava edición. En todas esas ediciones anteriores, que ha sido un éxito total de público, de audiencia y de prensa, en todas esas ediciones estuvo Floria Márquez abriendo el espectáculo. Fue pieza fundamental en Ellas son Boleros. Y pues, ya que nos ha dejado físicamente hace poco tiempo, consulté con nuestro queridísimo Pedrito López, quien siempre ha tenido el 60%, él ha tenido como el 60% de los arreglos y yo el otro 40%, y así. Consulté con él si aceptaría, tanto él como sus hijas, las hijas de Floria, digamos, aceptarían hacerle un tributo a Floria, y por supuesto no me dejó ni terminar de hablar, me dijo honradísimo de que hagan un homenaje a mi difunta esposa, por supuesto.
1: Que como te
4: Entonces,
1: dije, se lo merece.
4: le di, por supuesto, un merecidísimo tributo, porque bueno, todos muchos la conocimos, tuvimos la fortuna de trabajar con ella. Tenía una capacidad impresionante de conexión con el público. Ya apenas salía de escenario, ya la gente aplaudiendo. Una conexión increíble con su energía y su aura tan, tan bella y tan hermosa. Además, su amistad increíble. Una mujer increíble, de verdad. Entonces, bueno, Pedro, por supuesto, me dijo que sí, vamos a rendirle tributo a Florida Márquez. Entonces, extendí un poco el formato de intérpretes. Primero por voluntad propia de todas ellas que van a estar allí acompañándonos, todas fueron amigas de Floria, trabajaron juntas en algún momento, intérpretes, incluyendo a Evelyn, que está aquí con nosotros, Gisela Guedes, que ha estado siempre, Corina Peña, Betsaida Machado, María Olga Rodríguez, Doris Rodríguez, Judith Rodríguez, Minú Fayad, que se incorpora también en esta oportunidad. En fin, una serie de
1: te estoy perdiendo.
4: Como les digo yo, en sus shows, en sus interpretaciones de este género tan atemporal. Aquí estoy.
1: Ok. No, no, es
4: ¿Me
1: que de
4: escuchas?
1: repente, sí, ahora sí te escucho, sí. Evelyn, vamos contigo. La última vez que yo vi a Floria, tú estabas con ella, que nos tomamos fotos juntas. que estamos
3: Sí.
1: en el CS Líder, ¿te acuerdas?
3: Sí, claro, claro que me acuerdo. Yo, de hecho, bueno, mucha gente sabe que nuestra relación era muy cercana. Floria era como una mamá putativa para mí y además a nivel artístico, imagínate, o sea, pasó de ser mi alter ego criollo a ser mi familia. Y para mí es muy emocionante y estoy súper honrada de que David un día me escribió y me dijo, ¿quiere formar parte? Porque además las cantantes es una más cantante que la otra, una más maravillosa que la otra. Yo estoy absolutamente, absolutamente embobada con las voces de estas mujeres, porque de verdad todas somos distintas, todas somos muy diferentes, entonces eso le va a dar un color hermoso a este tributo. Y bueno, muy contenta porque además, claro, imagínate yo, y que sea en la sala del Centro Cultural de Arte Moderno, significa mucho para mí, porque además yo conocí a Floria en esa sala y la última vez que nos vimos fue en esa sala, entonces
1: Wow.
3: para mí es muy movilizador este evento. Más allá de las canciones que voy a cantar, más allá de toda esta muy buena energía que está sucediendo entre nosotras. De hecho, ayer estuve con Mariolga en una entrevista y Mariolga lo decía, a veces es muy difícil cuando unes a muchas artistas a que los egos se encuentran, y en este caso ha sido, pero nada que ver, totalmente distinto. No sé si es que Floria está allí presente con esa forma de ser tan ella, tan llana, tan de verdad y tan cercana, que lo que se ha logrado en el grupo completo de cantantes y de músicos, pues ha sido se va a notar en el escenario. Yo estoy convencida de que no se pueden perder este espectáculo, porque primero va a ser
1: No,
3: una
1: una
3: cita única,
1: maravilla. Y además un
3: única.
1: tremendo regalo para el Día de la Madre.
3: Total y absolutamente.
1: Sí. Ahora fíjate una cosa, tú dijiste una cosa que es muy cierta, ¿no? Que todas las voces son distintas. Entonces yo entiendo que ahí, o sea, que haya rivalidades, no tiene sentido, porque cada quien tiene su voz. Es verdad que en el mundo artístico sí existen esas cosas y que Plácido Domingo peleó con José Carreras, o sea, tú oyes esas cosas, pero, o sea, tú oyes cantando a Carreras y oyes cantando a Domingo y son dos tonos, o sea, son ambos tenores, ambos excelentes, pero tú los diferencias, tú sabes quién está cantando. Entonces, yo
3: Y
1: creo que
3: eso es lo que justamente le da a este espectáculo, esta variedad tan maravillosa. Musicalmente hablando, pues.
1: claro,
3: ¿Verdad,
1: yo creo que
3: Zancudo?
1: las mujeres tenemos que entender que nosotras somos hermanas, nosotras no somos
3: Sí,
1: rivales.
3: totalmente.
1: A ver, Zancudo, ¿qué querías añadir?
4: Exactamente, exactamente. Bueno, que bendito sea yo entre todas estas maravillosas mujeres, de verdad.
1: Bueno,
4: Estoy contentísimo.
1: afortunado.
4: Bueno, como te decía, este espectáculo tiene ya varias ediciones y en todas. Me he sentido absolutamente complacido, realizado con este trabajo, con todas ellas, que son, como dice, diferentemente buenas de fortuna, de verdad. Su conducta, su profesionalismo, su bochinche, porque también son unas bochincheras tremendas. No te imaginas lo que es ese grupo que tenemos, que armé un grupo de
1: Pero qué
4: WhatsApp para
1: gozar, de
4: comunicarnos a propósito de este espectáculo. Y es una cosa maravillosa, porque además a Floria tenemos que recordarla con toda la alegría y la felicidad del mundo,
1: así.
4: con esa sonrisa, esa mirada, su bondad, su camaradería. Y no ha sido diferente en este caso con todas estas divas en el mejor sentido de la palabra.
1: Así es. Bueno, fíjate que yo estuve hace, ¿qué? Un par de, hace la semana pasada, en el Azúcar por Siempre, en el Aula Magna. Que ahí cantan
3: Espectacular.
1: espectacular. Ahí cantaron tres grandes
3: Bueno,
1: de la guaracha, de la salsa, que era un homenaje a Celia Cruz, Betsaida Machado, Yoconda Cabrera y Trina Medina.
3: Sí,
1: Y
3: no.
1: cantaron cada una
3: Exactamente.
1: sola y después las tres juntas, y eso fue una cosa maravillosa. Ahí tú no viste en ningún momento que alguien le torció los ojos a la otra. Más bien había admiración mutua, compañerismo. Qué cosa tan bella, ¿no? Pero cuéntenme qué
3: Sí.
1: canciones van a cantar. Qué
3: Bueno,
1: boleros, qué
3: bueno,
1: arreglos.
3: Zancudo cuando me
4: Evelyn.
3: escribió ayer nos preguntaron que si nos habían impuesto las canciones o no, no, cada una mandaba unas opciones y luego Zancudo como productor y director de la banda, pues entonces decidían el repertorio y yo estoy muy contenta con lo que me tocó, porque voy a
1: Ajá.
3: hacer la mitad de Concha Valdés, que es una canción que para mí La conocí gracias a Floria, le pedí permiso para cantarla hace tiempo y la verdad es que la amo. Y luego voy a cantar Al Diablo la Noche, que me encantan porque además ambos temas son muy teatrales, tienen mucho que ver con mi forma de trabajar, o sea, tiene que ver con mi propósito, con mi trabajo, entonces me encanta lo que me tocó. Y hay otras canciones fabulosas, cuéntanos, Zancudo, ya yo estoy
4: Ajá.
3: entrevistando a Zancudo también.
4: Sí. Bueno, fíjate
3: Bienvenida.
4: que sí, justamente les permitimos tener libertad de cantar lo que ya quisieran, porque nada impuesto, por supuesto, es conveniente. Sin embargo, hay algunos temas que están incluidos en el repertorio de los que interpretaba Floria magistralmente, con su histrionismo, con su brillo en escena. Entonces, va a haber parte y parte, por ejemplo, Vieja Luna, que es un bolero que hace tiempo que no se interpreta por allí normalmente, estará en la voz de Minu Fayad. Por ejemplo, ¿cómo te atreves? Lo va a cantar Gisela Guedes de Fran Domínguez.
3: Van a
4: Hay
3: cantar Soy lo
4: otros
3: prohibido.
4: estándares.
3: Van a cantar Soy lo prohibido.
4: Soy lo prohibido, no quiero adelantar mucho, pero es una gran sorpresa que tenemos con ese tema tan
3: Ah, ok.
4: emblemático de
3: O sea,
4: Floria. Que lo
3: que quieres que
4: interpretaba.
3: sea sorpresa. Bueno, ya entiendo. Entonces no pregunto más.
4: Sí, exactamente. No, sí, no, se puede adelantar, júrame, en la voz magistral de Mariolga Rodríguez,
3: Wow,
4: ¿qué te
3: maravillosa.
4: pedí? En la voz de Corina. No, no, una cosa, tu voz con Bexaida, bueno, en fin, es una cosa punto y coma con nuestra querida Judith Rodríguez. Bueno,
3: Espectacular.
4: en fin, es un repertorio bastante hermoso. Tú sabes que el bolero es muy extenso, ese repertorio, hay mucha cantidad de temas maravillosos, uno más que otro, pero si pasaríamos 3 días cantando bolero
3: Ah,
4: como
3: no,
4: estaba viendo
3: claro,
4: Miguel.
3: bueno, pero ojalá que un día hagamos
4: Sí.
3: eso, un maratón de boleros y cantamos
4: Ay, sería
3: todos juntos.
4: un maratón de bolero.
3: Y cantamos todos juntos,
4: Sí,
3: hacemos karaoke de bolero. Mira, ¿en dónde se compran
4: esto no
3: las
4: va a ser de
3: entradas?
4: antecedente.
3: El
4: Bueno, como
3: nivel.
4: no, de jueves a domingo, acá en las taquillas del Centro Cultural, en
3: Ajá.
4: horario de 9 a 5 de la tarde, y a través de liberyticket.com, en la comodidad de su casa o de su oficina. Recuerden que acá el Centro Cultural es un sitio muy cómodo, tiene estacionamiento, tiene el metro cerca, quienes vienen en metro, es muy fácil el acceso para esta sala. Y bueno, eso es el domingo 10 de mayo, Día de las Madres,
3: ¿A qué hora?
4: tributo a la madre,
3: Ahí te perdimos
4: edición
3: otra vez.
4: especial del día.
3: Lo estamos perdiendo. Evelyn, dilo tú.
0: Es el domingo 10 de mayo a las 11:30 de la mañana en la sala de conciertos del Centro Cultural de Arte Moderno, que es un espacio maravilloso con su
3: El antiguo
0: estacionamiento.
3: POD, para quienes no sepan dónde, pues todavía hay que decirlo, es
4: Antiguo
3: increíble,
4: BOD.
3: ¿no? Todavía hay que decirlo.
0: Mira,
3: Bueno, muchísimas gracias.
0: un dato con las entradas, el que no sabe comprar a veces el Liberty o que no se puede acercar a la taquilla del teatro, en Cinex, si van a ir al cine el fin de semana, aprovechan de una vez, en las taquillas de Cinex
3: Ah,
0: también
3: también
0: son
3: las
0: Liberty
3: venden.
0: y allí también
3: Ok.
0: las pueden comprar.
3: Excelente. Bueno, muchas gracias a ambos por habernos atendido en la mañana de hoy. Despedimos a Evelyn Pérez Llevaile y a David Peña del Zancudo y ya nosotros regresamos. Chao.
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2: Continuamos, queridos amigos de Unión Radio Cultural. Y a esta hora nos atiende Nairim Rodríguez, quien es una de las colaboradoras más importantes del Festival Don Bosco, junto a mi querido amigo John Isaac Requena. Bienvenida, Nairim, un gusto tenerte en el programa. Estás reemplazando a alguien con quien siempre hablo y a quien quiero mucho. Así que tienes una gran responsabilidad.
3: Ay, gracias, Carolina. Bueno, muchísimas gracias y buenas tardes. Para todo tu público, gracias por recibirnos, a mí especialmente como enviada de John Requena en esta oportunidad y bueno, para presentar lo que viene en el Festival Don Bosco.
2: Hablemos un poco
3: en esta próxima temporada.
2: Hablemos un poco del festival antes de contar lo que viene esta temporada. ¿Cuántos años tiene ya el festival?
3: Bueno, el festival comenzó en el año 2012, cuando John Requena estaba en la coral de el Templo Don Bosco. Uh-huh. Pues allí él inició toda esta historia, todo este recorrido, pues junto a el primer concierto que se dio en ese momento fue con los la coral de la Escuela Juvenil.
2: Ah, imagínate.
3: Con la profesora Luimar. Entonces, sí, fue muy importante en ese momento. Entonces, bueno, y ya el recorrido a través de estos 10 años realmente, porque a pesar de que comenzaron en el 2012, la pandemia, pues,
2: detuvo un poco. La pandemia es así como una pausa en la vida de todos, ¿no? O sea que menos en la pandemia. No sé qué, pero eso se paró en la pandemia. Sí. O sea, tú sabes que yo canté en la Coral Don Bosco cuando yo tenía 15 años con Jesús Ignacio Pérez Perazo, era quien la dirigía. Te estoy hablando del año del Catacunco, el año 74.
3: Y estuviste también junto con John. Por eso es que lo conoces.
2: No, yo conocí a John porque él me invitó creo que fue el primer festival, justamente, y que yo fui con mi hija Tuti, y fue ahí en la iglesia de Don Bosco, justamente.
3: Okay. Sí, fue el 22 de enero, en el 2012. Fueron los invitados a la Escuela Juvenil de Venezuela, bajo la dirección de la profesora Luimar Arismendi. Entonces se realizó ese primer concierto, y bueno, de aquí en adelante, como te digo, pues ese periodo no se cuenta, entonces tenemos 10 años de historia de festival.
2: Ok, cuéntame este festival, ¿cómo va a ser y dónde va a ser?
3: Ok, mira, estas fechas que vamos próximamente a realizar se va a hacer desde el 15 de mayo hasta el 24 de mayo. Va a ser la novena a María Auxiliadora y se va a llamar María en todas partes María, porque está dedicada a la Virgen María, a la advocación de la Virgen María. Uh-huh. Entonces, bueno, vamos a tener varios conciertos, que son los 9 días de conciertos, y se va a iniciar el día 15 de mayo en el auditorio del Colegio Edmund Freeman a las 10 de la mañana con el coro escuela de cuarto grado, con su director Héctor Hernández, y vamos a traer un invitado especial del Estado Monagas, que es el Instituto Moderno de Educación Integral con su director Diony Campos.
2: Oye,
3: Esa
2: qué
3: va a ser la
2: bien.
3: primera fecha
2: Y
3: que
2: tú
3: se va
2: sabes
3: a
2: que
3: realizar.
2: me encanta, Neirin, que los muchachos que cantan, que yo digo que el canto es una cosa maravillosa porque el instrumento más bello es la voz humana. Y que los muchachos que cantan,
3: Así
2: que
3: es.
2: tienen esa sensibilidad, que se puedan conocer entre ellos y van a ser amigos toda la vida, porque quien canta junto, el otro día me encontré justamente con Daniel Sánchez, que cantaba conmigo en la Coral Don Bosco. Y bueno, teníamos toda la vida sin vernos y conectamos inmediatamente.
3: Así es que la música une corazones, une las
2: Sí.
3: almas y es hermosísimo.
2: Así
3: Entonces,
2: es.
3: bueno, vamos a tener invitados desde Monagas que van a venir a participar acá a Caracas. Y bueno, eso va a ser muy especial.
2: Y eso va a
3: Y
2: ser en el
3: por
2: Emil
3: primera vez,
2: Friedman. Ajá. Y por primera vez.
3: en el Emil. Y luego ellos, el Instituto Moderno de Educación Integral, que son los de Monagas, van a hacer otra presentación en la Casa Museo José Gregorio Hernández, en La Pastora.
2: ¡Ay, qué
3: Eso va a ser
2: bello!
3: luego después del concurso del hemisferio.
2: ¿Eso cuándo va a
3: Así
2: ser?
3: es.
2: ¿Cuándo van a estar
3: Y
2: ellos
3: ese
2: ahí?
3: mismo día, ese va a ser el 15 de mayo.
2: Okay.
3: Y ese mismo día va a haber una presentación muy especial porque sabes que, bueno, tenemos siempre algunas dificultades los coralistas, porque yo soy coralista también de Juventudes Culturales de la UCV. Y siempre está la dificultad del transporte, sobre todo por estos temas de limitaciones económicas, ¿cierto? Entonces,
2: Cierto.
3: bueno, en esta oportunidad John quiso hacer que las corales que están en el interior del país se presenten en otras subsedes que no sean Caracas. En
2: Bueno,
3: esta
2: eso es una idea
3: oportunidad van
2: buenísima.
3: a viajar. Exactamente, porque así también el festival puede estar presente en otras ciudades del país, como se ha hecho también en otras oportunidades a través de internet en el mundo. Entonces, fíjate, vamos a tener en el Santuario de María Auxiliadora en Valencia, en el estado de Carabobo, a las 5 de la tarde, nada más y nada menos a los niños cantores de Villa de Cura,
2: Ay,
3: con su
2: tan
3: director,
2: bello.
3: el profesor Salvador Rodrigo. Hermosísima presentación, eso va a estar bellísimo.
2: No, eso no se lo pueden perder, porque yo te digo, yo que viví en el estado de Aragua 21 años, yo vivía en Maracay, pero esos niños, en donde quiera que se presentaban, la gente iba porque eran así como unos angelitos cantando, ¿sabes?
3: Son unos angelitos celestiales.
2: Totalmente, totalmente.
3: Yo los he visto aquí en presentaciones con la filarmónica y te quedas impresionada, de verdad.
2: Sí.
3: Es último. Bueno, después el día sábado 16 de mayo se van a presentar en el auditorio Francisco Mujica del CEA. Fíjate que se van a ir ahora a Guatire, al estado Miranda, otra subsede que a pesar de que estamos un poco más cerca de Caracas, pero igualmente otra subsede, el Instituto Moderno de Educación Integral, porque ellos van a hacer una gira, aprovechando que van a estar aquí en Caracas,
2: Qué
3: van a
2: bien.
3: presentarse en varias sedes. Entonces van a acompañar a la cantoría juvenil Francisco Mujica de Guatire con su director Jaizar Pinto y la cantoría universitaria Simón Bolívar con su director Jesús Ponce. Eso va a ser a las 10 de la mañana en el Auditorio Francisco Mujica del CEA de Guatire.
2: Okay.
3: Luego, en la tarde, ese mismo sábado 16, vamos a tener en la Iglesia Nuestra Señora de la Candelaria, en Caracas, a las 5 de la tarde, al coro Instituto Moderno de Educación Integral, con su director otra vez, Diony Campos.
2: Ah, qué
3: Por eso
2: bueno,
3: te
2: o
3: digo
2: sea
3: que van a
2: que
3: estar
2: los chamos
3: recorriendo
2: les van a
3: varias
2: sacar
3: ciudades.
2: el jugo a los chamos de Monagas, ¿no? Qué bien.
3: Bueno, vamos a aprovechar de que vienen a Caracas y bueno, para que hagan presentaciones y también hagan
2: Claro.
3: lazos y se unan a otras agrupaciones y compartan,
2: Por
3: que es lo
2: supuesto.
3: que tú me estabas comentando al
2: Ok,
3: principio.
2: eso es el sábado y después.
3: El domingo 17 de mayo, en el Palacio Arzobispal de Caracas, en el centro de Caracas, a las 11 de la mañana, vamos a tener al coro del Instituto Moderno de Educación Integral, junto al coro del Colegio Francia, con su director Eduardo Arias.
2: Qué
3: Eso va a ser a
2: bien.
3: las 11 de la mañana. Y a las 10 de la mañana, en la iglesia Nuestra Señora de Pompey, en la Florida, va a estar el Orfeón Miranda con su director, Luis Blanco.
2: Okay,
3: luego,
2: o sea, son dos
3: en el
2: seguidos.
3: restaurante Colón, sí, van a ver, no, ese día vamos a tener tres presentaciones.
2: Wow,
3: Fíjate tú
2: wow.
3: Que en el restaurante Las Porocoras,
2: en el Parque del
3: Parque
2: Este.
3: Generalísimo Francisco Almirante, en el Parque del Este, así mismo, a las 2 de la tarde, va a volver el coro moderno de educación integral. Y bueno, eso siempre allí la presentación es magnífica porque ahí los niños hacen el recorrido junto al personal del restaurante Las Corocoras, y siempre es hermoso estar en contacto con la naturaleza y cantar, y entonces tú sientes que ellos se están acercando a ver al coro, y bueno, y también las personas que se acerquen
2: En el parque, bueno, que el domingo hay mucha gente
3: a
2: en el
3: verla.
2: parque. Mira, nos queda un minuto y
3: Sí,
2: medio de
3: sí.
2: entrevista, así que tienes que apurarte para
3: Bueno.
2: hacer.
3: Ok, bueno, igualmente, fíjate, el lunes 18 va a estar las voces claras de ontología. El martes 19 vamos a tener al coro Puccini.
2: ¿Van a estar en dónde?
3: El lunes 18 van a estar en la iglesia María Madre de Dios de Manzanares a las 5 de la tarde. El martes 19 en la iglesia Nuestra Señora del Rosario en Mérida. Va a estar el
2: Bien.
3: coro Puccini a las 5 de la tarde. El miércoles 20 va a estar en la iglesia Nuestra Señora de la Caridad del Cobre en Santa Paula a las 6 de la tarde, la coral de la iglesia Dulce Nombre de Jesús. Y el jueves 21 de mayo en la iglesia Nuestra Señora de la Paz, aquí en Montalbán, cerquita donde yo vivo, a las 5 de la tarde, el Orfeón Francisco de Miranda. Luego, el viernes 22 de mayo, en Nuestra Señora del Rosario, en Baruta, a las 5 de la tarde, el coro del Ilustre Colegio de Abogados del Distrito Federal. Y para cerrarlo, el fin de semana, el sábado 23 de mayo, en la iglesia María Madre de la Iglesia, en el Marqués, a las 5 de la tarde, el coro Benito Ballesteros, ellos vienen de Maracay,
2: Qué
3: vienen de
2: bien.
3: invitados. Para cerrar, el domingo 24 vamos a estar en la iglesia Nuestra Señora de la Coromoto en El Paraíso, al mediodía, a las 12 en punto, los pequeños cantores de la escuela, Núcleo Altagracia, y con su directora Gladys Guerrero. Y vamos a tener unos invitados especiales vía online, Unitum Voces, que son Voces Unidas desde Colombia, con su director Jesús Chucho Ochoa.
2: Bueno,
3: Esa
2: pero
3: es la
2: qué maravilla. ¿Dónde se puede ver esa programación? Rapidito, porque ya estamos pasadas de tiempo.
3: Ok, fíjate.
2: ¿Tienen Instagram?
3: Sí, el Instagram del Festival Don Bosco, Festival Coral de Bosco.
2: Festival Coral
3: Allí
2: de
3: ver la
2: Bosco.
3: Información.
2: Bueno, y pueden buscar toda la información, pero te lo felicito, Nairimi, muchas gracias por habernos atendido en la mañana de hoy.
3: Gracias a ti, gracias.
2: Despedimos a Nairim Rodríguez, colaboradora del Festival Don Bosco, y ya regresamos.
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2: Continuamos, queridos amigos de Unión Radio Cultural, y a esta hora nos atiende desde Mallorca, España, de esa isla maravillosa, mágica, la artista plástica Nana Hernández. Nana es venezolana. Y ella va a participar en una exposición que se llama Arts Madame, o Art Madames, el plural es Madames, exacto, que se inaugura el próximo 15 de mayo. Nana, de verdad que es un gusto tenerte en el programa. Estuve viendo tus obras y flipé, como dicen en España. Me encantaron.
4: Muchas gracias. Y gracias por estar acá.
2: No, imagínate, gracias a ti por darnos la entrevista. Aquí en Caracas es la mañana, tú allá ya estás en tu tarde. Pero cuéntame, ¿cuánto tiempo llevas en el mundo del arte y cómo empezaste?
4: Bueno, yo si me pongo a recordar desde pequeña, quien está pintando, pinta desde pequeña. Solamente que empieza uno a descubrir qué técnica, qué estilo. A partir de los 12 años sentí que empecé a diferenciar un estilo de otro. Y descubrí la tinta china con la que me he quedado el resto de la vida. Ya ahorita tengo 57 años y desde los 12. Y
2: serio, tú tienes 56. Mira, eso no es verdad. Yo,
4: 57,
2: óiganme,
4: me
2: amigos
4: encanta
2: que están escuchándonos. Yo la estoy viendo porque nosotras estamos hablando por Zoom. Yo creía que tenía como 40.
4: No, y me encanta decir mi edad.
2: Ah, no, yo también digo mi edad, porque además, primero que todos tus amigos saben cuántos años tienes.
4: Exacto.
2: O sea, que ¿quién estás engañando? A la gente que no te
4: a
2: conoce.
4: A nadie.
2: ¿Qué te importa? Sí.
4: Y bueno, he recorrido todos estos años en la parte del arte, siempre también trabajando a la par en otras cosas, pero nunca he dejado de pintar y siempre he mantenido el mismo estilo, el
2: Ahora,
4: abstracto
2: fíjate que
4: figurativo
2: vi,
4: geométrico.
2: vi unos dibujos, bueno, no, no eran dibujos, eran con colores, que me recordaron, es una reminiscencia, pues, a los posters de Art Nouveau que hacía, por ejemplo, Alphonse Mucha.
4: Ah, pero algunos sí.
2: Algunos, sí.
4: Tiene un parecido, aunque me
2: Es
4: inspiro
2: como
4: más
2: una
4: por la parte.
2: reminiscencia, es como una reminiscencia y me pareció lindo porque es así como traer del pasado, pero con una interpretación del presente, ¿no?
4: Exacto, más contemporáneo. Pero también siento que me inspiro mucho o me identifico mucho con Kandinsky, me gusta.
2: Ah, bueno.
4: Como me gusta cómo posiciona el color y me inspiro mucho más por ese lado.
2: Bueno, yo creo que Kandinsky es así como el mago del color, ¿no?
4: Sí. Yo uso más blanco y negro, también incluyo el color, pero el color ya lo incluyo como para darle un poquito más, resaltar un poquito más la forma. Pero amo la tinta china y el blanco y negro.
2: Ahora, pintar con tinta china no debe ser fácil, ¿no? Porque de verdad que yo me acuerdo las tintas chinas que en algún momento me regalaron. Siempre había algo que se me rodaba, me llenaba los dedos de tinta, entonces llenaba el papel. Pues eso es un poco inútil en todos esos trabajos manuales, ¿no? Pero ¿te fue fácil trabajar con tinta china?
4: Sí, yo creo que cuando uno las cosas le salen fácil, uno dice, aquí es. Y eso me pasó a mí con la tinta china. Por eso me enamoré de la tinta china. Primero porque me permite controlar el papel, la tinta china en el papel. Y me ayuda a poder dar el detalle, la precisión, la exactitud. Me encanta la tinta china por eso. La
2: Bueno,
4: siento muy eterna.
2: y tu obra tiene muchos detalles y eso, mucha precisión, exactitud, es como muy matemática en ese sentido, ¿no?
4: Sí, tengo como un collage de historia, a veces hago una sola historia en grande, y en otras hago muchas historias en un mismo papel.
2: ¿Y cuándo fue el momento, Nana, que tú dijiste, esto es lo que yo quiero hacer el resto de mi vida? Porque una cosa es que de chiquita pintabas bien, te gustaba, o sea que obviamente era un camino que podías recorrer, pero cuando tú dijiste, me voy a dedicar a esto, ¿qué fue esa inflexión, ese punto en tu vida? ¿Qué fue lo que te iluminó, esa epifanía?
4: Fue a los 15 años,
2: Ajá,
4: pero con
2: cuéntame.
4: mucha seguridad y decisión, cuando encontré cómo empatizar con todo esto y no había nada para mí, una diversión máxima, que entrar en este mundo del dibujo. Y desde los 15 dije, voy a estudiar en Caracas, en la Universidad Central, y como complemento también la Cristóbal Roja,
2: ¿Y qué estudiaste
4: Arte
2: en la
4: Puro.
2: central? ¿Qué estudiaste?
4: Estudié Historia del Arte
2: Ajá.
4: y arte puro en la Cristóbal Roja, donde veía
2: Claro,
4: mucho
2: porque
4: tiempo,
2: ahí sí
4: pero
2: veías ahí era la práctica, ¿no? En
4: ahí era
2: la
4: la
2: otra estaba la
4: práctica,
2: teoría.
4: claro, pero te va, sí, de todo. Pero ya yo ahí iba, ya yo estaba manejando mi estilo a su manera en ese momento y no lo he cambiado hasta ahorita.
2: ¿Qué te decían los profesores?
4: Recuerdo que me dijeron que existía la economía en el arte, que en 5 centímetros, y también me lo dijo el maestro Baldo Viga, que a veces en 5 centímetros puedo sacar un cuadro. Entonces, que no tenía economía en el arte, pero que eran unas miniaturas que le encantaban, que me apoyaron mucho. Y por ello fui también a un concurso y bueno, me fue muy bien. Pero sí me decían que en 5 centímetros podía hacer una ampliación de algo que les gustaba bastante.
2: Qué maravilla, ¿no? Bueno, y eso es verdad. Y cuando tú ves, por ejemplo, los manuscritos de la Edad Media, en 5 centímetros cuadrados tienes unas maravillas iluminadas por aquellos curas que estaban trancados en unos conventos, pasando todas las escrituras o
4: Exacto.
2: todos los cantos, y eso es una belleza, ¿no?
4: Mucho simbolismo.
2: Sí, claro.
4: Exacto.
2: Claro. ¿Y cuánto tiempo tienes viviendo en España?
4: 6 años.
2: 6 años, o sea que tú eres también de las de la generación de la diáspora.
4: Un poquito sí, porque 6, 7 años, sí, más o menos.
2: ¿Y has estado todo el tiempo radicada en Mallorca o te has sí, o sea, te
4: Todo el
2: fuiste?
4: tiempo.
2: ¿Estás en dónde? ¿En Palma?
4: En Palma, justo en Palma.
2: Yo amo Palma, me encanta.
4: Muy bellísimo, mucha paz y tranquilidad.
2: Además que el otro día me enteré entrevistando a un arquitecto catalán que se llama Joan Mercader, que la tesis de doctorado de él en arquitectura fue sobre Jujol. Y casi nadie sabe quién es Jujol. Resulta que Jujol era el socio de Gaudí. Y la Catedral de Palma, que los mandaron, los contrataron para restaurarla, tiene la fachada inacabada y el coro inacabado, porque al obispo no le gustó lo que estaba haciendo Jujol en el coro y le fue a decir a Gaudí que lo despidiera y Gaudí le dijo que no. Entonces trajo al cardenal y el cardenal le dijo: mire, tiene que decirle a este señor que se vaya porque a nosotros no nos gusta lo que está haciendo en el coro. Entonces Gaudí dijo: nos vamos los dos. Y ahí está, no terminado ni la fachada ni el coro. Pero Jujol hizo, por ejemplo, la fachada de la Casa Batlló en Barcelona. Y
4: Exacto.
2: nadie lo conoce, la gente conoce a Gaudí. O sea
4: Yo
2: que
4: lo
2: es
4: fui
2: muy
4: a
2: interesante.
4: ver y me inspiré en la Sagrada Familia y la representé a mi estilo.
2: Ah,
4: La
2: qué
4: catedral,
2: lindo.
4: sí.
2: Bueno, y ahora que la van a inaugurar finalmente, como 100 años después, ¿no?
4: Sí, estaba
2: De
4: en reconstrucción.
2: haberse parado los trabajos. Y ahí Jujol también tuvo mucho que ver en lo que Gaudí, porque Gaudí iba diseñando a medida que eso iba, que iban construyendo. Entonces hubo cosas que él no dijo cómo iban a hacer y para eso Jujol fue muy útil, ¿no? Pero cuando vayas a ver la Catedral de Palma, fíjate en eso porque eso te va a gustar.
4: Sí, la Catedral de Palma también la representé a mi estilo y esta exposición viene justamente por haber hecho la Catedral de Palma.
2: En serio, cuéntame.
4: Sí, porque hice la Catedral de Palma con abstracto figurativo geométrico, la representé a mi manera y un periodista le gustó que trabaja con un crítico de arte y me pidieron el teléfono, luego me llamaron. Y me ofrecieron esta exposición. De ahí viene, justamente cuando representé la catedral.
2: Oye, pero qué bien, y fíjate que yo no sabía nada y te estoy hablando de la Catedral de Palma, ¿no?
4: Sí, pensé que, bueno, y entonces esta catedral va, la voy a exponer aquí en esta exposición.
2: ¿Cuántas obras tienes expuestas?
4: 15,
2: Ah,
4: 15.
2: qué bien, qué
4: Pero de la
2: bien.
4: cual voy a exponer la catedral y luego el obispo la va a tener como un regalo de parte de todos los venezolanos. Así
2: Bueno,
4: le
2: qué linda, gracias. Gracias por la parte que me toca. Ajá, mira, entonces, esto para, porque nos está oyendo mucha gente que tiene familia afuera y que estoy segura que hay muchos que tienen familia viviendo en Palma. Para que vayamos a apoyar, vayamos como si yo estuviera allá, para ir a apoyar a Nana en esta aventura que es exponer fuera del propio país. Esto se inaugura el 15 de mayo, ¿en dónde?
4: Bueno, los invito para el 15 de mayo en la Sala Museo de Armadams, en Palma.
2: Ok,
4: Y lo conoce todo el
2: y
4: mundo.
2: todo el mundo sabe quién
4: A
2: es.
4: las 8,
2: ¿Dónde
4: sí,
2: es?
4: a las
2: Perdón.
4: 8 de la noche.
2: Ajá.
4: Y a las 8 de la noche es la inauguración. Y estará varios días hasta fin de mes.
2: Bueno, no se la pierdan. Les digo que yo que vi las obras de ella me encantaron. Por favor, da tu Instagram para que la gente te siga.
4: Ah, ok. Nana Hernández, todas en minúscula. Nana Hernández, piso, art.
2: Ok, muy fácil. Nana Hernández, piso art. Bueno, yo te estuve buscando y no te encontré, así que qué bueno que me lo diste porque ya te voy a seguir. Y te doy
4: Muchas
2: las
4: gracias.
2: gracias, mi niña, por habernos atendido en la mañana de hoy. Y
4: No,
2: mucho
4: gracias
2: éxito
4: a
2: con la
4: ti.
2: exposición.
4: Muchas gracias y mucho
2: Y a
4: gusto.
2: ustedes, amigos, me despido hasta la semana que viene porque mañana van a pasar béisbol otra vez, o sea que mañana no tenemos programa. Chao.
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1: 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Bienvenidos todos a Venezolanos, un programa sobre el país y su historia. Y el capítulo 8 de esta serie, Cronología Republicana 1810-2010, terminamos con la enumeración de los aspectos fundamentales del programa de gobierno de febrero de 1936 del gobierno de Eleazar López Contreras. Y en este vamos a continuar hablando en sus inicios, en los inicios del programa, de este plan de febrero. Bueno, este programa se acompañó de un cambio en el gabinete ejecutivo, en el que los rostros del gomecismo fueron sustituidos por los rostros de jóvenes profesionales. ¿Quiénes estaban allí? Alberto Adriani, Caracciolo Parra Pérez, Francisco Hermógenes Rivero, Alejandro Lara, Isaías Medina Angarita, formaron parte de este cambio, con el encargo de implementar el programa y su espíritu modernizador. El Congreso Nacional también estuvo a la orden del día en cuanto a reformas, y así fue como se introdujeron cambios en la Constitución Nacional, y esta fue promulgada por el presidente López Contreras el 20 de julio de 1936. En ella se redujo el periodo presidencial de 7 a 5 años. Escucharon bien, se redujo de 7 a 5 años. Y aunque López Contreras se juramentó bajo la Constitución anterior, que establecía el septenio, él mismo aceptó reducirse su periodo atendiendo al nuevo espíritu constitucional. Este, es justo señalarlo, es un caso único en nuestra historia. Por otra parte, la nueva constitución no modificaba en nada la manera de elegir al presidente de la República, que se mantenía de segundo grado, pero eliminaba la reelección inmediata. Medida que fue muy celebrada por todos los venezolanos que combatían lo que entonces se llamaba el continuismo. Bien, y llegamos entonces al 26 de diciembre de 1936, cuando se crea la CTV, Confederación de Trabajadores de Venezuela. Alrededor de 122 delegados que representaban a 150.000 trabajadores, reunidos a su vez en 113 sindicatos, se reunieron en el Teatro Bolívar de Catia. Esto ocurrió entre el 26 de diciembre y el 4 de enero del año 1937 y constituyeron la legendaria CTV. El comité ejecutivo estuvo encabezado por Alejandro Oropeza Castillo, Augusto Malavé Villalba, Jesús Gómez Barberí, Luis Hernández Solís, Ramón Quijada y Luis Ruiz, entre otros. Y muy pronto el gobierno de Eleazar López Contreras impide el funcionamiento de la organización. Y esta va a volver a constituirse 10 años después, en 1947, cuando el ministro del Trabajo era Raúl Leoni. Del gobierno de la Junta Revolucionaria de Gobierno, presidido por Rómulo Betancourt. Luego, con la década militar entre 1948 y 1958, la CTV es intervenida de nuevo por el gobierno de entonces y desaparece, y vuelve a establecerse a partir del 23 de enero de 1958. En 1938, Antonio Arraiz publica su novela Puros Hombres. Recordemos que el autor estuvo preso durante 7 años en las cárceles gomecistas. De allí que esta novela no haya sido el resultado de un cuento que alguien le echó a Arraiz, sino de la terrible vivencia del encierro en las mazmorras gomecistas. La novela es un hito en este y en otros sentidos. Jesús Sanós Hernández resume los aportes de la novela con gran lucidez. Voy a leer un comentario de Sanós. Puros Hombres marcó una doble reacción. Por un lado, contra el amaneramiento y el exceso de literatura. Por el otro, contra el criollismo, que ya había agotado el glosario del bajo español y las descripciones costumbristas y de paisajes. Arraiz le entró de lleno a una realidad cruda y sumió al lenguaje en las aguas negras de la expresión, no sin establecer un campo único en la acción de los personajes, así despojados de ambientes desiguales y metidos en una fosa común de cadáveres vivientes. Hasta aquí la cita de Jesús Sanós sobre la novela Puros Hombres de Antonio Arraiz, que recoge la realidad carcelaria gomecista. Y en 1939, gobernando Eleazar López Contreras, se crea el Banco Central de Venezuela. Y el proceso de creación de este banco fue largo y trabajoso. Se inicia con un proyecto de ley introducido al Congreso Nacional en 1937, 2 años antes. Esto lo hace el diputado Julio Alvarado Silva. Y este proyecto no fue aprobado por el Poder Legislativo. Luego, Enrique Pérez Dupuy, banquero, presenta otro proyecto, que no fue el que se aprobó, pero que sí sirvió como material significativo para el legislador. Ante la evidente dificultad del tema, el presidente López Contreras decide nombrar una comisión que estudie el asunto y que examine in situ lo que se había hecho en otros países de América Latina. ¿Quiénes integraban esta comisión? Manuel Egaña, Emilio Weiner, Javier López Bello, y estaba asesorada por Germán Max, del Banco Central de Chile, Pierre Denis, profesor de la Universidad de París, Pierre Charon, de la Sociedad de las Naciones, Constantin McGuire, economista estadounidense, y Cristóbal Mendoza, de la Academia Nacional de la Historia de Venezuela. Y esta comisión conoció lo hecho en Uruguay, que creó su Banco Central en 1896, y también lo hecho en Perú, Chile, México, Colombia, Guatemala y Argentina. Países todos en los que ya se habían fundado bancos centrales. Finalmente, la comisión redactó un informe que sirvió de base al proyecto de ley que se presentó. Esa proposición legislativa se conoció como el Proyecto Egaña. Fue presentado al Congreso Nacional el 5 de junio de 1939 y el 13 de julio fue sancionado. La ley ordenaba la creación de una comisión integrada por 7 miembros. Que se encargaría de implementar lo dispuesto. La ley creó al Banco Central de Venezuela como una sociedad anónima, con un capital de 10 millones de bolívares y dividido en 2 partes, la mitad de las acciones suscritas por el gobierno nacional y la otra mitad por

0: En la lista de atribuciones del BCB se hallaba la facultad única de emisión de billetes y de monedas, así como otras tareas de tesorería que históricamente venía desempeñando el Banco de Venezuela, que era un banco privado. En general, sus atribuciones le permitían diseñar y controlar una política monetaria completa, a través de la regulación de la circulación monetaria, el redescuento, el control del comercio de oro y de las divisas, la regulación del encaje legal de los bancos, y le permitía actuar como cámara de compensación del sistema financiero. Le permitía centralizar las reservas internacionales, controlar el circulante y otras tareas de significación. Como vemos, la creación del BCB representó un hito en el sistema financiero venezolano. La terna propuesta por el Ejecutivo Nacional estaba integrada por Juan Ignacio Dalta, Alfredo Machado Hernández y Jesús María Herrera Mendoza. Y la Asamblea de Accionistas escogió a Herrera Mendoza como presidente de la institución. Las tareas del BCB comenzaron el 15 de octubre de 1940. Y en la próxima parte del programa vamos a comenzar comentando una novela de Miguel Otero Silva. Ya regresamos.
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0: Bien, les decía en la parte anterior del programa que ahora hablaríamos de Fiebre, que fue la primera novela publicada por este gran periodista venezolano, cofundador y propietario del diario El Nacional. Me refiero a Miguel Otero Silva, también poeta, muy buen humorista y un hombre sumamente conocido en el universo de la izquierda mundial. En esta ópera prima se recoge la peripecia de los estudiantes de la generación de 1928, promoción de la que Otero Silva fue un personaje central. Y con esta novela el joven Otero se abrió camino en el mundo de la narrativa. Ese mismo año, Caracciolo Parra Pérez publica su Historia de la Primera República de Venezuela. Estamos hablando del año 1939. Parra Pérez, merideño, había nacido en 1888 y va a morir en 1964. Y es uno de los historiadores excepcionales de Venezuela, realmente. Sus libros son indispensables. Hijo y nieto de rectores de la Universidad de los Andes, creció en el ambiente perfecto para la vida intelectual, en una casa dedicada y amante del conocimiento. Diplomático de larga trayectoria y encontró el tiempo necesario para la investigación histórica. Sus trabajos sobre Miranda y Mariño son esenciales y monumentales. Esta obra de 1939 le ganó el respeto de los lectores. Y llegamos a 1940, cuando se crea el Consejo Bancario Nacional, el 14 de marzo. Junto con la ley de creación del Banco Central de Venezuela, el Poder Legislativo sancionó una nueva ley de bancos el 24 de enero de 1940. Gracias a ella, se facultaba la creación de la Superintendencia de Bancos y el Consejo Bancario.

0: Nacional. El CBN se constituyó con representantes de cada una de las instituciones financieras existentes en el país, tanto de capital nacional como extranjero, así como el superintendente de bancos. El primer presidente electo por la propia asamblea del CBN, Consejo Bancario Nacional, fue Vicente Lecuna, juramentándose en la junta directiva el 14 de marzo de 1940. Y el papel del CBN a lo largo de su historia ha sido significativo, en particular porque ha servido de foro, de punto de encuentro de las instituciones financieras nacionales, tanto para el análisis del entorno como para la proposición de políticas y asesoría al gobierno nacional. Y en 1941, el 28 de abril, es electo por el Congreso Nacional Isaías Medina Angarita como presidente de la República. Recordemos que en esa época las elecciones no eran ni universales ni directas. Era una democracia muy reducida. Y de acuerdo con la Constitución Nacional vigente, se convocaron a elecciones de segundo grado en ese Congreso Nacional en marzo de 1941, fecha en la que vencía el periodo presidencial establecido de 5 años al presidente López Contreras. Y con el beneplácito del gobierno se presentó la candidatura del ministro de Guerra y Marina, el general Isaías Medina Angarita, quien resultó naturalmente ganador ante la candidatura simbólica del escritor Rómulo Gallegos, presentada por los líderes del PDN, el Partido Democrático Nacional, como una forma de asomar una fuerza independiente del gobierno. Recordemos que todavía no se había fundado Acción Democrática y el embrión de Acción Democrática va a ser el PDN. Y bueno, se sabía que las condiciones electorales era imposible que en esas condiciones ganara Gallegos. Por eso se habla de una candidatura simbólica. Y así fue como el general López Contreras le entregó la presidencia de la República al general Medina Angarita, después de ser electo por el Congreso Nacional el 28 de abril de 1941. Y el país había dado pasos hacia adelante, en particular en lo relativo a las demandas democráticas. Aunque estas no fueron atendidas en su totalidad, es evidente, las elecciones no eran ni universales ni directas. Sí es cierto que un mandatario le entregó el poder a otro, pero esto no ocurrió por la vía de las elecciones universales, directas y secretas. Digamos que con buenas razones y con justicia se considera el gobierno de López Contreras como de transición entre la dictadura gomecista y formas de gobierno más dialogantes, más democráticas y más civiles, aunque la democracia no se había alcanzado de manera plena. Y una vez concretada la transmisión de mando, se hizo notorio que el ministro de Educación del gobierno anterior, Arturo Uslar Pietri, designado secretario de la presidencia, tendría una influencia determinante en el gobierno de Medina Angarita que estaba comenzando. Las primeras medidas causaron sorpresa en la población, ya que se creía que el nuevo presidente sería de mano dura, y la verdad es que no fue así. De inmediato se comenzó a disfrutar de una absoluta libertad de prensa, al punto tal que un grupo de empresarios decide fundar un nuevo periódico, Últimas Noticias, y otros comenzaban a pensar en la fundación de nuevos órganos de prensa. También comenzó a ocurrir de inmediato que el presidente Medina, no siendo un simple acólito del expresidente López, se distinguió por su independencia de criterio, su libre albedrío, su discernimiento propio. Y el 13 de septiembre de este año 1941 se funda Acción Democrática, de modo que la libertad se expresó de tal manera que el gobierno de Medina Angarita le hizo saber al grupo del PDN, capitaneado por Betancur, que sería legalizado si así lo solicitaba. Y es por ello que este conjunto decide fundar un nuevo partido político y el 13 de septiembre de 1941 hace su aparición pública en el nuevo circo de Caracas, AD, Acción Democrática, presidida por Rómulo Gallegos y con Rómulo Betancur en la Secretaría General. La nueva organización se estructuraba a semejanza del partido fundado por Lenin en la Unión Soviética, pero con diferencias ideológicas significativas, hondas e importantes. Y quienes asistieron a aquel acto ignoraban que la nueva organización sería fundamental para comprender la historia política de la Venezuela contemporánea. Como vemos, los aires de la libertad democrática se respiraban sin inconvenientes. Solo faltaba que se anunciaran elecciones directas, universales y secretas en diciembre de 1945 para que el cuadro de libertades políticas fuera completo. Pero eso no ocurrió, como sabemos perfectamente. Y en 1942, el 17 de julio, se crea la ley, se aprueba la ley, se promulga la ley que crea el impuesto sobre la renta, que va a estar vigente a partir del 1 de enero de 1943. Y esto trajo como consecuencia una mayor recaudación tributaria por parte del Estado, y especialmente de la fuente tributaria petrolera, ya que naturalmente las concesionarias petroleras no estaban exentas del pago de impuestos por su actividad económica en Venezuela. Y esta ley fue el primer paso importantísimo para obtener mayores ingresos por parte del Estado sin necesidad de negociar condiciones con las compañías petroleras. Estas protestaron, como es natural, pero no lograron detener la aplicabilidad de la ley. Y en 1943, al año siguiente, se aprueba la nueva ley de hidrocarburos, de una enorme importancia para la historia económica, política y, por supuesto, petrolera venezolana. Pero la vamos a ver en la tercera parte de este programa. Ya regresamos.
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1: Buenas tardes. Una mujer murió ahogada en una de las playas de la península de Paraguaná. Conectamos con Douglas Durán.
2: El hecho se registró en la playa del Supí, jurisdicción del municipio Falcón de Paraguaná. Según los reportes, la ciudadana identificada como Maricruz Coromoto Goitía se encontraba dentro del mar cuando una ola junto a la corriente del lugar la hundieron. Sus familiares y amigos, al ver que no salía nuevamente a flote, corrieron a rescatarla y aunque lograron sacarla del agua y brindarle los primeros auxilios, ya la mujer no tenía signos vitales. Funcionarios del Cuerpo de Investigaciones Científicas, Penales y Criminalísticas de la Delegación Municipal Punto Fijo levantaron el cuerpo y realizaron los protocolos pertinentes. Desde el estado Falcón, Douglas Durán, Unión Radio.
1: Entre tanto, en Lara están al límite las reservas del banco de sangre del doctor JJ Boada, ubicada en el Hospital Central Antonio María Pineda de Barquisimeto. Los encargados exhortan a la colectividad a realizar donaciones ante el repunte de accidentes de tránsito en la entidad. Ramón Vélez con los detalles.
3: Según cifras de las autoridades de salud, este centro asistencial recibe diariamente hasta 10 personas heridas en siniestros viales. Esta situación ha generado un déficit crítico en el inventario, obligando en ocasiones a utilizar las unidades de sangre de reposición que están destinadas para pacientes en listas de espera para cirugías electivas. Erika Vázquez, coordinadora del Banco de Sangre del Hospital Central Universitario Antonio María Pineda en Barquisimeto, 10 de la mañana.
4: El donante voluntario es muy importante para nosotros porque las cifras de accidentes de tránsito politraumatizado nos llegan cada urgencia diariamente a nuestra institución y nosotros, como no tenemos el donante voluntario para darle ese apoyo, nosotros damos la sangre que recibimos de los donantes de reposición.
3: Como respuesta a esta situación, recientemente se llevó a cabo una jornada especial en donde más de 100 efectivos de la Guardia Nacional acudieron al centro para realizar donaciones de sangre de manera voluntaria. En el estado Lara, Ramón Vélez, Unión Radio.
1: En internacionales, el canciller cubano Bruno Rodríguez respondió este sábado a las amenazas del presidente de Estados Unidos, Donald Trump, y aseguró que no se dejarán amedrentar. Trump dijo que tomará el control de la isla casi de inmediato. Vamos a escuchar el reporte que al respecto hizo nuestra compañera Stephanie Souza.
5: Trump aseguró que la acción se concretaría tras finalizar las operaciones en Irán, sin ofrecer detalles sobre el alcance ni el mecanismo de esa posible intervención.
6: Uno, me gustaría terminar un trabajo de regreso de Irán. Seguramente tendremos uno de nuestros grandes, quizás el UAS Abraham Lincoln, el portaaviones más grande del mundo. Haremos que se acerque, se detenga a unos 100 metros de la costa y ellos dirán, muchas gracias, nos rendimos.
5: El mensaje llega acompañado de un endurecimiento de la política estadounidense hacia Cuba, con sanciones ampliadas que afectan a sectores claves como la energía, la minería y los servicios financieros, además de restricciones a personas y entidades vinculadas al gobierno cubano. Desde Miami, Florida, para Unión Radio, Stephanie de Souza.
1: Y en deportes, Ildemaro Vargas impuso un nuevo récord para los venezolanos en Grandes Ligas al llegar este viernes a 27 juegos consecutivos, dando al menos un hit. En esta oportunidad lo hizo ante los Cachorros de Chicago. Pese al imparable, Arizona perdió 6-5. 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Les acompañó Derlis Marchán Pérez. ¡Feliz tarde!

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2: Como les decía en la parte anterior del programa, en esta vamos a ver la nueva ley de hidrocarburos, el 13 de marzo de 1943, cuando Medina Angarita toma la decisión de nombrar una comisión especial, presidida por él mismo, que tendría el cometido de conducir las negociaciones a puerto final y hacerle los ajustes necesarios al proyecto de ley de hidrocarburos. Esta comisión comenzó a reunirse el 6 de enero de 1943 y estuvo integrada por los funcionarios públicos de alto nivel a los que les atañía el tema petrolero. ¿Quiénes eran? El ministro de Hacienda, Alfredo Machado Hernández, el ministro de Educación Nacional, Gustavo Herrera, el procurador general de la Nación, Gustavo Manrique Pacanins, el ministro de Fomento, Eugenio Mendoza Goiticoa, el secretario de la Presidencia de la República, Arturo Uslar Pietri, un asesor y exministro de Fomento, Manuel Egaña, y una lista de consultores jurídicos de ministerios o técnicos o expertos petroleros. Esa lista estaba integrada por Julio Medina Angarita, Luis Loreto, Rafael Pisani, Pedro Ignacio Aguirre Vere, Edmundo Luongo Cabello, Carlos Pérez de la Cova, Ángel Demetrio Aguirre Vere, Luis Herrera Figueredo y Luis Jerónimo Pietri. Y después del debate en el Congreso Nacional, la ley de hidrocarburos fue aprobada el 13 de marzo de 1943, como dije antes. Las regalías que fijaba la nueva ley eran altas, eran 16,2 tercios porcentuales, pero se extendieron los plazos de las concesiones petroleras a 40 años y además se ofrecía abrir un nuevo periodo de otorgamiento de nuevas concesiones que ampliarían el radio de exploración petrolera, muy importante. Y ahora se les ofrecía derogar toda la fuerza contractual anterior y comenzar de nuevo un borrón y cuenta nueva con concesiones para todos de 40 años y además un mismo texto legal para todas las empresas extranjeras que operaban en el país. Este lapso de 40 años expiraba en 1983, de acuerdo con esta nueva ley. Y seguimos en este año de 1943, cuando el 3 de agosto aparece el primer número del diario El Nacional. El director fundador es Antonio Arraiz y la familia propietaria del diario son los Otero, el padre de Miguel Otero Silva, que se llamaba Enrique Otero Vizcarrondo, y su hijo, particularmente Miguel y Alejandro, y una hija también, la señora Altamirano. Y bueno, desde entonces y hasta nuestros días, el Nacional ha sido un defensor de las libertades democráticas en el país. Ha sido además un bastión de la cultura en Venezuela. El papel literario, por ejemplo, dirigido hoy en día por Nelson Rivera, fue fundado por Juan Lizcano, por encargo de Antonio Arraiz, y ha sido una referencia fundamental para intelectuales y creadores, no solo en Venezuela, sino en toda Latinoamérica. Bien, y llegamos a 1944, cuando Mariano Picón Salas publica un libro extraordinario. Se titula De la conquista a la independencia, 3 siglos de historia cultural hispanoamericana. Este libro, esta investigación, fue escrita en Nueva York, en la Universidad de Columbia, y fue publicado por el Fondo de Cultura Económica de México. Sigue siendo una de las mejores historias del periodo colonial hispanoamericano que puede leerse. Goza de la particularidad ya señalada en el subtítulo. Es una historia cultural que naturalmente no deja de lado la política, la sociología, porque una historia cultural no puede prescindir de esas actividades del hombre. Bien, es un estudio, no es un conjunto de ensayos, y fue escrito de acuerdo con el mejor método que tenía Picón, que era escribir de un solo envión, sin parar, concentrado exclusivamente en el trabajo. Bueno, y no es necesario repetir o señalar que la escritura de Picón Salas es hermosísima, impecable, seductora incluso. Tampoco se requiere apuntar que el tejido de la obra es erudito, luminoso, propio de un lector infatigable como era Mariano Picón Salas. Por otra parte, la ecuanimidad se impone en sus valoraciones, de tal modo que va complejizando la visión, naturalmente muy lejos de cualquier maniqueísmo o pensamiento binario, como se le dice ahora. Dice Picón Salas: ni los conquistadores españoles fueron siempre esos posesos de la destrucción que pinta la leyenda negra, ni tampoco los santos o caballeros de una cruzada espiritual que describe la no menos ingenua leyenda dorada. Esto es correctísimo. No son pocas las veces que el autor busca retratar con exactitud la psicología del conquistador español, ni medievalista, ni renacentista, sino un carácter fronterizo, concluye. Realmente mucho más medievalista que renacentista, esto lo apunto yo. Y no elude Picón Salas la polémica de la leyenda negra y la blanca. Tampoco elude el análisis del barroco, ni deja de trazar el perfil de los creadores que despuntan en aquel amanecer de la civilización mestiza hispanoamericana. En verdad, este estudio forma parte de la panoplia de sus obras mayores y sin duda es la coronación de sus estudios hispanoamericanos. También, es justo decirlo, debe ser de las primeras historias culturales del periodo colonial hispanoamericano. Mientras casi nadie estaba formado para adentrarse en la selva de la historia de la cultura, a Picón le sobraban instrumentos, herramientas y bastimentos para emprender este proyecto feliz. Y el 17 de julio de 1944 se constituye Fedecámaras. Estaba gobernando Isaías Medina Angarita. Y entonces se reunió la Convención Nacional de Cámaras de Producción y Comercio y decidió la creación de la Federación de Cámaras y Asociaciones de Comercio y Producción de Venezuela, mejor conocida como Fedecámaras. El presidente fundador fue Luis Gonzalo Marturet, acompañado por una junta directiva integrada por Enrique Finol, Pedro Mancera, Miguel Herrera Romero, Santiago León Toledo, Antonio Villamil Estela, Salvador Salvatierra, Temístocles López, Miguel Senior y José Manuel Sarmiento. Y desde entonces ha sido el organismo cúpula del sector empresarial venezolano. Y llegamos al 18 de octubre de 1945, cuando ocurre un golpe de Estado civil-militar. La expresión cívico-militar es incorrecta, porque cívico significa algo distinto a civil. Hago esta aclaratoria de por qué lo llamo un golpe de Estado civil-militar. Bien, y la joven fuerza política de AD había convenido con el candidato del presidente Medina Angarita, que era el doctor Diógenes Escalante, entonces embajador de Venezuela en los Estados Unidos, habían convenido respaldar su candidatura. Por su parte, Escalante se comprometía con la reforma de la Constitución Nacional para convocar elecciones universales directas y secretas en un plazo perentorio. Y antes de este acuerdo verbal entre Betancourt, Leoni y Escalante, una logia militar llamada Unión Militar Patriótica, encabezada por el joven oficial Marcos Pérez Jiménez, venía trabajando subrepticiamente para derrocar al gobierno de Medina. Sus razones eran más militares que políticas y se fundamentaban en el resquemor que sentían estos jóvenes oficiales hacia sus superiores. Estaban formados dentro de la modernidad profesional, mientras sus superiores eran todavía herederos del sistema anterior. Además, los sueldos de los militares eran extremadamente bajos, lo que se sumaba al descontento en el sector militar. En la última parte del programa continuaremos viendo estos hechos del 18 de octubre de 1945 y algunos otros derivados de este. Ya regresamos.
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2: Comentábamos en la parte anterior del programa que la logia militar llamada Unión Militar Patriótica se desactivó cuando se llegó al acuerdo entre Escalante, Betancourt y Leoni, un acuerdo secreto que no está escrito en ninguna parte. Por otra parte, el descontento del expresidente López Contreras y sus seguidores era total frente al gobierno de Medina. Al parecer, López Contreras quería regresar al poder y Medina Angarita consideraba que no era conveniente. Y este descontento era de tal naturaleza que López Contreras y Medina ni siquiera se hablaban y tampoco aceptaban intermediarios de buena fe que compusieran un acuerdo. Todo lo anterior indica que convivían en el país tres proyectos de poder. Los voy a enumerar. Medina Angarita con su candidato Diógenes Escalante, apoyado por AD, sobre la base de un acuerdo de democratización electoral. 2. El expresidente López Contreras y sus deseos de regresar a la presidencia de la República. Y 3. La logia de jóvenes militares que también buscaba el mando. La enfermedad de Escalante descompuso el cuadro, ya que al proponer Medina Angarita a su ministro de Agricultura y Cría, el doctor Ángel Biagini, en sustitución de Escalante, Giannini no recibió el apoyo de AD, ya que no había un acuerdo verbal con él. Y por otra parte, se activó la logia militar de nuevo, manifestando que buscarían el poder al margen de la candidatura de Biagini. Y esta vez, AD optó por acompañar a los jóvenes militares y tuvo lugar el golpe de Estado del 18 de octubre de 1945. Los conjurados contaban con un significativo apoyo dentro de las Fuerzas Armadas. Pero si Medina Angarita hubiera querido resistir, tenía con qué hacerlo. Incluso la policía de Caracas, que era un factor importante, le era fiel. Pero Medina optó por entregarse para evitar un derramamiento de sangre. Fue encarcelado, al igual que el expresidente López Contreras y otros altos funcionarios de su gobierno. A los pocos días, todos fueron aventados al destierro. En los primeros momentos, el 18 de octubre del 45, se pensó que había sido el expresidente López Contreras y sus seguidores dentro de las Fuerzas Armadas quienes habían dado el golpe. Pero la sorpresa fue mayúscula cuando se supo que fueron otros actores. Un pacto entre la joven logia militar y Acción Democrática, es decir, entre Marcos Pérez Jiménez y Rómulo Betancourt. Esto condujo a la constitución de una Junta Revolucionaria de Gobierno el 19 de octubre, integrada por 7 miembros y presidida por Rómulo Betancourt. ¿Quiénes eran los miembros? Raúl Leoni, Luis Beltrán Prieto Figueroa y Gonzalo Barrios, estos cuatro por Acción Democrática. El mayor Carlos Delgado Chalbó Gómez y el capitán Mario Vargas por parte de las Fuerzas Armadas, y el médico Edmundo Fernández, quien sirvió de enlace entre estos dos grupos. Y el 19 de octubre, después de la redacción del acta constitutiva de la Junta Revolucionaria de Gobierno y de su firma, pues el gobierno provisional dirigió un comunicado escrito a la Nación. En este texto quedó muy claro que el propósito principal del gobierno era convocar a unas elecciones universales directas y secretas, previa redacción de una nueva Constitución Nacional. Luego, en el primer decreto de la Junta, en Gaceta Oficial del 23 de octubre, esta se compromete a dictar un decreto ley para convocar a elecciones de diputados de una Asamblea Nacional Constituyente. Después, el presidente de la Junta, Rómulo Betancourt, nombra un gabinete ejecutivo. El decreto número 9 es particularmente significativo. ¿Por qué? Porque los miembros de la Junta se inhabilitan ellos mismos para presentarse como candidatos en las próximas elecciones. Y esto le dio mucha fuerza moral a la Junta, ya que quedaban libres de toda sospecha de estar actuando en provecho de sus propias intenciones presidenciales. Bien, y seguimos en 1945, cuando Vicente Gervasi publica un bello libro, Mi padre, el inmigrante. Es uno de los mayores poemas que se ha escrito en Venezuela, bastante más allá de la elegía circunstancial o de la loa embelesada del hijo hacia el padre. Este poema es una sinfonía de la circunstancia americana, escrutada por ojos que pueden verla desde la cercanía de la experimentación y desde la distancia del que está comprendiendo. Es un poema arquitectónico en su estructura y filosófico en su acento reflexivo. El hombre es una hoja zarandeada en el tiempo que busca afanoso una explicación de sus misterios. La noche, la muerte, el cosmos, el ciclo de la vida, el amor, son las islas en las que se detiene Vicente Gervasi, nacido en 1913 y fallecido en 1992. Se detiene en esta navegación memoriosa por los mares de su biografía afectiva. Mi padre, el inmigrante, es también la relación de la trama entre el maestro y el discípulo, así como la rendición de cuentas familiares dentro de un ciclo tácito de consolidación civilizatoria. Pero nada de esto sería posible si el centro de la hazaña gervasiana no fuese el lenguaje. Hecho de suntuosidad metafórica, claridad meridiana entre las sombras de la noche, una precisión que va creando un clima más que un registro. En suma, la trama de la palabra y de la emoción es una sola, un disparo certero hacia la diana de la inteligencia. Y en este mismo año de 1945, Francisco Narváez, un gran escultor venezolano que vivió entre 1905 y 1982, talla las toninas de la plaza Daniel Florencio Oliri en el silencio. Formó llave con el arquitecto Carlos Raúl Villanueva, quien es el arquitecto que diseñó la urbanización del silencio y, por supuesto, su plaza central. Ya varias veces antes habían trabajado Villanueva y Narváez. Y es el caso de las toninas en la plaza, en el centro de la urbanización del silencio. Cuando se inauguró la plaza, llevaba el nombre del prócer zuliano Rafael Urdaneta. Pero cuando se reconstruyó la Plaza de la Candelaria, se erigió una estatua de Urdaneta allí y su nombre identificó este espacio público y además se le dio el nombre a la Avenida Urdaneta. Entonces era redundante que la Plaza del Silencio también se llamara Urdaneta. Por ello fue que en 1952... se cambió la denominación en homenaje al edecán del Libertador, Daniel Florencio Oliari o Oliri. Y el nombre de esta bellísima fuente es curioso, ya que las toninas como tales son secundarias en la obra. Lo central de la obra son las mujeres de largas cabelleras que descansan sobre rocas y toninas. Realmente lo que más se ve son las mujeres. Es extraño que se denomine las toninas, ha debido llamarse las mujeres o las sirenas. En todo caso, es una escultura hermosísima, hecha en piedra, con chorros de aguas múltiples. Sin duda, una de las mejores piezas de Francisco Narváez. Y el 2 de diciembre de este año, la campaña antimalárica del doctor Arnoldo Gabaldón va a comenzar el 2 de diciembre de 1945, cuando se produce el primer rociamiento de DDT en Venezuela. Recordemos que el paludismo era un problema gravísimo en el país, problema de salud pública. Y aquella histórica cuadrilla estuvo comandada por Levi Borges e integrada por José Manuel Contreras, Francisco Solórzano, Valentín Gutiérrez, Juan García y Francisco Gutiérrez. Aquella histórica cuadrilla estaba comandada por Levi Borges, integrada por José Manuel Contreras, Francisco Solórzano, Valentín Gutiérrez, Juan García y Francisco Gutiérrez, y fue la pionera de la epopeya civil más significativa que ha tenido lugar en Venezuela. La orden de salir a dar la batalla la recibió la cuadrilla del doctor Gabaldón, este legendario médico especialista en salud pública y malariología. Él fue quien puso en marcha la primera campaña de magnitud nacional que tuvo lugar en el país y en país alguno del mundo para la erradicación del paludismo. La cuadrilla inicial roció el rancho de Melesio Castillo y María Pacheco aquella mañana de diciembre, y tres años después, 55 cuadrillas trabajaban en las zonas afectadas, y cuatro años más tarde ya eran 96 las que iban ganando el espacio a la desolación, la tristeza y la muerte que producía el paludismo. Cerca de la tercera parte del territorio nacional, unos 600.000 kilómetros cuadrados, era zona donde el mal era endémico y comprometía severamente las posibilidades de desarrollo del país. Bueno, describir lo que significó el prolongado daño del paludismo en Venezuela sobrepasa estas magnitudes de este programa. No así señalar que la campaña que se adelantó para erradicarlo fue exitosísima. Y en nuestro décimo programa lo iniciaremos deteniéndonos un poco más sobre esta campaña del doctor Gabaldón. Hasta nuestro próximo encuentro.
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5: Viviana Gibelli está aquí para contarte La Gran Canoa, una leyenda cariña. Ilustraciones de Gloria Calderón, de Playco Editores, Venezuela.
6: Hace muchísimo tiempo, Caputano, el morador del cielo, llegó a la tierra de los Cariña. Hijos míos, les digo, vengo a anunciarles que pronto caerá una gran lluvia y el mundo se cubrirá todo de agua. Pero de los indios allí reunidos, solo 4 parejas sintieron temor ante sus palabras. Los demás no le creyeron. Yo soy el padre de los Cariña y no quiero que mis hijos mueran, insistió. Ayúdenme a construir una canoa donde podamos meternos todos. Así no nos ahogaremos. Tú no eres nuestro Dios. Eso no puede suceder, decían todos, menos las 4 parejas que estaban medio muertas de miedo. Ya lo verán, dijo Caputano. Entonces, él y las 4 parejas comenzaron a construir una canoa muy grande. Cuando la terminaron, subieron a ella una pareja de los diferentes tipos de animales. Y también una semilla de cada planta. Después, el cielo se puso oscuro, tan oscuro como la noche. Y llovió sin parar durante muchos días. Los ríos se desbordaron. El agua era tanta que arrastraba animales y pasaba por encima de la copa de los árboles más altos. Los demás indios nadaron hacia la gran canoa, pero el agua era tan fuerte que nadie pudo ayudarlos. Todo quedó cubierto por el agua. Días después, cuando las aguas bajaron y toda la tierra volvió a estar seca, Caputano le preguntó a los sobrevivientes, ¿cómo quieren ustedes su mundo? ¿Parejo como es ahora? Entonces los Cariña le dijeron que en un mundo así, la gente no podía vivir. ¿Dónde estarían los morichales, las montañas para trabajar, los ríos para pescar y los árboles para cobijarse? Fue entonces que Caputano creó para sus hijos, los Cariña, un mundo con morichales, ríos, montañas y muchos árboles.
4: Edición y montaje, Fernando Camacho. Selección de cuentos, Banco del Libro. Música, tema central de la Radio Escuela, Leo Blanco. Música, tema central de Te Tengo un Cuento, Carlos Poleto. Producción, Isabela Iturriza.
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8: Estimados oyentes, soy Tamara Sluznis.
9: Y yo, Alex Oseche.
8: Y les damos la bienvenida a Universate, su revista radial de los fines de semana.
9: Este espacio es producido por José Ali Linares bajo la dirección de Comunicaciones de la Universidad Católica Andrés Bello y Unión Radio Cultural.
8: Y es posible gracias al equipo conformado por Gitan Jalí Suárez, Inmaculada Sebastiano, Yudgenis Castillo, Carlos Javier Virgües y Juan Clark.
9: Es un placer acompañarlos para ofrecerles la mejor información respaldada siempre por expertos académicos que nos ayudan a estar al día y comprender hechos interesantes de nuestra sociedad.
8: En el primer segmento hablaremos sobre un encuentro organizado por la UCAB en el que expertos debatirán posibles soluciones en áreas fundamentales como agua potable, energía, transporte, industria, construcción, ambiente, tecnología y calidad de procesos empresariales. Quédense con nosotros.
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8: El próximo 5 de mayo, la Dirección de Postgrado de la Facultad de Ingeniería de la UCAB llevará a cabo el foro especial Estrategias de Recuperación Nacional, una mirada desde los postgrados de Ingeniería de la UCAB. Espacio que ofrecerá la mirada de 11 profesionales destacados en la industria, la academia y la consultoría acerca de las acciones prioritarias para superar la crisis en áreas fundamentales como agua potable, energía, transporte e industria, entre otras.
9: Entre los invitados estarán el profesor José María de Viana, expresidente de Hidrocapital, Omar Bautista, presidente de Fondo Norma, Vicente Hoyos, presidente de la Asociación de Industriales Metalúrgicos y de Minería de Venezuela, Celia Herrera, presidenta de la Sociedad Venezolana de Ingeniería de Transporte y Vialidad, entre otros destacados.
8: Para conocer detalles sobre este encuentro está con nosotros una de las ponentes, la profesora Celia Herrera, ingeniera civil, especialista en diseño de carreteras, presidenta de la Sociedad Venezolana de Ingeniería de Transporte y Vialidad y actual directora del Centro de Investigación y Desarrollo de Ingeniería de la UCAB. Un gusto tenerla en Universate, profesora Herrera, bienvenida.
10: Muchísimas gracias, el gusto es mío y una oportunidad estupenda para comentar en este espacio acerca de ese encuentro que va a conjugar especialistas muy connotados en cada una de sus áreas.
9: Profesora, para comenzar esta entrevista, ¿cuáles son los ejes temáticos centrales que agrupan las propuestas de los expertos invitados y cómo se busca articular esas visiones sectoriales hacia un plan de recuperación nacional que sea coherente?
10: Mira, básicamente las áreas más significativas en términos generales, ¿no? Petróleo y gas, y todo lo vinculado a infraestructura y servicio, como es el caso de los sistemas de transporte, agua y saneamiento, salud, electricidad, las áreas temáticas que más prioridad tendrían en una eventual recuperación, porque están orientados todos a mejorar las condiciones de vida y a lograr estándares que nos enrumben hacia mejores tiempos para el país.
8: Profesora, ¿qué impacto se espera que tenga este evento más allá del ámbito universitario? Por ejemplo, ¿están diseñando mecanismos para que las recomendaciones de los especialistas lleguen efectivamente hasta los tomadores de decisiones o al sector privado?
10: Bueno, realmente la universidad está haciendo lo que suele pasar, ¿no? Como una institución reconocida y además con pertinencia a nivel nacional, se están estableciendo esos puentes que le den una mirada al país desde la universidad y de las potencialidades que tenemos dentro de nuestros programas de formación y dentro de nuestras capacidades de investigación y acompañamiento de esas iniciativas, para ver desde los posgrados de ingeniería particularmente qué programas se están diseñando con un talento nacional muy, muy especializado en cada área, para poder fortalecer las capacidades de talento que vamos a requerir ante la actuación de iniciativas para mejorar la infraestructura y los servicios, como hemos estado hablando, ¿no? Básicamente la universidad siempre está allí capacitando talento humano. En este momento hay una necesidad inminente, solamente por mencionar petróleo y gas, ya tenemos más de 6 contratos otorgados a empresas muy reconocidas a nivel internacional que se van a establecer en el país y que van a incrementar sus operaciones, y en esa medida habrá mayor demanda de capital humano. La universidad cuenta con profesionales de gran valía, que no solamente como docentes, sino además como asesores y profesionales reconocidos nacional e internacionalmente, sino que además hay programas ya operando para actualización, capacitación de personal, y por supuesto hay otros espacios en donde hay un debate muy significativo en torno a las capacidades para la gobernanza a niveles del ejecutivo, de las localidades, en gobernaciones, en alcaldías, y cómo bajamos esto además a las comunidades para que sean quienes se apropien, porque desde los espacios más pequeños en las comunidades es donde precisamente saben cuáles son sus requerimientos más inmediatos, y en algunas oportunidades están mucho más acertados acerca de cuáles serían las cosas prioritarias que debían atenderse. Y ese es el trabajo que se está haciendo. Los posgrados, por supuesto, están volcándose a la generación de nuevos esquemas para las capacitaciones tempranas, oportunas y de alto nivel. Se están creando PREAs en áreas de energía, y lo mismo va a pasar seguramente en la medida en que el sector empresarial se vuelque a la universidad a tratar de buscar las oportunidades.
9: Profesora, en un contexto de crisis prolongada, ¿qué ha representado para LUCAP la organización de este evento y qué papel considera que debe presentar o representar la Academia Venezolana en la construcción de propuestas de recuperación que trasciendan las polarizaciones políticas, ¿no?, que forman parte de este contexto?
10: Es importante contextualizar, ¿no? Precisamente las universidades nacionales son de las instituciones con mayor credibilidad a nivel nacional desde larga data, y eso es porque en cada hogar, en cada familia, hay un egresado universitario, que independientemente de la universidad, pues es la academia, es donde se forman los saberes, es donde se genera nuevo conocimiento, es desde donde salen esos profesionales valiosos, con pertinencia, con mucha mística y con los valores que permiten trabajar en condiciones de honestidad, con mucha probidad acerca de lo que se hace. Y precisamente, pues la universidad de manera sistemática va generando documentos, va promoviendo espacios de encuentro, de discusiones, de debate, va publicando los productos de sus investigaciones y va armando equipos y creando alianzas estratégicas con el sector empresarial y con las comunidades para ir atendiendo esas necesidades. Yo estoy segura, como ya ha pasado con estos PREA que se están generando en estos tiempos, intentando ir a la marcha, que implica el ser pertinente y oportuno en todos los cambios que se están sucediendo en el país. Estoy segura que cosas similares van a ir surgiendo. De hecho, a nivel de ingeniería, pues estamos creando un modelo de investigación que va a ser un ciclo recurrente en donde vamos a poner en valor cada uno de esos trabajos que se están haciendo desde las cátedras a nivel de trabajos de investigación en las diversas carreras que se ofrecen, como es el caso de ingeniería industrial, civil, telecomunicaciones, informática, y que estamos creciendo ya con la incorporación de la carrera de ingeniería, mecatrónica y diseño. Entonces, creo que estamos yendo a la vanguardia, innovando, creando y siendo siempre solidarios con las comunidades y con los más desfavorecidos, sin perder la conectividad con la productividad y el sector empresarial.
8: Profesora, hablemos específicamente de transporte. Imaginemos un escenario de recuperación nacional. así, en esas condiciones, ¿debemos apostar por reparar lo que tenemos o sería el momento de rediseñar nuestro sistema de transporte hacia modelos más sostenibles y multimodales? ¿Sería eso posible en todo caso?
10: Yo creo que hay que hacer las dos cosas, ¿no? Tiene que haber el gran pensamiento crítico de dónde nos vemos como país y como ciudades en los próximos 30, 40, 50 años.

0: recursos van a ir llegando de manera progresiva, pero no en la misma cantidad que los vamos a necesitar. Y hay unas necesidades inminentes de alimentación, de salud, que por supuesto van a privar. Entonces, yo creo que es una oportunidad valiosa para recuperar, mantener, ajustar y consolidar toda ese bagaje de opciones de movilidad que tenemos y de los sistemas de transporte que ya están operando, mejorarlos, por supuesto, optimizarlos e incorporar esas novedades que han estado surgiendo en los últimos años, que quizás muy tímidamente han estado incorporándose, como es el caso de la movilidad eléctrica. Ya en la Universidad Católica Andrés Bello tenemos una ruta de transporte público con unidades totalmente eléctricas que están operando entre la universidad y Chacaíto. Tenemos además estaciones de carga, hay movilidad en monopatines, hay una unidad que presta servicio interno que es totalmente eléctrica. Es decir, tenemos pidecola, ridery, hay cantidad de opciones de abanicos para moverse. Lo que tenemos es que llegar a estándares superiores en términos de la calidad de los servicios que se presta y de lograr eso en condiciones de equidad a una mayor cantidad de gente posible. En Venezuela, la mayor parte de la población se mueve en transporte público. Los países que más han acercado a esos estándares de movilidad deseados, sostenibles, es precisamente porque han mejorado los sistemas de servicio de transporte, y es una oportunidad de lujo para restaurar la calidad del servicio, por ejemplo, en el sistema de transporte masivo Metro de Caracas, Metro Los Teques, Metro de Maracaibo, Metro de Valencia, a hablar de planes de expansión de estos sistemas, recuperar los sistemas de transporte masivo ferroviario, como es el Ezequiel Zamora en la primera etapa, culminar el sistema del eje Puerto Cabello-Valencia-La Encrucijada, de ese sistema ferroviario que ya poco le falta.
1: Profesora,
0: estableciendo toda una red estructurada.
1: Disculpe que le interrumpa, nos estamos quedando sin tiempo, pero hay una pregunta que yo no quisiera dejar de hacer. Y es justamente como el foro cuenta con figuras de gremios como Fondo Norma e incluso la Asociación de Industriales Metalúrgicos. ¿Es posible recuperar los servicios públicos como puede ser agua, energía, incluso transporte, como usted lo ha estado mencionando, sin una participación fuerte de la inversión privada?
0: Afortunadamente, el sector empresarial está muy interesado en participar en el proceso de recuperación. Y por otra parte, a nivel de las experiencias validadas internacionalmente, la combinación de asociaciones públicos-privadas está dando unos frutos muy significativos. Entonces, efectivamente, hay interés del sector privado, hay una apertura desde el Estado para que eso ocurra y las inversiones sean mixtas, y hay esquemas inclusive que nos están permitiendo en este momento, con estos cambios, acceder a créditos de la banca internacional, como es el Banco Mundial, la Agencia Francesa de Cooperación, el Banco de Desarrollo de América Latina y el Caribe, el Banco Interamericano de Desarrollo, organismos internacionales que también aportan recursos para proyectos de inversión en recuperación de infraestructura y servicios. Así que creo que las oportunidades están surgiendo, y que sin duda alguna esa combinación público-privada puede ser muy valiosa en estos momentos.
1: Muchas gracias, profesor Herrera, por su tiempo y, bueno, mucho éxito en la realización de este encuentro. Gracias por haber atendido nuestra invitación.
2: Con nosotros estaba la profesora Celia Herrera, ingeniera civil, especialista en diseño de carreteras, presidenta de la Sociedad Venezolana de Ingeniería de Transporte y Vialidad y actual directora del Centro de Investigación y Desarrollo de Ingeniería de la UCAP.
1: Seguimos con Universate, las voces de la Universidad Venezolana. 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
2: Y ahora hablaremos sobre extensión social universitaria y la importancia de conectar a la universidad con la comunidad. Esto y más en nuestra próxima sección.
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1: Recientemente, en los espacios de la UCB se llevó a cabo una reunión interinstitucional entre la UCAP, la UCB y la UNIMED, en la que se compartieron experiencias y retos actuales sobre la extensión social universitaria.
2: También se debatieron temas como la extensión en el currículo, empleabilidad, emprendimiento, vinculación social y vinculación productiva y de autogestión.
1: Para profundizar en estos temas está con nosotros

0: Otros, el profesor Luis Vicente García, economista, con estudios en finanzas y gerencia y en liderazgo y gerencia organizacional. Además, ha sido CEO de Benancham y presidente de Profranquicias, y es el actual director de extensión de la Universidad Metropolitana. Bienvenido a Universate, profesor.
1: Un placer estar con ustedes en la mañana de hoy.
2: Profesor, en la práctica, ¿cómo se logra que los proyectos de extensión de las universidades dejen de ser requisitos académicos y se conviertan en soluciones reales para las comunidades del sector productivo del país?
1: Mire, interesantísima la pregunta, porque eso yo creo que es el rol de todas las áreas de extensión universitaria o de educación ejecutiva, como se le está llamando ahora. Básicamente porque nosotros tenemos que crear un binomio casi que inseparable entre la empresa privada y lo que es la academia. Porque cuando el estudiante va en pregrado, se va formando precisamente en eso que va a trabajar después que salga. Y después tenemos los posgrados y las especializaciones. Pero hay momentos donde necesitas algún tipo de conocimiento rápido, o que no sea tan extenso como un posgrado, y para eso está todo lo que hace extensión universitaria, desde cursos cortos que pueden ir de 8 a 16 horas hasta los diplomados que damos las distintas instituciones, que van de 120 a 160 horas, que cubren ya materia pues mucho más específica. Y te doy un ejemplo, te puedo dar un curso de refrigeración de 16 horas o te puedo dar un diplomado en mercadeo y ventas de 140 horas. Y entonces ahí nos vamos adaptando a lo que realmente necesita el colaborador y necesitan las empresas. Y es un proceso muy dinámico.
0: Y si hablamos de productividad, profesor, ¿cómo la academia, perdón, puede ayudar a las empresas y emprendedores locales a ser más eficientes, especialmente en un contexto económico que exige innovación constante y, bueno, que de cierta forma también se necesitan resultados inmediatos, entre comillas?
1: El tema de entender la productividad para mí es algo clave. Yo creo que nosotros estamos llamados a formar líderes y gerentes, pero también en áreas claves como lo pueden ser las habilidades gerenciales y todo lo que tiene que ver con el desempeño y la productividad. La productividad lo que te ayuda a hacer es más eficiente, hacer más con menos gastos de recursos. Hoy hablamos mucho de sostenibilidad, y la sostenibilidad, sabemos, es utilizar los recursos que sean necesarios para garantizar el uso de recursos y la disponibilidad de recursos para generaciones futuras. La productividad te habla de lo mismo, tenemos que ser más eficientes. Hay una cantidad de metodologías, está Lean, están muchas otras que de alguna manera te ayudan a ver cómo está tu manera de producir. Y allí hay una gran innovación. Cuando uno habla de innovación, crees que estamos hablando nada más de esos productos o servicios. La innovación va también en modelos de negocio. La innovación va también en modificar los procesos. Y en los procesos tienen que estar al día, tienen que estar muy actualizados para que la empresa completa funcione como un engranaje bien ensamblado y que los sistemas corran como deben estar ocurriendo. Porque al final cualquier tipo de empresa, sea un restaurante, un mercado, una farmacia, una planta de azúcar, una fábrica de artefactos eléctricos, todas tienen un principio y un fin para luego generar un producto o servicio que es lo que va a cubrir las necesidades del consumidor.
2: Profesor, la extensión suele ser uno de los rostros más visibles de la universidad ante el público. Por eso, ¿qué nuevas herramientas o enfoques se plantearon en este encuentro interinstitucional para que la educación superior siga siendo relevante y necesaria para ese ciudadano común que no está dentro de las aulas?
1: Mira, yo te diría que primero fue una reunión muy interesante porque básicamente la idea es compartir nuestras mejores prácticas, compartir lo que estamos haciendo y cómo lo estamos haciendo. Hay universidades que se dedican a productos específicos, hay otras que ampliamos un poco más la oferta, como puede ser en el caso de la Universidad Metropolitana, pero tanto la Central como la Católica y nosotros estamos abiertos a explorar. Y yo creo que el explorar significa acercarnos a las empresas, acercarnos al líder, porque él conoce sus necesidades. Nosotros desde la academia lo que podemos hacer es suplir esas necesidades con conocimiento, bien sea teórico o práctico, porque al final las universidades a nivel de extensión nos estamos volviendo un área que también damos todo el tema de la enseñanza práctica, porque de nada te sirve conocer en la teoría algo muy bueno si cuando vas al campo, cuando vas al área de trabajo, no lo sabes implementar. Entonces muchas veces lo que estamos viendo es que están migrando de simplemente algo teórico a que sea algo donde tú con tus propias manos estás haciendo las cosas, bien sea de gerencia, bien sea de liderazgo o bien sea de algo más técnico, como por ejemplo un curso para ingenieros civiles sobre diseño interiores, porque básicamente tienes una cantidad de ingenieros y arquitectos que están haciendo remodelaciones y diseño de cosas más pequeñas. Entonces comienzas a ver cómo todo va cambiando y se va ajustando, y la necesidad de que la academia supla esas faltas en el mercado es importantísima y cada vez va a ser más importante. Tú dijiste algo clave, que es para esa persona que no está metida en un mundo académico. Bueno, yo creo que lo importante es dar a conocer toda esta variedad de programas. Yo creo que entre todas las universidades, nada más en el área de Caracas, podemos estar ofreciendo 200 cursos distintos cada mes. Es cuestión de que el interesado también busque eso que sabe que tiene que reforzar, que tiene que mejorar, para poder hacer mejor el trabajo que tiene que hacer.
0: Profesor, y basándonos en su experiencia en Benancham, en este caso, ¿cómo influye, según lo que usted cree, esa labor de extensión social en la empleabilidad de un joven? Es decir, ¿buscan las empresas hoy a profesionales que entiendan la realidad de su entorno?
1: 100%. Yo necesito, y te lo van a decir las personas que contratan, bien sean gerentes de recursos humanos, headhunters, líderes, presidentes de empresas, yo necesito gente que tenga varias cualidades, que sepa, que conozca, es decir, la parte técnica, que la maneje, pero también eso, yo me puedo apoyar a un área de extensión para seguirle dando esa formación a ese empleado. Pero más importante para mí es que tengan una mente analítica. Si nosotros somos capaces de analizar, de discernir, de entender el contexto, podemos usar desde la inteligencia artificial, que mucha gente dice que nos va a dejar sin trabajo. Todo lo contrario, nos va a generar más trabajo. Lo que tenemos que hacer es saber utilizar la inteligencia artificial. Lo mismo que ocurrió en todas las revoluciones industriales anteriores. La gente dejó el campo en 1750 y se fue a las ciudades y a los puertos. Cuando allí no había mucha más producción, se mudaban a otra ciudad. Y eso comenzamos a ver cómo la gente tuvo que aprender a usar herramientas. Cuando no habían computadoras y pasaron a las computadoras. Cuando no había el Microsoft Office, donde ahora todos usamos Word, Excel, PowerPoint, donde eso la gente le pone en los currículum, pero es lo mínimo que debe saber. Tienes que aprender idiomas, porque muchas veces la parte técnica te viene en otro idioma, a veces en francés o en alemán o en inglés. Es decir, el mismo trabajador, el mismo estudiante, tiene que ser curioso, y eso es lo que va a buscar un CEO o una persona de reclutamiento. Alguien que sea curioso, que sea analítico, que tenga una capacidad de discernir, que esté interesado en lo que va a hacer y que además disfrute su trabajo, porque para mí eso es lo más importante.
2: Profesor García, usted es un experto en liderazgo y quiero preguntarle entonces, ¿cómo se lidera un equipo de extensión universitaria que debe negociar constantemente entre las expectativas de la academia y las necesidades urgentes, que suelen ser permanentes, del entorno?
1: Mira, ha sido bien interesante en estos meses que llevo aquí en este cargo de director de extensión universitaria, porque veo la parte de la necesidad de un público que te pregunta, miren, ustedes dan cursos, por ejemplo, de arte contemporáneo, que puede ser una de las que nos piden, o tienen algún curso de tecnología, o tienen algún curso de gaming, o tienen algo de finanzas y de ingeniería financiera. Entonces el público te va preguntando, y las empresas nos escriben ya con una necesidad particular. Entonces tú vas viendo los dos mundos, lo que necesita el público, o lo que quiere el público en general, y lo que te van a necesitar las empresas. Y ahí es mucho más sencillo, porque entonces para las compañías podemos hacer algo hecho en la medida. Y es interesante ver cómo te puedo dar un programa de formación en áreas de mercadeo o en conocimiento de retail o en cómo mejoro la productividad, como tú decías antes, en un área de compras. Y entonces vamos viendo cómo todo eso se va uniendo y formamos al profesional que hoy tiene que estar enterado y capacitado para hacer ese trabajo. Y hay algo bien interesante que aquí en Venezuela comenzamos a ver desde inicio de año, que es un posicionamiento más estratégico de las empresas venezolanas ante una posible oleada de inversión extranjera que va a venir. Van a venir con otros skills, van a venir con otra preparación, otra visión, y nosotros que hemos estado acostumbrados quizás a trabajar en crisis durante los últimos años, tenemos que cambiarnos el sombrero, cambiar la cachucha, para que precisamente aprendamos qué necesitamos para poder competir con cualquier empresa de cualquier parte del mundo que va a venir quizás con mayor capital, con nuevas herramientas y con gente que está preparada de manera distinta. Entonces tenemos un camino muy interesante por delante, no solamente este año, sino en los próximos años.
0: Profesor García, justamente para finalizar y atajando un poco esta última idea, tras esta reunión interinstitucional, ¿cuál es el compromiso concreto que asumieron las tres universidades para lo que queda de 2026?
1: Fíjate qué interesante la pregunta, porque el compromiso fue seguir hablando y conversando entre los tres para ver cómo podemos crear sinergias. Porque quizás, por ejemplo, la Universidad Central puede tener laboratorios de ingeniería. La Universidad Católica tiene esos laboratorios modernos de tecnología. Nosotros tenemos un conocimiento muy, muy fuerte a nivel de lo que es la parte financiera, la parte administrativa y, por supuesto, en las distintas carreras que damos a nivel de ingeniería aquí en la universidad. Entonces, si unimos todo eso, podemos crear programas interuniversitarios que ya estamos junto con una empresa creando algo parecido que nos permita a nosotros darle una formación a la empresa que está acorde a lo que ellos quieren. Simplemente para dar un ejemplo y sin mencionar la empresa, una empresa hizo una licitación y decidió irse por cuatro instituciones diferentes para que cada una le dé o un módulo completo o una parte de ese módulo. ¿Por qué? Porque la oferta que le hizo una universidad y no la otra fue lo que le atrajo para ese tema en particular. Y así tú vas formando desde la empresa, imagínate qué interesante, módulos o formación que te permita darle una formación actualizada a tu trabajador, donde tienes cuatro universidades distintas que te lo van a formar. Entonces ahí le das una visión diferente, inclusive, de cómo ves el panorama, de lo que tienes que prepararte, de cómo te tienes que formar y todo lo que vas a tener que aprender de aquí en adelante.
2: Profesor García, muchísimas gracias por haber estado hoy con nosotros en Universal.
0: Conversábamos con el profesor Luis Vicente García, economista con estudios en finanzas y gerencias y en liderazgo y gerencia organizacional. Además ha sido CEO de Benancham y presidente de Pro Franquicias y es el actual director de extensión de la Universidad Metropolitana.
2: Con esto hacemos una pausa. Al regreso seguimos con más de Universate, las voces de la Universidad Venezolana.
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10: Buenas tardes, 1:34 de la tarde y a esta hora revisamos información destacada. La Cámara de Integración Económica Venezolana Colombiana tiene altas expectativas tras los anuncios realizados por las autoridades nacionales en materia financiera. Esperan que las medidas agilicen el comercio binacional. Jade Delgado nos informa.
11: Los expertos en materia económica señalan que el levantamiento de sanciones es fundamental. Carlos Luna, presidente ejecutivo de la Cámara de Integración Económica Venezolana-Colombiana.
12: Creo que se está dando un buen mensaje en lo que al tema económico respecta. Van a generar un clima de inversión, con lo cual esperamos que en el segundo semestre del año haya mucha más prosperidad en Venezuela.
11: Explicó que son varias las empresas colombianas que se pudieran reactivar en Venezuela.
12: La expectativa de los empresarios colombianos es venir a Venezuela, tanto a hacer inversión de pie como inversiones con distribución de marcas. Vamos a ver nuevas marcas o marcas ya conocidas del mercado colombiano.
11: El éxito en materia económica para el segundo semestre del año, de acuerdo con los expertos, dependerá de que la confianza jurídica camine al mismo ritmo que el intercambio comercial. Desde Mérida, Jade Delgado, Unión Radio.
10: Entre tanto, los transportistas del estado Aragua piden a las autoridades ajustar los precios del pasaje. Desde la entidad, Carmen Elisa Pecorelli.
13: Según lo diera a conocer José Serrada, directivo del Frente Unido de Transporte en el estado Aragua, existe una gran diferencia entre los costos operativos y los ingresos por pasaje. 2 de mayo, 10 AM.
14: Todas las unidades que caen en los estacionamientos por algún tipo de desperfecto mecánico no vuelven a salir porque el gasto operativo de la unidad supera por mucho el ingreso y los compañeros transportistas no están en la condición de mantener las unidades.
13: Según Serrada, mientras los repuestos y el mantenimiento se sigan pagando en divisas, el pasaje debe cobrarse a un monto mayor, aunque sea en bolívares. Desde el estado Aragua, Carmen Elisa Pecorelli, Unión Radio.
10: Y en internacionales, el presidente de Cuba, Miguel Díaz-Canel, instó a la comunidad internacional a determinar si permitirá que Washington ataque militarmente a su país luego de que el mandatario estadounidense Donald Trump dijo que tomará el control de la isla. El jefe de Estado cubano consideró que las amenazas de la administración Trump a Cuba buscan, según él, satisfacer los intereses de un grupo pequeño pero adinerado e influyente, según informó en su red social X. Más informaciones en unionradio.net, en X y en Instagram somos @unionradionet. Les acompañó Derlis Marchán Pérez. Feliz tarde.
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2: Estamos de vuelta en Universate. Si desean escuchar nuestras emisiones anteriores, pueden visitar universate.ucab.edu.be, donde también encontrarán información relevante sobre el sector universitario a nivel nacional.
0: Nuestra siguiente invitada ahora nos hablará sobre los beneficios de usar la inteligencia artificial en nuestros emprendimientos y cómo esta herramienta puede ayudarnos a potenciarlo. Esto y más a continuación.
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2: Uno de los mayores retos para las pequeñas empresas o emprendimientos es la operatividad administrativa y creativa que estas demandan, y esto debido a la rapidez y agilidad en los procesos que exige el mismo mercado.
0: Y la inteligencia artificial puede acelerar los flujos de trabajo, organizando recibos, obteniendo información sobre el rendimiento del negocio o incluso creando contenidos de alto impacto para redes sociales.
2: Ahora bien, ¿qué pasa con los emprendedores que no están familiarizados con estas herramientas? Sobre este y otros temas hablaremos con María Victoria Díaz, ingeniera electrónica, experta en gestión de proyectos y CEO del Laboratorio de Innovación Digital. Además, ponente frecuente en el Centro de Innovación y Emprendimiento de la UCAB. Bienvenida a nuestro espacio, un gusto tenerla con nosotros.
15: Hola, muchas gracias por la invitación.
0: María Victoria, en el entendido de que hay distintos tipos de emprendimiento iniciados por personas de diferentes grupos etarios, ¿hay interés entre los emprendedores en usar la inteligencia artificial en sus negocios? ¿La conocen? ¿Saben usarla? ¿Quiénes más y quiénes menos utilizan esta herramienta? ¿Qué nos puedes decir de eso?
15: Mira, es una muy buena pregunta porque creo que todavía hay algunos mitos alrededor de lo que es inteligencia artificial, pero sobre todo sobre qué tan disponible puede estar para personas que puedan tener emprendimientos con distintas características. Lo que más estamos viendo en el común es que al no saber que esto puede ser muy fácil de utilizar, o incluso el no tener idea de cómo esto puede apalancar mi emprendimiento, mi negocio, pequeña, mediana empresa, entonces no la utilizo. Entonces, ¿qué estamos viendo? Desconocimiento en principio, y solamente un porcentaje muy pequeño, que suelen ser estos perfiles que son más innovadores, más exploradores, lo que incluso en el mundo tecnológico los conocemos como los adoptadores tempranos, son los que terminan adentrándose en esta tecnología, entendiéndola y realmente sacándole provecho.
2: Y de esos, de ese porcentaje más pequeño, ¿cuáles son los errores que más frecuentemente cometen cuando tratan de integrar la inteligencia artificial en esos proyectos iniciales?
15: Mira, creo que el error más común es creer que una sola herramienta puede resolver todos tus problemas. En el mundo de la inteligencia artificial, más allá de tener una super herramienta que nos resuelva todo, hay herramientas especializadas para distintos tipos de procesos. Por ejemplo, están las herramientas que son más comunes, como Gemini, Copilot, ChatGPT, que terminan siendo estos chats con quienes conversamos y nos dan respuestas en tiempo real, como si estuviésemos hablando con una persona. Ahora bien, eso es un tipo de herramienta que me ayuda para tener contexto general de un tema, me ayuda inclusive a poder sintetizar información, optimizar tiempo en algunas tareas que estén relacionadas con texto. Pero dentro de las necesidades que puedes tener un emprendedor, puedes ver cosas como, oye, ¿cómo optimizo mis finanzas? ¿Cómo puedo registrar mis finanzas y apalancarme la inteligencia artificial para tomar mejores decisiones, por ejemplo? Entonces, el error más común es creer que una única herramienta te puede resolver todos los problemas o te puede optimizar la mayor cantidad de cosas que necesitas en tu organización.
0: ¿Hay casos o conoces de casos en los que el uso de herramientas de este tipo que estás mencionando se haya vuelto un factor determinante para la supervivencia y sobre todo escalabilidad de los nuevos negocios en el mercado actual?
15: 100%. Incluso estamos viendo empresas que están naciendo, que cuando las ves en la operativa, la cantidad de clientes que atienden, en el caso específico de aquellas que requieren entregar un producto o servicio a través de canales electrónicos, hay una diferencia enorme cuando utilizas herramientas para automatizar esa comunicación con tus clientes finales y cuando no. ¿Por qué? Porque yo puedo tener hoy día una herramienta de atención al cliente que reciba pedidos las 24 horas del día, los 365 días de la semana, sin intervención humana. Ves entonces que la capacidad de abarcar el mercado de quienes utilizan estas herramientas es mucho mayor a quien no, porque tienes dependencia de una persona que en este caso puede estar utilizando el WhatsApp como canal de venta o incluso alguna red social. Aquí quisiera agregar algo que es bien interesante, que lo hemos visto mucho también, y es que no siempre estamos preparados para altos niveles de automatización. ¿Qué quiere decir esto? Cuando yo digo que voy a colocar una herramienta que me permita abrir a un mercado porque puede atender las 24 horas del día, los 365 días de la semana, quiere decir que mi volumen de ventas puede aumentar. Pero si luego yo no tengo la capacidad de respuesta para poder disponibilizar esos productos y servicios en las magnitudes que ahora me requiere el mercado, empiezo a tener no solamente un cuello de botella, sino entonces insatisfacción porque me atendieron muy rápido en cualquier momento, cualquier hora, cualquier día de la semana, pero luego la entrega del producto o servicio no fue tan expedita porque no habían capacidades para poder desplegar en este caso lo que estoy ofreciendo.
2: María Victoria, supongamos que hay un emprendedor que para su negocio utiliza el WhatsApp, pero es una herramienta que apenas domina, al igual que las redes sociales, que se ha constituido en otro canal de venta importante. ¿Cuál es la primera herramienta de inteligencia artificial que él debería incorporar y aprender a usar para mejorar sus procesos y para impactar positivamente en su negocio?
15: Mira, creo que lo primero es que las herramientas actuales ya tienen unas capacidades que solemos no utilizar. Por ejemplo, quienes utilizan WhatsApp como canal de venta, es importante que sepan que existe el WhatsApp Business. El WhatsApp Business, y no estamos hablando de integrar todavía con una herramienta de inteligencia artificial, ojo, estamos hablando de explotar las capacidades actuales que tienen las herramientas que ya estás utilizando. Entonces, Meta, que además tiene conexión con muchas de las redes sociales que utilizamos, tiene la capacidad de automatizar procesos, por ejemplo, para dar respuestas automáticas, para, por ejemplo, mostrar un catálogo de productos y de alguna forma empezar esos niveles de automatización. Si ya un emprendedor o alguien que tiene un negocio pasó esta etapa y me dice, es que ya eso lo tengo cubierto, ahí es donde yo recomiendo ir a un siguiente nivel. Hay herramientas, voy a mencionar una solo como ejemplo, que se llama ManyChat, que te permite ya no solamente acceder a las capacidades que te da WhatsApp Business a través de su catálogo de productos y de respuestas automatizadas, sino que entonces puedes empezar a conectar con chatbots un poquitico más robustos, si se quiere, que pueden dar mayor información y que inclusive puede luego conectar con recepción de pedidos, automatización de procesos de flujo de conversación mucho más complejo. Pero sí es importante sacarle el mayor provecho a las herramientas actuales para luego dar el siguiente paso a una automatización un poco más avanzada.
0: Y sobre todo en esto, lo que es la curva de aprendizaje de estas personas, te pregunto, ¿qué tan empinada es esa curva? ¿Es necesario, por ejemplo, ser ingeniero para configurar un flujo de trabajo que automatice una respuesta a los clientes o es algo más sencillo? ¿Qué nos puedes decir de eso?
15: En lo absoluto, cada vez más las herramientas que están disponibles, sobre todo las que tienen por detrás motores de inteligencia artificial, son de fácil acceso y de fácil uso. Por ejemplo, cuando hablamos de esa automatización inicial que les comentaba en áreas de atención al cliente, el usuario, la interacción que tiene con la herramienta es a través de diagramas de flujo. Es decir, va a colocar una cajita que luego le suma otra cajita y que lo que necesita la herramienta en este caso es que le describas ese proceso que se está utilizando. Cada vez más vemos cómo estas herramientas van bajando el nivel de complejidad para que usuarios que no son tecnológicos puedan acceder a ella. Yo suelo dar una referencia. Si usted sabe utilizar el WhatsApp, si sabes manejar redes sociales, tienes las habilidades mínimas requeridas para poder empezar a trabajar con estas herramientas. Lo que sí es importante es que como usuarios tengamos la curiosidad de aprender un poquito más. Si nos quedamos en solamente hacer cosas sencillas, definitivamente no sacamos todo el provecho del mundo, pero entonces la curiosidad que me permite probar, explorar e incluso fallar es lo que va a permitir que ese usuario se pueda convertir en un experto de la herramienta que está utilizando.
2: Claro. María Victoria, en la creación de contenidos, uno de los riesgos de la inteligencia, del uso de la inteligencia artificial, es que todo termine pareciéndose, porque hay patrones que se repiten, hay estilos que se repiten, y es muy fácil identificar los contenidos generados con inteligencia artificial. Ahora, ¿cómo puede un emprendedor usar herramientas de IA para crear esos contenidos que sean de alto impacto, pero sin perder la esencia única y la voz de su marca?
15: Sí, es una muy buena pregunta, porque creemos que la herramienta lo va a resolver todo. Y a veces dejamos ese componente humano que hace que puedas generar un valor distinto y que te puedas diferenciar en un mundo donde ciertamente el contenido que no tiene tu ADN cada vez se parece más. Aquí la recomendación es tener claridad en cuál es tu marca, cuál es tu tono, cuáles son esas características que uno cuando está empezando, de hecho, una marca, te dicen que lo tienes que tener, que tienes que tener un manual de marca, que tienes que tener un tono, un nivel de conversación, unas características que se parezcan a ti. Lo otro, dándole esa información, definitivamente la inteligencia artificial, puedes empezar a conectar con elementos propios de tu marca. Pero adicionalmente, si lo llevamos al mundo de generación de contenido visual, hablemos de imágenes o videos, cada vez más necesitamos darle a la inteligencia artificial referencias únicas. ¿Qué quiere decir esto? Si yo le voy a pedir que me genere un post, yo no voy a esperar que me traiga esos elementos gráficos del post por su cuenta. Yo tengo que tener una idea preconcebida que se parezca a mi marca, pero incluso si yo puedo hacer ese dibujo en una servilleta, en una hoja blanca, no importa si tengo capacidades altísimas de dibujar o no, pero es el componente humano que le terminas entregando a la herramienta, que es único, que te habla de un diferenciador, es el que puede hacer que ese contenido final generado no se parezca tanto al resto de las cosas que estamos viendo cuando no le das contexto y referencia interna.
0: Muy bien, y ya para finalizar y de manera precisa, si un emprendimiento decide ignorar la inteligencia artificial este año, y según tu percepción, ¿en qué posición competitiva se encontrará frente a sus rivales para finales de 2026, de manera precisa?
15: Va a tener un techo, no va a tener el mismo alcance de mercado, ni va a tener la capacidad de hacer crecer su negocio, que sí la va a tener quien utilice inteligencia artificial.
0: Bueno, María Victoria, muchas gracias por tus aportes sobre este tema, de verdad que ha sido muy valioso.
15: Gracias a ustedes por la invitación, un gusto.
2: Gracias, hasta luego. En línea teníamos a María Victoria Díaz, ingeniera electrónica, experta en gestión de proyectos y CEO del Laboratorio de Innovación Digital. Además, ponente frecuente del Centro de Innovación y Emprendimiento de la UCAP. Continuamos con Universate. Quienes deseen difundir en nuestro programa alguna actividad, investigación o personaje universitario destacado, pueden escribir al correo universate@ucab.edu.be.
0: En breve recibiremos a nuestra siguiente invitada, una venezolana que nos llena de orgullo, una bióloga que gracias a su trabajo logró recibir un galardón internacional por su dedicación y seguimiento al cuidado de las tortugas marinas. Los invitamos a quedarse con nosotros porque esto es Universate.
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2: La bióloga venezolana Daniela Rojas Cañizales, egresada de la Universidad del Zulia, recibió recientemente el prestigioso premio Archie Carr, el máximo galardón en el estudio de tortugas marinas, otorgado por la International Sea Turtle Society. Y esto por su investigación sobre tortugas carey y verde en Panamá.
0: Su estudio fue más allá de la teoría, logrando así establecer políticas públicas y programas de manejo comunitario que hoy protegen los litorales.
2: Pero dejemos que sea su protagonista quien nos cuente todos los detalles. Con nosotros, Daniela Rojas Cañizales, bióloga egresada de LUS, como dijimos, magíster en ciencias y estudiante del doctorado en ecología interdisciplinaria en la Universidad de Florida. Qué orgullo tenerte en Universate. Muchas felicidades por este reconocimiento, Daniela.
17: Hola, buenos días. Muchas gracias por la invitación a ustedes.
0: Daniela, para comenzar, este premio lleva el nombre del que puede ser considerado el padre de la biología de tortugas marinas, ¿no? ¿Qué representa para ti como venezolana y egresada de una universidad pública de LUS en este caso, y sobre todo haber alcanzado este reconocimiento máximo en la International Sea Turtle Society?
17: Representa muchísimo. De hecho, el premio se llama Archicar, y él fue un pionero en tortugas marinas. Trabajó en una playa en Costa Rica que se llama Tortuguero, que de hecho yo tuve la oportunidad de trabajar ahí. Fue el primer sitio a donde fui luego de salir de Venezuela. Y de hecho, ahorita, estando en la Universidad de Florida, soy parte del grupo del Archicar Center. Entonces, la verdad es que es un orgullo muy grande.
2: Daniela, leímos que en tu estudio desarrollaste un protocolo para identificar áreas vulnerables al saqueo de estos animalitos. ¿Cómo ayuda la estadística y la observación en el terreno a anticiparse a los cazadores furtivos? Este modelo, además, el que propones, ¿podría aplicarse en Venezuela para proteger nuestras propias especies en las costas?
17: Sí, totalmente. De hecho, el protocolo es un proyecto de justicia criminal que yo no creé, pero que decidí aplicar en el contexto de tortugas marinas, y es como muy situacional, vamos a decir. O sea, tú vas al sitio, ves las circunstancias, con la poca información que tienes, tú puedes hacer algo al respecto. Y esa fue toda la idea de este proyecto, ¿no? Que a veces no tenemos datos suficientes y decimos es poco, pero la información nos está diciendo algo y no sabemos cómo usarla. Entonces, este tipo de framework se puede utilizar para identificar qué está pasando y, como dices tú, entender un poco qué pasa con el tráfico, el consumo y cómo se maneja en diferentes regiones.
0: Las tortugas, creemos nosotros, ¿no? Y la verdad es que son animales
2: sí,
0: hermosos,
2: son,
0: según
2: claro
0: nos
2: que
0: parece.
2: Sí son.
0: Pero además cumplen una función importantísima que quizás pocas personas la conocen, ¿no? ¿Qué podría pasar en nuestros océanos y arrecifes si la tortuga carey llegara a extinguirse? ¿Cómo afectaría la pérdida de una sola especie la salud de los mares que nos proveen de alimentos y regulan nuestro clima y en definitiva en el ecosistema, ¿no?
17: Sí, claro. En el caso de la tortuga carey es bellísima, como todas, ¿verdad? Sí. Come esponjas marinas que son venenosas, que normalmente están en los arrecifes de coral. Por eso es que ella tiene, en inglés es hawksbill, porque tiene como un pico de halcón, vamos a decirlo. Si no tenemos esta especie, obviamente vamos a tener una sobrepoblación de estas esponjas marinas que al mismo tiempo van a estar afectando los arrecifes de coral y afectando la diversidad en general del ecosistema, ¿verdad?
2: Daniela, ¿cómo se equilibra la protección de una especie en peligro como la tortuga carey con las necesidades económicas de esas comunidades que han convivido con ellas históricamente? ¿Tú crees que se pueda proteger la naturaleza sin castigar a quienes viven en ella?
17: Yo creo que esa es una pregunta bastante complicada. Siento que es un problema mucho de nosotros, y cuando digo nosotros, de científicos, biólogos que trabajamos en conservación, que nos enfocamos en el animal, que está bien, ¿verdad?, pero que dejamos a un lado a la gente. Entonces siento que hace falta, sí, creo que sí es posible, pero hace falta mucha educación, hace falta mucha inclusión de comunidades y hacerlos como partes de todo el proceso, porque generalmente lo que se hace es que se prohíbe, ya no puedes y no hay alternativas, no hay inclusión, y siento que ese es el mayor desafío, como que al romper esa barrera hay más posibilidades de generar un cambio.
0: Justamente hacia allá va enfocada mi siguiente pregunta. A menudo la ciencia se queda como que en unos muros, ¿no? Pero, ¿cómo fue ese proceso de involucrar a esas comunidades locales para que pasaran de ver a la tortuga como un recurso de consumo a verla como un patrimonio que deben proteger y que en definitiva también sacan algo de beneficio de eso?
17: La verdad es que siento que es un tema del tiempo y de que va con el tiempo, ¿no? O sea, no es algo que pasa de la noche a la mañana, que toma mucho tiempo y que la gente se reinventa, que es como que yo antes usaba las tortugas, ahora las quiero seguir usando, no puedo cazarlas, okay, voy a estar en la parte de ecoturismo. Entonces es como un cambio que pasa a veces, y yo tuve la oportunidad de entrevistar a gente en Panamá que me decía, yo, mi papá era cazador de tortugas y yo ahora las protejo. Está en el aire, ¿no? Simplemente hay que tomar tiempo.
2: Daniela, en efecto, hiciste el estudio en Panamá y nos dijiste en una respuesta anterior que estos modelos podrían aplicarse en Venezuela, pero específicamente, ¿crees que esos modelos de gestión comunitaria que pudiste implementar allá en Panamá podrían aplicarse con éxito en zonas como el Golfo de Venezuela o la Península de Paria?
17: Minuto de silencio. Yo creo que sí. Yo creo que sí es muy posible. Obviamente hace falta como continuidad, ¿verdad? Que es como lo que más nos cuesta ahora con los proyectos de conservación. Pero es totalmente posible y yo no lo diría incluso solamente, maravilloso para mí sería que fuera en el Golfo, sobre todo en el área de la Guajira venezolana, pero no solamente es aplicable en tortugas marinas, creo que se puede replicar en muchos animales de fauna silvestre que están siendo comercializados y donde hay mucho tráfico. Entonces es como muy amplio, ¿no? Y creo que esa es la parte que a mí me gusta, que nosotros lo probamos en tortugas marinas, funciona, okay, ¿qué otras especies se pueden beneficiar de esto? ¿Qué otro tipo de información podemos colectar?
0: Es que en definitiva ese es un poco el enfoque que hay que darle a toda iniciativa que se haga, ¿no? Porque al ser parte de un ecosistema, pues sacar una pieza de ese rompecabezas, entre comillas, puede alterar todo lo que se puede ser esa dinámica de la naturaleza, ¿es correcto?
17: Exactamente, y también a veces se nos olvida que nosotros como personas o las comunidades o los indígenas que están ahí también tienen un rol importante, ¿verdad? Que no se trata solo de la especie, o sea, tú puedes sacar a la especie, es cierto, pero ahí es una reacción en cadena.
2: Daniela, este premio, tu trayectoria y el premio que has logrado por esa trayectoria impecable puede ser un estímulo para jóvenes científicos. ¿Qué les dices a esos estudiantes de biología o de otras carreras relacionadas que estén en Venezuela o en cualquier lugar del mundo y que puedan ver tu ejemplo y sueñan con hacer ciencia de impacto mundial? ¿Y qué les dirías, teniendo en cuenta que en Venezuela tenemos un contexto difícil que se puede replicar en otros lugares del mundo? ¿Cómo estimularlos?
17: Siento que no es fácil, esa es la verdad, o sea, no es un camino fácil conseguir lograr algo que pueda impactar a otros sitios. Creo que requiere mucho de... Personalmente lo que puedo decir es que no hay ningún sueño loco. O sea, que si tú tienes una idea y tú crees que tu idea vale la pena y tú tienes fe en esa idea, como que ánclate a esa idea. Y lo más importante en mi caso siempre fue rodearme de gente que me acompañó, gente que me animó a crecer, gente que me dijo, dale, que tú puedes. En Venezuela yo tuve una figura que fue Héctor Barrios Garrido, que fue mi profesor en la Universidad del Zulia, y en este momento sigue parte de mi comité de tesis en mi doctorado. Entonces siento que es muy importante eso, no hay sueños muy locos, y se trata mucho de ser perseverante, que se dice muy fácil, pero puede ser bastante difícil.
0: Bueno, Daniela, de verdad que muchas gracias por haber atendido a nuestra invitación y darle este toque tan distinto y bonito como son las tortugas marinas de este espacio.
17: Muchísimas gracias por la invitación.
2: Conversábamos con Daniela Rojas Cañizales, bióloga egresada de la Universidad del Zulia, magíster en ciencias y estudiante del doctorado en ecología interdisciplinaria en la Universidad de Florida.
0: Con esto llegamos al final de nuestro programa de hoy. 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
0: En la producción estuvo José Ali Linares y en la conducción quien les habla, Alex Useche
2: y Tamara Sluznis. Hasta la próxima.
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21: Un saludo a ti, oyente, que nos acompañas en este programa de Unión Radio Cultural, Una Cana al Aire. Hora dedicada al gusto por compartir cosas entrañables, personajes con sabor e inteligencia, liviandad y acaso, bueno, con una que otra travesura por aquí y por allá. Francisco Gil está en el control de sonido de la estación. Ana Karina Fajardo en la coproducción del programa, investigación y, por supuesto, también en la locución con todo y su certificado 58.919. ¿Quién les habla? Federico Pacanins, certificado de locución 8.761. Con nuestra cana al aire del día de hoy, dedicada a un tema el cual siempre hemos tenido dentro, el jazz, imagínense, pero en este caso el jazz y la batería. Amigo y amigo oyente, si usted imagina una batería, pues también puede imaginar que desde la banqueta de la batería el intérprete fija la tensión del ritmo. Pero también puede atender al toque de los compañeros y a sus cualidades personales. No en vano, importantes líderes del jazz han sido bateristas. Por esa cosa de estar pendiente de lo que hace el bajo, de lo que hace el ritmo, de lo que está compuesto, de lo que está... las secciones de trompetas o trombones o saxofones, si fuera el caso. Nombres: Gene Krupa, Buddy Rich, Art Blakey, Shelly Manne, Roy Haynes. Estos son algunos de los nombres de bateristas que han sido líderes importantes dentro de bandas de jazz. En Venezuela podemos mencionar a el Pao Frank Hernández, tremendo líder. Andrés Briceño, Alberto Naranjo, bateristas quienes de seguro han inspirado a Willy Díaz, tanto en el toque refinado que como músico por cierto ofrece, como en eso de cultivar la memoria propia de la crónica de su arte, porque el hombre es cronista también. Willy Díaz Streaming es un canal YouTube que lleva adelante quien se ha dedicado a dar vocería al jazz y al jazz venezolano, bien como músico-intérprete o en el rol comunicador de las ideas de sus colegas y críticos contemporáneos. La presentación personal que ofrece Willy en el canal YouTube complementa el retrato del artista y su ars poética, como bien podemos oír en su propia voz. Escuchen.
22: Soy Willy Díaz, baterista de profesión, soy de aquí, de Caracas, empecé en la batería por casualidad, el baterista no llegó al toque y bueno, tuve que agarrar la batería, yo en realidad tocaba era tumbadora, conga. La pregunta que me hice fue, ¿dónde el instrumento tiene mayor trabajo o mayor estudio y me dijeron que era en el jazz, música que yo no escuchaba. Y decidí que, bueno, que tenía que investigar acerca del jazz. Y en esa investigación me fue gustando el género y terminé siendo uno de los jazzistas aquí en Venezuela. Y actualmente, a lo largo de estos años, me dediqué a ser ejecutante de la batería, a convertirme en profesional de este instrumento y a dar clases, impartir lo que aprendí y a compartirlo con, bueno, con los compañeros, los amigos, los alumnos. Actualmente doy clase en UNEARTE, también soy productor musical, trabajo con diferentes agrupaciones. Uno de los proyectos que estoy haciendo es un libro acerca de la batería. Y bueno, básicamente eso es lo que me desempeño.
21: ¿Y saben qué? ¿O sabes qué, amigo oyente? Está con nosotros Willy Díaz. Bienvenido. Hola.
1: Gracias, Pacanín. Gracias de verdad por aquí recibirme y bueno, hacerme esta invitación que de verdad aprecio muchísimo y valoro bastante.
21: ¿Qué es para ti el jazz? ¿Es una pasión que produce una profesión? ¿O es algo que fuiste construyendo poco a poco?
1: Mira, el jazz para mí, primero que todo, no, cuando empecé a como investigar esto, me di cuenta que yo lo escuchaba desde niño con las comiquitas. Yo no sabía que eso estaba ahí. Y claro, eran las comiquitas de los 60 y tal y qué sé yo, ¿no? Y eso estaba ahí, pues, siempre sonando, ¿no? Merry Melody. En el inconsciente, diría. Y bueno, cuando empiezo con la batería, como dije ahí en esa presentación, yo creía que no escuchaba jazz y resulta que estaba ahí todo el tiempo. Y para mí el jazz es la música más libre que hay en todo lo que vendría siendo el campo de la música. Porque el tema, o como yo lo veo, el tema es un pretexto para improvisar. O sea, yo... Eso es.
21: Fíjate, el tema es un pretexto para improvisar. Si tú, amigo oyente, estuviste escuchando con cuidado la presentación, la autopresentación que hacías con la batería atrás, él era el hombre que tocaba la batería, y uno si escuchaba con cuidado decía, mira, este ritmo que está aquí no es un ritmo de swing que uno normalmente reconozca, y ni siquiera un ritmo rockero, sino que adivinaba como ciertos tambores venezolanos alrededor de lo que tú estabas haciendo.
1: Tal cual. ¿Eh? Tiene que ver con los tambores venezolanos de la costa y que de una u otra manera poco a poco hemos involucrado con el jazz. Entonces nos permite, y bueno, como yo lo toco ahí con un instrumento que no es del propio de esa música, y que bueno, el jazz nos ha permitido entrar con ese ADN de nosotros, pues.
21: Desde el punto de vista de tu instrumento, estos otros personajes que hemos ido mencionando, gente como puede ser el Pajo Franco, Alberto, o Briceño, o muchos otros, quizás tú seas el más minimalista de todos ellos, porque eres capaz muchas veces de, con una maraca o con un redoblante y unas escobillas, ya generar mucho swing. De hecho, hoy día como profesional... haces propuestas precisas, no con un instrumento enorme, sino con instrumentos reducidos. En eso está parte de tu arte, en saber que de lo poco también puede venir algo muy jugoso.
1: Yo creo que tú has dicho la palabra justa, minimalista, porque es con poco hacer, en teoría, bastante, ¿no? Y es, de hecho yo toco con una batería bastante pequeña, pero también he trabajado con un solo redoblante y un platillo nada más, tocando toda una noche y sacándole más sonido a ese redoblante, porque entonces toco con la baqueta, toco con diferentes baquetas, toco con las escobillas, con otras escobillas que no sea, se llaman root, ¿sabes? Y bueno, trato de sacarle mucho más sonido a lo que es per se el redoblante, pues.
21: Eso se enseña, porque tú tienes una fase docente muy importante.
1: Sí, claro. Claro que se enseña todo esto en el jazz. De hecho, el jazz como música bastante, diríamos que abierta, se enseña a pesar de esa libertad que tiene, ¿no? De llegar a tocar el free jazz y todo lo demás, ¿no? Y por supuesto todo lo que son los tambores y todo eso se puede transcribir en música. Entonces, claro que se enseña con los argumentos donde te puedes comunicar, ¿no? Que en este caso el lenguaje de nosotros es eso, el pentagrama.
21: Pero escuchar música de esa que llaman buena en general, alguna vez a Duke Ellington le dijeron que si él hacía jazz o que él dijo, mire, hay música bien hecha y música mal hecha.
1: Sí, totalmente.
21: Y usted puede hacer una cosa académica y es un fastidio aquello y no está funcionando. O de pronto hay un hombre con una maraquito para una esquina con un cuatro y ese es maravilloso eso que está haciendo. El primer profesor será, crees tú, la audición que tenga ese alumno así interesado de diversos géneros de música para poder llegar a saber qué es lo que quieren esto.
1: Bueno, yo creo que definitivamente el escucha

0: que vienen tocando rock con la guitarra casi aquí en el pecho, en la rodilla, y terminan tocándola aquí en el pecho.
1: Van subiendo la cosa.
0: Van subiéndola porque el jazzista tiende a tocar más acá y el rockero tiende a tocar, tú sabes, con la guitarra por allá abajo. Y van entendiendo un poco más de armonía, y mientras más herramientas tienes, más te puedes expresar. Si yo me quiero expresar en alemán y nada más sé dos palabras, no me puedo expresar mucho.
1: Sí, eso es verdad.
0: Pero mientras más palabras tenga y más herramientas, más me puedo comunicar con mi gente en relación a esto que es intangible, que es la música, ¿no?
1: Yo tengo un recuerdo que tal vez explique un poco esa vocación de ser educador, pues, que tienes tú, y que viene de un estudio que tú tenías en la parte de atrás de tu casa, y cuando uno llegaba a grabar ahí, conseguí una escena en las tardes que era tu mamá enseñándole a gente de la comunidad mayor que no sabía leer y escribir, pues un método para aprender a leer y escribir. Y yo decía, bueno, en esta casa se respira este asunto de dar o de entregar lo que uno sabe a otros para que los otros progresen.
0: Totalmente.
1: Y con el tiempo yo he descubierto que eso también sucede en el caso tuyo. Que tú estás interesado, lo primero, en que el que tengas enfrente también esté interesado. Porque
0: claro.
1: Si está obstinado, le dice, bueno, pues busque otra cosa que hacer. Pues,
0: me ha tocado.
1: Vaya a vender refresco, lo que sea.
0: De verdad, me ha tocado. Alumnos que inclusive reúnen para pagar una clase y le he dicho, mira, no vengas más, estás gastando tu plata, no estás estudiando. O sea, yo pudiese tenerte aquí, pero no me genera emoción a mí. Entonces yo prefiero que no venga.
1: Y también te ha tocado entonces, dentro de esa vocación, como le podía pasar a tu mamá, que de pronto decía, este antes no leía, ahora sí lee, que tú de pronto digas, wow, este antes no tocaba, o esta antes no tocaba, y ahora mira lo que hace.
0: Claro. Yo, por ejemplo, tengo alumnos que han ido a Berkeley y gratamente me han llamado, mira, esto ya me lo diste tú, y no sé qué, y están tocando y tienen sus bandas y están tocando en el mundo, y eso me parece maravilloso. Inclusive creo que tal vez estarán tocando inclusive mejor que yo, pues. Me parece genial.
1: Hay una idea general que consiste en creer que los bateristas no leen música y que no son músicos, sino que son unos intuitivos.
0: Los bateristas amigos de los músicos.
1: Sí, sí. Entonces, ese cuento que lo aplican también con la cantante, que dice, bueno, y la banda, bueno, la banda la conforman 10 músicos y el baterista, o 10 músicos y la cantante.
0: Exacto.
1: Entonces, eso es absolutamente falso, ¿verdad?
0: Claro, totalmente. Lo que pasa es que para los años, digamos que 70, 80, todavía muchos percusionistas, incluyendo bateristas, leían poco. Algunos o muchos no leían, y lo que pasa también que no le daban papeles. Entonces también no sabían escribir para el baterista. Y no, pégate ahí. Y bueno, el pégate ahí era la flojera de ambas partes, ¿no? Claro. De hacer un buen papel. De hecho, por eso es que yo hago un libro de cómo escribir para batería, para que aquel que se vaya a dirigir a nosotros sepa escribirnos un buen papel, ¿no? Entonces es importante. Y les digo, y yo, por ejemplo, con las cantantes, yo, aunque no sepa música, yo le escribo la música y la letra abajo. Es un poco para que se vea y se enfrente a eso que está ahí. De hecho, por ejemplo, la gente que hace los coristas, o sea, que están en estos coros, terminan leyendo mucho más que los cantantes de la calle, porque todo el tiempo están viendo la partitura, aunque no sepa lo que está pasando, pero bueno, llega un momento que, bueno, este debe ser re, este es fa, este es sol. Y, o sea, es parte y parte.
1: Porque tiene una parte formal y una parte práctica, ¿no?
0: Totalmente, claro.
1: Y los griegos creían que, o decían, afirmaban, que la música no era nada mientras se la tenía en un papel o en una idea. Que la música empezaba a hacer algo en el momento en que se tocaba.
0: Claro, también, claro.
1: Entonces,
0: pero es de todo, porque la música te suena aquí y ya tú la estás plasmando.
1: Cuando dijo aquí, se puso la mano en...
0: En la frente.
1: En la frente, como los griegos. Fíjate también otra cosa. Cuando uno piensa en batería, esto fue una explicación muy bonita que hace años escuché ahí, y dice, bueno, pero este instrumento que entonces tiene un bombo abajo grande, que es un tambor grande, después tiene lo que llaman dos tontones, que son los dos tambores que uno ve arriba, después ve que tiene un granadero, y después ve que tiene dos platillos que se pegan uno con otro, que se llama hi-hat, y platillos alrededor, y eso que llaman percusión.

0: con varias, porque de pronto tiene un cencerro, qué sé yo, una clave, hay muchas cosas ahí. Y dice, bueno, la genialidad que tuvo, creo que fue Ludwig o uno de esos, ¿sí?, de ver con detenimiento lo que sucedía en una banda marcial, amiga o amigo oyente. Entonces ver como esos instrumentos, que son como cinco, y dice, bueno, el que toca el tambor grandotote, pues le pone unas correas y va pum, pum, pum. Entonces, los otros granaderos, que tiene dos, ahí habría dos señores que tienen ton, tocurum, ton, ton, tocurum, ton, tocurum, ton, ton, ton. Ajá. Entonces tenemos ahí, oye, ya van ahí como tres personas ya. Y además, entonces hay uno que hace un redoblante.
1: Exactamente.
0: Wow, entonces son como tres o cuatro ya. Pero también está el de lo de los platillos, que a lo mejor a usted le tocó alguna vez tocar una banda marcial. Ah, ok, entonces ahora hay otro. Y tú dices, y hubo alguien genial. Además, ese platillo hay otro que sencillamente, como que si fuera un triángulo, también va ponchando con esa gente, ¿no? O sea que lo que hacen como cinco individuos, alguien que era este señor Ludwig, tengo entendido, tuvo la genialidad de ponerlo todo junto.
1: Bueno, en realidad no fue él, porque ya esto, la batería venía ya del siglo pasado, ¿sabes? Ya venía después de 1800, o sea, en 1800 ya la batería estaba empezando a andar.
0: ¿Tan temprano?
1: Sí, sí, sí, tan temprano. Y se le llamaba algo, oye, ahorita como rap, rap, no me acuerdo ahorita cuál es el nombre, pero era así como, vamos a ponerle como un nombre que no es ahorita, ¿no? Como un perolero unido ahí, porque evidentemente el bombo no tenía el pedal, los platillos no tenían la base para que chocaran desde el pie. Entonces, el primer baterista, de hecho, sale antes de Ludwig, estamos hablando de 1890, Papa Jack Lynne. Entonces, ya ellos, de hecho, a Ludwig lo que se le atribuye es el crear el pedal de bombo. El pedal de bombo bien hecho, porque ya anteriormente se habían hecho de madera, se habían hecho más o menos, tú sabes. Y también él creó el paral para montar el redoblante. Y posteriormente creó el paral para el hi-hat. Entonces, claro, él aportó mucho para lo que vendría siendo la conformación de la batería actual.
0: Y tal vez sentó al que tocaba todo eso, porque no lo hiciera parado.
1: No, ya se había tocado, porque el baterista que estaba antes tocaba sentado con el bombo, el redoblante montado en una silla. El bombo, por eso es que se toca así como los redoblantes de napoleónico. Y ya se tocaba sentado, pues se tocaba sentado, pero no estaban las herramientas para tocarlo como actualmente más o menos lo conocemos.
0: Fíjate que aquí había un personaje popular muy, muy, muy interesante, por allá por los años 60, que yo no sé si tú lo llegaste a ver, que era el hombre orquesta.
1: Ah, claro, lo llegué a ver.
0: El hombre orquesta era un personaje pequeñito, creo que era ecuatoriano o algo así. Por cierto, grabó a sus dos hijos, uno ingeniero y todo, de hacer su acto. Y su acto es que él iba por la calle donde iba con un bombo puesto, como que si tocaran una banda marcial. Y él se paraba en una esquina y entonces sucedía el acto donde él con la boca tocaba una armónica o algo así. Y tú oías una canción con bombo, con redoblante, con todas las cosas. Y lo hacía, por cierto, muy bien.
1: Sí, dale, claro.
0: Porque si no lo hubiese hecho bien, no hubiese logrado ningún dinero para mantenerse a él y para hacer una familia y todo lo que hizo. Y son personajes olvidados que uno debería de cuando en cuando recordar, ¿no?
1: Claro, ellos están ahí, como se dice. Sí, ellos están ahí.
0: El hombre orquesta. Aquí muchas veces se refirió también al Pavo Franco como un hombre orquesta, porque era capaz de tocar bien el bongó, la tumbadora, bueno, güiro, chip, eso es lo que usted quiere.
1: Exacto, claro.
0: Y después podía ser también un excelente baterista de jazz, o podía también emular lo que hacía en un grupo criollo, el maraquero, y hacer toda una rítmica y meterla en el instrumento al revés, que también fue en la onda nueva, ¿no? Entonces ese fue otro personaje importantísimo. ¿Tú lo conociste?
1: Sí, ¿sabes? claro. Tuve la oportunidad de entrevistarlo. O sea, como siempre, como tú dices, yo vengo aquí como que buscando toda esta información de los compañeros, pues.
0: Mira, Para finalizar esta primera media hora que se ha ido, como que si fueran 5 minutos, por cierto, como que si usted estuviera dirigiendo eso. Yo traje unos poemas que son haikus, porque son de 3 versos, y están dedicados a animales, son también para niños. Y hay un acto que se llama la poesía beat, donde el músico va respondiendo, si es un saxofonista o si es un pianista o lo que sea, a lo que el poema le va diciendo, ¿no? Entonces, yo no sé si tú te atreves, no trajimos el revolante, pero ahí tienes como una carpeta.
1: No sé si se escucha, ¿se escuchará esto aquí?
0: Ahí.
1: Aquí, ¿se escuchará? Y si hago... Ok, ahí
0: bueno, está. Bueno, vamos a ir entonces con haikus de animales con Willy Díaz. Paso pesado, en su concha el caracol carga un palacio. Repite el loro, el viejo igual repite. Aprende el niño. En gozadera los columpios del parque, caballitos desbocados. Jardín sin cuido, en la grama del monte nace un coquito. Pica la avispa, mosca, gritan los niños y se avispan. El perro salta, niño y jardín se animan, la tarde merienda. Patas del conejo, 2 varitas mágicas, tocan y encantan. Pesada cola, camión rinoceronte, atonta el paso. En el zoológico, lentos los elefantes, hipopótamos. Pasa el pavo real, colorado el plumero, puro cacareo. El gato mira, sus ojos poco dicen, 2 rayas blancas. Ojos rayados, herencia de una gata, miran sin tocar. Gatea el niño, pronto camina y corre, después despega. Pinta una raya, pajarito en el cable, corrientazo azul, que es una nube, para ti un camello, para mí un conejo. Inteligente, con la brisa logra alzar el papagayo. Oh. Boteza el árbol, pereza encaramada, hora del burro. Siesta en domingo, un perro ladra al calor, perro, cambia el son. La cuadra aúlla, vecinos en la acera, el perro se fue. Guacharaca del valle, pájaro mañanero, ciudad despierta, chilla, chicharra, revienta el mediodía, su pepa de sol. Con nosotros está Willy Díaz, baterista y percusionista. Viene la segunda parte.
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0: Hola, hola, te saluda Ana Karina Fajardo y estamos de vuelta ya con la edición de hoy de Una Cana al Aire, en la que los protagonistas son el jazz y la batería. Pero antes de darle la bienvenida a la segunda parte del programa a nuestro invitado de hoy, y aprovechando que el pasado jueves 30 de abril celebramos el Día Internacional del Jazz, queremos detenernos un momento para resaltar la enorme importancia de este género musical que nos humaniza y que nos llama a ser más inclusivos. Como buen arte, este género promueve la integración, ya que es pues un resultado de mezclas culturales, y por esto mismo es enorme la cantidad de fusiones posibles. El jazz invita a la tolerancia, invita a la libertad de expresión, invita a la innovación y la improvisación artística, y por eso el 30 de abril fue decretado Día Internacional del Jazz por la UNESCO en el año 2011, estimado oyente, para darle la debida importancia a este género de gran valor educativo, que además promueve el intercambio cultural y, ¿por qué no?, la cooperación mundial. Y aunque no sea propiamente autóctono de Venezuela, desde los años 20 el jazz ha absorbido elementos locales del país, enriqueciendo así la escena musical nacional y, por supuesto, mostrando la versatilidad de nuestros músicos. Habiendo aclarado esto, ahora sí llegó el momento de recibir a nuestro jazzista invitado de hoy, que, por cierto, bien dijo en la primera parte del programa, el jazz es la música más libre que hay, donde el tema es un pretexto para improvisar. Me refiero, por supuesto, a Willy Díaz, autor, por cierto, del tema que introduce esta segunda parte del programa. Bienvenido, Willy, muchas gracias por acompañarnos hoy.
1: Gracias, gracias de verdad, una vez más.
0: Es un gusto para nosotros tenerte aquí en este especial por el Día Internacional del Jazz. Qué mejor invitado. Estimado oyente, si recién sintonizas, te contamos que Willy cuenta con más de 3 décadas de experiencia como baterista y su trabajo está reflejado en más de 50 producciones discográficas de diferentes géneros musicales, Willy.
1: Aproximadamente, sí.
0: Es un aproximado, más de... pero es sí, decir, bastante.
1: Porque tú sabes que ahora ya no aparece el disco, sino que grabas. De hecho, recientemente grabé y bueno, tú no ves el disco, pues eso está en la plataforma.
0: Es así. Y Willy, además del jazz, de cuyo mensaje y de importancia social ya hablamos anteriormente, has experimentado con música venezolana, pop, latina. Entonces, saliéndonos del jazz un momentito, tomándonos esta licencia, ¿qué valor distintivo crees tú que le aportan estos otros géneros a la identidad de la sociedad venezolana actual?
1: O sea, los otros géneros fuera del jazz, es lo que me...
0: Sí.
1: Bueno, mira, yo creo que todo también depende de donde estés situado. Normalmente en grandes ciudades hay mucha influencia de muchas músicas. Si estamos aquí en Caracas, tú vas a escuchar el pop, vas a escuchar medianamente la música venezolana, por supuesto la música latina, eso está ahí, eso ya de anteojito, y demás música, bueno, música desde el rock, la música de despecho, hay de todo, pues. todo también está con quien te reúnas, ¿no? Con quién está, con quién haces tu vida social, ¿no? Eso también influye, ¿no? Yo a veces toco música que yo digo, y hay gente que escucha esto, bueno, sí, hay gente que escucha un tipo de música que posiblemente no es la que yo escucho.
0: Sin decir nombres, pero sí, todos pensamos en nuestro ejemplo según nuestra experiencia, así mentalmente.
1: Exactamente, totalmente, totalmente.
0: Sí, sí, sí, te entiendo. Y al final, la música, como cualquier expresión artística, nos une independientemente de nuestras diferencias en el resto de los ámbitos de la vida.
1: Así es.
0: Y Willy, has grabado con artistas, por ejemplo, como Alfredo Naranjo, Gonzalo Mico, Andy Durán, Goyo Reina, Ilan Chester, María Rivas, Antonia Toro, y pare de contar. Y hablando aquí de Antonia Toro, escuchemos un pedacito de esto que viene a continuación.

0: Esa canción yo me atreví a, bueno, a escribirla y entregársela al maestro Albert Hernández, y que fuese una cosa donde la vocalista hace percusión, fíjate, porque van tom, pom, pom, pom, pim, pam, pam. Un pim, un pim, pam, pam. Un pim, un pim, pam, pam. Y la habilidad de Albert tocando cuatro hace que tú sientas como un golpe tuyero en eso, pero no es. Esto es una mezcla.
1: Percusión con la voz de Antonia Toro, percusión aquí con las manos, con los brazos de nuestro invitado de hoy, Willy Díaz. Percusión también puede hacer un bailarín de tap con los pies.
0: Y también, fíjate, aquí vamos a escuchar una traza del de Amaro Romero, escuche.

0: ¿Te recuerdas Negro José cuando lo hacíamos en los teatros de Caracas?
1: Claro, totalmente, totalmente, sí. Totalmente. Esto de los compositores para mí es ahora una cosa que también la tengo, bueno, ando con mi libro por ahí, tú sabes, ¿no? De los compositores de ahora que tienen que ver con el jazz, y dentro de todo eso, todo lo que es una investigación acerca de los compositores y todo lo demás, ¿no? Uh-huh. Por supuesto, Aldemaro está metido aquí en esta parte. Y bueno, desde está Leonel Velasco, que era admirado por Aldemaro. Entonces, todo esto de los compositores y el jazz también para mí es algo importante. No es nada más lo, como dijiste tú, no es nada más lo que yo hago, sino lo que hacen los compañeros, que es lo que al final nos da identidad.
2: Compañeros, identidad, varios tipos de agrupaciones de los cuales has formado parte, con los que has tocado: big band, orquestas, tríos de jazz, música bailable, bandas de rock, música para teatro, para la escena. Y me quiero detener en este último punto porque, a diferencia de los casos anteriores que mencioné, de las agrupaciones anteriores, el acompañamiento teatral amerita otro tipo de presencia y de desempeño de parte del músico hasta cierto punto. ¿Qué opinas tú al respecto? ¿Cómo marcar el límite entre la música que ayuda a reforzar la emoción del actor y la que más bien llega a distraer al público de lo que está pasando en la escena?
1: Bueno, definitivamente la música para teatro, para cine, para todo aquello que acompaña un movimiento, está sujeta al movimiento, o sea, está hacia allá. Claro, también se han hecho películas y documentales, qué sé yo, que la música es la protagonista, ¿no? También, sí, me imagino que pensaste en Whiplash.
2: Sí, esa misma, maravillosa.
1: Sí, sí, es de verdad. La música está, tiene varias formas, y en el caso de lo que vendría siendo esa música incidental, tiene eso, o acompaño a la imagen, pero también a veces protagonista, y lo demás está a favor de la música.
3: ¿Qué vino primero, la danza? Es decir, una persona que supones tú, pues, en un primitivo habitante de la tierra, que escuchó los sonidos de la naturaleza y se puso a bailar, o ese primitivo habitante de la tierra tomó unos palos para imitar lo que hacía un trueno,
2: wow.
3: O vinieron juntos.
1: Bueno, no he investigado, pero vamos a hacer como que ese ejercicio de pensar. Primero, creo que hay música en la naturaleza, ya la música estaba, entonces, si al haber vamos, ya la música está. Porque te cierras los ojos y te paras en aquella cuestión primitiva donde no había nada y vas a escuchar música.
2: Ah, pero la danza también está, porque tú ves, claro, el árbol, las hojas de los árboles moviéndose, el río fluyendo.
1: Claro.
2: Ah, buena pregunta. ¿Qué vino primero, el huevo o la gallina?
3: Adivina cuál es la formación de Ana. Bailarina.
1: Está bien.
2: No, pero me puso a pensar esa pregunta, sí, porque...
1: Final... Yo trabajé con, ¿cómo se llama? Corioarte.
2: Ah, imagínate.
1: Trabajé con Corioarte bastantes veces. Estuve con toda esa gente de danza contemporánea.
2: Fusión entre música, entre danza, entre muchas artes, estimado oyente. Y te queremos recordar que nuestro invitado de hoy tiene además más de 3 décadas impartiendo clases de batería, análisis rítmico, ensamble musical. En tu experiencia docente, Willy, ¿un músico también aprende enseñando, o ya para enseñar tiene que tener todo aprendido?
1: No, de hecho yo he aprendido enseñando. Inclusive este último semestre me dicen, mira, tienes que dar una materia que yo no le había dado, y dije, ah, bueno, déjame montarme en esos zapatos, y empecé a estudiar para dar la materia, yo esperando que los alumnos no se dieran cuenta de la costura, pero más vale, ellos quedaron súper fascinados con mi clase, gracias a Dios. Y bueno, estudié, o sea, en la medida que vengo, que hay un alumno que me pregunta algo, siempre me invita a estudiar. De hecho, yo doy clase por eso, porque me mantiene activo en el aprendizaje, sobre todo en el aprendizaje.
2: Sí, creo que eso aplica para la docencia en general, ¿verdad?
1: Sí, bueno, al que le gusta, ¿no? Porque hay gente como todo, pues hay gente que qué sé yo, no sé. Cada actividad tiene que gustarte, pienso yo. Sí. Y cuando te gusta, bueno, te adentras a todo lo que está conexo a eso.
3: Es la pasión que mueve justamente la profesión, ¿no? Entonces, el que es profesional y no es apasionado, ay, Dios mío.
1: Es totalmente cierto, es verdad.
3: Pero esa investigación que tú tienes acerca de compositores venezolanos, fíjense que el compositor de jazz tiene que tener la permeabilidad suficiente para saber qué le está haciendo una base, no quiero decir un esquema, porque es más que un esquema.
1: Claro.
3: Porque es posible que tenga una melodía precisa que ya él formuló en su composición, que también tenga armonías, eso, y hasta que tenga la sugerencia rítmica de lo que va allí, ¿no? Pero también debe ser el compositor un alma libre, en el sentido de decir, bueno, si yo pensé que aquí venía una trompeta, de pronto viene una guitarra, o viene un clarinete, o un trombón. Si yo pensé que esto duraba 2 minutos, de pronto dura 10, porque empezó todo el mundo a hacer improvisaciones sobre los ciclos que había propuesto.
1: Exacto.
3: Por ahí va la cosa, ¿verdad?
1: Bueno, mira, en este caso ya la composición, yo la estoy viendo desde el punto de vista, no sé si tú has visto el Real Book.
3: Tú sí, sabes, ¿no? ¿Cómo
1: que
3: no?
1: Es una sola hoja y sobre esa hoja pasa todo lo que tú me estás diciendo, pero hay, como decir, un pequeño mapa de dónde te vas a desenvolver. Entonces, basado en ese Real Book, este recopilación de compositores, lo estoy haciendo bajo ese concepto. De manera que está nada más el tema, y a partir del tema, bueno, tú improvisas, haces, pones parte, quitas parte, pones instrumentación, quitas instrumentación, lo haces como tú quieras, porque, bueno, eso se llama lead sheet o hoja guía.
3: Sí, sí. Fíjate qué curioso. ¿Y cuáles son algunos de esos compositores que has ubicado?
1: Oye, mira, yo hice un trabajo que, de hecho, dije, bueno, déjame llevarme por si acaso. Pero yo arranqué desde Tiger Rack. O sea, es parte de nosotros, a pesar de que no es de nosotros. Sly Mongoose, que me parece que es sumamente importante, de Leonel Velasco, y que lo tocó Charlie Parker, siendo Leonel Velasco un venezolano, bueno, de madre venezolana. Por supuesto, aquí estás tú, ¿sabes? Swing con Son, eres responsable de un excelente disco, y por supuesto de un amigo en común como Alberto Naranjo, y ¿cómo se llama?
3: María Rivas,
1: que lo grabó, exactamente. Y bueno, tuve también la oportunidad de grabar con ella, casualmente el último disco que ella grabó. Y bueno, Ron con Coca-Cola, que también es parte del jazz, porque lo cantó la Andrew Sister. Y bueno, por aquí me voy por décadas, tratando de tener por lo menos 3 composiciones de cada década mínimo, ¿no? Por supuesto, nada más en la primera década.
2: Y como profesor, ¿cómo enfocas tú y promueves en el alumno el respeto hacia estos nombres, el respeto a estas personas que han marcado tanto la historia del jazz y que son referentes musicales que nos antecedieron al final?
1: Bueno, mira, una de las cosas que yo siempre le digo al alumno cuando llega, cuando está de primero, le digo, mira, tú eres parte de la historia, no permita que la historia hable mal de ti. Eso es lo primerito que yo le digo, porque tú eres ya parte de la historia, y como tú eres parte de la historia, deberías conocerla, porque no te gustaría que después que tú llegues y marques historia, nadie se acuerde de ti. Entonces es importante que, bueno, que tú asumas esto así y que lo vayas repartiendo y que esto siga una bola que no pare, pues.
2: Estimado oyente, sin duda nuestro invitado de hoy se ha encargado de demostrar con su trabajo cuánto apuesta por el talento venezolano, porque además ha sido director y productor musical de diferentes proyectos, donde también se ha llegado a desempeñar como técnico de sonido, músico, compositor, arreglista. Willy, nos encantaría saber qué próximos proyectos tienes en agenda y por cuáles plataformas digitales podemos mantenernos al día con tu trabajo.
1: Bueno, básicamente, si la gente quiere saber de lo que yo hago, es Willy Díaz Streaming, que es el canal de YouTube. También está Willy Díaz Radio, porque también hago radio. Entonces tengo un programa de radio que sale en FM. Y ahí guardo todos los programas, porque ese programa tiene que ver también con los artistas venezolanos. Todo, y bueno, hay una sección ahí que es bien chévere, bien sabrosa, que se llama Así Fue, Así Es, donde, bueno, pongo un tema de aquí y lo refuerzo con un tema de afuera, pero es el mismo tema tocado por uno de allá y uno de aquí, pues. Y por ahí van todos los tiros, ¿sabes? Todos los tiros van por ahí. Bueno, siempre estoy haciendo cosas. Una de las cosas que me tiene comprometido ahorita es este libro, porque ya hice el libro de batería, ahora estoy haciendo este. Y que este libro es para que todo el mundo lo tenga, porque no, eso va a estar en digital, el acceso de todo el mundo.
2: Y me agarro de ese comentario, porque la idea es que el jazz como género, así como tantas cosas que vienen a este programa, llegue a más personas a través de la radio y se rompan mitos de ciertas cosas. ¿Qué les dirías tú a esas personas que quizás tengan la percepción de que el jazz es música elevada o difícil o solamente para expertos? ¿Cuál sería tu mensaje para ayudar a romper este mito?
1: Bueno, creo que el mensaje lo vengo dando casi todos los miércoles y los fines de semana. Porque, bueno, simplemente es música. Mi menor es mi menor en cualquier música. O sea, fa sostenido en cualquier música. Es la forma como tú lo interpretes, y el jazz es una interpretación donde, bueno, tienes diferentes formas de abarcarlo. Por supuesto, hay música que te gusta más por el ritmo, porque de repente el músico o el público venezolano es más latino y busca hacia lo latino, le gusta más. Tal vez la segunda parte sería el rock o el pop. Y bueno, el jazz es una alternativa que casualmente une con el pop, con la música latina y, por supuesto, con la música venezolana. Y como tú dijiste bien antes, se mezcla con todo.
2: De algún lado te vas a agarrar.
1: De algún lado te vas a agarrar.
3: Yo recuerdo una de esas viñetas que se ponía antes en los periódicos, en un periódico americano, donde aparecía alguien viendo a su hijo que estaba en una onda rockera, como tocando y con el pelo largo y todo. Y estaba con su flujo y le decía, ahorita tienes 17 años, cuando tengas 40, viene el jazz.
1: No, bueno, por ahí está. Cuando te escucha Barry Manilow, te escucha un disco de jazz que hizo él. Y no, y es importante, es interesante ahorita con todo esto de la historia que vengo escuchando y trabajando, pues, que en los años 30, bueno, entrabas a una barbería y el público se aprendía los solos de jazz de la época, porque el jazz era la modernidad en los años 30, era el pop de nosotros ahorita, pues. Entonces, eso era lo que sonaba en una barbería, pues. Sonaba Duke Ellington y todos estos compositores y jazzistas.
3: Vamos a aprovechar estos minutos finales para hacer un jugueteo. ¿Qué harías, Ana?
2: Vamos.
3: Vamos, pues. Vamos a decir un ritmo y a ver qué se le ocurre aquí a nuestro baterista presente, de dedos y boca, por lo visto. Eso se quedó demostrado en la primera parte. Pero si yo digo joropo, por ejemplo.
2: Si yo digo, wow, música barroca.
3: Ah, se complica. Si yo digo el clásico 4x4 del swing de toda la vida. Ah.
2: Vamos a ponernos polémicos. Si yo digo reggaetón.
1: Oye, pero tú quieres que te diga una cosa. Este mismo ritmo que deja el reggaetón. Es el mismo ritmo de lo que hizo Piazzolla.
3: Ah, fíjate tú.
1: Eso está ahí. Y esa célula rítmica, casualmente, es la célula rítmica que tiene que ver mucho con muchas cosas latinas y con cuestiones como el flamenco también.
2: Flamenco.
3: Hey. Y si digo onda nueva, justamente por decir lo que hacía Aldemaro en el piano, el Pavo en la batería y qué sé yo, Romerito en el bajo.
1: Es un ritmo bien chévere porque además, a pesar, o sea, son dos compases de 3x4 que terminan siendo un 4+2, o sea, cuncha, cuncha, cuncha, cha, cha, cuncha, cuncha, cuncha, cuncha, cuncha, cuncha. Eso es.
3: Ay, el hay de hace como la maraca que va floreando.
1: Exactamente,
3: ¿verdad?
1: Exactamente.
2: Una cosa está más cerca de la otra de lo que pensamos entonces.
1: Totalmente.
3: Oye, el mundo de la rítmica entonces es una cosa gozona. Y que tiene que ver entonces también con la danza muchas veces.
1: Muchísimo, muchísimo, muchísimo. De hecho, a mí me tocó dar una clase de danza donde yo explicaba la parte rítmica y cómo ellos tenían que cambiar porque no estaba ligado, o sea, no era un hipismo de hacer algo y me tiro en el piso o salto, no, ya va. Esto, todo eso se cuenta también y tiene, de hecho, en estos días me enteré de que la danza también se escribe y entonces tienes la oportunidad de escribir con argumentos, bueno, no, los símbolos, pues, los, ¿cómo se llama? Los cambios de la danza,
3: los movimientos.
2: Es así, las frases de cada momento.
3: Una curiosidad esa de que los, si usted, amiga o amiga, melómano, le gusta la salsa, hay unas discusiones interminables de que si la clave a dos y la clave a tres. ¿Tú me explica un poquito eso?
1: Mira, la clave está ahí y se adecúa. Porque ella está, simple y llanamente, eso está en un 4x4 y a veces adecuas la música para que no se salga de clave, okay. O a veces simple y llanamente la clave se sale de la música, como pasaba con Billo. ¿Me explico? Pero de repente tú me dices, caracatán, caracatán, caracatán, queriquita, queriquitán, paracatán, queriquitán, queriquitán, queriquitán, queriquitán. Y nadie dijo que el Beethoven era dos.
3: ¿Y cuando, y cómo es a dos? ¿Cómo es a tres?
1: Ah, bueno, la diferencia es que la clave puede arrancar un, dos, tres, un, dos. Y cuando es a dos es que arranca dos. Un, dos, tres. Es lo mismo.
3: Había el que combinaba, entonces hacía...
1: Ah, esa es la clave de rumba.
3: Ta, ta, ta, ta, ta.
1: Y, pues, y esa es la clave de son.
3: Y las mezclaba. Y eso era una prueba para ver si más o menos tienes oído para eso.
2: Tremenda combinación. Señores, con ustedes, Willy Díaz, nuestro invitado de hoy. Muchísimas gracias por habernos acompañado hoy en este especial, Willy. Gracias.
3: Oye, un gusto y un verdadero maestro de la música venezolana.
2: La conducción del programa estuvimos Federico Pacanins y quien les habla, Ana Karina Fajardo. Pueden encontrarnos en Instagram como arroba Federico Pacanins y arroba Caritopía. Este programa es posible gracias al equipo conformado por Gitanjali Suárez, Inmaculada Sebastiano, Melanie Pieruzzi, Carlos Javier Virgües y Giancarlo Caraballo. Recuerda que nos puedes seguir en Instagram como @lacultural. 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Gracias por acompañarnos en la edición de hoy de Una Cana al Aire, un espacio para la cultura urbana. Hasta la próxima.
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7: Manuel Silva te va a contar La Noche de las Estrellas, escrito por Douglas Gutiérrez, ilustrado por María Fernanda Olivier, de Ediciones Secaré, Venezuela.
8: Hace mucho tiempo, en un pueblo que no está ni cerca ni lejos, sino mucho más allá, vivía un señor al que no le gustaba la noche. Durante el día, a la luz del sol, el señor disfrutaba tejiendo sus cestas, cuidando sus animales y regando su huerto. A veces, mientras descansaba, se ponía a cantar. Pero cuando el sol se ocultaba detrás de la montaña, el señor al que no le gustaba la noche se entristecía. Todo a su alrededor se iba poniendo gris, oscuro y negro.
9: ¡Otra vez la noche! ¡Qué fastidio con la noche!
8: El señor guardaba sus animales, recogía las cestas, encendía la lámpara y se encerraba en su casa. A veces se asomaba por la ventana, pero no había nada que ver en la noche negra. Entonces apagaba la lámpara y se acostaba a dormir. Una tarde, cuando el sol ya desaparecía, el señor decidió subir a la montaña. La noche venía tapando el cielo azul. El señor escaló hasta la punta del cerro más alto y desde allí gritó:
9: ¡Mira! ¡Noche, párate!
8: Y la noche paró un momento.
9: ¿Qué pasa?
8: Preguntó con una voz suave y ronca.
9: ¡Noche! ¡Tú no me gustas! Cuando tú llegas, se va la luz y se van los colores. Solo queda la oscuridad. ¡Tienes razón!
8: Respondió la noche.
9: ¡Así es! Dime, ¿a dónde te llevas la luz? Bueno, la luz se esconde detrás de mí. No puedo hacer nada. Lo siento.
8: Y la noche terminó de estirarse y tapó de negro todas las cosas. El señor bajó de la montaña y se acostó a dormir. Pero no pudo dormir. Recordaba su conversación con la noche. Al día siguiente trabajó muy poco, pensando y pensando en las palabras de la noche. Y esa tarde, cuando la luz volvió a desaparecer, dijo:
9: ¡Ya sé lo que tengo que hacer!
8: Subió una vez más a la montaña. La noche era un inmenso toldo negro que lo cubría todo. Cuando llegó hasta la punta del cerro más alto, el señor se empinó, alzó su mano y hundió un dedo en el cielo negro. Un agujerito se abrió y brilló un puntito de luz. El señor, al que no le gustaba la noche, se puso contentísimo. Abrió agujeritos por todas partes y en todas partes brillaron punticos de luz. Maravillado, apretó la mano y de un golpe metió el puño entero. Entonces, se abrió un hueco enorme por donde se asomó una luz grande y redonda como una toronja. La luz que se escapaba por los agujeros de la noche bajó por la montaña y un brillo tenue y plateado iluminó los campos, las casas, la iglesia y la plaza. Esa noche nadie durmió en el pueblo. Desde entonces, cuando el sol se va, el cielo se llena de luces y la gente puede quedarse hasta muy entrada la noche mirando la luna y las estrellas.
10: Edición y montaje, Fernando Camacho. Selección de cuentos, Banco del Libro. Música, tema central de la Radio Escuela, Leo Blanco. 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
12: Miguel Delgado Esteves, feliz día.
13: Feliz día, Laureano Márquez. ¿Cómo estás, hermano? Gusto en saludarte.
12: Muy contento, muy contento. Estoy muy contento porque hoy vamos a tener un tema en Divagancias que es de mis cosas favoritas, de mis objetos y placeres más auténticos.
13: Una vez me llegó a mí una de estas cosas que te llegan en esos chat y hay uno de los textos que me pareció tan divertido y tan sabio, que decía: los libros, las mentes y los paraguas solo sirven si se abren.
12: Oh, qué cosa tan buena, una tremenda frase.
13: Sí, sí.
12: Una tremenda frase. Sí,
13: yo creo que fue
12: un gran libro. Y Borges, cuando uno habla de los libros, uno recuerda siempre a Borges,
13: claro.
12: el gran escritor argentino, claro. que decía en alguno de sus poemas: Dios, que con su infinita ironía me dio a la vez los libros y la noche. Me parece que decía algo así.
13: Sí, sí.
12: Porque Borges fue perdiendo el don de la vista, claro. O el sentido de la vista, sí, sí, mejor sí. dicho, como un don en un sentido. Y él amaba los libros, entonces recorría su biblioteca a tientas. Una auténtica tragedia, pues.
13: Claro, claro.
12: Que, por cierto, en otro libro, Humberto Eco la retoma cuando en El nombre de la rosa le pone a uno de los monjes, que es un monje invidente, el nombre de Jorge de Burgos. Es como decir Jorge Borges, Jorge Borges.
13: Claro, claro, claro. Sí. Chicos, ¿saben qué? Yo recuerdo también, porque queremos hacer en este programa de divagancias, recordar un poco la historia del libro y sobre todo pienso yo hablar sobre por qué el día 23 de abril ha sido declarado como el Día Mundial del Libro y de la Defensa de los Derechos de Autor. Pero hay una frase, porque nosotros podemos estar comentando muchas frases de historias asociadas al libro, y yo recuerdo una quiero contarte o contarles a todos los divagadictos y divagados oyentes una anécdota. Estaba yo en la casa del maestro Efraín Subero, quien está en su gloriosa eternidad, y Efraín Subero tenía en su casa, allí en Los Castores, en San Antonio de los Altos, una biblioteca de más de 70.000 libros. Te imaginarás que era entrar a esa casa y entrar en un mar de libros.
12: Wow.
13: Y muchos de los programas de divagancia que hemos hecho nosotros, muchos de algunas charlas que yo he tenido que dar, yo me iba donde Efraín, al maestro Efraín Subero, a su casa para consultar algunos de sus libros en lugar de irme a la Biblioteca Nacional, y realmente claro. Siempre conseguía todo lo que fuera necesario. Y él, en una ocasión, Efraín me da en una carpeta de Manila una caricatura metida, un recorte de prensa dentro de esa carpeta de Manila, un recorte de prensa de una caricatura de Zapata, cuando él hacía en el Nacional no solamente los zapatazos, sino que hacía una que se llamaba Caricultura. Y entonces, entonces Efraín me da esto porque eso estaba un poco deteriorado por el tiempo y demás. Entonces él me pidió a ver si yo le podía llevar eso a Zapata para que él le hiciera algún tipo de retoques. Entonces yo le dije, bueno, fui donde Zapata. Y con la generosidad que siempre hemos ponderado en Pedro León Zapata lo que le mandó fue una pintura, un cuadro.
12: ¡Oh, Dios mío!
13: Un cuadro. Y el cuadro aparece unas personas hablando con otra y a recordar decía, hay dos tipos de analfabetos. ¡Qué bueno, vale! Hay dos tipos de analfabetos. Los que no saben leer y los que saben leer y no leen. Efraín Subero sabe leer y lee. Pedro Zapata. Entonces, a mí eso se me quedó tan...
12: Bueno.
13: Él me entregó aquello, yo lo mandé a montar en marco y demás, y eso está allí en la casa de donde vive uno de sus hijos, aquí en Los Castores. Entonces, siempre es de recordar eso de lo que significa para la historia del hombre, los libros. ¿Qué significa? Libros. ¿Dónde aparecieron? ¿Por qué aparecieron? ¿A cuenta de qué aparecieron los libros?
12: Claro. Bueno, los libros aparecen porque aparece la escritura. El hombre empieza a escribir, a hacer signos que transforman, o sea, a transformar su lenguaje oral en signos que lo pudiesen representar. Entonces, bueno, eso comenzó a hacerse de distintas maneras, con dibujos que después se transformaron en letras, con cuñas, en el caso de los babilonios, con la escritura cuneiforme. Uh-huh. Pero el primer instrumento, el primer lugar de escritura que más a mano tenía el hombre ancestral, nuestros antepasados, fueron las piedras.
13: Claro.
12: Los primeros claro. libros son piedras, y hay piedras famosas que nos vienen desde los orígenes mismos de la historia.
13: Claro.
12: El código de Hammurabi, por ejemplo.
13: Pero eso es muy posterior, porque los hombres en las cavernas, el código de Hammurabi es Mesopotamia, ¿no?
12: Sí, sí, y igual que la piedra Rosetta del Antiguo Egipto.
13: Ajá, pero antes sí. En la antigüedad, en las cuevas, los hombres de las cavernas dibujaban, bueno, y esos
12: dibujaban.
13: Son libros, ¿no?
12: Sí, sí, sí, si sí. Eran las pinturas rupestres. Qué bueno que quizá era más que escritura propiamente, representación, pero bueno, todo eso está concatenada una cosa con la otra. Tú comienzas pintando un bisonte y después tienes la necesidad de buscar un signo que resuma al bisonte. Y entonces por ahí vas constituyendo palabras que en la forma primitiva podrían ser dibujadas. De hecho, la escritura sigue siendo, cuando uno escribe y uno toma una pluma y escribe, uno lo que está haciendo en el papel son dibujos.
13: Claro, claro.
12: La escritura, o sea, tú dibujas las letras.
13: Sí, y no, fíjate tú qué cosa tan interesante, porque los libros, entre otras tantas cosas que pueda tener un libro que usted, divagadicto o divagoyente, pueda tener en sus manos, puede tener algo de narración. Vamos a pensar un libro de una narración, de un narrador, de un escritor que narra una uh-huh. historia o una novela o lo que fuere. ¿Qué era lo que hacían los hombres de la caverna? Tratar de narrar y expresar sí. a través de un grafismo una historia, porque hay una, yo recuerdo de la historia de los hombres de las cavernas que habían, ¿cómo se llama?, cazados con flechas, bisontes y animales para alimentarse, ¿no?
12: Claro.
13: O defenderse.
12: Claro. Sí.
13: Entonces, dime.
12: Estaba pensando, hablando de historias, me vino a la memoria el famoso poema de Gilgamesh. La historia es una de las primeras historias escritas, o sea, donde se cuenta una historia, porque las primeras escrituras que registraron los antepasados era más que todo para notar cosas, ¿sí? ¿Cuántos sacos de trigo hemos puesto? Entonces,
13: claro.
12: Cuatro de trigo y para anotar normas, para anotar leyes, por eso... El código de Hammurabi es una sí. cosa de leyes o ese otro tipo de cosas. Entonces, las primeras anotaciones escritas, más que para contar historias, en este caso eran para anotar cosas que se necesitaba recordar, que quedaran escritas, que quedaran en la memoria. Pero muy, muy atrás ya tenemos el gran poema de Gilgamesh, donde ahí sí. se cuenta una historia de una amistad, una historia... una narración.
13: Sabes que hablabas de la piedra, porque el código de Hammurabi, que está en escritura cuneiforme sobre una piedra. Yo no recuerdo qué tipo de roca era eso, pero eso está en el Museo del Louvre.
12: Es un cilindro de piedra.
13: Es un cilindro, sí, yo recuerdo. Yo lo vi en el Museo del Louvre, está el código Hammurabi.
12: Sí, y es un cilindro, además, de una piedra muy dura. Uh-huh. Yo no sé qué tipo de piedra es, pero da la impresión de ser una piedra muy dura.
13: Sí, entonces está en cuneiforme, que esa primera claro. escritura, esas primeras escrituras eran figuras geométricas.
12: Sí, eran cuñas, y de hecho por eso se llama cuneiforme, y entonces, claro, lo hacían los babilonios también sobre tablillas de arcilla.
13: Exactamente.
12: Cruda. Entonces, claro, era muy fácil hacer marcas de cuñas sobre la arcilla cruda, que una vez tú horneabas, eso ya quedaba registrado allí, eso no perdía la forma. Uh-huh. De hecho, se han encontrado bibliotecas fabulosas hechas de tablillas de arcilla.
13: Sí, y se han encontrado también, Laureano, los buriles que se hacían. Exacto.
12: El que tenía una biblioteca así en aquella época para la mudanza.
13: Imagínate tú, Efraín Subero. Imagínate Efraín Subero con una biblioteca con aquel piedrero.
12: Con 70.000 tablillas. Que se le caiga una tablilla al suelo. ¡Ay, se rompió el libro! Sí. Porque al caerse la tablilla, claro, al piso se rompía.
13: Claro, por supuesto.
12: Pero es curioso que todo esto, claro, era de difícil manipulación, era complicado. Por eso que después el siguiente avance de todo esto fue buscar cosas como más livianas. También se usaron tablillas de madera. Sí. En el caso de los chinos, creo que hacían con bambú también.
13: Con bambú, sí, algunas láminas de bambú, sí.
12: Algunas láminas de bambú.
13: Y en seda también los chinos, ¿sabes?
12: En seda también.
13: Sí, sí.
12: Y bueno, hasta que llegamos al gran invento del Egipto antiguo, uh-huh, que es el papiro.
13: El papiro, claro. Y después nosotros hicimos un programa, Laureano.

0: no toda la piel servía. Era una piel que había que tensar y limpiar muy bien para que después se pudiera escribir sobre ella y además hacerle un tratamiento de preservación a esa piel, que después era picada en rectángulos. O sea, era toda una cosa impresionante. Pero, por ejemplo, el libro que hacen los egipcios eran, se usaba en la forma de rollos de papiro.
1: Exactamente.
0: Claro, el tema del rollo de papiro es que si tú estás, depende por qué lado el rollo que esté. Si alguien lo leyó antes y no lo reenrolló, tú tienes que empezar a reenrollarlo para volver al principio del libro.
1: Y eso es un rollo.
0: Eso era un rollo. De hecho, la palabra volumen que nosotros utilizamos hoy día para hablar de libros, dos volúmenes, tres volúmenes, la acuñaron los romanos porque en latín volumen significaba algo enrollado. Entonces, las bibliotecas eran lugares donde se guardaban libros enrollados, en unas tablillas. Los libros de los hebreos, las lecturas bíblicas, que todavía hoy uno va a las sinagogas y ve que sacan esos rollos cuando hay el bar mitzvah de los adolescentes, que sacan esos rollos para que ellos los lean. Eso está escrito así. Por eso hay una cosa significativa de Jesús cuando lee en la sinagoga de Nazaret, que él abre el rollo y justo está la lectura precisa cuando él dice: hoy les digo que se ha cumplido esta profecía. O sea, Jesús abre el rollo de la Torá justo en la parte que quiere leer, ¿no? Porque era muy difícil de ubicar. No había marca libro tampoco, no se había inventado.
1: No había inventado todavía el marca libro.
0: Entonces era los rollos eran la manera de preservar los escritos.
1: Sí, y aparte que había la ventaja del pergamino sobre el papiro, que se podía escribir por ambos lados.
0: Claro.
1: O las dos caras.
0: Y el papiro, y ya no teníamos rollos, sino teníamos con el papiro, teníamos los códices.
1: Exactamente.
0: Es decir, eran cuadernos cosidos por un lado. Entonces, ¿cuál es la ventaja? De que puedes pasar la página y de que la puedes numerar.
1: Claro.
0: Entonces, vamos a hablar de los códices, literatura bíblica, el Evangelio de Mateo está en la página 322 de ese volumen de pedazos de cueros pegados unos con otros. Entonces, claro, tú podías reescribir, porque en algunos casos podían raspar el pergamino, le quitaban lo escrito y reescribían. Y por eso muchas de las investigaciones que se han hecho en términos de arqueología bíblica y todo esto han encontrado papiros que en los que han podido determinar sobre lo escrito posterior cuál era el escrito anterior.
1: Claro, fíjate, es algo bien interesante porque estamos hablando de papiro y pergamino, pero antes de eso habíamos hablado que el soporte sobre el cual se amparaba una historia, lo que fuere, escrito, era sobre piedra, arcilla, el papiro, pero tuvo que haberse inventado algo antes, la tinta para grabar aquello.
0: Claro, es correcto.
1: Para toda esa grafía. Y eso comienza a utilizarse la tinta justamente en los papiros en Egipto. En la célebre biblioteca de Alejandría es un... que esa biblioteca, bueno, nada, una historia terrible, ¿no? Lo que ocurrió
0: ahí. Una historia terrible y una biblioteca fabulosa donde todos los saberes estaban allí acumulados. De hecho, creo que lo dijimos en algún programa, la Biblia famosa de la Septuaginta es una Biblia que se hace allí en la biblioteca de Alejandría, donde concurrían todas las celebridades del momento a leer, a investigar. Había centros de investigación, era una biblioteca muy avanzada. Y claro, la lucha entre el pergamino y el papiro también tiene que ver con otra biblioteca, con dos bibliotecas que entraron en rivalidad, que también lo hemos dicho en algún programa, la Biblioteca de Alejandría y la Biblioteca de Pérgamo en el Asia Menor.
1: ¿Tú sabes
0: de dónde viene la palabra pergamino?
1: Claro, claro. Ahora, el Código de Hammurabi, que es de el año, no sé, catapú, 1700 y no sé cuánto antes de Cristo.
0: Y muy lejos para allá.
1: Muy lejos para allá. Y entonces está

0: va leyendo que allí aparece lo que se ha hablado de la ley del talión.
1: Es correcto.
0: Y entonces era la palabra, el condicional, si usted hace esto, entonces usted será castigado con esto. Entonces uno lee aquella cosa, chico, para ahí no le pelaban el boche a arrancarle la cabeza a cualquier gente, porque si tú acusabas a alguien, si usted acusa a fulano de tal en algo y no se lo comprueba, entonces usted será condenado a muerte. Habían cuentos para arrancarle la cabeza a quien fuera. Si no usted había. Hace esto, si usted se roba unos reales del gobierno, del estado tal, del gobierno de... No vamos a decir gobierno, sino la institución tal. Si usted se roba esto, usted era amputaban las manos.
1: Sí, había toda esa serie de cosas.
0: Oye, castigo. Era terrible.
1: Eso que tú dices, la ley del talión, que donde viene la frase ojo por ojo, diente por diente.
0: Ajá, sí, sí. Entonces, toda esa cosa del código Hammurabi, a mí me llamó mucho la atención, cómo todo era, si haces esto, te va a pasar esto. Serás castigado con esto. Y eso, el rey Hammurabi, quien es el que promueve este código célebre, era una manera, decían que era un conjunto de leyes para bienestar de las gentes. Pero esas leyes eran, iba también con el castigo. ¿Y quién era la persona que infringía el castigo? Vaya usted a saber. Porque yo no creo que había fiscal de los países aquellos.
1: No había fiscales. Ahí lo que había era la autoridad única del rey, y todo lo que había alrededor era obediencia ciega a lo que mandaba la autoridad.
0: Sí, señor. Pobremente, pero ese código Hammurabi, bueno, ese conjunto de leyes, a mí me llama la atención, porque yo me puse a leer una cantidad de esas leyes, pues. Si haces esto, te va a pasar esto. Si tú te metes con fulano de tal, ¿verdad? Si tú golpeas a un muchachito, no sé qué cuánto, te va a pasar esto. Si tú, o sea, todo era con la sanción, perdón, con la acción delictiva y el castigo a aquella acción delictiva. Entonces era de una. Ahora, sí es interesante, porque eso es el código de Hammurabi. Estamos hablando Mesopotamia, Tigris y Éufrates, los dos ríos donde estaba Mesopotamia. Que hoy día está, ¿cuál es el país que está ahí?
1: Hoy está ahí y está Irak.
0: Irak.
1: Está Irán.
0: Está aunque un poquito más para acá.
1: Sí, sí. Ajá. Está, sí.
0: Pero bueno, entonces, esa invención de la escritura conlleva ya a la aparición de los soportes donde deben ir, y ya dijimos que los primeros fueron en piedra, después en madera, también lo hacían.
1: En madera, sí, en madera también.
0: Y lo de la invención de la... Mira, aquí está el señor Camacho, me está haciendo mención de que ya nos queda como muy poquitico tiempo para que sigamos hablando.
1: Se acabó primer capítulo.
0: Sí, primer capítulo del libro. Entonces, pero tenemos que entrar en la próxima parte. Ya pasamos por el código de Hammurabi, ya pasamos por los chinos con la en seda, que fue uno de los soportes, madera, por supuesto, las láminas de bambú.
1: Sí.
0: Pero tenemos que llegar allá a el año 1440, cuando hay un señor que se llama Gutenberg.
1: Sí, señor. Pero claro que antes de llegar a eso debemos hablar un poco de la Edad Media y de los libros medievales y los monasterios y los copistas y todas estas cosas.
0: Claro, pero entonces, por favor, vamos a hacerlo en la próxima parte.
1: Bueno,
0: divagancias.
1: Sí, estoy de acuerdo.
0: Muchas gracias por esta primera parte, señor. Y su
1: vamos con la segunda, no se vayan.
0: Vamos a decirlo como en una samba argentina. Se va la segundita.
1: Ya regresamos.
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0: un lugar que existió como ciudad o como templo o no sé como qué, pero que ahí está cargado de misterio, de poesía, de quién sabe cuántas cosas raras, que se llama Machu Picchu. Y a Machu Picchu le dedicó Pablo Neruda, un hermosísimo, hermosísimo poema. Y ese poema contiene, una parte del poema, contiene algo que a Neruda parecía obsesionarlo, porque él en algunos poemas de amor también utiliza lo mismo, que es una especie de eso que llaman una letanía. Las letanías son Mater Purísima, ora pro nobis. Mater Admirabilis, ora pro nobis. Bueno, sí, igualito,
1: fíjate. Está raspado en liturgia, ¿viste? Porque ahora se dice ruega por nosotros, ¿viste? Ahora se habla en español.
0: Pero es que dije Mater Admirabilis. Ah, bueno. Y okay. Estoy hablando en latín, perdón.
2: Bueno, acabamos de escuchar las zapatancias de nuestro querido Pedro León Zapata, que hablando de libros podemos decir que siempre es para nosotros un libro abierto.
3: Así es, así es. Yo quiero recordar, comenzando esta segunda parte de Divancia, y ya que escuchamos las zapatancias, debo leer nuevamente esto sin la anécdota que conté al principio, pero el dibujo que le regala Pedro León Zapata al maestro Efraín Zubero, poseedor entonces de una biblioteca de más de 70.000 libros, él le puso en aquel dibujo el texto siguiente: hay dos tipos de analfabetos, los que no saben leer y los que saben leer y no leen. Efraín Zubero sabe leer y lee.
2: Qué bueno.
3: Es demasiado bueno. Mira, bueno. Dime tú, yo no sé si tú sabes de esto, pero leí que el Sutra del Diamante es el libro más antiguo estampado en China en el año 868. Yo realmente no tengo conocimiento, pero quería saber si tú sabías algo de ese.
2: No, de la cultura bibliográfica china no tengo mucha referencia. Bueno, hay una cosa que hay que decir, que la invención del papel proviene de allí,
3: claro,
2: nada más y nada menos.
3: Claro, claro, sí. claro.
2: Entonces, no es, no. Pero los chinos sí, sin duda, los chinos tenían mucho avance en la escritura.
3: Sí. Entonces no es de sorprender que el primer libro impreso, el libro más antiguo estampado, porque eran estampados con madera en relieve, sí, y luego la tinta, ¿no? Pero sí es cierto que en la Edad Media, tú querías comentar algo sobre la Edad Media.
2: Sí, porque la Edad Media, una de las cosas interesantes de los libros en esta celebración del libro es la preservación de los libros. Porque los libros, como estaban, digámoslo así, escrito sobre material perecedero, el papiro que, bueno, perdía elasticidad y se corrompía y los animales se lo comían, y etcétera, etcétera, o lo mismo que le sucedía al pergamino. Cada cierto tiempo, por el uso, por la lectura, por todo esto, los libros había que volverlos a hacer de nuevo, es decir, cada 60, 70, 80 años, no sé, había un tiempo en el cual el libro había que copiarlo de nuevo, había copistas encargados en preservar los libros, y eso en la Edad Media fue sumamente importante, y esa labor la desarrollaban los copistas de los monasterios, que con una infinita paciencia hacían de nuevo el libro.
3: Y especulando,
2: los libros eran objetos valiosísimos.
3: Especulando un poco, Laureano, esa impresión que se hacía con planchas de madera sobre un soporte, esa plancha de madera al relieve y entintada para que fuera, ¿cómo se llama?, se llevara a cabo la impresión. Resulta que, entendiendo que los egipcios son los que inventan la tinta, me imagino que con el tiempo muchas de esas tintas se perdía la impresión, razón por, claro, la cual habría que renovar la, sí, la, los libros, renovar nuevamente, hacer copistas que hicieran, porque las tintas se podían borrar, le caía una agua y se borraba la tinta.
2: Se borraba, claro,
3: la humedad, incendio,
2: el calor, la humedad, estamos hablando de bibliotecas hechas con, bueno, no con las técnicas que se hacen en las bibliotecas hoy para la preservación de los materiales. Y eso que las bibliotecas de Pérgamo y Alejandría eran muy avanzadas, y las de los monasterios. Pero es curioso, hay una escritora española que se llama Irene Vallejo, que ha escrito un libro muy hermoso que se llama El infinito en un junco. Ese libro de ella hace como un recuento de la historia, de la evolución del libro, de cómo empezaron a recogerse, por ejemplo, en el caso de los griegos, la literatura griega, la literatura de Homero, era literatura oral. O sea, todo eso se contaba, se memorizaba y se contaba en los pueblos, se declamaba en forma de poesía. Para preservar eso había que escribirlo. Y cuando a los griegos les llega la escritura, los griegos pueden transformar esas historias en historias escritas, o pueden los filósofos empezar a escribir filosofía. Bueno, el caso es que los monasterios medievales tienen toda esa herencia cultural, literaria, científica, filosófica del mundo antiguo, y que ellos la van reproduciendo y van preservando de alguna manera los libros que hoy día nos parece a nosotros tan normal tener los diálogos de Platón, o tener la poética de Aristóteles, o tener algunos restos de escritos de algunos otros filósofos griegos.
3: Y poetas, como el caso de Safo, la poetisa griega.
2: Poemas como los de Safo, libros de ciencia, de Euclides, los teoremas antiguos, Pitágoras, todas esas cosas que son el sustento de nuestra cultura actual, fue preservada. Lo curioso de este animal particular que somos, el Homo sapiens sapiens, es que nosotros somos el único animal que recibe un legado y deja un legado a los que vienen después. O sea, nosotros somos parte de una larga tradición bibliográfica que comienza en la antigüedad pintando cosas en las cavernas, tallando piedras, marcando arcilla, hasta que llegamos a lo que tenemos hoy, que son libros que caben todos en un aparato como este, y uno tiene lo que llaman libros digitales.
3: Claro, claro. Tú sabes que eso... Sí, perdón, Laureano.
2: No, digo que la cultura de preservación de libros hoy día es absolutamente diferente a la que conocieron nuestros antiguos. Estarían asombrados con eso de que yo en mi tablet tengo una biblioteca de a lo mejor 800 o 1000 libros que he ido acumulando allí y que la llevo en una tablet de este tamaño. O sea,
3: yo no sé si a ti te pasa, Laureano, pero a mí me hace falta el libro de papel, tenerlo en mi mano, rayarlo, por qué no decir que yo hago muchas notas que subrayo o con resaltador una que otra páginas o algunas frases allí. Pero lo cierto es que es interesante que a partir de la aparición de la imprenta creada o inventada por Gutenberg en el año 1440, si no me falla la memoria, es cuando aparecen ya con caracteres móviles, los tipos, los llaman los tipos. Entonces, aquello de la madera en relieve, entintada, eso era una característica, pero imagínate cuánta madera, en cambio, la invención de la imprenta, los caracteres móviles, o sea, poner las letricas, le pongo esta para acá y hago combinaciones y permutaciones de no sé cuántos elementos en cuanto a los tipos con las letras, entonces ya se masifica, es la palabra. Se masifica, porque
2: al tener la imprenta, tú armas una plancha con una hoja, o sea, tú pones los tipos que tú has señalado y haces una página de un libro, y eso tú lo imprimes tantas veces como quieras publicarlo. Y después vas con la segunda hoja y la imprimes cuántas veces quieras. Entonces, por supuesto, Imagínate, si un monje tardaba un año en copiar un libro voluminoso, claro, o algo así, porque además los monjes se ponían, o sea, los monjes se ponían creativos, entonces un pajarito, una culebrita, sí, vamos a pintar una florecita de colores, píntale aquí, y sí, ahora dos pajaritos más, y entonces, ajá, claro, sé que era una gente que era una gente muy distraída.
3: Una culebrita.
2: Entonces, sí, una culebrita, un demonio. Entonces, claro, cuando viene Gutenberg, en un día, a lo mejor podía sacar 20 libros, 20 ejemplares de un mismo libro, ¿no? Por decir algo. Bueno, en un día me parece exagerado, pero a lo mejor en una semana podía sacar 20 ejemplares de un mismo libro, trabajando arduamente. Entonces, claro, la diferencia es brutal. El libro se hace más barato, la gente puede acceder a él con mayor facilidad, aunque todavía estamos en un mundo que mayoritariamente no sabe leer ni escribir, porque curiosamente hay que agregar que la lectura y la escritura pertenece a pequeños grupos que logran hacerlo. Eso no es una cosa masificada como hoy, que todo el mundo sabe leer y escribir, afortunadamente. Es un gran logro de la humanidad la alfabetización de los ciudadanos. Pero en aquellos tiempos eran solo ciudadanos privilegiados.
3: Claro, y en la Edad Media la iglesia impone de alguna manera la publicación de textos que eran doctrinas de la fe cristiana. Claro.
2: Y también se prohíbe la publicación de otros libros. Acuérdate del famoso Index, claro, Librorum Prohibitorum.
3: Claro, claro.
2: Índice de libros prohibidos.
3: Sí, sí. Tú sabes que eso de los libros a mí me llama la atención porque, por supuesto, acabas de hablar de la gente que sabe leer y escribir y otros que no saben leer y escribir y lo que hemos hablado al respecto y de los libros. Yo recuerdo que aquí en la época, una época muy dura en la historia republicana venezolana, estoy hablando de época moderna, en los años 60, cuando hubo todas aquellas, las guerrillas, pues que hubo las guerrillas aquí en Venezuela. Y yo recuerdo que un amigo mío, compañero de estudio, él era miembro de un partido de izquierda, no sé cuál de ellos, y le allanan la casa, la policía política de la época. Estamos hablando años 60, ¿no? Le allanan la casa a este amigo y entonces por su vinculación con estos grupos de izquierda y entonces ven unos libros de Dostoyevsky, La Guerra y la Paz. Bueno, los libros de Dostoyevsky, él tenía la colección completa de Dostoyevsky, que no tiene absolutamente nada que ver con la revolución bolchevique ni nada de eso. Entonces, mira, esos libros de una cuerda comunista, y le quitan se los quitan. Y entonces tenía una foto, el amigo tenía una foto de Lenin, porque él era miembro del Partido Comunista de entonces. Y entonces tenía una foto de Lenin. ¿Y ese quién es? Entonces mi amigo le dijo, bueno, ese es un tío mío. Ah, bueno, está bien, déjaselo.
2: Entonces,
3: tú dices, bueno, está bien. Y yo creo que hay una anécdota que tú también yo creo haberte la escuchado alguna vez. No era, sí, tu papá o un tío, no sé.
2: No, era un familiar que yo visitaba cuando iba de viaje a Tenerife y él era dirigente de un partido de derecha, pero era un señor de origen campesino y tal. Y entonces cuando yo llego a su oficina un día a visitarlo, tiene detrás un retrato de Carlos Marx. Y claro, como yo conocía su filiación política, me extrañó mucho que tuviera un retrato de Carlos Marx. Entonces le pregunto, mire, ¿y usted qué hace usted con este retrato de Carlos Marx? Y entonces, o sea, no le dije de Carlos Marx, ¿qué hace usted con este retrato? Y entonces, no, es que tenía un local alquilado a unos barbudos irresponsables que no me pagaban nada, los saqué, les quité me pudieron devolver el local y bueno, dejaron algunas cosas y como dejaron esta foto de este señor que parece una persona seria, yo la puse aquí para adornar mi oficina. Y entonces yo le expliqué, mire, pues es un teórico de las ideas comunistas y todo esto. Y entonces, no puede ser, no me diga eso, menos mal que usted me avisó, porque ahorita vengo con el secretario general del partido y si me encuentro con este cuadro me voy. Bueno, Son cosas, anécdotas que pasan.
3: Claro.
2: Y ahora estoy recordando, Miguel, una noticia que salió hace poco que tiene que ver también con los libros. Se han hecho nuevos descubrimientos en Pompeya.
3: Así.
2: Y han encontrado.
3: En Pompeya, la ciudad arrasada por el.
2: La ciudad que fue destruida por el Vesubio.
3: Exactamente.
2: Bueno, Pompeya y Herculano.
3: Sí, señor. Sí, sí.
2: Entonces, hay una casa de un romano famoso en Pompeya que se acaba de excavar. Y esa casa tenía ese hombre una biblioteca fabulosa, toda la cual ella se quemó con la erupción volcánica, se petrificó. Pero están como los volúmenes petrificados. Y han podido, a través de un sistema de computadora, descifrar escritura,
3: no
2: ir
3: digas.
2: Como descubriendo capas de esos volúmenes y descifrar de qué iban, y se han encontrado textos que estaban desaparecidos. Y bueno, es una cosa, un descubrimiento fabuloso
3: este de Pompeya. Qué impresión, pero
2: no, es Pompeya, impresionante. Y además
3: pero,
2: la técnica.
3: Claro. Llama la atención, porque es que llama la atención, porque no se había inventado la imprenta cuando Pompeya.
2: No, eran volúmenes de pergaminos.
3: De pergaminos.
2: Sí.
3: Qué impresión, y aparte que...
2: Bueno, no sé si pergaminos o papiros, el caso es que lo que quedó fue una piedra, quedó el papiro, pero con forma de una piedra alargada, y eso lo han podido tratar científicamente y descifrar la escritura.
3: Está bien, buenísimo. Tú sabes que estaba yo revisando también la razón por la cual habían declarado el 23 de abril como el Día Mundial del Libro y del Derecho de Autor. Eso es interesante porque entonces en el año el escritor español Vicente Clavel, que es la persona que propone el inicio de los trámites para hacer una feria del libro, 1923. ¿Y por qué propone el 23 de abril?
2: Es la muerte de Cervantes, ¿no?
3: Exactamente. Entonces, y aparte de eso, que me encuentro que luego lo cambiaron para el 7 de octubre por el día del nacimiento de Miguel de Cervantes, pero tampoco había seguridad de que Cervantes, o sea, la partida de bautizo... que estaba en el registro civil de donde era el hombre de Lepanto, no había seguridad de que fuera el 7 de octubre, hasta que luego se conviene en cambiar la fecha del 23 de abril por el fallecimiento de Cervantes y el día de San Jordi,
2: es Jorge en castellano.
3: Sí, pero lo que pasa es que yo hablo catalán.
2: Yo sé que tú hablas catalán, okay. Como Puigdemont, o mejor.
3: Pero entonces, en el año 1995 es cuando la UNESCO declara, en propuesta de la Unión Internacional de Editores, convertir esa fecha en una fiesta internacional como Día Mundial del Libro y del Derecho de Autor. Y pues esa fecha también fallecieron, aparte de Cervantes, William Shakespeare.
2: Así es, verdad.
3: Inca Garcilaso de la Vega.
2: Nada más y nada menos.
3: Entonces, pero mire, ya me están diciendo señeras. Que tenemos que cerrar. O sea, yo no entiendo esto. Creo que me están robando el tiempo. Pero
2: no,
3: bueno,
2: no. Pero esto es una... Bueno, mira, si hay que cerrar, hay que cerrar. Pero el tema del libro es apasionante. Y lo que podemos decirle a nuestros oyentes... es que tengan siempre la compañía de un libro, que es la manera mejor de hablar directamente con toda la gente del pasado, con toda la historia universal, con toda esta cosa tan mágica que es la evolución de la cultura humana.
3: Y esto voy a hacer una forma sonata en este programa de divagancias dedicado al Día Mundial del Libro. Porque comencé con una frase que decía, los libros, las mentes y los paraguas solo sirven si se abren. Laureano, un gran placer, Miguel, haber conversado contigo. Me quedé corto, nos quedamos cortos, ¿sabes?
2: Hablar contigo es como leer un libro.
3: No, no, por favor, Laureano. Hablar contigo es como hablar con la biblioteca de Efraín Subero, que tenía más de 70,000.
2: Nos vamos a seguir en esto.
3: Hasta la próxima divagancia.
2: Hasta la próxima divagancia.

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1: Amigos de Unión Radio, un placer saludarles. Bienvenidos al circuito de Senadores de Caracas. Hoy visitando al conjunto de líderes de Miranda en Valencia, en el José Bernardo Pérez, para llevarles la actualidad del equipo Senadores de Caracas. Trabajaremos para todos ustedes en el control técnico el señor Daniel Carrera, la producción de David Rojas, Mr. Chapita, y los comentarios en el día de hoy, haciendo su debut en el circuito de Senadores de Caracas. Desde el año pasado no la escuchaban por aquí. Ustedes la escuchan de lunes a viernes en Grandes Ligas al Día y también en a las 3 de la tarde en Deportes Unión Radio, a la señorita Vanessa Ferreira. Vanessa, bienvenida al Senado en este 2026. ¿Cómo estás?
2: Buenas tardes, señor Julio César Goncalves, y a todos los que nos escuchan a través de 93 hoy con el equipo de Senadores de Caracas visitando a Líderes de Miranda en el Estadio José Bernardo Pérez de Valencia. Senadores de Caracas que ayer cayó ante Delfines de La Guaira. Solo 4 victorias para el Senado en lo que va de campaña, en 11 juegos. El récord es de 4-7. En estos 11 juegos, además, ha empezado perdiendo en 8 de estos 11 juegos. Las únicas victorias que tiene el equipo de Senadores de Caracas es ante Samanes en el juego inaugural, ante Delfines al día siguiente y ante Samanes el día martes. O sea, 3 victorias de manera consecutiva, y la última fue el pasado domingo ante Delfines. Con Delfines es la única serie que está igualada, 2 victorias y 2 derrotas. Domina ante Samanes con 2 triunfos. El resto en todas las series está por debajo. Este es el primer juego de la temporada ante Líderes de Miranda, que ayer dividió honores en una doble cartelera. Senadores de Caracas tiene récord de 3-7 en sus últimos 10 encuentros, con un diferencial de carrera de menos 18. Son séptimos en la tabla de clasificación. Ayer le costó mucho al equipo de Senadores batear con gente en posición anotadora o con gente en base, que además ha sido la constante durante estos primeros 11 encuentros de la campaña. Quizás el equipo que se ha mantenido más constante ha sido Guerreros y el mismo Caciques, que son los que están en la parte alta de la tabla de clasificación. Al resto les ha costado hilvanar una serie de juegos o de victorias. Quizás Samanes pareciera ya despertar, el actual campeón de la Liga Mayor, pero bueno, en el caso de Senadores, que es el que nos atañe el día de hoy, va a ir con Junieski García sobre la lomita, el señor que tendrá también en la alineación hoy a Carlos Arroyo como el jardinero central, a Pedro Martínez, segundo bate y campo corto. Luis Sardiña será el tercero en el orden al bate y el bateador designado. Gabriel Rodríguez, cuarto y tercera base. En el quinto, Lázaro Alonso como primera base. Luis Rodríguez en el jardín derecho. Henry el Pollito Rodríguez será el segunda base. El receptor será Johan Quevedo y Camilo Gutiérrez, noveno y left fielder. En los 3 primeros compromisos de Senadores, el bateo ligó 29 inatrapables en 110 turnos, con una tasa de hits del 26.4%, 7 extra bases, 3 cuadrangulares, 3 dobles, 1 triple. Agarró 19 boletos para un promedio de 264, un OBP de 376. y un slugging de 391. Dejados en posición de anotar, 34. 133. En el picheo, en esos tres compromisos, 31 innings lanzados permitieron 8 carreras limpias, 32 hits, otorgaron 11 boletos, abanicaron a 27 contrarios para dejar una efectividad de 2.32 y un whip de 1.354. Ahora sí, revisamos los últimos 8 compromisos, los que tienen de 1.7. El bateo ha ligado 77 inatrapables. En 266 turnos, 38 carreras anotadas, una tasa de hits de 29.2%, 15 extra bases con 6 cuadrangulares y 2 dobles. Inclusive tiene más extra bases en estos últimos 8 compromisos. Bueno, que ellos fueron 3, obviamente. Con 47 boletos alcanzados, 289 de promedio, 409 de OBP, 391 de slugging. Dejado en posición de anotar 74-18 para un promedio de 243. El picheo. El picheo, senadores de Caracas. 65 entradas y un tercio de trabajo. 63 carreras permitidas. Hay que recordar que a senadores le han dado un knockout. Fue Caciques de distrito. 16-6 terminó ese juego. 101 hits ha permitido, 41 boletos otorgados, 37 abanicados y aquí la efectividad de 8.71 y un whip de 2.173 de Julio César.
1: Sí, son números que realmente preocupan, porque uno siente que está iniciando la campaña, que hay margen de error. Sin embargo, nosotros que estuvimos en la cobertura el año pasado del equipo de Senadores de Caracas, inició de una forma muy lenta, luego emparejó y después la debacle se pareció mucho a lo que estamos viviendo en estos instantes. El picheo fracasó y luego el bateo no fue suficiente. Esto es lo que está pasando estos días. El equipo ha mejorado en cuanto a permitir carreras, a un par de encuentros que son muy pocas las carreras, sin embargo, con oportunidades de hacer rayitas, no ha podido. Y uno hablaba de Rowdy Reed, de Lázaro Alonso en la primera semana, y uno sentía que estos dos peloteros se iban a encargar, con la llegada de Sardiñas, de fabricar muchas rayitas, y no ha podido ser en los últimos días. Y es ya, no decir una situación crítica, pero ya es preocupante, Vani.
2: Mira, cuando estamos revisando ahorita la efectividad colectiva de los abridores, es de 9.51 y la de los relevistas de 5.35. El whip de los abridores es de 2.52 y el de los relevistas 1.79. Esta va a ser la tercera salida de Yunieski García. El equipo viene de 7 derrotas en los últimos 8 compromisos. Esta semana perdió ante Centauros de La Guaira el día martes. El miércoles no jugaron porque Centauros tenía que viajar a la isla de Margarita para enfrentar a Caciques de distrito. El jueves cayó ante Delfines 4 carreras por 3. Y ayer fue el mismo resultado, justamente ante Delfines 4 carreras por 3. Ayer hubo mucho movimiento en las bases y no lograron traer esos corredores hasta el plato, y por ahí terminó yéndoseles el juego.
1: Es así, y con el drama que lo vivía la narración de Giancarlo Figliulo y los comentarios de Mariale Baena, porque fue un equipo que pudo colocar mucha gente en circulación cuando ya no están llegando imágenes de lo que será este encuentro desde la ciudad de Valencia, desde el José Bernardo Pérez, y no podía fabricar. Entonces, Senadores de Caracas tiene 4 derrotas consecutivas. Muchos no pueden solo simplemente ver los números, hay un poco de, no llamarlo falta de intensidad, pero sí creo que necesita algún tipo de charla, me imagino meeting que se están haciendo para poder levantar a este equipo en una situación que, como mencionaba hace rato, no es crítica, pero sí ya está delicada, porque al final de cuentas la temporada te da 70 juegos, ¿no? O sea, sí, hay un margen de error interesante, pero siempre hablamos de cómo se inicia cuando el cuarteto arbitral será Gregory Jiménez, Estelio Lara, Kenny García, Douglas Saquera, Gabriel Guillén y revisando Jorman Jiménez, parte entonces de lo que será, los que estarán con la ley en el José Bernardo Pérez. Ahí no está soleado, pero pareciera que no está.
2: Bueno, no hoy estamos en compañía de Samuro Negro, así que cualquier cosa puede pasar.
1: No está preocupante la cosa, me parece.
2: No. Hay unas nubecitas, pero no creo que debería ser un mal de morir.
1: El primer día estábamos sentenciados. Yo dije ahí que iba a llover en cuestión de minutos.
2: Mira, Junieski García en sus números, como decíamos, va a su tercera salida. Tiene una efectividad de 5.19. 8 entradas y 2 tercios de trabajo. Ha permitido 5 hits, 5 carreras limpias, un boleto, 5 ponches para un whip de 1.39 cuando salen los equipos y se alinean para escuchar las notas del himno nacional de la República Bolivariana de Venezuela, el Gloria al Bravo Pueblo. Ya están sonando entonces las notas del himno nacional para darle inicio a este encuentro entre líderes de Miranda y Senadores de Caracas. Es el primer duelo de estos dos equipos en esta campaña. Ya Senadores ha enfrentado al resto de los equipos al menos una vez. Y hoy es el turno de quien ocupa el quinto lugar en la tabla de posición a 4 juegos de Caciques de Distrito y que en sus últimos 10 encuentros juega para 500. Ha perdido 5, ha ganado la misma cantidad de encuentros y tiene un diferencial de carrera de más 16. Un equipo que ha bateado bastante, a pesar de que quizás no tiene uno... Cuando tú revisas el line-up, no tiene unos números tan... unos nombres tan rimbombantes como quizás pueda tener Senadores de Caracas. Hoy Líderes de Miranda va a salir con Wilkerman García como primer bate y jardinero izquierdo. Alan Cerda, segundo al bate y jardinero derecho. Miguel Aparicio será tercero y jardinero central. Jomar Reyes, cuarto y tercera base. Ademar Rifaela, bateador designado y quinto. José Perosa, segunda base y sexto. Harvin Mendoza estará defendiendo la primera almohadilla y será séptimo. Diego González, octavo y campo corto. El receptor será Oscar Rangel y estará recibiendo los envíos de David Martínez, que también va a su tercera salida en esta campaña. Y ya está todo listo, ya el lanzador está inclusive montado en el motículo, señor Julio César.
1: Todo listo, amigos de Unión Radio. Hoy el equipo de Líderes de Miranda, que ya mencionaba Vane, David Martínez, 2 juegos lanzados, efectividad de 4.00, estará vistiendo una camiseta amarilla clara, pantalón blanco, pero prácticamente hoy el Senado, una especie de vino tinto con azul, ¿te parece?
2: Sí,
1: al final
2: Sí, es como un rojo que se va difuminando con el azul. ¿Qué te parece?
1: Me encanta, me sorprendes.
2: ¿Viste?
1: Vanessa Ferreira. Primer picheo, amigos de Unión Radio. Hora de partida, hora de salida, 4 y 5 de la tarde. Junto a Vane Ferreira les llevaremos este encuentro para el Senado, buscando reaccionar luego de 4 derrotas consecutivas. El equipo de senadores de Caracas en condición de visitante, tratando de regresar a la tabla de posiciones.
2: Sí, tratando de, aunque pueda ganar hoy y mañana, igual termina siendo una semana negativa, pero lo importante es poder reencontrarse con la senda victoriosa. O sea, su última victoria fue el domingo de la semana pasada.
1: Sí, ya prácticamente casi una semana sin ganar. 0 bolas y 2 strikes la cuenta para Arroyo. Picheo afuera, una mala y 2 buenas la cuenta ahora. Espera turno Pedro Martínez. El campo corto de Jorby Torrealba. Comienza su mecánica. El derecho. El lanzamiento entre primera y segunda. El roletazo va a pasar de hit. Responde Carlos Arroyo, quien va a llegar a la inicial. Y el turno será para Pedro Martínez.
2: Martínez hoy estará defendiendo la pradera corta. Arroyo viene ahí con ese sencillo al jardín derecho, sacándole hasta 5 picheos al abridor de Líderes de Miranda, David Martínez.
1: Ya despega en la inicial, cargado un poco a la derecha el cuadro de el equipo Líderes de Miranda. Primer picheo de una vez, roletazo con un bound altísimo por encima del inicialista. La pelota también pasa de hit. La va a buscar y devolver rápidamente al cuadro el jardinero derecho. Volando hasta tercer Arroyo. Van a quedar hombres en las esquinas. Ah, no, llegó hasta segunda. Amigos de Unión Radio, le puso un mundo Pedro Martínez. Sigue con esta conexión. Deja el Senado hombres en segunda y tercera sin outs. Y el turno para Luis Sardiñas.
2: Importante aquí que primero Arroyo salió justo con el batazo. Eso le permitió llegar hasta la tercera. Y con el lanzamiento hasta la antesala, pues aprovechó Pedro Martínez de meterse a la intermedia y darle la posibilidad a Luis Sardiña, quien ha sido una de las bujías principales de este equipo y que permitió justamente esa última, fue responsable de esa última victoria de Senadores de Caracas.
1: Comentarios en la voz de Vanessa Ferreira. Una bola sin extraer la cuenta. Está listo el derecho. Va a hit. Aprovechando ahora el descontrol de David Martínez. Tiene que ser muy inteligente ahora Luis Sardiñas. Y sus 333 de promedio. De lado, lanzamiento. Roletazo por segunda. Suelta la inicial por la ruta 43, pero va a llegar la primera rayita, amigos de Senadores de Caracas, en las piernas de Carlos Arroyo. Así que el Senado se va arriba, una carrera por cero.
2: Aquí mejor todavía Sardiña, que aunque fue dominado por el lanzador, trató de llevar esa pelota justamente entre primera y segunda para traerse la primera carrera de Senadores de Caracas y darle la ventaja de manera momentánea al equipo de El Senado.
1: El turno ahora para Gabriel Rodríguez. 280 su promedio esta campaña. Frente a Martínez en tercera ahora Pedro. El lanzamiento alto y afuera.
2: Carrera impulsada número 7 para Sardiña en esta campaña.
1: Una mala y una buena la cuenta. El lanzamiento elevado en foul hacia la derecha. Segundo strike. Se sale de la caja de bateo ahora Gabriel Rodríguez. Una mala y dos buenas la cuenta. Comienza a chequear la seña. Confirma la cuenta el principal. El lanzamiento foul atrás. Se mantiene la cuenta en una bola de 2 strikes. Ataca el Senado en tercera. Pedro Martínez ya gana una rayita por cero. Comenzando este juego de pelota en Valencia, amigos de Unión Radio. Somos el circuito oficial de Senadores de Caracas. Adentro el picheo, dos bolas y dos strikes. Ese lanzamiento pegado a 78 millas de Martínez. Está listo David, el lanzamiento. Lenny hacia el jardín derecho. Anótenle sencillo, remolcador a Gabriel Rodríguez. Y rápidamente el Senado gana dos carreras por cero, Vane.
2: Aquí todos los batazos han sido justamente hacia el lado derecho del campo, inclusive con el que falló Luis Sardiña. Ya, los batazos que no dieron ayer como que se los guardaron para el día de hoy, por lo menos en este primer capítulo. Que se han logrado conectar indiscutibles con gente en posición anotadora.
1: Sí, atacando desde temprano. Así que gana el Senado dos carreras por cero. Para la recuperación. El turno ahora para Lázaro Alonso. El lanzamiento, el primer picheo, conecta hit hacia el jardín derecho. Respondiendo y vuela por la almohadilla de segunda y se va a instalar hasta tercera. Sigue la fiesta de batazos del Senado. Gabriel Rodríguez se instala en tercera, hombres en las esquinas nuevamente, y celebra Alonso con todo el dugout.
2: Sí, aquí continúa la fiesta para Senadores de Caracas y darle la posibilidad a Luis Rodríguez de seguir aumentando el marcador, aunque acaba de salir el coach de picheo de Líderes de Miranda a hablar con su lanzador.
1: Sí, ha estado muy franco en esas conexiones y han sido muy bien ubicados por los bateadores de Senadores de Caracas, ¿no?
2: Sí, sobre todo en esta, en este sencillo de Lázaro Alonso, un picheo que se le quedó un poquito alto, pero justo en el medio. Y esto hizo que Alonso pudiera sacar rápido las manos y depositar esa pelota en el jardín derecho.
1: Los comentarios en la voz de Vanessa Ferreira. Hay un solo out. En Valencia gana el Senado. Senadores de Caracas, dos rayitas por cero. El cuadro para doble play del equipo de Líderes. El lanzamiento bajito. Una bola sin strike en la cuenta ahora para Luis Rodríguez. El jardinero derecho de Senadores de Caracas. El lanzamiento, conexión hacia el jardín derecho, la pelota contra la pared, a lo más profundo. ¿Será que hay fuegos artificiales con Lázaro Alonso? Que va pasando hasta tercera con este doblete remolcador también de Luis Rodríguez, que se une a la fiesta.

0: Derecho Cerda totalmente bañado y perdido ante este batazo de Luis Rodríguez.
1: Bueno, aquí el primer picheo también hacia el jardín derecho y volando por las almohadillas. Se va a instalar en tercera. Se saludan Alonso y ahora el pollito Rodríguez, que pudo colarse hasta segunda con el roletazo que no lo pudo manejar el camarero. En definitiva, así que sigue la fiesta. Vamos a ver qué determina el anotador. Dice que es sencillo. Entonces, una más para el Senado en esta fiesta de batazos. Ahora derrota líderes 4-0.
0: Aquí toda la habilidad del pollito Rodríguez. Y esto va a ser todo para el abridor hoy de líderes de Miranda, que salió el manager Carlos García a llevarse a su lanzador. Nosotros vamos a un corte y enseguida regresamos con más.
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0: De regreso ya con el nuevo lanzador por parte de líderes de Miranda, y se trata de el señor Zaquiel Puentes, que vendrá a enfrentar a Johan Quevedo, receptor del equipo de Senadores de Caracas. Sus números, esta va para su cuarta salida, efectividad de 6.00.
1: Bueno, ha sido bateado también entonces Zaquiel Puentes, Senadores de Caracas. Nos mandaba un reporte David Rojas antes de la jornada de hoy. Bateaba de 25-3 con hombres en posición anotadora. Así de grave estaba la situación. El bateo del Senado. El
0: turno. Pero llegué yo.
1: Sí, pues está, bueno, pues decretado, amigos de Unión Radio. Había conversado incluso. Antes de iniciar aquí, bueno, hacia el jardín izquierdo, a ver la pelota. Va a caer de hit. Responde también Quevedo. Va al disparo y va al corredor. Pero bueno, el pollito Rodríguez abusó de su confianza. Lo van a esperar. El tiro fue muy bueno del jardinero izquierdo. Así que sencillo remolcador. Trae una más para Senadores de Caracas. Que ahora gana 5-0. Quevedo se va a quedar en la inicial, pero fue retirado entonces por la ruta 72, Henry el Pollito Rodríguez.
0: Y ahora será el turno para Camilo Gutiérrez, jardinero izquierdo. Y ya 5 carreras aquí para Senadores de Caracas.
1: El roletazo en foul hacia el jardín derecho. Finalmente, primera extra de la cuenta para Camilo Gutiérrez. Tuvo un gran debut, que tiene 16 años, Camilo Gutiérrez, hoy jugando como jardinero izquierdo del Senado.

0: consigue en la inicial a Quevedo. El lanzamiento bajito. Una mala y una buena en la cuenta. Chequea las señas ahora el derecho. Comienza su mecánica. El lanzamiento alto. 2 y 1 en la cuenta ahora. Para Camilo Gutiérrez. Quevedo ya despega en la inicial. De lado, Saquiel. El lanzamiento adentro. 3 y 1 en la cuenta ahora. Un inning muy productivo para el Senado. Total de 5 rayitas. A ver cómo se comporta Yunieski García. Poco público en el José Bernardo Pérez. La conexión hacia el jardín derecho. Y la pelota pasa de hit. Responde Camilo Gutiérrez. También se une al festival de batazo. Y ya batearon los 9 en este juego de pelota. Mi estimada Vanessa Ferreira.
1: Y ahora será el turno para Carlos Arroyo, quien en este mismo primer capítulo ligó sencillo al jardín derecho y fue quien comenzó la fiesta por el Senado.
0: Con 2 outs, hay hombres en primera y segunda. En la esquinita de afuera no lo canta el principal. Una bola sin strike.
1: Arroyo tiene promedio 267.
0: Chequea las señas. Ve a los corredores. El lanzamiento alto y afuera. 2 y nada a la cuenta.
1: Este picheo fue una curva que marcó 62 millas.
0: Comienza su mecánica. El derecho. El lanzamiento. Ahora le cambió la velocidad. Foul atrás. El primer extra de la cuenta. Para Carlos Arroyo, 2 y 1. Sale de la caja de bateo, regresa lentamente. Inicia el reloj, el principal. 2 y 1 a la cuenta. Respira profundo ahora Puentes. El lanzamiento adentro, 3 y 1.
1: Un picheo que casi roza la pierna. Y derecha de Carlos Arroyo.
0: 3 bolas y un strike. De lado Puentes nuevamente. El lanzamiento ahora hacia el jardín central. La pelota va a caer de hit. Y va a llegar la sexta rayita, amigos de Unión Radio. Sencillo remolcador. Y va a aprovechar Gutiérrez de meterse hasta tercera. No terminan los batazos en este episodio. Y el Senado manda en Valencia 6-0.
1: Aquí habilidoso Carlos Arroyo, porque saca esa pelota de abajo con la punta del bate y la deposita en el jardín central para traerse entonces la sexta carrera de Senadores de Caracas, un equipo que hoy muestra una actitud totalmente diferente.
0: Sin duda alguna, agresivos a la ofensiva, por todo el medio, el primer extra de la cuenta. El turno ahora para Pedro Martínez. Si así llueve que no escampe, dice el logado de Senadores de Caracas. El lanzamiento, machucón flojo por segunda base. Va a ir el campo corto. Pisa la almohadilla. Sin asistencia realiza el último out. Falla entonces Pedro Martínez. Termina este episodio para Senadores de Caracas con un total de 6 carreras. Un total de 9 hits, incluido par de dobles. Gana el Senado 6-0 en el propio primer episodio. El conjunto de líderes tendrá su oportunidad de batear. Vamos a hacer una pequeña pausa, amigos de Unión Radio, y ya regresaremos.
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1: A cerrar el primer capítulo en el José Bernardo Pérez de Valencia, gana Senadores 6-0. Aquí Yunieski García va a enfrentar a Wilkerman García, jardinero izquierdo, Alan Cerda, jardinero derecho, y Miguel Aparicio, jardinero central, señor Julio César.
0: El primer picheo alto y afuera, una bola sin strike, la cuenta entonces para el bateador Wilkerman García, como iniciador del lineup de Carlos García.
1: Entre García se entienden.
0: Entre García y Rodríguez, bueno, podemos hacer una familia completa aquí en este juego de pelota.
1: Tres Rodríguez del lado de Senadores.
0: Impresionante. Cheque las señas, el derecho. La conexión, amigos, tienen radio elevada hacia el jardín central. Unos 3-4 pasos hacia adelante, mete el guante en la cintura. Allá Carlos Arroyo para realizar el primer out de este episodio.
1: Importante que García, Yunieski.
0: Aclara.
1: Sí, por eso García. Yunieski, se mantenga así, económico.
0: Una salida económica y dinámica para darle tranquilidad a un equipo que, como mencionábamos, no la ha pasado bien esta semana. Aquí Alan Cerda intentó presentar el toque. El picheo fue muy adentro, incluso iba hacia el pecho de él. Intentaba presentar el toque, pero le dio con el bate y el foul. La pelota salió hacia atrás, así que el primer strike a la cuenta de Alan Cerda.
1: Uy.
0: Ahora sí, pelotazo.
1: Sí.
0: A la primera no fue, a la segunda sí.
1: En toda la espalda.
0: Golpeado Alan Cerda.
1: En lo que llaman el omoplato. Pegó esa pelota.
0: Así que va a llegar a la inicial. El turno será para Miguel Aparicio. Va a tener la repetición. Ahora sí, un picheo otra vez pegado. Se giró. Y donde les mencionó la señorita Vanessa Ferreira, ahí impactó al bateador de Líderes de Miranda.
1: Miguel Aparicio, que tiene promedio 356 y se ha ponchado en 11 ocasiones. Tiene 9 carreras impulsadas.
0: Los datos y las estadísticas en la voz de Vanessa Ferreira.
1: Por cierto que Líderes de Miranda es el equipo que tiene más cuadrangulares de toda la Liga Mayor.
0: Aparicio 356. El promedio para el jardinero central de el equipo de Líderes de Miranda. El lanzamiento alto. Una mala y dos buenas la cuenta.
1: Mira, este productor sí se gana su dinero.
0: Ah, yo lo digo. Es mejor que hay aquí.
1: De 28 de las 74 carreras que ha permitido Senadores han sido los dos primeros innings. El Senado, además, ha permitido carreras en el primer y segundo en 8 de los 11 compromisos antes del inicio de la jornada de hoy.
0: El lanzamiento, conexión sólida hacia el jardín derecho, la pelota se aleja a la zona de las emociones. Miguel Aparicio le dice fuera de aquí a esa pelota. Pescó el cambio de velocidad y la despachó sin piedad hacia el jardín derecho. Descuenta el equipo de líderes de Miranda rápidamente. Y ahora pierde 6 rayitas por 2, Vani.
1: Bueno, ya decía nuestro productor David Rojas que el Senado ha permitido carreras en los 2 primeros innings. Y previo a eso, les notificaba que líderes es el líder en cuadrangulares de la Liga Mayor. Y el señor Miguel Aparicio, con este vuela cerca, llega a 6 y es quien comanda este departamento dentro de su equipo.
0: 6 cuadrangulares iniciando ya esta campaña. Habla entonces del poderío ofensivo que tiene Aparicio para esta temporada. Que el lanzamiento, una curva línea ahora hacia el jardín izquierdo. Responde José Reyes. No, rápidamente a batazos. También quiere descontar el equipo de líderes Miranda. Llega la inicial, el turno será para Ademar Rafael, amigos de Unión Radio.
1: Oye, el bateador designado por líderes de Miranda. A García, a Wilkerman, lo sacó rápido del paso con 3 picheos. A Cerda le pegó el pelotazo y llegó Miguel Aparicio y se la desapareció por todo el jardín derecho.
0: Picheo adentro ahora. Pura mala y no buena la cuenta. Ventaja de 6, inició su trabajo. Junior Esque García, el lanzamiento afuera, 2 y 1 la cuenta. Material ofensivo tiene el equipo de líderes de Miranda. Chequea las señas, el derecho detalladamente.
1: De hecho, Aparicio con este se convierte en el líder en cuadrangulares de toda la Liga Mayor. Con 6.
0: 2 bolas y 2 strikes. Comentarios en la voz de Vanessa Ferreira. El lanzamiento, swing completo ahora. Abanica el cambio. Por la vida de la K, comienza a reaccionar Junieski. Hay 2 outs, amigos de Unión Radio.
1: Para que el turno ahora sea de el señor José Perosa, que tiene promedio de 390. 17 carreras impulsadas y es el líder de su equipo en este departamento.
0: La efectividad en los 2 primeros innings, contando incluso lo que va de este episodio para el picheo del Senado, 11.76, con los datos y las estadísticas de David Rojas. Al primer picheo, roletazo por tercera, a la altura del pecho, la tiene Gabriel, suelta la inicial y por la ruta 53. Amigos de Unión Radio, termina este episodio productivo para líderes Miranda, total de 2 rayitas. Hubo un pelotazo, 2 hits, uno de ellos cuadrangular, así que un hombre quedó en circulación, además de un ponche. Una entrada completa en Valencia. El Senado manda 6 carreras por 2. Vamos a hacer una pausa y ya regresaremos.
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1: Segundo inning en su parte alta. Aquí vienen a batear Luis Sardiñas, Gabriel Rodríguez y Lázaro Alonso. Como mínimo se mantiene el señor Zaquiel Puentes en la lomita por parte de líderes de Miranda.
2: Su efectividad en 7.36, ya actualizada. El lanzamiento por todo el medio, el primer extra de la cuenta. Así que iniciando este segundo episodio. Muchas carreras en este primer capítulo. Total de 8, 6 para el Senado, 2 para líderes de Miranda. El lanzamiento alto y adentro, 2 y 1 a la cuenta. Se acomoda ahora el uniforme Luis Sardiñas. Batea para 320 de su promedio. En el primer episodio falló por la ruta 43, pero trajo una rayita al plato. Swing de gras. El segundo strike, 2 y 2 la cuenta.
1: La que abrió el marcador por el juego para Senadores de Caracas. Y el juego.
2: Aprovechando todos los detalles con Sardiñas. Está listo el derecho. El lanzamiento, retazo flojo. El segundo baúl es altísimo. Pega un salto el camarero con el guante. Suelta la inicial y el primerado de este episodio por la ruta 43.
1: Con resortes ahí en los zapatos, prácticamente perosa, porque la pelota llevaba una altura considerable y tuvo que ponerse unos brincabrincas para poder llegarle a esa pelota y evitar que pasara hacia el jardín derecho.
2: Comentarios en la voz de Vanessa Ferreira. El lanzamiento alto. Una bola sin extra de la cuenta. Chequé las señas. El derecho, foul atrás. Una mala de nuevo en la cuenta. Para Gabriel Rodríguez, el antesalista de Senadores de Caracas. De lado el derecho. Alto. Y afuera, adentro, mejor dicho, 2 y 1 a la cuenta. Ya mencionabas lo de las veces que ha tenido que regresar en esas 4 victorias que ha tenido el Senado. Hoy,
1: 3 de las 4.
2: Está sacando una ventaja interesante y tratará entonces de mantener alejado al equipo de líderes. 3 volaciones trae la cuenta.
1: También es importante que el abridor Yunieski, no más sin más García, porque hay muchos García y muchos Rodríguez en este juego hoy. Importante que el lanzador Yunieski pueda darle 5 entradas como mínimo a su manager.
2: Sí, sobre todo por
1: 5 entradas solvente.
2: Por lo que ha hecho el bullpen del Senado. Ya mencionaba también David. Luego del tercer episodio, el Senado tiene efectividad colectiva por encima de 5. Es dramática igual, pero es dramática igual, pero mucho mejor que la de los dos primeros episodios. Una locura.
1: No, bueno, y que ha sido como el estándar de la liga esa efectividad de 5.
2: Sí, no, esto es una liga de mucha ofensiva. demasiadas, y ya lo es la LVP, aquí se desborda, por eso está la regla del knockout. Así que tener un buen promedio de cualquiera de las dos alternativas, sea el picheo colectivo, el picheo abridor o el bullpen, siempre te va a sumar mucho para los resultados de los juegos de pelota. Alto y adentro ahora para Lázaro Alonso. Dos bolas y una extra de la cuenta.
1: Se están quedando esos picheos. Saquiel Puentes en la zona de adentro. Inclusive el picheo anterior no le gustó a Lázaro Alonso que se lo cantaran en strike. Consideró que estaba bastante cerca. Se le quedó viendo así a umpire como que, ¿en serio? ¿La verdad? ¿Lo vas a cantar? Y el umpire fingió demencia cuando ya hay un lanzador soltando el brazo en el bullpen de líderes. Se trata de Agostini.
2: La cuenta en 3 y 1 ahora para Lázaro Alonso. Quiso chequear a la inicial, regresa de manos a la inicial Rodríguez. Llegó a salvo. 3 bolas y una extra de la cuenta. Está listo el derecho, una vez más. Respira profundo el lanzamiento. Por el medio del campo, responde Alonso también. Hacia la derecha, hacia el centro. Siempre activo el hoy inicialista de Senadores de Caracas. Y el conjunto de la capital amenaza con hombres en primera y segunda. Un solo out.
1: Hit a la derecha en el primer capítulo, hit al centro en el segundo. Aquí muy inteligente, sacándole varios picheos a el lanzador Puentes y termina conectándolo después este sencillo hacia el jardín central.
2: Vamos a ver si sale Carlos García con el remolque. Lo aplauden sus compañeros. Sí, en efecto, le quita la pelota a García. Vamos a hacer una pequeña pausa. Y cuando regrese, ya Vanessa Ferreira tendrá el nombre y los numeritos de Gabriel Agostinho. Pausa y ya venimos.
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1: Gabriel Agostini a su cuarta salida con el uniforme de líderes de Miranda. Efectividad inmaculada, señor Julio César Goncalves. Y aquí vendrá a enfrentar a Luis Rodríguez, que conectó doble en el primer capítulo.
2: Bueno, aquí tiene que devolverse a la intermedia Gabriel Rodríguez. Comienza entonces la actuación de Gabriel Agostini. El lanzamiento por todo el medio, le cantan el primer extra de la cuenta. Luis Rodríguez batea para 400 en esta campaña, amigos de Unión Radio. el lanzamiento, lo retó y lo pasó a swing completo el segundo strike.
1: 90 millas este lanzamiento de Agostini.
2: Aprovechese, acomoda los guantines ahora Luis Rodríguez. Comienza su mecánica el zurdo. El lanzamiento alto. Una mala y dos buenas la cuenta. Somos Unión Radio, circuito oficial de Senadores de Caracas. Por tercer año consecutivo. Llevándoles las incidencias del equipo de la capital. El lanzamiento, bueno, ahora se le escapó. Y pegó contra ya casi el VIP del José Arnaldo Pérez. Wild super speech. Quedan hombres en segunda y tercera.
1: Vamos a ver la repetición. Ajá. Sí, se termina saliendo la pelota antes de tiempo de las manos. Y la pegó en la malla del VIP Agostini.
2: Bueno, aquí el lanzamiento alto, swing completo, no la consigue. Falla Rodríguez, que se engolosinó ahora por la vida de la K. El segundo out de este episodio.
1: Para darle paso a Henry el Pollito Rodríguez, que se envasó un sencillo al jardín derecho en el primer capítulo.
2: Hay dos out. El Pollito Rodríguez y su experiencia.
1: 40 el promedio de Henry Rodríguez, del renovado Henry Rodríguez.
2: Sin duda en la Liga Mayor está agarrando mucho vuelo. El lanzamiento, conexión elevada hacia el jardín izquierdo, más retrasado. Va a ir el campo corto, abre los brazos en grama externa y realiza el tercer out. Se fue el segundo de Senadores de Caracas, donde hubo un boleto, un sencillo, un ponche, dos hombres quedaron en circulación. Entrada y media en Valencia, gana el Senado 6-2. Publicidad y ya regresaremos.
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1: Cierre del segundo episodio en el José Bernardo Pérez de Valencia. Se mantiene Yunieski García ahora para enfrentar, en la lomita ahora para enfrentar a Harvey Mendoza, Diego González y Oscar Rangel. Primera base, campo corto y receptor respectivamente, señor Julio César Goncalves.
2: El roletazo por tercera, slash campo corto, estaba el cuadro hacia la derecha. Ahí bien ubicado Gabriel Rodríguez. Así que por la ruta 53, el primer out de este episodio. Falló Mendoza. Hay que ver cómo se comporta el derecho Yunieski García, quien en el primer capítulo retiró a Wilkerman García y luego se enredó bastante el capítulo.
1: Sí, con un golpeado, un cuadrangular, un sencillo, pero después él solito salió de su propio enredo, ponchando a Ademar Rifaela. Y después obligando a que Perosa rodara por la antesala.
2: El lanzamiento, roletazo ahora por el campo corto, gran masterna al hueco, la fue a buscar, el disparo abierto. No va a poder manejarlo Lázaro Alonso. Va a acompañar la jugada Camilo Gutiérrez, pero no permite entonces que avance Diego González. Gran esfuerzo de Pedro Martínez, se va a quedar en la inicial Diego González.
1: Dieron sencillo el batazo de Diego González. Martínez hizo lo más difícil, correrse hacia su mano derecha con el guante de revés, agarrar la pelota en el brinco, en el aire, soltarla, pero el tiro totalmente desviado. Y afortunadamente Henry el Pollito Rodríguez estaba jugando detrás del primer base y esto impidió el avance de Diego González hasta la intermedia.
2: Así que cierre del segundo episodio en la inicial entonces Diego González. El turno para Oscar Rangel. Hoy como receptor. Batea las dos manos Oscar Rangel. 2-1 la cuenta para él.
1: El promedio de 3.80.
2: El lanzamiento ahora presenta el toque. Rangel la ve pasar. 3-1 la cuenta.
1: En el cuadrito estaba dentro de la zona. Es un cuadro.
2: Hace falta ya el ABS en todos lados, ¿no?
1: Uy, sí, yo fan número uno del ABS.
2: Bueno, el lanzamiento afuera. Así que negocia el pasaporte. Así que se vuelve a enredar tal cual en el propio primer episodio. Hombres en primera y segunda.
1: Veremos si ante Wilkerman García consigue un picheo que logre salir del atolladero en el que él solito se ha metido.
2: El lanzamiento.
1: Quevedo haciéndole señas a Yunieski García que chequee constantemente al corredor de segunda.
2: Alto el picheo, una bola sin extra de la cuenta. Una bola sin extra de la cuenta. Está listo el derecho. Roletazo por el campo corto. Bien, se fajó Martínez. Soltó el segundo, un out. A la inicial. 6-4 en segunda. Pero a salvo. En la inicial. Así que hay dos outs, amigos de Unión Radio. Van a quedar hombres en las esquinas.
1: Un roletazo que pudo haber acabado el inning, pero quedó en mala posición Pedro García. Se le se le trancó un poco la pelota a sacarla del guante, sin embargo fue lo suficientemente rápido. Pero el señor Wilkerman García mueve esas piernas y logró quedar a salvo en la inicial.
2: Así que hay dos outs. El turno ahora para Alan Cerda. El lanzamiento soñado, la curva en la esquinita del más allá. Le cantan el primer strike de la cuenta. Una mala y una buena la cuenta. Chequea las señas el derecho. Se vira la inicial entonces ahora García.
1: Espera Miguel Aparicio en el círculo de espera y tiene de 16-6 en sus últimos compromisos.
2: Bateando mucho el jardinero central del equipo de líderes. Por eso evitarlo, enfrentarlo en una situación de bases llenas que continúa la amenaza, es muy delicado para Junieski García. 2-1 en la cuenta. El lanzamiento por todo el medio. El segundo strike. 2-2 la cuenta ahora.
1: Y con todos los números que presenta, el líder de promedio de toda la liga es Ronaldo Flores, que tiene de 18-10 y su promedio es de 556 de Guerreros de Lara. Y después le sigue Wilfredo Tovar con 531 de Delfines de La Guaira.
2: Que manteniendo el ritmo, Tovar también en la Liga Mayor. El lanzamiento, conexión elevada, profundo hacia la línea izquierda, la pelota, la carrera, cerca de la zona de seguridad. Allá mete el guante y contra la pared de forma sensacional. Camilo Gutiérrez termina este episodio ayudando a Junieski García. Se fue el segundo de líderes de Miranda, donde hubo un ilfigit y dos hombres quedaron en circulación y una gran atrapada de Camilo Gutiérrez. Dos entradas completas en Valencia. Gana Senadores de Caracas 6-2 a líderes de Miranda. Pausa y ya regresaremos.
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1: Tercer episodio en su parte alta. Aquí vendrán a batear Johan Quevedo, Camilo Gutiérrez y Carlos Arroyo. Se mantiene Gabriel Agostini sobre el montículo, pues solo hizo 7 picheos en el capítulo anterior. Señor Goncalves.
2: En los comentarios, la señorita Vanessa Ferreira.
1: Lo poco que queda de ella a estas alturas ya de la semana.
2: No vale, ya demasiado. Ha renovado usted.
1: Sí, vale, ya me dieron los exámenes.
2: Todo bien, ¿eh? Todo bien, gracias a Dios. Todo iba a estar bien.
1: Sí, todo va a estar bien.
2: Dos sin nada la cuenta. De lado el zurdo. Por todo el medio. El primer extrae la cuenta para Quevedo. Fue agresivo en el primer episodio. Pero todo el Senado tiene hit, ¿no?
1: Solo Sardiña es el único que no tiene.
2: Le he fallado un par de veces.
1: Por la misma ruta, 43. Pero tiene un impulsado.
2: Sí. Suma también.
1: Claro.
2: Se salió de la caja bateo Quevedo. Ya regresó dos bolas y una extra de la cuenta. Comienza su mecánica el zurdo. La conexión elevada pero corta. Va a ir sin problemas el jardinero Aparicio. Mete el guante a mitad de jardín del José Bernardo Pérez. Y realiza el primer out de este episodio.
1: ¿Dónde viene el jardinero izquierdo? Camilo Gutiérrez, que hizo una jugada espectacular para cerrar el segundo capítulo. Una pelota que parecía que se iba. Conectada por el señor, justamente, Miguel Aparicio. Y, no, perdón, por Alan Cerda. Pero el señor Gutiérrez supo medir bien la trayectoria de la pelota y evitar males mayores para la causa del Senado.
2: Todo es inteligencia, ¿viste?
1: Ok.
2: Nuestro amigo YouTube desarmar una cosa.
1: No aquí. Hay nada que GT no nos puede ayudar a solventar.
2: Aquí nos muestran la repetición, sobre todo el recorrido, Vane y amigos de Unión Radio.
1: Nunca le quitó la mirada a la pelota. Tiene, por cierto.
2: Y es un joven. Tuviera más de 20 años haciendo esas jugadas en el José Bernardo Pérez. Aquí, ¿qué pasó? ¿Lo poncharon?
1: Sí, pareciera que sí, pero...
2: ¿Por el reloj?
1: Por el reloj. Pero vamos a ver, sale el manager Jordi Torrealba a hablar con el umpire. Vamos a ver si la transmisión nos muestra la repetición. Porque sí, creo que fue que se consumió el reloj.
2: Sigue cuestionando ahí, conversando Jordi Torrealba con el principal, dando como una explicación de por qué quizás haya fallado Camilo Gutiérrez. Pero ahora está como sorprendido, pensando que no va a poder convencer al principal.
1: No.
2: Una bola y dos strikes, la cuenta. Era lo que teníamos nosotros. Pero parece que se consumió el reloj. A ver.
1: Aquí, vamos a ver.
2: Ah, era el segundo strike. Intentó tocar, chao. O pisó el plato.
1: Pareciera que pisa el plato, pero esta toma no nos... No nos deja ver si en efecto fue así. Ah, la van a revisar.
2: No está tranquilo. Y Jordi Torrealba ya regresa al dogado, respirando bastante profundo, pero...
1: No. Ponchado, quedó. Vamos a ver aquí en esta. No, bueno, habían dos strikes. Si tocó, intentó tocar la bola con este foul, estaba ponchado.
2: Sí.
1: Y no se ve que pisara el plato, entonces me parece que eso era.
2: Hay dos outs. Falló Camilo Gutiérrez entonces en definitiva. Y ahora Agostini lanzó un lanzamiento, pero a la cabeza prácticamente de Carlos Arroyo. Sí, a menos que haya sido interferencia también. Roletazo por segunda. Adelanta el camarero, guante en la cintura, suelta la inicial. Así que por la ruta 43 termina este episodio para el Senado sin anotaciones, con un ponche y la vía express. 1, 2, 3, dos entradas y media. En Valencia gana Senadores de Caracas 6 rayitas por 2. Pausa y ya regresaremos.
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1: De regreso, amigos de Unión Radio, cierre del tercer episodio por parte del equipo de líderes, Miguel Aparicio, Omar Reyes y Ademar Rafael, a los tres en línea del equipo de líderes Miranda. Los numeritos de Aparicio, que ya tiene cuadrangular en este juego de pelota, 367 de promedio. Vemos los datos en los últimos días, realmente imponente. Dos y nada, cuenta para él. Afuera el lanzamiento. Está siendo muy cuidadoso ahora el derecho Junieski García. Tres y nada la cuenta. Chequea las señas el derecho. El automático dice presente en Valencia. Tres bolas y un strike la cuenta. Somos Unión Radio, circuito oficial de Senadores de Caracas. El cambio de velocidad, ahora sí perfecto. La cuenta llega al máximo, abanica. 3 y 2, pide tiempo Aparicio. Se sale de la caja de bateo, se acomoda el guantín. 3 bolas y 2 strikes. Está listo el derecho. Roletazo en foul. Se mantiene la cuenta en 3 bolas y 2 strikes. Cierre del tercer episodio. Gana Senadores de Caracas 6 rayitas por 2. Ya regresa al montículo. 3 bolas y 2 strikes. El lanzamiento, conexión sólida hacia el jardín central. La pelota se aleja. Se aleja a la zona de las emociones. Miguel Aparicio le dice fuera de aquí a esa pelota por todo el jardín central de nuevo. De 2-2 con par de cuadrangulares para Miguel Aparicio. Sigue descontando. Y ahora Senadores de Caracas 6, Miguel Aparicio 3.
2: Bueno, sí, literalmente 3. Las 3 carreras han sido remolcadas por el tercer bate y jardinero central de líderes de Miranda, líder en el departamento de vuelas cercas de la liga. Este ya es el número 7 de la campaña y decíamos justamente antes de terminar el inning anterior que llevaba de 16-6 en sus últimos compromisos, y aquí se la ha visto clarita a Junieski García.
1: Impresionante la contundencia de estos batazos de Aparicio. Todo lo contrario del que está en el círculo de espera. Además, Rafaela tiene 12-3 en los últimos 3 encuentros. Tres y uno la cuenta para Omar Reyes. Torrealba, amigos de Unión Radio, desesperado en el dogado de Senadores de Caracas. Tiene rato molesto con el principal.
2: Desde el turno de Camilo Gutiérrez.
1: Y ahora se encara con el principal nuevamente.
2: Te vamos a tener que enseñarle a hacer café. Ah, no, ya sé cómo vamos a resolver esto.
1: Roletazo por tercera, se pone de frente ahora Rodríguez. Par de pasos hacia adelante, suelta la inicial. Y por la ruta 53, el primer out de este episodio. Vaya Josmar Reyes. Y el turno será para Rifaela, Ademar Rifaela, quien se ponchó en el primer capítulo. El lanzamiento adentro. Una bola sin extraer la cuenta.
2: 177 es el promedio, 20 hits, 13 carreras impulsadas para Rifaela.
1: Swing de gras. El primer extrae la cuenta. Una mala y una buena cuenta ahora. Ya iniciando la acción también entre Marineros y Samanes. A ver, conexión sólida hacia el jardín central. La pelota se aleja. Se aleja a la zona de las emociones. Además, Rifaela también se une a la fiesta de cuadrangulares. Por todo el jardín central, sin contratiempos. Jonrón solitario para Ademar Rifaela. Y ahora el equipo de líderes de Miranda pierde 6 rayitas por 4.
2: Para Rifaela es el segundo cuadrangular de la campaña y la carrera número 14 remolcada en esta campaña. Vamos a sumar cuántos cuadrangulares lleva este equipo.
1: Ya no te le interesa.
2: 10, 11, 13, 18, 19, 20, 21. ¿Y 3? Son 24 vuelas cercas. Suma este equipo.
1: Bueno, apenas en par de semanitas.
2: Sí, en par de semanas.
1: Una locura.
2: Justamente hoy se está cumpliendo la segunda semana.
1: Una locura lo que está haciendo la ofensiva de líderes.
2: William Cacique calienta en el bullpen de Senadores de Caracas.
1: Por si Yunieski García sigue siendo castigado. Ya son 4. Se ha ido diluyendo, amigos de Unión Radio, la ventaja de Senadores de Caracas. Ganaba por 6 iniciando este juego de pelota. Chequea las señas el derecho. El lanzamiento. La curva por todo el medio. El primer extra de la cuenta. José Perosa batea para 381. Bajito y afuera. 2 y 1 la cuenta. Está listo el derecho. El picheo adentro, foul a la izquierda. Segundo strike, 2 y 2. Para José Perosa. 361 su promedio. A ver la conexión ahora hacia el jardín derecho. Un par de pasos nada más a su derecha. Mete el guante Luis Rodríguez para realizar el segundo out.
2: Un picheo que se le quedó alto, pero Perosa sacó tarde el bate. Y con esto consiguió este elevado para el segundo out del episodio.
1: Así que hay 2 outs, amigos de Unión Radio. Chequea las señas el derecho detalladamente. El lanzamiento bajito. Una bola sin extraer la cuenta. Harvin Mendoza, 278 su promedio. El lanzamiento en línea por encima del campo corto. Intentaba saltar Martínez, pero no le llegó la pelota. Luego de 2 outs, se va a instalar en la inicial. Y al plato llega la carrera del empate para líderes de Miranda.
2: El bate de el señor Harvin Mendoza. De Diego González.
1: Turno entonces para González, 333 su promedio. García con sobresaltos, la curva soñada ahora la ve pasar.

0: Par de hits, par de cuadrangulares solitarios, tres entradas completas en el José Bernardo Pérez de la ciudad de Valencia. Senadores de Caracas 6, líderes de Miranda 4. Pausa y ya regresaremos.
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4: Vamos a abrir el segundo tercio de este juego en el José Bernardo Pérez de la Ciudad de Valencia. Se mantiene Gabriel Agostini sobre el montículo. 10 picheos nada más ha realizado este señor. Y viene a enfrentar a Pedro Martínez, a Luis Cerdiña y a Gabriel Rodríguez.
0: Y ha podido el picheo de Agostini frenar a unos Senadores de Caracas que habían iniciado muy inspirados, agresivos. A ver si retoman en esta tercera vuelta del line-up. Dos y nada la cuenta para Martínez. El lanzamiento. Faula a la derecha. Dos volaciones trae la cuenta ahora.
4: Defendiéndose ahí Pedro Martínez con ese picheo, tratando de quitárselo encima porque fue un picheo bastante alto y pegado.
0: Comentarios en la voz de Vanessa Ferreira. Dos y uno la cuenta. De lado el zurdo. El lanzamiento alto. 3 y 1 en la cuenta. 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Fran Sardi.
4: Estará el señor Alejandro Sardi y la señorita Caterine Rosales.
0: Caterine Rosales con todos ustedes. La cuenta llega al máximo, 3 y 2. Respira profundo el zurdo. A ver. El lanzamiento bajito. Negocia el pasaporte. Llega finalmente alguien a la inicial por Senadores de Caracas en este cuarto capítulo.
4: El último había sido Lázaro Alonso por sencillo en el segundo episodio. Y ahora será el turno de Luis Cerdiña.
0: Sí, dominante, 5 en fila tenía Agostini. Cerdiña ahora bateando a la derecha, amigos de Unión Radio. El lanzamiento alto y afuera. Una bola sin extraer la cuenta. Cerdiña. 308 el promedio en este 2026. Saca el pie ahora Agostini. Va a conversar, no quiere que se escape ningún detalle el receptor Rangel.
4: Sí, porque Aparicio se ha cargado al equipo de líderes en hombros y sale ahí el coach de picheo Ah.

0: hablar con su lanzador y decirle, mira, ya vamos remontando, ya la diferencia es de 2 carreras. Hay que hilar muy fino de aquí en adelante en un equipo que hoy sí se ha dedicado a batear.
1: Sí, prácticamente el equipo que disfrutamos en las 3 primeras jornadas, donde Senadores inició invicto en 3 encuentros. Igual, Carlos García tiene un derecho en el bullpen.
0: Otro Rodríguez más para este juego.
1: Impresionante.
0: Es el que está soltando el brazo por allá en el bullpen de líderes.
1: A ver, Agostini. Afuera, selectivo ahora Sardiñas. 2 y nada la cuenta. Cambio que se fue abriendo. 2 y nada la cuenta para Luis Sardiñas. En otros encuentros, está iniciando la acción entre Marineros de Carabobo y Samanes de Aragua.
0: 0-0 está ese juego en la parte alta del segundo capítulo.
1: 3 y nada la cuenta ahora, Agostini, para Sardiñas. De lado el zurdo. El lanzamiento, el automático dice presente. 3 poblaciones trae la cuenta. Se sale de la caja de bateo ahora Sardiñas. Deliberando si debe ser agresivo, debe esperar un picheo más. 3 y 1. El lanzamiento. La cuenta llega al máximo. 3 y 2. Recuerden que en la inicial está Pedro Martínez. Recibió boleto iniciando este 4º capítulo. Chequea las señas. 3 segundos le quedan a Agostini para ejecutar el picheo. En el límite, pues se lo consumió. Igual, negoció el pasaporte Luis Sardiñas. Va a llegar a la inicial, así que problemas de control para Agostini. Hombres en primera y segunda, no hay outs y el turno será para Gabriel Rodríguez.
0: Se le acabó la gasolina al señor Gabriel Agostini y esto tiene que aprovechar los Senadores de Caracas para seguir ampliando la diferencia, pero será esto ante otro lanzador, porque ahí va el señor Carlos García con la grúa a llevarse a su lanzador. En efecto, ya pidió el derecho. Nosotros vamos a hacer una breve pausa y enseguida venimos con más de este duelo.
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0: Wilder Rodríguez es el nuevo lanzador, el tercero y segundo relevista que utiliza el manager Carlos García. Tiene efectividad de 27, va a su tercera salida y ya tiene una derrota en su cuenta. El señor Rodríguez viene a enfrentarse a Gabriel Rodríguez, que consigue a hombres en primera y en segunda por parte de Senadores de Caracas, los dos envasados por pasaporte, señor Julio.
1: Bueno, tratando entonces de facturar el equipo del Senado en este cuarto episodio, aprovechando el descontrol de Agostini. Echa mano nuevamente del bullpen Carlos García. Gabriel tiene sencillo y boleto en este juego de pelota.
0: En una entrada y un tercio. Le han hecho cuatro carreras al señor Wilder José Rodríguez Ríos. Su whip es de 3. Esperemos que esto lo pueda aprovechar el equipo de Senadores de Caracas.
1: Correr y batear en foul. Fue agresivo ahora Jorby Torrealba.
0: Y si usted quiere café, manda a preguntar a su productor.
1: No, sabe que no. El polivalente David Rojas.
0: Mi ciencia o nada, ¿eh? ¿Queremos café? Famota café.
1: Qué grande, hemos aprendido. 0 bolas y 2 strikes ahora la cuenta para Gabriel Rodríguez, lentamente. Incluso con el casco en la mano regresaba Pedro Martínez. A ver, está listo Wilder. El lanzamiento, batazo elevado hacia atrás en zona de foul. Se mantiene la cuenta en 0 bolas y 2 strikes. No hay out en este cuarto episodio. 6-4 gana Senadores de Caracas.
0: Mira, ya Marineros hizo una en la parte alta del segundo capítulo y gana 1-0 a Samanes.
1: Comentarios en la voz de Vanessa Ferreira. El lanzamiento en la esquinita de afuera, no lo canta el principal. Una mala es buena la cuenta. Rodríguez tiene hombres en primera y segunda, tratando de regresar la ventaja más amplia al equipo del Senado. Otro picheo. Uh-huh. Abierto el disparo a la inicial. Bueno, sorprendido ahora Luis Ardiñas, quien estaba muy abierto en la inicial. Brazalete ahora del receptor. Y por la ruta 23, el primer out de este episodio, Vanessa.
0: Rangel tenía rato cazándolo, haciéndole señas a su lanzador que se virara hacia la primera. Y en la primera oportunidad que tuvo, lanzó a primera. Había tomado mucho terreno Luis Ardiña en este momento.
1: Ahora roletazo por el campo corto. Nivel de tobillo ahí fue a buscarlo. Suelta la inicial y por la ruta 63. Comienza a aliviarse este episodio para líderes. Hay par de outs y el turno será para Lázaro Alonso.
0: Alonso que hoy tiene 2-2, sencillo al jardín derecho en el primero, hacia el centro en el segundo, y fue el último que dio hit por parte de Senadores de Caracas en este juego.
1: A ver, saca el pie ahora el derecho, tratando de chequear a Martínez en segunda. Un buen sencillo puede traer la séptima hora de Senadores de Caracas.
0: Pedro Martínez tiene rato estacionado en la segunda.
1: Sin duda. Esperando remolque. Y Wilder lo sigue chequeando ahora en la intermedia. Gira y hace el disparo a segunda. Dos outs. Comienza su mecánica el derecho. El lanzamiento bajito ahora. Una bola sin extraer la cuenta.
0: Ochenta y cuatro millas ese slider. Dios mío. Necesitamos café, es urgente.
1: Ya viene. Se sale de la caja, Teo, ahora Lázaro Alonso.
0: Por cierto, en temas de venezolano en Grandes Ligas, Ildemaro Vargas vio hoy terminada su seguidilla histórica en 27 turnos, envasándose por indiscutible, o conectando al menos un indiscutible. Se fue en blanco ante Cachorro de Chicago y Ildemaro Vargas.
1: que bueno, 27 encuentros consecutivos, superó a Wilson Ramos, que hizo historia. Joder, que el Cachorro ganó dos carreras por cero, amigos de Unión Radio. Bajito el picheo aquí, 3 y 1 la cuenta para Lázaro Alonso. Los Yankees ganaron 9 carreras por 4. Los Orioles.
4: Hoy dormimos felices.
1: Y Toronto. A Mellizos también. Los vapuleó 11 carreras por 4. Alonso negoció el pasaporte. Hay hombres en primera y segunda. Con dos outs. Y el turno será para Luis Rodríguez.
0: Rodríguez, doble y carrera anotada en el primero, ponche en el segundo.
1: El lanzamiento bajo ahora, una bola siniestra de la cuenta para Luis Rodríguez. Está listo el derecho. El lanzamiento, foul atrás. Una mala y una buena en la cuenta. Comienza su mecánica el derecho. El lanzamiento, foul hacia atrás. Segundo strike.
0: Los tres picheos que le ha hecho ha sido el mismo, slider. Le ha variado la velocidad.
1: Sí. Guapeando entonces Rodríguez. A ver, uno doble, dos strikes. El matchup frente a Wilder. El lanzamiento. La pelota va a caer de hit hacia el jardín central. Responde Rodríguez. Va el disparo hasta tercera. Y Alonso, retirado por la ruta 85. Dice que no. Va a mandar a pedir la repetición, pero una rayita más, eso sí, para Senadores de Caracas, que ahora está ganando 7 carreras por 4 y está muy, pero muy seguro, Vanessa, que no lo tocaron en antesala.
0: Yo te voy a decir una cosa, yo estoy de acuerdo con el señor Lázaro. Yo creo que no lo tocaron. Pero también es cierto que Lázaro no es un corredor, no es una gacela, no es Usain Bolt, también, ¿no? Pero sí creo que no llega a darle con el guante completo en la espalda a Lázaro, el tercera base Reyes. Vamos a ver qué dicen los umpires, porque bueno, yo no soy quien dicta justicia.
1: Vamos a esperar la repetición también, amigos de Unión Radio. Ahí nos la están mostrando. Uy.
0: En esta toma no se ve, pero creo que sí tiene razón el señor Lázaro. Mira, aquí creo que se ve mejor. No sé, está muy cerrada.
1: Creo que también no lo toca. Esta no ayuda tanto.
0: No, porque fíjate que la pelota es un piconazo que logra levantar Reyes.
1: Ay, el umpire corta la imagen. Se atraviesa en el momento que supuestamente tocan a Alonso. Esta es la que puede ayudar. Vamos cuadro a cuadro. Uno, Alonso no ha tocado. Dos, no ha tocado. Tres, no ha tocado. Y parece que no lo tocaron.
0: No. Hay escaso un centímetro entre el guante y el hombro izquierdo de Alonso. Por lo que Alonso podría tener razón de que no lo tocan. Y la verdad no creo que la vayan a revertir porque la jugada está muy cerrada.
1: Sí, el problema es la decisión y que la imagen no es tan clara. De que realmente no se puede notar si lo toca o no. Ahí, en donde están frenando, pareciera que sí. Y todavía Alonso no está pisando. Solo por eso pareciera que sí lo van a dejar la sentencia del umpire de tercera. Esta en definitiva se ve más nítido, pero que es la que tienen de la cámara desde tercera.
0: Pero no es una toma concluyente, porque ¿por qué? Justo en el momento que estira el guante Reyes, está atravesado el umpire de la tercera base. Y no permite ver bien si en efecto el guante toca el hombro izquierdo de Alonso. Ahí salen los umpires. Ah, mira tú, ¿viste? La contramufa.
1: Ah, oh, lo ligaste. Buena vista, señorita Vanessa Ferreira. La imagen no ayudaba, pero sí. En efecto tenía razón Lázaro Alonso, por eso la peleó. Y la ganó, amigos de Unión Radio.
0: Es que les comento de verdad, había escaso un centímetro entre el guante y el brazo izquierdo de Alonso. De todas maneras, brazalete de Miguel Aparicio, ¿no?
1: Sí, dejando claro de las herramientas que posee, además de su poder. Para Senadores de Caracas quedan hombres en las esquinas, dos outs. Sigue atacando la experiencia ahora de El Pollito. El lanzamiento afuera. Una bola siniestra en la cuenta para él. En los números de Henry Rodríguez, se los contamos, 231 su promedio en este 2026. El lanzamiento por todo el medio, sin piedad, del primer strike de la cuenta. Una bola en strike. Está listo el derecho. El lanzamiento, foul a la izquierda. Segundo strike. Una mala, dos buenas la cuenta.
0: Este foul tratando de defender su zona. Y conecta con la punta del bate.
1: A ver, una bola y dos strikes del lado del derecho. El lanzamiento, la conexión es corta hacia el jardín central. La ataca rápidamente Aparicio. Guante en el pecho. Y realiza el tercer out. Termina el cuarto episodio para Senadores de Caracas. Con un total de una rayita. Un par de boletos. Un sencillo remolcador. Par de hombres quedaron en circulación. Tres entradas y media en Valencia. Senadores de Caracas gana 7-4. Pausa y ya regresaremos.
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1: Regresamos para el cierre de este cuarto capítulo en el duelo entre Senadores de Caracas y Líderes de Miranda desde el José Bernardo Pérez de Valencia. Nuevo lanzador por parte de Senadores de Caracas. Se trata del señor Williams Cacique. Así que se le acaba el trabajo al señor Junieski García, que comenzó bien, pero fue enredándose en el camino el derecho abridor de Senadores. Y ahora será el paso para el bullpen del equipo que dirige el manager Jorby Torrealba.
2: Así que Williams Cacique entonces en escena, amigos de Unión Radio, para este cierre del cuarto episodio, donde estarán Oscar Rangel, Wilkerman García y Alan Cerda. El lanzamiento afuera, el picheo, una bola sin estrella cuenta para él.
1: Los números de Cacique, está su cuarta salida, 4.50 su efectividad, en 6 entradas de trabajo, 7 hits, 3 carreras permitidas, todas limpias, 4 boletos, 3 ponches.
2: Dos y nada. Utilizándolo a Cacique. Relevista para juegos que tengan un recorrido interesante para el bullpen. Le ha salido bien a Jorby Torrealba. Vamos a ver si lo mantiene esta racha, por lo menos en este juego de pelota.
1: Es un relevista que puede ir largo porque la temporada pasada fue utilizado como abridor.
2: Sí, este año en un rol distinto. Ahora Rangel, luego de 4 picheos totalmente alejados de la zona de Williams Cacique, va a llegar al inicial con el pasaporte, el turno para Wilkerman García.
1: García, que falló con elevado al jardín central en el primero, y en el segundo falló con un rolling, se envasó por jugada de selección en ese episodio.
2: El lanzamiento alto y afuera, y va de una vez a conversar Johan Quevedo con Williams Cacique. 5 picheos malos, pero no solo malos, amigo Unión Radio. Muy alejados de la zona de strike. Eso una vez la preocupación en un duelo que se está ganando por 3, pero Senadores de Caracas no quiere ningún detalle suelto, ninguna tuerca suelta.
1: Por eso salió el coach de picheo también a hablar con su lanzador, a decirle que se calme, que su equipo todavía está arriba y que necesita que ubique sus picheos en la zona de strike para poder salir del paso en un juego que está en la parte baja del cuarto episodio.
2: Y Senadores gana 7 carreras por 4.
1: En 12 juegos, que es este, el número 12, solo 2 veces el abridor de Senadores llegó a cubrir la ruta de los 5 episodios. Uno fue justamente Junieski García, que fue el pasado domingo, que fue la última victoria de Senadores de Caracas, que en 5 entradas completas permitió 4 carreras. Y Julio Vivas, el día de ayer, con una sola carrera permitida también en 5 episodios.
2: Sí, de los trabajos más destacados entonces para el Senado. Aquí 3 y nada la cuenta también para Wilkerman García. Aparece el automático finalmente. Dice presente en Valencia, 3 bolas y un strike. hombre en la inicial, chequea las señas detalladamente el derecho. El lanzamiento en foul a la izquierda. La cuenta llega al máximo, 3 bolas y 2 strikes. Somos Unión Radio, circuito oficial de Senadores de Caracas. Hoy en Valencia gana el Senado 7-4.
1: Samanes volteó el marcador en la parte baja del segundo capítulo.
2: Bueno, aquí sin consulta ni nada, a medio swing lo sentencia el principal. Por la vida de la K comienza a respirar William Cacique para el primer lado de este episodio.
1: Al principio iba García camino a la inicial, pero después que el umpire le dijo, usted pasó el bate, ni siquiera le chistó al umpire porque estaba claro de que había fallado ese picheo. Muy bien, aplausos para nuestro señor productor. David García ganando punto.
2: El numerito. A ver,
1: vamos a ver qué tal quedó esto, ¿no?
2: Se aprendió, huele bien, por lo menos. A mí no me gusta el café, pero huele bien.
1: Quedó fuerte, se tocó, me gusta muy bien. 20 puntos para el señor productor. Ah, se graduó haciendo café.
2: Ha aprendido
1: algo el muchacho, chico. Lo he enseñado bien. Soy una madre orgullosa de este muchacho.
2: Qué grande, David Rojas. Una bola en extra de la cuenta para Alan Cerda. Chequea las señas. El derecho, esquina del más allá. Lo canta el principal. Segundo strike en la cuenta. Una mala de buenas ahora para Alan Cerda. Tiene pelotazo en el primero. Falló con elevado al jardín izquierdo en el segundo episodio.
1: Aquí importante que Cacique no pierda Cerda, porque el que viene atrás es el hombre que lleva de 2-2, pero no es cualquier 2-2. O sea, lleva 2 cuadrangulares en los 2 turnos cuando se ha parado en la caja de bateo.
2: Caliente, ¿no? Lo siguiente, foul a la derecha. Se mantiene la cuenta en una bola y 2 strikes. Más resultados de Grandes Ligas, amigos de Unión Radio. Los Marlins derrotan a Filadelfia 3-0. En el cierre del sexto episodio está.
1: ¿Quién creería que este tipo de situaciones pudiera darse a estas alturas, no? Me refiero en el caso de Filadelfia.
2: Sí. Aún no termina de reaccionar el equipo de los Phillies. Y alguien como los Marlins, que ha aprovechado todas las ventanas en este torneo, en este inicio de campaña en Grandes Ligas, está derrotando a los Phillies en el juego de hoy. Elevado corto, grama externa, la busca el camarero, mete el guante y realiza el segundo out. Falla Alan Cerda y ahora sí a fajarse con Miguel Aparicio.
1: A ver si Cacique consigue el picheo que pueda sacar hoy de circulación a el señor Aparicio. Ya decíamos que la desapareció por el jardín derecho en el primer episodio con un hombre a bordo. Y así fueron las 2 primeras carreras de líderes. Y en el tercero, abriendo el episodio al segundo picheo, la mandó a volar por el jardín central.
2: Comentarios en la voz de Vanessa Ferreira. 2 outs, cierre del cuarto. El lanzamiento por todo el medio. El primer strike de la cuenta. Una mala y una buena la cuenta ahora para Aparicio. A fajarse Williams Cacique con Miguel Aparicio. El lanzamiento fuerte en foul.
1: Llevaba maldad esa pelota, pero terminó abriendo, llegando cerca de la almohadilla.
2: Lo puede creer todavía Aparicio. Sonríe y se relaja un poco Lázaro Alonso. Una mala y 2 buenas la cuenta.
1: No, iba a salir Carlos García a preguntar si de verdad fue foul, porque la pelota pasó muy, muy, muy cerca de la zona fair. Y yo no sé si esta jugada tiene revisión y detenerla. Cuidado, y Aparicio y García no tienen razón. García, Carlos. El otro era almirante. Están deliberando los cuatro umpires. Ah, pues mira tú. A revisión. Ya. El datazo. Ajá, y yo, salió yo Órbito Real a preguntar, epa, ya va, esta sí la vas a revisar y la que yo te pedí no la revisamos, que fue el caso de Camilo Gutiérrez.
2: Bueno, si la entendemos.
1: Pero los umpires siguieron al cuarto de revisiones, a ver si el batazo de Aparicio finalmente terminó abriendo la de foul. Aquí vemos la repetición. Lo que no sé si alega Carlos García
2: es que Lázaro la tocó.
1: Es que Lázaro la tocó, pero no se ve bien en la toma. Pareciera que la pelota le pega en la punta del guante a Lázaro Alonso, y eso es lo que está reclamando Carlos García y el propio Miguel Aparicio.
2: Yo creo que sí, que en esta la tocó.
1: No, pero tiene que ser una repetición un poco más lenta, así. No sé.
2: Aquí cae foul.
1: Sí.
2: No tengo duda.
1: Aquí. No, tienen que echarlo unos cuadros más atrás porque aquí ya la pelota pasó. Aquí cuando ya la pelota pasa, ya está en la zona de foul. Pero lo que no se termina de ver es si la pelota abre de foul justo por el contacto del guante de Lázaro Alonso.
2: Que te digo, que si los umpires tienen estas repeticiones, son muy difíciles, no son nítidas.
1: Al menos la de la jugada de Alonso en tercera, pues se veía un poco más clara que no lo tocaban en el hombro izquierdo. Aquí vienen saliendo los umpires. Y sí, mantienen el foul en la jugada, pero es que no había manera de revertirlo. No se veía bien.
2: Bueno. Así que todo igual. Amigos de Unión Radio, todo el mundo a devolverse. Y William Cacique necesita un par de picheos para entrar a tono.
1: Ya el promedio de Aparicio es de 3.77.
2: Una bola y dos strikes la cuenta. El lanzamiento alto. 2-2 la cuenta.
1: Linda la gorra nueva, la roja del 2-12 de
2: Senado. El lanzamiento de la cuenta llega al máximo 3-2. De lado del derecho. Bueno, negoció el pasaporte. Ahora Aparicio se ha enredado con un par de boletos. Y Órbito Real va disgustado. Hay dos outs, pero ahora hombres en primera y segunda, amigos de Unión Radio.
1: Y viene Yomar Reyes a batear. Sencillo en el primer episodio y falló por la ruta 53 en el tercero. Trató de hilvanarle muy fino a Miguel Aparicio para evitar que conectara su tercer cuadrangular. Y lo termina perdiendo. Y aquí le abre con strike a Jomar Reyes.
2: Primer strike a la cuenta. Epa, ahora lo retó y lo pasó a swing completo el segundo strike.
1: Estos dos equipos se vuelven a enfrentar sábado y domingo, al igual que esta semana, pero en la isla de Margarita, donde Senadores de Caracas va a ser home club. ¿Tú has escuchado una canción que Luis Miguel hizo muy famosa? Bueno, Luis Miguel tuvo muchas canciones famosas.
2: ¿Cuál de tantas?
1: Pero hay una que fue soundtrack de una película de Disney.
2: A ver, elevado ahora hacia el jardín central. Tienes tiempo de pensarlo, David Rojas. Porque él mete el guante allá, Arroyo, para terminar la amenaza del equipo de líderes de Miranda. Se fue el cuarto con un par de boletos, un ponche. Dos hombres quedaron en circulación. Cuatro entradas completas. El Senado sigue ganando 7-4. Publicidad y ya regresaremos.
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1: Quinto inning en su parte alta. José Bernardo Pérez de Valencia recibe el duelo entre Senadores de Caracas y Líderes de Miranda. Se mantiene Wilder Rodríguez en la lomita y ahora va a enfrentar a Johan Quevedo, Camilo Gutiérrez y Carlos Arroyo.
2: Al primer picheo, elevado corto hacia el jardín derecho, par de pasos, mete el guantazo para realizar el primer out. Falla Quevedo entonces, el turno para Camilo Gutiérrez.
1: Gutiérrez, sencillo al centro en el primero y en el tercero creemos que fue ponche.
2: Sí, todavía no han dicho si fue interferencia, si...
1: Ajá.
2: Nosotros nos mostraron ahí que era uno de los strikes, pero no sabemos, así que esperaremos a darle confirmación de lo que sucedió en ese capítulo con el señor Camilo Gutiérrez, que batea para 364 esta temporada. Por segunda, suelta la inicial. Por la ruta 43 hay par de outs, amigos de Unión Radio.
1: Toma y dame en el José Pérez Colmenares de Maracay. Ahora Marineros de Carabobo volteó la pizarra en la parte alta del tercero y está ganando 3-2 sobre Samanes de Aragua.
2: Comentarios en la voz de Vanessa Ferreira. .294 el promedio de Carlos Arroyo. 5 hits, 3 carreras empujadas.
1: Por cierto que en el cuarto capítulo entró un nuevo segunda base por parte de Líderes de Miranda, que es Barrios, porque José Perosa salió del juego por disconfort en el hamstring de su pierna derecha. Su condición es del día a día.
2: Una mala y dos buenas en la cuenta para Carlos Arroyo. Ya son 24 lanzamientos para Wilder Rodríguez. Chequea las señas. Foul, se mantiene la cuenta en una bola y dos strikes. Comienza su mecánica Wilder Rodríguez. Pelado el derecho. El lanzamiento en línea hacia el jardín izquierdo. Responde Arroyo, que luego de dos outs llega a la inicial y el turno será para Pedro Martínez.
1: Arroyo hoy de 4-3 con este sencillo. Un poquito alto quizás, pero que pudo aprovechar y conectar hacia el jardín izquierdo el señor Arroyo. Para darle paso ahora a Pedro Martínez, que tiene boleto en el cuarto. Falló con rolling al campo corto en el primero, pero también en el primero se había envasado con sencillo al jardín derecho.
2: 7-4 gana Senadores de Caracas. Pedro Martínez, 333 el promedio entonces. Roletazo por el campo corto, par de pasos a su derecha, par de pasos hacia adelante, suelta la inicial y por la ruta 63 el tercer out de este episodio. Se va al quinto de Senadores de Caracas sin anotaciones. Hubo un hit, un hombre quedó en circulación. 4.5 en el José Bernardo Pérez de la ciudad de Valencia. El Senado manda 7-4. Pausa y ya regresaremos.
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1: Vamos al cierre del quinto capítulo. Tenemos ya la mitad del camino recorrido en el José Bernardo Pérez de Valencia. Se mantiene Williams Cacique sobre la lomita y vendrá aquí a enfrentar a Ademar Rafaela, Pedro Barrios, que entró en sustitución de José Perosa, y Harbin Mendoza como mínimo.
2: A ver cómo se sigue comportando Cacique. Cierre del quinto episodio. Adentro el picheo. Vamos justico, si seguimos así. No, pero estamos justico.
1: Bueno.
2: 8 y 5 es suficiente, ¿no?
1: Vamos bien.
2: Por todo el medio, el primer extra de la cuenta.
1: No pasa nada.
2: Muy bien, muy bien. Todo controlado. Ni un segundo de pausa de béisbol en Unión Radio para todos ustedes los fines de semana. Foul atrás, segundo strike.
1: Una gente que consume béisbol todo el día.
2: Mira, está aguacatico, chico.
1: Ay, dale, qué bien, chico.
2: Una mala, dos buenas la cuenta. Está listo el derecho, Cacique.
1: No, todo podía ser perfecto.
2: A ver, roletazo por tercera. Bien, la maneja Rodríguez. El torero suelta la inicial por la ruta 53. El disparo un poco alto. Sonríe ahora Lázaro Alonso. También lo hace Rodríguez para el primer out de este episodio.
1: Ahí. Tomó todo el tiempo para lanzar, pero el tiro fue bastante elevado, como describía Julio. Pero ahí Alonso, al pie del cañón, y con un brinquito, cayó encima de la almohadilla para conseguir el primer out del inning.
2: Comentarios en la voz de Vanessa Ferreira. Chequea las señas del derecho. El lanzamiento. Uy, pelotazo ahora. Otro pelotazo. Ahora es de Cacique. Llega la inicial y el turno será para Harvey Mendoza. Pedro Barrios.
1: Sí, porque después dudé. Dije, si era una sola, entonces esta no era la mía.
2: No, no, todo está bien, todo está bien. Todo controlado.
1: Muy bien, muy bien.
2: Bueno, el pelotazo entonces para Barrios. Va a llegar a la inicial, se queda bastante, eso sí.
1: Porque pegó justo. Menos mal que tenía puesto el protector, porque ahí debe doler. Ahí es donde dicen que te pueden sacar el gato.
2: Sí, tal cual, en esa zona. El spray mágico para ver si mejora rápidamente. Alivia el dolor un ratico, ¿no?
1: Sí, pero de ratico.
2: Que mañana, bueno.
1: Puede ser que eso se hincha, dicen,
2: no,
1: por ahí.
2: No, no, no toquen por ahí, dirán. Hay un out. El lanzamiento. Bajito. Una bola sin extraer la cuenta.
1: Mendoza hoy de 2-1. Cayó por la ruta 53 en el segundo capítulo y sencillo al centro en el tercero.
2: El lanzamiento bajo, docina a la cuenta. Pierde sospechosamente el control ahora Williams Cacique. Lo entiende Harvey Mendoza. Hoy tiene 2-1 en el juego de pelota. El lanzamiento, conexión elevada hacia el jardín central. Ya la va midiendo Carlos Arroyo. Adelanta un par de pasos al final. Mete el guante para realizar el segundo out. Hay dos outs, amigos de Unión Radio.
1: Ahora darle paso a Diego González, que se envasó por infield hit en el segundo. Y luego batió un rolling a la antesala que forzó en la intermedia a Harvin Mendoza. Esto fue en el tercero.
2: Ahora hay una conversación con el principal, ¿no? Que se le soltó.
1: Se le soltó el micrófono, ¿puede ser?
2: Sí, el que comunica. Necesita ayuda. Están acomodando el cinturón, el aparato. No, ese no, David.
1: Se empató el juego entre Marineros y Samanes a 3 carreras en la parte alta del cuarto episodio. Bueno, acaban de cerrar el tercer capítulo. Van a abrir el cuarto.
2: Hay 2 outs. Terminan de ajustar entonces. Ya entra entonces en la caja de bateo Diego González. Comienza su mecánica el derecho. El lanzamiento por todo el medio. Le cantan el primer strike, la cuenta.
1: No le gustó a Diego González. Y tiene promedio de 3.27, 16 hits, 6 carreras impulsadas, OPS de 786.
2: Poco adentro el picheo, pero en la zona. 36 lanzamientos para Cacique. Otra vez lo repitió. Una mala y una buena la cuenta. Dos out. Cacique tratando de salir de este episodio ileso otra vez. Cierre del quinto. Gana Senadores de Caracas. 7 carreras por 4. Por todo el medio. El segundo strike. Una mala, dos buenas la cuenta. Un poco de brisa ahora en el José Bernardo Pérez de la ciudad de Valencia.
1: Bastante porque las banderas ondean completamente. De el centro hacia la derecha.
2: Regresó de cabeza ahora en la inicial Pedro Barrios. El lanzamiento, alto el picheo. 2-2 la cuenta.
1: 4 picheos le ha hecho Cacique a Diego González. Los 4 han sido slider. Pero 2 han quedado fuera de la zona de strike.
2: A ver, 2-2. El lanzamiento a swing completo. Falla y se poncha. Lo retó y lo pasó por la vía de la K. Termina este episodio. Hubo un pelotazo, un ponche, un hombre quedó en circulación. Son 5 entradas completas en Valencia. Gana Senadores de Caracas 7-4. Pausa y ya regresaremos.
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1: Juego legal ya en Valencia con 5 entradas completas. Vamos a abrir el sexto capítulo. Aquí tenemos nuevo lanzador por parte de Líderes de Miranda. Se trata de el señor Sergio Vélez, que va para su novena salida, tiene efectividad de 3.18, 5 entradas y 2 tercios, 5 hits permitidos, 2 carreras limpias, un boleto, 3 ponches, whip de 1.06, y viene a enfrentar aquí a Luis Sardiña, Gabriel Rodríguez y Lázaro Alonso como mínimo. Señor Julito.
2: Bueno, a tratar entonces el Senado de fabricar rayitas. La ventaja apenas de 3 carreras en el lanzamiento por todo el medio. El primer extra de la cuenta para Sardiñas, 3.08 su promedio. Hoy no ha podido conectar un gran batazo Sardiñas. Ya rápidamente en 2 strikes.
1: De hecho es el único que no tiene hit por el equipo de Senadores. 2 veces falló por la ruta 43, pero en el primer episodio impulsó la primera carrera del equipo y luego se envasó por boleto en el cuarto.
2: Comentarios en la voz de Vanessa Ferreira. Chequea las señas del zurdo. La conexión ahora profunda hacia el jardín central. La pelota en la zona de seguridad. La llevó Leo Sardiñas, pero mete el guante a Aparicio en la carrera para el primer out de este episodio.
1: Aparicio parece que por un momento había perdido la pelota entre las luces porque frenó su carrera, luego echó unos pasos para atrás, otro para adelante, hasta que logró posicionarse debajo de la pelota y así conseguir el primer episodio. También es que está soplando mucha brisa ahorita en el José Bernardo Pérez.
2: Sí, eso está afectando a los jardineros. Aquí, una línea floja hacia el jardín derecho. La pelota va a caer de hit. De una vez, Gabriel Rodríguez se va a instalar en la inicial. Luego de un out, el turno será para Lázaro Alonso.

0: 25, mejor dicho, para ser exactos. Batea Lázaro Alonso. El lanzamiento bajo. Una mala y una buena la cuenta. Chequea las señas el zurdo. El lanzamiento afuera. 2-1 la cuenta ahora. Comienza su mecánica el zurdo. El lanzamiento foul atrás. Segundo extrae la cuenta. 2-2.
1: Aunque tiene pocos lanzamientos, Vélez tiene 8-9 con el que va a realizar. Pero es el pitcher al que le he visto mezclar más sus picheos o usar mayor cantidad de picheos. Aquí ha ido trabajando.
0: Bueno, sin tirarle la de humo, sorprendido. La recta de cuatro costuras a 90 millas la vio pasar ahora Alonso. Y por la vía de acá, el segundo out de este episodio.
1: Bueno, le tiró recta de cuatro costuras, un slider, un cutter, un cambio. Y aquí lo ponchó con un picheo de 90 millas. Ahora que ahora venga Luis Rodríguez, tiene doble en el primero, se ponchó en el segundo, sencillo y carrera impulsada en el cuarto. 4.05 el promedio de Rodríguez.
0: El lanzamiento alto y adentro, una bola sin, una bala y una buena cuenta. Para Rodríguez, esperando remolque, Gabriel. Comienza su mecánica el derecho. Mejor dicho, el zurdo. Una mala y una buena cuenta. El lanzamiento alto ahora. 2-1. Está listo Vélez. El lanzamiento. Bueno, el framing ahora. No pude engañar al principal. 3-1 la cuenta.
1: Estaba difícil que pudiera engañar aquí al principal con el freno. El señor Johan Quevedo.
0: A ver. Alto el picheo. Repite la dosis. Negocia el pasaporte. Va a llegar a la inicial. Qué turno, amigos de Unión Radio, para el pollito.
1: Ha tenido ya dos turnos, este y el anterior. El pollito Rodríguez para ampliar la ventaja del equipo de Senadores de Caracas.
0: A ver, dos outs. El lanzamiento al primer picheo. El pollito Rodríguez la fue a buscar. Roletazo manso al camarero. Ni corrió el pollito Rodríguez. Por la ruta 43, está quejando ahí en su mano derecha. Pero de esta forma termina este episodio, amigos de Unión Radio. Se fue el sexto de Senadores de Caracas, donde hubo un boleto, un sencillo, un ponche. Dos hombres quedaron en circulación. Ah, que se resbaló el pollito Rodríguez cuando iba a correr. 5.5. Sigue ganando Senadores de Caracas 7-4. Pausa y regresaremos.
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1: Vamos a el cierre del segundo tercio de este juego. Se mantiene Williams Cacique sobre la lomita después de 2 entradas completas de trabajo. Señor Julio César Goncalves, yo te voy a decir una cosa.
2: Yo nunca, pero es que mira esto, nunca ha pasado esto. En 18 años que yo tengo aquí. Nunca nos hemos cambiado de dial. O bueno, mantener en un dial que quedarme en uno solo.
1: Bueno. Yo no sé. Yo solo sé que no sé nada, diría el gran filósofo. Aquí se mantiene el señor William Cacique ante Oscar Rangel, Wilkerman García y Alan Cerda.
2: Si fuera el universitario, estuviéramos sentenciados.
1: Sí, yo quiero pensar que como esto es el José Bernardo Pérez, no va a pasar absolutamente nada.
2: Porque, amigos, la nube que está del jardín derecho está, como decía Beto, muy fea. Pero muy fea.
1: El cielo escapotado anuncia tempestad, pero yo quiero pensar que no.
2: El lanzamiento por todo el medio, bajito. Tosina a la cuenta. Gana Senadores de Caracas, 7 carreras por 4. Ahora Cacique se ha divorciado del plato.
1: Así empezó el inning pasado, pero enderezó el camino. Esperemos que aquí también consiga. Ahí está el automático.
2: Y se presenta ahora en Valencia. 3 bolas y un strike. En Miami sigue ganando los Marlins. 4 carreras por 0. Ese duelo está por la señal de One Baseball. La cuenta aquí va a llegar al máximo, amigos de Unión Radio. 3 bolas y 2 strikes.
1: Voy a decir que ese juego en el Long Deep Park, Filadelfia, solo ha dado un hit en el juego y fue cortesía de el señor Stubbs.
2: 3-2 la cuenta. Está listo el derecho. El lanzamiento, foul atrás. Se mantiene la cuenta, ahora se sale Rangel de la caja de bateo. Tiene un zurdo ahora en el bullpen, Carlos García. Está listo Williams Cacique, el lanzamiento contra el suelo. Negocio el pasaporte ahora.
1: No quiero ver mi fantasy el día de hoy.
2: Va a llegar a la inicial. ¿Por qué? ¿Quién tenía usted lanzando?
1: Uy, al señor Loader. Pero Pirata le hizo 5 en el primero y 5 en el segundo, no. Y 5 en el cuarto.
2: ¿Qué? No puede ser.
1: Ay, Dios mío.
2: No, vaya, vuelvo mañana.
1: Sí.
2: Aquí presenta el toque Wilkerman García. La ve pasar. Una bola sin extraer la cuenta. Somos Unión Radio, circuito oficial de Senadores de Caracas. Tiene listo también en el bullpen al zurdo Luis Amaya. Jordi Torrealba. También hay otro en el bullpen. Vamos a reconocerlo rápidamente. 2 bolas y un strike la cuenta ahora. para Wilkerman García, 286 su promedio. Segundo strike.
1: Voltearon los tres fantasy gracias al señor Loader, qué lindo.
2: No, claro que en esa categoría una mala salida te cambia todo. Todo sido de la cuenta. Por eso es mejor retirarse del fantasy.
1: No, al menos tomé la sabia decisión de sentar al señor Kyle Bradish el día de hoy. Lo que me salió maravilloso y lo senté porque iba contra Yankee de Nueva York.
2: Bueno,
1: lo destruyó. Ochoa es el pitcher que está calentando, uno de los pitchers que está calentando por Senadores de Caracas.
2: Que Luis Amaya y Ochoa. Lo sigo a la cuenta. Aún va un altísimo el roletazo. Lo va a tocar Cacique. A Wilkerman. Sin asistencia al lado para el lanzador. Por lo menos hace el trabajo de mover a Rangel a segunda. Hay una out, amigos de Unión Radio.
1: Ahora que venga Alan Cerda a batear. Que tiene golpeado por el pitcher. En el primero, fue víctima de una jugada espectacular de Camilo Gutiérrez en el jardín izquierdo. En el segundo y elevado dentro del cuadro en el cuarto.
2: Comienza su mecánica el derecho. El lanzamiento por todo el medio. Le cantan el primer extra de la cuenta a Cerda.
1: 3.48 el promedio de Cerda.
2: Consigue en segunda a Rangel. Está listo el derecho. Swing de gradas, no la consigue. El segundo strike. Cero bolas y dos strikes. Pide tiempo aquí todo el mundo. Cacique, Cerda. Se sale el montículo. También regresa a la caja de bateo ahora Alan. Hay un solo out. Está listo el derecho. Bajo y afuera. Una mala y dos buenas en la cuenta.
1: Espera turno. Miguel Aparicio.
2: Qué peligro con gente en circulación, Aparicio. Debes. Quizás ser el último.
1: Este debería ser el último bateador para el señor William Cacique.
2: Y traer a Luis Amaya a enfrentar a Aparicio. Dos bolas y dos strikes.
1: Apareció que batea de las dos manos.
2: Pero bueno, el día de hoy lo prefiero a derecha. Swing de gradas por la vida de la K. No la consigue ahora. Hay dos outs. Respira Cacique. Está la decisión del juego para el señor Jorby Torrealba. Un gran picheo, le quitó un mundo en ese cambio de velocidad. Así que hay dos outs y va a ir Jorby. Uh-huh. A quitarle la pelota a Williams Cacique. Vamos a hacer una pequeña pausa y cuando esté listo Luis Amaya regresaremos.
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1: Vamos aquí con el nuevo lanzador por parte de Senadores de Caracas, Luis Amaya, su séptima salida enfrentando a Miguel Aparicio. Tiene efectividad de 8-10, 3 entradas y un tercio, 6 hits, 5 carreras permitidas, 4 ponches. Ríete, ¿oíste? Ríete. Ríete porque empezó a llover en Valencia. Por eso que te estás riendo. ¿Qué posibilidades había de que eso ocurriera? A ver.
2: Ay, amigos de Unión Radio.
1: Y es el palo de agua en Valencia lo que está cayendo.
2: Una mala y una buena cuenta por ahora. Va a fajarse a Maya frente a Aparicio. El duelo de zurdo contra zurdo. El lanzamiento, línea peligrosa en foul al palco de terreno de la tercera, segundo strike. Y la suspendieron.
1: Hey.
2: ¿O va a cambiar de bate?
1: No. Veo que todo el mundo se está recogiendo. Ah, no, sí va a cambiar de bate.
2: Una mala es buena la cuenta.
1: Es que el que estaba prevenido, que es el señor Jomar Reyes, fue a resguardarse de la lluvia. Por eso pensé que se estaba recogiendo todo el mundo.
2: Pero por lo menos intenta terminar este episodio. Reinicia el reloj. Una bola y dos strikes. Está listo el zurdo. El lanzamiento. Roletazo por segunda. La va a buscar el camarero. Suelta la inicial y por la ruta 43... termina este episodio, amigos de Unión Radio. Sigue ganando el Senado 7 carreras por 4.
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1: Se mantiene el juego en Valencia. Esperemos que sea una lluvia pasajera señor Julio César Goncalves.
2: Ya pasó, obvio, uh-huh. Pasó. Siempre te dije justico, justico siempre.
1: Ajá. Gabriel Yanes es el nuevo lanzador por parte de Líderes de Miranda. Va para su séptima salida, tiene 9 de efectividad en 4 entradas completas de trabajo, 9 hits, 5 carreras permitidas. Un boleto, 2 ponches, un whip de 2.50. Aquí viene a enfrentar a Johan Quevedo, Camilo Gutiérrez y Carlos Arroyo. Cuando estamos abriendo el último tercio de juego. Es decir, el séptimo inning.
2: 280 el promedio para Quevedo. 7 carreras por 4 gana Senadores de Caracas en Valencia. Ha mermado la lluvia. Presenta el toque Johan. Bajito ese picheo. Fue un sinker, una bola sin extraer a cuenta. 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Tercera campaña consecutiva.
1: Chico, ¿dónde fue a tener nuestro productor?
2: ¿Hizo el café y se retiró?
1: Sí, se gobierna solo, por lo que veo.
2: Alto. Ya fuera, 3 y nada la cuenta. Selectivo ahora Quevedo.
1: Quevedo sencillo en el al jardín izquierdo en el primero y después falló con 2 elevados, 1 al centro y otro al derecho en el tercero y en el quinto respectivamente.
2: Bueno, negoció el pasaporte, amigos de Unión Radio, Johan Quevedo. Otra recta de 4 costuras que nos rompió donde quería. Así que va a llegar a la inicial. Sin outs. El Senado vuelve a la carga en este séptimo episodio.
1: Para darle paso a Camilo Gutiérrez, sencillo en el primero, ponche en el tercero, falló por la ruta 43, bueno, creemos nosotros que fue ponche en el tercero, y falló por la ruta 43 en el quinto.
2: Foul ahora. El primer extra de la cuenta. Comienza su mecánica el zurdo. Yanes presenta el toque. No puede. Segundo strike. Barre el plato ahora el principal. Cero bola, ha sido strike. Está listo el zurdo. Foul atrás. Se mantiene la cuenta.
1: Ahí defendiendo el turno con la punta del bate. Conecta ese foul para mantenerse con vida. Mientras que en el círculo de espera está el señor Carlos Arroyo.
2: De lado, Yanes. El lanzamiento alto, el picheo, una mala y 2 buenas la cuenta. Mezclando sus lanzamientos ahora. Gabriel Yanes. Bueno, dio ese picheo, abanica ahora Camilo Gutiérrez por la vía de la K. El primer lado de este episodio.
1: Y ahora será el turno de Carlos Arroyo, que hoy tiene 4-3. Sencillo hoy, hacia todo el lado del campo. En el primero hacia el derecho, en el mismo primero hacia el centro con carrera impulsada. Luego falló por la ruta 43 en el tercero y sencillo al izquierdo en el quinto.
2: Volando hoy Carlos Arroyo de 4-3. Consiguen la inicial a Johan Quevedo. Chequea las señas. Gabriel, el lanzamiento. Elevado que va a abrir en foul. Una mala y una buena la cuenta.
1: Mira, resulta que quien
6: está corriendo en primera es Micael Ramírez. No es Johan Quevedo.
7: ¿Ah, sí?
6: Sí.
7: Movimientos entonces de Torrealba.
6: Entró como corredor emergente.
7: Sí, después del boleto. Uh-huh. Una mala y dos buenas la cuenta. No nos enfocaron en el momento del movimiento, amigos de Unión Radio. Está listo el zurdo. Swing de gradas. No la consigue. Por la vida de la K, repite la dosis ahora. Gabriel Yáñez. Segundo out. Y el turno será para Pedro Martínez. Dos out. El lanzamiento por todo el medio, el primer strike de la cuenta. 326 el promedio para Pedro Martínez. Chequea las señas el zurdo. El lanzamiento, foul a la izquierda. Segundo strike de la cuenta. Cero bolas y dos strikes ahora para Martínez. Hombre en la inicial. A ver. El lanzamiento de línea hacia el jardín derecho. Pegado a la raya, ya va a buscar Cerda. Va a hacer el corte. Hay que ver si hay fuegos artificiales. No. Se detuvo en tercera. Van a quedar hombres en las esquinas con dos outs luego de este trueno de Pedro Martínez.
6: Una línea conectada con ojitos, pasó bien señadita a toda la línea del jardín derecho. Y, en vivo parecía que estaba más cerca de la raya. No, en la repetición se ve que no. Y así hay hombre ahora en las esquinas con dos outs en la pizarra para el señor Sardiña, que está buscando su primer hit del juego.
7: Y aquí el primer picheo, batazo profundo hacia el jardín izquierdo. Ya mete el guante a la altura de la cintura para terminar este episodio, amigos de Unión Radio. Se fue el séptimo de Senadores de Caracas. No hubo carrera, un boleto, par de ponches, un hit. Dos hombres quedaron en circulación. Seis entradas y media en el José Bernardo Pérez. Sigue ganando Senadores de Caracas. 7-4. Pausa, ya regresaremos.
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6: Ah,
1: Vamos al cierre del séptimo capítulo. En Valencia ya dejó de llover, para fortuna de el señor Julio Goncalves. Tenemos nuevo lanzador por parte de Senadores de Caracas, Nelvis Ochoa, quien va a su sexta salida, tiene efectividad de 1.93, 4 entradas y 2 tercios de 5 hits de 2 carreras permitidas, 3 ponches, whip de 1.07 para enfrentar a Jomar Reyes, además Rifaela y Pedro Barrios.
7: A tratar de mantener la ventaja del Senado, 7 carreras por 4. El lanzamiento por todo el medio, el primer strike de cuenta. Aquí el roletazo, guantazo ahora de Ochoa a la altura de la cintura, así que de frente ese roletazo con contundencia para el primer out por la ruta 13 de este episodio.
1: Comenzando bien las cosas para el señor Ochoa. Ya vimos que es uno de los pitchers de los que ha traído hoy el manager Jordi Torrealba con menor efectividad.
7: Alto el picheo ahora. A la cuenta de además Rifaela. El lanzamiento, el cambio se hundió ese picheo. Una mala y una buena la cuenta ahora. Recuerden que Rifaela despachó cuadrangular soberbio por todo el jardín central en el tercer episodio. En la esquina del más allá le cantan el segundo strike.
1: Responsable de una de las 4 carreras de líderes, porque el responsable de las otras fue pues Miguel Aparicio.
7: El lanzamiento afuera ahora.
1: No, no se lo valieron porque el bateador había pedido
7: tiempo.
1: Tiempo.
7: Así que se mantiene la cuenta en una bola y 2 strikes. Paula atrás ahora sí. 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Chequea las señas el derecho. Hunde el piche otra vez. Ochoa. Nelvis Ochoa, 2 y 2 la cuenta. A ver, 2 bolas y 2 strikes. El lanzamiento, otro foul hacia atrás. Se mantiene la cuenta en 2 y 2. Comienza su mecánica el derecho. El lanzamiento. Foul atrás. Se mantiene la cuenta en 2 bolas y 2 strikes. Pide cambio ahora.
1: Empezó a llover otra vez, señor Julio Goncalves.
7: Ah, se pasa era.
1: Y ahora con mayor intensidad.
7: De lado al derecho. El lanzamiento. Uy. Y se le escapó ahora Ochoa.
1: Le dio en el tobillo.
7: Uy, eso duele.
1: A Rifaela.
7: Pelotazo en la tobillo. Bueno.
1: Está lloviendo más duro.
7: Ah, pues estaba lloviendo así igualito. No, son ráfagas que pasan ahí por el José Bernardo Pérez.
1: Ráfaga.
7: Está ahí todo tranquilo. Mientras el señor Rifaela, que va con mucho dolor hacia la inicial.
1: Uy, es que un pelotazo ahí duele. Bueno, un pelotazo.
7: Sí, duele, sí.
1: Pero ahí en el tobillo debe doler un poquito más.
7: Solo hay pocas formas de recibir un pelotazo y que uno no te asuste. Porque así es en el casco, ¿eh? Te asustó. Uh-huh,
1: sí, claro. Y es ahí.
7: Da miedo.
1: Sentir que resuena.
7: Claro.
1: Da más miedo todavía.
7: Ahora fueron a chequear a Ochoa, ¿no?
1: Porque con ese pelotazo dice que estuvo lastimado ahí
6: su dedo lo está chequeando el trainer, parece que ya, es como una ampollita.
7: Sí, puede ser que se está quejando de una ampolla.
6: Sí, sí, míralo, Julio César lo va a hacer. Lo va a hacer, claro que sí. Acaba de hacer su entrada triunfal el señor Alejandro Sardi. Es una lluvia pasajera, es una ráfaga. No fue como dijo ahorita el señor Julio Goncalves. Pues no, no es ninguna ráfaga, porque acaba de salir el umpire a recoger a todos los jugadores, porque empezó a caer el diluvio universal en el José Bernardo Pérez de Valencia.
7: Pausa y ya regresaremos aquí a 1090M.
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9: Manuel Silva te va a contar La Noche de las Estrellas, escrito por Douglas Gutiérrez, ilustrado por María Fernanda Olivier, de Ediciones Secaré, Venezuela.
10: Hace mucho tiempo, en un pueblo que no está ni cerca ni lejos, sino mucho más allá, vivía un señor al que no le gustaba la noche. Durante el día, a la luz del sol, el señor disfrutaba tejiendo sus cestas, cuidando sus animales y regando su huerto. A veces, mientras descansaba, se ponía a cantar. Pero cuando el sol se ocultaba detrás de la montaña, el señor al que no le gustaba la noche se entristecía. Todo a su alrededor se iba poniendo gris, oscuro y negro.
11: ¡Otra vez la noche! ¡Qué fastidio con la noche!
10: El señor guardaba sus animales, recogía las cestas, encendía la lámpara y se encerraba en su casa. A veces se asomaba por la ventana, pero no había nada que ver en la noche negra. Entonces apagaba la lámpara y se acostaba a dormir. Una tarde, cuando el sol ya desaparecía, el señor decidió subir a la montaña. La noche venía tapando el cielo azul. El señor escaló hasta la punta del cerro más alto y desde allí gritó:
11: ¡Mira! ¡Noche, párate!
10: Y la noche paró un momento.
11: ¿Qué pasa?
10: Preguntó con una voz suave y ronca.
11: ¡Noche! ¡Tú no me gustas! Cuando tú llegas, se va la luz y se van los colores. ¡Solo queda la oscuridad! ¡Tienes razón!
10: Respondió la noche.
11: ¡Así es! Dime,
10: ¿a dónde te llevas la luz?
11: Bueno, la luz se esconde detrás de mí. No puedo hacer nada. ¡Lo siento!
10: Y la noche terminó de estirarse y tapó de negro todas las cosas. El señor bajó de la montaña y se acostó a dormir. Pero no pudo dormir. Recordaba su conversación con la noche. Al día siguiente trabajó muy poco, pensando y pensando en las palabras de la noche. Y esa tarde, cuando la luz volvió a desaparecer, dijo:
11: ya sé lo que tengo que hacer.
10: Subió una vez más a la montaña. La noche era un inmenso toldo negro que lo cubría todo. Cuando llegó hasta la punta del cerro más alto, el señor se empinó, alzó su mano y hundió un dedo en el cielo negro. Un agujerito se abrió y brilló un puntito de luz. El señor, al que no le gustaba la noche, se puso contentísimo. Abrió agujeritos por todas partes y en todas partes brillaron punticos de luz. Maravillado, apretó la mano y de un golpe metió el puño entero. Entonces, se abrió un hueco enorme por donde se asomó una luz grande y redonda como una toronja. La luz que se escapaba por los agujeros de la noche bajó por la montaña y un brillo tenue y plateado iluminó los campos, las casas, la iglesia y la plaza. Esa noche nadie durmió en el pueblo. Desde entonces, cuando el sol se va, el cielo se llena de luces y la gente puede quedarse hasta muy entrada la noche mirando la luna y las estrellas.
8: Edición y montaje, Fernando Camacho. Selección de cuentos, Banco del Libro. Música, tema central de la Radio Escuela, Leo Blanco. Música, tema central de Te Tengo un Cuento, Carlos Poleto. Producción, Isabela Iturriza.
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12: Bienvenidos a Más Allá de la Mente, un espacio en donde exploramos la mente humana y descubrimos juntos el camino hacia el bienestar mental. Soy Verónica Sarría, psicóloga clínica, tu guía en este viaje de crecimiento personal. Hoy vamos a hablar sobre algo que a menudo se presenta como una virtud, pero que por dentro puede ser una fuente enorme de sufrimiento, y es el perfeccionismo. ¿Cuántas veces has dejado de empezar algo porque sentías que si no podías hacerlo perfecto, era mejor no hacerlo del todo? ¿O terminaste algo y en vez de sentir satisfacción, solo viste lo que te faltó o lo que salió mal? El perfeccionismo no es lo mismo que tener estándares altos. Los estándares altos te motivan, en cambio el perfeccionismo te paraliza. La diferencia está en cómo te sientes cuando no alcanzas el resultado que tenías en tu mente. Si hay aprendizaje o si por el contrario solo hay vergüenza o culpa. La psicóloga americana Brené Brown, que ha dedicado años a investigar la vergüenza y la vulnerabilidad, señala que el perfeccionismo es en realidad un escudo emocional. Es una forma de protegernos del juicio a de los demás. La persona piensa que si hace todo perfecto, nadie le puede criticar. El problema es que ese escudo también muchas veces nos impide avanzar, crear y conectar con otras personas. Para combatir esto, te comparto un ejercicio muy sencillo. Elige alguna actividad o alguna tarea que lleves mucho tiempo postergando por miedo a no hacerlo perfecto. Comprométete a hacer una versión imperfecta de eso esta semana. Puedes comenzar por un primer borrador, un intento, un comienzo que no tenga ningún tipo de garantías. Cuando lo hagas, observa qué pasa en ti, cómo te sientes, qué pensamientos surgen, qué incomodidades tienes. Y una última idea para llevarte, en lugar de preguntarte si algo está perfecto, cambia el foco de la pregunta y piensa: di lo mejor de mí con lo que tenía hoy. Porque el perfeccionismo te compara con un estándar irreal. En cambio, el esfuerzo te compara con la realidad, con tus recursos personales y con el momento presente, que es realmente lo único que puedes controlar. Si te gustó este episodio, puedes seguirme en Instagram en @verónicasarriapsicóloga.

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2: Lo esencial es invisible a los ojos, hasta que el arte lo hace visible sobre un escenario, en la gran pantalla o entre las páginas de un libro. Bienvenidos a la Agenda Cultural. Caracas suena a jazz. Llega al Teatro Municipal el Festival Jazz del Caribe los próximos 2 y 3 de mayo a las 5 de la tarde. El sábado disfrutaremos de una gala femenina que confirma que el jazz tiene nombre de mujer. Y el domingo el evento cerrará con la fusión y la energía del Latin Jazz y el pulso afrocaribeño. La cantante Biela da Costa cuenta más detalles.
3: Hola, les habla Biela da Costa para invitarlos al primer Festival de Jazz del Caribe, el 2 y 3 de mayo a las 5 de la tarde, ¿dónde? En el Teatro Municipal de Caracas. Bueno, las entradas están disponibles en Liberty y en Go Live. Muchas gracias por la invitación, Ana Karina.
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4: Vieron, era pasajera, o sea, pasajera la lluvia, pero sigue lloviendo, solo que al final no colocaron la lona, se perdieron 15 minutos, y se reanuda la acción. En este turno entre Nelvis Ochoa y Pedro Barrios, que ya rápidamente tiene dos strikes. Recuerden que en la inicial está Rafaela, luego del pelotazo. En el momento que se le escapó un picheo a Nelvis Ochoa. Así que sigue ganando Senadores de Caracas 7 rayitas por 4. Comienza su mecánica el derecho. A ver, 0 y 2. El lanzamiento afuera, una mala y dos buenas la cuenta. La lluvia sigue estando presente. Tuvieron 15 minutos deliberando si ponían la lona o no. Creo que hasta jocosamente se acercaron a preguntarle a Carlos García: mira, dado tu experiencia, ¿será que ponemos la lona o no? Pero una mala y dos buenas la cuenta. García, ahí está. Varios tienen el suéter, la capucha. El lanzamiento, roletazo en foul. Una mala de buena la cuenta para Pedro Barrios. Una bola de dos strikes. Chequea las señas el derecho. El lanzamiento bajo, 2 y 2 la cuenta ahora. Para Pedro Barrios, sigue lloviendo con intensidad ahora, amigos de Unión Radio. Tratando de por lo menos terminar este episodio. El lanzamiento afuera, bueno, te digo, si lo pierde ahora Barrios. La cuenta llega al máximo, 3 y 2. Protegiendo de la lluvia. A ver, 3 y 2. El lanzamiento, roletazo bueno para el play. En segunda, 1, 6, 4, 4, 3. La doble matanza para terminar este episodio, amigos de Unión Radio. Vamos a ver si ahora sí ponen la lona. 7 entradas completas en Valencia. Gana Senadores de Caracas 7 carreras por 4. Pausa y ya regresaremos.
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4: De regreso, amigos de Unión Radio, 7 entradas completas ya en Valencia luego de la doble matanza de Barrios, bien ejecutado por el cuadro de Senadores de Caracas. Habrá nuevo lanzador, señorita Vanessa Ferreira.
6: Juan Polo va a su quinta salida. Efectividad inmaculada de parte de este lanzador de líderes de Miranda en la parte alta del octavo capítulo, señor Julio César. Sigue lloviendo en Valencia,
4: pero sigue manteniéndose el juego de pelota. 7-7. Una hora tenemos todavía. Gabriel Rodríguez, Lázaro Alonso y Luis Rodríguez, los tres en línea de este octavo episodio para el Senado. Volvieron a conversar con ambos managers. Están de acuerdo de seguir jugando. A veces llueve, baja la intensidad, regresa. Veremos cómo termina este encuentro. Mientras tanto, sigue ganando el Senado, tratando de terminar una racha de 4 derrotas consecutivas el equipo de Jorby Torrealba. El lanzamiento bajito, tocinada la cuenta ahora para Gabriel Rodríguez. 94 millas el sinker. Comienza su mecánica el derecho, Polo. El lanzamiento fuera, divorciado del plato, 3 y nada la cuenta. Muchas gracias, señorita.
6: Aquí si engordamos uno, engordamos todos. O sea, mitad para mí y mitad para usted.
4: En familia. 3 bolas sin estrella la cuenta. De lado al derecho, el lanzamiento. Se le escapó ahora el picheo. Negocia el pasaporte. Es incómodo, ¿no?, para los lanzadores cuando está cayendo un poco de agua.
6: Sí, que era un poco lo que decía no Elvis, que el roce de la pelota con la yema de los dedos y el agua le había originado como una pequeña ampollita, y así fue como se le salió la pelota y golpeó a Rafaela en el inning anterior.
4: Comentarios en la voz de Vanessa Ferreira por todo el medio. Ahora sí, el primer extra de la cuenta de Lázaro Alonso. No hay outs en este octavo episodio. Ataca el Senado, amigos de Unión Radio.
6: Alonso, sencillo en el primero, sencillo en el segundo, boleto en el cuarto, poncha en el sexto. 4-15, ya es el averaje, 17 hits para Alonso.
4: Una mala y una buena la cuenta por todo el medio. El segundo strike.
6: 5-4 gana Samanes. Volteó el marcador en la parte baja del quinto. Tiene las bases llenas. Delfines y Centauros 0-0 en el cierre del primero. y 0-0 Guerreros y Caciques en el cierre también del primero.
4: A ver, línea sólida ahora de Alonso hacia el jardín derecho, tiene problemas allá Alan Cerda, y cuidado que hay fuegos artificiales volando de segunda para tercera, y va a detenerse entonces en la antesala con este doblete Lázaro Alonso, sin outs. El Senado quiere poner cifras definitivas en este juego, Vane.
6: Aquí Alonso muy bien conectando esta pelota que sobrepasó al jardinero derecho y permite llegar hasta la segunda. Bueno, trató de meter un guantazo ahí, pero la pelota pasó por debajo del guante del señor Cerda, y esto permite que Alonso se pare en la intermedia de manera cómoda y Gabriel Rodríguez llegue hasta la intermedia para darle paso al señor Luis Rodríguez, que hoy tiene doble, ponche, sencillo y carrera remolcada en el cuarto y boleto en el sexto.
4: Cuadro adentro ahora para el equipo de líderes de Miranda. Una bola sin extraer la cuenta.
6: Ese picheo bastante pegado al cuerpo de Luis Rodríguez, que tuvo que retirarse del plato.
4: Está listo el derecho. A ver, en la esquina de afuera, parecía un poco alto.
6: Un poco alto y afuera, según la cajita del cuadro.
4: Y el cuadrito de Vanessa, primera extra de la cuenta. Una mala y una buena ahora. Está listo el derecho. El lanzamiento por todo el medio. El segundo strike. Una bola y dos strikes. Está listo. Sí está. Oh. Le falta el ABC. El ABC. Challenge. Una mala y dos buenas la cuenta. Cuadro adentro, amigos de Unión Radio. Ataca el Senado.
6: El campo corto y el primera, montados prácticamente sobre la grama interior, un poquito más hacia su posición original, el tercera base y el segunda base.
4: Swing completo por la vía de la K. El primer out de este episodio. Hay un out. Se fajó ahora Polo. Y a puro poder. Engañado también. Falla Rodríguez.
6: 96 millas este picheo con el que abanicó a el señor Luis Rodríguez. Le vuelve a tocar por tercer turno consecutivo, un buen turno a Henry el Pollito Rodríguez.
4: Sin duda. El lanzamiento bajito ahora. Una bola sin extraer la cuenta. Para el Pollito.
6: La primera vez falló con un elevado al jardín central y luego falló por la ruta 43.
4: Somos Unión Radio, prefiere darle las cuatro malas de una vez al Pollito.
6: Bueno, boleto intencional. Y viene a batear entonces el señor Micael Ramírez, que se quedó jugando en la receptoría cuando entró como corredor emergente, pero como que va a ser ante otro lanzador, porque me parece que estaba saliendo Carlos García.
4: Ah, sí.
6: Creo. Ah, no, este es el coach de picheo.
4: Consultar un par de cosas. A ver si termina la amenaza y buscando el cuadro para doble play. Que termine entonces.

0: El lanzamiento por todo el medio, el primer strike de la cuenta.
1: Pero eso ya lo vamos a averiguar.
0: Alonso Rodríguez en las esquinas. Un strike a la cuenta.
1: No, si la página estaba equivocada. Nunca entró el corredor emergente. Siempre fue Johan Quevedo.
0: Ah, bueno. Se tobogán a la página entonces. Una mala no buena la cuenta. Somos Unión Radio. Está listo el derecho. El lanzamiento swing de gradas. El segundo strike. Bases llenas para el Senado, atacando, amigos de Unión Radio. Momento de tensión. Una mala, dos buenas la cuenta. A ver, Polo. Frente a Quevedo. El lanzamiento. Swing completo. Fallece poncha, Johan. Para el segundo out, tratando de salir de esta situación ileso. El derecho, Juan Polo.
1: ¿Cuándo será el turno del joven Camilo Gutiérrez, que tiene hoy ponche, sencillo, una interferencia y un rolling por la vía 43?
0: Qué momento, amigos de Unión Radio. Está listo el derecho. Ahí, pelotazo. Pelotazo,
1: sí, señor.
0: Pelotazo, amigos de Unión Radio.
1: Y a la rodilla.
0: Para Camilo Gutiérrez. Y va a llegar a la inicial y va a llegar la octava rayita para el Senado, que ahora gana 8 carreras por 4, Vanessa.
1: De caballito llega esta carrera anotada por el señor Gabriel Rodríguez, que se había envasado por boleto abriendo el episodio. Y con este golpeado de Camilo Gutiérrez llega la octava y será el turno entonces para Carlos Arroyo, que hoy tiene sencillo en el primero, sencillo y remolcada en el primero, falló por la ruta 43 en el tercero, sencillo en el quinto y ponche en el séptimo.
0: Así que 8 carreras por 4 y la reacción de Carlos García, molesto por entregar entonces.
1: Salió Yorbito Realba a revisar a su jugador porque el pelotazo fue justo en toda la rodilla. Pero Camilo, un sprint rápido ahí, le dijo, tranquilo que está todo bien.
0: No pasó nada.
1: No pasó nada, mañana amanecerá un morado, pero de momento estamos bien. Buen momento aquí para que Senadores amplíe el marcador con las bases llenas y bateando justamente Carlos Arroyo.
0: Está listo el derecho. El lanzamiento por todo el medio. El primer strike de la cuenta.
1: Aquí sí funcionó el framing.
0: Aquí sí.
1: Aquí sí. Lo intentó hace 2 innings y no le funcionó.
0: Está de lado el derecho. A ver. Ya dejó llover, ¿no? Pasajera. Confiada, siempre tienes que confiar.
1: No, ese sticker no me gusta. El de que tienes que confiar porque si no confías no hay confianza. No, está entre mis stickers favoritos.
0: 0 bolas de 12 strikes. A ver. Ocho a 4 gana el Senado, amigos de Unión Radio.

0: ¿Está listo el derecho? A ver. El roletazo va a pasar de hit. Van a venir dos más. Va el disparo. O lo detuvieron en tercera. Parece que hubo una sola nada más.
1: Una sola, anotada
0: para el Senado. Sí, 9 carreras por 4. Entonces, en las piernas de Lázaro Alonso.
1: Fue un sencillo corto. Atacó rápido el jardinero central Miguel Aparicio. Y por eso solo entra la anotación de Lázaro Alonso. Viene ahí el coach de tercera de Senadores de Caracas, deteniendo en la carrera a el señor Henry el Pollito Rodríguez, que ya en el primer episodio se había, lo habían reventado en la goma.
0: Bueno, así que prácticamente ahora con bateador emergente Kelvin Melián, 9 carreras por 4. El Senado haciendo el trabajo, amigos de Unión Radio, en Valencia para salir de la racha. El roletazo ahora por el campo corto. Suelta a segunda para terminar este productivo episodio. Senadores de Caracas, ahora en 7 entradas y media, derrota al líder de Miranda, 9 carreras por 4. Pausa y ya regresaremos.
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1: Vamos al cierre del octavo capítulo en Valencia, donde ya cesó la lluvia y tenemos, sí, no cantes mucha victoria todavía, Julio César. Tenemos nuevo lanzador por parte de Senadores de Caracas. Se trata del señor Jorge Leonardo Rondón. Va a su séptima salida, 3.18 de efectividad, 5 entradas y 2 tercios, 6 hits, 3 carreras, 3 boletos, 1.59. Su WHIP enfrentará a Harvey Mendoza, Diego González y Oscar Rangel.
0: Cierre del octavo episodio entonces, amigos de Unión Radio. Par de rayitas otra vez para el Senado, tratando de liquidar las acciones. ¿Ahora qué están consultando?
1: No, no entendimos.
0: Ahora sí se renueva la acción, amigos de Unión Radio. Una bola sin extraer la cuenta para Mendoza.
1: Epa. ¿Todo bien?
0: Todo bien. Cheque la seña hacia el derecho. Roletazo por el campo corto, la va a atacar. En grama interna, suelta la inicial y por la ruta 63. El primer out de este episodio.
1: Un roletazo lento, pero Kelvin Melián pudo correr hacia adelante.
0: Sí.
1: Y hacer la jugada y soltar con soltura hacia la inicial. Y Lázaro Alonso aplaude ahí a su compañero por la jugada.
0: Así que hay una onda, amigos de Unión Radio. Chequea las señas el derecho. En la esquinita del más allá. Le cantan el primer strike. Diego González, 320 su promedio. Chequea las señas el derecho. Otro roletazo ahora sí. Más fuerte. A la altura de la rodilla mete el guante Melián. Suelta la inicial, así que hay par de outs. Amigos de Unión Radio.
1: Para que sea el pase a Oscar Rangel, que hoy le han dado tres boletos. Uno en el segundo episodio, otro en el cuarto y el otro en el sexto.
0: Dos outs. Chequea las señas el derecho. El lanzamiento por todo el medio. El primer strike de la cuenta. Una mala y no buena ahora. El lanzamiento. Segundo strike de la cuenta. Foul, la pellizcó ahora Oscar Rangel. Una bola y dos strikes. Recuerden que Senadores está jugando en Valencia hoy. Frenando por los momentos una racha de cuatro derrotas consecutivas. El lanzamiento, línea hacia el jardín derecho. La va a buscar rápidamente para devolverla al cuadro. Así que luego de dos outs, responde. Qué difícil, qué incómodo ha sido Oscar Rangel en este juego de pelota.
1: Sí, con tres boletos y ahora este sencillo al jardín derecho. Para darle paso a Wilkerman García, que hoy tiene un elevado al jardín central. Falló, se envasó por jugada de selección en el segundo. Ponche en el cuarto y Rolling Manso al pitcher en el sexto.
0: Por todo el medio, el primer strike de la cuenta para Wilkerman. Comienza su mecánica el derecho. El lanzamiento. El segundo strike ahora. ¿Se Bok?
1: Sí. Bok y avanza entonces ahora Rangel a la segunda.
0: A ver.
1: Pero...
0: Y estaba ponchado. Pero bueno. Si lo decide el principal.
1: Así es.
0: No vemos el movimiento ilegal todavía.
1: No,
0: en la repetición.
1: La verdad que no.
0: Igual fue muy rápida, ¿no? Foul sí. Atrás. 0 bolas y 2 strikes la cuenta. Hay 2 outs en este cierre del octavo episodio. Está listo el derecho. El lanzamiento de la pelota hacia el jardín izquierdo, la carrera. Mete el guante Camilo a la altura de cintura para terminar este episodio. Se fue el octavo de líderes con un hit. Un hombre quedó en circulación. 8 entradas completas en Valencia. Mandan los Senadores de Caracas 9 carreras por 4. Pausa y regresamos.
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1: Estamos de vuelta en la parte alta del noveno capítulo en Valencia. Se mantiene en el montículo Juan Polo. Este hombre... No, este es otro, ¿no?
8: Sí.
1: Este es otro lanzador, pues yo decía, a este señor le falta como comer un poquito más, alimentarse mejor. Enfrentará a Luis Sardiña, Gabriel Rodríguez y Lázaro Alonso, como mínimo. Pero vamos a esperar que nos digan quién es el lanzador.
0: Moisés.
1: Ah, no, mira, sí. Juan Polo, pero... Yo no sé si es que porque ahora tiene la camisa un poco mojada, se ve más flaquito. Antes no se veía así.
0: ¿Cuál? El lanzamiento por todo el medio, el primer extra de la cuenta. Para... Luis Sardiñas.
1: Sardiñas, que hoy ha sido el único que no ha podido dar hit por el equipo de Senadores.
0: Sí, el último fue un gran batazo hacia el jardín central, pero una mala y no buena cuenta. Está listo el derecho. El lanzamiento alto y afuera. 2-1 la cuenta. Chequea las señas el derecho. El lanzamiento por todo el medio. El segundo strike. 2-2 la cuenta. Sorprendido ahora Sardiñas con ese picheo. Está listo el derecho. El lanzamiento afuera. La cuenta llega al máximo. 3 bolas y 2 strikes. A ver, 3 y 2. Ah, swing completo por la vía de acá. Dominado ahora Luis Sardiñas para entregar el primer out de este episodio.
1: Noche en blanco entonces para el señor Luis Sardiña.
8: ¿Qué? ¿Termina? De 5 nada hoy. Dos rolling por la segunda base, pero el primero trajo la primera carrera para el Senado. Luego boleto en el cuarto y falló con dos elevados. El último en el séptimo inning, bien conectado, pero de frente al jardinero izquierdo. Y ponche ahorita entonces en este noveno capítulo. Sí, buenas, bienvenido.
0: Tú me dices, ¿si crees en nosotros o crees en ellos?
1: No, no, yo creo en mí.
0: Bueno, estoy diciendo.
1: Yo te dije cuál era el récord llegando yo aquí a sentarme en esta silla.
0: Muy bien, muy bien. Tiene el roster ahí de líderes, mi estimado. Comienza su mecánica el derecho. El lanzamiento por el medio. Bueno, gran estirón del camarero en grama externa. Se lanza y suelta la inicial, gira. Y por la ruta 43 de fantasía, el segundo out.
1: Gran jugada de Pedro Barrios. Lanzándose hacia su mano enguantada, prácticamente montado sobre la segunda almohadilla y con el tiempo suficiente para levantarse y lanzar a la inicial y así conseguir este segundo out del noveno episodio.
0: Así que hay dos outs, amigos de Unión Radio. Foul a la izquierda. El primer extra de la cuenta para Lázaro Alonso.
1: De 4-3 hoy.
0: 429 el promedio. Está listo el derecho. Una mala y una buena la cuenta ahora. Comienza su mecánica el derecho. Adentro el picheo, 2 y 1 en la cuenta ahora.
1: Samanes gana 5 carreras por 4 a Marineros en la parte alta del séptimo. Centauro 3-0 en la parte baja del segundo a Delfines. Y Caciques 1-0 a Guerreros en la parte alta del tercero.
0: El lanzamiento 3 y 1 ahora. Selectivo Alonso. Gana Senadores de Caracas 9 carreras por 4 en el noveno episodio. Está listo el derecho. El lanzamiento lo perdió. Ganó la batalla ahora Alonso. Así que va a llegar a la inicial luego de 2 outs.
1: Seis veces se paró en el plato Alonso, o se ha parado Alonso, en el plato la tarde-noche de hoy. Solo falló una vez, que fue con un ponche en el sexto. Las otras veces ha conectado hit y dos se ha envasado por boleto.
0: Faula a la derecha, el primer extra de la cuenta. Me imagino que debe estar calentando a Arnaldo, ¿no?
1: Es lo que suponemos, pero la transmisión no, no. Ah.
0: Sé que no hay oportunidad de salvado, pero...
1: pero es momento de que por lo menos lo puedas usar.
0: Afuera el lanzamiento. Una mala y una buena la cuenta. Chao. Cheque las señas, el derecho. A ver, una bola y un strike. Foul atrás. El segundo strike, amigos de Unión Radio.
1: Swing de gradas aquí para Luis Rodríguez.
0: Confirmado por David Rojas.
1: Qué está. Bien, vale. Bienvenido a la transmisión.
0: Tiene unos binoculares allá en Valencia. Le confirman que está calentando Arnaldo Hernández para los últimos tres outs de este juego de pelota. Dos bolas y dos strikes, la cuenta para Luis Rodríguez. Está listo el derecho. A ver, dos y dos. El lanzamiento afuera. La cuenta llega al máximo. Tres y dos. Grandes Ligas. Iniciaron los juegos de la noche. 3-0 gana Detroit sobre los Rangers. Los Dodgers igualan a cero con los Cardenales de San Luis. Paula atrás.
1: Esperemos que hoy Rocky Sasaki me ayude a levantar lo que tumbó el señor Loader de Cincinnati.
0: ¡No! Tres y dos. ¿No viste cuántos menos tiene, no?
1: No, no quiero ver.
0: Tres bolas y dos strikes. A ver, el derecho. El lanzamiento alto. Se ha enredado ahora. Lo puede capitalizar el Senado en este noveno episodio. 9 carreras por 4. Hombres en primera y segunda en este noveno episodio.
1: Para que venga a batear el señor Henry el Pollito Rodríguez con hombres en primera y en segunda y dos outs en la pizarra.
0: En el séptimo se fue el primer picheo. Vamos a ver cómo le va ahorita.
1: Y después en el octavo le dieron boleto intencional.
0: Conversar con el lanzador que aún no tenemos el nombre. Un poco de calma ahora.
1: Yo estoy insistiendo que es Polo, pero a nosotros no nos parece que sea Polo, porque aquí falta como sustancia en ese cuerpo.
0: Esperando que nos confirmen.
1: Faltó proteína en ese cuerpo.
0: Sí, lo sacaron, solo que la transmisión ni el play by play nos han pasado el nombre, ni el roster de aquí de líderes no lo conseguimos. Joseph Chirinos.
1: A ver, ya decíamos que faltaba carne en ese cuerpo.
0: Muchas gracias, David Rojas. ¿Qué haríamos sin ti?
1: Yo no sé si tú te acuerdas, no, tú te debes acordar, pues ya tú estabas cerca del cuarto piso. Sí, tú.
0: ¿Yo?
1: Sí, sí, tú. No finges demencia.
0: Estoy en
1: tiene,
0: el piso.
1: ¿Viste? Tiene cierto parecido, cierta similitud, físicamente me refiero.
0: Ajá.
1: Al señor José Centeno, ¿tú te acuerdas de José Centeno?
0: Claro.
1: Ah, bueno, igualito.
0: El flaco,
1: no tenía ni... No.
0: No.
1: Estamos hablando de béisbol, hermano.
0: No.
1: Estamos hablando del béisbol. Pitcher del Caracas, por cierto.
0: Dos y nada a la cuenta. A ver. Bajito, tres y nada a la cuenta.
1: Un zurdito que no tenía carne ni para una empanada, de verdad. Pero tenía velocidad en su lanzamiento.
0: Sí, tenía fuerza.
1: Tenía fuerza.
0: Tres y nada a la cuenta. Está listo el derecho. A ver. Bueno, Chirino está divorciado. Henry Rodríguez entendió todo y va a llegar a iniciar y hay bases llenas para Senadores de Caracas, amigos de Unión Radio. ¿En qué momento? Para el Senado de liquidar este juego de pelota, amigos de Unión Radio.
1: Tres boletos consecutivos para Chirinos después de tener el inning en dos outs. Y ahora el turno para el receptor Johan Quevedo, que se ponchó en el octavo capítulo con 4 picheos.
0: Otro picheo fuera. Una bola sin extraer la cuenta. El lanzamiento bajito. Para Quevedo. Base llena para el Senado, amigos de Unión Radio. Comienza su mecánica el derecho, el lanzamiento. Por todo el medio, el primer extrae la cuenta. Ataca Senadores de Caracas. A ver. Está listo el derecho. El lanzamiento de línea hacia el jardín central. Responde Quevedo. Y va a traer dos más para el plato. Para Senadores de Caracas. Que ahora derrota a Líderes de Miranda. Sin piedad. 11 carreras por 4, Vani.
1: Aquí bien Quevedo, siendo paciente, esperando un picheo al que pudiera conectar hacia el jardín izquierdo y así aumentar ahora la ventaja que no ha perdido Senadores desde el propio primer capítulo. Sí, es verdad, estuvo bastante cerca Líderes en el juego, pero Senadores ha sabido responder para ampliar la ventaja y ahora gana 11 carreras por 4.
0: Y va a dejar a Chirinos García que termine este episodio. Camilo Gutiérrez tomando el turno con dos outs. Nadie le dice que vaya por el medio. No hay nada, no tiene nada que perder.
1: Quizá de todo el line-up, Camilo Gutiérrez es el menos peligroso, dirá Carlos García, y lo que necesita es un solo out para terminar este noveno capítulo.
0: Dos y nada la cuenta. Iniciando su mecánica el derecho. A ver, el lanzamiento en foul hacia atrás. Dos volaciones trae la cuenta. Chequea las señas el derecho. El lanzamiento, swing de gradas. La de humo altísimo ese lanzamiento, dos bolas y dos strikes.
1: Una recta de cuatro costuras, pero a las letras.
0: Dos y dos.
1: Está la calculadora humana echando números.
0: Sí, vale. Le repitió el mismo lanzamiento. Aguantó el swing ahora Camilo Gutiérrez. La cuenta llega al máximo 3 y 2.
1: A ver si se embarcaba con ese picheo igual que en el anterior, pero aquí Camilo sí pudo aguantarse.
0: A ver, 3 y 2. El lanzamiento línea hacia el jardín derecho también. Gutiérrez responde. Con un doblete remolcador, el disparo, el plato. Y lo van a poner a Nauda Quevedo. No lo quiere revisar, pero hace el trabajo Camilo Gutiérrez.
1: Quevedo. La verdad es que no estoy entendiendo qué es lo que está diciendo Quevedo.
0: Quevedo creo que se está quedando con el coach de tercera, que no había que mandarlo, me parece. Pero bueno.
1: Ah, ok. Así sí, porque decía que no, pero no entendía que no era, que si él no era que no tenían que mandarlo, o él no era que no lo habían tocado. Pero pareciera que es que no tenían que mandarlo.
0: En efecto, entonces para el último termina este episodio productivo. Ahora Senadores de Caracas gana 12 carreras por 4. Pausa y ya regresaremos.
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1: Vamos a lo que puede ser, y esperemos que así sea, el último turno de líderes de Miranda ante un esbelto, Arnaldo José Hernández. Hoy va a su quinta salida, tiene un juego salvado, 3 1/3 de trabajo, 2 hits, 1 carrera, 1 boleto, 4 ponches, 0.90 el whip del señor Arnaldo José Hernández, que viene a enfrentar a Alan Cerda, Miguel Aparicio y Jomar Reyes. Ah, no, mira, Deiner López es el bateador emergente por Alan Cerda.
0: El lanzamiento por todo el medio, el primer estrella de la cuenta de Arnaldo Hernández para López. Senadores de Caracas dan a 12 carreras por 4 en Valencia. Está listo el derecho. Buscó la esquinita de afuera, no la consigue. Una mala de Nahuel en la cuenta ahora.
1: A correr de 93 millas.
0: Chequea las señas, el derecho detalladamente. Está listo Arnaldo, el lanzamiento. Roletazo. Intentó atraparla, va el camarero. Suelta la inicial. Y de fantasía ahora. Por la ruta 43, todavía le queda a Rodríguez el primerado de este episodio.
1: Una pelota que fue un poquito desviada cuando el señor Arnaldo Hernández trató de meter ahí el guantazo, pero Henry, el pollito Rodríguez, corriendo hacia la, más hacia la intermedia, con el guante de revés, y de bombita cayó en el guante del señor Lázaro Alonso.
0: Así que hay un out. Amigos de Neon Radio, Gilberto Rojas también, otro bateador emergente por el equipo de líderes.
1: En sustitución de el jonronero, Miguel Aparicio.
0: Chequea la seña Hernández. El lanzamiento. Por todo el medio, el segundo strike, se quejaba si era un poco alto ese picheo. Hay un solo out. A ver, 0 y 2. Contra el suelo, una mala y dos buenas en la cuenta. Ya están listos nuestros compañeros, Alejandro Sardi y Catherine Rosales, para llevarles el duelo entre los Bravos de Atlanta y los Rockies de Colorado.
1: Sí, lo que me encanta es que el productor del siguiente juego no ha venido a instalar la computadora.
0: Ah, pero está allá, por lo menos.
1: Ah, no, bueno. Y hay que hacer el trabajo completo, pues.
0: Una bola y dos extras en la cuenta. Estará leíto, vale. Hay una out. Chequea las señas del derecho detalladamente. El lanzamiento. Ah, soy incompleto. Falla y se poncha. Foul tip incluido. Por la vida de la K. El segundo out, amigos de Unión Radio. A uno de la victoria del Senado. De regresar a la senda del triunfo.
1: Pocos picheos aquí para el señor Arnaldo Hernández. Tiene el siguiente que va a realizar 9. No, jeroglífico.
0: Mañana.
1: Sí.
0: ¿Se entendió, viste?
1: No, yo sí. Y eso que estoy viendo lo va. Jesús Chirino, otro emergente aquí por Líderes de Miranda.
0: Está clarito, ¿vale?
1: Sí, sí está, sí está.
0: Primera estrella de la cuenta. De lado, el derecho. Un bajón altísimo, el propio Arnaldo quiere activarse. El roletazo la va a buscar el campo corto. A mano limpia, suelta la inicial. Llega a salvo Chirinos, que le puso un mundo. Así que hay infield hit, amigos de Unión Radio.
1: Una bombita que cayó detrás de Arnaldo Hernández. Y por mucho que Kelvin Melián trató de acelerar la carrera para llegarle a la pelota, ya el señor Jesús Chirinos, que había entrado como bateador emergente, estaba pisando la inicial.
0: Así que hay dos outs. Ahora Chirinos en la inicial. Ya llegó la
1: hit. No, llegó porque tuve que meter presión.
0: Te controla todo aquí en esa pared.
1: Ah, bueno.
0: 164 el promedio ahora. El turno para Rafaela. Aquí el primer picheo. Foul hacia atrás. El primer extra de la cuenta. Mañana estaremos con todos ustedes a partir de las 3:50 para el segundo de esta serie frente a Líderes Miranda en Valencia. Alejandro Sardi y este servidor Julio Goncalves.
1: Sí, yo los abandono mañana. Aunque no debería después de esto de hoy.
0: No, hay que ver. Una mala y una buena cuenta.
1: ¿Eh?
0: Se mantiene invicta, papá. No importa. El lanzamiento.
1: No lo voy a lanzar para la calle por ahora. Al señor David Rojas.
0: Segundo try, mira que uh-huh. Hoy todos estamos preocupados por ti. Este circuito debe ser un apoyo a David Rojas, ¿viste? Las buenas energías, ¿viste? Yo no sabía que estaba en tela de juicio. ¿Viste? Estoy preocupado, amigo. Comienza su mecánica al derecho. Está listo Arnaldo Hernández. Saca el pie ahora el derecho. Dos outs. Tomando a turno además Rafaela. El lanzamiento un poquitico adentro. Tiene que ir por el medio ahora Arnaldo Hernández para terminar este juego de pelota. Está listo el derecho. El lanzamiento. Foul atrás. Se mantiene la cuenta en 3 bolas y 2 strikes. Samanes entonces, 5-4.
1: 5-4 en la parte baja del octavo, 3-0 Centauro sobre Delfines en la parte baja del tercero, 2-0 Cacique sobre Guerrero en la parte alta del cuarto.
0: Comentarios en la voz de Vanessa Ferreira. Está listo el derecho, el lanzamiento. Adentro. La dejó pasar Rafael, era un gran picheo. Hombres en primera y segunda. 2 outs. Está en 4 minutos, tranquilo.
1: Todo el mérito para Rafaela, que cuando empezó el turno,
0: sí.
1: Arnaldo tenía 8 picheos. Le sacó 8 picheos a Arnaldo Rafaela.
0: Muy buen turno, ¿verdad, amigos de Unión Radio? Así que hay 2 outs a favor.